0: 3.000 hectáreas en España, según datos del satélite Copernicus, 4 veces más que el año pasado a estas alturas.
1: Este jueves en el Congreso de los Diputados, pleno extraordinario que va a ser el último del curso político con varios puntos de entidad. Por una parte, se va a votar por segunda vez la senda de estabilidad para el periodo 2027-2029, primer paso de la elaboración de los presupuestos generales del Estado para el año que viene. Se espera, eso sí, un nuevo rechazo de la Cámara Baja tras el de hace 2 semanas con los votos en contra de Partido Popular, de votos de Vox y de Junts. También va a pasar por el Congreso el debate de totalidad del proyecto de ley para la quita de deuda de las comunidades autónomas.
0: La segunda cuenta con los apoyos justos tras las enmiendas a la totalidad de Partido Popular y de Vox. Óscar López, ministro de Función Pública.
2: Es que no me entra en la cabeza que por mucho interés partidista, político que haya, un presidente autonómico puede decir no, a mí no me quita la deuda, yo prefiero seguir pagando. No tiene ningún sentido. Por tanto, no solamente el techo de gasto, también la quita de la deuda. Yo invito a los grupos a que mañana voten a favor de una iniciativa que, oiga, si todo el argumento es que lo ha pedido el vecino del Quinto, pero se beneficia a toda la comunidad, pues oiga, no tiene ni pies ni cabeza que no se vote a favor de eso.
1: Y en los deportes fútbol ya sabemos dónde va a lucir España por primera vez la segunda estrella de campeón del mundo. Esto en el día en el que se ha disputado la 17ª etapa del Tour de Francia. Cuéntanos, Nacho Gómez.
3: Así es, y debutará en un escenario idílico, en Wembley ante Inglaterra el día 26 de septiembre. Va a hacerlo luciendo ya la segunda estrella de campeona del mundo y será en ese superparón de 22 días de primera división que va del 19 de septiembre hasta el 10 de octubre. No habrá competición de liga, pero sí que tendremos 4 partidos de la selección. Debutará luego en casa, recibirá a Croacia el día 29 y en Oviedo a República Checa. El 3 de octubre la selección volará a Croacia para cerrar ese primer parón de 4 partidos correspondientes al grupo de la Nations League. Ese grupo se cerrará en noviembre, visitando primero República Checa y recibiendo a Inglaterra todavía en un sitio por definir. Además, hoy hemos tenido ciclismo, 17ª etapa de Tour, Jasper Philipsen, que se lleva al sprint esa etapa entre Chambéry y Boijon. El belga de Alpecin ha rematado a la perfección el lanzamiento de Van der Poel por delante de Mauro Schmidt y Olaf Koig, sin sobresaltos entre los favoritos. Tadej Pogacar, que mantiene el maillot amarillo, con Evenepoel el segundo y Del Toro tercero. El español Juan Ayuso sigue quinto. Mañana la carrera entra en los Alpes.
1: Gracias, es todo. 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

No me importa cómo quiero ser recordado. Esa es la frase que me dijo una vez Manuela Carmena. Nunca se me olvidará cuando le hicimos la típica pregunta a una persona de avanzada edad de decir, oye, ¿a ti te apetece saber cómo quieres ser recordado y todo eso? Y antes de que empezara yo a hacer la pregunta, Manuela Carmena ya tenía esa mirada tan inteligente en la cual ya estaba respondiendo. Dijo, no me importa. Efectivamente, no vas a estar aquí para verlo, así que seguramente es un último ejemplo de necesidad de presumir de algo que ya no vas a poder ver. Y en la entrevista que hicimos con Miguel Ríos, él también responde a esto. Así que te invito a que te quedes hasta el final de la entrevista. No es clickbait, porque mola que Miguel Ríos te responda cómo quieres ser recordado o si tenemos que preparar algo para algo que está más cerca que lejos. Mientras tanto, disfrutamos de la vida de Miguel Ríos y de recordar esa entrevista que hicimos con él en este Mañana Más. No solo eso, sino también Tamara Pazos y Aida González Rossi, que entran en el terreno de juego. ¿Se pueden hacer similes futbolísticos después del Mundial? No pasa nada. Bueno, a jugar en este Mañana Más, y sobre todo nuestro queridísimo Toño Pérez, que este te da doble camino. Uno, el que va a hacer él en verano, y dos, las recomendaciones musicales de ese viaje. Todo esto y mucho más en este Mañana Más, que arranca con este Miss Dinamarca de Los Enemigos.

0: con los tópicos que para eso estamos ahí tirando de verano. Muchas veces dicen de una boda a la otra boda. Hay algo que sucede y que además nos encanta, que es que de una sección salga otra subtrama, como una especie de spin-off, ¿no? Y ahora ha sucedido, por ejemplo, con Oh Yansu, por ejemplo, que la conocimos este verano, porque Houda, nuestra querida amiga de la Cañada Real, nos la presentó un día y fue como, oye, tú vente otro día, ¿no? Y es lo que nos pasa con Aida González, que vino con Lara Gil y fue como, ostras, igual no terminó de contarnos todo lo que podías contar. Bienvenida en este caso y gracias por hacerte el verano, entre otras cosas, para mí, porque yo no voy a estar, o sea que gracias por hacer mi curro.
1: Hola, muy buenas, de nada. ¿Cómo estás?
0: Muy bien. Te agradezco mucho, está guay porque además había un tema que nos habíamos dejado por hablar, en este caso con Sandra de la Porte hace bien poquito, que tenía que ver con el mundo, ojo, que pegamos fuerte, o sea, del determinismo, que no sé si lo entendemos de la misma manera, Aida, cuando digo lo entendemos, que a lo mejor es que yo me invento una cosa que no es la definición, pero es un poco como para saber si nuestra vida realmente es porque nosotros la decidimos o realmente estamos medio conducidos como seres humanos que somos mamíferos a nacer, crecer, reproducirse y morir.
1: Bueno, sí, voy a hablarte de eso, pero desde un punto de vista más histórico.
0: Vale.
1: ¿No? Si estamos al final conducidos siempre al desastre y al horror o hay algo que podamos hacer. Gran
0: bien,
1: pregunta.
0: Está bien. No me da la conclusión, ¿no? O sea, lo dejamos un poco abierto.
1: Sí, bueno, no te la daré. Creo que nadie tiene conclusión.
0: Right.
1: Pero bueno... voy a hablarte de ello a través de Los Simpsons, Matadero 5 de Kurt Vonnegut, que esto es una cosa que a mí me gusta mucho, ¿no? Como intentar conectar cuestiones de la cultura pop y un poco de la investigación de internet, que siempre es informal y desquiciada, con cosas como más literarias, ¿no? Un poco como investigar desde Reddit y desde Google Académico a la vez en dos pestañas.
0: Está bien, en este caso son Los Simpsons y Kurt Vonnegut. Me gusta. Veo que has traído edición además en inglés.
1: Sí, porque una es intelectual.
0: Mira, all right.
1: O sea, no, en realidad era la que tenía en casa, yo me la leía en castellano.
0: Claro, estaba... Ahora esta es bonita, ¿eh? O
1: sea, sí, es bonita.
0: Es como que tira y pega, ¿no? A ver, me contaba así como...
1: Sí,
0: no,
1: sí.
0: Claro, porque hubiera quedado muy bien que me hubieras dicho, no, es que en castellano pierde.
1: Que realmente, a ver, no, es verdad que la edición que yo me leí es la de Blackie Books, que están bastante bien, están como sacando toda la obra de Vonnegut y creo que merece mucho la pena echarle un vistazo a lo que están haciendo con eso, pero es verdad que Kurt Vonnegut siempre es muy autorreferencial en cuanto a que habla, en un libro suyo habla de otro libro suyo, todo el tiempo. Y hay un primer capítulo en Matadero 5 que en la primera traducción al castellano se consideró un prólogo, ¿no?
0: Oh.
1: Porque Kurt Vonnegut, autora, y habla de la imposibilidad de escribir el libro.
0: Sí.
1: Y se eliminó. Y salió sin el primer capítulo. O sea que sí, vas a acertar.
0: Claro, o sea, tú eres autora. No sé si has sido ya traducida y has revisado un poco.
1: Va.
0: Claro, vale. Yo, por si acaso, para flipar, estamos aquí, ¿eh? O sea que acabamos.
1: Ojalá.
0: Te escuchamos.
1: Bueno, como te decía, pues me interesa mucho esta cosa de qué cosas podemos sacar un poco de los libros o qué cosas podemos mirar cuando los relacionamos un poco con cuestiones de la cultura pop que a veces pasamos un poco por lo leve, ¿no? Que no nos metemos a mirar tanto. En este caso me interesa mucho Los Simpsons porque, bueno, es verdad que Los Simpsons da mucho juego en general para cosas, porque creo que tomándote en serio una serie que lleva 37 años, emitiéndose y que ha llegado a las situaciones más bizarras y que incluso ha sido capaz de predecir el futuro, oye, pues igual puede llegar.
0: Aparte está guay, porque supongo que ya efectivamente lo de Los Simpsons es más filosofía que otra cosa, porque no sé si es tu caso, pero creo que todos hemos pasado por una época de ver mucho Los Simpsons, pero yo hace ya infinitas temporadas que no veo nada, o sea, pero ya es como una cultura popular en la cual no necesitas ver Los Simpsons para seguir actualizado de Los Simpsons.
1: Totalmente, y hay cosas, no sé si te pasa, a mí me pasa mucho con Pokémon también, pero con Los Simpsons también, ¿no? Como
0: me va a encantar esta sección.
1: Cosas que pensamos a través de Los Simpsons, ¿no? Como
0: exacto.
1: Incluso cosas que conocemos, tipo Hamlet, como que me lo sé a través de un capítulo de Los
0: claro,
1: Simpsons.
0: Está guay, ¿no? Sí.
1: Pero bueno,
0: la cultura popular va por ahí.
1: Esto con Kurt Vonnegut, es verdad que podríamos establecer muchos como mínimos comunes múltiplos entre Los Simpsons y Kurt Vonnegut en general. Yo me quiero referir específicamente a la cuestión del tiempo.
0: All right.
1: Porque en Matadero 5, que es la novela más famosa de Kurt Vonnegut, la publicó en el 69, hay un juego muy chulo con el tiempo que tiene que ver con lo que se plantea Kurt Vonnegut hacer con esta novela, en la que intenta contar su experiencia en la guerra, ¿no? Mm. Él fue enviado siendo muy muy joven a la guerra y sufrió el bombardeo de Dresde como prisionero de los alemanes. Estaba trabajando en una fábrica en ese momento. Y estuvo 24 años preguntándose cómo podía él contar esa historia. Precisamente porque no encontraba las palabras literalmente, ¿no? Él plantea en ese primer capítulo que no salió en la primera edición en castellano que la única forma de hablar de una matanza es el silencio y que los únicos que pueden hablar de ella son los pájaros diciendo algo como pío pío, ¿no? Que bueno. Entonces, Kurt Vonnegut siempre acude mucho a la ciencia ficción y en este libro lo hace para poder precisamente hablar de lo que le pasó, ¿no? Es como una novela autobiográfica de ciencia ficción.
0: Pero es, o sea, no las podía contar mejor, la verdad que está muy contado.
1: Y bueno, entonces esa similitud con los Simpsons pues la podemos ver en este tipo de piruetas, ¿no? Al final, para hacer crítica desde lo bizarro, desde lo surrealista, la podemos ver también en el tono satírico. Kurt Vonnegut sale en los Simpsons en varias ocasiones.
0: Oh, no me digas.
1: Ajá, sí. Hay un momento en el que se van a ir de viaje y Bart le pregunta a Lisa: ¿es necesario que te lleves toda la obra de Kurt Vonnegut a un viaje de una semana? Y ella le dice: Bart, es que todos los libros están relacionados. Que es muy gracioso. Pero, en fin, de lo que quería hablar era de esta cuestión del tiempo, ¿no? No sé si te has planteado, aunque haga tiempo que no ves los Simpsons, que se supone que han pasado 37
0: sí,
1: años.
0: Y que nada ha cambiado.
1: Nada ha cambiado.
0: Claro, sí. Más de una vez, efectivamente, y saber si ese es el acierto total o no, ¿no? De efectivamente, o sea, saber que ellos no crecen, no avanzan en el tiempo.
1: Claro, yo creo que es un acierto total porque sí. A mí me da que pensar y me parece divertido. Pero es curioso porque ellos no avanzan. Se supone que la serie está como plantada en 1989, que fue cuando se estrenó. Se supone que Bart y Lisa siguen teniendo 10 y 8 años, pero el contexto cultural sí que cambia. De hecho, ahora mismo tienen TikTok. Que eso, como hace tiempo que no lo ves, no te habrás enterado, pero
0: claro,
1: sale TikTok.
0: Móviles, claro, Dios mío.
1: Claro, y esto pues da lugar a muchas cosas que podemos sobrepensar. Por ejemplo, a muchas incongruencias en la serie. O sea, podemos, si nos tomamos como de forma muy literal todo, podemos deducir que Bart es mayor que Homer, porque hay un episodio que se llama Aquellos maravillosos 90, en el que nos presentan la adolescencia de Homer a final de los 90. Bart se supone que nació en el 79, ¿no? Ajá, como que todo el tiempo hay estos agujeros de como de guión.
0: Dios.
1: Que la gente de internet, pues, en vez de criticar la serie, porque no nos gusta criticar nada de lo que nos gusta, pues lo que hacemos es intentar justificarlo.
0: All right.
1: Y crear una teoría filosófica como muy tocha, ¿no? Que es un poco lo que voy a intentar hacer hoy a través de Matadero 5.
0: Ostras, es que eso es como, perdón, pero estamos muy pesados con eso, le llamamos pregunta de porrero, ¿eh? O sea, como, pero ¿cómo puede ser que Homer sea más joven que Bart? Vale.
1: Totalmente, vamos por ahí. Entonces, claro, al final, esta cosa que en televisión se llama línea temporal flotante, que tiene que ver con el tiempo sí transcurre, pero los personajes no cambian, están como en una especie de bucle, da lugar a esas incongruencias, pero también a que las cosas no tengan consecuencias. O sea, es como tan enrevesada esta cosa de
0: guay, claro.
1: Claro, como que durante un año les pasan cosas que en realidad pasan en 37 años,
0: claro.
1: Que no hay capacidad de que los Simpson tengan una biografía.
0: No se van a morir, no van a ir a la cárcel, no.
1: Exacto. Hay momentos en los que a lo mejor echan a Homer del trabajo y en el siguiente episodio
0: ya
1: sigue teniendo
0: trabajo.
1: Su trabajo.
0: Claro.
1: O conflictos que se dan como muy fuertes, que de repente es como, pues nadie se acuerda, ¿no? Es verdad que hay cosas que sí sedimentan, pero a lo que quiero llegar es a que esa línea temporal flotante hace que las cosas no sedimenten y que en Springfield se viva en una especie de ligereza amoral. ¿No? No hay que hacerse cargo de nada porque todo se va a olvidar, ¿no? Es como si estuviéramos un poco en el Día de la Marmota.
0: Claro.
1: Un poco así. Pues un poco de esa forma, no exactamente, pero bueno, aquí estamos como haciendo preguntas de porrero. plantea Kurt Vonnegut el tiempo en Matadero 5, ¿no? Como te decía, Matadero 5, pues es una novela en la que Kurt Vonnegut intenta hablar de aquello de lo que no consigue hablar, ¿no? La guerra. Y lo que hace es colocar un poco su experiencia en un alter ego que es Billy Pilgrim, que es el protagonista de Matadero 5, que vive todo lo que vivió Kurt Vonnegut, pero también otras cosas, como por ejemplo que se lo lleven unos extraterrestres, que podrían ser Khan y Kodos perfectamente de los Simpsons, y lo imbuyan en cómo entienden ellos el tiempo, en el planeta de Trasfalmadores.
0: Dios.
1: En ese planeta, el tiempo no se ve como una línea, como lo vemos las personas, sino como una especie de paisaje, ellos lo describen así, que tú puedes contemplar mirando lo que a ti te apetezca. Pasado, presente y futuro suceden a la vez. Entonces, mi infancia, por ejemplo, sigue sucediendo.
0: Wow.
1: Porque,
0: ¡oh!
1: Claro, lo que pasa es que yo, como ser humano corto de miras, no tengo la capacidad de poder estar en mi infancia. Lo que le pasa a Billy Pilgrim es que al meterlo en esta forma de como vivir el tiempo, él va saltando de un momento de su vida al otro. Y ese es un poco la, como el recurso narrativo que usa Kurt Vonnegut. Pasa cuando alguien en el libro muere. Muere mucha gente, por supuesto. Que Kurt Vonnegut usa una muletilla que es muy famosa, que también tuvo problemas de traducción, que es So it goes, que podríamos traducirlo como pa'lante. No, en plan seguimos. Porque precisamente el consuelo que le, como que le significa lo que le plantean y lo que le obligan a experimentar los trafalmadorianos, es que si todo está pasando y si el tiempo funciona de esa manera, lo que puedes hacer es refugiarte primero en los momentos felices de tu vida, solo mirar esos y desestimar los otros, y también no hay capacidad de cambiar nada, ¿no? Los trafalmadorianos plantean que, igual que en Springfield, no hay moral, no hay capacidad de decisión, no hay cambio. Entonces los eventos horrorosos de la historia ya están dados y no los podemos
0: suceden,
1: cambiar.
0: Sí, suceden, si no lo vas a poder cambiar.
1: Exactamente. Y lo que plantea aquí Kurt Vonnegut con Billy Pilgrim es, pues, abandónate a este flujo de la existencia y sé feliz, ¿no? Y revive el momento en el que nacieron tus hijas y un poco, pues, vive como los Simpsons, ¿no? Además es curioso porque lo que plantea Vonnegut también es que Billy Pilgrim siempre es el mismo. Él no cambia en esos momentos que va visitando. Un poco como Homer, claro, ¿no? Que siempre tiene 39 años.
0: Claro.
1: Y es curioso porque, igual que con los Simpsons, a Kurt Vonnegut lo podríamos pensar como un autor un poco cínico por precisamente construir una novela que habla de la guerra desde la fatalidad, ¿no? Desde el un poco verbalizar que no vamos a poder cambiar esos eventos. Pero es muy curioso el giro que da, porque lo que hace él es realmente plantarse y escribir el libro e intentar darle a esa cronología trafalmadoriana que plantea como una cronología humana, precisamente por darle relato, que visto desde él es hablar de lo que a él le pasó. Una cosa que seguramente, por lo imposible que le resultó, no estaba planteada en esa línea de tiempo.
0: Es incapaz de asumir algo tan potente que le ha pasado que no ha sabido cómo expresarlo con palabras, y entonces ha creado casi una ciencia ficción para contar su realidad.
1: Exactamente.
0: Tela.
1: Y consigue contar su realidad.
0: Wow.
1: Es como que precisamente saliéndose del tiempo trafalmadoriano, que en realidad es el tiempo del trauma y por eso lo inventa, porque en realidad cuando, como plantea él, cuando vives un trauma muy grande, siempre te está sucediendo. También es muy chulo cómo habla de la guerra en este sentido, porque lo que plantea es, no podemos reparar una guerra, no podemos borrar lo que ha pasado, y eso siempre va a estar pasando.
0: Bueno, que Urbana Gut nace en el 22.
1: Sí.
0: Y es enviado a la guerra en el 44.
1: En el 44.
0: Claro, o sea, está contado ya en el 60 y pico.
1: Wow. Sí, sí, sí. Estuvo un tiempo intentando contarlo. Claro. Entonces, hay un personaje de los Simpsons que se escapa de la cronología springfieldiana o trafalmadoriana, que es el actor secundario Bob.
0: All right.
1: Este es otro de esos agujeros de guión, creo yo, que vamos a sobreanalizar. Cada vez que el actor secundario Bob, que es este personaje que trabajaba en el programa de Krusty y quiere vengarse de Bart, ¿no? Y como que siempre intenta matarlo, cada vez que aparece él sí nombra el tiempo que ha transcurrido. De hecho, hay un momento en el que aparece y cuenta que ha estado 3 años en Italia, cuando se supone que en Springfield no ha pasado el tiempo. Y tiene un hijo, que es el único que crece en la serie. ¿No? Es muy curioso.
0: ¡Oh, wow!
1: Es muy curioso. Y el actor secundario Bob es una persona totalmente desquiciada y enajenada, que lo vemos eso muchísimo en la serie todo el tiempo, que confronta un poco esa languidez moral que hay en Springfield. Precisamente porque a él el pozo del tiempo sí que le hace cosas, ¿no? Su rabia crece, se acuerda de las cosas y es un rencoroso. Y es curioso que Kurt Vonnegut coloca a Billy Pilgrim, al protagonista, en ese tiempo springfieldiano, que ofrece consuelo pero que no permite cambiar, y que nos hace caer un poco en la fatalidad, ¿no? En el pensar que no podemos evitar que los horrores sucedan. Y él como autor se coloca como el actor secundario Bob, ¿no?
0: Oh, wow.
1: Él rompe el tiempo trafalmadoriano y lo que hace es escribir un libro profundamente antibelicista, que lo que hace es plantearnos que los horrores sí que se pueden cambiar, y que parte del relato de la guerra que va unido a esa fatalidad es el que nos condena a repetir la historia una y otra vez.
0: ¡Fua! Te voy a llegar hasta aquí, pero es maravilloso. Primero, con elementos que no sabíamos, que efectivamente sigue un personaje que cae en Los Simpson, y luego efectivamente poder, digamos, coser, ¿no? Ideas como las que estás diciendo, ¿no? Sobre lo inevitable o no, y en este caso el cómo convivir con tragedias.
1: Totalmente, bueno. Totalmente. Escribiendo, supongo.
0: ¡Wow! Mira, esto está guay. Me encantaría saber un poco ahí de cómo has ido llegando a esta conclusión, porque digamos que has tejido un jersey completo, ¿no? O sea, para decir, es como, ah, vale, va por aquí, esto se va desarrollando, esto va llegando, o sea, como que has llegado a un lugar muy desarrollado en ese sentido, ¿no?
1: Bueno, creo que me ha sido muy difícil además condensarlo en el tiempo que teníamos, porque no, es muy complejo. Creo que esta cosa del tiempo de los Simpsons puede dar para muchísimas secciones, pero es verdad que creo que hay una cosa chula en esto que estoy planteando como para la sección, ¿no? De mezclar dos cosas, que tiene que ver con lo que hemos ido pensando de forma ociosa en la vida.
0: ¡Oh!
1: Y usarlo para algo.
0: Ahí está, efectivamente. Y para eso necesitáis aburrimiento, que es de donde viene el ocio. Así que suelta ese teléfono, déjate un ratito para ti y ya verás cómo vienen las ideas. Y si no, Aida González tiene muchas para ti. Muchas gracias, ¿eh?
1: Gracias.
0: Por favor.
2: Un saludo para todos los oyentes del Mañana Más de Radio Nacional.
0: Cuando llevas muchos kilómetros recorridos, a veces el retrovisor se vuelve tan grande que no te deja mirar hacia adelante. El artista que está aquí hoy tiene un cuentakilómetros que mete miedo, pero conduce un pedazo de camión con una luna del tamaño de Granada. Lo que no sabemos es si está pisando el acelerador o no le funciona el freno. Sea lo que sea, nos apuntamos a ese viaje.

0: metáfora del camión nos ha gustado tanto que no podemos evitar de vez en cuando meter bocina en la canción. ¿Qué me lleva la vida? Dale, Tere. Quieren meterla en la gira, o sea,
1: es buenísimo, además que hace una caída.
0: Claro, o sea que
1: mira, sí, sí, tiene blues, o sea, tiene blues,
2: está hombre, claro, o sea, no es el autobús, total, el camión en este caso.
0: Miguel Ríos, bienvenido de nuevo a Mañana Más. Nos hace muchísima, muchísima ilusión recibirte. La última vez que estuvimos estábamos aquí enfrente de este misma mesita y te sacamos todos los discos que había en la casa, pero nos encanta que tengamos que guardarlos todos para saber que el archivo de Radio Televisión Española gana uno más, este último vals, o sea que qué bien que en este
1: Muchas
0: caso
1: gracias,
0: no tengamos
1: Ángel.
0: Que mirar por el retrovisor.
1: Muchas gracias, Ángel.
0: ¿Te apetece? No sé cómo te sientes tú de repente todo el rato hablando de retrovisor muchas veces y es como, no, espera.
2: Tengo un descanso,
0: te
2: de ahora. Tengo un disco bueno.
0: Te hablo de ahora.
1: No, la verdad es que sí, que siempre es un compromiso meterte en canciones nuevas, sobre todo cuando es tan difícil que las oigan ahora. Los caminos para que la gente elija canciones se han vuelto muy intrincados y solamente los muy fieles hacen toda la gincana que tienen que hacer de buscarlo en las redes y tal. Y ya no digamos de comprarlo, porque claro, no hay tiendas de discos donde comprarlo.
0: Esto es un CD físico, ¿eh?
1: pero sí, la verdad es que cuando nos pusimos a escribir, José, teníamos un poco memoria el disco que habíamos hecho antes del Rock and Ríos 40 sí. Aniversario, que era un disco acústico que hicimos, que se llama Un Largo Tiempo, y teníamos buscar una cosa de ese ambiente.
0: Yeah.
1: Pero claro, empezamos a trabajar y llamamos inmediatamente a Luis Prado. Hola. Que Luis Prado es
0: el mejor pianista de España.
1: El mejor teclista y mejor batería.
2: Pues sí, que luego la usa para todo.
1: Es que sí, claro, sí, claro. Es que llegó y dijo, claro. Hombre, pues yo metería la batería aquí.
0: Claro, y, Luis.
1: Y era acojonante porque las canciones tomaban otro carácter. Y entonces decidimos ya tirarnos al fango y irnos por el rock and roll y olvidarnos del acústico. Y ha sido fantástico el método en que le hemos trabajado José y yo, porque mandaba ideas y entonces yo le buscaba un motivo a la idea, por ejemplo, un estribillo, dónde colgar los estribillos, de dónde poder. Y empezamos a trabajar muy como febres, ¿no? Él mandaba tal y...
2: Pero perdón, José Nortes, ¿te mandaba solo la música o te decía, ahí está, creo que puede ir de negacionismo? Y tú decías, venga, pues voy a meterle el...
1: No, no, no, solo la música la música, lo que es verdad es que bastante definida la melodía también, porque vale. Hacían las melodías, pero por eso yo tenía la información cuando llegaba la música era, a ver, que si me gusta o no me gusta... Claro. Luego la segunda era, a ver qué digo aquí, si es un tono mayor o menor, si tiene, en qué la quiero emplear, y sobre todo, dónde cae el estribillo.
0: Opa.
1: Porque, sí. Y el estribillo ha sido fantástico, porque yo algunas veces le decía, más dura será la... Mira, porque hicimos, José y yo hicimos el bolo con Ojete Calor.
0: Ahora te contamos, sí.
1: Sí, y de pronto... se cayó conmigo. De hecho, José me salva del abismo porque me agarro un poco al brazo de él y fue menos dura la caída. Y entonces, ¿por qué estoy contando? ¿Dónde metíamos esto? Y le dije, joder, más dulce será la caída si te puedes levantar.
0: Claro.
1: Y él sí hizo... el estribillo ya con letra.
2: Adaptaba a lo que ibais a hacer.
1: Exacto.
0: Ahora entraremos en todas, pero por ahora hagamos la presentación. Miguel Ríos tiene el nuevo disco y nueva canción, El Último Vals.
3: Aún voy a guardar un último vals.
2: ¡Ay, perdón!
0: ¿Le dijiste algo a Sabina cuando sacó El Último Vals? Que fue como, cabrón, que iba a sacar un disco entero, hombre.
1: No, que llamó. ¿Sabes qué fue? Luis García Montero me llama y dice, Miguel, has hecho una canción que ya la ha hecho Luis, la ha hecho Joaquín. Y digo, Yo creía que se llamaba Hola y Adiós.
0: Claro, la gira, claro.
1: La gira.
2: Claro, claro.
1: Y no sabía que había una canción que se llamaba El Último Vals. Pero no estoy influenciado en nada.
2: No.
1: Porque... No, es una canción de desamor sin más.
0: Ahí está, efectivamente, lo único que claro, que ya en palabras de Miguel Ríos suena como esa eterna despedida. En parte también, esta semana es Acción de Gracias, que es una cosa que yo no celebro mucho, pero siempre sé que el tercer día, o sea, que el día de Acción de Gracias es el tercer jueves de noviembre, y lo sé porque fue el último día que grabaron en directo y hicieron su último concierto de Band. Es precisamente lo que sonaba. Yo soy muy fan, y tú también, de Band. Y digo, jugar, claro. Joder, o sea, de hecho, esta es parte de la película. Joder. Y digo, a lo mejor has puesto El Último Vals también ahí un poco con esa...
1: Sí, sí. El Último Vals es una marca registrada por The Band, ¿no? Porque por Scorsese, que le puso The Last Waltz a la película suya, ¿no? Mm. Pero claro, está el equívoco aquí también se puede jugar, ¿no? Porque yo que soy... que me dicen que me he despedido más cantoñete y me he despedido una sola vez, tío, la hostia, tío, la mala fama que tengo.
2: Por una vez que me despedí, Mataperro me llamaron.
1: Claro, claro, el despedidas.
2: Despedidas, ahí va despedidas.
1: Pero es de decirte que es acojonante que yo también me gusta un poco también provocar eso.
0: Sí, claro.
1: Desde que los Rolling Stones lo hicieron.
0: Claro, tú dirás.
1: Los Rolling eran nuestros maestros, claro, en todo.
0: Y Chabela, imagínate. Es cierto, porque ahí en ese último vals.
1: Chabela más para Joaquín.
0: Sí, sí. No sé, sí,
1: los Rolling.
0: Digo, despedirse. Cada uno para los suyos. Sí, señor. A ver, en ese último vals estaban todos. Entre otros estaba por ahí Neil Young, estaba Emilio Harris, o sea, todo Cristo. La cosa está que en esa línea melómana, ya que estamos tirando de músicos de los 60 a los 70, en el último vals también. Bien, hay más santos a los que rezas.
3: Me dice Crosby, Stills and Nash, andan por la casa y te quieren ver.
0: A ver, con el tren a Marrakech, te ha dejado a Young, que es mi favo, pero aún así no pasa nada.
1: Yo ya no estaba.
0: Es verdad que en ese momento todavía no estaba.
1: No estaba todavía. Era Crosby, Stills and Nash.
0: ¿Conociste a alguno de los cuatro?
1: No, nunca los vi. Estuve muy cerca de ellos porque cuando el himno de alegría... yo estaba en Los Ángeles y aparte conocí a los Flying Burrito.
0: Wow.
1: Porque estaba a Gran Parsons.
0: ¿A Gran Parsons lo conociste?
1: Sí, porque estaba grababan en AM Records.
0: Sí, exacto.
1: Y claro, es que yo no sabía que el Laurel Canyon estaba tan cerca. Wow. Porque se hubiera...
0: Si no te hubieras dado una vuelta por allí, claro.
1: Hombre, me hubiera ido en peregrinación.
2: De rodillas.
1: Pues, sí. Pero he de decirte que yo me han pasado muchas cosas en la vida que me he enterado...
0: Después,
2: a posteriori,
1: tío. Dice, joder, tío, ahí estaba yo y no me enteré de nada. Ese soy yo, tío.
0: Tienes una gorda de repente decir, no sabía que estaba ahí en un momento concreto.
1: Sí. Es acojonante. Yo que he sentido que en aquella época perdí un tren porque Hal Harper me ofreció a ser a mí el concierto de Aranjuez con la letra de un poeta americano, Rod McKeown, se llamaba, que es un poeta que recitaba. Sobre la base del concepto de Aranjuez, sí. Recitaba una letra que era muy bonita y muy española, hablaba de los olivos y de la brisa que mueve los olivos y todo eso, y me dijo, yo tengo el following para el himno de alegría, y dice, podríamos hacer esto igual que han hecho Simon y Garfunkel,
0: sí.
1: El Puente de Aguas Turbulentas, claro. Que lo hacía en un piano, ¿te acuerdas que entraba? Y dice, pero una guitarra, empiezas una guitarra española que vaya sonando.
0: Wow.
1: Y lo hacemos aquí en Los Ángeles, y se lo dije a la compañía Hispavox, y me mandaron un telex, vente inmediatamente a grabar, a ver aquí, pero perdieron la oportunidad los tipos de... Y yo, enorme, porque si llego a entrar en un estudio allí y wow, conozco ya músicos...
0: ¿Pero cómo no se hizo eso?
1: No me hubieran salido. Porque Hitchpavok eran unos imbéciles. ¡Joder! O sea, creían que me iban a robar al artista, pero...
0: Por favor. Nah. Ay, madre mía. O sea, ¿qué sueño se te ha cumplido de cuando eras joven? O sea, ¿tenías alguna cosa que decías tú? No sé si algunos, digo, para bien o para mal, a veces se cumplen sueños y dices tú...
2: ¿Nos contaste? ¿Es el de Ray Charles o no lo contaste la última vez?
0: Sí, sí, cuando estuviste con Ray Charles, es así. O sea.
1: Yo he de decirte que quizás el sueño que más ha cumplido es no haberme equivocado, el soñar que no me he equivocado al escoger la cultura que yo escogí. Porque cuando yo elegí el rock and roll, sí, cuando estaba en la tienda de discos allí en Granada, era una rareza escuchar a Elvis Presley. Se oía en algunos jukebox de los billares y de los futbolines de Granada, pero era rarísimo oír música americana extranjera. Y entonces abrazar una cultura de la que desconoces todo y además de la que no te enteras lo que te están diciendo, pero sin embargo que sí piensas que te lo están diciendo a ti.
0: Yes.
1: Yo cuando puse el disco en la tienda del Hound Dog, dije, no sé qué dice este tío, pero me lo está diciendo a mí directamente. Wow. Yo soy el interlocutor de este tío. No sé qué dice y tal, pero seguro que me apela a mí, ¿no?
0: Ese es mío, sí, señor. Bueno, pues esa te acompañará siempre. Solo una cosa más respecto a esto, Miguel. Siempre se te habla como el desarrollador del rock en España, pero hay muchas cosas más. O sea, tú trabajaste sobre el soul, tú trabajaste sobre el rock sinfónico, algunas cosas progresivas y
1: intentando
0: tal.
1: Intentando agarrarme para no dejarlo, tío.
0: Ayer escuchamos un testimonio de tu querido Enrique Morente, porque entrevistamos a Soleá y decía, pues mi hijo están haciendo la música que escuchan, ¿no? La música de su presente, ¿no? Tú fuiste haciendo la música de tu presente, pero sientes un poco como que está un poco corto el decir Miguel Ríos, el nuestro hombre del rock and roll, como nuestro hombre del rock and roll, del soul, del progresivo, sí, del sinfónico, de un montón de cosas más.
1: Pero es que yo creo que el rock está en todo eso.
0: Claro.
1: O sea,
0: claro,
1: el desarrollo de toda esa música hubiera sido imposible si no hubiera la eclosión intelectual y
0: el Big Bang, ¿no? Sí.
1: Sí, y la toma de postura de los jóvenes. El otro día estuvimos tocando en el Palau de la Música de Barcelona, este show, y fue genial porque yo me sentí imbuido como representante de la música del siglo XX.
0: Claro.
1: O sea, le decía a la gente, aquí han pasado los mejores del siglo XVIII, del siglo XIX, y se siguen tocando.
0: Claro.
1: Nosotros estamos representando la música, exacto, que liberó el siglo XX, que lideró el pensamiento del siglo XX y que lo revolucionó. Y estamos aquí en igualdad de condiciones.
0: Exacto.
1: Pero estáis vosotros ahí oyendo una música que... Y claro, la reacción es que era un win-win, porque era estar representando una música que tiene todo el derecho a existir, pero además en un sitio en igualdad de condiciones.
0: Claro, o sea, lo mismo de Debussy, que Pau Casals, que Miguel Ríos. Así claro, es la historia, ese señor. Vale, ya sabes que en este caso...
1: No, como Miguel gustamos... Ríos, Ray Charles.
0: Ya, por si acaso, yo te lo compro, Miguel. Sí, señor. En este disco, lo estás comentando tú, desde luego entierras totalmente esto. Ese Bye Bye Ríos que compusiste junto al gran Luis Prado, ya citado anteriormente. Sí. Le he preguntado a Luis para preguntarle si él cree que esta canción ha caducado.
4: Yo ya sabía que era una canción coyuntural en un momento. Ahora, yo no soy responsable del título, ¿eh? El título fue cosa de Miguel. Pero sí, yo hice la música y luego me metí bastante mano en la letra. Pero bueno, me sigo sintiendo bien. Luego, cuando hicimos la gira del largo tiempo, él mismo ya la reconvirtió en Hello Ríos.
0: Sí, sí, porque High Ríos suena un poco a Hail Ríos. O sea, es un poco. Está en el límite, ¿sabes?
1: Era
0: o sea,
1: bye.
0: Claro,
1: bye.
0: Por eso. O sea, digo, para decir de nuevo High para saludar, hubiera sido un poco difícil.
2: Vamos, pasamos de eso, si quieres. Desde luego, Miguel Ríos ha disfrutado de la música. De hecho, es bonito que muchas de las cosas de recuerdos que decíamos del retrovisor, las canciones hablan de recuerdos, pero en realidad hablan siempre de música.
3: Si ahora mismo sonara un niño, se echaría a llorar.
2: Y además se repite en otras canciones también, cronológicamente la siguiente sería Oro Irlandés.

0: súper bonita, pero yo no sé si tú también, tu propia historia, tu álbum de fotos es en realidad una lista, de una playlist de música, ¿no? O sea que tu vida es la música también para los recuerdos, ¿no?
1: Claro, claro, es la que hila muchos de los recuerdos, o sea, digamos, sí, lo has explicado estupendo, o sea, una playlist sería mi hilo conductor de los recuerdos, o sea, y podría hacer una que explicara totalmente mi vida.
2: Claro. ¿Para el siguiente disco? ¿Para el siguiente disco? Ir contando títulos y títulos y títulos.
1: Hacer otro, como empecé, para cerrar el círculo, haciendo versiones.
2: Exacto. O sea. Claro.
1: No comprometerme más. Exacto. No hablar más del fascismo ni pollas. Por cierto, y volver a los Everly Brothers.
2: Ya está, a tomar por saco.
0: Que en esta de los irlandés, dices esto, cantas esto. Cantas esto. Hablando del año 73, del verano del 73, creo que en el 74 te detienen precisamente por el tema canutos.
1: 72.
0: 72.
2: Ah, o sea, ya venía detenido.
0: Ah, ya venías. ¿Y qué
1: ya venía detenido.
2: En la canción.
0: Aún así cantaste con eso. ¿Cómo fue aquella experiencia de la cárcel?
1: Pues fue muy chunga. Chunguísimo. Porque de pronto, por una cosa que es fumar canutos, que hacías con miedo, ¿eh? No creas que no. Fumabas con, siempre era muy a escondidas, era una cosa que tampoco te interesaba que lo supiera todo el mundo. Pero claro, los círculos fueron abriéndose cada vez más y el canuto entró en los años 60. Yo me acuerdo que los primeros canutos que nos fumábamos era de gente que iba a comprar kifi a los legionarios que venían. Claro. A Málaga, porque el Cristo del Cachorro, no sé qué Cristo, sí. ni qué pollas, traían lo paseaban por Málaga y los tipos se ganaban un sueldo pasando un par de
2: onzas, ¿no?
1: De onzas, sí, de sacos.
2: Ah, bueno.
1: Porque era, ¿no?
2: El kifi era la
1: viturilla, sí, la viruta. La viruta, ¿no? Y entonces, pues sí, pues fue muy chungo porque aparte de todo no tenías una razón ideológica, claro, para aguantar en el franquismo. No había una heroicidad, claro, por esto. Pero yo, la verdad es que no salí favorecido de eso porque yo tenía que haber sido más rockero. Ahí mi roqueidad se fue un poco al garete porque yo tenía que haber sido rompe y rasga. Pero claro, tenía una familia detrás, mi madre, todo ese tipo de cosas, de gente que nunca había pisado una cárcel, ni había tenido nada que ver con gente de muy de orden y esto, y claro, fue muy chungo. Sobre todo porque es un proceso que te das cuenta que ha sido un chivo expiatorio, que no eres.
2: Claro.
1: Que te meten en un hospital de Carabanchel y te dan vitamina B para curarte.
2: Permíteme que te preguntemos un poco más, ¿cómo fue ese mes en la cárcel? O sea, ¿tú estabas en una celda? ¿Estabas, o sea, qué es
1: sí,
2: esto?
1: Sí, en el patio. La
0: Carabanchel,
1: cárcel,
0: ¿no?
1: El Carabanchel, pero el hospital. O sea, que a todos los que pillaron delante de mí y que fueron los que dijeron que fueran conmigo también, esos, muchos de ellos fueron a Carabanchel. O sea, que eso fue un paso. Nosotros íbamos, cuando me detienen, yo nos monta del juzgado de las Salesas a Carabanchel, te llevan yo le hice una canción, una canción que se llama Un furgón llamado Canguro, porque a él le llaman el canguro, los presos. Y entonces ya me derroté ahí, empecé a llorar, una llantina me entró, porque iba a la cárcel. Por primera vez en la historia de alguien de mi familia, iba a ir a la cárcel. Y me entró una llantina y me dice, había un tío y dice, ¿pero qué pasa, tío? Pero si tú vas al hotel. Tú vas
0: al hotel. Claro, ¿qué lloras?
1: Lo que iba es. Claro,
2: ibas al hospital, que era el bueno, ¿no?
1: Claro, y era una vida así, era muy disciplinada, de horarios y todo eso, pero para echarte a un patio, a ahondar el patio. Y aparte era muy curioso porque ahí había tres tipos de presos. Estaban los etílicos, que le llamamos metílicos nosotros, los canuteros y otras cosas más, y los presos, porque era el hospital de Carabanchel, era un hospital general,
2: sí,
1: donde traían a tipos que se habían tragado un grifo o que se habían, por salir de las cárceles, claro, de los penales, gente de ETA, había gente de ahí que tenían que operarlos de algo más grosso,
2: claro,
1: o sea, que eran... pero claro, el rollo era que te encontrabas con tipos bragados, condenados a 30 años de cárcel y tal.
3: Tú te habías fumado un porro.
1: Y luego en la cárcel, porros.
3: Claro.
1: No.
2: Claro. O sea, te meten en la cárcel por fumar porros y lo que te dan allí son porros.
1: No, porros. O sea, toda la gente ahí entraba... Menos Lima se entraba de todo.
2: Estaba ahí. Y luego, claro, de repente Miguel Ríos escuchaba el rol de la cárcel y decía: Elvis, ya, te estoy esperando yo. El rol de la cárcel lo voy a hacer yo. Sigue, Antonio Vicente.
4: Bueno, después de esa aventura, de esas aventuras amorosas, lisérgicas, de la cárcel también, empezaste a sentar cabeza política, la que tienes ahora, cabeza política, humanista, que también está presente en este disco. Por ejemplo, en este, La Buena Orilla,

0: se puede cantar o podéis quitarle la música y ponerlo en un púlpito y contarlo como un mitin en alguna parte porque encaja perfecto con mi discurso político. Muchas veces pienso cuando escucho tu música en esta frase que de vez en cuando repiten, lo de el que no es de izquierdas de joven no tiene corazón, el que no es de derechas de mayor no tiene cabeza, que me pone muy nervioso la verdad. Y ahora estamos en una edad, tú y yo sobre todo, en ese paso de decir, bueno, ahora deberíamos hacernos de derechas.
1: Un, un chalequito.
0: Claro, un chalequito o un fachaleco. Pero te escucho y digo, ah, no, o sea, tú en ese caso has aguantado en un nivel humanista que no sé.
2: No, porque yo creo que es una justificación de la... dicen que lo escribió Churchill, que es una frase de Churchill. Entonces, Churchill se fue un conservador toda su puta vida.
0: Seguramente de joven también, ¿no?
2: De joven también. Claro. Y entonces dijo para justificar... Esto. Pero sí, pero gente de mi generación en la que yo creía muchísimo, que tenía devoción por ellos, que hubiera hecho... Lo que me hubieran dicho políticamente, ahora están dándome unos disgustos terribles.
1: No, lo va leyendo uno a otro, en fin. Este tema, en este tema no hablas tanto también de los caídos como de Europa.

0: Yo, a mí a veces me mueve más la entraña que la cabeza, Miguel, y recuerdo que siempre digo, joder, si no, yo me siento muy latinoamericano, ¿no? Y siempre digo, si le pudiéramos hacer una patada a España así, hasta llegar y ponerla ahí como ahí en América Latina, sería feliz, ¿no? Y recuerdo que hablamos de Europa con una periodista muy buena, apellidada Bosch, compañera de Ana Bosch, que escribió un libro sobre Europa, y yo le conté mi historia de yo quiero ser latinoamericano, yo con un alemán no me siento muy cercano, ¿no? Y decía, ¿yo qué tengo que ver con un alemán? Y dijo ella, el bienestar social, entre otras cosas, ¿no? Y de repente empezó a contar las cosas que por ser europeo precisamente...
1: ¿Qué le debemos a Roma?
0: Exacto.
1: Entonces,
0: ahí te pregunto, ¿no? O sea, en esa base de Europa que efectivamente hace que yo tenga el culo caliente, ¿qué hacemos con esta Europa actual?
2: La verdad es que yo no tengo respuesta, pero desde luego está dando un ejemplo. Están contradiciendo todo la carta fundacional de Europa, o sea que el estado de bienestar todavía se mantiene un poco, pero con unas desigualdades tremendas, copiando el modelo capitalista más ruin que existe. Y luego, en el lado de la defensa de los valores, lo que están haciendo con Gaza es terrible. Deberían haber hecho lo mismo que están haciendo, o que estamos intentando hacer, en Ucrania. O sea, tenían que haber denunciado una invasión, un genocidio, y se lo tocan, pues claro, porque... Claro. Tienen deudas muy antiguas con el pueblo judío, realmente, pero es que hay muchos... El pueblo judío está, o el gobierno del pueblo judío está actuando como nazis ahora mismo. Bueno, o sea, están repitiendo una... Está haciendo una parodia, no tienen campos de exterminio, pero lo hacen a la luz del día, no necesitan esconderlos.
3: Más barato. Bueno, por si alguien dudaba de la vigencia de Miguel Ríos, estos días se está celebrando la cumbre del clima, se ha celebrado. Esta podía haber sonado en la megafonía perfectamente.
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3: Claro, porque el negacionismo, a mí la parte del fascismo me molesta, pero al fin y al cabo... Son los políticos, ¿no? Y antes eran hipócritas, ahora en realidad han dejado de ser hipócritas. Pero claro, cuando llegas al negacionista, el negacionista es tu vecino. Entonces hay un punto en el que no sé tú cómo lo gestionas. Es decir, es que hay un punto en el que tú no es por ser político, no es el lobby, no es que... Es que tú eres imbécil, ¿sabes?
2: Todos mis cuñados han muerto.
0: Miguel Ríos.
2: Por desgracia, sí, porque ¿no? Los quería mucho, pero no tengo. No, la verdad es que es... ¿Cómo razonas con alguien?
3: Claro.
2: Tienes que ser Felipe Benítez Reyes o un tipo que tengas, que ha escrito mucho de esto, Felipe. Sí. Y tienes que tener esa ironía para desarmarlos con la ironía, pero ¿te entenderán?
3: Claro, te entenderán.
0: Hay que ver que hablando del calentamiento global, y que se calentó en Miguel, en esta canción. O sea, que ¿para qué negarlo? O sea, que...
2: ¿Sabes que este es un intento de hacer... un Frank Zappa.
0: Ah, all right.
2: Teníamos, sí, la idea era esas cosas que hacía Frank Zappa de poner, eres tú, ese tipo de cosas, que era genial, ¿no? El tío. Estuvimos dándole muchas vueltas a ver cómo podíamos teatralizarla más, como claro, hacía Zappa,
0: sí,
2: ¿no?
0: Con ese rollo más rockopera, en cierto modo, de hacia donde iba. A ver, tenemos que hablar de geopolítica, de negacionismo, y lógicamente de las propias debilidades, del paso del tiempo. Si pudiera parar el tiempo...
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2: Neil Young.
0: Bueno, ahí está.
3: Ahí sí. Ahí lo querías.
2: Ahí lo robó.
3: Esta es la mejor.
0: Mira, Miguel, Neil le acaba de cumplir 80, o sea que todavía está más, un poco más mozalbete.
2: Chaval.
0: Cuando te ves con los que te quedan, Miguel, o sea, ¿cuánto tardáis para contaros la mili de hoy? Tengo el hombro, dices el hombro, tengo yo la rodilla, o apoyo la cadera, bueno, pues tú, subo tu cadera. Y le subo un montón de azúcar,
2: sí,
0: ¿no?
2: Sí. Lo que pasa es que yo de mi edad tengo pocos amigos porque, no sé, se han muerto. Bueno, me quedan gente como Manuel Vicent, que de achaques no habla jamás. Sí. O sea, en la panda de Manuel estamos algunos talludos, sí. Y pero ahí no se habla nunca de achaques, porque nada. Ahí es imaginación y risas continuas para intentar no dar pena.
0: Aguantar. De hecho, lo hemos comentado al principio de esta entrevista, había una canción que se llama Más dulce será la caída, que va de una caída, literalmente.
4: 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O te rompes la tibia o el tabique nasal.
0: A ver, la hostia de Miguel Río fue esta. Ahí está la gente, claro, se nota más por la gente que por otra cosa. Y tú los agradecimientos metes a Carlos Areces y Aníbal Gómez. Aníbal tiene una... Ahí lo tienes, que se está viendo en cámara ahí, efectivamente, el guachapazo. Aníbal tiene una oferta para ti.
1: Hola, Miguel. ¿Qué tal? Soy Aníbal, de GT Calor. Oye, un placer haber participado de una manera indirecta en la inspiración que te ha llevado a componer Más dulce será la caída. Definitivamente OGT Calor somos pues como el Titanic. Tenemos algo romántico, pero también algo trágico. Pero escúchame, si es por inspirarte, nosotros podemos hacer una gira nueva que se llame Las escaleras de Escher World Tour, con un montón de escalones resbaladizos, pero todo por ti, ¿eh? Todo por si tú, pues, te sirve de inspiración. O sea, nosotros, por ti lo que haga falta. Te queremos, Miguel. Un beso.
2: Qué grande, tío. Muchísimas gracias. Pues, ¿sabes qué te digo una cosa? El peligro no fue la caída. Es que Areces sacaba una corona tipo pavo real y cuando subió del puto elevador, lo subió, casi se metió una varilla.
0: Oh,
2: aquí, tío. Y me tuve que quitar porque
0: digo, joder, sale sin caer el tuerto.
2: Sí, tuerto, tío, el tuerto del rock. Hubiera sido la hostia.
0: O sea, bueno, te sobreviviste entonces. O sea,
2: sí, fue un bolo muy accidentado.
0: Madre mía, las que tienes.
2: Pero mereció la pena porque yo vi la cara de la gente. Y siempre una caída provoca risa. O sea, tú te caes y tal, y es un pasaporte para la risa. Pero me debieron ver tan perjudicado que se quedaron así solo, tardaron como 10 segundos.

0: Yo no soy suficientemente americano. Mira que he abrazado la fe americana y me he leído un librito que hay publicado, no me acuerdo del autor, un librito de los sepelios en Estados Unidos, de Aretha Franklin.
1: Correcto,
0: no sé si
1: sí.
0: Lo tenéis, es una cosita que tiene Allman Brothers,
1: yes.
0: Que como toca Greg, Duane Allman, le toca al hermano, o sea, fue eso me pareció acojonante, pero yo me quiero morir y no que
1: no pasa nada.
0: Claro.
1: Pero a ver, alguna canción en concreto,
0: un buen que el crematorio funcione. Que el horno, que no vaya a fallar desde el horno.
2: Claro, no escatiméis en horno, o sea, lo único que os digo,
0: echarle duros al horno.
1: Echarle duros al horno, esa es la mejor respuesta que he tenido en mi vida. Pero no crees que te viste de cuero tipo Elvis ni nada de nada, o sea,
0: no, yo todo en vida, las imitaciones, todos los robos los he hecho en vida.
2: Todo en vida,
1: echarle duros, o sea, ese señor, bueno, pues echarle duros por favor también a acercarse a este último vals. ¿Qué demonios de último vals es este, Miguel? Dios, muchas gracias, nos esperamos en la próxima, ¿eh?
0: Muchísimas gracias, Ángel, muchas gracias,
2: muchas gracias.
0: Me lo he pasado de puta madre.
1: Madre mía, no, si ya estamos esperando la próxima, es como sí.
2: Oye, el próximo disco se puede llamar Al final me quedo a dormir. ¿Quieres?
1: Claro. Ahora sí que sí. Vámonos. Vámonos que esta gente tenga que acostarse. Gracias, Miguel. Muchas gracias.
0: Un abrazo.

0: Son las 3, las 2 en Canarias.
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0: Buenas noches. Los vecinos de la Comunidad de Madrid que habían sido evacuados por el incendio de Almorox en Toledo ya pueden volver a sus casas, eso sí, excepto los residentes en la urbanización El Encinar de la Alberche, situada en el municipio de Villa del Pardo. Eso sí, también continúan cortadas las carreteras M507, la Nacional 403 y la Madrid 540. El regreso de los vecinos ha decretado poco antes de la una de la madrugada, tras descartar peligro en la población. Ahora los esfuerzos hasta ahora se están centrando en perímetros las llamas, lo ha contado Carlos Novillo, consejero de Medio Ambiente de la Comunidad de Madrid.
2: En este momento los servicios de bomberos están trabajando tanto en perimetrar este incendio como en la afectación que ha habido a determinadas parcelas de esta urbanización. No hay que lamentar daños personales y se va a seguir trabajando para intentar perimetrar este incendio.
0: Y pendientes también de otros incendios a lo largo de la península, Marina Corredor.
3: Esta madrugada se ha decretado el confinamiento de los vecinos de Rábalo, de Aliste, en Zamora, por el incendio forestal declarado en la tarde de este miércoles en este municipio próximo a Portugal. El confinamiento de la población se ha producido ante el avance de las llamas y la evolución desfavorable de este incendio, que, como decimos, amenaza a la población. Y en Huelva, unos 400 vecinos de Villanueva de las Cruces están pasando la noche fuera de sus casas por el incendio del Cerro del Arévalo, en el que trabajan a esta hora 110 efectivos por tierra. El viento es el principal problema a esta hora que se ha protegido y una vez que se ha protegido a la población. Antonio Sanz es el consejero de Emergencias de Andalucía.
4: Por tanto, en estos momentos, después de superar la prioridad 1, que era proteger a la ciudad, a la población de Villanueva de las Cruces, lógicamente con la gente ya evacuada, todos evacuados, toda la población evacuada, agradecer a la Guardia Civil una vez más el gran trabajo que ha hecho junto a los ayuntamientos, a los alcaldes y, por supuesto, a los 120 dispositivos del Plan Infoca.
0: En la provincia de León, en Castropodame, hay otras 200 personas evacuadas que están pasando la noche fuera de sus casas. Eduardo Diego es el delegado de la Junta en León.
5: Y se ha acordado pues la evacuación de las poblaciones de Turienzo Castañero y San Pedro Castañero, los dos del municipio de Castropodame, y se ha decidido que las personas desalojadas, alrededor de unas 200 personas, se dirijan a las antiguas escuelas de Matachana.
3: En lo que va de año han ardido 123.000 hectáreas en España, según los datos del satélite Copernicus, 4 veces más que el año pasado a estas alturas.
0: En Oriente Medio, al menos 2 personas han muerto esta madrugada en

0: Irán en un ataque de Estados Unidos al puesto fronterizo de la ciudad de Salamchek, en la frontera con Irak. Está siendo una nueva noche de intercambio de ataques entre ambos países. El Comando Central del Ejército Estadounidense ha lanzado ofensivas una vez más contra posiciones iraníes que amenacen, aseguran, la navegación segura en el estrecho de Hormuz. Precisamente la Guardia Revolucionaria iraní ha informado hace unas horas de que un petrolero se ha incendiado tras una explosión cerca de ese estrecho.
1: Aseguran que el navío se ha incendiado tras una explosión al intentar atravesar una ruta minada al sur del estrecho. La Guardia Revolucionaria vuelve a asegurar que ese estrecho está bajo el control iraní, algo que desmiente el ejército estadounidense, que dice que la vía marítima internacional permanece abierta para el tránsito independientemente de las amenazas y de los ataques de Irán.
0: De vuelta a España este jueves en el Congreso, pleno extraordinario que va a ser el último del curso político con varios puntos de entidad. Por una parte, se va a volver a votar la senda de estabilidad para el periodo 2027-2029, el primer paso para la elaboración de los presupuestos generales del Estado para el año que viene. Se espera, eso sí, un nuevo rechazo de la Cámara. También va a pasar por el Congreso el debate de totalidad del proyecto de ley para la quita de la deuda de las comunidades autónomas del régimen común.
1: La segunda cuenta con los apoyos justos tras las enmiendas a la totalidad de Partido Popular y de Vox. Óscar López, el ministro de Función Pública, considera inverosímil que las autoridades del PP rechacen esa quita de la deuda.
2: No tiene ningún sentido. Por tanto, no solamente el techo de gasto, también la quita de la deuda. Yo invito a los grupos a que mañana voten a favor de una iniciativa que, oiga, si todo el argumento es que lo ha pedido el vecino del Quinto, pero se beneficia a toda la comunidad, pues oiga, no tiene ni pies ni cabeza que no se vote a favor de eso.
1: Y las comunidades rechazan esa quita de la deuda por considerar que el gobierno beneficia a comunidades como Cataluña en una nueva concesión a partidos independentistas.
0: Es todo. 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

que se agradece que a los Rolling Stones se les acompañe la palabra incombustible, porque realmente son ellos los que están marcando un, digamos, un límite. ¿Qué significa esto? Que ellos son, dentro de los pioneros del rock and roll, aquellos que han alcanzado una edad tan avanzada. Es verdad que hubo una generación anterior, como la de Chuck Berry y compañía, que también subieron al escenario durante mucho tiempo, pero no mantuvieron un legado de canciones tan participativo y activo y tan, cultivado en la alta calidad hasta una edad como la que tienen los Stones. Escúchate este Foreign Tongues, hay un clamor popular que dice que es un disco que merece mucho la pena, porque realmente es apasionante cómo mantienen una esencia en la cual no sobran las canciones nuevas. Iría a un concierto de los Rolling Stones si tocaran solo las canciones nuevas, iría a un concierto de los Rolling Stones si no tocaran Satisfaction y solo tocaran estas canciones, y sería un ser humano plenamente feliz. Lo de los conciertos ya veremos si se hace, pero por ahora insistimos, ¿no? Si esta fuera la última página escrita, realmente vuelve a ser por todo lo alto, así que ellos lo dicen, están en las estrellas.

0: Hace unos días hablábamos con Ana Morgade de que habría que inventar un festivaleo ya de tardeo, porque en resumen estamos mayores, así que por ahí va a andar la cosa. Este Park Life es vida de parque, de estar en el parque, pues haciendo que las criaturas jueguen un rato y que desfoguen antes de pasar por casa. Así que hoy tenemos la ilusión de saber que el último aliento que nos dejamos en los festivales podremos intentar guardarlo para seguir teniendo más energía gracias a Tamara Pazos y sus consejos. Me encanta tomar después sus consejos, parece ya consultorio médico, Tamara. Empezamos bien. ¡Viva la radio moderna!
1: ¿Qué tal? ¿Cómo estáis?
0: Muy bien, encantadísimo de saludarte. Todo lo que nos vas a recomendar es algo que tú ya has practicado y que ya has comprobado en tu propio cuerpo.
1: A ver, muy poquito, porque yo soy súper joven. O sea, yo este año he cumplido 34 años, unos tiernos 34 años, pero ya en mi grupo voy viendo los primeros conatos de la vejez, ¿no? O sea, ese primer asomo a que los festivales ya no son lo que eran, las conversaciones previas han cambiado. Antes preguntábamos, oye, ¿quién lleva hielos y poco más? Y ahora ya es un poco de, oye, ¿alguien tiene un protector estomacal? Yo es que ya no voy a beber tanto porque es que llevo una semana de dieta blanda porque van a hacer pruebas. O sea, está la cosa mal nivel este año. En el primer festival un amigo ha fardado de Skechers, ¿vale?
0: O sea, el de las verocas, el del kefir, o sea, está bien. O sea,
1: sí, no, la del kefir fui yo. Yo me llevé kefir y os voy a contar hoy por qué. ¿Por qué yo me llevo kefir a un festival para tomar al día siguiente?
0: Uf, tomen nota, criaturas. Sospechamos que va a ser una de las secciones más descargadas de la temporada.
1: Nada, eso es una magufada, pero yo os voy a contar por qué. Básicamente, el enfoque que quiero traer hoy para hablar de festivales es que ya vamos notando una edad en la que esto va a ser un aviso para los jóvenes y un recordatorio para los que ya han pasado la treintena y ya van notando este tipo de cosas. Porque ¿qué pasa? ¿Qué pasa sobre todo en el sistema digestivo, que es lo que más notamos cuando vamos a este tipo de fiestas, vacaciones y cosas que se salen de nuestra rutina normal? Pues notamos o cambio en las deposiciones, o malestar, o ardor, y todo eso es el sistema digestivo. Entonces, ¿qué pasa? Sobre todo, porque yo lo llevo al formato ya festival, no te hablo de una semana de vacaciones, o sea, unas horas de festival, o sea, un día de festival.
0: Y ni siquiera tres días de festival, efectivamente, o sea...
1: Claro, ¿qué tanto cambia? ¿Qué tanto cambia de la noche a la mañana que tú al día siguiente estás, mucha gente, con malestar, con vómitos, con diarrea, es decir, mucha complicación para unas horas de beber y de excesos? Pues bien... Lo que está pasando es que el sistema digestivo es básicamente como si fuese nuestra piel de fuera, pero por dentro y sin proteger. Claro. Es decir, la piel de fuera tiene una capa queratinizada que nos protege del exterior, pero la de dentro no. O sea, tenemos que pensar como la garganta, la lengua, toda esa mucosa frágil, pues muy al aire y solo está protegida por un moco, de ahí lo de mucosa, claro. Que eso, en cuanto le empiezas a echar alimentos muy grasos, muy ácidos, alcohol, básicamente se disuelve ese moquito.
0: Claro. Qué buena metáfora, ¿eh? Como para guardarla, ¿eh? Efectivamente, o sea, como que la piel por fuera está más cuidadita, pero por dentro no tiene protección.
1: Claro, entonces el problema de nuestro sistema digestivo es que no lo vemos, porque si nosotros viésemos cómo cada vez, pues eso, cuanto más vamos bebiendo, maltratando ese sistema digestivo, cómo se va erosionando esa capa de protección, pues probablemente pararíamos antes o lo miraríamos un poco más. Entonces, nosotros, ¿qué se da mucho en el momento festival? Pues alcohol, tabaco y comidas ultragrasas. Eso para el sistema digestivo es difícil de procesar, cuanto menos. Entonces, ¿qué es lo que vamos notando? Y que es algo que se va normalizando mucho, porque con el tiempo vamos normalizando de, bueno, pues yo al día siguiente ya sé que voy a estar mal, ya me voy a tomar antes un protector estomacal porque ya sé que me va a sentar mal. Entonces, lo que tendemos a hacer mucho es normalizar el malestar y sobre todo normalizar el reflujo. Esto es algo que es de lo más común. Es decir, gente que duerme mal porque tiene reflujo, normalizar que después de las comidas te vuelva pues un reflujo en forma líquida o gaseosa, es decir, que estés normalmente como repaladeando la comida. Eso suele ser síntoma de que algo no está funcionando muy bien. Entonces, ¿cuáles son las consecuencias de esto si no lo miramos? Ya, momento preocupaciones, vejez, conversaciones también de festival.
0: Esto pasa.
1: Claro, cuanto más contenido gástrico pasa por el esófago, que es ese tubo que conecta el estómago y la boca, básicamente, más abrasión tiene ese tejido. Entonces, cada vez está más desprotegido. Podríamos desarrollar un esófago de Barrett y a largo plazo, incluso, también si la cosa se sostiene y no se trata, podría llegar a desarrollarse un tumor en el esófago, porque esas células van cada vez pues, deteriorándose más hasta no funcionar bien. Entonces podríamos llegar a desarrollar ese tipo de disfunciones y molestias. Con esto no queremos alarmar, Claro. No queremos alarmar en absoluto. Lo que queremos buscar son soluciones. Y lo bueno de estas molestias digestivas es que me río ya porque la gente estará escuchando en plan de la tía esta que se vaya a su casa y que se calle.
0: Sí, pero no es rollo green, sino que realmente, claro, o sea,
1: es green.
0: Es como, oiga usted, esto tiene unas consecuencias, sobre todo porque fíjate, o sea, con vamos a llamarlo así, el tabaco y las sustancias muchas veces como que parece que se tienen más en cuenta que el alcohol y no se piensa en muchas veces todo lo que pasa con el alcohol y siquiera por eso lo te he dicho, por el paso del esófago.
1: Sí, a ver, sí que voy a ser grinch, no vamos a negarlo. Dale. ¿Por qué? Porque sí que es cierto que hemos normalizado el uso de los protectores, pero eso lo que hace a largo plazo es darte un mal funcionamiento de algunas sustancias de nuestro cuerpo fundamentales. Por ejemplo, interfiere mucho ese tipo del típico omeprazol, este tipo de medicamentos, interfiere a largo plazo en la captación de magnesio, que eso es lo que te lleva el oxígeno por la sangre. Es decir, entonces luego pueden haber pues consecuencias secundarias a tomar eso a largo plazo. Entonces no deberíamos normalizar de, bueno, tengo problemas de acidez y estoy medicado de forma crónica, sino que lo más saludable suele ser la revisión con un nutricionista, pautas alimentarias. Pero ¿qué pasa? Que es que dile tú a alguien que asuma que no puede desayunar tomate, que no puede desayunar café, que no puede beber alcohol. Es que esto... Claro. Por eso digo de Grinch, porque ¿en qué momento asumes tú, yo no puedo hacer algo, que soy súper joven?
0: Claro.
1: A mí me costaría. Yes.
0: Claro, insisto, o sea, esto, ¿hasta qué punto uno debería interiorizarlo? Independientemente de la llegada de una edad, o sea, de decir, oye, mira, también no sé si esto depende de determinados organismos también, Tamara.
1: Yo creo que lo más saludable, bueno, creo no, lo que nos dice la evidencia científica es que, por un lado, no tenemos que ser conformistas en el sentido de que te restrinjan algo y que te lo tengan que restringir de por vida. Hablo aquí de alimentos, no de alcohol ni de drogas. En ese caso, la evidencia científica no nos va a dar de momento ninguna dosis recomendable ni saludable. Por lo tanto, no podemos hablar de un consumo saludable de alcohol. Claro. Pero, sí, hablando de alimentos, pues el ejemplo que ponía de, pues usted ya no puede tomar café por las mañanas o no puede tomar tomate. Vamos a hacerlo siempre a poder ser asesoradas por una nutricionista o nutricionista que nos vaya haciendo, pues primero, un tiempo en el que te retiran el alimento que de verdad te está haciendo daño, y si tu cuerpo contempla una reintroducción, ellos van a saber hacerlo de forma gradual y de que no te siente mal. Pero va a haber casos que los que tenemos que contemplar que pues igual no podemos volver a tomar eso porque de verdad que nos sienta mal. Pues una legumbre, algo en lo que tenemos una intolerancia. Entonces, el problema que tenemos en el sistema sanitario es que muchas veces resolvemos todo con pastilla, y cuando no es pastilla, que es bastante fácil, me tomo la pastilla y ya está, y requiere pues esa fuerza de voluntad, esa consistencia, pues ya nos cuesta muchísimo más. Pues no es lo mismo una pastilla para la acidez que me digas que tengo que hacer cambios en mi conducta. Claro. Eso me va a costar bastante más.
0: ¿Cuánto hace que el exceso de ese festival haga que te siente mal el café y a lo mejor otro día no te siente mal el café? No sé si de repente con un cuerpo tan alterado, pues lógicamente es mucho más sensible a que determinados alimentos entren peor.
1: Efectivamente, de hecho, a lo que podemos ir aquí es por qué en ese periodo de pues lo que puede ser 2-3 días de festival, ¿qué es lo que cambia tanto? Porque hay una cosa que cambia mucho más rápido de lo previsible, que es la microbiota intestinal.
0: ¿Y puede cambiar durante el festival?
1: Efectivamente, que esto es bastante sorprendente. Es decir, nosotros tenemos dentro de nuestro intestino pues millones de microorganismos que trabajan en conjunto para ayudarnos a hacer la digestión. Vamos, son partes fundamentales de que tengamos bienestar intestinal y que nos encontremos bien. Y muchas otras cosas, pero hoy vamos a quedarnos solo con la parte intestinal. Entonces, lo que se ha visto en algunos estudios en humanos, que esto es importante, muchas veces los científicos hablamos de estudios y son en rata, tal. Estos son en humanos, son bastante tienen bastante credibilidad en el sentido de que se ha visto que en 24 48 horas puede haber cambios significativos en la actividad de la microbiota. Es decir, tú te cambias a un sitio, comes dieta de lo que no sueles tomar normalmente y, pues claro, las bacterias que se alimentaban de lo que comes, pues se ven aminoradas y de repente las más oportunistas que están ahí esperando que tomas algo fuera de línea aparecen más. O incluso, si tomamos cosas tan agresivas como puede ser, como os digo, pues alcohol, tabaco, o sea, el tabaco irrita muchísimo la microbiota intestinal, comidas súper grasas, pues de repente puede haber que esa mucosa directamente se barra, o sea, el alcohol y el ácido que se vierte al intestino después de beber puede hacer directamente que se te barra toda la microbiota buena o gran parte de ella. Entonces, claro, queda un intestino bastante disfuncional e irritado, que es lo que te puede dar pues esa diarrea, vómito y malestar.
0: Oye, y esto que nos has contado antes de lo del yogur y el kéfir, que se ha quedado ahí colgando...
1: Esto es la parte fundamental para cerrar, o sea, no fundamental, es decir, a mí me encanta sobreprometer, pero no, vamos a poner medida. Tanto os digo que la microbiota puede cambiar en 24-48 horas, como os digo que vuelve a la normalidad rápido, es decir, no nos volvamos locas con esto de es que yo en Navidades no voy a cenar eso porque me sienta mal o me salto la dieta, es decir, el cuerpo es resiliente, el cuerpo tiene una rutina. Si nosotros, nuestro 80%, bueno, no vamos a hablar tampoco de porcentajes, pero si en el día a día solemos comer bien y tenemos una rutina saludable y una alimentación variada, con que la recuperemos después del festival, ya está. ¿Vale? Ya, es decir, hecho. No tenemos que compensar, no tenemos que comer menos, no tenemos que ir a correr, o sea, no hay que hacer nada más que recuperar nuestra rutina normal, porque así como la microbiota cambia de 24 a 48 horas, vuelve también rápidamente a la normalidad cuando ingerimos lo que solemos ingerir. Eso, entonces, claro, tengamos eso en mente. ¿Qué quiero decir con esto? ¿Y a dónde vamos ya con el kéfir para cerrar un poco? ¿Qué suelo consumir yo normalmente o en mi día a día que sé que nutre mucho la microbiota intestinal? Pues alimentos fermentados, en concreto el kéfir, pues para llevarte a un festival o estas cosas que yo suelo tomar, pues cuantos más alimentos tome de los que suelo tomar en esos periodos, más protegida estoy. Entonces yo pues me llevé para mí, para mis amigotes, pues un poco de kéfir. A modo, sé que ya somos viejos, ya somos viejitos, vamos a llevarnos nuestra protección intestinal, pero ¿qué pasa? Que una persona que no suela tomarlo habitualmente, pues tomarlo un día suelto, pues se queda
0: claro, como estaba. Tamara, esto que me está llegando por ahí, perdone, o sea, un periodista está dando las peores fuertes del planeta, ¿no? De incluso, por ejemplo, tomar suero, porque al final muchas veces, digo, suero este que te, cuando te pones malo, que al final, como muchas veces lo que pasa cuando bebes es que te deshidratas, uh-huh. Pues hay personas que hay colegas que te dicen, oye, pues yo lo que me llevo es un sobrecito de suero y luego lo que hago es tomar el agua con el suero para intentar un poco recuperar la hidratación de alguna manera.
1: Yo no tengo evidencia ahora para recomendar esto. De hecho, los típicos hábitos, esto lo podríamos tratar otro día, porque los típicos hábitos de dieta blanda después de una gastroenteritis y demás, las últimas revisiones en guías pediátricas, por lo menos, están apuntando a recuperar la dieta normal cuanto antes. O sea, que estas historias de estar varios días con suero, bueno, lo del Aquarius y estas bebidas ya nada, esto tendríamos que revisarlo, porque no es tan así. Entonces, eso del suero igual tampoco es tan beneficioso, porque fíjate tú, o sea, has matado un montón de microbiota y la estás dejando sin alimento.
0: Claro.
1: Hay que revisarlo.
0: Claro, sí. De hecho, me hace recordar aquella cosa de Lola Flores y el método, ¿no? Tú puedes hacer cosas, pero con método. Ella, en este caso, lo que recomendaba era un puchero. O sea, no se puede intentar. O sea, aunque no suene muy bien, voy a recuperarlo justo aquí a ver si puedo hacerlo. Ah, no, vaya. Es que me está haciendo la publicidad en YouTube, que intento recuperar el vídeo para poder ponerte ese recuerdo en el cual Lola Flores intentaba contar todo, decía.
2: Rayita un día y no pasa nada, te fuma un porro y no pasa nada, te puede emborrachar un día de vino tinto de y no pasa nada. Todo se puede hacer en la vida con método. Y después tres días tranquilo bebiendo agua mineral, comiéndote un potaje muy bueno, un pucherito muy bueno, una pringada.
0: Claro, o sea, ella de repente, o sea, fíjate, o sea, decía el puchero y la pringada, o sea, grasiento, o sea, intentar meterle un poco de grasa al cuerpo.
1: Yo creo que estamos bastante alineadas, o sea, ella al final lo que decía es, pues tú un día haces esto y luego recuperas su vida normal, igual su vida normal era el puchero.
0: Claro,
1: ¿no? Pero exacto. Ella recupera su vida normal en la que su microbiota pues está acostumbrada a eso.
0: Exacto.
1: Yo creo que mientras todos tengamos claro las prioridades, lo que queremos cuidar la salud y lo que no, porque también tampoco hay que moralizarlo todo y hacer un estándar de no, es que lo que tenemos que hacer todos es no tomar el puchero graso y tomar todos una dieta determinada, hacer ejercicio y tal. Yo tampoco moralizo a las personas. Yo doy la evidencia, lo que nos dice es, si quieres estar sano, cuídate la mayoría del tiempo y una excepción tampoco te va a hacer nada malo a largo plazo.
0: Y una pregunta que nos está llegando ahora mismo de un oyente anónimo de con un bigote. Esto del vínculo entre el cerebro y el estómago, de no comer porque tienes ansiedad, porque tu cerebro ahí como te está dando ahí como con los nervios, o al revés, hincharte a comer porque estás muy nervioso.
1: Bueno, eso también viene un poco a esa relación que tiene efectivamente el cerebro y el intestino, que es totalmente bidireccional. Es decir, el cerebro está todo el día leyendo lo que nos pasa en el cuerpo, pero el intestino tenemos que pensar que está muy conectado al resto de sistemas del cuerpo porque es una puerta abierta, como os digo, es que es una puerta muy vulnerable. Entonces, ahí está todo el día entrando información, entrando comida, entrando alimento, y toda esa información se manda al cerebro para decirle, he tomado algo tóxico, he tomado algo que puede ser peligroso, tengo un patógeno, o nos falta hidratación, nos falta demás, o sea, eso está tan interconectado que también se conecta a nivel emocional. Por lo tanto, en un festival que tú estás fuera de casa, pues igual no logras ir al baño. Ya, es, claro. Es esa conexión, es, ese es el nivel. De ahí eso no se abre. Entonces, después, a nivel emocional, tenemos que pensar que el sistema digestivo, como os digo, es una puerta abierta vulnerable. Entonces, si estamos en una situación de estrés, el cuerpo la puede interpretar como, pues, ante estrés no hay tiempo de comer. ¿Vale? Es decir, nos claro. puede dar por esa vía, es decir, imagínate, estás en la naturaleza, pues un cuerpo que, una especie que evoluciona en espacios naturales con peligros, pues si yo estoy en la naturaleza y detecto peligros, que puede venir un depredador, entonces no me voy a parar a comer, no es momento de comer, es momento de huir. Entonces ahí sale una respuesta depresora de el apetito, pero puede haber otra respuesta que sea un estresor de falta de alimento, es decir, eso también es un estresor a nivel evolutivo, de oye, me falta alimento, entonces voy a comer porque luego igual no tengo.
3: Claro.
1: Oh, entonces, wow. La respuesta de estrés, dependiendo del perfil o de la persona, te puede dar pues de sobredimensionar el apetito o reducirlo.
0: Y creedme, ir a un festival es bastante más fácil que te persiga un depredador, así que hemos evolucionado como humanos. Cuidaos un poco, que tenemos más festivales por delante y uno de ellos es el Festival de la Vida. Tamara Pazos, un abrazo, muchísimas gracias.
1: Otro, muchas gracias.
0: Chao, chao.

0: ¿Y de lo mío qué? Hubo un tiempo en el que el ser humano vivía de contar sus historias. O sea, por ejemplo, pues cuando se contestaba la mili, pues la gente contaba la mili y contaba ahí como una historia en la cual pues había un vínculo y te daban ahí como la chapa con uno. Ahora están los festivales, por ejemplo, ¿no?
1: Bueno.
0: Y de toda la vida, ya faltando las diapositivas, cuando te enseñaban las vacaciones, después te las enseñaron en Facebook y ahora, lógicamente, uno tiene que empezar a dar pistas.
2: Bueno, si me retrotraigo más todavía, cuando volvías al cole, mi redacción, señorita, claro, lo que he hecho este verano, esto es lo que quieres que hagamos.
0: Exacto. ¿Por qué no hacerlo
2: en mitad de verano?
0: Exacto.
2: ¿Cómo está yendo mi verano? ¿O cómo va a ir mi verano?
0: ¿Cómo refrendarlo en 5 alegres canciones? Bueno, pues esta es la manera de encontrarnos con el equipo de Mañana Más, tener una sección de gañote, o sea, aquí como... ¿Se dice gañote todavía? Bueno, de gañote.
2: Se dice gañote desde 1950. Sí.
0: Exacto, pues, y de paso, pues encontrar como el Kinder sorpresa, algo que sea un chocolate,
2: un juguete. Y una sorpresa.
0: Y una sorpresa, o sea, que porque yo tampoco sé qué canción vas a poner para Contarme tu verano.
2: Pues mira, yo voy a tirar de lo más reciente.
0: Toño Pérez.
2: Sí, bueno, sí, bienvenido. Qué hermosa, bienvenido, Toño, ¿qué tal? La semana pasada me fui a Sevilla a ver a... Pues yo soy muy fan de Jamiroquai.
0: Ah, mira.
2: Claro, entonces esta es la única actuación que tenía en España este año, en la Plaza de España de Sevilla, sí. Que eso es... Bueno, ha habido críticas con esto, pero bueno, eso es tumultuosísimo, bellísimo, estupendo. Entonces he elegido esta canción porque pertenece al primer disco que me compré en la vida, el primer CD.
0: Traveling Without Moving, o alguno de esos.
2: Sí, señor. Bueno, este pertenece al siguiente, pero bueno, el segundo disco que me compré, básicamente. Esta siempre suena en sus conciertos. Claro. Y el tío lleva... Estoy un poco enfadado porque lleva 10 años sin sacar disco, lleva 2 años para decir que va a sacar disco, ya suele tocar 2 o 3 del nuevo disco que todavía no tiene ni fecha ni nada, que lo está remasterizando. Y chico, se pasó 7 años para sacar el penúltimo, 10 años para sacar este último.
0: Claro,
2: JK, chaval.
0: Colega, deja los Ferraris esos que coleccionas y...
2: Si el tío no para.
0: Bueno, ¿qué tienes?
2: Pues ahí va.
0: Ahí va.

0: Quieren volver al lugar donde fuiste feliz en adolescencia, en este claro. caso a tirar por JK. Yo tuve la oportunidad de verlo solo una vez en el Rock en Río hace...
1: ¿Sí?
0: O sea, la respuesta es esa.
1: En Pachanga Narganda.
0: Sí, sí, sí. Cuando pensamos que los festivales estaban lejos. O sea,
1: por cierto, Canet Hit, que me he enterado hoy, que es una expresión que se utiliza para denominar coloquialmente a un tipo de combustible que venía en lata.
0: Sí.
1: Que luego esto se lo ha apropiado el soul y el funk, sí. para hablar de cosas bailables, bailongas.
0: Ah, mira, yo conocí una banda que era Canet Hit, pero no sé.
1: Claro, también existe, efectivamente.
0: Mira vos.
1: Y dices tú, de veranos felices y volver al pasado, es lo que hizo en su día De La Fe y Las Flores Azules, que eran uno de los cabezas del cartel del Polyphonic Sound. Uno de los festivales que yo tenía muchas ganas de conocer, me invitaron unos amigos a ir a Barbastro, el festival increíble, porque ellos lo dicen, no, ni es macro ni es micro, es el Polyphonic Sound, ahí se está súper a gusto, en mitad del Prepirineo. De La Fe, que en su día hicieron una canción del verano, como esta, 1984, que es una oda a la propia canción, es una metacanción del verano, y a todas las cosas que nos pasan, habidas y por haber. Ahí va.

0: creo que voy a intentar hablar con propiedad.
1: Habla. Para todas aquellas personas que a los que les pase, que a mí también me pasa a veces que como que de la fe te sonroja un poco, id a verlos en directo y vais a ver cómo hay una persona ahí, bueno, en este caso, cuando están de la fe y las flores azules, o sea, todo el proyecto.
2: Ahora, perdón, ahora son dos, ahora, pues, han sido cuatro, han sido
1: claro,
2: tres, han sido
1: eso,
2: uno, han sido como el
1: claro,
2: consorcio. Pero
1: el que está ahí se lo cree a muerte.
2: No,
1: Oscar es un tío que está ahí a muerte.
2: Demasiada pasión suyo, ¿no? Por lo suyo, sinceramente. Luego, demasiada pasión la que se vivió una de, para mí, las noches más energéticas y potentes de las noches del Botánico. Es que un festivalón
1: Botón,
2: aquí en Madrid.
1: Sí.
2: Fue la noche de Tomorra.
1: ¡Oh, qué buena idea tuviste con Tom Rowland!
2: Que, para el que no lo sepa, efectivamente, Tom Rowland es uno de los dos Chemical Brothers, que en este caso es Chemical Single Brother.
1: Claro.
2: Como si los gemelos se separan.
1: Chemical o Brother, sí.
2: Y Aurora, que es una cantante noruega que mola un montón, es así muy indie. Bueno, también ha puesto voz a Frozen.
1: Es verdad.
2: En inglés, o sea que está guay. Y esta es una de mis canciones favoritas de un primer disco que yo espero que continúe como saga, que no deje los Chemical Brothers y Aurora su carrera en solitario. Y es que me encanta, o sea, Tomorra es como, me encanta porque es como el Ligre.
1: Así.
2: León y Tigre. No digo el propio nombre,
1: Suma,
2: ¿no?
1: Vale. Ah, porque es de Tomorra, de Tom y
2: claro,
1: Aurora.
2: Claro, de Tom
1: no había pensado.
2: Y Aurora.
1: O sea, pero más que Ligre es como de
2: Yolado, yogur
1: exacto,
2: helado.
1: O sea, como efectivamente, o de la gente que se monta una ferretería en pareja o lo que sea.
2: Ferloma.
1: O sea, de Marcos.
2: De Fernando y Paloma.
1: Lourdes, ¿sabes? O sea,
2: pues esto se ha montado una ferretería que flipas, chaval. Se vinieron los árboles hasta arriba y todo. Las copas de los árboles estaban a tope.
1: Ahí va.

0: Pues gracias, porque hace 2x1 realmente, ¿eh? O sea, merece mucho la pena acercarse a ese universo. O sea, insisto, o sea, pues los Chemical por un lado, Aurora por otro y Tomorrow por los dos.
1: Sí, sí, y luego, ya te digo, dentro de la electrónica es un disco que abarca un poco de todo, es un poco el buffet libre. Ah. Bueno, estoy teniendo un verano bastante prolijo en cuanto a festivales. Hace un par de meses estuve en el Primavera Sound, que es un festival que la verdad es que mola en cuanto a que en algún momento dices, voy a ver qué me depara este concierto, que parece que pinta bien, pero no es un cabeza de cartel, no es DXX, no es The Cure, no es Gorillaz. Voy a ver qué es esto de Geli Jaja. Entonces estamos en un escenario pequeño, es una tía con unas bailarinas que se han ido, no sé, a una tienda de disfraces, al Party Fiesta, se han comprado globos, se han comprado trezos de lo más colorido y de lo más cutre, y con 50 euros se montan todo el show. Y esto es una maravilla.
0: A ver...

0: momento, o sea, ¿cómo se llega a un nombre ahí? O sea, ¿se hace jugándose la...?
1: Sí, no, no, yo dije, ruleta rusa, ¿qué toca ahora esto? Pues voy a ver esto, y me sorprendió gratamente porque le auguro una prolongada vida, ya que me parece un personajazo. Se ha construido un personaje muy guay, una música muy pop disfrutable y mola un montón. Y dentro de unos días ya acabará el verano, como se tiene que acabar. Es un festival al que me apetece muchísimo ir de toda la vida, el Canela Party.
2: Oh,
1: tengo una amiga que
2: bien.
1: Vive ahí al lado y me ha dicho, vente ya de una vez.
0: Ya te va a tocar, muy bien.
1: Sí, entonces el cartel pinta muy bien y van a actuar un grupo británico que yo he conocido hace poco que se llama Get Down Services.
0: Ah, yo les vi el año pasado.
1: ¿Ah, sí?
0: En es el que Festival de Vic.
1: Me da la pinta que están muy locos.
0: Son como... Ah, ¿cómo se llamaban estos tíos que eran de Nottingham? Otros dos que también eran dos zumbados, así como en lo loco.
1: Me da la sensación de que están muy zumbados. Esta canción que vamos a escuchar se llama Dog Dribble, baba de perro. Pero es que tienen otras canciones que traducidas se llaman... Hay una que me encanta... Bueno, El Radiador, que digo esto de qué va. Hay otra que se llama Comer, Quiche, Dormir, Repetir... O No Me Puedo Morir Así. Con este. Y luego suena que te cagas.
0: La palabra que, el grupo que no me salía era Sleep for Mods. O sea, es como Sleep for Mods, pero ya más golfantes todavía.
1: Pues en el canal de partido, esto es una de las cosas que pretendo ver.
0: Ahí va.

0: Gracias por tu recomendación, Toño Pérez. Puro canela, ¿eh?
1: Esto está siendo mi verano, señorita. He hecho la redacción en 5 minutos.
0: El verano musical.
1: ¡Exprimir el verano! Venga. ¡Que se acaba!
0: Exprimirlo, pero con D, no con R.

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0: 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Reflexión para empezar el día. Monseñor Miquel Garciandía.
8: Queridos oyentes de la Alborada, paz y bien. En nuestra iglesia no han faltado tendencias que la rompen desde dentro. Por ejemplo, los donatistas en el norte de África, en la época de San Agustín, no aceptaban que fueran readmitidos a la comunidad quienes habían apostatado de su fe en las persecuciones religiosas, por miedo al martirio. La Iglesia Católica, en cambio, tras una oportuna

0: concreto, la libertad de conciencia, el diálogo ecuménico interreligioso. Abogan por una iglesia pura, incontaminada de los aires de los nuevos tiempos, y no entienden que haya que mantener vías de diálogo con el error. Es una línea muy delgada la que hay entre el amor por la verdad y la absoluta intransigencia ante lo que uno considera como error. Para los católicos, la unidad es un bien que hay que suplicar constantemente a Dios, porque la realidad es siempre paradójica. Los creyentes, como dice Garrigou Lagrange, somos intransigentes en los principios porque creemos en la verdad, y transigentes en las acciones porque creemos en el amor. Muchos paganos, en cambio, son transigentes en los principios porque no creen en la verdad e intransigentes en las acciones porque no creen en el amor. Los cátaros, los lefebrianos, por su parte, son intransigentes en los principios porque creen en la verdad, pero también intransigentes en las acciones porque no creen en el amor. Es la tristeza de ver que personas de fe son incapaces de anudar correctamente verdad y amor. La soberbia de los perfectos, una vez más, ha herido a la Iglesia. Ojalá que este día acertemos a conjugar verdad y amor. Que el Señor nos ayude. Buen día.
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2: Son las 4, las 3 en Canarias.
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2: ¿Qué tal? Buenas noches. Seguimos pendientes una noche más de los incendios activos en nuestro país. Los vecinos evacuados por el incendio de Almorox en Toledo ya han podido regresar a sus casas. Eso sí, todavía no han podido hacerlo los residentes de la urbanización El Encinar del Alberche, situado en el municipio madrileño de Villa del Pardo. Continúan también cortadas a esta hora las carreteras M507, M540 y la Nacional 403. Carlos Novillo, consejero de Medio Ambiente de Madrid.
3: En este momento los servicios de bomberos están trabajando tanto en perimetrar este incendio como en la afectación que ha habido a determinadas parcelas de esta urbanización. No hay que lamentar daños personales y se va a seguir trabajando para intentar perimetrar este incendio.
2: También pendientes de otros focos activos a lo largo de la península. Juan Antonio Paricio.
4: Sí, esta madrugada se ha confinado a los vecinos de Rábano de la Ariste, en Zamora, por el incendio forestal declarado en la tarde de este miércoles en este municipio próximo a Portugal. Una medida que se ha tomado ante el avance de las llamas y la evolución desfavorable del incendio que amenaza a la población. En Huelva, unos 400 vecinos de Villanueva de las Cruces han sido evacuados por el incendio del Cerro del Andévalo, en el que trabajan a esta hora 110 efectivos por tierra del plan Enfoca. El viento es el principal problema hasta ahora, así lo ha dicho el consejero de Emergencias de la Junta de Andalucía, Antonio Sanz.
5: Después de superar la prioridad 1, que era proteger a la ciudad, a la población de Villanueva de las Cruces, lógicamente con la gente ya evacuada, todos evacuados, toda la población evacuada, agradecer a la Guardia Civil una vez más el gran trabajo que ha hecho junto a los ayuntamientos y los alcaldes.
4: Además, en León, en Castropodame, hay otras 200 personas evacuadas a las que se les ha pedido que se dirijan a las antiguas escuelas de Matachana. En lo que va de año, han ardido 123.000 hectáreas en España, según datos de los satélites de Copernicus, 4 veces más que el año pasado a esta misma fecha.
2: Y en el exterior, un barco saudí, el Enceli, ha sido atacado mientras navegaba por el Mar Rojo. Un ataque que ha desatado un incendio en la proa del barco, aunque la tripulación está a salvo, según ha informado la agencia de noticias saudí. Todo en una noche en la que al menos 2 personas han fallecido esta madrugada en Irán, después de que Estados Unidos haya atacado un puesto fronterizo en la ciudad de Salamshe, en la frontera con Irak. Una nueva noche en la que ambos países han vuelto a intercambiar ataques. El Comando Central estadounidense sigue lanzando ofensivas contra posiciones iraníes que amenazan de la navegación segura en el estrecho de Hormuz.
4: Mientras, la Guardia Revolucionaria iraní ha informado de que un petrolero se ha incendiado tras una explosión cerca del estrecho, algo que se ha producido al intentar atravesar una ruta minada al sur de Hormuz. La Guardia Revolucionaria ha vuelto a asegurar que esta ruta marítima está bajo su control, algo que desmiente el ejército estadounidense. Dice el país norteamericano que Hormuz permanece abierto independientemente de las amenazas y ataques de Irán. Además, las sirenas antiaéreas han vuelto a sonar esta noche en Bahrein y en Kuwait.
2: Y este jueves en nuestro país, en el Congreso, se celebra un pleno extraordinario, el último del curso político y en el que se van a tratar varios asuntos de gran importancia. Por una parte, se va a volver a votar por segunda vez la senda de estabilidad para el periodo 2027-2029, primer paso para la elaboración de los presupuestos.

0: presupuestos generales para el año que viene. Se espera, eso sí, que se produzca un nuevo rechazo de la Cámara Baja. También va a pasar por el Congreso hoy el debate de totalidad del proyecto de ley para la quita de las deudas de las comunidades autónomas.
1: Esta cuenta con los apoyos justos tras las enmiendas a la totalidad que han presentado Partido Popular y Vox. Óscar López, ministro de Función Pública, considera inverosímil que las comunidades del Partido Popular rechacen esa quita de la deuda.
2: No tiene ningún sentido. Por tanto, no solamente el techo de gasto, también la quita de la deuda. Yo invito a los grupos a que mañana voten a favor de una iniciativa que, oiga, si todo el argumento es que lo ha pedido el vecino del Quinto, pero se beneficia toda la comunidad, pues oiga, no tiene ni pies ni cabeza que no se vote a favor de eso.
1: La mayoría de comunidades rechazan la medida por considerar que el gobierno beneficia una vez más a regiones como Cataluña en una nueva concesión a los partidos independentistas.
0: Y un último apunte, la plantilla de Leche Pascual en Barcelona vuelve hoy a la huelga al no haber avances en las negociaciones por un ERE que afecta a 80 personas. Denuncian que la nueva empresa propietaria no va a garantizar nuevos puestos de trabajo por los afectados y por ello se van a volver a manifestar hoy en Madrid. Laura Monil.
3: Los trabajadores de la planta de Leche Pascual, en Gurb, en la provincia de Barcelona, han retomado la huelga al considerar bloqueadas las negociaciones del ERE que afectará a 80 empleados. La plantilla denuncia que la empresa mantiene su oferta de indemnizaciones de 3 millones y medio de euros y deja en manos de Casa Tarradellas, futura propietaria de la planta, la posible contratación de parte de los trabajadores, sin concretar cuántos serán ni en qué condiciones laborales. Como medida de presión, este jueves se manifestarán ante la sede central de Leche Pascual en Madrid y el viernes protestarán durante la fiesta de verano que Casa Tarradellas celebra en Vic. La empresa, por su parte, defiende que ya ha mejorado las condiciones y mantiene abierta la negociación para intentar alcanzar un acuerdo.
0: Gracias, es todo. 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
5: Muy buenos días, bienvenidas y bienvenidos al Despertador de Verano, una madrugada de verano más acompañándoos. A partir de ahora comienzan dos horas para divertirnos, relajarnos, aprender y disfrutar de la radio. El equipo del Despertador de Verano está formado por Lourdes Castro, Ángel Lobo, Sara Uña y Juan Urra en redacción, en la producción Víctor del Valle, en la realización Zacarías de la Era y en el control técnico de sonido, ahora mismo a los mandos Maru Arranz y también la acompañan David García, Jorge Delgado, José Nieto, Jorge Muñoz y Borja López. Jueves 23 de julio de 2026, con mucho, mucho contenido. Empezamos el programa con Carlos Real, que seguro que lo recordáis, que es nuestro compañero que estuvo desde los inicios del Despertador. Pues bien, este verano nos va a contar las verdades de la abuela. Después, Abajo el cortisol con Ricardo Moure, una sección de ciencia con la que esperamos haceros descubrir un montón de cosas. Y terminaremos la primera hora con Eduardo Blasco. Este verano nos va a dar consejos para evitar sustos en playas y piscinas en Vigílate en la playa. Muchas ganas de escucharle cada semana. La segunda hora, cómo no, la tertulia despierta. Hoy nos acompañarán el propio Ricardo Moure, vuelve una veterana del programa, Sonia Mangas, y recibiremos nuevamente a Iván Reboso y Juan Urra. Venga, empezamos ya. Comienza el Despertador de Verano.
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0: A finales de abril despedimos en El Despertador a un compañero que llevaba desde el principio y la verdad es que como le echamos de menos, pues le pedimos que viniera a El Despertador de verano a ver qué podía hacer con nosotros y ya le tenemos aquí, ahora desde Sevilla. Muy buenos días, Carlos Real.
1: Hola, hola, Guillén Hidalgo. Muy buenos días, ¿qué tal?
0: ¿Qué tal? Qué gusto escucharte, ¿eh?
1: Oye, qué alegría estar en este programa de vuelta a estas horas, ¿eh?
0: Ya que sí. ¿Qué tal el madrugón?
1: Oye, ya echaba yo de menos tener las ojeras...
0: Hasta el tobillo, ¿no?
1: Hasta el tobillo, ese color blanquecino en la piel. Pero bueno, bien, contento de estar otra vez aquí de vuelta en esta franja que en verdad le cogí cariño, ¿eh?
0: Claro, a ver, es que a ti te conectamos ahora desde Sevilla, no estás con nosotros en Madrid porque tú estás ahora trabajando en Radio Nacional allí, ¿verdad?
1: Exactamente, estoy en los informativos de Radio Nacional en Andalucía todos los días a las 2 y 10 de la tarde. Se nos puede escuchar nuestro informativo territorial. Y nada, pues muy atento a la actualidad y sigo atento a vosotros, ¿eh?
0: Eso es, muy bien, así me gusta, claro que sí. Pues bueno, cuéntame un poquillo, ¿qué nos vas a traer este verano, cada semanita?
1: Pues nada, mira que yo cogí con ganas el dormir a la misma hora que el común de los mortales. Uh-huh. Y levantarme esto con él y levantarse con el gallo. Pero bueno, oye, me propusiste volver a la fresquita y como uno se apunta a un bombardeo, pues pensé en cómo podía consumar mi regreso al despertador.
0: Sí.
1: Y saltarme ese refrán de haz de la noche noche y del día a día y serás más feliz.
0: Corre. Oye, ahora que te veo ahí hablando de refranes, refraneando, yo sí sé qué estás haciendo aquí, pero claro, los oyentes del Despertador no. O sea, ¿cuál es la idea de todo esto, de esta colaboración tuya?
1: Claro, pues bueno, en estos días que estaba aclarando mi cabeza, que últimamente, tú sabes, no anda muy allá con esto de los eventos históricos en Andalucía.
0: Hombre, siempre.
1: Bueno, es que llevamos unas semanitas que ya tú sabes, ya hemos hablado y... Bueno, total, que he pensado en echar la vista atrás y revisionar esos dichos, esos refranes que nos trajeron nuestras abuelas de su época, cuando no tenían ni internet ni móvil, y la sapiencia de ellas, de nuestras mayores, era la mejor arma para estar en este mundo. Uh-huh. Y claro, yo digo, ¿tienen cabida muchos de esos dichos ahora, en nuestra época? Porque para poner en contexto para los oyentes que a lo mejor sean nuevos ahora en verano o no se acuerden mucho de mí, yo nací en el año 2000. Por aquel entonces, la mayoría del refranero ya era antiguo de por sí.
0: Hombre, pues sí, la verdad.
1: Los tiempos cambian, eso lo sabemos todos. Y esos dichos de siempre, pues muchos no se han actualizado y ya no valen. Aunque muchos otros sí. Por eso, en los minutos que tendremos cada semana este verano, iremos ciñéndonos a la actualidad mientras jugamos con las sabias palabras de nuestras mayores. O más bien, mitos en algunos casos.
0: Muy bien.

0: pesar.
1: Bajo la luna, en las noches en vela. Tú y yo sabemos lo que es una noche en vela, ¿eh?
2: Desde luego, sí, sí. A fuerza ahorcan, ¿no? Mira, otro dicho.
1: Bueno, es que ya aquí podemos ir sacando dicho.
2: Es que claro, uno se pone.
1: Bueno, pues la noche que tanto amamos tiene sus frases hechas. Ajá. Que bueno, alguna incluso me llega a exasperar.
2: Anda.
1: Me cabrea, ¿eh?
2: Sí.
1: La primera, la que hemos dicho antes. Haz de la noche noche y del día a día y serás más feliz. Bueno. Imagínate, de verdad, ¿eh?, que llegas a casa de trabajar aquí en El Despertador. Y te llega uno y te dice este refrán sonriendo además, ¿eh? Sí. Es como cuando vas en el metro de vuelta a casa y alguien empieza a hablar gritando por teléfono.
2: Lo dices por experiencia, ¿no?
1: Por experiencia muy propia, ¿eh? Eso de las 9 de la mañana, metro de Madrid, línea 10.
2: Esta no te la han contado, ¿no?
1: Esta no. Y, bueno, ¿qué te voy a contar? Bueno, que esto a mí me causa una sensación como ese reflujo que tiene en el estómago. Pues igual. Y lo peor es que el refrán tiene base científica, es verdad. Hace 100 años y hoy es igual de importante respetar los ciclos circadianos y dormir un mínimo de 7 horas al día. A poder ser con un horario estable.
2: Vale.
1: Y sí, por mucha razón que tenga, dime cómo conseguimos esto si estamos delante de un micrófono a las 4 de la madrugada.
2: Bueno, hay que decirle a los oyentes que quizás posible es, pero que al menos servidor y yo creo que tú tampoco lo conseguimos. Así que tendremos que seguir investigando.
1: No. Además, todavía se hace más imposible con esas mañanas en las que intentas echarte a dormir y de repente el vecino pues decide hacer la obra más ruidosa de la historia. Coge la radial más potente que ha encontrado en el mercado. O a la mitad de la población mundial le da por llamarte.
2: Claro.
1: Operadores de la luz, operadores de teléfono, el fontanero que tiene que ir, un paquete que te llega. Bueno, esto es imposible, es imposible. El tema de horarios es imposible y por eso este refrán para mí se hizo sin ninguna piedad por los trabajadores nocturnos, ¿eh?

0: entender, Guillem, algunos mitos que se han transmitido entre generaciones sobre la noche. Este es buenísimo, me encanta de verdad, ¿eh? A quien madruga, Dios le ayuda.
1: Hombre, un clásico, por supuesto. Obvio.
0: Igual, en aquella época, hace 100, 200 años,
1: sí,
0: por obra divina, igual te despertabas con las calles aún sin poner, o directamente trabajabas de madrugada y el día ya te iba de lujo. Igual había una divinidad ahí que se ponía al lado tuya y te ayudaba.
1: Claro.
0: Te echaba un cable. Y de verdad, Guillén, yo te quiero preguntar, ¿tú de qué forma has sentido la ayuda de Dios o de la divinidad que sea desde que trabajas por la noche?
1: A ver, yo creo que a lo que tengo que dar gracias es de desde que trabajo en este horario, que nunca me he quedado dormido, que siempre ha sonado el despertador justo, o que siempre lo he escuchado, porque hay veces que suena y no, uno no lo escucha. Yo creo que lo habrán escuchado alguna vez hasta los vecinos, por supuesto, por si una de esas veces que no hay manera. Yo creo que esa es la principal, desde luego.
0: Ya, yo esa ayuda no la he tenido, ¿eh? yo lo reconozco, de verdad que hay veces que a lo mejor yo empezaba a las 3 de la madrugada mi horario.
1: Pero hombre, no te pongas que yo no he dicho nada.
0: Y oye, a tiempo llegaba, ¿eh?
1: Sí,
0: a tiempo llegaba.
1: Hay
0: lo
1: que
0: pasa es que, bueno, igual abría el armario y me ponía lo primero que veía porque no había ni tiempo
1: a correr
0: de buscar. Claro, esas horas, dime tú,
1: claro.
0: El taxista bajo esperando ya pitando, todo el vecindario ya cabreado. Bueno, total, cuando yo trabajaba día a día por la noche y ahora pues vuelvo contigo, veo más bien una sensación de no estar sano.
1: Uh-huh.
0: De esos madrugones que no son buenos y con razón, porque muchas veces no podemos llegar a dormir ese número de horas que los médicos recomiendan. 7 horas ahora es un sueño, y nunca mejor dicho, cuando trabaja a estas horas.
1: Sí.
0: Pero también para la enorme mayoría de los españoles, porque hoy en día la mayoría empieza su jornada laboral a primerísima hora de la mañana, 6, 7 de la madrugada. Y a esa hora España es un concierto de alarmas.
1: Ole.
0: Y ya te digo yo que la mayoría no están demasiado contentos con eso de salir de casa, aún de noche, viendo a esos estudiantes universitarios, que un día nosotros también fuimos, volver a casa de fiesta. Esto es un clásico también.
1: Esto duele.
0: Con las camisas desabrochadas hasta abajo.
1: Sí, esas gafas de sol.
0: Y tambaleándose. Bueno, pues ahora nosotros somos la otra parte, la que va a trabajar.
1: Uh-huh.
0: Es duro, ¿eh?
1: Sí, la verdad es que sí.
0: Quizás el resto del día sale redondo si madrugas, pero yo de verdad que normalmente no, para mí no es habitual, y de hecho lo único que tengo ganas cuando acabo de trabajar es de dormir la siesta, ¿eh?
1: Hombre, por supuesto.
0: Bueno, pues este es un ejemplo de esos exasperantes de dichos que se hicieron sin tomar en cuenta a medio mundo. Y hay más ejemplos en estos días de verano que fastidian.
2: Arde la calle al sol de poniente.
0: Uno de esos refranes que son incluso crueles es este. Ni en invierno ni en verano te olvides el sayo.
1: Ole.
0: Esto está hecho a mala leche, Guillén, y tú lo sabes que vives en Madrid.
1: Efectivamente, pero sí, ¿eh? Pero vamos, es que ¿a quién se le ocurriría, de verdad?
0: Oh. Es que, de verdad, este refrán que además contempla a la RAE...
1: Anda.
0: Por tanto, es un refrán plenamente oficial. Tiene certificado. Sí, y significa que siempre tengas a mano alguna prenda de abrigo, aunque estés en verano.
1: Sí.
0: El sayo, para poner en contexto, su origen era una prenda de origen romano que te cubre todo el cuerpo hasta la rodilla.
1: Uh-huh.
0: Ya no se suelen ver sayos en las calles. Por lo menos yo no los veo.
1: No.
0: Pero bueno, ¿quién somos nosotros para jugar la metáfora de nuestros mayores?
1: Hombre, claro.
0: Eso sí, y aquí ya me irrito. ¿Cómo le explicas a una persona que vive en Sevilla, en Córdoba, en Extremadura, Madrid, Albacete, que se lleve una rebeca o una sudadera en agosto por si refresca?
1: Bueno, es que no. Desde luego, o sea, es que es hasta de mal gusto. Te va a entrar ahí una embolia, por favor.
0: De verdad, noches a 30 grados, ¿eh?
1: Sí. No me lo recuerdes, ay Dios.
0: ¡Puf! De hecho, estamos todos deseando que refresque o meternos directamente en una piscina con hielo, Guillem. Por eso a mí me da por pensar que este refrán no se hizo en el interior de nuestro queridísimo país.
1: Claro. O sea, sería más o por la costa o más sería en una época en la que, bueno, quizás no haría pillo justo en esa época en que no haría tanto calor, yo qué sé. Pero vaya.
0: Claro. Me da a mí que la persona que creó este refrán vivía o prácticamente a pie de playa o en Galicia o en Noruega, ¿eh? De verdad te lo digo. No en esos sitios donde tú tiras un huevo al asfalto y se fríe. Claro, en Punto Hombría, por ejemplo, aquí al ladito de donde estoy yo, en Punto Hombría, en Huelva,
1: sí,
0: corre brisa de noche. Que ojo, te puedes quedar un poco pajarito a eso de las 2, 3 de la madrugada. Sí, que claro, ya, hombre. Pero otra opción es que esa persona viviese en Letonia, en Noruega, como hemos dicho. Uh-huh. Y bueno, voy parando ya con esto, de verdad, Guillén, que yo me exaspero. Porque vivo en Sevilla y a mí esto ya me duele. Además, se me ha estropeado el aire acondicionado.
1: ¡No!
0: Sí, sí, sí.
1: Ojo, ya lo siento.
0: Y bueno, hoy me he levantado sudando a gotas, a goterones. Bueno, tema sensible para mí.
1: Sí, sí.
0: Oye, lo intentamos combatir. Y una forma que yo empleo es andar descalzo por casa para aprovechar el fresquito del suelo. ¿De verdad tú lo haces?
1: Hombre, sí, sí, por supuesto. Hay que dejar la casa bien limpia, el suelo bien limpio, por supuesto, pero sí, claro.
0: Hombre, si eres de pasar escobita o fregona de vez en cuando...
1: Somos, hombre, claro.
0: Hombre, claro.
1: ¿Por qué nos tomas?
0: Hombre, yo creo que lo hacemos todos.
1: Sí.
0: Y la cuestión es que nuestras madres y nuestras abuelas no nos dejaban esa libertad. Nos decían eso de... ¡Niño, la zapatilla!
2: ¡Quiero entrar! Con zapatillas que no me miren mal a pasar. Estoy cansado de siempre lo mismo, la misma historia.
1: No había manera, ¿eh? Era siempre calzarte las babuchas o bueno, lo que uses, pero sí.
0: Además, como no te las pusiese, te llevabas tú otro zapatillazo, pero en la cara, ¿eh?
1: Efectivamente, que no lo quieres, pues toma.
0: Uf, es que uno intentaba ser feliz y libre, sí, en su propia casa, en su propia vivienda. A 43 grados a la sombra.
1: Sí.
0: Uno solo quería tocar losa fría. Y nada. El argumento que daban es, atención, las enfermedades entran por los pies. Sí. Esto es lo que llamamos pura verdad de abuela.
1: Claro.
0: Que seguro que a muchos de los oyentes les han dicho alguna vez. Y seguro que a ti también, Guillem.
1: Hombre, por supuesto. Y además es que es eso. Viene muy bien que lo traiga porque está relacionado con los refranes, porque al final es sapiencia popular.
0: Hombre, por Dios. Esa, aquí en la calle se respira que las bolsas de los 20 duros, de las tiendas de 20 duros, van llenas de zapatillas. Porque hacen falta, ¿eh? Y parece que las abuelas y las madres, por herencia, pensaban que el frío del suelo en los pies podía hacernos resfriar automáticamente.
1: Uh-huh.
0: O incluso coger cualquier otra cosa, ya, yo que sé, una gastroenteritis, simplemente por ir descalzo.
1: Sí.
0: Como si la planta del pie tuviese un orificio de succión de bacterias y virus. Menos mal, querido amigo, que esa suposición no es real porque no tiene base científica.
1: Pero bueno...
0: Yo de verdad lo siento a todas las abuelas del mundo, a todas las madres del mundo, de verdad. Yo sé que hacemos radio para todo el mundo, pero lo siento, pero hay que rebatir.
1: Rebate.
0: Los virus no entran así, no entran por los pies. Un resfriado, por ejemplo, puede entrar cuando tenemos frío, porque el sistema inmune se debilita y somos propensos a pillar algo.
1: Uh-huh.
0: Pero andar descalzo por casa en julio no va a hacer que caigamos en cama con fiebre.
1: Claro.
0: De hecho... Todo lo contrario. Hay evidencias de que andar descalzo es beneficioso para el sistema motriz y la musculatura de los pies.
1: Anda.
0: Además, es bueno para la circulación, incluso reduce dolores de espalda.
1: Oye.
0: Para los niños, por ejemplo, es recomendable andar descalzo por casa o en la arena de la playa, porque eso le fortalece los músculos y le ayuda a ganar equilibrio más rápidamente.
1: Uh-huh.
0: Hay excepciones, por supuesto. Gente que sufre fascitis plantar, gente diabética que pueden tener problemas de sensibilidad.
1: Claro.
0: También si vamos a una piscina pública o a un vestuario...
1: No, por Dios.
0: Hombre,
1: no.
0: No se me ocurriría a mí andar descalzo.
1: No.
0: Te puedes coger unos buenos hongos y te llevas rascándote el pie 4 semanas.
1: Sí, sí.
0: Entonces, ahí sí vienen bien las zapatillas. Pero atendiendo a la norma general, tenemos que desmentir ese dicho. Y ojo también... Con otro muy clásico del verano que yo de pequeño seguía fielmente.
1: A ver,
0: seguro, Guillem, de verdad que te conozco y hago un inciso, seguro que estás pensando cómo se nota la generación Z con las canciones que he elegido.
1: Pues mira, he de decir que, claro, yo... A Catriel y Paco Amoroso no entiendo nada el hype que tienen. No entiendo por qué gustan tanto. Pero bueno, eso es mi gusto personal.
0: Hombre, mola.
1: Sí.
0: Oye, bueno. Pues bueno, he traído esta canción que se llama Agua.
1: Uh-huh.
0: Para hablar del baño.
1: Vale.
0: Que el baño ha sido de toda la vida una fuente de preocupación para nuestros padres, abuelos.
1: Uh-huh.
0: típico día de playa o de piscina. Te llevas tu comidita y a las 3, 4 de la tarde ya has almorzado y lo que te apetecía era bañarte.
3: Sí.
0: Eres un niño y tú lo que quieres es no parar,
3: claro,
0: y meterte en el agua. ¿Qué pasaba? Te quitabas la camiseta, te quitabas la chancla, miras al agua y ¡pum! Te frena tu abuela. ¡Ay! Y te dice, ¿eh? ¿Niño? ¿Dónde vas? Que no han pasado 3 horas. 3 horas. Y te quedabas completamente planchado. ¿Cómo que 3 horas? En ese tiempo me desintegro 5 veces mientras sufro 3 cuadros sincopales. Yo creo que eso te ha pasado, ¿no, Guillermo?
1: Hombre, claro, no había manera. Es que era, Julián, con lo que te apetecía a ti después de comer, justo tomarte un bañito. Pues no, no.
0: Ya
1: una
0: ves.
1: Una digestión larguísima.
0: Ya ves. Y eso es porque antes creían que si nos bañábamos justo después de comer, nos daba el famoso corte de digestión, uh-huh, y nos podíamos morir. Ese era el temor, vernos muertos allí en la piscina porque no hubiésemos bañado después de comer un, claro, chuletón en una barbacoa. Por eso había que esperar 3 horas para que la comida bajase hasta los talones antes de que tuviésemos contacto con el agua.
3: Uh-huh.
0: Y aquí vengo a decir yo que esto tampoco es así. En este dicho se confunde el corte de digestión con un shock térmico.
3: Anda.
0: Es cierto que es recomendable meterse poco a poco porque hace calor y el agua, pues bueno, está fría, ¿no? Y como cuando comes cambia tu temperatura corporal, es mejor meterse poco a poco. Pero eso de 3 horas, nada. Eso tú, claro, te metes poquito a poco, te echas agua en el cogote, en las muñecas,
3: eso
0: los
3: es,
0: tobillos y para adelante. Tampoco, uh-huh, hay que esperar 3 horas para bañarte. Tampoco vas a esperar, vas a estar en una piscina pública en Castilla y León y vas a esperar de las 3 hasta las 6 de la tarde, que ya casi cierra la piscina, para poder bañarte, ¿no?
3: Claro.
0: Afortunadamente, yo no soy de los que se tiran de cabeza sin pensarlo. Paradójicamente, pese a ser nacido en costa, yo soy muy de secano, ¿eh?
1: ¿Sí?
0: Sí, sí, sí. No me da mucho por tirarme de cabeza rápido. Yo soy de meterme poco a poco y tomarme mi tiempo.
1: Bueno.
0: ¿Tú eres valenciano?
1: Sí, parte.
0: O sea, parte yo, valenciano.
1: Claro.
0: ¿Tú eres de tirarte de rápido al agua?
1: Yo cada vez menos. Me estoy volviendo cauto. Y antes me gustaba más la montaña, que la playa. Y ahora con los años me va gustando más la playa. Pero sí, también era un poco más yo, más secano.
0: Ah, mira.
1: Sí,
0: claro,
1: sí. Pues, oye, Carlos, qué buenos refranes, qué buenos dichos, qué buen repaso hemos hecho. Así para empezar, las verdades de la abuela.
0: Sí, oye, una primera toma de contacto. Vamos a seguir aquí todo el veranito.
1: Sobre todo, contenido muy fresquito que viene bien para estas noches calurosas de verano. Conectaremos con Sevilla contigo todas las semanas y a ver, ya tengo ganas de ver qué nos trae la próxima semana.
0: A ver, ya se está cociendo ahí, ¿eh?
1: Bueno, pues muchísimas gracias, Carlos Real, las verdades de la abuela, y nosotros seguimos en el despertador de verano.
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1: Escuchamos Rock Lobster de B-52s y esto nos indica que hoy se estrena nuestro nuevo colaborador, Ricardo Moure.
15: Buenas, Guillem.
1: ¿Qué tal? ¿Cómo estás?
15: Pues he hecho unos zorros porque yo a estas horas me suelo levantar al baño a hacer pis y sí, ya me vuelvo a la cama.
1: Bueno, pero ya alguna vez ya has venido, ¿eh?
15: sí. Y ya me quedé un poco tocado ese día. Yo creo que tengo lesiones cerebrales. Así que este verano me voy a quedar un poquito cacahué.
1: Muy bien, no estamos, la verdad. Bueno, Ricardo Moure, para que quienes no le conozcáis, que seguro que son muy poca gente, además de biólogo y divulgador científico, es compañero de Radio Televisión Española, copresentador del programa de ciencia orbital Rubita Laica, y aquí en Radio Nacional ha trabajado en muchos programas, como No es un día cualquiera, Podría ser peor, El último tren. Así que, bueno, un currículum espectacular.
15: Ya se ha acostumbrado a venir aquí, es la segunda casa.
1: Bueno, la sección se va a llamar Abajo el cortisol.
15: Pues sí, yo he decidido llamarla Abajo el cortisol por dos motivos.
1: Vale.
15: El primero, porque en el momento que nos despertamos, durante los siguientes 30-40 minutos, hay un subidón de cortisol para que el cuerpo se prepare un poco para lo que viene del día. Pero segundo, porque estoy hasta el moño de la divulgación del cortisol, de echarle la culpa de todo al cortisol, de que el cortisol es Satanás, que es el toro que mató a Manolete, y el cortisol no es más que una hormona que media en el estrés. Lo que nos estresa no es el cortisol, es la precariedad, es pagar facturas, es lo que haga Donald Trump esa semana, es el estrecho de Hormuz, es lo ghosting de Tinder, no es el cortisol. Ya basta de dar la coña con el cortisol, así que abajo el cortisol.
1: Muy bien dicho. Pues nada, hoy para romper el hielo, Ricardo, y literalmente vas a hablar del que ha sido el viaje de tu vida.
15: Pues sí, porque este año tuve el honor en enero de irme de viaje con el CSIC a la Antártida.
1: Escuchamos la inconfundible voz de Amaral cantando la mitiquísima Antártida. ¿Qué hiciste allí? ¡Qué lejos!
15: Ya, ¡qué lejos! ¡Uy, qué viaje más largo, ¿eh? ¿Sí? Que se tarda casi una semana en llegar.
1: ¡Wow!
15: Pues fíjate, yo me fui con un grupo de investigación, con el proyecto Polar Melt, que es un proyecto llevado por una investigadora, Asunción de los Ríos, del Museo de Ciencias Naturales, y lo que fuimos es hacer un pequeño documental sobre el proyecto que realizan allí, que curiosamente es un proyecto de microbiología. Es decir, me fui al fin del mundo, un lugar con unos parajes tan enormes, para estudiar a los seres más diminutos del planeta. Uh-huh. Y que aunque suene contradictorio, te voy a explicar un poco por qué es tan importante estudiar estos pequeños seres allí en la Antártida. Y para eso quiero que escuches este sonido. ¿Reconoces este sonido que puede ser?
1: Me hago una idea. Parece ahí como que se está el hielo rompiendo, ¿puede ser?
15: Rompiendo, sí. Fíjate, allí una de las cosas más espectaculares es que continuamente estás oyendo una especie de truenos en la lejanía, y son los glaciares rompiéndose, muchas veces por dentro, resquebrajándose. Es un fenómeno normal. Los glaciares no son un bloque de hielo sin más, son un sistema muy, muy, muy dinámico. Tienen ríos por dentro, tienen grietas y se van rompiendo y se oye. ¿Qué pasa? Que este sonido cada vez es más habitual. Los glaciares, sobre todo en las zonas polares, están retrocediendo a una velocidad espantosa, una velocidad de que se puede apreciar en el tiempo de una vida humana y de pocos años también, ¿no? Van retrocediendo muchos, muchos metros cada pocos años. Entonces hay una cosa muy curiosa, es que según van retrocediendo los glaciares, toda la roca que hay debajo, eso sale a la superficie y es roca virgen. Ahí no hay nada y eso es un lienzo en blanco para la vida, para que salgan nuevos ecosistemas, para que se creen pequeños nuevos mundos. ¿Qué pasa? Que entonces esa roca desnuda, lo primero que pasa es que empiezan a llegar microorganismos que se instalan allí, empiezan literalmente a comerse la roca, a vivir, de metabolizar compuestos de la roca, y cambian su química, la alteran. Y al cambiar la química de la roca, permiten que otros microorganismos puedan instalarse, cambiar esa química de la roca y que puedan llegar ya hongos. Después de los hongos pueden llegar musgos y posteriormente incluso llegan plantas. Y se va viendo cómo, según te vas alejando de la línea del glaciar, que es lo que se ha quedado desnudo hace más tiempo, se va volviendo verde. Y hay muchísimas zonas de la Antártida que literalmente se están enverdeciendo. Y eso, aunque suene como, como muy bonito, no está bien. Y de hecho, otra cosa que pasa muy curiosa y que es de lo que más estudiábamos allí, tiene que ver con este sonido que vas a escuchar ahora. Estos son pequeños riachuelos que se forman según se van deshelando los glaciares, y esos riachuelos, que es una pasada, estamos todo el día ahí cogiendo muestras de esos riachuelos, al final funcionan, o parece que funcionan, como pequeñas autopistas para microorganismos, para animales microscópicos, que conectan unos pequeños ecosistemas de la Antártida con otros, ¿no? Entonces, se están produciendo unos cambios tan potentes que el paisaje de la Antártida, sobre todo de la costa y de las zonas cercanas a los glaciares, está cambiando a toda velocidad. Uh-huh. Están pues desplazándose unos microorganismos entre lugares y otros, microorganismos que y plantas y musgos que van conquistando nuevas zonas. Y esto que puede sonar como muy bonito, ¿no? De ¡ay, qué guay! Pues sale como un ecosistema nuevo, como un nuevo mundo. En realidad no lo es. Es una desgracia. Esa alteración tan rápida del paisaje cambia la química y la biología de la zona y es como alterar la base de la pirámide alimenticia. Es decir, está ahí surgiendo una especie de nuevo mundo, ¿no? De las cenizas de ese mundo de los glaciares, pero que no sabemos lo que conlleva para el resto de la biodiversidad, incluso para todos los sistemas del resto del mundo.
1: Mm-hmm. Claro que además imagino que sea tan rápido. No, es encima además como todavía más alarmante.
15: Claro, sí, y además es que mucha gente cuando se habla de estos temas dice, ah, pues vamos a ver, ¿qué me importa a mí la Antártida, no? Uh-huh. Que está tan lejos. Y es que hay una cosa que no tenemos muy clara, y es que lo que pasa en la Antártida no se queda en la Antártida. Lo que pasa en la Antártida nos afecta a todos nosotros y nosotras.
1: Vale, a ver, Ricardo, ¿cómo es eso de que lo que pasa en la Antártida no se queda en la Antártida?
15: La Antártida está conectadísima con el resto del mundo. Mira, en primer lugar, es importante lo que pase allí porque los polos son mucho más sensibles al cambio climático, con lo cual allí lo que vemos es un poco pues un tráiler de lo que va a pasar en el resto del mundo, ¿no? El cómo el mundo va a cambiar a gran velocidad. Pero luego también es que la Antártida es algo así como el corazón del planeta. Lo que pasa allí tiene un efecto muy importante y lo que pasa aquí tiene un efecto allí. Te pongo un ejemplo. Uh-huh. El albedo. La Antártida, bueno, y los glaciares del mundo en general son escudos protectores contra el calor del sol. Al ser un hielo tan blanco, el blanco refleja gran parte de la luz que nos llega del sol, con lo cual está haciendo de escudo para que la temperatura del planeta suba más lentamente de lo que ya sube. ¿Qué pasa? Que con el calentamiento global se derriten los glaciares, se pierde parte de ese albedo y entonces el planeta se calienta más rápido. Pero también pasa otra cosa, con el calentamiento global cada vez tenemos más mega incendios, esos grandes incendios que hemos visto en los últimos años en Canadá, uh-huh, en Australia y por supuesto en España también. Sí. Y eso genera humo, genera hollín, genera partículas que van llegando a la Antártida y se depositan en el hielo y van oscureciendo ese hielo. Que no quiere decir que vayas a ver el hielo negro o como si fuera que hay un cenicero, pero sí que cuando lo analizas está más oscuro y refleja menos luz del sol. Con lo cual, ese escudo funciona peor y el planeta se calienta más rápido todavía, con lo cual tienes más mega incendios, baja más el albedo y es un círculo vicioso. Uh-huh. Otro círculo vicioso, por ejemplo, el permafrost. En la Antártida hay en la Antártida, bueno, y también en las zonas del Ártico, hay una, en muchísimas zonas, una capa en el suelo que es tierra congelada, que puede llevar congelada miles de años y que con el calentamiento global se va descongelando y entonces emite CO2, emite metano y acelera el cambio climático, acelera el derretimiento del permafrost, eso libera más gases de efecto invernadero y es otro de esos bucles. Uh-huh. O, por ejemplo, el propio deshielo de los glaciares. Por ejemplo, en la Antártida está el glaciar Schweiz, que es tristemente conocido como el glaciar del juicio final.
1: Joder, vaya nombre.
15: Básicamente porque es un glaciar que contribuye muchísimo a la subida del nivel del mar. Se calcula que en los próximos 100 años que subirá el nivel del mar entre 65 y 130 centímetros, que es una barbaridad, uh-huh, este glaciar contribuirá con unos 5 centímetros. Pero el problema que tiene es que hace como de tapón de más glaciares y si se derrite puede crear una especie de efecto dominó de glaciares que vayan perdiendo hielo y que en los próximos siglos puedan contribuir con hasta 3 metros de subida del nivel del mar. Wow. O sea, es una movida. Y es que si la Antártida no está sana, nos vamos todos al pedo, literalmente.
1: Claro, tú lo has definido como antes, como una especie de eso, de corazón del mundo. ¿Por qué?
15: Es el corazón del mundo porque, mira, la Antártida no siempre ha sido lo que vemos, no siempre ha sido un desierto helado. Uh-huh. La Antártida ha tenido bosques, ha tenido selvas, ha tenido dinosaurios, está llena de fósiles del pasado.
1: Vale.
15: pero hace unos 30 millones de años se terminó de separar la Antártida de Sudamérica. Se creó el Mar de Hoces, ese pequeño estrecho entre la península Antártica y el Cabo de Hornos en Sudamérica. Uh-huh. Y quedó aislada. Y entonces se formó lo que se llama la corriente circumpolar antártica, que es básicamente agua dando vueltas alrededor de la Antártida. Uh-huh. Es la corriente que más agua lleva del mundo. Uh-huh. Y eso hace que la Antártida se quede tremendamente aislada, que no le lleguen aguas cálidas y que, con el paso de millones de años, se haya ido congelando hasta ser lo que es hoy. Y eso permite al final que la Antártida, esa corriente circumpolar que la isla, que sea literalmente como un cubito de hielo que enfría el planeta. Uh-huh. Y hace que esté fresquito. Pero también esa corriente que va dando vueltas hace de motor de un montón de corrientes marinas más que son importantísimas y que son corrientes que regulan el clima del planeta, que traen calor al hemisferio norte, o corrientes, por ejemplo, que están llevando nutrientes por todo el mundo, nutrientes que al final son la base de la cadena alimentaria de todos los animales, como de los peces, que nos comemos y que regulan los ecosistemas del mundo. Es decir, si el deshielo altera esas corrientes, que por suerte son bastante resistentes, pero pueden alterarlas, cambia el clima y cambia la distribución de nutrientes del planeta, y eso es un problemón.
1: La corriente, tú la tuviste que cruzar a bordo del Hespérides.
15: El mítico Hespérides.
1: Un buque importante.
15: Sí, sí, sí, sí. Y de hecho, claro, tuve que pasar el Mar de Hoces, mal llamado Paso de Drake, que lo llaman mucho Paso de Drake, pero lo descubrió un español, Francisco. Aquí hay que decirlo de tú te llamas Moon, háblame en español, te llamas Moon. Se llama Mar de Hoces, lo descubrió Francisco de Hoces 50 años antes de que el Francis Drake, que era un pirata asqueroso y un corsario inglés malísimo, se dedicara a popularizarlo. Pues es un mar muy peligroso, muy, muy peligroso, puede llegar a tener olas de hasta 10 metros, porque ahora allí confluyen el Atlántico, el Pacífico, el mar Antártico, entonces es como un puturru de fuá de corrientes tremendo, y además como no hay masas de tierra que lo frenen, el agua y el viento está dando vueltas y acelerándose a toda velocidad. Y además que forma una especie de embudo entre el Cabo de Hornos y la península Antártica. Y entonces, básicamente, tú cruzas el paso de el Mar de Hoces, iba a decir Paso de Drake, me matan, colocado de biodraminas y durmiendo, sí, 18 horas al día, porque si no te pasas el viaje vomitando, uh-huh, sin parar. Y es durito. Pero después de estar ahí tirado en posición horizontal días y días tomando biodraminas, por fin la ves y llegas a la Antártida.

0: Pues antes de despedirnos, Ricardo, cuéntame cómo fue ese momento de ver la Antártida por primera vez.
1: Pues mira, yo recuerdo que como a las 1 o 2 de la tarde salimos a proa y de repente veo algo blanco al fondo que yo pensé que igual era una nube. Y cuando miré con los prismáticos y vi que era la Antártida, eso es un subidón. Y recuerdo que estuvimos toda la tarde ahí fuera porque ya empezamos a navegar entre pequeñas islas, entre las islas Shetland del Sur, que era una pasada, y a aparecer ballenas sin parar. Es una zona llena de ballenas. Y de repente todo ese clímax se rompió porque según nos acercábamos a tierra empezó a llegar el peor olor que yo he olido en mi vida, que era como un contenedor de basura de pescadería en plena ola de calor. Uh-huh. Y era por las pingüineras, porque se juntan ahí miles de pingüinos y están, son guarrísimos los pingüinos, están cagando, vomitando trozos de pescado.
0: Qué mal educados.
1: Es horrible y empieza a oler fatal, fatal, fatal. Los pingüinos que, de hecho, son seres que me fliparon. Porque, claro, allí es un lugar tan prístino que los animales no tienen miedo de la gente.
0: Claro.
1: Y son súper cotillas. Entonces tú estás trabajando y se ponen como los jubilados mirando la obra, a mirar, a seguirte, y son tremendísimos. Había uno en la base que se dedicaba a mirar su propio reflejo en un pequeño edificio que era metálico, y yo creo que estaba enamorado de su reflejo. Son graciosísimos. Eso, los elefantes marinos que veías ahí, para mí lo de el tema de la fauna y el poco miedo que tenían de los seres humanos era espectacular. O sea, imagínate lo que es desembarcar con una zodiaca en una playa en medio de una colonia de elefantes marinos de 4 o 5 metros de largo y varias toneladas. Eso es increíble y no lo voy a olvidar nunca jamás.
0: Pues Ricardo Moure, oye, muchísimas gracias por compartirnos toda esta aventura, todo este viaje. Te han quedado cosas por decir, pero bueno, no pasa nada, nos las podrás decir en las próximas semanas.
1: Tenemos muchas madrugadas, Guille.
0: Efectivamente. Esto ha sido El Abajo Cortisol, el primero de muchos. Gracias, no te vayas lejos.
1: No, me
0: voy. Te esperamos ahora después. Y nosotros, cuando son las 4 y 43, 3 y 43 en Canarias, hacemos un alto en el camino y continuamos.
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0: Pues sí, porque al final la época veraniega pues tiene cosas muy buenas, pero también hay que ir con mucho cuidado. Tenemos con nosotros a Eduardo Blasco, él es doble campeón del mundo en socorrismo, es jurista especializado en derechos humanos y ahogamiento, y viene para traernos cada semana una sección pues sobre esto, para darnos consejos y para estar bien precavidos para lo que viene estos próximos meses y bueno, que ya estamos viendo que ya está sucediendo. Buenos días, Eduardo.
10: Muy buenos días.
0: ¿Qué tal?
10: Muy bien, encantado de estar aquí hablando de un tema que habitualmente no suele ser portada, no suele ser noticia, pero que es muy, muy, muy importante.
0: Desde luego. Pues nada, cuéntanos un poco por dónde vas a querer comenzar, cómo vas a enfocar un poco la sección, porque bueno, hay muchísimos temas que abordar.
10: Evidentemente el ahogamiento tiene muchísimas aristas que hay que tocar, pero vamos a empezar por el principio, por lo más básico, las banderas.
0: Vale.
10: Vamos a hablar de la señalética, que no es mucha, por suerte, y aún así logramos no hacer caso y logramos aturullarnos y equivocarnos.
0: Que parece una tontería, pero bueno, oye, conviene recordar estas cosas, además vas a aportar más información, aparte de la básica que todos conocemos, pero bueno, es importante como recalcar lo que ya se sabe y aportar más y concienciar, sobre todo.
10: Totalmente. Y quiero recordar brevemente, sin poner triste a nadie, que a día de hoy, o sea, hoy por la mañana, ya tenemos 271 ahogados en España, lo que va de año, sin contar migración y otra y ahogamientos de otra índole. O sea, son muchísimas personas.
1: Claro.
10: Así que vamos a tener esto de fondo siempre, recordándonos que hay que tener mucho cuidado.

0: Este tema de Kasabian he elegido porque es el que solemos poner en las intervenciones.
1: Vale.
0: Cuando la cosa se pone fea, este tema suele sonar en los equipos donde estoy, y además es una canción bastante conocida de la película The Guardian.
1: ¿Por qué? ¿Por algún motivo en especial os ponéis este tema?
0: Es una canción que, bueno, es un himno en una de las películas más famosas de rescate que existen, y a mí me transmite mucho, y como la suelo escuchar cuando hay una intervención fea, la he elegido para introducir las banderas rojas. Uh-huh. Banderas rojas que quizá son a priori las más preocupantes, pero no es así. La realidad es que solo uno de cada cuatro ahogamientos se produce con bandera roja, y dentro de lo que cabe la gente es bastante coherente, es bastante precavida. Cuando ven una roja entienden que algo está pasando. ¿Qué ocurre con las banderas rojas? Las banderas rojas no se prestan a interpretación, no se prestan a un análisis subjetivo. No entienden de si sabes nadar o no. Las banderas rojas prohíben. Cuando hay una bandera roja, uno no se puede bañar. ¿Por qué? Porque ya ha decidido la autoridad pertinente, que es el socorrista, uh-huh, amparada por el consistorio, que no te puedes bañar. ¿Por qué se colocan y aún así debe haber vigilancia? Porque el mar cambia. Y porque si uno se compromete a vigilar una zona, tiene que seguir ahí, pero prohíbe el baño. Uh-huh. ¿Qué ocurre si nos metemos en el agua con una bandera roja? Primero, que puede haber una medida coercitiva que nos acabe multando de hasta 3.000 euros por una temeridad. Esto hay que tenerlo en cuenta. Wow. Porque se nos puede salir cara la gracia. Y además hay que tener en cuenta que cuando uno entra con bandera roja está siendo temerario, está poniendo en peligro a un rescatador, y además está haciendo que ese rescatador no esté para otra persona que quizá tenga un problema. ¿Vale?
1: Claro.
0: Con bandera roja la recomendación es no entrar bajo ningún concepto, pero siempre será mejor tener una bandera roja que bañarnos en una zona sin vigilancia. De eso ya hablaremos un poco más adelante.
1: Eso es. Pues, a ver, yo sí, o sea, sobre todo el tema de la multa, me parece que hay veces que, no sé, puede sonar un poco frívolo, pero bueno, al final la gente también se mueve mucho por...
0: Es así.
1: Por el bolsillo.
0: Es así.
1: Y tiene que ser, considero que tiene que ser así. Así que bueno, queda claro, bandera roja, en absoluto tenemos que adentrarnos en el mar.

0: Banderas amarillas. Controversia. La bandera amarilla no es un capricho del socorrista que quiere acabar con tu verano. No es un castigo, un día que tenía para venir a la playa, para ir a la piscina, para ir al río, para ir a donde fuese que nos vamos a bañar, y me pone una bandera amarilla. Yo me voy a bañar porque hasta aquí he llegado y esto va a ser así 100%. Muchísimo cuidado. La bandera amarilla es un poco más peligrosa que la roja. Uh-huh. ¿Por qué? Porque es con ella con la que se producen la mayor parte de las intervenciones. La inmensa mayoría de las intervenciones.
1: Vale.
0: Entonces, ¿qué significa realmente una bandera amarilla? Una bandera amarilla significa que tienes que tener cautela. Cuando uno ve un semáforo en ámbar, alguno habrá, uno no acelera. Tiene cuidado.
1: Claro.
0: Entonces, con una bandera amarilla hay que hacer exactamente lo mismo. Recomendaciones con una bandera amarilla. Bañarte siempre y cuando siempre hagas pie.
1: Uh-huh.
0: Muy importante. Segundo, no entrar con ningún elemento de flotación que no esté homologado. Me explico brevemente.
1: Sí, sí.
0: Si uno lleva un juguete y no está homologado, ese flotador no va a tener flotabilidad positiva suficiente y de lo único que va a servir es para confiarnos y acabar ahogándonos. ¿Vale? Uh-huh. Muchísimo cuidado con esto, sobre todo con los niños. Personas vulnerables con bandera amarilla, mi recomendación es que no se bañen directamente. ¿Por qué? Porque puede haber problemas incluso para el socorrista, ¿vale?
1: Uh-huh.
0: Y personas capaces, o eso creen ellos,
1: uh-huh,
0: hasta las rodillas o hasta la cadera. Con mucho cuidado, no nadar y no alejarnos. La bandera amarilla es súper peligrosa, súper peligrosa. Y hay que tener muchísimo cuidado.
1: Claro, es la parte intermedia, digamos. No vemos quizás gran oleaje, nos confiamos y luego pues eso, es amarilla por algo, porque también implica cierto peligro.

0: Bueno, hemos llegado a la hipotética parte amable de la situación, de la señalética. Uh-huh. ¿Por qué digo hipotética? Porque realmente la bandera verde es la más peligrosa de todas.
1: ¿Qué me dices?
0: Sí, sí, sí, sí. La bandera verde es el día de la marmota para mí. Uh-huh. Con la bandera verde se producen 3 de cada 4 ahogamientos.
1: Wow. Claro.
0: ¿Qué ocurre? Bandera verde significa que va a haber un mar razonablemente en calma, unas condiciones relativamente amables, pero quedan imbuidas de toda una carencia de educación acuática inmensa. Toda la estructura de seguridad acuática en España está como estaban los accidentes de tráfico en los años 70. Uh-huh. No tenemos información. Y aquí voy a pausar un momento para preguntarle a nuestros oyentes una pregunta que iré metiendo en la sección. A ver, esta es de examen. ¿Apto o no apto? ¿Cada cuánto cambian las mareas? Ahí lo voy a dejar. Sé que la mayoría no lo sabe, así que cuando tenga un momento, si están conduciendo no lo hagan ahora, precisamente por lo que voy a comentar ahora, mírenlo, por favor, que algo habrán aprendido hoy. ¿Qué pasa con las banderas verdes? Que generan una distensión que puede acabar en irresponsabilidad. El mar es un lugar hostil. El mar no es, como muchas veces asociamos, fiesta y jolgorio sin ningún tipo de precaución. Y ahora voy a enumerar cosas que no debemos hacer con bandera verde. 1. Pensar que somos Aquaman. Yo nado bien. Yo también nado bien. Y he tenido muchos problemas. Como bien decía, tengo algún título nadando y eso no me exime de ahogarme. Hay que tener mucho cuidado. Luego, personas mayores o que estén bajo medicación. Y enumero. Somníferos, analgésicos, benzodiazepinas, opioides de cualquier índole. Acabo de englobar un montón de cosas que todos alguna vez han tenido que tomar o que están tomando en este momento y sabemos que bajo sus efectos no deberíamos conducir. Pues tampoco nos podemos bañar. Uh-huh. Niños pequeños. ¿Cuánto tarda en ahogarse un niño pequeño? ¿Cuánto tarda? Si tiene al menos un año, tarda 20 segundos. ¿Cuántos WhatsApp podemos mandar en 20 segundos? Uh-huh. ¿Podemos terminar de hacer el bocadillo? Complicado. Uh-huh. Si tiene 10 años, bueno, me relajo, mi hijo sabe nadar, va a la piscina. El verano pasado aprendió a nadar. Uh-huh. 50 segundos. No podemos mandar muchos más WhatsApp. Uh-huh. Como mucho un audio, mirando hacia él. ¿Vale? Mucho cuidado con la bandera verde, muchísimo cuidado con no tener educación acuática y con la distensión. Siempre que nos vayamos a bañar con alguien que es vulnerable, tenemos que estar junto a él. Y cuando digo junto a él es con él, de la manita, con cuidado. Uh-huh. ¿Vale? Sí, mucho cuidado con la bandera verde.
1: Bueno, no confiarnos, desde luego.

0: Aquí no hay playa. Estará pensando mucha gente que nos está escuchando. Yo no me baño mucho. Yo solo me baño alguna vez en el río, en la piscina del amigo o en la urbanización. Ah, amigo, qué equivocado estás. Es en las otras láminas donde más nos ahogamos. Las demás láminas de agua superan a la playa. La superan. No la igualan, la superan. Piscinas, pantanos, superan ya a los ahogamientos en playa. Entonces, tú, amigo, que no tienes playa y que has pensado esto toda la sección, no solo te estabas equivocando, sino que eres tú el más vulnerable. Porque te bañas muy poquito, lo que haces es remojarte, ir a hacer alguna actividad física, pues a remar, o vas a hacer surf un día, o bueno, será buena idea ir a pescar hoy. No has pescado en tu vida. Ten mucho cuidado, ¿vale? Es importante que lo entendamos porque está creciendo el ahogamiento en interior. Ahora nos ponemos un poco más serios. Está creciendo el ahogamiento en interior. En Madrid está creciendo el ahogamiento. En las Castillas está creciendo el ahogamiento. Y en el Cantábrico, que históricamente siempre hemos pensado pues, que la gente no se ahoga tanto porque hace frío, porque llueve, pues ha sido Galicia, la comunidad autónoma que ha liderado el ahogamiento en los primeros 5 meses del año. Es 20 veces más probable morir ahogado que morir en un accidente de tráfico. Pregunta fácil. ¿Cuántas veces cogen el coche ustedes? ¿Cuántas veces se bañan? Es sencillo. Y hay que tener mucho, mucho, mucho cuidado con las piscinas. ¿Por qué? Porque no tienen vigilancia. Solo dependen de tu criterio. Y, oh Dios mío, ese criterio a veces, ese sentido común brilla por su ausencia. Quiero recordar que tenemos un 40% de aumento de ahogamiento infantil y es precisamente por las piscinas. Cuando tengamos una piscina en casa edificada, intentamos cercarla. Si es una piscina hinchable, la retiramos. Y siempre, por favor, mucho cuidado, aunque aquí no haya playa.
1: Eduardo, a nivel general, por tanto, ¿dirías que en los últimos años está creciendo el número de ahogamientos? ¿Estamos en una tendencia, desgraciadamente, en crecimiento?
0: Sí, totalmente. Cada año crece de manera sistemática el ahogamiento. Cada año. Teníamos en el 2023 460, en 2024 470, en 2025 472, y este año, si seguimos así, vamos a superar los 500. No solo no es lineal, sino que es exponencial y está incrementándose constantemente.
1: Sin entrar en muchos detalles, porque ya no tenemos mucho tiempo, pero ¿por qué se puede dar esto? ¿Qué explicación le podemos encontrar?
0: Porque hacen falta más espacios como este, que os agradezco, porque tenemos que educar a la gente, tenemos que seguir informando, y porque no existe una campaña integral estatal contra el ahogamiento, ni existe ninguna batería de datos por el INE.

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1: Son las 5, las 4 en Canarias.
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1: ¿Qué tal? Buenos días. Los vecinos evacuados por el incendio de Almorox en Toledo han podido regresar esta madrugada a sus casas, a excepción de los residentes de la urbanización El Encinal de Alberche, que continúan evacuados. Siguen también cortadas a esta hora la M507 y la Nacional 403. Carlos Nubillo, consejero de Medio Ambiente de Madrid.
2: En este momento los servicios de bomberos están trabajando tanto en perimetrar este incendio como en la afectación que había a determinadas parcelas de esta urbanización. No hay que lamentar daños personales. Y se va a seguir trabajando para intentar perimetrar este incendio.
1: También seguimos pendientes de otros focos activos a esta hora a lo largo de la península. Juan Antonio Aparicio.
3: Sí, durante esta madrugada se ha confinado a los vecinos de Rábano de la Aliste, en Zamora, por el incendio forestal declarado en la tarde de este miércoles en este municipio que está próximo a Portugal. Una medida que se ha tomado ante el avance de las llamas y la evolución desfavorable del fuego que amenaza a la población. En Huelva, unos 400 vecinos de Villanueva de las Cruces han sido evacuados por el incendio del Cerro del Andévalo, en la Sierra Onubense, en el que trabajan a esta hora 110 efectivos del Plan Infoca. El viento es el principal problema aquí hasta ahora. Antonio Sánchez, el consejero de Emergencias de Andalucía.
4: El viento sigue siendo con rachas elevadas y, por tanto, haciendo frente a esos dos flancos, el flanco izquierdo cabeza y el flanco derecho cola, que evidentemente son las dos siguientes prioridades que tenemos en el incendio.
3: En León, en Castropodame, hay otras 200 personas evacuadas a las que se les ha pedido que se dirijan a las antiguas escuelas de Matachana, en una localidad cercana. En lo que va de año, han ardido 123.000 hectáreas en España, según datos del satélite Copernicus, 4 veces más que el año pasado por estas mismas fechas.
1: Y en el exterior, Riad ha confirmado que un buque perteneciente a una compañía saudí ha sido alcanzado esta madrugada en el Mar Rojo. Una información que ha confirmado la agencia oficial de noticias saudí, SPA, después de que los hutíes de Yemen reivindicaran este ataque contra dos petroleros saudíes. Todo en una noche en la que al menos dos personas han muerto esta madrugada en Irán, después de que Estados Unidos haya atacado un puesto fronterizo en la ciudad de Salamansh, en la frontera con Irak. Una nueva noche en la que ambos países han intercambiado ataques. El Comando Central estadounidense ha seguido lanzando ofensivas contra posiciones iraníes que amenacen la navegación segura por el estrecho de Hormuz, una ronda de ataques que acaba de informar el Comando Central que ha terminado ya.
3: Y mientras la Guardia Revolucionaria iraní ha informado de que un petrolero se ha incendiado tras una explosión cerca del estrecho, algo que se ha producido al intentar atravesar una ruta minada al sur de Hormuz. La Guardia Revolucionaria ha vuelto a asegurar que esta ruta marítima está bajo su control, algo que sin embargo desmiente el ejército estadounidense. Dicen desde el país norteamericano que Hormuz permanece abierto independientemente de las amenazas y ataques de Irán. Además, las sirenas antiaéreas han vuelto a sonar esta noche en Bahrein y en Kuwait.
1: Y volvemos a nuestro país porque en unas horas, a partir de las 9 de la mañana, se celebra el último pleno del curso político, una sesión extraordinaria en la que se van a tratar dos cuestiones de gran relevancia. Por una parte, se va a volver a votar por segunda vez la senda de estabilidad para el periodo 2027-2029, el primer paso, recordamos, para la elaboración de los presupuestos generales del Estado para el año que viene. Se espera, eso sí, que haya un nuevo rechazo de la Cámara Baja. También va a pasar por el Congreso hoy el debate de totalidad del proyecto de ley para la quita de la deuda de las comunidades autónomas.
3: Un proyecto que cuenta con los apoyos justos tras las enmiendas a la totalidad presentadas por Partido Popular y Vox. Desde el gobierno, Óscar López, el ministro de Función Pública, considera inverosímil que las comunidades del PP rechacen esta quita de la deuda.
5: No tiene ningún sentido. Por tanto, no solamente el techo de gasto, también la quita de la deuda. Yo invito a los grupos a que mañana voten a favor de una iniciativa que, oiga, si todo el argumento es que lo ha pedido el vecino del Quinto, pero se beneficia toda la comunidad, pues oiga, no tiene ni pies ni cabeza que no se vote a favor de eso.
3: La mayoría de comunidades rechazan esta medida por consideración.

0: que el gobierno beneficia a regiones como Cataluña en lo que sería una nueva concesión a los partidos independentistas.
1: Y en deportes, hoy se disputa la 18ª etapa del Tour de Francia, del que solamente quedan 4 por delante. Nos lo cuenta Jorge Agüero, el enviado especial al Tour. Buenas noches.
2: Buenas noches. Es el comienzo de la traca final de este Tour 2026, primera de las 3 grandes etapas de montaña en los Alpes, 185 kilómetros entre Boisgon, donde este miércoles finalizaba la etapa 17 con victoria al sprint de Jasper Philipsen, y la estación de esquí de Auxies-Merlet, casi 4.000 metros de desnivel en el recorrido, que contempla 5 ascensiones, la primera y la última a sendos puertos de primera categoría. Tadej Pogačar, recordamos, viste el maillot amarillo con una ventaja de 4 minutos 32 segundos sobre el segundo en la general, el belga Remco Evenepoel.
1: Es todo. Estas y otras noticias las ampliaremos a partir de las 6 de la mañana con Las Mañanas con Lara Hermoso.
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4: Muy buenos días a todos y a todas. Bienvenidos a la segunda hora del Despertador de Verano. Bienvenidos a nuestra tertulia despierta. Pues sí, os habla Guillem Hidalgo, me acompaña José Nieto en la técnica en esta segunda hora, con Zaca de la Era en la realización, bueno, en la realización y en todo, la verdad, y nuestro fantástico equipo de colaboradores, que, oye, nos podéis contactar, ¿vale?, por correo electrónico, que nosotros lo leemos todo, estamos muy pendientes de todo lo que nos tengáis que decir. Es eldespertador@rtve.es, ¿vale? También estamos en el contestador, por si nos quieres mandar ahí cualquier cosa, que también lo escuchamos, 91-346-1107, y también en Instagram, por supuesto. Ahí tenemos los DMs abiertos, los mensajes directos, en la cuenta eldespertador.rne. Y nada, pues vamos a presentar a los colaboradores de hoy jueves, que vienen con muchísimas ganas, no han estado todavía a lo largo de esta semana, así que bueno, la veterana de la mesa... Y no la estoy llamando mayor. ¡Sonia Mangas!
5: ¡Buenos días, Guillem! Menos mal, qué bien, porque la semana que viene es mi cumpleaños, así que... y lo llevo muy mal.
4: Muy buenos días, ¿qué tal?
5: Pues muy bien.
4: ¿Bien?
5: Bueno, tengo muchísimo trabajo este mes. Bueno, y mucho trabajo. ¿Y no os pasa a vosotros que todo el mundo cumple en julio?
4: No, la verdad.
5: ¿No?
4: No tengo...
5: Bueno,
4: sí, mira, sí, tengo... Sí.
6: Yo cumplí la semana pasada.
4: Oye.
6: Te entiendo.
5: La cosa es que, claro, dices, yo los días que necesito dormir como 12 horas al día, tengo un cumple. El otro día, 2 cumples.
4: Claro.
5: No sé, ¿podéis dejar de cumplir años ya?
4: O sea, que te has gastado un montón de dinero en regalos, además.
5: No, realmente somos un poquito ratillas en el grupo. O sea, ponemos 10 eurines cada uno y ya está.
4: Mira, nosotros llegamos en mi grupo de amigos, nos pasaba que a veces se regalaba a, pues yo qué sé, a 2, 3 y a otros no, que era una cosa que...
5: Hombre, eso es súper feo.
4: Por eso, además, llegamos ya a el pacto de, pues no nos regalamos nada.
5: Ninguno.
4: Y ya está, sí.
5: Nosotros porque... lo que solemos hacer es mandar, ¿qué quieres? Quiero esto, esto, esto. Haces como una lista de los Reyes Magos.
4: Bueno, sí, eso está bien.
5: Y ya está, así nos
4: claro.
5: Crean.
4: Le quita un poco de romanticismo,
5: sí,
4: de decirte...
5: Sí, pero es lo que necesitas.
4: Sí, ya hay que ser... Llega un momento en el que uno tiene que ser práctico.
5: Sí, tal cual.
4: Pero bueno, pues,
5: muy
4: nada.
5: Muy contenta de estar aquí.
4: Eso te iba a decir, que ya te iba a pedir perdón por hacerte trabajar más.
5: Ya le he pillado el gusto. De hecho, bueno, mañana también.
4: Eso es, que te vamos a tener también los viernes.
5: Claro.
4: Bienvenida, Sonia.
5: Gracias.
4: La clase ha terminado, bueno, el viaje. Ahora toca relajarnos. ¡Ricardo Moure!
7: Muy buenas.
4: Muy buenos días otra vez, Ricardo. ¿Qué tal?
7: Pues ya creo que me he despertado un poco.
4: ¿Sí?
7: Ya creo que ha funcionado el
4: puñetero
7: cortisol.
4: ¿Tenías ahí café, si querías?
7: No, sí, he tomado un poquito.
4: Ah, vale,
7: un
4: vale,
7: poquito.
4: Vale.
7: Sí.
4: Vale,
7: sí.
4: Vale, menos mal.
7: Ya estoy despierto y aquí a meter ciencia y chorradas a partes iguales.
4: Claro, a ti te hemos tenido en este programa como entrevistado.
7: Sí.
4: Te acabamos de tener como colaborador y ahora tertuliano, jolín.
7: Voy ascendiendo, ¿eh? Me encanta.
4: Bueno, no sé si es un ascenso, pero es ahí un cambio de registro.
7: Pues estaré preparado,
4: sí.
7: Estaré preparado para tertuliar un poco.
4: Eso es. Además, eso, que vas a aportar ahí tu puntito científico.
7: En lo que pueda.
4: Que siempre viene bien.
7: Y vivencias.
4: Muy bien. Pues oye, bienvenido.
7: Muchas gracias.
4: Y a meter cuchara cuando quieras.
7: Venga.
4: La sonrisa más alta de Canarias. Iván Reboso.
8: Anda, qué bonito, por favor.
4: Muy buenos días. y felicidades.
6: Muchas gracias. Un día tienes 20 y otro día tienes 36, que es lo que me pasó 36. A mí la semana pasada.
4: Oye, no, oye, pues estás hecho un chaval.
6: Sí, sí, sí, sí, sí, sí, sí. Aquí estoy vestido de comunión con muchas ganas de compartir con ustedes todo.
4: De comunión y de abogado, es que claro.
6: De compartir con ustedes el verano, porque madre mía, qué buen rollo y qué química hay aquí, de verdad, me encanta.
4: Que
6: lo mejor con café.
4: Para los oyentes, claro, ha venido hecho un dandy, un pincel.
6: Imagínense, todo por la audiencia, por los oyentes.
4: Que, bueno, Iván, no eres nuevo técnicamente, pues ya viniste en, que era abril, ¿no? Si no me equivoco.
6: Sí, hace, bueno, hace finales un mesecito, de abril, sí, sí, sí, sí.
4: Y nada, Jolín, pues, pues es que lo hiciste, estuviste muy, muy bien, estuvimos muy a gusto contigo. Y no sé, yo creo que la experiencia te moló.
6: Yo estoy muy contento de que me hayáis adoptado aquí este verano. Tengo muchas ganas de darlo todo. Y fíjate que lo dije la primera vez que estuve aquí. Nunca había probado la radio, pero toda la gente que sí la había vivido me dijo, es mágico, Iván. Y dije, bueno, voy a probarlo. Uh-huh. Y totalmente, claro. Bien, es mágico.
4: Y que
6: es mágico.
4: Y se te pasó rapidísimo, además.
6: Se me pasó rapidísimo. Ni me acuerdo cuando sonó el despertador, nunca mejor dicho. Recuerdo que llegué a mi casa, claro. Sí. Era la primera vez que me levantaba tan temprano. Uh-huh. Se lo estaba comentando aquí a la compañera, me acosté y a las 2 horas me levanté y no sabía si esto lo había soñado, había ocurrido de verdad.
4: De verdad.
6: Hasta que no me metí en redes sociales, no fui consciente. Dije, ay, sí, pues estuve.
4: Sí, hay veces que pasa, es que estos horarios hay un momento que dices, madre mía. Bueno, pues nada, bienvenido otra vez.
6: Muchas gracias.
4: Encantadísimo, que también vendrás mañana, ¿eh? Hay que decirlo. Sí. Tú vas a estar también como Sonia, jueves y viernes. Y por último, el hombre que más saluda de toda Radio Nacional, que es lo que tiene, que te conozca todo el mundo, Juan Urra. Muy buenos días.
8: ¿Qué tal, Guillem?
4: Muy bien, ¿y tú?
8: Pues ahora, Sonia me ha recordado que este sábado tengo 3 cumpleaños.
4: ¿Tres?
8: Se celebran a la vez, lo bueno de que sean todos familiares. Pero también es verdad que en familia todo el mundo cumple julio.
4: ¿De la cuadrilla o de Madrid?
8: Mi madre, mi suegro y mi mujer.
4: Joder. Pero bueno, pues mira, por lo menos los tienes ahí.
8: ¡Ole, Zacarías, qué bien! ¡Qué bonito!
4: O sea, que este finde te subirás para allá.
8: Uh-huh. Mañana subiremos tranquilamente y volveremos el domingo porque el lunes hay que estar aquí.
4: Sí, efectivamente. Pues nada, Juan, bienvenido de nuevo, que estás toda la semana en la tertulia. Bueno, ya la semana que viene iremos cambiando un poquito.
8: Se me está poniendo cara de tertuliano, ¿eh? Sí, no sé qué cara es esa, pero sí, sí. Vamos.
4: Bueno, morena.
8: Sí, sí, o menos, bueno, a estas horas.
4: Ya va reduciéndose. Venga, pues nada, si os parece, vamos con el primer tema.
9: Mosquitos.
4: Adelante, Juan.
8: Pues porque nos toca despedirnos del mito de la sangre dulce. La ciencia ha explicado por qué los mosquitos te acribillan a ti y no al de al lado. Atrás quedan las suposiciones como eso de la sangre dulce o que dependía de tu grupo sanguíneo para ofrecer una respuesta muchísimo más precisa al reducir todo a la química de nuestra piel. El verdadero imán, según una investigación publicada en 2022 en la revista Cell, es que las personas que resultan más atractivas para los mosquitos son las que producen niveles significativamente más altos de ácidos carboxílicos en las emanaciones de la piel. Pero no solo el olor corporal que emitimos también es un factor determinante. Los mosquitos nos detectan por el dióxido de carbono que emitimos al exhalar y nuestra temperatura corporal. Otra curiosidad, el embarazo también ha sido identificado como un contexto en el que algunas personas pueden resultar más atractivas para los mosquitos. Y hace unos minutitos Ricardo me ha contado, comentando este tema, que también depende de lo que bebamos.
7: Uh-huh. Sí, que hay estudios que indican que la gente que cuando ha bebido cerveza, que atrae más a los mosquitos.
5: Uh-huh. Ahora lo entiendo.
7: Ahora lo entiendes todo. Que a mí lo que me perturba de todo esto es descubrir que alguien ha grabado en un estudio en algún momento de la historia el pican pican los mosquitos, ¿eh?
4: Sí, es
7: que es una canción de infantil que iba de generación tras generación.
4: Se ha quedado, sí, sí. Todos estos datos, Ricardo, por alusiones, imaginamos que son ciertos, ¿no? De donde hemos extraído la información.
7: Sí, sí,
4: no
7: sí.
4: No hemos colado ninguna gamba.
7: No, no, esto es verídico y al final lo que se va viendo es que lo que más determina que una persona le pica y no los mosquitos es la microbiota, las bacterias y los microorganismos de la piel, que al final son los que pues se comen el sebo de la piel y producen esos ácidos carboxílicos, que son sustancias que pueden tener olores pues desde nada a oler pues tipo vinagre, mantequilla rancia, queso, pies. De hecho, hace bastantes años, creo que fue 2006, me parece, un grupo de investigación se llevó un Ig Nobel, que son los antinobel de la ciencia un poco, por descubrir que a los mosquitos anopheles, que son los que transmiten la malaria, les atrae el queso Limburger, que es un queso tipo tranchete asqueroso. Y de hecho había imágenes de la investigación que tenían como unas jaulas de mosquitos y todos los mosquitos pegados al queso, y daba bastante asco, la verdad.
9: Bueno, como para hacerte un bocadillo con eso.
7: Imagínate, por favor, mosquitos.
9: Que entonces, Sonia, lo llevas fatal tú, el tema mosquitos.
5: Fatal, a mí me pican.
9: Te acribillan.
5: Me pican a mí, pero a mi novio no. Entonces, claro, van todo a por mí. Y yo cuando escucho uno, de hecho, cuando he puesto Zaka, es que no puedo con el sonido. O sea, es como, ya es escuchar, tengo que encender. Soy de ese tipo de persona que tiene que encender la luz, buscarlo.
9: O si no, no te duermes.
5: Y sí, mandarle de viaje y volver a dormir.
7: ¿Y nos habéis dado bofetones además que cuando lo oyes haces...
5: No, en cuanto lo escucho ya tengo que encender la luz. Da igual, 3 de la mañana, 4 de la mañana, da igual la hora que es. Yo enciendo, lo busco, me pongo ahí a buscar todo. Y ya una vez... hay veces que son listos, ¿no? Bueno, no sé si esto es ciencia o no, pero hay veces que hay algún mosquito como un poco más listo, un poco, ¿no?, menos listo, y algunos no les ves, no se posan en la pared. Entonces, en ese caso ya digo, mira, me hago el fantasma, hago así, me tapo la sábana hasta arriba de la cabeza y digo, por aquí ya no va a entrar.
9: Claro, es que cuando te está ahí rondando por la oreja ya es como, qué horror.
5: Un poco niño corneta, ¿no?
9: Un poco cubarsí. Ahora luego hablamos de eso, que como buena fife hay que comentar un poquillo.
5: Sí.
9: Iván, ¿tú qué? ¿A ti te pica mucho?
6: A ver, a mí me pica mucho, pero para mí los mosquitos es como esperanza, gracias. Es algo que me inquieta, me atormenta, me perturba, ¿sabes? Porque siempre los escucho, como dice mi compañera, enciendo la luz y no los veo.
9: Sí.
6: Y fíjate que yo, donde vivo aquí en Madrid, no tengo tantos mosquitos, pero en Canarias, en mi casa de Canarias, había muchos mosquitos. Es más, tú entrabas en mi cuarto, mirabas el techo y era un mapa mundi de todos los cadáveres de los mosquitos que he matado a lo largo de los años y los años. Pero es que a mí me pican y luego estoy día con los picos.
7: Con los ronchones.
6: Y yo pensaba que era por mi sangre dulce canaria y al final son por los ¿cómo es?
7: Ácidos carboxílicos.
9: Claro, es una palabra muy, muy bonita de decir a las 5 de la mañana, la verdad.
6: Vamos,
9: nunca lo hubieras imaginado,
7: A mí me pican en los pies muchísimo, que me da mucha rabia, pies y tobillos. Encima luego, claro...
9: A mí en los tobillos mucho, sí.
7: Tobillo. Encima lo peor es que luego, no sé si os pasa, yo luego dormido me rasco con las uñas de los pies y claro, eso es un desaguisado tremendo.
9: Te levantas ahí... Bueno, sí, he hecho un cuadro. Juan, tú te pican, ¿no?
10: Yo lo paso fatal.
9: Sí.
10: Lo paso fatal. Tío, y encima iba a decirlo de que me pican sobre todo los pies en el empeine. Entonces, luego ya, cuando vas a ponerte, pues cuando me calzo y tal, estoy todo el rato con el boli. Que es una marranada, lo que acabo de decir. No la hagáis, no la rasquéis. En ambiente laboral, menos.
9: A ver, por lo menos no te hagas sangre, claro, yo qué sé.
10: Bueno.
9: ¿Algún truco para evitarlo? ¿Tenéis alguna recomendación para nuestros oyentes que también les pase?
5: Pues la mía científica es esa, taparte como si fueras un fantasma, que no tenga ninguna parte de tu cuerpo al aire, no sé si funciona o no, pero bueno, por lo menos no lo escuchas, porque yo digo, igual si me tapo, no me ve,
9: claro.
5: Y entonces cree que no estoy, no tiene ningún sentido esto, pero en mi cabeza suena espectacular.
9: El desconocimiento entonces, es felicidad, ¿no?
5: Yo me lo pongo así y así por lo menos no me pica.
9: Claro, porque estos productos, Ricardo, los famosos productos tal, sirven realmente para ahuyentar este tipo de insectos.
7: A ver, los antimosquitos de farmacia, de flus, funcionan bien, de hecho, cuando, por favor, todo el mundo, cuando vayáis a países que hay malaria, llevaros los los antimosquitos buenos, funcionan, y los de enchufe también. Lo que pasa que luego estos truquitos que dicen de comer ajo, comer limones, no sé qué.
5: Y lo de la citronela, por ejemplo, porque mis padres tienen la casa llena de citronela. O sea, tú entras, claro, no estoy también, está todo lleno de humedad, me he llegado a picar mosquitos el 15 de enero. Entonces, entras a la casa y claro, cuando vives ahí no te das cuenta, pero yo ahora que voy de vez en cuando, abres y dices... ¿Pero esto qué es?
7: Mira, si los aceites esenciales en general espantan a bastantes insectos porque les aturullan un poco el sistema olfativo, pero al final ellos también tienen otras formas de encontrarte, como sobre todo pues el CO2 de la respiración y la temperatura. Así que lo de la citronela puede funcionar a medias. Yo diría que nos acostumbremos a los antimosquitos porque de hecho, ojito, España es una de las zonas más vulnerables a que con el cambio climático nos lleguen enfermedades transmitidas por mosquitos.
9: Jolín.
7: Ya lo hemos visto estos años en el sur de España con el virus del Nilo Occidental, que es una movida. Y España, por ejemplo, tiene riesgo de que en algún momento se pueda instalar virus como el dengue. O sea, que vayamos acostumbrándonos a tener cuidado con los mosquitos, ¿eh?
9: Tú te echas potingues de... Bueno, sí, antimosquitos de
6: farmacia.
9: Yo me
6: pongo tapones para los oídos por la noche. Es decir, es lo que más me funciona. Y si no, siempre tengo un spray, que yo creo que eso es horrible, malísimo, ¿no? Rociar toda la habitación. Porque bueno, es que, ¿sabes qué pasa? Que cuando uno ya cumple 36 años no tiene tanta paciencia como en antaño de sentarse al borde de la cama a ver dónde está el mosquito.
7: Yo me pongo tapones también.
6: Y si tiene gotelé, peor todavía. Sí. A ver cómo diferencias un mosquito
5: y luego,
6: del gotelé.
5: En la habitación que tengo yo de casa de mis padres es rosa fucsia. Ahí encontrar un mosquito es misión imposible. Me suelo ir a la habitación que era de mi abuelo antes, que ya está blanca, y digo, mira, me duermo aquí, sí, ya está. Porque si no, no puedo estar aquí toda la noche.
7: Un remedio que es muy bonito, que no es individual, ¿vale? Que es colectivo. No sé si habéis visto, no me acuerdo en qué sitio de Andalucía ha sido, que han sacado esta semana la noticia de que han puesto una torre gigante para que hagan nidos los vencejos, que es como una torre llena de grietas para que los vencejos, que son estos pájaros que están sobrevolando las ciudades todo el día, aniden, y que pueden llegar a comerse todos los vencejos que aniden ahí hasta 5 millones de mosquitos al día. Es una barbaridad. Así que arriba los pajaritos,
9: arriba los vencejos.
5: Vamos a adoptarlo,
7: por favor. Sí,
9: pues sí. Nada, vamos a hacer un alto en el camino, que son las 5 y 20, 4 y 20 en Canarias. Continuamos aquí en El Despertador de Verano.
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0: momento de repasar lo que llevan las principales portadas de los periódicos españoles. Lo hace Juan Urra.
1: ¿Qué tal, Guillem? Buenos días de nuevo. Pues el balance del curso político, los incendios y Zapatero son esos principales temas tratados en las portadas de hoy. Sobre este último centran El Mundo y ABC. El Mundo titula: el gobierno rescató Plus Ultra con el accionariado falseado. La foto, la de Alberto Núñez Feijóo tras hacer balance del curso político. Y sobre el balance leemos: Feijóo promete una reconstrucción nacional y reformas estructurales. En la misma línea, Diario ABC, que abre su portada con el titular: Moncloa sostiene a Zapatero para que no arrastre al gobierno. Esto sobre la declaración de Julio Martínez. La foto, al igual que en El Mundo, es la del presidente del Partido Popular haciendo balance, y titulan: Feijóo promete limpiar a fondo la corrupción del señor X. En clave más local, abre hoy el diario El País, que centra gran parte de su portada en la aprobación de los presupuestos valencianos. PP y Vox llevan por primera vez una ley de prioridad nacional. Podemos leer la foto, la dedican al incendio de La Mierla, en Guadalajara. En el pie de foto leemos el alcance de este incendio, que ha arrasado 32.000 hectáreas. Y en La Vanguardia, foto copando la portada de un hidroavión arrojando agua en el incendio en el monte de Condemios de Arriba, en Guadalajara. El titular, por otro lado, sobre la amnistía: la Comisión Europea avisa a los tribunales españoles que deben acatar la amnistía. Esta y toda la información a partir de las 6, las 5 en Canarias, con todo el equipo de las mañanas de Radio Nacional de España.
0: Muchísimas gracias, Juan. Pues nada, nosotros continuamos con el siguiente tema.
1: Lotería.
0: Qué veraniego.
1: Sí, la verdad. Toca hablar de la lotería de Navidad en pleno julio. Así somos. Y es que el número 19.726 se ha convertido en uno de los más buscados de la lotería de Navidad, y que tras la victoria de España ha disparado las ventas para este año. El fenómeno alrededor de esta cifra ya ha comenzado a hacerse notar en distintos puntos de la geografía española. La combinación se distribuye en ciudades como Madrid, Sevilla, Granada, Málaga, Valencia o Tenerife. En el caso de la capital, según ha confirmado el diario AS, el boleto se encuentra consignado en una administración, pero está reservado de forma íntegra a un cliente habitual que lleva años jugando esta misma fecha y que ahora podría sumar un golpe de suerte doble. Por su parte, la expectación también ha crecido exponencialmente tras la apertura de ventas al público general en localidades como Dos Hermanas, en la administración de Loterías Estrella, y estos décimos asignados físicamente a los comercios y a vecinos del barrio también guardaban esta fecha de forma tradicional, y que se han completado, no solo para ellos, con la puesta en venta online del número para todo el país.
0: ¡Ole! La pedrea. Bueno, vamos a empezar primero por lo primero, porque como no nos hemos visto antes de la victoria de España, ¿cómo lo vivisteis?
2: Ay, pues muy bien. Hombre, bueno, muy bien. Yo estaba todo el rato, desde que empezó el partido, yo decía que meta Nico Williams. Yo iba con mi camiseta del Athletic porque era imposible encontrar una camiseta de la selección española. Entonces digo, pues me llevo la mía, ¿no? De Nico. Y digo, va a meter Nico. Casi, de repente, yo gritando, ¡Nico! Y fue como, bueno, no pasa nada. No, pero es como, van a meter tarde o temprano. Sí. O sea, se han tirado, ¿no? Y muy bien, muy contenta, muy menos contenta de que hagan las finales los domingos.
0: Ya.
2: Es horrible. Es que sí. O sea, yo me acordé mucho de vosotros, ¿eh? O sea, dormí 8 horas, pero en ese momento me acordé mucho de vosotros diciendo, ay.
0: Es cierto que nosotros, claro, pues fue ver el partido y venir a trabajar. Si es que no tuvimos tiempo para mucho más mientras los amigos festejaban, los malditos amigos.
1: No hace falta que lo recuerdes.
0: Ya les hemos perdonado
1: a todos.
0: Venga, vamos a la lotería. ¿Sois de jugar a la lotería? ¿Cogeríais este número? Contadme un poquito. Ricardo, empiezo contigo.
3: Yo no juego mucho a la lotería, pero... Y yo creo que no cogería el número. Yo creo que no... Me parece que va a haber un mercado negro ahí de gente que esté revendiendo este número, que va a ser muy loco.
0: Además que sí.
3: Yo no juego. A mí me gusta mucho, ya como meto la puntilla científica.
0: Por favor.
3: El tema de la ciencia de la superstición. Hay un montón de estudios científicos sobre por qué narices somos supersticiosos. Y hay uno que es muy curioso, que en los años 40 un psicólogo que se llamaba Skinner hacía experimentos con palomas. Cogía, tenía palomas y les daba de comer, les daba poco de comer, el señor Skinner era un poco asqueroso con los animalicos, pobres, pero les daba poquito de comer, y lo que hacía era ir dándoles a comer sin hora fija, cuando le apetecía, era ahora les pongo la comida, ahora no sé qué, no sé cuál. Entonces las palomas, las pobrecicas, terminaban repitiendo el comportamiento que habían tenido justo antes de que les dieran de comer, para ver si eso era lo que hacía que les dieran de comer. Es decir, si justo antes de comer habían movido la cabeza, pues movían la cabeza. Si habían movido un ala, pues habían movido un ala. Y entonces este experimento le llamaron el de las palomas supersticiosas. Y explica un poco por qué tenemos supersticiones. Ajá. Y al final lo que nos pasa es que, por un lado, no nos gusta la incertidumbre, nos gusta buscar patrones, y además aprendemos por asociación. Entonces al final nosotros tendemos a crear asociaciones locas con cosas que no tienen nada que ver. Es decir, pues oye, ese día que me puse un calcetín de cada color, me salió súper bien el examen, y es una forma de buscar tener el control.
0: Volviendo, perdona, al fútbol, esto pasa mucho, la gente que lleva la misma camiseta de la selección a todos los partidos sin lavarla.
3: Sin lavarla. Tiene que oler como un panteón,
0: claro,
3: eso.
0: Claro, pero hay gente que lo ve superstición en lavarlo.
3: Claro, claro, y al final es que evolutivamente, a nivel evolutivo, nos va mucho mejor asociar cosas, un montón de cosas que no tienen nada que ver, que no asociarlas. Y me explico, es mucho mejor huir 30 veces de un sonido que no significa ningún peligro, que solo te ha asustado sin más, que no huir una sola vez de ese sonido y que sea un bicho que te va a comer. Entonces buscamos asociaciones en cualquier lado, pues ya sea, por ejemplo, no lavar la camiseta guarra, que todos tenemos alguna prenda de la suerte.
0: Por favor.
3: Yo soy científico y también la tengo, no voy a decir lo que es, pero no huele bien, ya os lo aseguro.
0: Iván, ¿tú juegas mucho a la lotería?
4: Yo no juego a la lotería, pero me gasto mucho dinero.
0: Sí.
4: Y tú dirás, ¿por qué dices esto? Sí. Porque yo compro todo lo que se compra al de al lado por miedo a que le toque a él y a mí no. Me pasa en las empresas, cuando vamos a determinado bar, cuando se lo compra un familiar, porque digo, ¿y si le toca a él y a mí no? Ya. Si voy a ser el único pobre de la redacción, o de mi familia, o de mi grupo de amigos, y eso a mí me deja fatal. Digo, lo claro. tengo que comprar, y entonces no me gusta jugar a la lotería, pero es que cada año me gasto un dineral que encima no me toca nada.
0: Ya. Muy bien.
4: Ojalá.
0: Está, sacarías sí. a tope.
3: Pero sobre todo, si se lo ha comprado un enemigo, imaginaros.
4: ¡Guau!
3: Que se hace rico tu enemigo.
0: Hombre, no, por favor. Yo a mí me pasa un poco lo mismo, que yo soy de comprar en el trabajo, con los amigos, pues siempre jugamos algún número, con uno cualquiera, ¿eh? Pero en esto es cierto que hay muchísima. No sé, hay gente que lo vive muchísimo, que tiene su número grabado, y es una cosa alucinante. Bueno, el hombre este, ¿no? Que decías, de la administración
5: jugando,
0: madrileña.
5: Sí, que tiene todos los números reservados para sí. él. El día 22 en el Teatro Real también ves gente que lo vive como claro. una final de Champions, ¿eh? Los que hemos estado ahí retransmitiéndolo, yo he visto cada cosa que...
0: Claro, pero ¿y la gente que va disfrazada al Teatro Real para la lotería lo hace un día antes, ¿no? Hace cola o más.
5: Sí, sí, están desde la noche anterior con un frío que pela, que nosotros llegamos, se suele llegar sobre las 4, sobre las 5, una cosa así, para ir preparando
0: sobre
5: todo.
0: Estas horas, vaya.
5: Sí, sobre estas horas. Y ya la gente está en la puerta, pero a cañón, sí. O sea, unas ganas de entrar locas, y luego la fiesta que se monta dentro es espectacular.
0: Bueno, pues frío ahora mismo no hace, la verdad. O sea, nada, vamos a hacer otro paroncillo y enseguida regresamos, venga.
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0: Las 5:30 de la mañana, las 4:30 en Canarias. Muy buenos días, España. Estás escuchando El Despertador de Verano. Estás escuchando La Tertulia Despierta desde el Estudio 101 de la Casa de la Radio en Madrid. Aquí estamos trayendo pues el mejor humor, intentando ayudarte a despertar con una sonrisa, acompañado en la mesa por Ricardo Moure.
1: Muy buenas.
0: Muy buenos días. Por Iván Reboso. Sí. Por Juan Urra. Y por Sonia Mangas. Muy buenos días, Sonia.
2: Días.
0: Que Sonia Mangas recupera una sección que tenía en el programa. Así que si te parece, vamos
2: a darle.
0: Ello. A ver cómo se llama.
3: La sección de Sonia Mangas.
2: Amo. Me
0: adelante.
2: Encanta. Pues mira, Guillem, durante este verano os voy a traer curiosidades, uh-huh, ¿vale? Historias que vais a escuchar ahora al despertar y que luego vais a poder soltar en el trabajo a la hora del café o de vacaciones o donde quiera que estéis. O sea, es un servicio público, pero va a ser un poco friki.
0: Fenomenal.
2: Eso es así. El otro día, Unai Simón, portero de la selección española y del Athletic Club, contaba que, gracias a no tener redes sociales públicas, vive muy tranquilo yéndose de vacaciones y que no le conoce nadie fuera de España.
0: Uh-huh.
2: Y precisamente de eso os voy a hablar hoy, de personajes que sin redes sociales pues acaban convirtiéndose en auténticos ídolos en países donde jamás imaginaríamos que pudieran ser famosos. Voy a comenzar, si te parece, por el actor estadounidense David Hasselhoff.
0: Vale.
2: En España le conocemos pues sobre todo por conducir a Kit en el coche fantástico, ¿no? Uh-huh. Y por correr a cámara lenta en la playa, en los vigilantes de la playa. Pero además de actor, él es cantante. O sea, desde principios de uh-huh los años 80, él empezó a hacer sus pinitos en el mundo de la música, con un rollo balada romanticón, al estilo Bertín Osborne. Y es que tenía como ídolos a Julio Iglesias y Luis Miguel, escuchad.
4: Yo no escucho.

0: Increíble.
1: Increíble, increíble documento. Pues en 1989 él publicó Looking for Freedom y en Alemania la canción se convirtió en un fenómeno. Número uno durante semanas y triple disco de platino.
0: ¿Qué es esta, no? A ver, vamos a escucharla.
1: Vamos a escucharla. Ahí ya le di un poquito más de masita.
0: Está guay,
1: sí, sí. O sea, bueno, en Alemania eso lo petó y ese año, 1989, recordemos que cayó el muro de Berlín. Y en Nochevieja le ofrecen cantar en un hotel, en Berlín, pero él dice que no. Él dice que o canta en el muro o no canta.
0: ¿Y entonces qué hizo?
1: Pues se plantó encima del muro, subido en una grúa a 2 grados bajo cero, con una chaqueta llena de lucecitas, o sea, tremendo cuadro. Y pues cantó esta canción delante de 2 millones de personas.
0: ¡Ostras!
1: Sí, desde entonces en Alemania están leyendo a Máquina Fiera, que en Berlín tiene hasta un museo sobre él.
0: Wow. Ah,
1: hay un museo David Hasselhoff en Berlín, que está en el sótano de un hostel, de hecho, con fotos, objetos de los vigilantes de la playa y hasta una réplica de Kit.
0: ¡Qué guay!
1: Pero
0: qué
1: hay algo más, Guillem.
0: A ver.
1: David Hasselhoff también ha conquistado la Antártida.
0: ¿Qué me dices? Mira,
1: sí.
0: Como Ricardo.
2: ¿Me ha copiado?
0: Como Ricardo.
2: Sí.
0: Pero cantando.
1: No. Es bastante más loco. En 2010, unos científicos británicos descubrieron en una expedición una especie nueva de cangrejo que vive en el Océano Antártico. Total, que el cangrejo tiene toda la parte de su pecho llena de pelo y los científicos decidieron darle el nombre de Hoff porque les recordaba pues al personaje de Vigilantes de la Playa que iba corriendo ahí con su pecho lobo al aire.
0: Madre mía.
2: Es que parecía una peluca lo que llevaba, ¿eh?
0: Bueno, y pues no sé si el siguiente superará esto.
1: Bueno, voy a intentarlo con un grande de este país, el Risitas. El Risitas, no sé si sabéis que se convirtió en un meme,
0: sí.
1: Un meme mundial, ¿no? Lo usó hasta Elon Musk.
0: Sí,
1: pero si hay un país donde sigue siendo un icono, es en Francia.
3: Risitas, ¿qué? Ve por la paellera. Voy a la playa, había subido la marea. Eso. Eso. Había subido la marea con triple paella.
1: Es que lo escuchas y no puedes parar de reír. Bueno, Risitas en Francia, a él le llaman en Francia Isu, porque fonéticamente ellos lo entienden como Jesús, que es como él le llamaba a Quintero. Total, hay un pueblo súper cerca de París que se llama igual, Isu. Entonces, unos chavales de un foro, que es el equivalente al foro coches de aquí, decidieron hackear los negocios de todo el pueblo en Google Maps y pasaron pues del humor al ciberacoso.
0: Mira, ahí en el video lo estamos viendo.
1: Estamos viendo. Las liaditas que hicieron en las tiendas de Isu, y de repente el supermercado de Isu se llamaba Marque Risitas. El ayuntamiento recibía llamadas gritando ¡Isu! Y así se han tirado años, ¿eh? O sea, negocios desesperados por las reseñas de Google de Risitas. De hecho, siguen troleando a día de hoy en la página del ayuntamiento. Lo podéis mirar. O sea, si buscáis en Google Isu, podéis verlo, podéis entrar en los negocios, o sea, y echáis el día.
0: ¿Qué ganas
1: tranquilamente
0: tengo? Y, ostras, ahora luego lo voy a mirar.
1: Sí,
0: pero,
1: sí,
0: pero
1: no,
0: vamos,
1: no, es increíble.
0: Voy directo. ¿Y con cuál terminamos? A ver.
1: Pues, a ver, esta vez más que un personaje es un fenómeno fan. O sea, si yo os digo la palabra Singelici, seguro que no suena de absolutamente nada. Pero, a ver, así.
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0: ¿Esto, Los Serrano?
1: Los Serrano, efectivamente. Esta es la versión serbia de la canción de Fran Perea y sintonía de Los Serrano. 1 más 1 son 7. Los Serrano tuvo un éxito tremendo en Serbia, tanto que aprendían castellano gracias a la serie. Y Víctor Elías, que interpretaba a Guille, me contó que hasta la gente por la calle sabía decir escobilla. Y palabras que decían míticas en la serie. Entonces, los serbios decidieron hacer su propia versión de Los Serrano. ¿No? Fran y Víctor fueron incluso allí a conocer a los actores que iban a hacer, ¿no?, de sus personajes en la serie. Hicieron conciertos en Serbia. Hasta aquí todo bien.
0: Vale.
1: O sea, muy bonito, ¿no? Todo una historia muy increíble. Pero vamos a ir a lo importante.
0: A ver.
1: ¿Cómo acaba Los Serrano versión Serbia?
0: Hombre.
1: ¿Cómo acaba Los Serrano versión Serbia?
0: Ya.
1: Aquí también es todo un sueño. Y aquí os voy a dejar, yo lo sé, me ha costado.
0: ¿Vale?
1: Saberlo, porque he tenido que
0: hablar
1: mucho
0: serbio.
1: En serbio. Sí, sí, realmente. Además, en los dos alfabetos, en el cirílico también. ¿Cómo acaba Los Serrano serbio?
0: Yo voto porque sigue siendo lo mismo, porque es un sueño. A ver,
2: yo también, yo creo que es un sueño.
5: En el tribunal de La Haya, ¿no? Como los
6: yo también, que es un sueño.
1: Pues resulta que después de 5 temporadas y 229 capítulos, decidieron cancelar la serie. ¿Qué? Entonces dejaron todas las tramas medio abiertas y a día de hoy, si os metéis en TikTok, que no lo vais a entender porque está en serbio, aparecen personas diciendo, por favor, que vuelva la serie, que necesitemos ver la serie, tal, porque dejaron todo abierto.
0: ¿Qué fue?
1: O sea, ahí, pues nada, no es que fuera un sueño, es una pesadilla.
0: Ostras, pues qué bajón, ¿no? Yo creo que es incluso casi más bajón que lo del sueño.
1: Sí, yo creo que sí.
0: Sonia Mangas, en la sección de Sonia Mangas, pues muchísimas gracias, qué divertido.
1: Qué guay, muchas gracias.
0: El jueves que viene, eso es, aplauso. El jueves que viene traes otra, mañana no, ¿eh? Que
1: si no, mañana abuso, no, mañana siesta.
0: Qué guay. Pues nada, vamos con el siguiente tema.
7: VHS.
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0: Que ahora se explicará por qué esta canción, Juan.
7: Pues porque una plataforma de compra-venta ha desvelado en un artículo en su web el incremento del 47% la compra y venta de VHS, de DVDs o de Blu-ray si lo comparamos con hace 2 años. Actualmente se venden alrededor de 500.000 de cintas al año, lo que equivale a unas 1.200 películas diarias.
0: ¡Ostras!
7: Y si eso no deja de ser sorprendente, también lo son las cifras que alcanzan alguno de esos VHS. Por ejemplo, una copia de la película de terror El jorobado de la morgue se subastó por más de 3.600 euros. Pero bueno, en otra empresa se vendió una cinta de la edición Black Diamond de La Sirenita por más de 3.000 dólares y un VHS de Bambi por más de 2.000. Una también de una primera edición sin abrir de Toy Story por 1.200 dólares. El precio de estos productos también depende de su rareza, como no, las ediciones limitadas, las que nunca fueron lanzadas en formato digital o las que conservan su embalaje original, se cotizan más.
0: A ver, el experto en la mesa sobre este tema, Iván Reboso.
9: A ver, me encanta que me hagas esa pregunta porque yo nunca he ganado la lotería, pero sí tengo
0: el Black Diamond
9: de La Sirenita.
1: ¡Wow!
9: No lo pueden ver, pero sí sentir. Esto es una auténtica reliquia. Y tú no sabes lo feliz que fui ayer cuando veo esto en la escaleta. Yo no sabía que tenía este valor a día de hoy a precio de mercado.
0: No es casualidad, porque este tema lo podríamos haber hablado más un día antes, pero no, dijimos, no, vamos a esperar a que venga Iván.
9: Por favor, es que yo llevo años detrás de estas rarezas. Claro. Sobre todo rarezas para mí son los VHS que están precintados. Y los que mayor se cotizan son los VHS de Disney, sobre todo de la primera época. Que
0: si lo quieres enseñar a una de esas cámaras para que se vea.
9: Miren, por favor, miren y admiren. Para mí esto es una lotería del mundial ahora mismo.
2: Se está precintado, ¿no lo has visto?
9: No, a ver, precintado con su precio de fábrica, sí, porque al final, claro.
0: Está en inglés, ¿no?
9: Está en inglés y la... Uh-huh. Porque realmente se cotiza mucho más la versión original que la versión en español, claro, este caso de estas películas. Y de esta que marcó el renacer de Disney, que empezó la época dorada con La Sirenita, luego vinieron otros clásicos como El Rey León, Aladdin, Pocahontas... Uh-huh. Y ahora en el mercado, pues estas cintas es muy difícil de conseguirlas. Yo llevo como 10 años haciéndome con la colección y a día de hoy hay algunos como Bambi que se me resisten, pero ahí estoy en la lucha.
0: ¿Y cómo, no sé si esto es demasiado indiscreto, pero cómo hiciste para conseguirlo? ¿Cómo te manejas en esta búsqueda?
9: Mira, realmente son en páginas de segunda mano en todo, colección, Wallapop y todo esto, e incluso algunas en subasta. Esta, por ejemplo, de La Sirenita fue una subasta en la que estuve ahí día tras día, al final te haces un poquito con el negocio, ¿no? Uh-huh. Te esperas hasta el último momento para hacer la puja más alta, pero sin gastarte mucho dinero, porque hay mucha gente detrás de estos productos y es verdad que a medida que pasa el tiempo es más difícil de conseguir, por lo cual el mercado se encruza un poco más y hay mucha gente que está detrás de estos artículos por nostalgia, por coleccionismo, porque al contrario que la música, que ahora sí con los vinilos se ha puesto mucho más de moda, de hecho sí, ahora ¿verdad? Tú vas a cualquier centro comercial y hay muchos más vinilos que CDs, por ejemplo, claro. Cuando anteriormente habían dado la vuelta, pero yo creo que los VHS son algo que nos van a volver.
0: ¿Y ya conoces a otros usuarios, otra gente que, si no?
9: Nos picamos muchísimo.
0: Sois ahí
9: nos
0: picamos un grupo. Muchísimo.
9: Somos unos Hulk que vamos. Pero que bueno, que digo que sobre todo son las ediciones de Disney o aquellas películas, como está diciendo nuestro compañero, que nunca fueron lanzadas al mercado digital, ¿sabes?
0: Claro. ¿Y esto de Black Diamond qué es? Porque no lo entendí muy bien.
9: A ver, realmente es lo que te contaba al principio de la época dorada de Disney, ¿no? Cuando fue el renacer, después de una época de sequía de Disney, pues empezaron a salir títulos como La Sirenita, que encima esta portada causó mucha controversia porque dicen que el castillo, la parte central, tiene forma de pene.
0: Vale.
9: Entonces, claro, tuvieron que retirarla del mercado porque hubo muchos padres que se quejaban diciendo, madre mía, el castillito de La Sirenita, ¿sabes? Qué bien. Qué bien se lo pasaban. Y luego hubo... Digo, qué bien se lo pasaban. Y luego vino El Rey León, Aladín y La Bella y la Bestia, que fueron como títulos muy, muy codiciados. Y era la época en la que empezaban a salir los títulos directamente del cine al VHS, porque antes no, era así, obviamente por época y por todo. Entonces empezaban estas películas a salir en el mercado doméstico.
0: ¡Qué guay! Bueno, Julián, pues que no sé, me gusta que nos lo hayas traído, muchas gracias.
9: Sí, fíjate que por la mañana yo así atesorándola la traje en una funda así de plástico agarrado al bolso. Hombre.
7: ¿Lo sorteamos, Guillermo?
0: No. Yo en ese terreno no entro porque vamos, que es mucho más alto que yo. Sonia, no sé, cuéntame cómo ves todo esto de los VHS. ¿Cuántas cintas llegaste tú a tener?
1: Pues mira, es que mi madre me compraba los VHS estos de Disney, pero las versiones chuscas, que no eran Disney.
0: Amigo.
1: O sea, que era de repente la Blancanieves y la otra persona.
2: Sí. Entonces, muy graciosas, ¿eh?
1: Sí, oye, que eso igual tiene su público y vale su dinero, pero yo desde luego con eso no me voy a hacer rica, no tengo ni... Vamos, creo que tengo La Cenicienta, miré, y no valía nada. Y luego Titanic, que todo el mundo tiene Titanic en VHS. Sí. Lo que sí que tengo son videojuegos. Videojuegos sí que tengo que de los que van a valer pasta en un futuro. Tengo videojuegos de la Game Boy en blanco y negro, además súper bien cuidados. Mira, he traído también unas cosillas.
0: A ver. Qué guay.
1: Tengo videojuegos de la Super Nintendo, que también es verdad que los malos...
0: De la Super Nintendo,
1: sí que se utilizaban mucho, pero luego había otros. Por ejemplo, tengo este de la familia Adams. Este me lo regalaron en mi comunión. Y es un poco más raro. Entonces hay algunos videojuegos que tienen menos tirada que este mirado y vale como según en qué estado está y si tiene instrucciones, como de momento 100 pavetes, que digo, bueno, esto
0: bueno, se puede revalorizar.
1: Y luego hay algunos objetos que también luego van a valer con el tiempo, por ejemplo, tengo un Furby Chihuahua. Sí.
0: Wow.
1: Y no sé si funciona, la verdad, pero al final ese tipo de objetos, ¿no? Que se usaban en su día, que ya un Furby era caro. En su día era caro un Furby, o sea, que ahora esto con el tiempo, esto se guarda bien. En casa de mis padres tengo muchísimas cosas de esos años, así que en un futuro seré rica.
0: Qué guay. Bueno, pues nada, ya te invitarás a algo.
1: Mira, sí, unas cervecitas, ¿no? Que si no nos pican los mosquitos.
0: Sí, eso es.
2: Yo descubrí el Navidades del año pasado, yendo a mi casa en Santander, que yo soy de allí, que tengo una carta de Pokémon que vale unos 1.600, 2.000 euros.
0: ¿Qué me dices?
2: Un Charizard con Brilli, que no me acuerdo cómo se llama en jerga cartas. Charizard con Brilli. Y porque no es de primera edición, que de primera edición valen decenas de miles de euros. Y yo pensé, o sea, me pagó media casa si es de primera edición. Sí. Una maravilla. Así que hay que hurgar entre la mierda que tenemos en casa, entre el Diógenes, y cosas valiosas.
0: Hombre, las cartas de Pokémon, ha habido un boom en los últimos años que es espectacular. Yo no sé de dónde viene eso, la verdad.
2: O sea, sí, que la gente revise lo que tiene ahí, porque puede tener auténticas joyas.
0: Bueno, Juan y yo somos más o menos de la misma edad. Yo sí que tenía muchas cintas de VHS de Disney. No sé si tú, que eres un poco más joven que yo, también te tuviste.
7: En mi casa mucho, porque aparte éramos muy de cine, muy de cine en casa. Entonces mis padres eran muy de comprar los VHS cuando salían de grandes películas y tal. Y luego pues les tocaba por su parte pues consentirnos a veces y tragarse alguna película Disney después de tanto Padrino o tanta historia.
0: Sí. ¿Cómo veis este resurgir de lo mencionaba un poco Iván antes, de soportes, formatos que ya creíamos obsoletos, que ya creíamos enterrados, y eso, está volviendo el vinilo, no sé si volverá al radiocassette incluso. Cuéntame.
9: Con nostalgia, porque ¿sabes qué pasa? Que vamos tan rápido y al final estamos consumiendo todo vía digital, con una inmediatez que al final estamos perdiendo las pequeñas cosas que es abrir una carátula, mirar el precinto, las instrucciones, atesorar algo material. Y yo creo que las nuevas generaciones están perdiendo eso. Lo bonito que era abrir la caja de un Furby, por favor. De encenderlo y que te dijera ¡hello!
2: Que a veces se encendían de noche solos y daban miedo.
9: Y que si los cogías para arriba hacían ¡yeah! Esas cosas se están perdiendo y entonces hay eso, como una nostalgia por recuperar esos productos sí. que nos hicieron muy felices.
0: Claro.
9: Muy felices, de verdad.
0: Como experta en nostalgia.
1: Sí, Sonia. A ver, a mí me encanta, ¿eh? Yo soy la primera que he pedido un vinilo para mi cumple. Ah, sigo mira. Usando, sí, tengo ahí el reproductor.
0: Qué guay.
1: Y suelo escuchar en vinilo, sobre todo cuando barro y cosas así. Cuando mm-hmm. estás haciendo, ¿no? Limpieza en casa y eso, te pones ahí la musiquita y además queda como muy nostálgico, muy de película, ¿no? Es como que barres como con un poco más de,
0: hombre,
1: de sentido. Pero...
0: Le da aura, que se dice
1: sí,
0: ahora.
1: Eso es.
2: Le da fantasía.
1: Y luego el resto de elementos de la nostalgia. Hombre, pues en tu caso, por ejemplo, si tienes un VHS que de repente tienen 1,000 personas más, pues hombre, si te va a valer luego un poco más barato, pues igual no te merece la pena.
0: Ya,
1: no, es como, bueno, sí, está bien que vuelva, pero que no lo tenga todo el mundo.
0: Claro.
1: Porque luego, si no, estas cosas luego ya no tienen esas, ya no son tan especiales,
0: sí.
1: ¿no? Pero sí que me parece bien, sobre todo, el tema de los discos, el tema de los CDs, sobre todo cuando alguien sacaba un disco que venía con su librito, con las letras, con las fotos, sí. ¿no? Que nosotros cuando lo veíamos, que no hace tantos años tampoco.
2: No, no, era, lo podían firmar, además.
1: Claro, era como muy guay, o sea, era como, veías, ala, mira, la sesión de fotos que ha sacado especialmente para este disco, las letras, así te sabías. Uh-huh. Yo ahora la mitad de las letras de las canciones no me las sé.
0: Claro,
1: o sea, si las escuchas 30.000 veces, sí, pero si no es como de...
0: Es verdad.
1: Pero porque no las he leído, sino las leías como un montón de veces uh-huh. cuando escuchabas el disco.
2: Yo creo que también ese valor de los objetos, que teníamos una infancia y una adolescencia llena de objetos, y por ejemplo esas cintas de VHS eran tesoros, para mí el Rey León sí. o Aladdin era un tesoro, y ahora yo creo que eso se pierde. Sí que los niños y niñas mantienen, por ejemplo, el tema libros, se les regalan muchos libros y es un tesoro, pero han perdido las cintas, la música, no sé, y yo creo que a nosotros, como sí que hemos vivido eso, nos sitúa en un espacio seguro. Mm. Y a mí, mi chico tiene una casa familiar, la típica una de pueblo que tiene su familia, que está congelada en el tiempo. Entonces tiene una tele antigua con un VHS y un montón de cintas. Entonces yo algunos fines de semana que voy con él allí, o sea, nos encanta elegir entre las decenas de VHS a ver qué vemos. Y claro, son pelis mitiquísimas, Los Inmortales, el episodio 1 de Star Wars o unas que me flipan, que son, no sé si os acordáis, de los VHS de dibujos de Asterix y Obelix,
0: sí,
2: las 12 pruebas, Asterix en Bretaña, que esos son fantasías con encima ese doblaje que tan característico que te lleva a la infancia, con ese señor de las 12 pruebas de las sacerdotisas de la Isla del Placer. Y eso te lleva a tus 5 años, es una maravilla.
0: Las del cuerpo humano, por ejemplo, o Eras una vez el
1: es
0: hombre.
1: Verdad.
2: Tremendas,
0: claro.
1: Yo lo que sí que estoy a favor de la evolución tecnológica es en cuanto al coche. Uh-huh. O sea, que antes era con el cassette, que se te enrollaba eso, la y de repente es, tenías que sacarlo, y luego con el CD, de que entraban 12 canciones. O sea, una vez fui en BlaBlaCar a Valencia, y el tío del BlaBlaCar tenía un CD con 7 canciones. Estuvo desde Madrid hasta Valencia con el CD con las 7 canciones. O sea, llegamos con un dolor de cabeza.
0: Como Ted Mosby Marshall con 500 miles, ¿no? Bueno, a mí yo... no sé si está un poco relacionado, pero bueno, ahora con lo del apagón, cuando hubo también este reboom de comprar transistores otra vez, de volver un poco a eso, porque... Bueno, también puede estar un poco relacionado, que yo me lo compré, oye, sí. me costó más dinero del que esperaba, ¿eh? En la ferretería.
2: Es que subieron de precio después del apagón.
1: Sí, claro.
2: Subieron mucho.
0: No veas cómo se pasaron. Venga, pues vamos con el último tema del día.
10: Redes sociales.
0: Adelante, Juan.
7: Pues Francia se ha convertido en el primer país europeo en prohibir a los menores de 15 años el acceso a redes sociales. La Asamblea Nacional Francesa ha aprobado esta semana el proyecto de ley. La medida debería entrar en vigor en septiembre. Esta ley apunta especialmente al uso de plataformas como TikTok, Instagram o Facebook, pero eso sí, excluye a las enciclopedias en línea como Wikipedia. En un principio, la descarga de vídeos en YouTube o los mensajes interpersonales en WhatsApp tampoco estarán afectados por esta prohibición. Y ojo también, porque amplían la prohibición al uso de teléfonos móviles en los institutos. La restricción actualmente solo aplica a las escuelas de primaria y de secundaria.
0: Uh-huh. Iván, ¿cómo lo ves tú?
9: Totalmente acertado, la verdad, porque fíjate que hay un problema, porque se lo estaba preguntando ayer a muchas compañeras de mi revista que tienen hijos adolescentes, y el uh-huh. problema está en que les quieren prohibir el móvil hasta determinada edad, pero la excusa de los niños siempre, pero es que fulanito lo tiene, si menganito lo tiene.
0: Así conseguí yo mi primer móvil.
9: Claro, claro, y los padres que hacen a criterio propio, si hubiera una ley, podrían decir, no, es que está prohibido, no lo puedes utilizar hasta que tenga determinada edad, se pueden amparar a eso, mientras tanto es una opinión, ¿no?
0: Claro, Ricardo.
2: Mira, hay un montón de evidencia científica sobre cómo en adolescentes el uso del móvil se relaciona con depresión, ansiedad, porque al final se están comparando todo el día con la gente, que nosotros lo hacemos ya, sí. Pero al menos tenemos más herramientas para y pocas tenemos para lidiar con ellos.
0: Y no es lo primero que hemos vivido ya a saco, no. Nosotros lo hemos ido aprendiendo, claro, digamos.
2: Y ellos están expuestos desde el principio a esa comparación continua, a los problemas de acoso, porque es que esto es uno de los grandes problemas de redes sociales, que es que están los chavales a merced de acosadores sexuales. Total. Y las cifras son escandalosas. Y luego ya también el tema del sueño. Yo he sido profe en instituto, y es algo que ves, el cómo hay chavales que están por las mañanas tomando bebidas energéticas, la yonquilata de Monster, sí, porque se han estado hasta las 2 de la mañana con Instagram, hablando por WhatsApp con no sé quién, amplificando todas las movidas y dramas que tienen en el cole, se amplifican en redes. Entonces, a mí me parece súper, súper bien que hagan esta medida, porque siempre es una prioridad proteger a la infancia. Siempre.
0: Sonia.
1: Pues estoy a favor de la medida. Lo que pasa es que yo creo que estoy más en contra de cómo han ido evolucionando las redes sociales. Porque, por ejemplo, nosotros cuando teníamos 15, 16 años, 17, teníamos 20, ¿no? Que también era una red social en la que no tiene nada que ver con cómo se está usando TikTok o cómo se está usando Instagram,
0: para
1: ¿no?
0: Nada, para
1: al
0: nada.
1: Final es que nosotros, tú bueno, salías de... Bueno,
0: alguna cosilla.
1: Pero generalmente...
0: Las notificaciones en otro color.
1: Sí.
0: El ponerte las notificaciones nada más empezar para... Uy,
1: tengo amigos nuevos.
0: Tengo que conectarme.
1: Sí, sí que te hacían un poco el que te engancharas
0: claro,
1: un poco a la red social.
0: Claro, el concepto adictivo ya estaba ahí.
1: Es un negocio, pero me refiero más a en cuanto a lo que era el interior, ¿no? Y sobre todo el tema de la naturalidad o ahora todo superficialidad, que es también un problema bastante serio para los adolescentes, que ven a la gente con miles de filtros, yo qué sé, chicas súper jovencitas usando tratamientos estéticos que no deberían usar en su edad. Entonces, yo creo que también es un poco la evolución que ha tenido las redes sociales, que nosotros las utilizábamos, de una manera como mucho más... más infantil o más inocente, sí, porque al final tú subías y salías de fiesta, decías, he sacado con mi cámara digital 200 fotos, pues venga, las 200
0: todas,
1: para arriba, voy a vigilar, sí. No, tú salías súper guapa en una foto, tu amiga salía, y decías, bueno, ya me la liará la semana que viene ella, y no pasaba nada, o sea, entonces yo creo que también es un poco la evolución que ha ido de manera tóxica de las redes sociales, ahora también es un negocio, antes no, tú antes tenías tu 20 y ya está, y era también privado, también podías elegir. Sí, tú quién era tu amigo y quién no. Ahora, bueno, aquí también se puede,
0: existe
1: pero
0: la,
1: como...
0: la opción, sí.
2: Mira, también es verdad que ahora que has dicho eso, eso es crear comunidad, y sí que también hay evidencia científica de que es verdad que las redes sociales en adolescentes sí que pueden tener beneficios si se usan bien, y ese usarlo bien es normalmente cuestiones que creen comunidad o que les hagan encontrar a su gente. Os pongo un ejemplo, alguna persona del colectivo LGTBIQ+, adolescente, ciudad pequeña, como yo, que yo he sido mariquita de ciudad pequeña, claro, el de repente sí que poder encontrar por redes sociales gente que es similar a ti, tu comunidad, o cosas más simples, chavales que a lo mejor les guste mirar pájaros o la música de no sé qué tipo súper rara, pues encuentras a tu gente y eso les puede favorecer. Pero claro, como muchas veces buscan a su gente porque tienen situaciones de soledad no deseada, que esto es súper habitual en la adolescencia, tristemente, también son súper vulnerables a gente que está cazando por redes a esos adolescentes que están solos y que no tienen su comunidad.
9: Yo te entiendo, pero fíjate, yo lo he pensado desde el punto de vista negativo, porque yo también soy homosexual y claro, en Canarias a mí de pequeño me decían mariquita, pero sin embargo yo sentía mi casa como un hogar seguro.
2: Claro.
9: Si en esa época hubieran redes sociales y yo hubiera subido una foto y también me hubiera tenido que exponer a que me llamaran mariquita por redes sociales, hubiera sentido el doble de acoso, porque ahora es que no hay lugar seguro. Yo antes me encerraba con mis padres, iba a casa y me sentía bien y le quitaban importancia. Ahora podría haber ido a mi casa y seguir recibiendo esos insultos encima a nivel masivo.
2: Sí,
9: ¿sabes?
2: Sí, sí. El bullying se extiende a redes y también los temas de acoso sexual y de malos tratos y de violencia entre adolescentes. Es horrible.
0: Pues compañeros, nos tenemos que ir marchando ya. ¿Qué tal tu primer día, Ricardo? ¿Qué ha sido tu primer día aquí de
2: tertuliano? Bien, y ya no tengo sueño, estoy súper despierto. Pues yo ahora creo que me voy a ir al gimnasio
0: a hacer cosas. Muy bien, sí. Me alegro mucho. Iván, Sonia, ¿bien?
6: Yo genial, yo me voy a ir al gimnasio
0: muy
6: ahora.
0: Muy bien.
11: Yo no voy a ir al gimnasio, no os voy a engañar.
0: Yo tampoco.
11: Pero porque abren a las 7, es que me viene mal, porque claro llego a casa, son y media, ya me siento en el sofá, pues es que ya no.
2: Ya. Yo me he traído un plátano y todo. Oh.
0: Chicos, y Juan Urra, muchísimas gracias por hoy. Esto ha sido el despertador de verano. Nosotros volvemos mañana y os dejamos ahora con el boletín informativo de las mañanas de Radio Nacional con Lara Hermoso. Gracias por acompañarnos en la radio pública.

0: Son las 6, las 5 en Canarias.
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0: ¿Qué tal? Buenos días, ¿cómo están?
2: Que esperemos que esto vaya bien y abran para la gente que pueda pasar a Villa del Prado y su casa.
3: Ha ido la Guardia Civil, nos ha ido avisando parcela por parcela, calle por calle, que había que desalojar y nos hemos venido.
0: Un día más amanecemos pendientes de los incendios, ahora mismo fuegos activos en Toledo, en Huelva o en la provincia de Guadalajara, donde el incendio de la Mierla, que ha devorado más de 32.000 hectáreas, podría quedar estabilizado en las próximas horas. Allí ha estado el presidente del Gobierno y Pedro Sánchez insiste, pide un pacto de Estado.
4: Hago de nuevo un llamamiento a todas las fuerzas políticas para que aportemos todo lo que es la lucha partidista y nos centremos en un enemigo común, que es la emergencia climática, y eso significa no solamente extinguir los incendios, sino también aplicar políticas de prevención, de concienciación.
0: El Gobierno afronta hoy, por cierto, el último pleno del curso antes del parón veraniego y ya sabe que no va a sacar la senda de estabilidad, que PP, Vox y Junts van a volver a tumbarla. Pero el Gobierno insiste en que, a pesar de ello, va a presentar los presupuestos generales del Estado, a sabiendas de que lograr aprobarlos es una quimera. Donde ya hay cuentas públicas es en la Comunidad Valenciana, gracias a la unión de los populares y Vox, y la prioridad nacional es ya una realidad en esas cuentas públicas.
5: Prioridad nacional por ley. Y acostúmbrese a escucharlo, porque la prioridad nacional ha llegado para quedarse. Y más pronto que tarde llegará a la normativa nacional. Estos presupuestos son solo el comienzo. Los españoles primero.
0: Es José María Llanos, Vox, eufórico tras torcer el brazo del PP, que abraza ese concepto que ya hizo famoso la extrema derecha francesa de Le Pen hace décadas. Pero Alberto Núñez Feijóo le resta importancia.
6: Que toda la crítica a los acuerdos con Vox sea ordenar el acceso a las ayudas y a las subvenciones públicas de acuerdo con el arraigo, de acuerdo con el tiempo censado en esa comunidad autónoma, me deja muy tranquilo.
0: Y en esas estas palabras de la ministra de Ciencia, la también líder de los socialistas valencianos, Diana Morant, en Televisión Española.
7: Yo creo que Alberto Núñez Feijóo se equivoca, pero está dibujando un camino que se parece cada vez más a esos gobiernos criminales como el de Hitler.
0: No ha tardado el PP en salir a pedir una rectificación, en afear esas declaraciones comparándolo con Hitler. Y les cuento todo esto mientras esperamos a José Luis Rodríguez Zapatero, porque el expresidente del Gobierno rompe hoy su silencio. Lo hará aquí en Radio Televisión Española a la una del mediodía. Responde a Javier Ruiz en Televisión Española después de que Julio Martínez asegurara en la Audiencia Nacional que Zapatero me dio en el rescate público de Plus Ultra. Jueves 23 de julio, el calor sigue apretando y hoy las cosas van a ir a peor en varios puntos de España. Alerta roja en la región de Murcia y en la Comunidad Valenciana. Jacob Petrus, ¿qué tal? Buenos días.
8: Buenos días, tercera jornada de esta tercera ola de calor del verano. Hoy tocamos techo en cuanto a las temperaturas. Atención, con avisos de color rojo en el litoral sur de Valencia y de Alicante por temperaturas máximas de hasta 42 grados. Pero sobre todo destacamos los avisos extremos en la Vega del Segura, en la cuenca del Guadalentín, en Lorca y en Águilas por máximas de hasta 44. Por lo tanto, calor muy intenso hoy en toda la cuenca mediterránea, donde las temperaturas suben porque bajan un poquito en el centro y en el oeste peninsular. Es el inicio de un cambio de masa de aire que se verá más acentuado durante los próximos días, pero de momento hoy destacamos sobre todo estas temperaturas tan elevadas y atención a la posible formación de reventones, es decir, de rachas de viento muy intensas, de corta duración y que acompañen alguna de las tormentas que hoy volverán a formarse de forma muy aislada en zonas cercanas al Mediterráneo, especialmente en el sureste peninsular. De nuevo en el cielo, con calima, con algunas nubes de tipo alto y medio y sobre todo hoy con nubosidad de tipo bajo en Galicia, donde no descartamos alguna llovizna aislada, sobre todo en las zonas de las rías. En cuanto a las Islas Canarias, los vientos alisios vuelven a soplar con fuerza, estancando nubes al norte del archipiélago y de nuevo aquí también en la mitad oriental del archipiélago con bastante calima.

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1: Lo primero hasta ahora, mirar a los incendios que asolan la península ibérica. Uno de los que más preocupa es el que se desató a última hora del miércoles en Almorox, en Toledo. Juan Antonio Aparicio, buenos días.
2: Es un fuego que continúa activo con más de medio centenar de efectivos trabajando hasta ahora que tratan de perimetrar las llamas. Eso sí, esta madrugada han podido volver a sus casas parte de los vecinos de la Comunidad de Madrid desalojados, todos, excepto los de la urbanización en el Encinar de Alberche. Carlos Novillo es el consejero de Medio Ambiente de la Comunidad de Madrid.
3: En este momento los servicios de bomberos están trabajando tanto en perimetrar este incendio como en la afectación que había a determinadas parcelas de esta urbanización.
2: En la Sierra Norte de Guadalajara casi 200 efectivos trabajan para que las llamas no avancen de las 32.000 hectáreas ya quemadas y se ha levantado la evacuación de 5 localidades de las 34 desalojadas. Serán más en las próximas horas, según ha contado Ricardo Jiménez, alcalde de La Mierla.
4: Y visto lo visto, yo creo que esta noche o todo lo más mañana por la mañana me llegue la notificación de que pueden volver.
2: En Guadalajara también se ha autorizado el regreso de los afectados por el incendio de Selas. En la Sierra de Huelva, unos 400 vecinos de Villanueva de las Cruces están pasando la noche fuera de sus casas por el incendio del Cerro del Andévalo en León, en Castropodame. 200 personas continúan evacuadas. Aquí trabajan efectivos de la Unidad Militar de Emergencias como en Burgohondo, en Ávila, ante el riesgo para la población. En lo que va de año en España, Lara, se han quemado 123.000 hectáreas, según los datos de los satélites de Copernicus. Eso es 4 veces más que en las mismas fechas del año pasado.
1: Es tremendo, gracias Juan. Hoy, último pleno del curso político antes del parón veraniego, es extraordinario y con marcado carácter económico. PP, Vox y Junts van a volver a rechazar la senda de estabilidad, pero el gobierno sí espera salvar el decreto de medidas para hacer frente a los efectos económicos de la guerra de Irán, entre ellas las rebajas, las gasolinas. Cristina Ganuza, cuéntanos.
5: El decreto acaba con la rebaja del IVA de los carburantes y retira progresivamente la reducción del impuesto especial sobre los hidrocarburos, de forma que en julio el ahorro es de 15 céntimos por litro, pasa a 10 en agosto y a 5 en septiembre. En todo caso, si la inflación se dispara, se podrían recuperar los 20 céntimos por litro y se rebajaría el IVA de la luz y el gas. El decreto también prorroga los descuentos para transportistas y agricultores, amplía las ayudas para la compra de fertilizantes y endurece los controles sobre las gasolineras al crear una especie de lista negra con las estaciones de servicio que inflen precios para beneficiarse de esta situación. Además, incluye la desaparición progresiva del impuesto a la producción eléctrica, una medida que han reclamado en varias ocasiones PP y Junts. Este último votó a favor del anterior decreto para hacer frente al impacto de la guerra con el resto de socios de la investidura. PP y Podemos se abstuvieron y solo Vox votó en contra.
1: Gracias, Cristina. Los efectos del conflicto en Oriente Próximo llevaron al Banco Central Europeo a subir los tipos de interés el pasado junio. En la reunión de hoy del organismo, lo previsto es no tocar el precio del dinero. Corresponsal en Alemania, Beatriz Domínguez, buenos días.
6: Buenos días. No se esperan cambios esta vez. Después de haber subido los tipos en la última reunión por primera vez en casi 3 años, el Banco Central Europeo, apuntan los analistas, mantendrá en el 2,25% el precio del dinero, motivado por la bajada intermensual de la inflación en 4 décimas en junio hasta el 2,8%. Si bien el foco sigue sobre el conflicto en Oriente Próximo, que ha vuelto a sufrir una escalada tras la firma del alto el fuego entre Irán y Estados Unidos el pasado 18 de junio, los precios de la energía cayeron con fuerza, por lo que se espera, como decimos, que esta sea una reunión de transición a la espera de la vuelta del verano en septiembre, cuando el BCE presente además nuevas proyecciones macroeconómicas y datos de inflación y se tenga más perspectiva de la evolución de los conflictos que afectan directamente a los mercados.
1: El 12 de agosto España será el único país habitado en el que podrá verse el eclipse solar y el Ministerio de Ciencia pide precaución. Laura Barrachina, buenos días.
7: Buenos días. España será el único país habitado desde el que se verá este eclipse del atardecer, porque la franja que cruza desde Galicia y llega a Baleares comenzará a oscurecerse sobre las 7:30 y el eclipse total de un minuto más o menos llegará sobre las 8:30. Por eso desde el Ministerio de Ciencia, en coordinación con otros como el de Interior, reconoce que a la preocupación por el mal uso de la protección ocular se le suma la de la mala planificación. El secretario de Estado de Ciencia, Innovación y Universidades, Juan Cruz, advierte.
8: Va a haber muchísimo movimiento en tráfico rodado hacia la zona de totalidad. Estimamos que va a haber entre 400.000 y 1,5 millones más o menos de desplazamientos previstos sobre lo natural esos días.
7: Para asegurarse de si desde su casa o su lugar de vacaciones se podrá ver este acontecimiento, la página web triodeeclipses.es ofrece un visor para minimizar así los desplazamientos vehículos y el impacto en carreteras. Ahí además está la información sobre los puntos de observación y sobre cómo serán los eclipses del año que viene, el total de agosto de 2027 y el anular de 2028. 3 años en los que España se va a convertir en epicentro de la observación astronómica.
1: Volvemos a las 6:30.
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0: Maruja Mayo, cuyo nombre real era Ana María Gómez González, nació en Vieiro, Lugo, el Día de Reyes de 1902. La cuarta de 14 hermanos, su padre era funcionario de aduanas, por lo que la familia se trasladaba con frecuencia. Jordi Corominas, escritor y periodista.
1: Sí, a ver, aquí tenemos que remarcar algo. Ella es Maruja Mayo, pero en el carnet de identidad lo que figuraba era Ana María Gómez González. Y bien, hay que decir que su padre era funcionario de aduanas. Esto provocaba que la familia tuviera, si se quiere, un punto nómada. Y ella, a partir de una estancia más prolongada en Avilés, empieza a interesarse precisamente por cuestiones artísticas.
0: En Avilés expuso por primera vez, con 20 años, y al poco tiempo fue admitida en la Real Academia de Bellas Artes de San Fernando de Madrid, donde trabó amistad con Salvador Dalí, que la introdujo en su círculo, como ella misma recordaba en Televisión Española.
2: Coincidí con Salvador Dalí, que como siempre Dalí suspendía, pues lo reducían al primer curso. Y Dalí, al conocerme, pues se entusiasmó de nuestras conversaciones y me trajo a Federico García Lorca, a Buñuel, que eran los residentes más destacados de la residencia de estudiantes.

0: El hecho de ingresar en la Academia de Bellas Artes de San Fernando la pone en contacto precisamente con todo el fermento, llamémoslo así, que inundaba la capital de España en esos años 20. Aquí, dentro de la mitificación de mitificaciones, como es comprensible, también tenemos a Dalí, a Buñuel, a Lorca, a Alberti, a toda la panda, y además, digamos, a su voluntad de abandonar hasta cierto punto, todo hay que decirlo, lo que es la provincia cultural y expandir miras.
1: Tiempos felices para aquellos estudiantes que compartían fascinación por las vanguardias que empezaban a cobrar fuerza en Europa y participaban en las que Lorca denominaba juergas líricas.
2: Pues las juergas líricas que él llamaba, pues era ir a la residencia, él tocaba el piano, recitaba sus poesías, y entonces fue como nos introdujimos siendo estudiantes, pues en la más excelsa poesía de aquel momento y de hoy, porque entonces no soñábamos que Dalí iba a tener la trascendencia que tiene hoy ni Buñuel, ni tampoco Federico.
1: Maruja fue también una de las figuras destacadas de las Sin Sombrero, denominadas así por aquel acto de rebeldía que protagonizaron en la Puerta del Sol de Madrid, quitándose el accesorio cuyo uso era la norma. Nos apedrearon, recordaría el artista, y nos llamaron de todo.
0: Pero hacerlo en ese momento, siendo mujer, digamos, planteando una enmienda a la totalidad, a lo que el régimen quería que fuera la condición femenina, es muy valiente. De ahí se entienden esas pedradas, y yo creo que debemos recalcar esta valentía, porque, como a veces en nuestra época, que es tan individualista, centramos las biografías solo en la acción de la persona, olvidamos que los actos, si tienen mérito, es porque suceden en un contexto. Y lo que hace Maruja Mayo directamente es desafiar una España que siempre ha querido una mujer, digamos, pacata, sumisa, pasiva, y lo hace en el centro de las operaciones, porque digamos que parte de las, digamos, transgresiones de esta Sin Sombrero ocurren en el kilómetro cero de España.
1: Ortega y Gasset, fascinado por Mayo, decidió en 1928 realizar la primera y única exposición organizada por su publicación, la Revista de Occidente. La muestra la protagonizó la serie Verbena, inspirada en el realismo mágico, de gran viveza de color. Y aunque tuvo éxito, al inicio de la década de 1930, su estilo dio un giro de 180 grados. En su serie Cloacas y Campanarios, la pintura de Maruja Mayo se volvió oscura y tenebrosa. Abordó temas como la putrefacción y los protagonistas fueron, a menudo, animales en descomposición.
0: Toda esta serie de pinturas también hay un factor que aquí hemos comentado, ¿no? Hablábamos de putrefacción, de descomposición, de temas que no se consideraban muy, muy aptos para una pintora mujer en la España de la época, y que yo creo que tienen mucha influencia precisamente de estas conversaciones con el grupito de Dalí y Lorca, porque con Buñuel jamás se llevó bien, porque, entre otras cosas, pues Dalí, una de sus palabras favoritas de la época, que además es alucinante imaginarlo, ¿no?, ahí gritando eso, era putrefacto.
1: En 1936, tras el golpe de los sublevados y el inicio de la guerra, Maruja Mayo, que había estado implicada en el movimiento obrero, se exilió en Argentina. En Buenos Aires continuó pintando y escribiendo numerosos textos en apoyo del bando republicano.
0: Pero claro, llega la guerra, con ella el desgraciado exilio, y a partir de la ayuda de Gabriela Mistral, que era embajadora de Chile en Lisboa, consigue cruzar el charco, va pasando por Argentina, México, Chile, y en estos países, digamos que además de ampliar su campo de conocimientos y su campo de contactos para poder tener, digamos, una presencia y no ser una especie de sombra a partir de no estar en su país, pues digamos que va afinando todavía más su arte.
1: Regresó a España en 1961, con Franco aún en el poder. Su llegada a nuestro país apenas tuvo repercusión, aunque mantuvo un perfil bajo hasta la muerte del dictador.
0: Pero ella hace una operación que es esencial para que hoy estemos hablando de ella, que es la de, bueno, estoy en España y ahora lo que yo tengo que hacer es intentar reconstruir, en el sentido de recuperar mi obra, ordenarla, que sirva para hilvanar lo que ha sido mi discurso coherente a lo largo de mi existencia y mi trayectoria, y a partir de eso, pues yo creo que su estrategia es positiva, también muy esperanzada, porque hay que recordar que Maruja Mayo vive tiempo, murió en 1995.
1: Pronto descubrió que a pesar del reconocimiento que había tenido en la década de 1930, era una desconocida en España. Entonces se volvió una figura casi omnipresente en los círculos artísticos. Su rebeldía, su irreverencia, su personalidad e incluso su estética llamaron la atención de la generación de artistas jóvenes y se convirtió en un icono de la movida.
0: Directamente como icono, por cómo vestía, por cómo se movía, por cómo hablaba y sobre todo también por, digamos, el pasado que simbolizaba, que estos jóvenes de los años 70 pues interpretan muy, muy a modo suo y hacen un punto de continuidad cultural que a mí me parece esencial.
1: De esa época es su última serie, Los Moradores del Vacío, Planetas, Satélites y Conjunciones Astrales.

0: En sus últimos años sufrió una rotura de cadera que la dejó en silla de ruedas e ingresada en una residencia geriátrica. Falleció en 1995. Aunque a menudo, y como ocurre tantas veces, el discurso en torno a ella se ha centrado en su vida amorosa, tuvo relaciones con Miguel Hernández, Rafael Alberti o Pablo Neruda, Maruja Mallo es, por mérito propio, una artista excepcional cuyo estilo tuvo una gran influencia sobre las generaciones más jóvenes.
1: Más o menos sí que es conocida por todo el mundo, pero como bien decías, ocurre algo. Al final, y hasta hace bien poco, y aún sigue la cosa. Muchas biografías de mujeres ilustres que sobresalían, que conseguían introducirse en ambientes que, digamos, no eran los previstos para ellas, pues se las destaca precisamente porque al tener contacto con hombres importantes, al final, en algunos casos, no siempre, mantenían relaciones y parece que tengan que ser famosas porque fueron la mujer de, la amante del otro, la amante de este, cuando lo cierto es que con Maruja Mallo lo que nos encontramos es una personalidad propia, independiente, creativa, pionera y sin duda vanguardista para la historia de España, no solo de las mujeres.

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1: Me dedico a analizar el lenguaje en el contexto más negro, podríamos decir, ¿no? Analizar el lenguaje para observar si se pueden determinar rasgos sociolingüísticos de esas personas y que pueden ayudar en investigaciones privadas, policiales, judiciales, a aportar pruebas, por ejemplo, sobre quién hay detrás de una llamada anónima o de un texto anónimo en la red, o, por ejemplo, también si hay plagio.
2: Sheila Queralt Estévez es doctora en Ciencias del Lenguaje y ejerce como perito judicial en lingüística forense. También es fundadora y directora del laboratorio SQ Lingüistas Forenses y es una de las pocas especialistas en el mundo en análisis de anónimos.
1: Generalmente suelen ser casos, por ejemplo, en los que alguien es acosado en una red social o a través del móvil, y lo que hacemos es analizar cómo esa persona utiliza el lenguaje. Por ejemplo, cuáles son las palabras más frecuentes que utiliza, qué palabras, qué vocablos, si son vocablos específicos de una zona geográfica o de una edad, cómo combina esas palabras a nivel sintáctico, es decir, si por ejemplo utiliza más los adjetivos detrás o después del nombre, cómo enfatiza e incluso qué emoticonos utiliza esa persona.
2: Como ejemplo, nos cuenta cuál fue su intervención en la reapertura del caso de Elena Jubany, asesinada en 2001.
1: Una joven que fue asesinada aquí cerca de Barcelona había recibido dos anónimos antes de ser asesinada y nos pidieron, para ver si se podía hacer la reapertura, analizar los anónimos y determinar si la que fue la principal sospechosa, que se suicidó en prisión defendiendo su inocencia, había podido haber escrito esos anónimos. Nosotros determinemos que era muy probable que ella no hubiera participado en esa escritura de esos anónimos y después realicemos un perfil de quién entonces podía haber sido el escritor. Habían pocos rasgos, porque eran unos anónimos muy breves, pero de momento concuerdan con esos sospechosos que tienen ahora en esta reapertura.
2: Esta leridana de 34 años asegura que uno de los focos más importantes del lingüista forense hoy en día es el cibercrimen y las redes sociales.
1: Cuando comencé hace más de 10 años, la mayoría eran textos escritos, manuscritos y muchísimas grabaciones de voz. Y ahora estamos viendo que la gran mayoría de los delitos lingüísticos se están cometiendo sobre todo en redes sociales. De allí, ¿no?, que nosotros tengamos que ese trabajo, esa labor de investigación de cómo la gente se expresa, porque además es un lenguaje que va cambiando, ¿no?, muta constantemente, y por lo tanto debemos de afinar ahí. Y también incluso se están produciendo lenguaje artificial a través de la inteligencia artificial, y eso también tenemos que estudiarlo para aportar datos científicos.
2: Y cada vez son más frecuentes las aplicaciones de citas, un canal en el que los estafadores utilizan el lenguaje para ganarse a sus víctimas. Sheila Queralt Estévez ha recopilado su modus operandi en el libro Estafas Amorosas, publicado por Larús.
1: Lo que hago es sobre todo concienciar, ¿no?, en cómo debemos, ¿no?, de gestionar nuestra información en las redes. Justamente, como tú dices, todas aquellas publicaciones que hacemos en nuestro día a día, dónde vamos a comer, qué deporte practicamos, si hoy estamos leyendo, qué tipo de hobbies tenemos. Esto es lo que están utilizando esos estafadores para crear perfiles falsos que se adecúen, que sean nuestra media naranja, para que rápidamente nosotros le demos al like, ¿no? Y es un libro también de autodefensa, ¿no?, para que conozcamos cómo estos estafadores utilizan estas informaciones y las estrategias lingüísticas como un arma.
2: En septiembre de 2008, el Consejo para el Registro de Profesionales Forenses reconoció la lingüística forense como especialidad. Sheila Queralt Estévez colabora como experta lingüista con diferentes cuerpos policiales. Al principio, reconoce, tenían sus reticencias.
1: Sí, y una mujer y joven, que esto también juega en contra. No es que no me tomaran en serio, pero sí que es verdad que al principio costaba hacer valer, ¿no?, esto como una ciencia y que no pensaran que fueran, un trabajo subjetivo, ¿no? Pero rápidamente es verdad que cuando tú les muestras, ¿no?, cómo lo haces, con el rigor que está haciendo ese análisis, que hay publicaciones científicas, que somos una organización internacional, que hay, ¿no?, una ciencia detrás, pues rápidamente pueden ver que es algo objetivo, científico, y por lo tanto, sin ninguna duda, se lo toman en serio.
2: Y ahora ha sido nombrada mentora de la Liga Nacional Interuniversitaria de Retos en el Ciberespacio que organiza la Guardia Civil. También es profesora universitaria y tiene un blog, Por la Boca Muere el Malo, donde publica casos para dar a conocer la importancia que tiene esta ciencia para la sociedad.
1: Pero creo que es muy importante hacer llegar nuestros resultados, ¿no? Que no se quede en un laboratorio, en un libro, que no llega al público en general. Yo creo que es muy importante. Y después también la parte de, buscar también nuevos talentos, ¿no?, en esta disciplina, que somos muy poquitos y cada vez hay más necesidad de estos profesionales.
2: reivindica el uso de un lenguaje claro y accesible en todos los ámbitos de la administración.
1: Un lenguaje claro es igual a justicia. Si alguien no es capaz de entender aquello por lo que se le está juzgando o una resolución en la que él era parte, ¿no?, realmente no se ha hecho justicia, porque todo el mundo tiene derecho a entender de aquello que se le está informando.
2: Adela, una profesora de su colegio, le transmitió su amor por las lenguas. Su otra gran pasión es el derecho. Ambas pasiones las podía unir en el máster de lingüística forense que descubrió gracias a un cartel en la universidad al volver de un Erasmus en Dinamarca. Una especialidad que desconocían también en su casa.
1: Pues la verdad es que se sorprendieron muchísimo porque desconocían totalmente lo que les estaba diciendo, ¿no? No entendían muy bien lingüística forense. Pero yo creo que independientemente de lo que hubiera dicho que me quería dedicar, me hubieran dicho que sí, porque mis padres son muy comprensivos y además saben que cuando yo me pongo en algo, ¿no?, soy muy cabezona.
2: Su padre lleva grandes maquinarias y su madre es monitora en un autobús escolar. No tiene hermanos, pero nos confiesa, tiene unas primas cercanas maravillosas. Es mamá de una niña con la que ha descubierto la dificultad de conciliar.
1: Es difícil. La conciliación yo creo que es algo, no sé, creo que es un axioma, no sé si es real. Es muy complicado, pero bueno, por suerte tengo una pareja que me apoya muchísimo y suerte, ¿no?, de eso. Yo creo que la conciliación más que algo gubernamental, creo que es algo más un plan familiar de cómo hacer ese Tetris, ¿no?
3: ¿Ha sido un obstáculo para desarrollar tu carrera?
1: Yo no diría que un obstáculo, o quizás sí, pero no ha sido insalvable, vamos a decirlo así. Hemos podido, bueno, saltar, ¿no?, ese obstáculo, pero bueno, claro, hay cosas que al final no puedes llegar a todo, ¿no?
0: Sus coordenadas.
2: ¿Cómo te definirías?
1: Pues me definiría como una persona muy apasionada, muy espontánea y sobre todo con un sentimiento muy grande de justicia, lealtad, compromiso.
2: ¿Qué es para ti la familia?
1: La familia para mí es todo, es un pilar fundamental.
2: ¿Quiénes han sido tus referentes?
1: Pues yo diría que a nivel personal mis padres y a nivel profesional María Moliner, por su constancia, su perseverancia, ¿no?, a la hora de crear un diccionario. Sobre todo María Teresa Turell, que fue mi mentora, la que me enseñó esta profesión. Y después, por ejemplo, también María Teresa Cabré, que es otra catedrática de lengua, por ese liderazgo, ¿no?
2: ¿Crees que son necesarios los referentes femeninos?
1: Por supuesto, yo creo que todas las niñas necesitan tener a alguien en quien inspirarse y en quien verse reflejadas y ver que todo es posible si te lo propones.
2: ¿Eres partidaria de las cuotas?
1: Soy partidaria de recomendar cuotas en este momento. Antes era partidaria de establecer cuotas. Ahora en este momento creo de recomendar cuotas y sobre todo que haya un balance entre las cuotas y la meritocracia.
2: ¿Qué haces en tu tiempo libre?
1: En mi tiempo libre tengo muy poco. No sé si tengo tiempo libre, pero sobre todo disfrutar de la familia, pequeños placeres. Yo soy una persona muy sencilla.
2: ¿Te gusta bailar?
1: Me gusta bailar, pero tampoco lo hago mucho.
2: ¿Y cocinar?
1: Me gusta más comer que cocinar. Tengo un gran cocinitas en casa, en la familia.
2: ¿Cuál es tu plato favorito?
1: Me encanta el solomillo al rocafort que hacen mis padres.
2: ¿Qué libros recomendarías para dar a conocer tu trabajo y animar a alguien a seguirlo? Y a las mujeres del mañana, Sheila Queralt Estévez les deja este mensaje.
1: Necesito que investigues el lenguaje en redes para detectar patrones que ayuden a cazar delincuentes a través de tus palabras.

0: Son las 6:30, las 5:30 en Canarias.
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0: El Congreso acoge hoy el último pleno del curso político, uno de esos plenos escoba en los que se van a debatir muchas iniciativas, algunas de carácter económico y en la que el Gobierno va a acusar nuevas derrotas. No va a salir la senda de estabilidad, el cuadro sobre el que se elaboran los presupuestos generales del Estado, aunque lo que espera el Ejecutivo es el parón veraniego para tratar de coger aire ante los casos de presunta corrupción que le salpican, como el de Leire Díez. La presidenta del PSOE niega haber participado en esa operación para supuestamente torpedear operaciones políticas, pero reconoce Cristina Narbona que conocía bien a la ex militante socialista.
2: No podría decir que es una relación de amistad, pero sí de conocer hasta donde yo pensaba que la conocía.
0: Y esto en el día en el que José Luis Rodríguez Zapatero romperá su silencio. Será a la 1:00 p.m. aquí en Televisión Española. Esa causa que investiga el expresidente del Gobierno es uno de los argumentos utilizados por el líder del PP para dar la legislatura por acabada, por agotada. En su balance de fin de curso, Alberto Núñez Feijóo ha dado por hecho su próxima llegada al Palacio de la Moncloa. David Fernández.
3: Feijóo hace balance de una legislatura que dice ha sido una desgracia y que ya da por muerta.
4: Lo malo es que llegaron, lo bueno es que ya se van y que el cambio está más cerca. Por eso no será un relevo, será una limpieza a fondo.
3: A fondo porque lamenta la corrupción ha llegado a todos los rincones del Estado. Acusa a Sánchez de ser el señor X y el nexo político también en el caso Zapatero.
4: Sánchez está en manos de Zapatero. Zapatero está en manos de Julio Martínez y todo el sanchismo depende de quién empieza a cantar.
3: Dice que las encuestas le sonríen y el día en el que el PP valenciano firmaba sus primeros presupuestos con Vox, defiende sus pactos para dar estabilidad.
4: La prioridad política, por encima de todo, es el cambio en España. Y nuestro objetivo es tener un gobierno muy sólido y muy fuerte para garantizar ese cambio.
3: Adelanta que no apoyará la ley antitabaco propuesta por el gobierno y promete reformar el Código Civil para que, dice, no se regale el pasaporte, como critica, plantea la conocida como Ley de Nietos.
0: La Sierra Norte de Guadalajara comienza a ver la luz tras más de 32.000 hectáreas arrasadas por el fuego. Un año después, este vuelve a golpear la comarca leonesa del Bierzo. 200 personas han sido evacuadas. También han pasado la noche fuera de sus casas los vecinos de una urbanización madrileña por un foco originado en Almorox, en Toledo. Laura Rodríguez, buenos días.
5: Buenos días. Salieron a prisas y corriendo y a estas horas los residentes de la urbanización del Encinar de Alberche siguen sin poder regresar a sus casas. El incendio declarado ayer en el municipio toledano de Almorox no tardó en coger fuerza y saltar a la limítrofe de Madrid. Su evolución es ahora favorable, pero durante la noche no ha cesado la lucha contra el fuego. Carlos Novillo, consejero de Medio Ambiente de Madrid.
6: En este momento los servicios de bomberos están trabajando tanto en perimetrar este incendio como en la afectación que había a determinadas parcelas de esta urbanización.
5: Los bomberos han logrado poner freno al frente más activo, pero varias carreteras siguen cortadas, entre ellas dos principales, la N403, sentido Toledo, y la M507, sentido Navalcarnero. Y mientras, las llamas vuelven a golpear la comarca del Bierzo. Así suena el fuego de Castropodame. Dos pueblos han sido evacuados y la UME se ha sumado a las labores de extinción de este incendio de nivel 2, que no es el único que azota Castilla y León. Preocupan el de Burgondo, en Ávila, con 100 desalojados, y en Zamora, el de Rábanos de Aliste, donde el humo mantiene a su población confinada. Vista puesta también en Andalucía. El viento está complicando la extinción del incendio del Cerro de Andévalo, en Huelva. Afecta ya a más de 1.200 hectáreas y a 380 vecinos de Villanueva de las Cruces que han sido desalojados.
0: Y mientras los incendios devoran el campo, el calor extremo castiga a quien lo trabajan. En España, desde hace 3 años, un protocolo exige a las empresas que durante los episodios de altas temperaturas adapten las condiciones y los horarios de quienes trabajan al aire libre para evitar golpes de calor o accidentes laborales. La norma, pionera en Europa, ha logrado avances, pero desde los sindicatos creen que todavía se puede mejorar. Íñigo Inchusta.
7: 3 años de protocolo con resultados razonablemente satisfactorios. Desde los sindicatos reconocen que no llegan denuncias. Las organizaciones agrarias explican que, habiendo mucha gente que trabaja en actividades agroganaderas en olas de calor y con condiciones extremas, es un sector donde se producen pocos accidentes laborales. Los sindicatos, eso sí, abogan por revisar el protocolo. UGT pide que las pausas de trabajo sean obligatorias, con el ejemplo de las pausas de hidratación en el fútbol. Comisiones Obreras, por su parte, reconoce que el protocolo por calor es único en Europa. Europa, pero necesita mejoras. Vicente Jiménez.
8: Todo lo que repercuta en horarios de trabajo, en tener que rascarnos el bolsillo, tenemos problemas, claro, no lo ven bien. Y metimos 3 o 4 puntos, uno era el tema de que se computara como trabajo las pausas de hidratación, pudiera haber cremas solares y que se dotara y tal, y sin embargo nos dijeron que lo prorrogáramos como está y ya está, que entendían que eso no podían asumirlo.
7: Las organizaciones agrarias, por su parte, insisten en dar la mayor importancia a la protección de quienes trabajan en las explotaciones. Javier Fatás es responsable de medio ambiente en la ejecutiva de COA.
9: En temas laborales, pues cada vez se está intentando buscar sistemas de recolección que lleven a una mayor protección a quien está en el tajo, por decir de alguna manera, que tenga que hacer menos esfuerzo físico, facilitar pues esa cercanía de donde se deja el fruto, en ese aspecto donde más se están cambiando las cosas.
7: La ganadería extensiva también adapta sus horarios, como el uso de maquinaria agrícola. Por eso las organizaciones agrarias piden que no se les criminalice. Recuerdan que la mayor parte de sus campañas tienen que hacerlas en verano.
0: Calor extremo motivado por el cambio climático y atención porque el fenómeno del Niño va a notarse con fuerza en las zonas más cercanas al Océano Pacífico Central, como Australia, Filipinas o la India. En España vamos a sufrir sus efectos a partir de los meses de otoño y se prevé que llueva más y que haga más calor. Isabel Jiménez, buenos días.
10: Buenos días. El Niño combina un calentamiento del agua en el Pacífico con el debilitamiento de los vientos alisios. En esta ocasión se espera de gran intensidad porque el planeta parte de una temperatura de base superior como consecuencia del calentamiento global. Los primeros en notarlo, los que están más cerca, José Luis Camacho, AEMET.
11: Indonesia, Filipinas, India, Australia y luego a las costas, digamos, occidentales de Norteamérica, América Central y todo lo que es la fachada pacífica de América del Sur.
10: Pero el Pacífico es el mayor océano de la Tierra, así que este calentamiento mueve ingentes cantidades de energía y afectará a todo el mundo porque conlleva un aumento de la temperatura global. Además, explica el meteorólogo José Miguel Viñas, intensifica cualquier fenómeno.
12: Alterar mucho los patrones meteorológicos en las zonas donde habitualmente llueve, pues llueve con mayor intensidad. En algunas otras zonas ocurre justo lo contrario.
10: Y para nosotros, dice José Luis Camacho, que es difícil de predecir cuando nos lleguen en otoño su efecto. A priori se esperan unas temperaturas más altas y más precipitaciones de lo habitual, pero nuestras latitudes mandan el Mediterráneo y el anticiclón de las Azores.
11: Conexión remota y que dependerá de otros patrones mucho más cercanos, patrones de presión en el Atlántico y cómo se comporte el Mediterráneo, ¿no?
10: Y añade que nada tiene que ver el Niño con este verano de intenso calor.
0: Unos incendios y unas olas de calor que también afectan de forma insólita a Francia. Allí, por ejemplo, uno de estos fuegos en el este del país, la región de Girón, sigue fuera de control y ha obligado a evacuar a 12.000 personas. Todo cuando las altas temperaturas siguen batiendo récords. De hecho, la anterior ola de calor dejó casi 6.000 muertes adicionales y un debate pendiente. ¿Cómo prepararse para afrontar este tipo de episodios con temperaturas tan extremas? Corresponsal en París, Antonio Delgado.
13: Es una estimación, resultado de comparar el número de fallecimientos durante la ola de calor con la media histórica en temperaturas normales. Salen 5.700 muertes más. Aumentaron en todas las franjas de edad a partir de los 15 años, pero 2/3 corresponden a personas mayores de 75. La ola de calor se prolongó un par de semanas. La mitad de esas muertes extra se concentraron en 3 días, justo los días siguientes al pico de temperatura, cuando Francia registró la temperatura media más alta de su historia.
14: La mortalité est en hausse, saturation de la capacité
13: d'absorption. Las autoridades ya avisaban entonces del aumento de las muertes, de la saturación en los hospitales. En París hubo días sin hueco en las pompas fúnebres. La canícula de junio ha propiciado una reflexión colectiva sobre la falta de preparación de Francia. El gobierno ha comprado de urgencia 30.000 climatizadores para los hospitales. La cifra de muertes sería la peor desde la traumática ola de calor de 2003 que mató a 15.000 personas.
0: En Austria, el debate público gira en torno a cómo afrontar su pasado reciente, más concretamente el relacionado con Hitler y sus orígenes. Su casa natal ha sido durante años punto de peregrinaje habitual para neonazis y, para evitar esta situación, tras años de debate, finalmente el edificio se va a convertir en una comisaría de policía, una decisión que tampoco convence a todos. Corresponsal en Centro Europa, Beatriz Domínguez, buenos días.
15: Buenos días. Han sido años de debate acerca de qué hacer con un lugar como este, la casa natal de Adolf Hitler, en Braunau, en la Alta Austria. Una comisión de expertos había planteado si debía ser demolida o reemplazada por un monumento conmemorativo. Finalmente, ha quedado inaugurada este miércoles como una comisaría de policía. Nuestra Policía Federal Austriaca representa lo contrario del simbolismo asociado a este lugar, defiende el ministro de Interior, Gerhard Karna. Con esta decisión se pretende neutralizar ese simbolismo del que durante años fue lugar de peregrinación para neonazis. En las últimas décadas el edificio había tenido varios usos, una escuela en los años 70 y más tarde un centro para personas con discapacidad. Esa era otra posibilidad, que se volviera a dar este uso como un gran contraste simbólico en el lugar de nacimiento del que representó la misantropía absoluta en un periodo en el que se llevó a cabo el asesinato sistemático de más de 200.000 personas con discapacidades físicas o mentales. En 2017, y como un caso único de expropiación en la historia del país alpino, el Estado se quedó con esta casa hasta entonces en manos privadas, y la decisión de establecer finalmente una comisaría se ha topado con opiniones encontradas. El Comité de Mauthausen, el principal grupo de supervivientes del Holocausto de Austria, cree que una comisaría de policía es inapropiada, que se debería hacer más para remarcar los crímenes de Hitler. Delante de la casa yace una piedra conmemorativa de ese campo con la inscripción grabada: "Por la paz, la libertad y la democracia, nunca más fascismo", advierten millones de muertos. A partir de ahora compartirá espacio con un letrero sobre la fachada blanca que dice "Policía".
0: Gracias, Beatriz. Volvemos a las 7, a las 6 en Canarias.

0: Miguel Caamaño.
1: Lenny Kravitz nació en Nueva York en 1964 como Leonard Albert Kravitz. Su historia comienza entre dos mundos muy distintos. Su madre, Roxy Rocker, actriz afroamericana conocida por la serie The Jeffersons. Su padre, Cy Kravitz, productor de televisión y periodista judío de origen ucraniano. Creció entre Harlem, Manhattan, Beverly Hills, entre soul y rock, entre Motown y Led Zeppelin. Esa mezcla terminaría definiendo toda su música.

Desde pequeño absorbió sonidos muy distintos. Su madre escuchaba jazz y soul. Su padre adoraba el rock y la música clásica. Y Lenny quedaría fascinado por los Beatles, especialmente por John Lennon. Años después dijo que descubrir el White Album fue una experiencia transformadora. Nuestro protagonista apareció en 1989 con su primer álbum, Let Love Rule, un debut completamente fuera de época. Mientras el rock y el pop abrazaban la producción digital y el exceso visual, Lenny recuperaba el espíritu libre de los años 70. Lo que suena It Ain't Over Till It's Over, no ha terminado hasta que está terminado, fue publicado en 1991, dentro de su segundo álbum, Mama Said, y reveló otra cara de su personalidad, el Soul Man. Lenny respondió con falsete y adoración por Curtis Mayfield, con cuerdas y con elegancia setentera, un clásico instantáneo.

A comienzos de los 90, Lenny ya no era una rareza vintage. Se estaba convirtiendo en una figura central del rock contemporáneo, aunque, como siempre, seguía funcionando a su manera, escribiendo, produciendo, tocando gran parte de sus discos personalmente. Always on the Run nació junto a Slash, guitarrista de Guns N' Roses. La historia cuenta que el riff apareció espontáneamente mientras ambos improvisaban en el estudio. El resultado, explosivo. Aquí aparece el Lenny heredero de Hendrix, guitarras sucias, funk musculoso y un groove casi físico, aunque también se escucha el espíritu del funk setentero omnipresente. Nunca fue un simple revivalista, Lenny mezclaba influencias clásicas para construir algo propio. Mama Said era además un disco profundamente personal, grabado tras la ruptura con Lisa Bonet. Detrás del sex appeal y de la estética rock, había también vulnerabilidad y búsqueda emocional.

En 1993 llegó Are You Gonna Go My Way, probablemente el disco que terminó de convertirle en estrella mundial. Pero dentro de aquel álbum explosivo también existía una dimensión mucho más introspectiva. Believe, lo que escuchamos, creer, es una de las canciones que mejor explica el lado espiritual y Beatle de Lenny Kravitz. Lennon está por todas partes, en las armonías, en la psicodelia suave y en esa búsqueda casi filosófica que atraviesa la letra. Además, Lenny siempre sintió fascinación por la grabación analógica y por los grandes estudios clásicos. Coleccionó instrumentos vintage, consolas y equipos antiguos, persiguiendo el sonido cálido de los Beatles, de Marvin Gaye, de Jimi Hendrix. Mientras muchos músicos miraban al futuro digital, él seguía buscando alma y textura. Por todas esas razones, Believe resulta tan especial. No intenta sonar moderna, intenta sonar eterna.

Y entonces llegó la explosión. Are You Gonna Go My Way convirtió a Lenny Kravitz en un icono global. El videoclip dominó MTV y su imagen, gafas oscuras, cuero y guitarra al hombro, pasó a formar parte del imaginario rock de los años 90. Además, aquí el ADN del Led Zeppelin aparece sin complejos. El riff pesado, la batería enorme y la energía casi tribal recuerdan claramente a John Bonham y Jimmy Page. Aunque no nos olvidemos que también hay algo de Hendrix y del hard rock setentero reinterpretado para una nueva generación.

La canción fue un éxito mundial y consolidó una rareza maravillosa, un artista profundamente influido por los 60 y por los 70, triunfando en plena era grunge y alternativa sin renunciar nunca a su personalidad.

En 1995, Lenny lanzó Circus, quizá uno de sus discos más complejos. La fama le había llegado con fuerza, pero también las dudas y cierta decepción con la industria musical. Rock and Roll is Dead, el rock and roll está muerto, era provocadora desde el propio título, ¿no? No afirmaba literalmente que el rock hubiera muerto, más bien denunciaba la pérdida de autenticidad y el exceso de marketing alrededor del género. Musicalmente era una mezcla poderosa de riffs, zeppelianos, funk y actitud clásica. Lenny se situaba así en la tradición de músicos que entendían el rock como algo espiritual y rebelde, no simplemente comercial. Porque detrás del glamour seguía habiendo un melómano serio, obsesionado con proteger la honestidad de su música.

Y cerramos con Fly Away. En 1998, dentro del álbum Five, Lenny alcanzó quizás su mayor dimensión popular. La canción ganó el Grammy y lo convirtió definitivamente en una estrella planetaria. Aunque este disco también marcaba una evolución sonora. Había más electrónica, más experimentación y un enfoque menos retro, al menos desde un punto de vista estricto. Lenny seguía cambiando sin abandonar sus raíces. En los años venideros llegarían discos como Lenny, Baptism, Black and White America, Race Vibration o el reciente Blue Electric Light, algunos más celebrados que otros, pero siempre manteniendo algo poco habitual, independencia artística y fidelidad a su identidad musical. Los géneros, soul, rock, funk, psicodelia, espíritu Beatle en todo momento, convivieron siempre en su obra. Y quizás sea esa la clave de Lenny Kravitz. Nunca quiso pertenecer a una sola tradición. Prefirió dialogar con todas ellas. Detrás del icono de cuero y guitarra también estaba aquel niño fascinado por los Beatles, por Led Zeppelin o por Curtis Mayfield. Un músico que nunca quiso sonar moderno, sino verdadero. Ya son casi las 7 de la mañana, una hora menos en Canarias. Continuamos con las mañanas de Radio Nacional con Lara Hermoso.

0: las zonas afectadas por el incendio de la Mierla en Guadalajara, que ha devorado ya más de 32.000 hectáreas. Las perspectivas para darlo por controlado son buenas, pero ahora crece la preocupación por el que se desató a última hora del miércoles en Almorox, en Toledo. Irene Díaz, buenos días.
1: Buenos días. Ese incendio ha saltado ya a la Comunidad de Madrid y ha obligado a evacuar una urbanización de El Encinar del Alberche. En la parte de Toledo, los vecinos del Pinar de Almorox, que habían sido desalojados, pueden regresar a sus viviendas. Pasaron la tarde en el colegio de la localidad, habilitado como albergue provisional, y los de una tercera urbanización confinados después de recibir un mensaje esa alert. Álvaro Gutiérrez, delegado de la Junta en Toledo, dice que todos los esfuerzos se han centrado en que las llamas no entraran en las casas.
2: Hemos trabajado fundamentalmente para perimetrar en los flancos y para garantizar la seguridad de las viviendas en las urbanizaciones El Romillo y el Pinar de Almorox.
1: Siguen cortadas al tráfico dos carreteras en la zona, la M507 y la Nacional 403.
0: Gracias, Irene. Unas 400 personas han sido desalojadas a causa de un incendio en el Cerro del Andévalo, en Huelva. Vamos a ver cómo están las cosas hasta ahora. Andalucía, Pablo Danubio, buenos días.
3: ¿Qué tal? Muy buenos días. Son concretamente 384 vecinos de Villanueva de las Cruces que han pasado la noche fuera de sus casas por el riesgo de que el viento acercara más las llamas al municipio. Emergencias ha acondicionado el pabellón municipal de Calañas para acogerlos, mientras 120 efectivos de tierra han trabajado toda la noche para tratar de evitar que el avance de este fuego haya alcanzado ya un perímetro de 1.200 hectáreas. Los dos puntos más conflictivos, explica el consejero de Emergencias, Antonio Sanz, son los flancos izquierdo y derecho.
4: No hay afectación a posibles nuevas poblaciones, al menos por el momento, y no hay previsión inicial de que pudiéramos tener peligrosidad sobre nuevas poblaciones una vez que hemos evacuado la totalidad de la población de Villanueva de las Cruces.
3: A esta hora sigue cortada la carretera A495 entre Tarsis y Villanueva de las Cruces, afectada por este incendio.
0: Gracias, Pablo. Esos incendios coinciden con una nueva ola de calor y están activadas las alertas rojas en la región de Murcia y en la Comunidad Valenciana por altas temperaturas. Lo bueno, que parece que ya se ve el final de este episodio. Jacob Petrus, ¿qué tal? Buenos días.
5: Buenos días. A partir de hoy jueves, las cosas empiezan a cambiar en nuestro país. Esta tercera jornada de la tercera ola de calor del verano empezará a significar el fin de este episodio de altas temperaturas, sobre todo porque hoy empiezan a bajar las temperaturas en el centro y en el oeste peninsular, y ese descenso será más acusado durante las próximas jornadas, incluso el fin de semana, con temperaturas por debajo de lo que es habitual en estas fechas, algo que no pasaba desde hace dos meses en nuestro país. Pero eso sí, hoy jueves los termómetros se disparan en la cuenca mediterránea. Atención, para dejar avisos de color rojo en el litoral sur de Valencia de Alicante por máximas de hasta 42 grados, pero sobre todo los avisos rojos en puntos de la región de Murcia, Andalucía Oriental, del sur de Alicante, ahí podríamos alcanzar hasta los 44, pero además con avisos naranjas en amplísimas zonas del centro y del este peninsular. Por supuesto, nos faltará la calima, algunas nubes de tipo alto y medio. Esta combinación seguirá aportando mucha sensación de bochorno. Y a partir de mediodía, atención, porque otra vez en zonas montañosas cercanas al Mediterráneo volverán a aparecer algunas tormentas. Serán aisladas, posiblemente con granizo, y atención, con algunos reventones que podrían dejar rachas muy intensas de viento. Por su parte, en Galicia, con cielos muy nublados, hoy de nubes bajas, algunas llovizas aisladas en las Rías Baixas, y en las Islas Canarias se mantienen los vientos alisios con fuerza, acumulando nubes en el norte y de nuevo aquí con calima.
0: Vamos a ver cómo se circula hasta ahora por las carreteras españolas. Dirección General de Tráfico, Marta Míguez, buenos días.
6: ¿Qué tal? Buenos días. Tráfico lento a esta hora en las entradas a Madrid por la A2 en Coslada, A4 en Pinto, A42 en Parla y Getafe, A5 en Alcorcón y Navalcarnero. También se complica en Barcelona la AP7 en Montmeló, sentido Tarragona, en Valencia la salida por la A7 en Picassent y en Sevilla también la salida por la A4 en Bellavista. Además, estos incendios forestales provocan el corte de un total de 16 vías secundarias, lo peor en Guadalajara con 13, pero también van a encontrar vías cortadas en Madrid, la MX 507 en Cadalso de los Vidrios, en Toledo la Nacional 403 en Almorox y en Huelva la A475 en Villanueva de las Cruces. Les pedimos que eviten circular por todas estas zonas afectadas.
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0: Hay más noticias. Laura Rodríguez, buenos días.
8: Buenos días.

0: Novedades en el caso Andic. Según una nueva testigo, el fundador de Mango y su hijo, investigado por su muerte, habrían acudido a la montaña para una terapia de confrontación.
1: Se trata de una intérprete inglesa colaboradora de la terapeuta de la familia que ha declarado voluntariamente ante los Mossos. Asegura que días antes de la muerte de Isaac Andic acompañó al hijo Jonathan a las cuevas del Salitre. Dice que la terapeuta le había encargado encontrar una ruta extrema en la montaña para poner a padre e hijo en una situación límite y que resolviesen sus conflictos familiares. El principal respondía a razones económicas. Jonathan Andic quería que su padre le traspasara una herencia en vida para poner en marcha sus negocios.
0: Un monitor de 21 años ha sido detenido en Madrid acusado de abusar sexualmente de dos menores durante un campamento.
1: Los hechos habrían ocurrido el pasado 9 de julio en una colonia de verano en Arroyomolinos, organizada por un colegio público y dirigida a niños de entre 3 y 7 años. Dos trabajadoras del campamento sorprendieron al monitor en un baño junto a dos niñas desnudas. Ante la sospecha de que pudiese haber abusado de ellas, alertaron a los padres. Tras interponer la denuncia, ayer la Guardia Civil detuvo al presunto agresor y no descartan que pueda haber más casos.
0: Una mujer ha muerto a bordo de un cayuco rescatado esta madrugada en aguas próximas a la isla del Hierro.
1: En la embarcación había otros 165 migrantes que llegaron en tan mal estado al muelle de la Restinga que en un principio los servicios de emergencia dieron por muerto a una segunda persona. En total, 14 han tenido que ser hospitalizadas, entre ellas un bebé que está en estado crítico y que ha sido trasladado en helicóptero al hospital de Tenerife.
0: 3 años se cumplen hoy de las últimas elecciones generales, 3 años en los que el gobierno lleva lidiando con una frágil mayoría parlamentaria. Una situación que va a volver a quedar de manifiesto en el último pleno del curso, donde PP, Vox y Junts van a volver a tumbarle la senda de estabilidad, los cimientos sobre los que se construyen los presupuestos generales del Estado. Sandra Gallardo.
2: Último pleno muy cargado. El gobierno da por perdido el techo de gasto, que ya tumbaron en una primera votación PP, Vox, UPN y Junts, pero esperan poder sacar adelante todo lo demás. Se está negociando con los grupos. En el orden del día, el nuevo decreto con medidas por la guerra de Irán, con rebajas fiscales a los combustibles, sustituyendo el descuento de 20 céntimos a la gasolina. Y otro punto importante es la quita de la deuda autonómica. Junts, dispuesto a permitir que supere el primer trámite. El gobierno presiona al PP. Óscar López.
3: Es que no me entra en la cabeza que por mucho interés partidista, político que haya, un presidente autonómico puede decir no, a mí no me quita la deuda, yo prefiero seguir pagando. No tiene ningún sentido.
2: Pero los populares no están dispuestos a facilitarle la gobernabilidad a un Pedro Sánchez que Feijóo ve acabado y acorralado por la corrupción.
4: Esta etapa está acabada. El gobierno está políticamente agotado, parlamentariamente bloqueado y éticamente limitado por completo.
2: En Moncloa creen que más allá del ruido sigue habiendo una mayoría posible en el Congreso. El pleno, que empieza a las 11, incluye también 3 leyes que vuelven del Senado y otro decreto sobre jubilaciones parciales en la Administración que Podemos amenaza con tumbar.
0: Sánchez, ya lo han oído, está decidido a agotar la legislatura y eso pasa también por contentar a los socios de coalición. PSOE y Sumar han pactado que el decreto de vivienda incluya una prórroga de los alquileres hasta julio de 2028, una reclamación de los de Yolanda Díaz. El texto irá al próximo Consejo de Ministros y ya ha sido remitido a los grupos parlamentarios para intentar allanar su convalidación en septiembre. Algo que no es precisamente fácil. Gemma Cifuentes, cuéntanos.
5: A punto de cerrar el curso político, el gobierno se fija ya los primeros deberes para la vuelta de vacaciones. La convalidación en el Congreso de una nueva prórroga de alquileres. 2 años de moratoria a la que podrán acogerse aquellos cuyo contrato venza antes del 30 de junio de 2028. Este nuevo decreto irá al Consejo de Ministros del próximo martes, pero para que no decaiga, después tendrá que superar el filtro parlamentario y el Ejecutivo todavía no cuenta con los apoyos necesarios. Tendrá un mes para convencer a sus socios que han salido ya a criticar el texto. Junts, que tumbó en abril el anterior decreto, ya ha avanzado que votará en contra si no se incluyen sus medidas. Exigen desgravaciones fiscales para alquileres e hipotecas, pero sobre todo insisten medidas que protejan a pequeños propietarios contra la ocupación. Sumar se abre a negociar y ampliar el decreto con peticiones de otros partidos siempre que no impliquen una subida de precios. Pero enfrente tiene también al PNV o a Podemos con visiones opuestas sobre la ley de suelo. Los morados la rechazan por completo, mientras que los nacionalistas vascos piden una reforma de la norma. También reclaman un IVA del 10% para los pisos turísticos en lugar de la subida del 21% que plantea este primer borrador, en el que además se regula el alquiler de temporada para acabar con su uso fraudulento.
0: El gobierno intenta sacar iniciativas y desviar el foco de los casos de presunta corrupción que le salpican. Muy esperadas serán en el Palacio de la Moncloa las explicaciones de José Luis Rodríguez Zapatero y van a llegar hoy a la una del mediodía en Televisión Española. Primera entrevista del expresidente del gobierno después de que Julio Martínez asegurara en su declaración como imputado ante la Audiencia Nacional que Zapatero medió en el rescate de Plus Ultra. Eso mientras avanzan otras investigaciones que afectan a los socialistas. El juez de la Audiencia Nacional que investiga el caso Coldo ha pedido ahora a varios bancos información sobre las cuentas de familiares del exsecretario de Organización de los Socialistas de Santos Cerdán, Juan Antonio Aparicio. ¿Qué tal? Buenos días.
6: Buenos días. Así lo ha acordado el juez instructor Ismael Moreno en un auto de este miércoles en el que pide información financiera de la mujer, la hija, la hermana y el cuñado del exdirigente del PSOE. Lo hace después de que lo solicitara la Unidad Central Operativa de la Guardia Civil para comprobar si estos familiares también se habrían beneficiado presuntamente de fondos de la trama provenientes de la empresa Servinavar. La UCO pretende con esto completar el estudio financiero de Cerdán y su familia después de haber detectado beneficios presuntamente irregulares y haber disfrutado con su familia de más de 300.000 euros procedentes de esta compañía. El juez reclama los movimientos realizados en las cuentas de todos los familiares desde enero de 2014, pero también productos bancarios, cobro de cheques o incluso cajas de seguridad contratadas. La petición de la UCO cuenta con el aval de la Fiscalía Anticorrupción, que ha visto procedente que el juez acceda a toda esta información para conocer la situación patrimonial de Cerdán y sus familiares. El exsecretario de Organización del PSOE está, recordamos, investigado en la pieza de presuntos amaños de obras públicas del caso Coldo.
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0: De nuevo nos fijamos en Gaza, donde Israel sigue violando de forma sistemática el alto el fuego firmado en octubre. Sus bombas han matado a más de 73.000 gazatíes. Pero las consecuencias de esta ofensiva van mucho más allá, lo dice un informe de Oxfam Intermón y organizaciones palestinas, que asegura que para reconstruir Gaza se necesitarán más de 71.000 millones de dólares. Y no solo eso, Israel, aseguran, ha destruido casi por completo el tejido social de la franja, que ha retrocedido más de 70 años en desarrollo humano. Cristina Sánchez, buenos días.
8: Buenos días. Una primera evaluación cifró en casi 60.000 millones de dólares los daños y pérdidas sufridos en Gaza por la ofensiva militar israelí y en 77 los años que ha retrocedido en desarrollo humano, porque denuncia el informe, las bombas no solo han reducido a escombros la franja, han destruido deliberadamente su tejido social, cuya recuperación alerta llevará generaciones. Raya Halidi es el director general del Instituto Palestino de Investigación en Políticas Económicas.
9: Hablamos de más de 70.000 asesinados, de una mortalidad probable de más de 120.000 personas, de la práctica totalidad de la población desplazada, de los sistemas de vivienda, salud, educación, transporte y energía devastados.
8: De un territorio que no había terminado de reconstruirse tras la ofensiva anterior, cuando comenzaba la siguiente, en el que el bloqueo israelí a la entrada de ciertos materiales y las restricciones de acceso ralentizan cualquier recuperación, que alcanza ahora cifras inéditas, esos casi 71.500 millones de dólares necesarios. El informe propone una hoja de ruta de 5 años bajo liderazgo palestino en todas las etapas para que la reconstrucción de Gaza concluya, sea una cuestión de derechos y reparaciones y no de caridad.
0: Gracias, Cristina. Y en Ucrania, tras casi 4 años y medio resistiendo al ejército ruso, al presidente, a Volodymyr Zelensky, le surge otro problema. La destitución del exministro de Defensa, considerado por muchos artífice de los últimos éxitos ucranianos en el ámbito militar, ha desatado una ola de protestas ciudadanas. Manifestaciones que han llevado a Zelensky a remodelar la cúpula militar en un momento clave de este conflicto. María Ulate, buenos días.
10: Hola, buenos días. Sí, Mikhailo Drapaty es ya el nuevo comandante del ejército ucraniano y llega al cargo con la confianza del presidente Zelensky. Porque Drapaty, de 43 años, está considerado un reformista y sustituye en el cargo a Oleksandr Syrsky. Es el último movimiento de remodelación de un gabinete que ha generado las protestas de la población. La destitución del ministro de Defensa, Mikhailo Fedorov, considerado el artífice del desarrollo tecnológico del ejército, del uso de drones, ha provocado 6 días días de protestas en las calles de todo el país. Zelensky ha nombrado además un nuevo jefe del Estado Mayor, a Igor Skibyuk, en lo que es sin duda la mayor reforma de la cúpula militar desde que comenzó la guerra. El presidente ucraniano explicó ayer que su prioridad será fortalecer la cooperación internacional en un momento en el que tiene el apoyo de Europa y Estados Unidos para desarrollar sistemas de defensa aérea propios. También tiene previsto reformar un ejército que, a su entender, aún conserva algunos vestigios de su pasado soviético.
0: 7 y 16, 6 y 16 en Canarias. El Museo del Louvre en París ha reabierto ya la Galería de Apolo, el lugar, no sé si lo recuerdan, donde hace 9 meses un grupo de ladrones entró por una ventana y en una escena digna de una película sustrajo varias piezas, varias joyas de la corona que a día de hoy siguen sin aparecer. Un robo que hizo que el museo replanteara sus medidas de seguridad. De hecho, el resto de objetos de esa sala se han movido a otros espacios más seguros y sin ventanas. Pero esa reapertura tiene uno como principal atractivo las nuevas medidas de seguridad de esa ventana por la que entraron los cacos y la propia arquitectura de la sala. Corresponsal en París, Antonio Delgado.
11: A falta de la diadema de la emperatriz Eugenia, los guías explican otro icono, la ventana por la que entraron los ladrones. Le han puesto una reja y nuevas cámaras de seguridad, apunta el director del Louvre, Christophe Leribol, también nuevo, sucesor de la, nunca mejor dicho, defenestrada Laurence Descartes. 9 meses después, los ladrones del montacargas están en prisión, pero el botín sigue sin aparecer. La Galería de Apolo reabre sin las piezas robadas y sin el resto de la colección, trasladada a otra sala más segura, sin ventanas. Entre los visitantes, emociones enfrentadas. Una echa de menos las joyas. Ojalá aparezcan como cuando robaron la Gioconda. Otro dice que al menos se puede ver la galería. Y es que la ausencia de las piedras preciosas provoca ese efecto paradójico. La esplendorosa Galería de Apolo, sus molduras y esculturas lucen más. Y además los turistas se hacen fotos con la ventana dichosa. El monstruo del Louvre ha metabolizado el robo y lo ha convertido en otro reclamo para visitarlo.
0: Los equipos de primera han brillado en sus encuentros de momento de pretemporada. Juan Martín, buenos días.
12: Buenos días, Lara, porque todavía nos queda un poquitillo para que comience la Liga. El Betis, que conseguía su sexto trofeo colombino tras imponerse por la mínima al Recreativo de Huelva, gracias al gol del rojiblanco Riquelme a la hora del encuentro. El japonés Sato debutaba anotando en el triunfo por 3-0 del Valencia contra el Eldense. Guruceta al inicio y Sancet al final, protagonistas de los goles del Athletic en ese 0-2 en el campo del Sestao River. Y el Getafe remontó el del Tenerife gracias a Martín Satriano y Zahir Romero para terminar imponiéndose por 1-2, y el trofeo de Ciudad de Santa Cruz para los azulones. El resto de los equipos siguen preparando el inicio de la Liga, como el Real Madrid, al que se ha unido en las últimas horas su capitán Fede Valverde. El uruguayo ha hablado de su nuevo entrenador, Mourinho.
13: Deseando poder aprender de él, intentar escuchar cada consejo que me brinde, sacarle el mayor fruto posible a cada segundo minuto entrenamiento que me toque compartir con él y con su cuerpo técnico. Creo que él es una persona especial para que yo pueda sacarle muchas cosas y bueno, y ojalá sea la temporada linda.
12: Rodri Cucurella y Pedro Porro se encuentran en el 11 ideal del Mundial que han votado los aficionados. En baloncesto, el seleccionador Chus Mateo cuenta con los 5 jugadores de nuestro país en la NBA, Mara y Miller, que van a debutar con la familia, y Aldama de la Rea y Hugo González. Partidos de la selección ante Portugal y Grecia, 28-31 de agosto, fase de clasificación para el Mundial de Qatar del año que viene. El esloveno Sekulic es el nuevo entrenador del Barça para las 2 próximas temporadas. Va a continuar como seleccionador de su país, tercer fichaje del Real Madrid para la próxima temporada. El ala pívot finlandés Jan Tunen, que firma con el club merengue hasta 2028 y quien de momento continúa las órdenes de Pedro Martínez, es Mario Gesson, ya porque no ha abonado su cláusula de rescisión. En el Tour de Francia, victoria del belga Philipsen en un grupo de escapados en la 17ª etapa, continúa liderando la ronda gala Pogacar. Y en waterpolo, la selección femenina va a disputar las semifinales de la Copa del Mundo en Sydney contra Rusia. Martina Tarré, que pasaba por Radio Gaceta.
14: Y antes de ser vetadas, ya era una de las grandes selecciones, entonces sorprende obviamente porque vienen aquí primer año después del veto y pueden ganar, pero la realidad es que Rusia es una de las grandes selecciones de waterpolo y sobre todo femenino, que saca muchos talentos.
12: Martina Ferré en Radio Gaceta, victoria por 8-7 de Hungría el viernes, esa semifinal por un puesto en la superfinal. Lara.
0: Juan Martín, gracias.
12: A ti.
0: 7:20, 6:20 en Canarias. Para resumir de lo que se habla en las redes sociales está Sara Calvo. Sara, buenos días.
15: ¿Qué tal? Buenos días, Lara. Pues mira, me temo que un día más tenemos que hablar de los estragos del fuego.
16: Estamos desolados, estamos deshechos. El ver las vacas cerradas sin agua, que no van a tener para comer. Perdóname.
17: Ángela, no te...
16: Que no van a tener para comer.
17: No te preocupes.
16: No va a tener nada para comer, pero bueno, que eso es trabajo. Al final están vivas y ya está, es lo más importante.
15: Bueno, ella es Ángela García Castro, es una de las afectadas por el incendio de La Mierla. Es ganadera y esta entrevista en el canal 24 horas de ayer se ha hecho viral. Mira qué emocionada estaba hablando de su ganado. Recordemos que han ardido 32.000 hectáreas, aunque las perspectivas son buenas. Podría quedar estabilizado en las próximas horas, nos quedamos con eso. Sin embargo, ahora en X sí que son de trending topic, o sea, están dentro de los temas más comentados, el incendio de Almorox y el de Burgohondo, en Ávila.
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19: A ver si veis los focos desde aquí. Que hay un montón, mira, ahí hay unos cuantos. Lo gordo está a este lado, que hay un montón, que como empieza a bajar para acá.
15: Bueno, graba esta mujer desde Navaluenga, el pueblo de al lado a Burgohondo, donde se ve perfectamente cómo está ardiendo el monte y los vecinos, claro, están muy preocupados por la evolución de este fuego, por si baja el pueblo, pero en fin, esperemos que al menos quede estabilizado pronto. Música esta, cambiamos de tema, creo que ya nos da una pista de lo que viene, porque nunca se hubiera imaginado Rosalía la magnitud de la polémica en la que se vería envuelta por un inocente reposteo. Para quien no nos escuchara ayer, resumiendo, ¿qué ha pasado? Pues que la cantante compartió en su Instagram un vídeo de una influencer en la que esta se burlaba de los argentinos tras su derrota. Total oleada de indignación, las redes de Rosalía llenas de insultos, campañas para devolver las entradas para sus conciertos en el país que tiene previsto Sara a principios de agosto. Ha llegado a tanto el tema que ha tenido que pedir disculpas. Sí, ha sido a través de una historia en su Instagram. Rosalía ha asegurado que jamás pretendió faltar al respeto a nadie y que simplemente le dio a compartir pues porque estaba sonando la perla. Ay. Y ni leyó lo que ponía. Cerrando con un mala mía, o sea, un mi culpa y un segundo story, porque si no había quedado suficientemente claro, ha escrito: solo tengo amor por Argentina. ¿Terminará la polémica? Bueno, pues sinceramente no lo creo, porque
0: no,
15: los argentinos
0: quieren poco
15: están...
0: los argentinos esta semana, nosotros además.
15: Sí, sí, sí, están muy, muy, muy enfadados, pero unos niveles que yo no había visto hacía tiempo. Pero bueno, vamos a volver a Europa con un asunto que lleva semanas en las redes, pero bueno, con todo esto del Mundial se nos había pasado un poco desapercibido. A ver, tenemos nueva prenda viral en TikTok, pero viral no para bien. Es un pantalón de Zara, largo, ancho, de tela así fluida, fina, muy fresquito, disponible en 6 colores por el módico precio de $22.95. Podría ser la compra del verano, pero no.
20: Está todo manchado, raspado de la primera caída.
21: ¿Cosas se acuerdan?
20: No, tiré mi café, me volví a caer.
22: Mira esto.
15: Porque resulta que, digo, está causando estragos. La tela se engancha al andar, provocando caídas tantas que ha sido bautizado como el pantalón asesino.
23: Tutte per colpa di questi pantaloni. Praticamente li abbiamo
15: comprati. Y no una ni dos, son decenas de usuarias de muchos países que se quejan de lo mismo. Son peligrosos.
24: En effet, le pantalon où tout le monde dit de faire attention.
15: Pues eso, de Italia a Francia, pasando por Holanda.
25: The horror book from the Zara.
0: Ya quiero saber cuáles son, Sara.
15: Sí, pues te pegan bastante, o sea. Que si te los veo algún día puesto, ya te avisaré porque te puedes romper la boca
0: la
15: con este pantalón, que de hecho es uno de los temas más comentados de TikTok y que, bueno, pues muchas han optado por devolverlos antes de eso, de caerse y romperse la cabeza.
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15: Y cerramos en Bruselas porque Bad Bunny ha puesto esta misma noche punto y final a la gira Debí tirar más fotos, que comenzó en noviembre, 57 conciertos en 20 países, que han dejado pues récord de asistencia y recaudación nunca antes conseguidos por un artista latino, además de iconos que ya van a quedar en la imaginación, en la imaginería colectiva, como La Casita.
0: Que no nos invitaron, ¿eh, Sara? La Casita, tía, a mí.
15: No nos invitaron al final, no. Bueno,
0: no sé qué
15: igual
0: pasar.
15: Retoma la gira, quién sabe.
0: Sara Calvo, gracias.
15: Hasta luego.
0: 7:25, 6:25 en Canarias. Tiempo para la información local aquí en Radio Nacional. Ya se terminó.
1: se terminó. Ey, que prendan la máquina, voy pasando.
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0: 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No tempo comeza a remitir esta nova onda de calor, comeza a xornada con nubosidade, pero a partir do mediodía os ceos quedarán pouco nubrados ou despexados. As temperaturas en lixeiro a moderado descenso. Hoxe as máximas quedarán 4 ou 5 graus máis baixas que as deste mércores. Chegaremos aos 26 graus en Santiago, 24 en Ferrol, 22 na Coruña. Son las 7:30, las 6:30 en Canarias.
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0: ¿Qué tal? ¿Cómo están? ¿Cómo siguen? Hoy se cumplen 3 años de las últimas elecciones generales. El gobierno llega a este aniversario marcado por las causas judiciales que afectan al entorno del presidente. Hoy, de hecho, vamos a escuchar a José Luis Rodríguez Zapatero en su primera entrevista desde que fue imputado. Será a la 1:00 p.m. en Televisión Española. Sandra Redondo, buenos días.
8: Muy buenos días.
0: Pero además, Sandra, el gobierno está teniendo dificultades para sacar adelante algunas de sus iniciativas. Este jueves el Congreso de los Diputados va a escenificar una nueva derrota parlamentaria.
8: Sí, hoy se vota la senda de estabilidad, el paso previo a la elaboración de los presupuestos, y todo apunta a que de nuevo, tal y como ocurrió la semana pasada, volverá a ser tumbada. En el pleno de hoy también se va a votar la quita de la deuda autonómica. Aquí parece que el gobierno lo va a tener algo más fácil. Junts no va a votar en contra e va a intentar en la tramitación parlamentaria introducir, dice, mejoras para elevar el porcentaje de condonación a Cataluña. Recordemos que la propuesta del gobierno permite condonar cerca de 83.000 millones de euros de deuda que han ido acumulando las comunidades autónomas del régimen común y que de momento han rechazado los gobiernos autonómicos del Partido Popular. El ministro Óscar López no entiende esta postura.
9: Yo invito a los grupos a que mañana voten a favor de una iniciativa que, oiga, si todo el argumento es que lo ha pedido el vecino del Quinto, pero se beneficia toda la comunidad, pues oiga, no tiene ni pies ni cabeza que no se vote a favor de eso.
8: En el Partido Popular consideran esta condonación una trampa que en realidad penaliza a las comunidades autónomas que menos deben.
0: En este contexto, con el último pleno antes del parón veraniego y con las causas judiciales que salpican al PSOE, el Partido Popular activa su particular cuenta atrás. Alberto Núñez Feijóo.
10: Lo malo es que llegaron, lo bueno es que ya se van y que el cambio está más cerca. Por eso no será un relevo, será una limpieza a fondo.
0: El presidente del PP ha hecho balance del curso político y tras estas palabras la reacción del gobierno y del Partido Socialista.
8: A través de un comunicado, el PSOE ha señalado que estas palabras de Núñez Feijóo para tratar de echar al presidente solo transmiten ansiedad por llegar a la Moncloa a cualquier precio y acusan al Partido Popular de ser ya indistinguible de Vox. Más allá ha ido la ministra Diana Morán.
11: Yo creo que Alberto Núñez Feijóo se equivoca, pero está dibujando un camino que se parece cada vez más a esos gobiernos criminales como el de Hitler.
8: En las redes sociales, el Partido Popular ha escrito que la ministra ha cruzado una línea inaceptable al decir que el presidente del PP sigue un camino que se parece al gobierno de Hitler y le piden que rectifique.
0: Estamos ahora en Andalucía, hoy primer pleno del Parlamento tras la investidura de Juanma Moreno. Va a comenzar con un minuto de silencio por las últimas mujeres víctimas de la violencia machista en esta comunidad. Sevilla, Carlos Real, buenos días.
12: Hola, buenos días. Así es, la sesión comenzará con el recuerdo de María, la mujer de 29 años de Antequera, última víctima de violencia machista, tercera en Málaga solo este mes. Será el inicio, por cierto, de un pleno que abordará el relevo en la presidencia del Parlamento. Jesús Aguirre deja el cargo en favor de la diputada del PP por Cádiz, Ana Mestre. Aguirre será designado senador en representación de la comunidad. El movimiento es parte del acuerdo de gobierno con Vox. Mestre, la próxima presidenta, será sustituida a su vez como vicepresidenta por la diputada de Vox, Beatriz Sánchez.
0: Y del Parlamento Andaluz, gracias Carlos, a las Cortes Valencianas. Allí, Sandra, hemos visto cómo Partido Popular y Vox han aprobado los presupuestos desde 2026, los primeros que regulan por ley la prioridad nacional en una comunidad autónoma.
8: Sí, la prioridad nacional que defiende Vox para anteponer a los españoles en el acceso a la vivienda y a las ayudas sociales queda incluida en los presupuestos de la Comunidad Valenciana gracias al apoyo del Partido Popular. Escuchamos a su presidente Juanfran Pérez Llorca.
13: El PP no se pliega a nadie. El PP dialoga y busca consenso.
8: Y añade:
13: este presupuesto no distingue entre color de piel, no distingue entre inmigrantes y personas nacidas aquí.
8: Mientras tanto, su socio de gobierno Vox saca pecho por esta medida. José María Llanos dice que la prioridad nacional ha llegado para quedarse.
14: Y más pronto que tarde llegará a la normativa nacional. Estos presupuestos son solo el comienzo. Los españoles primero.
8: Los socialistas valencianos aseguran que el PSOE va a ir al Tribunal Constitucional porque este concepto, el de prioridad nacional, vulnera el artículo 14 de la Carta Magna, que establece que no se puede discriminar a los ciudadanos españoles por su raza.
0: Y seguimos muy atentos a los incendios, son numerosos a esta hora, aunque el de Guadalajara, el que ha calcinado más hectáreas, parece que evoluciona favorablemente. Algunos vecinos ya han podido volver a sus casas.
16: Pues mucha alegría, tenía ganas de volver, porque tengo por ahí cuatro tomatejos que si no los riego me se secan. No.
17: Me ha sentado así como de sorpresa, porque no me lo esperaba. No me lo esperaba tan pronto.
0: El fuego sigue activo, aunque ya en fase de estabilización.
8: Sí, todavía hay muchos vecinos que deben volver a sus casas, pero está previsto que puedan hacerlo en las próximas horas. En lo que llevamos de año, la superficie forestal quemada en España se acerca a las 120.000 hectáreas, más del triple que en el mismo periodo de 2025. El gobierno considera imprescindible un pacto de Estado por la emergencia climática.
0: Sandra Redondo, gracias.
8: Hasta luego.
0: Bajamos ya al kiosco a repasar las portadas y el contenido de la prensa del día. Empezamos por La Nacional. Marina Corredor, buenos días.
18: Buenos días.
0: Y un día más, protagonismo para el caso Plus Ultra y para el expresidente José Luis Rodríguez Zapatero. Hoy, atentos también a la comparecencia de este miércoles en el Senado de la presidenta del PSOE, la socialista Cristina Narbona, en la comisión de investigación del llamado caso Coldo.
18: Lo cuentan en El País, destacan que Narbona negó de nuevo conocer los comportamientos, dice, inadecuados de 10, porque si no, dice que habría actuado en consecuencia. Sobre la exmilitante socialista, dijo Narbona que había mantenido conversaciones con ella a lo largo de estos años, pero que eran de carácter profesional. Y también afirmó que Pedro Sánchez no sabía nada de esta trama. En el diario ABC también destacan de estos fragmentos de sus 4 horas de declaración y destacan que Narbona exculpa al PSOE de la corrupción de Ferraz, no ha habido financiación ilegal y no ha habido una caja B. Sobre Zapatero destacan en el Confidencial que los círculos del PSOE no entienden la simetría, dicen, el tentrato dispensado al expresidente y hacer daño a Ábalos, y que hay cierto miedo también en el que el caso de Zapatero llega a implicar al gobierno, aunque también destacan en este artículo que hay dirigentes socialistas de segunda fila que dicen siguen dispuestos a mantener el fuerte públicamente y son los que se agarran al Lofer.
0: También contenido espacio hoy para la recta final del juicio de la trama Kitchen.
18: En La Vanguardia destaca la petición del abogado de Fernández Díaz al pedir, dice, la absolución. Bárcenas no era su tesorero. También destacan que la defensa del exministro dijo que le daba exactamente igual la información que pudieran tener Bárcenas porque no salía en esa lista de sobresueldos. En La Razón destacan esas peticiones de las defensas de la cúpula de Interior y que dice que amparan también la legalidad de la Kitchen porque dicen que se descarta que haya pruebas contra ellos y que el objetivo de la operación era tener datos sobre el dinero de Bárcenas en el extranjero.
0: Hoy se habla también de la inclusión de ese término de la prioridad nacional en los presupuestos de la Comunidad Valenciana tras ese acuerdo entre PP y Vox y cómo va a afectar a varios tipos de ayudas sociales en esta comunidad.
18: En El País, además de resumir las partidas donde aparece este concepto, recogen las palabras de Pérez Yorca tras el pleno. El presidente dijo que el PP no se pliega ante nadie y que ese término es para dar prioridad a aquellos que llevan más tiempo censados en un municipio. Señala que también lo hacen los alcaldes socialistas. Más allá, también analizan cómo ese requisito del arraigo puede acabar afectando a los españoles con alta movilidad y que soliciten ayudas. En el diario.es analizan también este texto de los presupuestos, donde destacan que son una muestra de políticas, dicen, que podrían desarrollarse en el gobierno de España si Alberto Núñez Feijóo pacta un ejecutivo con Santiago Abascal.
0: Hoy también encontramos análisis del balance del curso político del líder del PP, de Alberto Núñez Feijóo.
18: En El Mundo reflexionan sobre esta comparecencia del presidente de los populares y destacan que, a pesar de todo lo dicho por Feijóo, el discurso deja una sensación inevitable de incompletitud, algo que a los ojos del diario retrasa el debate de cómo quiere materializar sus objetivos de regeneración institucional y esa limpieza total, de lo que dicen que debe de ser más de un eslogan. También destacan este discurso en La Razón, donde dicen que el PP trabaja en una reforma del Código Civil que no regale nacionalidades, dicen, volviendo también al debate sobre la ley de nietos, sobre lo que Feijóo también dice, que el pasaporte hay que merecerlo. Y en La Vanguardia, Josep Martí Blanch analiza esta valoración de Feijóo, donde critica la postura del presidente popular sobre esas posibilidades de convertirse en el nuevo presidente del gobierno. Dice que nada peor para un líder opositor que el enfado, la prisa y el dar por hecho lo que todavía no es más que una posibilidad.
0: Y por último, hoy también espacio para los incendios en nuestro país, sobre todo para el de La Mierla, en Guadalajara.
18: En el diario Público podemos leer un reportaje sobre este incendio que se ha convertido en uno de los peores de la serie histórica de nuestro país. A través de los testimonios de varios expertos, analiza los factores que han hecho que hayan sido tan devastador y piden también medidas para evitar que se vuelva a repetir, porque si todo sigue como hasta ahora, dicen, la situación empeorará.
0: Marina Corredor, no te vayas, que en unos minutitos tenemos lo de la música, ¿eh?
18: Aquí me quedo.
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0: Vamos a echar también un vistazo a la prensa internacional. Gonzalo Barroso, buenos días.
19: Hola, buenos días.
0: Duodécima noche seguida de ataques cruzados entre Estados Unidos e Irán que dejan al menos dos iraníes muertos, un conflicto que sigue siendo el tema más destacado en los medios.
19: Dice el New York Times que Irán se atrinchera y reitera su postura de ojo por ojo tras las últimas amenazas de Trump contra objetivos civiles, ya que ha dicho que por cada barco atacado por Teherán en Hormuz van a bombardear puentes y centrales eléctricas iraníes. Este periódico también dice que con sus últimos ataques Irán demuestra que conserva la capacidad de infligir daños a objetivos estadounidenses, algo que Al Jazeera define como una precisión letal de Teherán que le permite aumentar los costes humanos para Estados Unidos si la guerra se prolonga.
0: Conflicto en el que, tal y como señalan CBS o Bloomberg, ya han entrado de lleno los hutíes de Yemen.
19: Financiados por Irán y que se atribuyen la responsabilidad de los ataques a dos petroleros saudíes en el Mar Rojo después de amenazar precisamente a Arabia Saudí con un embargo marítimo. Esto, leemos, abre otro frente en la guerra y supone otra amenaza para el transporte marítimo mundial y se produce al mismo tiempo en que, tal y como destacan muchos medios, Estados Unidos ha firmado un acuerdo con Arabia Saudí que permite a este país enriquecer uranio en un programa nuclear que, dicen, tiene fines civiles, pero que suena muy parecido al de Irán y que está precisamente en el origen de este conflicto. Un acuerdo que, tal y como desvela al Monitor, finalmente se lleva a Estados Unidos, pero que también buscaron China, Francia y Rusia y que, según analiza este medio, generará contratos multimillonarios, pero también plantea numerosas incógnitas.
0: En plena escalada entre Estados Unidos e Irán, el Washington Post sorprende con un titular: la administración Trump está sopesando una acción militar en Mali.
19: Sí, y que de aprobarse supondría aumentar a 8 la lista de países atacados por Trump desde que comenzó su segundo mandato. El periódico cita fuentes oficiales estadounidenses que aseguran que serían ataques contra el grupo vinculado a Al-Qaeda, el JNIM, que según leemos está sembrando el caos en África Occidental, sobre todo en sus países costeros. Es la milicia mejor armada en la región. Ha lanzado cada vez más ataques, dice este periódico, y es ya una de las más poderosas del mundo. Dice este diario que en la Casa Blanca crece la preocupación por la situación en el Sahel y por la fuerza allí de determinados grupos terroristas. Lo ven como un problema multinacional, pero no hay acuerdo aún sobre cómo actuar.
0: En Francia, la prensa se centra en la evolución de los incendios, que coincide con una nueva ola de calor y con las cifras de muertes adicionales por las altas temperaturas insólitas de las últimas semanas.
19: Un exceso de casi 6.000 muertes en la canícula que vivió el país entre el 17 de julio y el 2 de agosto, un episodio sin precedentes, dice France 24, que destaca que ha afectado a todos los grupos de edad a partir de los 15 años y que se han producido en todo tipo de entornos, en hospitales, domicilios o residencias de ancianos. Este medio compara esta ola de calor con la sufrida en 2003, en agosto. Duró 3 semanas y causó 15.000 muertes. Sobre los incendios, Le Parisien destaca que están arrasando la vegetación de la mitad sur del país y que el que tiene lugar en la región de Gijón, en la costa suroeste, sigue propagándose. De hecho, ya ha quemado 2.000 hectáreas y ha obligado a evacuar a 12.000 personas. Incendios contra los que leemos en Le Monde luchan unos bomberos exhaustos que denuncian la falta de recursos.
0: Gonzalo Barroso, gracias, pero bueno, porque ahora no te vayas, porque ahora llega el momento más esperado por la redacción de las mañanas. Los minutos musicales. Ya saben que este verano cada día entra un integrante de este equipo y pone la música que gusta. Juan Antonio Aparicio, hola, buenos
20: días.
0: Buenos
20: días.
0: Hoy te toca a ti, a ver qué nos traes.
20: Hoy me toca.
21: Yo sé, Lara, que todos nuestros oyentes están despertándose hasta ahora, pero en el equipo de las mañanas pues necesitamos algo relajado para bajar revoluciones, para en un ratito irnos a dormir.
19: No sé yo,
21: Por eso traigo esto hoy, que es Nick Cave and the Bad Sad, que estuvieron hace 2 semanitas en el Mad Cool de Madrid en una de las, me atrevería a decir, uno de los mejores conciertos en los que he estado en mi vida, con esta canción sonando, tocando.
0: Pues mira, yo también estaba, Juan Antonio Aparicio. No hemos hablado de esto fuera, pero yo también estaba en este concierto de Nick Cave.
21: Coincidirás conmigo que ese momento, que tocando esta canción en el piano, y no sé cuántas personas harían en el Mad Cool, pero completamente calladas, fue espectacular. Escuchad.
0: Fue espectacular, pero también te digo que yo me fui un ratito a ver a casa a Bian, ¿eh?
21: Casa Bian, yo me lo perdí porque me quedé absorto, me quedé estasiado.
0: Pero a ver, espérate, absorto. A ver qué opinan de Nick Cave aquí los chiquillos.
19: A ver, no, si no suena mal, yo te voy a decir que no. Igual ahora mismo yo necesitaría algo más movido, pero no voy a criticar este tema que suena muy bien, la verdad.
0: Bueno, vamos a ver, aquí nadie critica, ¿eh? A ver, Marina.
19: Bueno.
23: Yo también soy de la opinión de Gonzalo, que a lo mejor esto para las 7:30 sí que nos viene bien para bajar un poco.
1: Venga, pero a mí
21: venga,
1: me gusta mucho.
21: Venga, despertaos. Porque sabía que no os iba a gustar una canción tan pausadita hasta
15: ahora. Nadie ha dicho que no nos guste, ¿eh?
21: Y de hecho me están llegando también mensajes a redes sociales que quitara esa canción.
0: Bueno, venga, ya está. 7:45 en Canarias. Tiempo para la información regional aquí en la antena de la Radio Pública.
7: 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José Manuel García.
20: ¿Qué tal? Muy buenos días. O magistrado Luis Villares seguirá apartado da sección do Tribunal Superior que se ocupa dos recursos sobre os parques eólicos. Por unha axustada maioría, o Pleno do Consello Xeral do Poder Judicial avala a decisión adoptada pola presidenta da Sala do Contencioso Administrativo. Prevese que o Congreso tumbe hoxe as emendas á Lei de Transferencia da AP9 a Galicia, que o PP sacou adiante no Senado. E a Xunta dá por rematada hoxe a alerta por posibles efectos da calor que estaba activa en algunhas comarcas, como a de Valdeorras. Prevese que a masa de aire cálido se vaya retirando cara ao leste, se xa sustituído por outro que chega dentro do Atlántico, máis fresco, máis húmedo, e que xa se vai notar, sobre todo, a partir de mañá, ainda que tamén hoxe cun descenso significativo das temperaturas máximas. Imos ver primeiro cal é a situación agora nas principais cidades. Primeiro repaso que empezamos en Vigo, Óscar González.
23: Pois pues en Vigo prácticamente despexado con 18 graus.
20: Pontevedra, Pablo Lago.
24: Que tal, bons días? Pois por aquí tamén, algunha nube alta, pero máis ben despexado, e 17 graus.
20: Imos agora a Ourense, Raquel Sainza.
25: Ceos completamente pechados aquí. Y superamos os 20 graus.
20: En Lugo, Diego Rodríguez.
26: Muy buen día en Lugo, 16 grados de temperatura e ceos cubiertos.
20: La última parada, como siempre, en Santiago, Andrea Oca.
25: También está cuberto, 17 graus.
20: Na Coruña, Ferrol, está despexado, temos entre 16 e 17 graus. Agora ximos ver cal é a previsión para esta xornada Meteo Galicia. Xoán Taboada, bo día.
27: Bo día. O tempo na comunidade galega presenta aínda poucos cambios durante a xornada de hoxe. É certo que as altas presións comezan a debilitarse, que o aire atlántico entra algo máis que nos dous días anteriores. Isto fai que amenzamos con máis nubes baixas e néboas, pero iránse retirando, igual que as xornadas anteriores, e pola tarde os ceos quedarán en xeral pouco nubrados ou despexados. En canto ás temperaturas, comeza tamén a descender, pero aínda superarán os 30 graus na provincia de Ourense, no sur da provincia de Lugo, quedarán entre 25 e 30 no resto, lixeiramente xa por debaixo dos 25 en algúns puntos do litoral, e todo isto sucederá hoxe co vento prácticamente en calma.
20: Por un só voto, o Pleno do Consello Xeral do Poder Judicial desestima o recurso presentado contra o cambio de sección de dous magistrados da Sala do Contencioso do Tribunal Superior. 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
20: A comercializadora eléctrica Recursos de Galicia traballa nas alegacións para esquivar a inhabilitación iniciada polo Goberno Central. Incide en que non é unha sociedade inactiva, como se argumenta Andrea Oca.
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20: Para o PSDG, a paralización da actividade da comercializadora é un exemplo máis do fracaso desta iniciativa da Xunta que a deputada Patricia Iglesias cualifica como chiringuito.
1: O proxecto Estrela do señor Rueda ni siquiera estaba a funcionar. E cal é a resposta do goberno galego? En vez de dar explicacións, que fai? Pois ampliar cartón con cartos públicos, máis de 150 millóns de euros, achegando máis patrimonio público a este chiringuito de recursos de Galicia.
20: Hoxe volve ao Pleno do Congreso a Lei Orgánica para a Transferencia a Galicia da Xestión e Titularidade da AP9. Se non hai sorpresas, decaerán as emendas aprobadas polo Partido Popular, grazas á maioría que ten o Senado, e aprobarase o texto tal e como saiu do Congreso impulsado por PSOE, Sumar e BNG. Estes grupos insisten en que a lei garante que o Estado debe asumir calquera indemnización que teña que recibir a concesionaria se se demostra que a ampliación desa concesión foi legal. Pero a Xunta di que nos termos pactados por estes grupos o traspaso sería unha hipoteca para Galicia. María Martínez Allegue é conselleira de Infraestructuras.
3: Queremos unha transferencia, por suposto, pero libre de cargas, libre de hipotecas ou futuras hipotecas que lastren a economía dos galegos.
20: Tamén no Congreso se debate outro asunto que afecta á comunidade, o da condonación da débeda, neste caso, e o delegado do goberno Pedro Blanco, o que lle pide ao PP que non castigue a Galicia, sinala que ten unha oportunidade para demostrar que antepón os intereses de Galicia os do partido.
4: Votar en contra sería votar contra Galicia. Espero que o presidente da Xunta rectifique e poña os intereses dos galegos e das galegas por diante da confrontación política.
20: Blanco lembra que o goberno propón asumir 4.000 millóns de débeda da comunidade, reducila un terzo e permitir que a Xunta poida destinar así eses recursos aos servizos públicos. Aclara que a quita da débeda é compatible coa proposta do novo modelo de financiamento autonómico que para Galicia suporá, según o planteamento do goberno, 587 millóns adicionais. Pois sobre o novo modelo de financiamento autonómico, rematado o período ordinario de sesións, o BNG pide que se convoque a deputación permanente para abordar a súa reforma. Os nacionalistas queren que Alfonso Rueda compareza na Cámara para explicar que liñas estratégicas vai defender o goberno galego no Consello de Política Fiscal e Financeira previsto para a próxima semana.
5: É a negociación política máis importante que temos por diante desde o ano 2009 e resulta incomprensible que o Partido Popular pretenda que este Parlamento siga sen coñecer cal é a proposta do goberno galego.
20: A deputada Noa Presas pidió ao presidente galego que priorice os intereses da cidadanía fronte aos do Partido Popular. O sector do comercio de Galicia movilízase contra a apertura dos establecementos en domingos e festivos. Comisións Obreiras anuncia dúas xornadas de folga para este 26 de xullo e 15 de agosto. Dúas datas nas que lles está permitido abrir. Silvia Muiña.
2: Comisións Obreiras denuncia que abrir en festivos e domingos atenta contra o dereito dos traballadores a descansar e a conciliación da vida familiar, e non descartan convocar máis xornadas de folga. Iván Cordeiro, portavoz.
6: A convocatoria de folga ahora mismo é solo por estes dous días, pero sí que o que está detrás e que nos o que exiximos é que non se abra durante os festivos e domingos. É dicir, é algo que levamos nas nosas plataformas en prácticamente todos os convenios, tanto nos de grandes almacenes como nos de alimentación.
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20: As plataformas que se opoñen ao proxecto de Altri na Ulloa estudan a presentación dun recurso contra o arquivo do expediente decidido pola Xunta. O seu obxectivo é que o goberno galego denegue definitivamente o proxecto para evitar que a empresa o presente de novo máis adiante, como xa sucedeu co da mina de cobre de San Rafael, Pablo Lago.
24: Sí, o arquivo da Xunta aínda se pode recorrer judicialmente e barallan facelo para que o goberno galego denegue definitivamente o proxecto, porque temen que a empresa, que ten dous meses de prazo para a presentación dun contencioso, pretenda retomar o proxecto, como xa sucedeu coa mina de Touro o Pino. 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
24: Na comparecencia de os medios en Santiago tamén estaban presentes representantes das plataformas que se opoñen á mina de Touro Pino, que insisten en reclamar a denegación do novo proxecto presentado pola empresa.
20: O sindicato labrego galego vai solicitar o arquivo dunha das plantas de biometano proxectada por Moeve en Abadín. Dende esta formación aseguran que o proceso administrativo ten erros. Explican que a maioría dos residuos xerados pola instalación non van poder ser eliminados. Diego Rodríguez.
8: A planta que Moeve pretende instalar na parroquia de Candia é a que centra a atención do sindicato. Segundo denuncian, a promotora obviou os informes de compatibilidade urbanística e as melloras sobre emisións. Afirman que Abadín, cun modelo de gandería de granxas extensivas, non precisa este tipo de plantas. Falamos dun proxecto que pretende transformar 188.000 toneladas de residuos e outras tantas de subproductos, que chegarán en gran parte dende fora do concello. Andrés Castro, técnico do sindicato labrego galego.
10: Van a traer un lote de material de fora de Abadín, que despois ese material va a ficar en Abadín. Es decir, estas plantas reducen como moito ou moitísimo un 20% do material que traen. Despois xerase un subproducto que é o disestato que vai quedar en Abadín.
8: Tamén están moi pendentes da outra planta de biometano proposta para a parroquia de Gontán.
20: 7:55, continuamos. Falamos agora de sanidade. En Vigo continúan cancelándose operacións cirúrxicas e a Xunta de Persoal asegura que é un problema que se arrastra dende hai unha década e que non se fai nada por parte das administracións para palialo. Xia Soliño.
11: Non é un problema de agora, se o transmitiu a presidenta da Xunta de Persoal da Área Sanitaria de Vigo, Pilar Rodríguez Pérez, e engade que as cancelacións de operacións cirúrxicas se van seguir dando no mes de agosto polo déficit de persoal sanitario que ten o persoal.
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11: Recoñece que faltan camas e que as que están pechadas non se poden abrir nos picos de demanda porque falta persoal de enfermería.
20: Xa comenzaron no Parlamento as negociacións entre os grupos políticos para tratar de acadar un pacto pola lingua. 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
13: A próxima reunión dos grupos parlamentarios está convocada para o martes da próxima semana.
20: Algo menos de 3 minutos para as 8. Imos coa información deportiva. Óscar González, bo día.
17: Bos días, José Manuel. 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

0: Son las 8, las 7 en Canarias.
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2: ¿Qué tal? Buenos días, ¿cómo están? Esto fue hace 2 meses y 4 días.
3: Quiero reafirmar con toda contundencia que jamás he realizado ninguna gestión ante ninguna administración pública ni el sector público en relación con el rescate de Plusultra, ni ante ninguna otra administración.
2: José Luis Rodríguez Zapatero negando haber mediado en el rescate de Plusultra, defendiendo su inocencia el mismo día en que trascendió su imputación. Y hoy, 2 meses y 4 días.

0: Josefina Maestre. Josefina, buenos días.
1: ¿Qué tal? Buenos días. Pues sí, me he avanzado de Cenicientos a 16, que más o menos del Encinar del Alberche. Es la urbanización que ha sido evacuada. Más de 200 personas siguen en el polideportivo de Villa del Prado. Y hay que decir, bueno, y se han podido, no lo estamos viendo nosotros directamente, pero se están viendo vídeos e imágenes, pues bastante, bueno, pues nefastas, ¿no? De más de 30, una treintena de casas quemadas y también vehículos. Este incendio se inició hace 15 horas más o menos en Almorox, es Toledo. Horas más tarde entra en la Comunidad de Madrid. No se sabe todavía las causas, pero lo que hay que decir es que parece que está evolucionando favorablemente, no está estabilizado ni extinguido todavía. Los medios que se utilizaron anoche fueron 34 vehículos operativos, ahora hay menos, no sabemos si van a empezar también los medios aéreos, y alrededor de 800 hectáreas, todavía no se sabe muy bien, pero son las que han ardido hasta este momento.
0: Gracias, Josefina. Donde empiezan a ver la luz tras unos días muy complicados es en la Sierra Norte de Guadalajara. Tras devorar más de 32.000 hectáreas, el incendio de la Mierla se encuentra en fase de estabilización. Vamos a buscar la última hora a Guadalajara. María Antonia del Ojo, buenos días.
2: Buenos días. Como dices, buena evolución en el incendio de la Mierla, del que hoy se cumple una semana. Está en fase de estabilización. Los medios de extinción han trabajado intensamente esta noche en la zona conocida de Los Condemios, junto al Hayedo de la Tejera Negra. La buena noticia es que los vecinos de 5 de los 34 municipios evacuados ya han vuelto a sus casas.
3: Mira el cartelito, estábamos viendo el partido y no nos dio tiempo a ver para la parte final del partido.
4: Pero está bien, feliz de poder estar en casa.
5: Tenía ganas de volver, porque tengo por ahí 4 tomatejos que si no los riego me se secan.
2: El Gobierno de Castilla-La Mancha ha pedido declaración de zona catastrófica para este incendio que ha quemado más de 32.000 hectáreas. Buena evolución también en el incendio de Selas. Está estabilizado tras quemar 2.700 hectáreas. Los vecinos han vuelto a sus casas, se ha retirado la UME. El viento sigue siendo el peor enemigo de los incendios, que sigue soplando con rachas fuertes en un contexto de altas temperaturas.
0: Gracias, María Antonia. Peor están las cosas hasta ahora en Francia. En el este del país, el incendio desatado en la región de La Gironde sigue fuera de control y ha obligado a evacuar a 12.000 personas. Corresponsal Antonio Delgado, buenos días.
6: Buenos días. El fuego en una zona muy turística de bosque y playa cerca de la bahía de Arcachón, allí al sudoeste de Francia. El alcalde de uno de los pueblos afectados ha descrito en la radio pública francesa un frente de llamas gigantesco.
7: Ayer y en la nuit, el front de feu était gigantesque.
6: 15 kilómetros. La noche ha calmado el incendio, pero se teme que el calor y el viento lo reimpulsen. Las autoridades han evacuado preventivamente de madrugada 3 campings de la zona y varios establecimientos hoteleros. Unas 12.000 personas han pasado la noche fuera de sus alojamientos.
0: Gracias, Antonio. Ya saben que las altas temperaturas son uno de los ingredientes que complican las labores de extinción de los incendios. Hoy seguimos surfeando una ola de calor que, aunque ya otea el final, va a disparar los termómetros en la región de Murcia y en la Comunidad Valenciana. Jacob Petrus, ¿qué tal? Buenos días.
8: Buenos días. Va a hacer mucho calor cerca del Mediterráneo, parece mentira, pero aún más del que hizo ya durante la jornada de ayer. Hoy tenemos avisos rojos en el litoral sur de Valencia y de Alicante por temperaturas máximas de hasta 42 grados. Pero es que en la cuenca del Segura, en el Valle del Guadalentín, en Lorca y en Aguilar, los avisos también son rojos por máximas de hasta 44. Por supuesto, avisos naranjas hay en amplias zonas de la mitad oriental de nuestro país, con máximas que rondarán los 39-41. Por lo tanto, sigue haciendo mucho calor a pesar de que ya empezamos a cambiar de masa de aire. Los termómetros empiezan a bajar por el centro y por el oeste en un descenso que será más acusado estos próximos días y que durante el fin de semana nos dejará temperaturas máximas por debajo de lo que es habitual. De momento, además, destacamos hoy la formación de nuevo de tormentas cerca del Mediterráneo. Y atención, porque además de provocar alguna granizada, sobre todo lo más destacable es que dejarán rachas fuertes de viento, reventones, es decir, durante muy pocos minutos, pero sí rachas que pueden ser muy intensa. Seguimos destacando la calima en la mitad oriental, algunas nubes de tipo alto y medio, cielo muy nublado en Galicia y en cuanto a las Islas Canarias también algo de calima y bastantes nubes al norte de las islas de mayor relieve.
0: El día tiene otras noticias que repasamos ya con Juan Antonio Aparicio y Marina Corredor.
9: El Gobierno tiene previsto llevar al Consejo de Ministros de la semana que viene el nuevo Real Decreto Ley que incluye la prórroga de los alquileres, que incluirá 2 años de moratoria. El Ejecutivo comienza ya a buscar los apoyos para su aprobación.
10: PSOE y Sumar han pactado el nuevo texto que incluye la reclamación de Sumar de 2 años de moratoria, a la que se podrán acoger aquellos contratos

0: que venzan antes del 30 de junio de 2028. Los grupos parlamentarios tienen ya ese texto para analizarlo. Sumar contempla ampliarlo con peticiones de otros partidos, siempre que no impliquen una subida de precios. Junts, que ya votó en contra en abril, repetirá el sentido de su voto si no se incluyen medidas que protejan a pequeños propietarios de la ocupación. PNV Podemos también lo rechazan. Por delante queda un mes para cerrar esos apoyos.
1: Les Corts Valencianes, Partido Popular y Vox han aprobado los primeros presupuestos que incluyen el concepto de la prioridad nacional de Vox en una comunidad autónoma, un postulado que ha defendido el presidente del gobierno valenciano, Juanfran Pérez de Llorca.
2: Este presupuesto no distingue entre color de piel, no distingue entre inmigrantes y personas nacidas aquí.
0: Y en Vox añaden que la prioridad nacional ha llegado para quedarse. Las medidas que contemplan anteponen a los españoles en el acceso a la vivienda o a las ayudas sociales. Los socialistas valencianos aseguran que el Partido Socialista va a ir a la justicia porque la norma vulnera la Constitución.
1: Novedades en el caso de la muerte del fundador de Mango, Isaac Andic. Una nueva testigo asegura que mostró a Jonathan la ruta por la que se despeñó su padre y pone el foco en la terapia de confrontación.
0: Es el testimonio de una intérprete británica que sitúa en el punto de mira la terapia de confrontación en la que ambos estaban inmersos para mejorar su relación. La testigo ha admitido ante los Mossos de Escuadra que acompañó a Jonathan Andic a hacer la misma excursión una semana antes del accidente. La testigo colabora con la terapeuta de la familia, que dirigía una terapia psicoanalítica para mejorar la relación en la que había potenciado cierta confrontación entre padre e hijo.
1: Más de 71.000 millones de dólares, 64.000 millones de euros es lo que va a requerir la reconstrucción de Gaza, lo que equivale a 7 veces el coste combinado de la reconstrucción de todas las ofensivas de Israel en la franja en los últimos 20 años.
0: La cifra la pone el último informe conjunto de Oxfam, Intermón y organizaciones sociales palestinas, que advierten que Israel ha destruido casi por completo el tejido social en la franja, que ha retrocedido más de 70 años en desarrollo humano. Raya Haldi es el director general del Instituto Palestino de Investigación en Políticas Económicas.
3: Hablamos de más de 70.000 asesinados, de una mortalidad probable de más de 120.000 personas, de la práctica totalidad de la población desplazada, de los sistemas de vivienda, salud, educación, transporte y energía devastados.
0: Desde que inició su ofensiva tras los atentados de Hamas en octubre de 2023, Israel ha asesinado a más de 73.000 gazatíes y siguen cumpliendo de forma sistemática el alto al fuego pactado hace 9 meses.
4: La selección femenina de waterpolo va a disputar la semifinal de la Copa del Mundo en Australia. A ver si nos sigue acompañando la suerte. Juan Martín, buenos días.
5: Buenos días. Sí, Lara, las nuestras han impuesto por 8-7 a Hungría. Se van a medir en esa semifinal en Sydney mañana contra Rusia. La cancerbera Martina Terré, con 11 paradas, la mejor del partido, MVP, nos acompañaba anoche aquí en Radio Gaceta de los Deportes.
6: Jugábamos contra Hungría, que es una de las grandes selecciones a nivel mundial y europeo. Y sabíamos, ¿no?, que el partido iba a ir de pequeños detalles, y al final pues el resultado, ¿no?, lo explica por sí solo, ¿no? Un 8-7 a falta de nada, un minuto.
5: Y España, vigente campeona olímpica femenina, mañana contra Rusia. La masculina, campeona de la Copa del Mundo del 23 y del 25, se juega el pase a las semifinales contra la anfitriona Australia en poco más de 2 horas, a las 10:30 hora peninsular. Lo veremos en Teledeporte. De cara a esta noche, el Sevilla juega en Córdoba a las 9, pendientes de Adeyemi en el Barça para su incorporación y presentación. Y en el Tour de Francia, 18ª etapa, capítulo de montaña sin variaciones en la general. Enviado especial, Jorge Agüero, buenos días.
7: Buenos días. Hoy comienza la traca final de este Tour 2026 con la primera de las 3 grandes etapas alpinas, 185 kilómetros entre Wagon y la estación de esquí de Auxiers-Merlet, un recorrido con casi 4.000 metros de desnivel acumulado y 5 puertos de montaña, 2 de ellos de primera categoría, que serán además la primera y la última ascensión, esta como colofón final, llegando en alto a Auxiers-Merlet. Ayer miércoles, precisamente en la citada Wagon, la victoria fue al sprint para el belga Jasper Philipsen del equipo Alpecin. La general sigue liderada por Tadej Pogačar con 4 minutos 32 segundos de ventaja sobre Remco Evenepoel. El español Juan Ayuso es quinto a 9:22 del maillot amarillo y a 2 minutos 31 segundos de Isaac del Toro, que ahora mismo completaría el podio.
5: Gracias, Jorge. En tenis, Carreño y Pedro Martínez buscan este mediodía los cuartos de final en Estoril.
4: Muchas gracias, Juan Martín.
5: A ti, buen día.
4: Son las 8:11, las 7:11 en Canarias.
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4: Hoy, 23 de julio, se cumplen 3 años de las elecciones generales, un tiempo en el que el gobierno de coalición de PSOE y Sumar ha lidiado con una frágil mayoría parlamentaria. De hecho, no ha logrado aprobar ni uno solo los presupuestos durante la legislatura. Sandra Gallardo, ¿qué tal? Buenos días.
12: Hola, muy buenos días.
4: Mayoría frágil, Sandra, la de esa investidura de 2023, que va a quedar demostrada hoy de nuevo en ese último pleno del curso político.
12: Sí, en este último pleno del curso el gobierno da por perdido el techo de gasto que ya tumbaron PP, Vox, UPN y Junts, pero esa derrota no les desvía del objetivo, intentar aprobar los presupuestos los primeros en la recta final de la legislatura. Quieren empezar a hablar con los grupos en septiembre. Dan por descontado que pierden hoy esa segunda votación de la senda, pero esperan en cambio aprobar todo lo demás. Se está negociando. Orden del día muy cargado hoy incluye el nuevo decreto con medidas por la guerra de Irán, con rebajas fiscales a los combustibles y otro punto importante, la quita de la deuda autonómica para Junts se queda corta, pero están dispuestos a permitir que supere el primer trámite. Los de Puigdemont han roto con el gobierno, pero no tanto. El pleno que empieza a las 11 incluye también 3 leyes que vuelven del Senado y otro decreto sobre jubilaciones anticipadas en la administración, jubilaciones parciales que Podemos amenaza con tumbar. En el gobierno creen que más allá del ruido sigue habiendo una mayoría posible. Fin de curso extenuante marcado por lo judicial con la investigación en torno a Zapatero avanzando hoy muy pendientes de esas explicaciones que dé en Televisión Española. En Moncloa levantan cortafuegos, saben que es importante llegar a las vacaciones para recuperar el aliento y dar imagen de que se sigue trabajando, por ejemplo, con esa prórroga de los alquileres, ese decreto de vivienda pactado con Sumar que llevarán al último Consejo de Ministros el martes, el día en el que Sánchez hará balance en una rueda de prensa.
4: Gracias, Sandra. En el pleno extraordinario de hoy se va a debatir y a votar de nuevo la senda de estabilidad presupuestaria y el techo de gasto, el primer paso para la elaboración de unos presupuestos generales que el gobierno pretende presentar y llevar al Congreso después del verano. También va a la sesión de hoy la quita de deuda, lo contaba Sandra hace un momento, a las comunidades del régimen común. Hugo Domínguez, buenos días.
13: Buenos días.
4: Lo cierto es que los límites de déficit y deuda no han cambiado, por lo que se prevé que se repita la escena de la semana pasada, que vuelvan a ser rechazados, pero el gobierno, Hugo, no ceja en su empeño de seguir adelante con esa elaboración de los presupuestos.
13: Sí, y Arcadi España ha dicho en estos micrófonos que a veces un ministro de Hacienda se parece a Sísifo, ese hombre que según la mitología griega fue castigado a subir una y otra vez una roca por una montaña. Y algo parecido está sufriendo Hacienda los 2 últimos años con la senda fiscal, convertida en una pesadilla. El Congreso lo rechaza una primera vez, obligan al gobierno a regresar a la Cámara Baja y el Ejecutivo opta por volver con los mismos límites de déficit y deuda rechazados. Así que esta tarde volverá a escucharse esto de hace 8 días.
14: Por lo tanto, se rechazan los objetivos de estabilidad presupuestaria y de deuda pública propuestas por el gobierno.
13: PP, Vox y Junts tumbarán de nuevo los objetivos de estabilidad, la referencia para elaborar los presupuestos, y la pregunta será, ¿y ahora qué? Porque Hacienda se quita de en medio este trámite, pero la ley de estabilidad no dice nada si a la segunda tampoco sale. El ministerio asegura que ha preguntado a la abogacía del Estado, que le ha dado luz verde para que pueda seguir confeccionando las cuentas públicas y hacer la presentación tras las vacaciones. Pero, ¿con qué senda? Pues según Hacienda, con el marco fiscal enviado a Bruselas, unas metas que son más estrictas con las comunidades porque no les otorga ni una décima de déficit, algo que sí hacía lo que rechazará hoy el Congreso.
4: Gracias, Hugo.
13: Hasta luego.
4: Y hoy hay una nueva reunión del Banco Central Europeo con los tipos de interés sobre la mesa y quienes señalan que la presidenta Christine Lagarde tendrá que hacer malabarismos, pero todo apunta a que el organismo no tocará el precio del dinero, que ahora está en el 2,25%. La inflación de momento nos está dando una tregua, aunque por otro lado estamos asistiendo a un aumento de las tensiones entre Estados Unidos e Irán. Vamos a Alemania, corresponsal Beatriz Domínguez. Buenos días.
12: ¿Qué tal? Buenos días. Sí, tenemos esos dos polos, pero no se esperan cambios en la reunión de este jueves en Frankfurt. Después de esa subida de un cuarto de punto en junio, por primera vez en casi tres años, creen los analistas que el BCE no tocará el precio del dinero y el tipo de referencia, el de facilidad de depósito, se mantendrá en ese 2,25%. El organismo supervisor puede apoyarse en el último dato de inflación, con una bajada intermensual de cuatro décimas en junio hasta el 2,8%, motivada por la firma del alto el fuego entre Irán y Estados Unidos el pasado 18 de junio, que llevó a una importante caída de los precios de la energía. Desde entonces, la situación ha vuelto a agravarse, pero como decimos, esta reunión se ve como una reunión de transición, con la vista puesta ya casi en la siguiente, la de septiembre, cuando el BCE presente además nuevas proyecciones macroeconómicas y datos de inflación y se tenga más perspectiva de la evolución de estos conflictos que afectan directamente a los mercados.
4: Beatriz Domínguez, gracias.
12: Hasta luego.
4: Javier Santa Cruz es economista y analista financiero. ¿Qué tal, Javier? Buenos días.
15: ¿Qué tal, Lara? ¿Cómo estás? Buenos días.
4: Bueno, parece que el BCE, que el Banco Central Europeo, no va a tocar los tipos, mantiene el precio del dinero a pesar de que se alto el fuego en Oriente Próximo. Enseguida lo vamos a analizar también, se resquebraja. ¿Esa es la decisión más lógica?
15: Desde luego que sí, porque en la anterior reunión se produjo la subida de 0,25 puntos y ahora lo que toca es evaluar cuáles han sido los efectos. Lo estaba comentando ahora mismo la corresponsal, la bajada de cuatro décimas de la tasa de inflación en el mes de junio, también probablemente una lectura parecida para el mes de julio, y luego teniendo en cuenta que el BCE no comprometió explícitamente, pero en el discurso de la presidenta Lagarde en la anterior reunión, lo que se dilucidó es que habría una nueva subida de los tipos de interés de otro cuarto de punto probablemente de aquí a final de año, con lo cual esto ya nos tendríamos que ir a septiembre o incluso a finales de octubre.
4: Oye, Javier, hoy hay dos debates económicos de calado en el último pleno del Congreso, el más sustancial, el de la senda de estabilidad. El Gobierno dice que va a seguir adelante con la elaboración de los presupuestos generales del Estado, aunque el pleno tumbe sus objetivos, algo que ya pasó la semana pasada. Nos adentramos en territorio inexplorado, pero ¿qué es esa senda? ¿Por qué es importante que haya una senda de estabilidad para poder elaborar unas cuentas públicas?
15: Porque eso es la base de la política económica, es decir, la política económica y especialmente la fiscal se tiene que basar en dos cosas. Por un lado, en un objetivo de cuánto se quiere gastar y cuál es el margen que se puede tener para ello, que eso es el techo de gasto, y por otro lado, la necesidad de cumplir los compromisos con la Comisión Europea, concretamente con el Pacto de Estabilidad, donde tenemos además que reportar cada cierto tiempo los progresos que se hacen, tanto en materia de ingresos como de gastos, y muy especialmente teniendo en cuenta que nuestro país vecino, Francia, tiene en este momento un problema serio con el déficit público. Nosotros estamos afortunadamente en una situación muy, muy diferente. Entonces, se necesita, por un lado, renovar esas dos cuestiones, tanto el techo de gasto como los objetivos de estabilidad presupuestaria y de control de la deuda, pero sí que es cierto que en los últimos tres años me atrevería a decir que hemos aprendido a vivir sin actualización de presupuestos, es decir, la situación actual de recaudación fiscal. Los impuestos directos están subiendo en tasa interanual más de un 13%, los indirectos en torno a un 9%, pues lo que ha ido generando es el margen para que el gasto siga creciendo y al mismo tiempo, como los ingresos crecen más que los gastos, pues el déficit se está reduciendo. Entonces, más allá de esa coyuntura o de ese factor que era absolutamente inesperado y sin precedentes en las últimas décadas, pues ese es el margen que le queda al gobierno, pero desde luego sería más que necesario tener actualizados tanto cuánto se puede gastar y cuál es el objetivo de estabilidad, tanto para la administración central, que es la que se lleva la mayor parte del objetivo de déficit, como también de las comunidades autónomas, los ayuntamientos y la seguridad social.
4: De hecho, creo que sería la primera vez que se elaborarían unas cuentas públicas, unos presupuestos generales del Estado que llegaran al Congreso sin que la Cámara Baja haya dado luz verde previamente a esa senda de estabilidad.
15: Pues mira, tenemos ahí efectivamente un caso que fue un poquito parecido, pero no llegó a ser tanto, que fue precisamente cuando se negociaron los presupuestos del año 2023, es decir, los que están todavía en prórroga a día de hoy. Lo que ocurre es que en aquel momento había la legislación, lo que que establecía era el poder que tenía el Senado para establecer, para aprobar en este caso, tanto los objetivos de estabilidad como el techo de gasto. Aquello se hizo una reforma, se cambió y efectivamente ahora estaríamos en un terreno de nuevo inexplorado, porque en materia presupuestaria hemos estado explorando terrenos desconocidos en estos últimos tres años. Precisamente antes comentaba el caso del incremento sin precedentes de la recaudación fiscal, pues estamos ahora exactamente en otra cosa, pero también que es un terreno inexplorado.
4: El otro debate de calado viene a cuenta de la ley de condonación de la deuda autonómica del FLA, que tanto hablamos los periodistas de ese FLA, pero me temo que no sabemos explicar muy bien ni qué es el FLA ni en qué consistiría esa condonación. Así que te voy a pedir auxilio, Javier.
15: Pues mira, básicamente, para ser, digamos, muy breves y muy concisos, lo que va es que el Estado en su momento, a partir del año 2012, dio una serie de préstamos a las comunidades autónomas en los momentos más complicados, cuando no se podían financiar de manera autónoma. También lo hizo con los ayuntamientos, aquello que se llamó el fondo de pago a proveedores, todas las facturas que había guardadas en el cajón para poderlas pagar. Todo esto ha ido acumulando una deuda a lo largo de los años de más de 200.000 millones de euros, porque el FLA famoso se reconvirtió en lo que es el actual Fondo de Financiación de las Comunidades Autónomas. Y entonces, ¿qué es lo que se pretende ahora? Lo que se pretende es hacer una quita parcial, es decir, el dinero que tendrían que devolver las autonomías que tomaron estos préstamos al Estado, en vez de devolver si tomaron 100, pues que devuelvan 80 o devuelvan 70, es decir, hacer una quita que sea proporcional a las deudas adquiridas. Y en este sentido ahí es donde tenemos los pros y los contras, es decir, en un Estado descentralizado como el nuestro, de hecho hacia una tendencia claramente federal, pues evidentemente aquí lo que estamos dando es un paso hacia atrás. Desde lo que estamos haciendo es recentralizar y generar un seguro para todas las autonomías a largo plazo de que el Estado central siempre va a estar ahí para poderlas rescatar. Entonces esto tiene sus pros y sus contras, y hemos llegado a un punto en el que también, pues por el bloqueo de las negociaciones del Consejo de Política Fiscal y Financiera y también incluso la situación parlamentaria, porque esto tendría que tener un rango de ley, igual que el sistema de financiación autonómica, que lo tenemos la semana que viene, pues estamos en, yo diría, en punto muerto.
4: PSOE y Sumar han pactado un decreto de vivienda que incluye finalmente una nueva prórroga de los contratos de arrendamiento. Podrán solicitarla aquellos inquilinos cuyos contratos vencen hasta el 30 de junio del 28. Esto luego tiene que ir al Congreso, veremos si consigue la convalidación. Pero de aprobarse, ¿qué te parece esa medida? ¿Es algo más que una tirita, Javier?
15: Es algo más porque se extiende todavía otro más de un año de lo que estaba previsto. De hecho, estas prórrogas, lo que hemos ido aprendiendo es que cada vez que se acerca el límite de la vigencia, se extiende aún más, y sobre todo teniendo en cuenta que cada vez que eso ocurre, los precios de los alquileres suben todavía de manera más que proporcional. Entonces, estamos, por decirlo así, continuamente haciendo una carrera contra un objetivo que no terminamos de conseguir, tanto sea por una congelación de rentas, por eso topa los contratos nuevos, pero ahí tenemos el problema serio de la desaparición de la oferta, es decir, de que buena parte de los pisos en alquiler o en general de las viviendas que están no solo ya ofertadas en portales que son públicos, sino en general, por ejemplo, cuando vamos a inmobiliarias o cuando vamos por la calle, pues nos encontramos zonas, ciudades, barrios donde han desaparecido buena parte de los pisos en alquiler. Entonces, intentamos arreglar vía precios lo que en el fondo es un problema de oferta y demanda. Entonces esto es lo que, sobre todo, de oferta, y ahí es donde estamos, pues eso, continuamente corriendo detrás de los acontecimientos.
4: Pues Javier Santa Cruz, economista y analista financiero, muchas gracias por atendernos un día más y por ser tan pedagógico, porque la verdad que no son términos muy fáciles de digerir para el común de los mortales.
15: Mil gracias, un abrazo.
4: Un abrazo, Javier.
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4: Donald Trump insiste, dice que Irán quiere llegar a un acuerdo, pero que no les ve preparados para ello, y amenaza a Teherán con destruir un puente y una central energética por cada barco que sea atacado en el estrecho de Hormuz. Laura Alonso, ¿qué tal? Buenos días.
16: ¿Qué tal? Buenos días, Lara.
4: Irán y Estados Unidos han vuelto a cruzar ataques por duodécima noche consecutiva, un conflicto laboral que ahora también se suman los hutíes, que amenazan con cortar el tráfico en otro punto estratégico, en el Mar Rojo, donde han atacado dos petroleros de Arabia Saudí.
16: Sí, ya hace un par de días que los hutíes habían anunciado ese bloqueo del estrecho de Bab al-Mandeb, por el que transitan sobre todo, vamos a recordarlo, barcos saudíes, y ahora lo han llevado a efecto atacando a esos dos petroleros en el Mar Rojo.
17: Lo confirmaba el portavoz de la milicia Houthi después de que la autoridad de transporte saudí diera cuenta del incendio en uno de esos petroleros. La tripulación ha resultado ilesa. Los rastreadores de tráfico marítimo están confirmando que otros 5 buques han decidido ya cambiar el destino desde el Mar Rojo hasta el canal de Suez. Y también en Hormuz, según la Guardia Revolucionaria, un par de barcos ha optado por cambiar también de destino después de que un tercero fuera alcanzado y sufriera un incendio. La Guardia Revolucionaria, que ha vuelto a atacar esta madrugada a Kuwait, pero además esta mañana, después de que Trump amenazara con bombardear puentes e infraestructura energética, los medios estatales iraníes publican a modo de aviso las ubicaciones de las centrales eléctricas de la región de las que depende para su abastecimiento las bases norteamericanas en Emiratos, en Arabia Saudí o en Qatar. Y esto después de que Trump calificara los ataques norteamericanos en Irán como escaramuzas y asegurara que los iraníes, aunque quieren un acuerdo, no están preparados, pero, decía el presidente de Estados Unidos, lo estarán pronto. Un acuerdo que se complica más aún, es lo que dicen los expertos, y Estados Unidos, con ese acuerdo que comentábamos ayer, abre la mano para el programa nuclear saudí, a la vez que pretende cerrar la de los iraníes.
4: Laura Alonso, gracias, buen día.
16: Gracias, hasta luego.

0: destinada a ser la nueva reina del soul, pero la voz de Amy Winehouse apagó demasiado pronto. Heredera del jazz de Frank Sinatra y de Billie Holiday, la cantante británica marcó a toda una generación con sus canciones, reflejo también de la lucha contra la depresión, las relaciones tóxicas y las propias adicciones que ella enfrentaba y que acabaron con su vida. Con tan solo 27 años se convirtió en un mito, entrando en ese célebre y triste club de los 27, y hoy hace 15 años de su muerte. Raúl Carnicero.
1: Desde 1994, con la muerte de Kurt Cobain, el denominado Club de los 27 no tuvo nuevos miembros hasta el 23 de julio de 2011.
2: La cantante y compositora Amy Winehouse ha sido encontrada muerta en su casa del norte de Londres.
1: Como el líder de Nirvana, Jimi Hendrix, Janis Joplin o Jim Morrison, Amy Winehouse dejaba este mundo a los 27 años de edad. Componer sus primeras canciones en la adolescencia y tocar en club de jazz, Amy publicó su primer disco en 2003 bajo el título de Frank, en referencia a Frank Sinatra, que había muerto 5 años antes. Amy vendió más de 300.000 copias de Frank solo en Estados Unidos, pero su fama a nivel mundial llegó con Back to Black, despachando 6 millones de discos en 2007 y obteniendo 5 premios Grammy en 2008. Sus trastornos de alimentación, sus adicciones y la presión mediática la hicieron suspender varias giras. Y justo 4 meses después de grabar un dueto junto a su ídolo Tony Bennett, Amy Winehouse murió por una intoxicación etílica accidental, convirtiéndose en otro trágico mito del Club de los 27.

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0: 8 y media, 7 y media en Canarias.
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0: Buenos días, tenemos avisos rojos en Murcia por temperaturas máximas de hasta 44 grados y en la Comunidad Valenciana, donde pueden llegar a los 42. Bajo aviso también, aunque naranja, las siguientes regiones: Andalucía, además de calor por tormentas; Aragón, Castilla-La Mancha y Cataluña. Se supone que este jueves es la peor jornada de la tercera ola de calor desde junio y que mañana van a empezar a descender ligeramente los termómetros. Situación en las carreteras, Dirección General de Tráfico, José Antonio Pedrosa. Buenos días.
2: Buenos días, Fernando. ¿Qué tal? Pues hasta ahora cortada por accidente en Tarragona, la AP7 y en el entorno de Constantí hacia Castellón, por llevar a encontrar el desvío debidamente señalizado, al mismo tiempo que otro accidente complica la salida de Madrid ya por la A3 a su paso por Rivas. Al margen de ello, tráfico intenso en los accesos a Madrid, ya destacando la A4 en Pinto y Butarque, A42 desde Parla hasta Getafe y también por la A5 en Alcorcón, y se complica la A6 en Torrelodones. En Cantabria también tráfico más lento de lo habitual por la A67 en Bodepielagos hacia Santander y también en Guipúzcoa, ya en la P8 en Zarauz hacia Donosti. En la zona del Mediterráneo, complicada en Barcelona, la AP7 ya en Barbera del Vallés con tráfico intenso en ambos sentidos, al igual que la entrada a la ciudad condal por la A2 en San Feliu de Llobregat. En Valencia también dificultades por la A7, tanto en Bétera como en Xativa, todo ello sentido Alicante, y ya en Andalucía, en Almería, en la A7 en Villator hacia Murcia, como también entrada a Málaga por la A357 en el entorno de Teatinos.
0: 23 de julio, jueves, la mesa de redacción. Abrimos la mesa con la expectativa que despiertan las esperadísimas declaraciones de Rodríguez Zapatero en el programa Mañaneros de La 1 de Televisión Española, las primeras desde que compareció ante el juez Calama y después del giro que ha dado la investigación judicial con la confesión de su socio, Julio Martínez. María Gámez, buenos días.
3: Buenos días, sí, es la primera entrevista que concede el expresidente tras su imputación por el rescate de la aerolínea. Entonces, el día que conocimos que el juez de la Audiencia Nacional, José Luis Calama, le investigaba por cobrar supuestamente comisiones ilegales mordidas por mediar para el rescate de Plus Ultra, Rodríguez Zapatero envió a los medios un pequeño vídeo en el que defendía su inocencia y en el que señalaba que daría las explicaciones oportunas. De momento no ha habido rueda de prensa, pero sí concede esta entrevista a Mañaneros en La 1 a partir de la 1 de la tarde. Entrevista que llega en un momento no precisamente bueno para el futuro judicial del expresidente, horas después de que su amigo, o presunto amigo, Julio Martínez, haya confesado, siempre según él, que cobraron dinero de la aerolínea por influir en el rescate, pero que estaba todo organizado por Zapatero, que él era quien mandaba en la empresa Análisis Relevante, empresa a través de la que presuntamente los dueños de Plus Ultra pagaron esas gestiones para conseguir el rescate que le dieron el gobierno de Pedro Sánchez, 53 millones de euros de ayuda a la aerolínea. Ese es el dinero cobrado de Análisis Relevante por los informes que hizo. Eso es lo que contó Zapatero ante el juez. Informes que hizo como consultor. Veremos si hoy vuelve a ratificar esas declaraciones en La 1 de Televisión Española.
0: Gracias, María. A partir de la 1 de la tarde, la entrevista a Rodríguez Zapatero en el programa Mañaneros de La 1 de Televisión Española. Bueno, así viene esta mañana, en la que vamos a estar ante el último pleno también del curso en el Congreso de los Diputados y otra más que previsible derrota del Gobierno cuando vea rechazada nuevamente la senda de estabilidad de los presupuestos de 2027. El Ejecutivo, eso sí, espera salvar la quita de la deuda autonómica por la cuenta que le trae, entre otras cosas, a Junts, y también las medidas del último plan anticrisis de la guerra. José Luis Dueñas, buenos días.
4: Buenos días, sí, en este pleno escoba, jueves en el que vamos con los símiles. Si esto fuera un cine de los de antes, de los de verano, tendríamos una película con muchos pases, lo de hoy va a ser largo, en un mismo escenario y con giros de guión, podemos decir, más que medidos. No me atrevería a decir si western o suspense. De un lado, senda de estabilidad, que se enfrenta a una segunda votación en la que no habrá sorpresas, se descuenta su rechazo toda vez que el gobierno acude con la misma propuesta, mismos límites de déficit y deuda, se ha pedido altura de miras a PP, Vox y Junts, pero lo de hoy será el punto final a este preámbulo tal cual lo conocemos para la elaboración de cuentas públicas. ¿Qué pasará a partir de ahora? Pues que ajustaremos el calendario a un territorio desconocido, limbo presupuestario para el que el Ejecutivo tiene un plan, dice además que avalado por la abogacía del Estado y con una senda que se ajustará a lo pactado con Bruselas, sinónimo, más restrictiva. También se hablará efectivamente de quita de deuda, que Junts abrirá la mano para que se sigan dando pasos, previsiblemente para apuntalar ese proyecto de ley de condonación a las comunidades autónomas, y más allá de esto tendremos examen dictamen al segundo decreto de ayudas por la guerra de Oriente Medio. Será el vicepresidente y ministro de Economía, Carlos Cuerpo, el que defienda esas ayudas fiscales que entraron en vigor hace semanas, pero sobre la que ahora se decidirá su convalidación o derogación. Todo, por cierto, y tenemos que ampliar el foco y mirar a la zona de conflicto en un contexto complejo. Basta con echar un vistazo a la cotización del petróleo hoy, que eleva la temperatura del Brent hasta casi los 96 dólares por barril.
5: Un 30% ha subido el petróleo Brent en este mes de julio. Gracias, José Luis. Bueno, el mapa de los incendios es cada vez más grande. En una jornada en la que llegamos al peor día de la ola de calor, cuando el riesgo es más alto. Irene Castellar, buenos días.
6: Buenos días. Sí, preocupante la situación de los incendios en España cuando no hemos llegado aún a agosto. La tarde de ayer fue abundante en fuegos, multitud de ellos, algunos con peligro para la población. Eso sí, la noche parece que ha sido buena en general, ha sido positiva. El que comenzó ayer por la tarde en Almorox, en Toledo, y cruzó a Madrid, los trabajos de la noche también de la UME han sido efectivos. El perímetro ya no crece, pero bueno, se va a esperar a la valoración de la mañana para darlo por estabilizado. Siguen cortadas, eso sí, varias carreteras y desalojados vecinos de varias urbanizaciones. Las de Toledo han podido volver. Los vecinos de Madrid, unos 200, han pasado la noche en el pabellón de Villa del Prado. En Guadalajara continúan activos dos fuegos. Sela ya está habilitado tras quemar 2.700 hectáreas. Y la Mierla también con buena evolución después de haberse convertido en el segundo más grande de la historia reciente de España. Está en fase de estabilización, se espera que se quede hoy perimetrado. 5 poblaciones han podido volver a sus casas, pero quedan todavía 29 municipios aún desalojados una semana después del inicio de este fuego. Eso en Castilla-La Mancha. Y en Castilla y León también pendientes de 16 incendios que salpican su geografía y obligan a dividir medios. Los que preocupan sobre todo son tres: Castropodame en León, en El Bierzo, con 200 vecinos desalojados; en Turienzo, Castañero y San Pedro Castañero están desalojados; en Zamora, Rábano de Aliste, confinada la población; y en Ávila, en Burgondo, con varias viviendas desalojadas, un centenar de personas. También en Andalucía, por cierto, continúa ardiendo el monte en el Cerro de Andévalo, en Huelva, casi 400 vecinos evacuados de Villanueva de las Cruces, 1.200 hectáreas por el momento afectadas. Todo esto por toda la geografía española y esperemos para la tarde con este calor que nos...
5: Y no hemos terminado todavía el mes de julio y nos queda por delante de agosto. Gracias, Irene.
6: Hasta luego.
5: Estados Unidos y Arabia Saudí firman un acuerdo que va a permitir al Reino Árabe desarrollar un programa nuclear civil en medio de la guerra contra Irán, cuyo principal propósito sigue siendo que Teherán no pueda tener armas nucleares. Juan Tato, buenos días.
7: ¿Qué tal? Buenos días. No, sí, qué paradoja. Estados Unidos y Arabia Saudí han firmado ese acuerdo que va a permitir al Reino Wahhabí desarrollar un programa nuclear civil. El Departamento de Energía de Estados Unidos lo describe como un acuerdo de cooperación nuclear pacífica, que proporcionará un gran acceso a las empresas estadounidenses. El texto del acuerdo no se ha hecho público, pero los medios en Estados Unidos informan de que podría permitir a Arabia Saudí enriquecer uranio en el futuro, un uranio enriquecido que puede utilizarse como combustible para centrales eléctricas, pero que también podría servir para fabricar bombas atómicas. El acuerdo, por lo tanto, tiene una derivada peligrosa al conllevar el riesgo de una futura proliferación nuclear en una región ya de por sí inestable y en un momento en el que, como dices, Estados Unidos litiga para acabar justamente con el programa nuclear iraní. Por otra parte, Irán se mantiene firme ante las amenazas de Trump. El presidente de Estados Unidos ha amenazado con atacar puentes y centrales eléctricas en Irán si la República Islámica ataca más barcos en el estrecho de Hormuz. Aumenta también la tensión en el estrecho de Bab el-Mandeb, puerta de acceso al Mar Rojo, donde ayer fueron atacados 2 petroleros saudíes, una acción reivindicada por los rebeldes hutíes aliados de Irán en Yemen. Y ante la falta de voluntad de Irán y de Estados Unidos para poner fin a los combates en el estrecho de Hormuz y volver a la mesa de negociaciones, el precio del crudo Brent, la referencia mundial del petróleo, se disparó en las últimas horas un 4%, tocando casi los 95 dólares por barril.
5: Muy bien, gracias, Juan.
7: Hasta ahora.
5: La cultura en Radio Nacional, Beatriz Torío, buenos días.
8: Hola, Fernando, ¿qué tal? Muy buenos días.
5: Pendientes hoy del anuncio de la lista de películas que van a competir por el León de Oro del próximo Festival de Cine de Venecia.
8: Sí, La Mostra, uno de los grandes eventos cinematográficos a nivel mundial y el más veterano, cumple 83 ediciones. Ya sabemos algunos detalles, como las fechas. Se va a celebrar del 2 al 12 de septiembre en la isla del Lido y este miércoles, por cierto, se ha anunciado que la directora catalana Carla Simón va a presidir el jurado de las Jornadas de los Autores, que es una sección paralela al certamen. También se ha dado a conocer la película de clausura, Dio Ride, escrita y dirigida por el italiano Giovanni Veronesi, que se va a proyectar fuera de competición tras la ceremonia de entrega de los premios el 12 de septiembre. Pero sin duda, Fernando, el anuncio de hoy es el más importante. Vamos a saber qué estrenos mundiales va a coger La Mostra y qué directores van a presentar sus nuevos y esperados trabajos. Y por cierto, ya podemos adelantar que Radio Nacional de España estará, como todos los años, allí en Venecia, siguiendo el día a día del festival.
5: Muy bien. Bueno, además vamos a recordar a la cantante Amy Winehouse cuando se cumplen 15 años de su prematura e inesperada muerte.
8: Sí, la encontraron muerta en su casa de Londres por una intoxicación, por ingerir alcohol, que la llevó a un coma etílico y que, bueno, no pudo superar porque su cuerpo estaba muy débil por el consumo de las drogas. Fue realmente una noticia que causó conmoción porque tenía solo 27 años y estaba considerada como una de las mejores voces del siglo XXI. La suya devolvió, podríamos decir, el soul y el jazz al panorama musical del momento, en el que, bueno, las tendencias iban por otros derroteros que no tenían nada que ver con su estilo. Rescató las voces negras de los años 60, que escuchaba además sin descanso, y supo extraer su esencia. Fue una carrera fulgurante, aunque muy corta. Hoy vamos a recordar esos éxitos por los que se ha convertido ya en una leyenda.
5: Bueno, gracias, Beatriz. Hasta luego. Bueno, y en los deportes, acabado el Mundial, ya pensamos en la Liga, ya pensamos en los partidos amistosos de pretemporada, en los fichajes. Clara Rodríguez, buenos días.
9: Buenos días, precisamente hoy estamos atentos a lo que suceda en Barcelona, donde el club azulgrana hará oficial el fichaje de Karim Adeyemi. Está previsto que la presentación del segundo fichaje del equipo de Hansi Flick sea también hoy mismo, en un horario aún por confirmar, teniendo en cuenta que el acto de renovación de la jugadora del equipo femenino, Graham Hansen, tendrá lugar a mediodía. El vigente campeón de liga trabaja en la ciudad deportiva Joan Gamper desde las 9:30. A las 10 lo hará también el Real Madrid en Valdebebas a puerta cerrada. Recordemos que ayer se reincorporó Valverde y uno de los recién ascendidos, el Málaga, presentará también hoy a sus nuevos refuerzos para el regreso a la máxima categoría, Fernando Calero, Juan Cruz y Carlos Totó. En amistosos de pretemporada tenemos un Córdoba-Sevilla en el nuevo Arcángel, dentro del trofeo Puertas de Córdoba, desde las 9 de la noche. Ayer se disputaron otros cuatro. Recordemos, el Valencia se impuso 3-0 al Eldense, el Athletic Club al Sestao por 2-0, el Betis conquistó el Colombino con un gol de Riquelme ante el Recreativo de Huelva y el Getafe se llevó el trofeo de Santa Cruz al vencer al Tenerife por 1-2 con una remontada en el Heliodoro. Aún así, siguen los ecos de esa segunda estrella todavía. Don Benito recibe hoy a Pedro Porro, otro de los héroes de la final de Nueva York, con un acto en la ciudad deportiva que lleva su nombre. Y fuera del fútbol, entramos en la traca final del Tour. Se acercan los Alpes. Estamos a 4 días de llegar a los Campos Elíseos y en esa antesala para el Alpe d'Huez, que se subirá 4 veces en 2 días, entre el viernes y el sábado, tenemos hoy otra etapa de montaña entre Boigon y la estación alpina de Orsières-Merlet. Una final en alto, 5 puertos, 2 de ellos de primera categoría. Tras la victoria de Philipsen en la etapa de ayer, Pogačar sigue liderando la general con Evenepoel a 4:42, mientras continúan las reacciones a los controles antidopaje nocturnos que se realizaron sin previo aviso a los corredores en la ronda gala. En tenis estamos también muy pendientes de 4 españoles que están jugando hoy los octavos de final en sus respectivos torneos. En Estoril, Pablo Carreño se medirá a Luca Banas y Pedro Martínez a Luca Dardery. Y en el torneo de Hamburgo, Leire Romero se enfrenta a Oleksandra Olinikova y Paula Badosa a Pana Udbardi. También se reanuda hoy la Live Golf, la Liga Saudí. Estuvo 6 semanas de parón y hoy comienza a celebrarse el torneo del Reino Unido, donde el español Jon Rahm podría proclamarse campeón por 3er año consecutivo a falta de otras 2 pruebas para el final de la temporada. En la superfinal de la Copa del Mundo masculina en Sydney, ayer tuvimos, recordemos, en waterpolo la femenina, con España imponiéndose a Hungría, pues hoy el equipo masculino se enfrenta a Australia también en cuartos de final en Sydney. Y recordemos también que hay nueva jornada del Mundial de Piragüismo en Oklahoma, con 4 españoles en semifinales de kayak, que se celebran hoy. Maya Lenzorraut, Laia Sorribes, Miguel Trané y Pau Echani. También previa del Gran Premio de Hungría de Fórmula 1 con ruedas de prensa. Y volvemos, eso es todo por hoy. Volvemos.
5: Muy bien, pues agenda completa, agenda deportiva completa.
9: No nos ha faltado nada.
5: En esta jornada en la que estamos muy pendientes nuevamente de la ola de calor, del mapa de los incendios, de la expectativa que levanta esa entrevista de Rodríguez Zapatero en Mañaneros, el programa de la 1 de Televisión Española. Terminamos así la mesa de redacción. Ahora la información local en Radio 5.
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10: Moi bo día. Inditex e o Consorcio de Turismo da Coruña asinan un convenio por 1,5 millóns para promocionar a cidade. O Concello convocará un concurso de rutas entre as que poden estar Lisboa, París ou Estambul, licitará. Ademais, conexións nacionais con Málaga, Valencia, Bilbao, Sevilla ou Alicante. Tamén o Concello de Santiago dará conta hoxe do novo contrato dos autobuses urbanos. Coñecemos outros titulares da xornada con Andrea Oca.
11: Colectivos contrarios a Aldri exixen a Xunta a documentación de arquivo do expediente da Pasteira e reclaman que a reapertura da mina de Touropino siga o mesmo camiño que a macrocelulosa proxectada en Palas de Rei.
10: Os traballadores de Ferroglobe en Arteixo convocan folga contra un ERTE de ano e medio que afectará a 113 operarios. O paro terá lugar o próximo luns día 27.
11: A investigadora Marisol Soengas e o anestesiólogo Emery Brown son dende este mércores doutores honoris causa pola Universidade da Coruña. 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
10: Momento para coñecer a situación do tempo e do tráfico nas principais cidades da provincia. Como expertan a Coruña e Ferrol, Silvia Muiña, moi bo día.
12: Moi bo día. Pois na Coruña o tráfico é fluido en toda a cidade, pero a 8 e pouco minutos desta mañá registrouse un accidente entre un patinete eléctrico e un turismo na ronda de Nelle. Hai un sintres, todavía continuaba ali a ambulancia e a policía. De momento descoñeces a gravidade do accidente. Tamén damos conta de dous cortes previstos pro día de hoxe. Un será un corte de calzada na rúa Médico Durán por descarga de material de 8 da mañá a 6 da tarde. E outro corte previsto xa para esta tarde de 7:30 a 8 por mor dunha concentración na ronda de Outeiro coa avenida de la Bañou polas queixas dos veciños ás obras municipais no bloque de vivendas de María Pita. En Ferrol non hai incidencias registradas e o tráfico é fluido. No tempo temos ceos cubertos nas dúas cidades e temos 17 graus na Coruña e 18 en Ferrol.
10: E como experta Santiago, Andrea?
11: Tráfico fluido en xeral, incluídos nos accesos á cidade. 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No tempo, seguimos co ceo cuberto, 17 graus.
10: Como ven o resto da xornada, conectamos con Meteo Galicia. Xoán Taboada, bo día.
13: Bo día, o tempo na provincia da Coruña vai a quedar hoxe caracterizado polo achegamento progresivo dende o Atlántico dunha área de inestabilidade. Isto quere decir que teremos unha xornada de ceo parcialmente nubrado. As nubes serán algo máis compactas ao principio e ao final do día, abríndose claros, mesmo grandes claros, nas horas centrais da xornada. En canto ás temperaturas, os valores se presentan en números moi semellantes aos días anteriores. Comenzamos en A Coruña con 18 graus de mínima, Ferrol e Santiago 17, as máximas se moveránse preto dos 25, mesmo superando este valor en algunhas zonas da provincia, entre 25 e 30 no interior. Todo isto cunha sensación de bochorno a partir do mediodía, evento prácticamente en calma.
10: 8:48 na técnica están Emilio García, Rodrigo Maestro, Fátima Rodríguez, quen lles fala. Comezamos. O Concello da Coruña licita 5 rutas aéreas a mercados clave co impulso millonario de Inditex. Os novos traxectos conectarán a cidade con Málaga, Bilbao, Sevilla e Alicante, mercados todos estratégicos, Silvia.
12: Nun acto na Coruña, a alcaldesa Inés Rei avanzou que este venres reunirás a Xunta de Goberno do Consorcio de Turismo da Coruña para abordar a licitación das futuras conexións do aeroporto coruñés. Avanzou que os contratos serán de maior duración para garantir a estabilidade.
14: Dotando a estos novos contratos de maior duración para que sean más rentables y por lo tanto haya más estabilidad a la hora de hacer la planificación de las rutas.
12: Unha xuntanza na que tamén se aprobará o convenio de colaboración con Inditex. A multinacional textil aportará 1,5 millóns de euros para a promoción turística da cidade en 2026 e 2027.
10: E sobre mobilidade urbana, hoxe a alcaldesa de Santiago, edil de mobilidade, darán conta da adxudicación do contrato do autobús urbano da capital galega. 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
11: 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Ademais, incorporará 2 autobuses nocturnos varios días a semana e outro que atravesará desde Olín de Comilladoiro ata o de Sigüeiro.
10: As plataformas que se opoñen ao proxecto da Altri estudan a presentación dun recurso contra o arquivo do expediente decidido pola Xunta. 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
16: 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Son os primeiros expedientes deste calado en Galicia a consecuencia da implantación da inteligencia artificial.
10: 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O paro terá lugar o próximo luns, día 27. 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
10: Viaxamos agora ao Barbanza. A localidade de Rianxo está a recuperar o seu patrimonio náutico grazas á Asociación Sete Fojas. 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A elección do nome da Asociación Sete Fojas non é casual, non?
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10: Eduardo Ribó, presidente do colectivo Sete Fojas en Rianxo, que busca recuperar o patrimonio náutico desta localidade. Moitas grazas por atender a chamada de Radio 5. Moi bo día.
2: Grazas a vos. Bo día.
10: Imos coa información deportiva da provincia. 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
10: Grazas, Xosé Manuel. 8:58 minutos.
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1: Muy buenos días. Avisos rojos en Murcia por temperaturas máximas de hasta 44 grados y en la Comunidad Valenciana, donde pueden llegar a los 42. Con riesgo extremo en la jornada de hoy, la más tórrida de la tercera ola de calor, el mapa de los incendios es cada vez más grande. En Almorox, en Toledo, el fuego cruzó hasta la Comunidad de Madrid. Ha sido evacuado un municipio limítrofe, Villa del Prado, en Guadalajara, en el de la Mierla. Algunos vecinos de la treintena de poblaciones desalojadas han podido volver a sus casas porque el mayor incendio en la historia de Castilla-La Mancha ha entrado en fase de estabilización. En Castilla y León hay activos 16 incendios. Último pleno del año. El gobierno va a tratar de salvar la quita autonómica y las medidas del plan anticrisis, pero verá cómo la Cámara volverá a rechazar los objetivos de déficit y deuda de los presupuestos de 2027. Repsol dispara sus beneficios por la carestía del petróleo. Gana 2.200 millones de euros hasta junio. Eso es un 265% más que en el mismo periodo del año anterior. Y una noticia

0: por máximas que pueden alcanzar los 44 grados en zonas de Murcia y los 42 o más en zonas del litoral sur de Valencia y de Alicante. Mañana las temperaturas bajarán en amplias zonas, aunque continuarán muy altas en el este y seguirá el descenso el sábado. Tenemos también peligro muy alto o extremo de incendios en amplias zonas. Mucha precaución. Hoy continúa la estabilidad, aunque esta tarde aparecerán chubascos y tormentas en Almería, Murcia y Alicante, con rachas muy fuertes y ocasionalmente con granizo. Tendremos también rachas muy fuertes por tormentas en Ibiza y Formentera a últimas horas. Persiste la calima en el este y sur peninsular, Baleares y Canarias. Es una información de AM.
1: Gracias. Vamos a saber ya cómo se circulan por las entradas y salidas a las grandes ciudades. Dirección General de Tráfico, José Antonio Pedrosa. Buenos días.
2: ¿Qué tal, Fernando? Buenos días de nuevo. Pues hasta ahora seguimos pendientes de ese accidente que complica la salida de Madrid ya por la A3 en Rivas, generando importantes retenciones, al mismo tiempo que se mantiene también con dificultades los accesos ya a Madrid por la A2 en la zona de Torrejón de Ardós, en la A4 en Pinto y Butarque, A42 desde Parla hasta Getafe y también por la A5 ya en Alcorcón, como la A6 en Torrelodones y Aravaca. En Guipúzcoa también se mantiene una ligera retención por la P8 en Zarauz hacia Donosti, así como ya en la zona del Mediterráneo, en Barcelona, de entrada por la C50 en Moncada, al igual que por la C32 en Viladecans y ya en Valencia, la A7 en Vetera hacia Alicante, como en Málaga, en esta misma carretera A7 ya en San Pedro Alcántara, dirección Marbella.
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4: Niego absolutamente porque en mi vida hablado ni negociado absolutamente ninguna comisión. Es mi trabajo y un trabajo que se valora.
1: Bueno, fue la última vez que hemos escuchado a Rodríguez Zapatero cuando se hicieron públicos los audios de su declaración ante el juez José Luis Calamá el 17 de junio, hace algo más de un mes. Hoy lo van a entrevistar en Mañaneros, el programa de la 1 de Televisión Española a partir de la 1 de la tarde, después del giro que ha dado su caso, después de que su socio y amigo Julio Martínez le haya implicado en el rescate de Plus Ultra y en el cobro de una jugosa comisión. El expresidente del gobierno se ha mantenido en silencio desde aquella declaración judicial, a la que siguió un comunicado en el que anunciaba próximas explicaciones y pedía también la confianza a los ciudadanos y a quienes le apoyan. Zapatero prometió explicar también el origen de las joyas encontradas en la caja fuerte de su despacho. Al cabo de una semana o 10 días, dijo, ese plazo se ha rebasado ampliamente. Bueno, a la 1 de la tarde, la entrevista a Rodríguez Zapatero en la 1 de Televisión Española. Juicio por la Kitchen, desde ayer estamos en la cuenta atrás, a punto de quedar visto para sentencia.
5: Tales mensajes no han sido ratificados por el interesado, que era el señor Martínez, en el plenario.
1: La defensa del exministro Jorge Fernández Díaz negando que existiera ninguna operación para espiar al extesorero Luis Bárcenas, y la principal prueba de los mensajes que mandó a su número 2 en los que informaba de la operación Kitchen. Después de los informes de conclusión de los abogados del exministro y de Francisco Martínez, este jueves es el turno de los informes finales de las defensas de los otros 6 acusados en el juicio por la Kitchen. Así llegamos al último pleno del curso político del Congreso de los Diputados, en el que el gobierno descuenta ya el segundo rechazo a la senda de estabilidad de los presupuestos de 2027, pero que guarda la esperanza de salvar la quita autonómica de la deuda con el voto favorable de Junts, porque los de Puigdemont tendrían difícil explicar cómo rechazan la condonación de más de 17.000 millones de euros a Cataluña, la región más favorecida, y el nuevo decreto anticrisis por la guerra, con todas estas medidas que vamos a recordar con nuestra compañera Cristina Ganuza.
6: El decreto acaba con la rebaja del IVA de los carburantes y retira progresivamente la reducción del impuesto especial sobre los hidrocarburos, de forma que en julio el ahorro es de 15 céntimos por litro, pasa a 10 en agosto y a 5 en septiembre. En todo caso, si la inflación se dispara, se podrían recuperar los 20 céntimos por litro y se rebajaría el IVA de la luz y el gas. El decreto también prorroga los descuentos para transportistas y agricultores, amplía las ayudas para la compra de fertilizantes y endurece los controles sobre las gasolineras al crear una especie de lista negra con las estaciones de servicio que inflen precios para beneficiarse de esta situación. Además, incluye la desaparición progresiva del impuesto a la producción eléctrica, una medida que han reclamado en varias ocasiones PP y Junts. Este último votó a favor del anterior decreto para hacer frente al impacto de la guerra con el resto de socios de la investidura. PP y Podemos se abstuvieron y solo Vox votó en contra.
1: Incendios. 123.000 hectáreas en lo que llevamos de año, 4 veces más que en 2025.

0: Ayer los medios de comunicación, ayer por la tarde, la verdad es que tuvimos difícil abarcar informativamente tantos incendios. Vamos a repasar algunos. El incendio que se originó en Almorós, en Toledo, ha saltado a la Comunidad de Madrid, obligando a evacuar la urbanización El Encinar del Alberche, en el municipio de Villa del Prado. Allí se encuentra nuestra compañera Lorena Rodríguez. Buenos días, Lorena.
1: Hola, buenos días. La evolución del incendio es favorable. Dicen el fuego no está controlado aún, pero el perímetro, la buena noticia es que no crece. Aquí en Villa del Prado ya se ha levantado el confinamiento, los vecinos pueden salir a las calles, pero hay algunas de las vías que aún continúan cerradas, sobre todo la vía de Almorox a Villa del Prado. En este pabellón municipal en el que nos encontramos se encuentran 170 personas que han pasado la noche aquí. Ayer tuvieron que recoger sus cosas rápidamente y venir por la tarde hasta este pabellón. Llegan desde la urbanización de Encinar del Alberche y de Los Hoyos, son urbanizaciones próximas, han venido aquí con sus animales de compañía y dicen que están nerviosos porque no saben cuándo van a poder regresar a sus casas.
2: Y de ahí pues han quemado todas las casas, por lo visto, la iglesia, y bueno, no sabemos hasta que subamos arriba cómo está la cosa.
3: Con incertidumbre, a ver qué nos encontramos ahora cuando subamos a casa, no sabemos nada, nadie nos dice nada.
4: Bien, nos han apoyado bien, con lo de la luz roja todo perfecto.
1: Aquí hay también representantes del ayuntamiento, hay efectivos de Cruz Roja, de Protección Civil, que han venido a darles apoyo, han instalado camas para que puedan pasar la noche, ahora les están dando el desayuno y van a continuar toda la mañana a la espera también de lo que ocurra en la reunión del puesto de mando avanzado que se celebra a las 10. Ahí les podrán decir, según cómo evolucione el incendio, a qué hora pueden más o menos regresar a sus casas.
0: Bueno, pues que sea lo más pronto posible. Gracias, Lorena Rodríguez. Situación favorable también en los fuegos de Brieva en Segovia y Ejulbe en Teruel. En los dos, los vecinos desalojados han podido regresar ya a sus casas. Vamos a viajar ahora a Huelva, en Calañas, en el centro de la provincia. Se ha habilitado un pabellón deportivo para albergar a los 400 vecinos evacuados de un incendio que se está propagando rápidamente por la naturaleza del terreno. Una dehesa repleta de eucaliptos, encinas y matorral. Vamos a ver cómo han sido las últimas horas desde Huelva. Paloma Cuevas, buenos días. Paloma Cuevas, desde Huelva.
5: La última hora es que a las 9 está convocada la reunión del comité operativo en la que se hará balance de cómo ha ido la madrugada desde el punto de vista de la extinción, según nos han informado desde el Infoca. Un total de 384 vecinos de Villanueva de las Cruces han pasado la noche fuera de sus casas. En paralelo, más de un centenar de efectivos han trabajado durante toda la madrugada para controlar las llamas que han afectado a 1.200 hectáreas. El incendio se mantiene en situación operativa 1. Según el consejero de emergencias, Antonio Sanz, no se espera que el fuego afecte a nuevas localidades.
6: No hay afectación a posibles nuevas poblaciones, al menos por el momento, y no hay previsión inicial de que pudiéramos tener peligrosidad sobre nuevas poblaciones una vez que hemos evacuado la totalidad de la población de Villanueva de las Cruces.
5: Y a este fuego se suma el del paraje de Las Veredas en Almonaster La Real. El Infoca lo daba por extinguido alrededor de la 1 de la madrugada.
0: Gracias. El gravísimo incendio de La Mierla, el segundo mayor incendio en España en este siglo, con más de 35.000 hectáreas, sigue en fase de estabilización. Séptimo día ya de lucha contra el fuego en Guadalajara. Algunos vecinos de la treintena de localidades evacuadas ya han podido regresar a sus casas, pero quedan todavía muchos que esperan noticias positivas a lo largo de esta jornada. Desde Guadalajara, María Antonia del Ojo, buenos días.
7: Buenos días. Como dices, mejora la situación del incendio de La Mierla. Está en fase de estabilización. Apenas crecía el perímetro en el día de ayer, pero continúa activo. Está en fase 2 y esta noche se ha trabajado intensamente en la zona de los condemios, en el entorno del hayedo de la Tejera Negra. El fruto de esta buena evolución del incendio es que los vecinos de 5 de los 34 municipios desalojados ya han podido volver a sus casas. Las llamas se quedaban a escasos metros de La Mierla, donde comenzaba todo. Su alcalde Ricardo Jiménez dice que el escenario es desolador.
8: Los daños han sido económicamente no caros porque no se ha quemado nada, pero lo que es el medio ambiente, los árboles, los pinos, los encinares, todo eso ha sido afectado de una forma bastante grande y es deprimente ver ahora el campo como ha quedado. Ahora ya en vez de ver el verde, Por allá es negro, grisáceo, pero verde nada de nada.
7: En estos momentos está reunido la FECOPI para actualización de datos, mientras hay buena evolución también en el incendio de Selas. Está estabilizado tras quemar 2.700 hectáreas. Los vecinos han vuelto a sus casas y ya se ha retirado la humedad de la zona. El viento sigue siendo el peor enemigo de los incendios, que sigue soplando con rachas fuertes en un contexto de altas temperaturas.
0: Gracias. El mapa de los incendios cada vez más extenso. En una jornada con alerta roja por calor en la región de Murcia y en la Comunidad Valenciana. Las temperaturas máximas aumentan de forma notable en el arco mediterráneo y en el Valle del Ebro. Descienden en Galicia y en el interior peninsular. Bueno, esto en España. En Francia tenemos otro gran incendio que se ha propagado rápido y es muy virulento y que ha obligado a evacuar ya a 12.000 turistas y residentes muy cerca de Burdeos, en el suroeste del país, de Francia. Antonio Delgado, corresponsal, buenos días.
9: Buenos días. En una zona de bosques y playas de alto valor paisajístico y turístico, al norte de la bahía de Arcachón y del Cabo Ferret, el fuego ha quemado más de 2.000 hectáreas. El alcalde de uno de los pueblos afectados describía esta mañana en la radio pública francesa un frente de llamas gigantesco. Los niños tienen miedo, admitía una vecina. La noche le ha quitado vigor al incendio, pero se teme que el calor del día y el viento lo reaviven. Esa zona de la costa atlántica francesa es muy frecuentada en verano. Durante la noche, las autoridades han desalojado preventivamente campings y establecimientos hoteleros, también una zona residencial naturista. Alrededor de 12.000 personas han pasado la noche fuera de sus casas y de sus alojamientos.
0: En medio de la guerra contra Irán, que tiene como gran objetivo que Teherán pueda o no pueda tener una bomba atómica, Estados Unidos y Arabia Saudí, el país con el que rivaliza el régimen de los ayatolás para ser la potencia dominante en la región, han firmado un acuerdo que permitirá al Reino Árabe desarrollar un programa nuclear civil y que, según algunos medios, le abriría la puerta al enriquecimiento de uranio. Laura Alonso, buenos días.
10: ¿Qué tal? Buenos días. Sí, que ese acuerdo se estaba gestando, era algo que ya dejaba caer hace un año el secretario de Energía de Estados Unidos durante su visita a Riad. Cuando aseguraba que la cooperación, también en materia de tecnología nuclear, iría en beneficio mutuo. Pero la cuestión es que el anuncio llega justo ahora, cuando Estados Unidos le ofrece a los saudíes lo mismo que les niega a los iraníes, y eso desde luego va a complicar aún más un posible acuerdo con Teherán. Básicamente, lo pactado consiste en que Arabia Saudí podrá contar con una planta de enriquecimiento de uranio en suelo propio, uranio enriquecido que sobre el papel se destinaría a fines civiles, pero al que en realidad no se pone ninguno de los cortafuegos en forma de inspecciones, controles o verificación por parte del Organismo de la Energía Atómica que sí se exige a otros países. Por supuesto, la tecnología la ponen empresas norteamericanas y si decidieran que el proyecto no es rentable, la monarquía tendría prohibido intentarlo con medios de cualquier otro país en el plazo de 10 años. Se trata de un enorme logro para la diplomacia saudí y una enorme derrota para la de Israel, porque hasta ahora Washington había condicionado cualquier tipo de acuerdo con la monarquía del Golfo a que Riad normalizará relaciones con Tel Aviv. Lo que toca ahora es ver las reacciones de otros países que puedan verse amenazados en la zona. Es el caso de Turquía o de Egipto.
0: 9:15 de la mañana, 8:15 en Canarias. De nuevo, en España, el Gobierno va a reunir este miércoles a las comunidades para examinar el proceso de regularización extraordinaria de inmigrantes que se cerró con más de 1.174.000 peticiones el pasado mes de junio. Informa Paula García Jaureguizar.
11: A las 11:30 arranca la quinta conferencia sectorial de la inmigración de esta legislatura, presidida por la ministra del ramo, Elma Saiz. Sobre la mesa, como dices, el balance del proceso de regularización extraordinaria que duró hasta el 30 de junio. Se han admitido a trámite más de 608.000 solicitudes, lo que permite a esos inmigrantes residir y trabajar en nuestro país, y unas 12.000 ya han recibido una resolución favorable. Pero varias comunidades llegan a la cita reclamando más información y una mayor coordinación con el Ejecutivo para gestionar este proceso. Además, Gobierno y autonomías abordarán la aplicación del Pacto Europeo de Migración y Asilo, que entró en vigor en junio y que preocupa especialmente a territorios como Canarias por su impacto en la gestión de las llegadas irregulares. El orden del día se completa con otros temas como el nuevo Plan de Integración y Ciudadanía, dotado con más de 500 millones de euros para su primer año, o el funcionamiento del Sistema Estatal de Acogida.
0: Sectorial de Inmigración, después de que Partido Popular y Vox hayan incluido la prioridad nacional en los presupuestos de la Generalitat Valenciana en Andalucía. El presidente Juan Manuel Moreno ha defendido su acuerdo con los de Abascal. Dice que en su comunidad no caben el ruido ni la discordia. El Parlamento andaluz celebra este jueves su primer pleno desde la investidura. Desde Sevilla, María Fernández, buenos días.
12: Sí, buenos días. Un pleno que se prevé bronco y en el que se tratarán temas como el incendio de Los Gallardos, en el que, recordamos, fallecieron 13 personas. Va a comparecer el consejero de emergencias, aunque la oposición pide que sea el propio Moreno. Ponen en cuestión su credibilidad al hablar de cambio climático tras pactar con Vox. María Márquez, PSOE.
13: Ha preferido delegar la comparecencia. Nosotros entendemos que ha preferido protegerse políticamente en vez de someterse a un debate aquí en el Parlamento.
12: Mientras que el portavoz popular, Toni Martín, defiende la inversión en materia de prevención y acusa a los socialistas de oportunismo.
14: Buscando, como siempre, el oportunismo político, aunque sea en situaciones dramáticas como la que hemos vivido. Me parece algo zafio.
12: Otro de los asuntos que van hoy al Parlamento es la designación de senadores andaluces y el relevo en su presidencia. Ana Mestre será la encargada de sustituir a Jesús Aguirre.
0: Segunda jornada de resultados empresariales. Vamos a repasar algunos de ellos. Empezamos por Repsol, Gloria Parrilla.
15: Sí, Repsol, que se ha notado un espectacular aumento del 265% en estos seis meses. 2.200 millones de euros de beneficio, sujetos al fuerte encarecimiento que viven los precios del petróleo por el conflicto en Oriente Medio y el cierre del estrecho de Hormuz. En una línea más comedida, pero igualmente buena, también tenemos a Bankinter, con mejora del 12% respecto al periodo anterior, o Indra, que tras la remodelación con nuevo presidente y nuevo consejero delegado, gana un 2% más hasta junio, con mejora muy notable de los ingresos.
0: Bueno, resultados que van a ser valorados esta mañana en la bolsa, con la expectativa además de una nueva reunión del Banco Central Europeo, no tanto por la decisión, porque no se espera que vuelva a tocar los tipos de interés, ahora en el 2,25, sino por lo que pueda decir después Christine Lagarde. La inflación en la zona euro ha bajado al 2,8, pero no recoge el impacto del regreso a las hostilidades en la guerra de Irán, el repunte del petróleo, un 30% ha subido en el mes de julio, y también la preocupación que empieza a haber por la deuda francesa. París cada vez tiene que pagar más para que le presten dinero. La rentabilidad de su deuda ya supera la de Grecia. El problema es que su economía es 12 veces más grande que la helena. Vamos a saber ya cómo abren las bolsas europeas. Bolsa de Madrid, David Martínez, buenos días.
16: Buenos días. Apertura en rojo para las principales bolsas europeas, con caídas de medio punto porcentual para el IBEX 35. Empezamos analizando la reacción a esos resultados, con muy buena respuesta en el caso de Indra, que ha presentado esas cuentas con un destacado aumento de ingresos de casi el 30% en el primer semestre del año, pero con ganancias que suben en menor medida. Con esto lo que vemos es que sus acciones suben con fuerza. Por momento suben más de un 4% en este momento, en torno al 3,5% en un inicio de sesión bastante volátil. Buena primera mitad del año también para Repsol, con esos beneficios que se han más que triplicado frente al mismo periodo de 2025, y con esto la respuesta que vemos en bolsa es de una subida superior al 2,5%. En cuanto a Bankinter, esa primera mitad del año que se salda con mejora de beneficios del 12%, lleva a que sus acciones coticen por momentos en verde, por momentos en rojo, en este momento con un avance del 0,5% en la bolsa española. Además, anoche presentó resultados Google tras el cierre de Wall Street. Sus beneficios se dispararon casi un 300%, muy por encima de las previsiones, tanto en ingresos como en ganancias, pero la reacción en bolsa fue negativa. Sus acciones bajaron hasta un 4% en el mercado de fuera de horas, porque los inversores se fijaron en otra partida, en la de gastos de capital. Alphabet ha comprometido enormes inversiones que, por primera vez desde que salió a bolsa, desde que cotiza en Wall Street, llevan a que su efectivo, a que su flujo libre de caja sea negativo. Con todo esto, las bolsas europeas se van a rojo, también avanzan caídas la bolsa neoyorquina, y con retrocesos en Europa ahora mismo que superan el 1% en algunos casos. A las dudas, además, en torno a la gran tecnología, por esas fuertes inversiones en inteligencia artificial, se une la importante subida del petróleo, 12 jornadas después de ataques consecutivos entre Estados Unidos e Irán. Y con una tensión creciente, lleva a que el crudo Brent, el de referencia en Europa, suba más de un 3% hasta los $97 por barril, ya cerca de esa frontera de los $100.
0: Gracias, David. Pues esa bajada de Google ayer en Wall Street de más del 4%, pese a los magníficos resultados, no sé si tendrá que ver con la noticia que vamos a conocer hoy en Bruselas. La Comisión va a anunciar la cuantía de la sanción que va va a imponer a Google por infringir la ley de mercados digitales. Atentos a la capital comunitaria y a lo que pueda decir después la administración Trump, porque la prensa alemana adelanta que la sanción, que la multa, podría ser de 1.000 millones de euros por abuso de posición dominante, por favorecer a su motor de búsqueda en la red, en Internet, frente a los de la competencia. Hasta la fecha, la mayor multa para una empresa fue también para Google en 2018, 4.125 millones de euros por algo parecido, por imponer su sistema operativo para teléfonos móviles Android.
17: 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Fernando Martín.
0: Solo tenía 27 años y eso le hizo ingresar en el terrible club de los artistas fallecidos demasiado jóvenes. Nacida en Londres, con solo 2 discos en el mercado, se convirtió en un verdadero fenómeno en el blues y en el jazz del siglo XXI. Tal día como hoy, de 2011, murió Amy Winehouse. Vamos a recordar su figura con Raúl Carnicero.
18: El 23 de julio de 2011, el denominado Club de los 27 sumó su último miembro hasta la fecha.
19: Amy Winehouse has been found dead.
18: Como Jimi Hendrix, Janis Joplin, Jim Morrison o Kurt Cobain, Amy Winehouse dejaba este mundo demasiado pronto, a los 27 años de edad. Londinense de pro, Amy se crió en una familia de clase media baja que escuchaba jazz, lo que le llevó a aprender a tocar la guitarra de manera autodidacta, componiendo sus primeras canciones ya en la adolescencia. Tras tocar en pequeños clubs de jazz, Amy publicó su primer disco en 2003 bajo el título de Frank, como homenaje a Frank Sinatra, fallecido 5 años antes. Pero a pesar de las buenas críticas de su debut, el éxito masivo le llegó en 2006 con Back to Black, del que despachó más de 6 millones de copias, siendo el disco más vendido del mundo en 2007, con 5 premios Grammy en 2008. Sus problemas de salud mental, sus adicciones y la presión mediática la deterioraron tanto que hasta tuvo que suspender varios conciertos y varias giras. Amy Winehouse falleció en su apartamento de Camden en Londres por una intoxicación etílica accidental que la convirtió en otro mito del trágico, pero ya histórico, Club de los 27.
0: Ahora los deportes en Radio 5. Días.
20: Buenos días, Fernando.
0: Bueno, la selección femenina de waterpolo va a disputar las semifinales de la Copa del Mundo en Australia, algo que puede conseguir dentro de una hora la masculina también.
20: Eso es, los de David Martín, que comienzan el camino a una superfinal que conocen muy bien porque fueron campeones de la Copa del Mundo tanto en 2023 como en el 25. El rival a batir, pues como decimos, dentro de una hora, 10:30 de la mañana, hora peninsular, la anfitriona Australia, y lo podremos ver en Teledeporte y RTV Play. La femenina superaba por un gol 8-7 a Hungría para clasificarse a las semifinales del torneo allí en Sydney. La cancerbera Martina Terré, con 11 paradas, MVP del partido, nos acompañaba anoche en Radio Gaceta de los Deportes.
21: Jugábamos contra Hungría, que es una de las grandes selecciones a nivel mundial y europeo, y sabíamos, ¿no?, que el partido iba a ir de pequeños detalles, y al final pues el resultado, ¿no?, lo explica por sí solo, ¿no?, un 8-7 a falta de nada, un minuto.
20: Pues el rival para mañana de cara a pelear por la superfinal va a ser Rusia, y lo veremos también en Teledeporte y RTV Play, 12:15 del mediodía. Y continuamos con el Tour de Francia, alcanzamos la 18ª etapa, capítulo de montaña, sin variaciones en la general. Enviado especial, Jorge Agüero, hola.
22: Buenos días, hoy comienza la traca final de este Tour 2026 con la primera de las 3 grandes etapas alpinas, 185 kilómetros entre Wagon y la estación de esquí de Auxiers-Merlet, un recorrido con casi 4.000 metros de desnivel acumulado y 5 puertos de montaña, 2 de ellos de primera categoría, que serán además la primera y la última ascensión, esta como colofón final llegando en alto a Auxiers-Merlet. Ayer miércoles, precisamente en la citada Wagon, la victoria fue al sprint para el belga Jasper Philipsen del equipo Alpecin. La general sigue liderada por Tadej Pogačar con 4 minutos 32 segundos de ventaja sobre Remco Evenepoel. El español Juan Ayuso es quinto a 9:22 del maillot amarillo y a 2 minutos 31 segundos de Isaac del Toro, que ahora mismo completaría el podio.
20: Gracias, Jorge. Hablamos de tenis. 2 españoles buscan este mediodía los cuartos de final en Estoril. John Fernández, buenos días.
23: Pablo Carreño se medirá al francés Luca Banas no antes de la 1 de la tarde, y Pedro Martínez
2: Martínez se verá las caras con uno de los máximos candidatos a llevarse el trofeo, el italiano Luciano Darderi. Este será el duelo que cierre la jornada tenística en la costa portuguesa. Por otro lado, en el torneo 250 de Hamburgo, ayer Paula Badosa venció a la polaca Kagwa por 7-5 y 6-4 y hoy disputará su partido de octavos frente a la húngara Utvardi. La valenciana Leire Romero Gormaz también compró su billete a la ronda de octavos y jugará hoy ante la ucraniana Oleksandra Olinikova.
20: Gracias, John. En baloncesto, el seleccionador masculino Chus Mateo, que cuenta con los 5 españoles de la NBA para los 2 próximos partidos de clasificación de cara al Mundial del año que viene en Qatar. Ander Olivares, buenos días.
3: Buenos días. Como bien has dicho, Chus Mateo contará con los 5 españoles que juegan ahora mismo en la NBA: Santi Aldama, Sergio de la Rea, Hugo González, Adaimara y Baba Miller. Y el seleccionador ha querido agradecer las facilidades de las franquicias para que estos jugadores puedan jugar con España.
4: Por parte de las franquicias, desde luego ha habido total facilidad para que pudieran estar, y sobre todo, y a mí lo que más me importa es, independientemente de que las franquicias hayan dicho que sí también a esto, que los jugadores lo han dicho desde el primer momento.
3: Recordemos, 28 de agosto en Zaragoza contra Portugal y 31 de agosto en Atenas contra Grecia.
20: Gracias, Ander. El Barça, que ya cuenta con nuevo entrenador, el seleccionador de Eslovenia, Aleksandar Segulic, que va a estar al frente del banquillo azulgrana los 2 próximos años. Atentos a Mario Gerson ya en el Real Madrid, porque no ha abonado su cláusula de rescisión. Y miramos al fútbol. Los equipos de primera consiguen la victoria en los encuentros de pretemporada de las últimas horas. Miguel Gálvez, buenos días.
23: Buenos días. Se jugaron varios amistosos como preparación de cara a la temporada que viene de los equipos españoles. El Athletic Club ganó por 2-0 al Sestao River. El Valencia venció 3-0 al Eldense con gol del japonés Sato en su debut. El Getafe se impuso por un gol al Tenerife 1-2. Y el Betis ganó 0-1 al Recreativo de Huelva para conseguir su 6º trofeo colombino. A partir de las 9, Córdoba-Sevilla.
20: Gracias, Miguel. El resto de los equipos siguen preparando el inicio de liga, como el Real Madrid, al que se ha unido en las últimas horas su capitán Fede Valverde, al que espera mucho de Mourinho con su nuevo entrenador al frente del Real Madrid. El conjunto blanco, que se entrena dentro de media hora, ya lo hace el Atlético de Madrid. Y pendientes de Adeyemi en el Barça, Laporta ha hablado este miércoles en el canal de Twitch de Gigantes. Vamos a escuchar.
24: El presidente está preocupado, el barcelonismo, por Ferran Torres. ¿Se va a quedar este verano en el Barça?
25: Hemos estado cenando con Josh Mendes, que es agente de Adeyemi.
24: ¿Está contento con el fichaje?
25: Ya lo presentamos.
20: Bueno, pues pendientes del anuncio de Adeyemi para ver si hoy tanto se le anuncia, y nunca mejor dicho, cómo se le presenta como nuevo jugador del conjunto azulgrana. Rodri, Cucurella y Pedro Porro se encuentran en el 11 ideal del Mundial que han votado los aficionados. Y en el ámbito del fútbol femenino, el Real Madrid ha traspasado a Alba Redondo a la Juventus de Turín tras 2 años como jugadora de la escuadra blanca. El Barça, que se refuerza con la central neerlandesa Van Aasten hasta el año 2030. Estamos en la previa del Gran Premio de Hungría de Fórmula 1. Comenzarán mañana los entrenamientos. Hoy escucharemos a los diferentes protagonistas y, como te decía antes, Fernando, muy, muy pendientes tanto del agua por el tema del waterpolo como también del piragüismo con esos campeonatos del mundo del slalom. Actualizamos la información aquí en Radio 5 Todo Noticias.
26: Nueve y media, 8:30 en Canarias.
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26: Bruselas acaba de acordar un nuevo paquete de sanciones para Rusia. Es el número 21 desde que comenzó la guerra en Ucrania. En esta ocasión se estaba complicando por el veto de Grecia, que finalmente han podido sortear. Corresponsal en la capital comunitaria, David Vidueiro.
28: ¿Qué tal? Sí, ha costado, pero los 27 ya han consensuado ese nuevo paquete de sanciones contra Rusia después de que Grecia, como decías, haya levantado finalmente su veto. Sin embargo, el acuerdo solo ha sido posible diluyendo mucho su contenido, y así Atenas ha logrado que los barcos griegos puedan seguir transportando temporalmente el gas natural licuado ruso a terceros países, siempre que el contrato haya sido firmado antes de la guerra en Ucrania. Esto protege el negocio del millonario armador George Prokopiou y su flota de metaneros rompehielos. El desbloqueo de Grecia permitirá congelar durante un año el tope al precio del petróleo ruso para evitar que un crudo más caro por la guerra en Irán aumente los ingresos de Rusia. No habrá veto a los excombatientes rusos en Ucrania, pero sí restricciones a su entrada en territorio comunitario. Hay muchos más detalles, pero como decimos, las sanciones a Rusia salen adelante, pero descafeinadas para no perjudicar los intereses europeos.
26: En nuestro país, a las 11 de la mañana comienza en el Congreso el último pleno antes de las vacaciones, que volverá a debatir la senda de estabilidad y que previsiblemente volverá volverá a ser rechazada con los votos en contra de PP, Vox y Junts. En Televisión Española, la portavoz de Junts en la Cámara Baja, Miriam Nogueras, ha señalado que la propuesta del Gobierno es humillante para Cataluña.
1: Para que la gente lo entienda, lo que propone el Gobierno español es de cada 100 euros que permite Europa, solo o menos de un euro irá para Cataluña. Esto es una tomadura de pelo y además es humillante.
26: Se lo hemos adelantado en el informativo de las 9. Pedro Sánchez ha anunciado en redes sociales la candidatura de la vicepresidenta segunda, Yolanda Díaz, para dirigir la OIT, la Organización Internacional del Trabajo. Yolanda Díaz acaba de escribir que la OIT es la casa común del trabajo en el mundo. Dice que sería un orgullo y una gran responsabilidad ocupar este cargo. Más asuntos. Último día de ola de calor, con una decena de comunidades con avisos. Lo peor va a estar en Murcia y en Valencia. Comunidades teñidas hoy de rojo por temperaturas que pueden llegar a los 44 grados. El calor es un mal aliado para los incendios, para luchar contra unos fuegos que siguen castigando a varios territorios. En Castilla y León, los equipos de extinción trabajan en Soria, Ávila, Segovia, Zamora o en El Bierzo, donde el incendio de Castropodame obligaba anoche a evacuar a 200 vecinos. José Manuel Aro.
5: ¿Qué tal? Buenos días. Castilla y León se encuentra en situación operativa 2 por esa simultaneidad de graves incendios y la amenaza a poblaciones. Por el momento, el incendio de Burgohondo en Ávila, que ha obligado a desalojar a 100 personas, es el que más medios recoge, con 31 terrestres. En cuanto puedan, se incorporarán los aéreos. Según nos señalan desde este consistorio, el avance del fuego en este flanco se ha contenido por las bajas temperaturas de esta noche y prevén su control a lo largo de la mañana. El flanco que más preocupa es el próximo al municipio de Navaluenga. Las llamas se encuentran a 3 kilómetros del casco urbano. Armando García, su alcalde.
6: El incendio sigue activo, con un flanco bastante importante a media ladera de las estribaciones de la Sierra de Gredos, como a unos 3 kilómetros en línea recta del municipio.
5: El de Castropodame, en la comarca leonesa del Bierzo, que obligó a desalojar a los vecinos de Turienzo y San Pedro Castañero, aunque la mayoría optó por quedarse, evoluciona favorablemente. Y en Zamora también mejora la situación en el incendio de Rábano de Aliste. La Junta ha levantado el confinamiento de los vecinos, pero aún queda llama dentro del perímetro. Aún así, todos estos incendios se encuentran en nivel 2 de peligrosidad.
26: Miramos a Cataluña, donde persisten los problemas de movilidad. Un socavón en Moncada, en las obras de Rodalíes, obliga a los usuarios a esta hora a buscar alternativas, mientras que en la capital parece que la rotura de una tubería está detrás de la explosión anoche en las obras del metro en la plaza de Sants. 8 personas han resultado heridas. Barcelona, Alex Aloy.
7: ¿Qué tal? Buenos días. Pendientes de la evolución de los 8 heridos por esa deflagración en el metro en la plaza de Sants, 2 de ellos siguen graves en el hospital Vall d'Hebron. A esta hora aún continúa la fuga de gas y, como consecuencia, sigue activa y visible la llama de fuego que ayer sorprendía a los vecinos. Hay varias calles cortadas, el metro funciona con normalidad, pero 5 líneas de autobús se han visto obligadas a alterar su recorrido. Todo en una jornada de movilidad complicada en Barcelona por un nuevo socavón, en este caso en el soterramiento de unas obras de Rodalíes en el barrio de Vall. Bona. 3 líneas de tren que conectan el área metropolitana con la ciudad se han visto afectadas y, según Adif, aún no hay fecha para que se restablezca el servicio. Entre los usuarios, resignación.
8: No tenían cap mena de coneixement de que això anava a passar, però bueno, ja és la rutina. Sí.
7: Explican que no tenían conocimiento de las afectaciones, pero que ya están acostumbrados a las incidencias. Es el pan de cada día, dicen. Con estas 2 nuevas incidencias, ya son 3 los accidentes en obras ferroviarias en Barcelona en 2 semanas, junto con el socavón del barrio de Sant Gervasi.
26: Así cerramos el boletín de noticias.
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9: ¿Qué tal? Muy buenos días. Actualizamos la información del tráfico y a esta hora pendiente de 2 accidentes que complican ya la circulación en 2 puntos. Por un lado, de salida de Madrid por la A3 en Rivas y otro en Lugo, en la A6 en Baralla, ya dificultando el tráfico en ambos sentidos. Al margen de ello, se mantiene complicada la entrada a Madrid por la A4 en Pinto Butarque, también por la A42 en Parle-Getafe y por la A5 en Alcorcón, al igual que en Guipúzcoa en la AP8 en Zarauz hacia Donosti y también en la zona de Barcelona, ya de entrada por la C5 58 Moncada, al igual que la C32 en Viladecans. También en Valencia se mantiene la circulación lenta por la 7 en Vetera hacia Alicante, como ya en Málaga, la 7 en San Pedro de Alcántara, dirección Marbella.
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10: En Galicia, por un voto, el Pleno del Consejo General del Poder Judicial avala el cambio de sección de dos magistrados del Tribunal Superior que se ocupaban de los recursos del sector eólico. Jueces para la Democracia, que junto a uno de los afectados recurrió la medida, considera que la decisión cuestiona la independencia judicial. Se prevé que el Congreso tumbe hoy las enmiendas a la ley de transferencia de la AP9 a Galicia que el PP sacó adelante en el Senado. La Xunta da por concluida hoy la alerta por posibles efectos de calor en la salud. Este jueves ya se prevén de media 5 grados menos en la comunidad. Ahora, en las principales ciudades tenemos entre los 18 y los 20 grados.
11: La dirección de Corteva y los sindicatos han llegado a un principio de acuerdo sobre el expediente de regulación de empleo que afecta a la plantilla. El preacuerdo, que incluye 19 recolocaciones y 28 prejubilaciones, se presentará hoy en asamblea a los trabajadores para su votación. Además, la empresa pública OASA ha culminado las obras de rehabilitación del Hotel de la Reconquista en Oviedo, en las que se han invertido más de 3 millones de euros para el refuerzo de conservación y seguridad de este edificio, declarado bien de interés cultural y escaparate del Principado como sede de los premios Princesa de Asturias. En cuanto al tiempo, cielos despejados hasta ahora, con temperaturas de 20 grados en Oviedo, Llanes y Avilés y 21 grados en Gijón.
12: En Cantabria, los sindicatos docentes anuncian nuevas reivindicaciones en defensa de la educación pública. El bioquímico del Centro Nacional de Investigaciones Oncológicas, Mariano Barbacid, interviene hoy en un curso en la Universidad Internacional Menéndez Pelayo. Audiencia preliminar esta mañana antes del juicio a un hombre acusado de guardar y compartir más de 1.000 archivos de pornografía infantil desde su domicilio de Santander, para quien la Fiscalía pide una pena de 6 años de cárcel. En deportes, último entrenamiento del Racing tras su próxima cita de pretemporada contra el Osasuna. En cuanto al tiempo, luce sol en Santander, donde los termómetros marcan 22 grados, 19 en Potes y 18 en Reynosa.
13: En Euskadi se cumplen 50 años desde que se perdió la pista Pertur. Eduardo Moreno Bergaretxe, el dirigente y teórico de la rama ETA político-militar. Una desaparición nunca resuelta, sin pistas que permitan localizar su cuerpo y saber qué pasó. Y de ETA seguimos hablando porque el gobierno vasco ha vuelto a conceder el régimen de semilibertad a Carasatorre, al condenado por el asesinato, entre otros, del concejal del PP, Gregorio Ordóñez. Y más asuntos, el BEC de Baracaldo vuelve a llenarse de entusiastas de las nuevas tecnologías. Arranca la Euskal Encounter. El cielo está completamente despejado, el calor empieza ya a apretar, 23 grados marca el termómetro en San Sebastián, 24 en Bilbao y 20 en Vitoria.
14: En Navarra hoy hablamos de la nueva ley del tabaco. La norma modifica la anterior ley con el objetivo de ampliar los espacios sin humos. La reforma incorpora las terrazas de bares, playas o piscinas, entre otros. Hablamos con médicos especialistas en prevención de salud y también salimos a la calle para conocer qué opinan los navarros. Además, cuenta atrás para el eclipse solar total del 12 de agosto que vivirá una parte de Navarra. El gobierno foral ha puesto 20 puntos distribuidos por la franja del territorio navarro que mayor tiempo de visión tendrá, principalmente en la ribera de Navarra, Tierra Estella y una parte de la zona media. Hoy conocemos el dispositivo de seguridad previsto para el eclipse y la campaña de autoprotección y movilidad que se va a dirigir a la ciudadanía. Ahora mismo luce el sol en Navarra con 22 grados en Pamplona y 24 en Tudela.
15: Aquí en La Rioja hablamos con el clúster de la construcción de que nuestra región registra el mayor crecimiento acumulado entre 2021 y 2025 con un aumento del 19% en las obras registradas. En el ámbito laboral, 4 trabajadores de Salsa Rica han sido despedidos por promover elecciones sindicales. También hablaremos con el sindicato UGT FICA que denuncia este hecho. Y además, la localidad de Ribafrecha, con 1.000 habitantes, suma un nuevo proyecto para impulsar el turismo y el coworking en el mundo rural. Una antigua panadería alojará a turistas y a trabajadores. Todo en un día donde vuelve el aviso amarillo por calor. En estos momentos tenemos el cielo despejado y 23 grados de temperatura en Haro, 24 en Logroño y 25 en Calahorra.
16: En Aragón, las estaciones de Astún y Candanchú dan hoy un paso más para estar conectadas a través de una telecabina. El presidente Jorge Azcón asiste al acto simbólico de colocación de la primera piedra a mediodía, un proyecto que han denunciado asociaciones ecologistas. De hecho, la justicia aragonesa ha admitido a trámite un recurso contencioso administrativo. En esa provincia de Huesca permanece activo el incendio de Plan. La orografía complica las labores de extinción, aunque el fuego está contenido y no avanza. Estabilizado ya el Lejulbe entero, con todos los evacuados ya en sus casas. Eso sí, el riesgo no es cero. De hecho, el gobierno ha cancelado la Baja España-Aragón 2026, prevista para este fin de semana. Ya estudia otra fecha con la empresa organizadora. Hoy sigue el calor por aquí, 26 grados en Huesca y Zaragoza, a esta hora y 25 en Teruel.
17: En Cataluña sigue quemando la llamarada por una fuga de gas en
0: el metro de Barcelona, en la Plaza de Sants, después de la deflagración que ha tenido lugar esta noche y que ha dejado 8 operarios heridos que siguen ingresados, 2 de ellos graves. Los bomberos han trabajado toda la noche y no se han detectado más escapes. Por otro lado, los usuarios de la línea R2, R2 Nord y R11 de Rodalías se han encontrado esta mañana sin servicio después de que ayer se abriera un socavón en las obras entre Barcelona y Montcada y Reixac. Según Adif, no hay previsión sobre cuándo se va a restablecer la circulación. Y está en marcha en el Parlamento el último pleno antes de las vacaciones, que entre otros debatirá si hay que volver a pagar en las autopistas. Cielos y claros a esta hora, 27 grados en Barcelona, 25 en Tarragona, 23 en Lleida, 20 en Girona.
2: En les Illes Balears, los ecologistes, Comissions Obreres i la plataforma Menys Turisme, Més Vida avançaran los detalles de la manifestación convocada este domingo en Palma contra los efectos de la masificación turística y para la que se esperan decenas de miles de personas. Además, el Consell de Mallorca firma hoy el acuerdo para ceder alojamientos temporales a los agentes de la Guardia Civil desplazados a la isla en verano. También en política estaremos pendientes del Congreso, que hoy vota por la mejora del plus de insularidad para los funcionarios del archipiélago y la jubilación parcial del personal laboral. En cuanto al tiempo, cielos despejados. A mediodía la EMET activará la alerta amarilla por calor en el norte, noreste, interior y levante de Mallorca y también en las Pitiusas, donde los termómetros pueden alcanzar los 38 grados. Tenemos ahora 27 grados en Mahó y 28 en Palma, Ibiza y Formentera.
3: En la Comunidad Valenciana, en tan solo un par de horas, se activa el aviso rojo por temperaturas extremas en el litoral sur de la provincia de Valencia y también en la de Alicante. En estas zonas se pueden superar los 42 grados, según la Agencia Estatal de Meteorología. El aviso es naranja en prácticamente el resto de la Comunidad Valenciana. A esta hora ya se registran 34 grados en la localidad alicantina de Confrides y se superan los 30 en decenas de poblaciones, según la red de estaciones de la Asociación Valenciana de Meteorología. Y hoy también estamos pendientes del importante anuncio que la dirección de Ford en Europa realizará en torno a la planta de la localidad valenciana de Almussafes. Al acto acude el presidente del gobierno, Pedro Sánchez, además de 3 ministros y del presidente de la Generalitat. Ahora mismo tenemos 28 grados en Castellón y en Valencia, 29 en Alicante.
4: En la región de Murcia se reúne el Consejo de Gobierno en su sesión ordinaria de los jueves y el calor extremo llega a la Vega del Segura y el Guadalentín con una alerta roja que se activará a partir de la 1 del mediodía. Se esperan máximas de hasta 45 grados. En el resto los avisos son naranjas y amarillos. Un episodio de altas temperaturas que ha obligado a la comunidad a activar el protocolo Meteomur. Por otra parte, los sindicatos exigen el cumplimiento estricto de las medidas de prevención en sectores que trabajan al aire libre o en ambientes de altas temperaturas. Preguntaremos a empresas agrícolas y de la construcción cómo están organizando esta jornada. Por lo demás, tenemos cielos poco nubosos a esta hora, 29 grados en Murcia, Cartagena y Lorca.
17: En Andalucía, muy pendientes del incendio del Cerro del Andévalo. En Huelva, el fuego ha obligado a desalojar a casi 400 vecinos de Villanueva de las Cruces, que han pasado la noche en un pabellón municipal. Ya hay 1.200 hectáreas calcinadas. También hay movilizaciones de trabajadores de Airbus de las plantas de Sevilla y Cádiz que llevan en huelga desde el pasado 1 de julio. En cuanto al tiempo, Huelva es la única provincia andaluza que se libra de los avisos de calor. 6 de las 8 provincias activarán hoy la alerta naranja por temperaturas que alcanzarán los 41 grados y en Sevilla alerta a amarilla. Ahora tenemos 29 grados en Jaén y Priego de Córdoba y 30 en Mojácar.
18: En Ceuta, la delegación del Gobierno y la Cofradía de Pescadores han acordado iniciar los trámites para que el sector pueda solicitar la captura fortuita de atún rojo. Durante el encuentro también se abordaron otras reivindicaciones, como la posibilidad de aumentar la cuota asignada a la ciudad y que Ceuta pueda convertirse en puerto autorizado para la descarga de esta especie. El delegado del Gobierno, Miguel Ángel Pérez Triano, ha reconocido que el procedimiento será muy largo y complejo y ha avanzado que mantiene contactos con el presidente de la Federación Nacional de Cofradías de Pescadores, Basilio Otero, quien se ha comprometido a colaborar y a venir a visitar próximamente la ciudad autónoma. En cuanto al tiempo, AEMET mantiene activado el aviso de nivel amarillo por altas temperaturas en Ceuta durante la jornada de hoy, en la que podremos alcanzar los 38 grados.
19: En Melilla estamos muy pendientes de la comparecencia del presidente de la ciudad, Juan José Imbroda. Será a partir de las 11 de la mañana en la sede del Partido Popular. Una comparecencia que ha generado mucha expectación porque se espera que explique los porqués de la creación de una nueva consejería, la de Fomento Universitario e Investigación, y la de la creación de la Viceconsejería de Seguridad Ciudadana cuando quedan pocos meses para el fin de la legislatura. La oposición ha criticado esa remodelación del gobierno, dicen que no es necesaria y acusan al gobierno local de realizarlas para poner al frente de las mismas mismas a personas afines, concretamente al sobrino del presidente Imbroda, quien es el principal candidato a asumir la nueva Consejería de Fomento Universitario e Investigación. Así que estaremos muy pendientes de las explicaciones del presidente de la ciudad a partir de las 11 de la mañana. Un Juan José Imbroda que todavía no ha confirmado si será el candidato a las próximas elecciones autonómicas de mayo, decisión que ha dicho desvelará en el mes de septiembre. En cuanto al tiempo en Melilla, hoy tendremos un día muy caluroso con temperaturas que llegarán a los 35 grados de máxima.
1: En Extremadura, la defensora del paciente atendió el año pasado 4.800 quejas, es un 10% más que en 2024. 4 de cada 10 solicitantes de valoración del grado de dependencia corresponden a mujeres con más de 80 años de edad. La Guardia Civil rescata a un menor que fue arrastrado por la corriente de un río en la localidad pacense de Rena. Deportes, recepción esta noche de Pedro Porro en su pueblo, en Don Benito. En la cultura, Esther Merino actúa hoy en el Museo Wüstermalpartida dentro del ciclo Bajo las Estrellas. Cielo despejado en la región con máximas de 37 grados.
6: En Canarias, una mujer ha fallecido y 15 personas han tenido que ser hospitalizadas, entre ellas un bebé de 6 meses en estado crítico tras el rescate la tarde de este miércoles de un cayuco en aguas próximas a El Hierro. A bordo iban 165 migrantes que llegaron al muelle de la Restinga en muy mal estado. Y el gobierno autonómico reclama al Estado 20 millones de euros frente a los alrededor de 9 millones inicialmente previstos para afrontar las altas temperaturas en los centros educativos. Piden que se cambien los criterios para el reparto de estos fondos y que no se tenga en cuenta únicamente el número de alumnos matriculados. En cuanto al tiempo, cielos poco nubosos, salvo en el norte de las islas montañosas, calima en altura y temperaturas con pocos cambios de hasta 30 grados en las islas más orientales, aunque en Gran Canaria se podrían superar los 34.
13: En Castilla-La Mancha se cumple una semana del incendio de La Mierla, en Guadalajara, que ya ha quemado 32.000 hectáreas. Estamos pendientes de una nueva reunión del Centro de Coordinación Operativa, el CECOPI, para conocer la situación del incendio, que se espera que hoy quede perimetrado. Los vecinos ya han empezado a volver a sus casas tras haberse completado el objetivo de asegurar los núcleos urbanos. Otro incendio, en Almorox, en Toledo, ha provocado que una veintena de vecinos de la urbanización de El Pinar hayan pasado la noche en el colegio del municipio, que ha sido habilitado como albergue provisional. El fuego ya ha arrasado unas 250 hectáreas y continúa en nivel 2. Ahora avanza hacia la Comunidad de Madrid y la UME ha entrado a combatir el fuego. En cuanto al tiempo, seguimos con la ola de calor. Hay aviso naranja por altas temperaturas en La Mancha de Ciudad Real, la Serranía de Cuenca y en toda la provincia de Albacete, donde se pueden alcanzar hasta los 41 grados.
20: En Castilla y León continuamos muy pendientes de la evolución de los fuegos. Seguimos en situación operativa 2. Y es que en este momento tenemos 4 incendios forestales en nivel 2. El de Burgondo en la provincia de Ávila, Retortillo en Soria, Castropodame en El Bierzo, León y Rábano de Aliste en Zamora, donde ya se ha levantado el confinamiento de los vecinos. El CECOPI reunido hasta ahora en la provincia bulense para analizar la situación del fuego de Burgondo, que ha obligado a desalojar a más de 100 vecinos y que ha necesitado la incorporación de la UME. A esta hora están trabajando más de 30 medios. Mientras el de Castropodame evoluciona favorablemente y la mayoría de los vecinos de Turienzo y San Pedro Castañero han optado por quedarse en sus casas. Además, tenemos 2 incendios más en nivel 1 en Brieva, en Segovia y Murias, en León. En cuanto al tiempo, cielo despejado y temperaturas entre los 20 grados de León y Salamanca y los 23 de Segovia y Soria.
21: En Madrid, pendientes de la evolución de ese incendio de Almorox en Toledo que afecta a la comunidad, a la zona de Villa El Prado, el AUME, la Unidad Militar de Emergencia, está desplegada para la extinción y la noche ha sido positiva, por lo que se puede hablar de que está perimetrado, pero no estabilizado. Los bomberos señalan como punto crítico el mediodía, cuando a media mañana acabe la inversión térmica, se levante el humo, que ahora no deja respirar al incendio, y vuelva el viento. Todavía hay 170 personas desalojadas de la urbanización El Encinal del Alberche. Este jueves se va a celebrar la última reunión de la Junta de Gobierno del Ayuntamiento de Madrid y el alcalde José Luis Martínez Almeida hará balance del curso antes de las vacaciones. Han comenzado los trabajos para eliminar el bypass en el soterramiento de la A5 a la altura de Batán. Hasta el día 28 habrá cortes alternativos para recuperar el trazado en línea recta. Y en la línea C5 de cercanías, desde hoy está cortado el tramo entre Villaverde Alto y Embajadores por las obras que Adif está realizando para implantar un nuevo esquema de vías en la estación de Atocha e incrementar así un 33% la capacidad del túnel de Sol. En cuanto al tiempo, aviso amarillo por temperaturas, sin cambios que van a alcanzar los 39 grados, los 36 en la sierra. Tenemos cielos despejados y viento moderado.

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1: Comenzamos ya nuestro repaso diario a la actualidad internacional aquí en Radio 5. Estados Unidos permitirá a Arabia Saudí desarrollar un programa nuclear civil con tecnología estadounidense. El punto más controvertido del acuerdo es que abre la puerta al enriquecimiento de uranio en territorio saudí. Laura Alonso, buenos días.
2: Sí, ¿qué tal? Buenos días. Los primeros pasos de ese acuerdo los dio ya el secretario de Energía de Estados Unidos durante su visita a Riad hace ya un año.
3: Mining cooperation, a civilian nuclear technology and energy production.
2: Cuando anunció que trabajaban en un proyecto de cooperación para desarrollo de tecnología de producción de energía nuclear de uso civil, del que ambos, decía, saldrían beneficiados. Pero la confirmación llega ahora, justo cuando Estados Unidos pretende quitarle a Irán lo que le está ofreciendo a los saudíes, es decir, la posibilidad de enriquecer uranio en suelo propio. Uranio que sobre el papel se destinaría a usos civiles, pero sin que en la práctica se ponga ninguna cortapisa a los saudíes para que lo dediquen a usos militares, porque no se recogen los controles por parte del organismo de la energía atómica que sí se exigen a otros países. De hecho, el heredero Bin Salman ya dejó caer en su momento que si Irán conseguía el arma nuclear, ellos podrían intentar también hacerse con ella. ¿Qué gana Estados Unidos? Pues que obviamente la tecnología será norteamericana. Se trata en cualquier caso de un enorme logro para la monarquía del Golfo, a la vez que Israel se convierte en el gran perdedor, porque hasta ahora Washington había condicionado cualquier acuerdo con la monarquía a que previamente normalizara relaciones con Tel Aviv. Por el momento, el único país de la zona que tiene armas nucleares es Pakistán. Habrá que ver si esto supone el inicio de una carrera hacia la proliferación por parte de países como Egipto o Turquía.
1: La Unión Europea ha llegado a un acuerdo sobre un nuevo paquete de sanciones contra Rusia. Es el número 21 desde que se inició la guerra con Ucrania. También culmina el calendario legal para cortar las importaciones de gas ruso y prepara el veto al petróleo antes de finales de 2027. Corresponsal comunitario, David Vidueiro, buenos días.
4: Buenos días. Tras la reunión de ayer que terminó sin acuerdo, esta mañana los 27 por fin sí han logrado cerrar los detalles del nuevo paquete de sanciones contra Rusia tras un duro pulso con Grecia. El gobierno heleno ha conseguido salvar el negocio del millonario George Prokopiou y sus metaneros rompehielos podrán seguir transportando gas natural licuado ruso a terceros países al menos un año más si el contrato fue firmado antes de la guerra en Ucrania, un permiso que se tendrá que renovar anualmente. Estos nuevos castigos contra Moscú salen adelante, pero solo a base de diluir el contenido de la propuesta inicial de la Comisión. Las capitales no quieren perjudicar sus propios intereses. Por ejemplo, la propuesta de prohibir la entrada de excombatientes rusos que hayan participado en la guerra de Ucrania se ha suavizado y ahora solo habrá restricciones por la presión de los países turísticos que más visados rusos conceden. Tampoco habrá prohibiciones a la importación de productos pesqueros rusos. Lo que sí permitirán estas sanciones contra Rusia es congelar el tope al precio del petróleo ruso durante un año, en los $44 el barril. Se busca así que un crudo más caro por el conflicto en Irán no aumente los ingresos de Moscú. La presidenta de la Comisión y el del Consejo Europeo, Ursula von der Leyen y Antonio Costa, celebran en redes sociales este paso para seguir presionando a Rusia.
1: Cambiamos de asunto, nos situamos en Francia, donde las altas temperaturas también se están traduciendo, como aquí en España, en incendios. En este caso, el fuego se ha propagado rápidamente y ha arrasado 2.000 hectáreas al norte de la bahía de Arcachon, en el sureste del país, suroeste, obligando a la evacuación de 12.000 personas. Corresponsal en París, Antonio Delgado, buenos días.
5: Buenos días. Fuego en una zona de mucho valor paisajístico y turístico, los densos pinares al norte de esa bahía de Arcachon y del Cabo Ferret. Las llamas avanzaban ayer muy rápido porque esos bosques son muy resinosos, más de 2.000 hectáreas quemadas, 15 kilómetros de longitud de fuego. Un vecino se decía anoche angustiado al ver la voracidad de las llamas. Los niños tienen miedo, decía otra. La noche le ha quitado vigor a las llamas, pero se teme que el calor del día y el viento lo reaviven. Esa zona de la costa atlántica francesa es muy frecuentada por los turistas en verano. De madrugada, las autoridades han desalojado campings y establecimientos hoteleros, también una zona residencial nudista. Alrededor de 12.000 personas han tenido que ser evacuadas. Y no es el único incendio activo en Francia, donde los fuegos forestales han quemado ya 44.000 hectáreas. hectáreas, un récord a estas alturas del año.
1: Más temas del día. La reconstrucción de Gaza requerirá al menos 71.000 millones de dólares, 7 veces más que el coste acumulado de todas las reconstrucciones anteriores, según un informe de Oxfam. La organización reclama un plan liderado por los palestinos y advierte de que será imposible recuperar la franja mientras persistan la destrucción y las restricciones a la entrada de ayuda y de materiales. Cristina Sánchez, buenos días.
6: Buenos días. Una primera evaluación cifró en casi 60.000 millones de dólares los daños y pérdidas sufridos en Gaza por la ofensiva militar israelí y en 77 los años que ha retrocedido en desarrollo humano, porque denuncia el informe, las bombas no solo han reducido a escombros la franja, han destruido deliberadamente su tejido social, cuya recuperación alerta llevará generaciones. Raya Khalidi es el director general del Instituto Palestino de Investigación en Políticas Económicas.
7: Hablamos de más de 70.000 asesinados, de una mortalidad probable de más de 120.000 personas, de la práctica totalidad de la población desplazada, de los sistemas de vivienda, salud, educación, transporte y energía devastados.
6: De un territorio que no había terminado de reconstruirse tras la ofensiva anterior, cuando comenzaba la siguiente, en el que el bloqueo israelí a la entrada de ciertos materiales y las restricciones de acceso ralentizan cualquier recuperación, que alcanza ahora cifras inéditas, esos casi 71.500 millones de dólares necesarios. El informe propone una hoja de ruta de 5 años bajo liderazgo palestino en todas las etapas, para que la reconstrucción de Gaza concluya sea una cuestión de derechos y reparaciones y no de caridad.
1: En Italia, la Fiscalía de Bolonia continúa investigando la muerte de un ciudadano de origen marroquí en el transcurso de su detención. Se pretende conocer si la asistencia médica fue adecuada y si hubo demora en la intervención cuando la víctima ya estaba inmovilizada. Corresponsal en Roma, Jordi Barcia, buenos días.
8: Buenos días. Sí, con la autopsia mañana se espera saber más si la muerte de Abderrahim Fakir se pudo evitar. Hoy la prensa italiana revela que la policía pidió un médico en el lugar de los hechos, pero no había ninguno disponible. Hubiera podido suministrar calmantes a Fakir. En cambio, acudieron solo voluntarios de la Cruz Roja, que no estaban autorizados a dar tranquilizantes y además equivocadamente intentaron reanimar al hombre mientras aún tenía las manos atadas a la espalda. Entre tanto, sigue la polémica por los disturbios en Bolonia en las horas posteriores a la muerte de Fakir. La derecha acusa al alcalde Matteo Lepore de convocar la protesta sin permiso y para ganar votos. Giovanni Donzelli, de Hermanos de Italia. Tendría que pedir disculpas a la ciudad y a las fuerzas del orden, dice Donzelli. No hacía falta crear tensión entre el pueblo para conseguir algún voto más. En apoyo de Lepore, en cambio, han salido una treintena de alcaldes progresistas, entre ellos el de Milán, Giuseppe Sala.
9: Non ci sono stati incidenti.
8: Asegurando Sala que la manifestación convocada en solidaridad con la familia de Fakir se desarrolló sin incidentes. El alcalde, dice Sala, no es responsable de los altercados posteriores.
1: Y terminamos con un breve apunte. China vuelve a realizar maniobras con fuego real en el estrecho de Taiwán, en un nuevo episodio de la presión militar que Pekín mantiene sobre la isla. Los ejercicios se van a desarrollar a lo largo de hoy y mañana frente a la provincia china de Fujian y no rodeando Taiwán, como en otras ocasiones. Pekín ha emitido avisos de navegación prohibiendo el acceso a la zona durante las prácticas que llegan un día después de la reunión entre el secretario de Estado norteamericano Marco Rubio y el ministro chino de Exteriores Wang Yi, en la que uno de los asuntos tratados fue precisamente Taiwán. Hasta aquí la crónica internacional del 23 de julio de 2026. Hoy empieza en San Diego, en Estados Unidos, la Comic-Con, una de las citas más importantes del año en la que se reúnen representantes de la cultura pop y el entretenimiento. Este año se presentará lo nuevo de Los Vengadores, Blade Runner 2099, The Walking Dead, El Señor de los Anillos o Star Trek. También habrá espacio para la música. Iron Maiden cambia de escenario para presentar aquí en Comic-Con una novela gráfica.

0: Son las 10, las 9 en Canarias.
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0: Último pleno del curso político en el Congreso de los Diputados, en el que el Gobierno descuenta ya el segundo rechazo a la senda de estabilidad de los presupuestos de 2027. Junts per Catalunya, como la pasada semana, volverá a votar no, según ha anunciado Miriam Nogueras en Televisión Española. La portavoz de Junts considera humillante para Cataluña el déficit que se les permite incurrir a las comunidades autónomas y pide al PSC y a Esquerra Republicana que presionen al gobierno para que su comunidad deje de estar infrafinanciada.
2: ¿Por qué en las comunidades que no son Cataluña se paga mucho más y en Cataluña somos los que menos recibimos, por debajo de Melilla? 162 euros por habitante en Cataluña, 462 euros por habitante en Madrid.
0: Jueves 23 de julio, numerosos incendios se mantienen activos, más de una decena en Castilla y León, otro en Almorox, en Toledo, ha traspasado la frontera con la Comunidad de Madrid, evoluciona favorablemente, el perímetro ya no crece. Así nos lo ha contado Francisco Martín, la delegada del Gobierno en la Comunidad de Madrid, en los micrófonos de Radio Nacional.
3: Aunque en estos momentos todavía no se puede dar por estabilizado ni por controlado el incendio, sí que el perímetro no está creciendo y ante las buenas expectativas meteorológicas, confiamos en que a lo largo del día de hoy podamos dar por controlado este incendio.
0: Los más graves, los de La Mierla y Selas en Guadalajara, están ya en fase de estabilización. Los vecinos desalojados han empezado a volver a sus casas. Todo esto en un día en el que el calor golpea fuerte al este de la península, con alerta roja en Murcia y también en la Comunidad Valenciana. Unas condiciones que instan a tomar medidas contra la emergencia climática. La secretaria general de Protección Civil, Virginia Bárcones, en las mañanas de Radio Nacional.
4: Y esta realidad no admite demoras, admite que nos sentemos todos en la misma mesa, que ese pacto de Estado que en septiembre propuso el presidente y que se ha ido enriqueciendo

0: realmente espectaculares. 2.200 millones de euros de beneficios en los seis primeros meses. Esto es 265% más que en el mismo periodo del año anterior, debido al fuerte encarecimiento del petróleo, que recordamos ha subido más de un 30% solamente en este mes de julio. Algo más, la vicepresidenta segunda y ministra de Trabajo, Yolanda Díaz, dice que asume con orgullo y una responsabilidad enorme su candidatura para dirigir la Organización Internacional del Trabajo, dependiente de Naciones Unidas. La OIT, dice, es la casa común del trabajo en el mundo, la que mejor representa el empleo digno y el diálogo social entre trabajadores y empresas, y se ha marcado como grandes retos para el mundo laboral la inteligencia artificial, el cambio climático y las nuevas formas de trabajo en plataformas digitales. El anuncio de su candidatura lo ha hecho el presidente del gobierno, Pedro Sánchez. 10:04 de la mañana, 9:04 en Canarias. Ahora las noticias de su comunidad.
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6: ¿Qué tal? Muy buenos días. Actualizamos la información del tráfico y hasta ahora un accidente complica en Galicia, ya en la provincia de Lugo, la 6 en Baralla, dificultando la circulación en ambos sentidos. Al margen de estas incidencias, se mantiene complicada la entrada a Madrid por la 4 en Pinto y Getafe y también por la 42 ya en Parla y en la zona de Villaverde, además también de salida por la 5 en Alcorcón y Navalcarnero. Ya en Guipúzcoa se mantiene también una ligera retención por la P8 en Zarauza hacia Donosti, como ya en Barcelona, en la AP7 en Mollet del Vallès, con complicaciones en ambos sentidos, al igual que en Valencia, en la AP7 en Calpe, en este caso ya hacia Alicante. Y por último, en Málaga, en ese punto habitual, ya de la A7 en San Pedro de Alcántara, en este caso dirección Marbella. Es una información de la Dirección General de Tráfico.
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7: Días, último día de la ola de calor, alcanzando hoy el punto álgido. Ayer se marcaban máximas de 44,5 grados en Granada, 42,5 en Albacete, 41,7 en Ciudad Real. Hoy con temperaturas muy altas, por encima de los 35 en amplias zonas de la península y Baleares, y por encima de 40 en Andalucía, depresiones del nordeste, Ebro y sur de Castilla-La Mancha. Aviso rojo, peligro extraordinario, por máximas que pueden alcanzar los 44 en zonas de Murcia y los 42 o más en zonas del litoral sur de Valencia y Alicante. Mañana las temperaturas bajarán en amplias zonas, aunque continuarán muy altas en el este y seguirá el descenso el sábado. Tenemos también peligro muy alto o extremo de incendios en amplias zonas. Mucha precaución. Hoy continúa la estabilidad, aunque esta tarde aparecerán chubascos y tormentas en Almería, Murcia y Alicante.

0: con rachas muy fuertes y ocasionalmente con granizo. Tendremos también rachas muy fuertes por tormentas en Ibiza y Formentera a últimas horas. Persiste la calima en el este y sur peninsular, Baleares y Canarias. Es una información de AEMET.
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2: Miles de profesionales autónomos decidieron durante su ejercicio laboral la opción de futuro de aportar dinero a través de las mutuas profesionales, abogados, arquitectos, ingenieros, procuradores. Ahora, después de 40 años de ejercicio o más, para muchos se enfrentan a una pensión extraordinariamente baja, pensiones de capitalización de 700, de 500 euros, incluso menos. Se buscó una solución a través de una reforma legal que vota hoy el Congreso, la llamada Ley de la Pasarela al RETA, que son las siglas de Régimen Especial de Trabajadores Autónomos, para asimilar esos derechos económicos acumulados y normalizarlos. En resumen, una pasarela para terminarlo con lo que ha sido una pesadilla para tantos profesionales por un porvenir incierto. Va a beneficiar a mutualistas mayores de 52 años o los que iniciaron su actividad antes de 1995 podrán beneficiarse de la fórmula 1x1, es decir, cada mes cotizado en su mutualidad se contabilizará como un mes en el régimen de autónomos. En el trámite del Senado se introdujeron enmiendas y una de ellas afecta a los llamados mutualistas pasivos, los que ya se han jubilado con esas pensiones mínimas. En principio van a quedar excluidos, es la parte negativa de esta reforma, de la que queremos hablar a esta hora en Radio 5 con Isabel Rabel, que es portavoz nacional de la plataforma RETA. Reside habitualmente en Barcelona, pero hoy se ha trasladado a Madrid para estar en el Congreso en este día tan importante para sus intereses, en este último pleno del curso político, en este pleno escoba en el que se vota este asunto de los colegiados mutualistas. Isabel, muy buenos días.
3: Hola, buenos días. En primer lugar, Carlos, agradecerte la difusión de esta noticia. Creo que siempre es importante. Simplemente, si me permites, una breve pincelada a tu introducción. Primero, no, mucha gente no eligió este sistema. Hasta 1996 era un sistema para nosotros obligatorio, no podíamos acceder.
2: Es un matiz importante,
3: sí, de autónomos. Sí. Es importante. Un segundo matiz importante es que esta pasarela no solo afecta a mayores de 52. Esta pasarela afecta a todo profesional colegiado y que tuviese periodo tanto sustitutorio como alternativo. Sustitutorio es anterior al 95, esa parte obligatoria, como alternativo a partir del 95. Afecta a todos. Si bien es cierto, hay una cláusula para las personas mayores de 52 años que a efectos de cómputo de porcentaje de la jubilación se nos va a reconocer los años que hemos trabajado. Pero solo a efectos de porcentaje, es decir, no tenemos año trabajado, año cotizado, no tendremos esas bases. Para tener esas bases hay que comprarlas con nuestros fondos alternativos, hay que pagarlas, ¿vale? Es decir, no entramos a coste cero, ni se nos regalan años, ni nada de nada de nada, ¿vale? Es decir,
2: entendido.
3: No es solamente... Vale, esta es otra precisión tenía que hacerte. Aparte de aquí, lo que tú me digas.
2: Sí, ¿de cuántos profesionales estamos hablando, Isabel?
3: Pues mira, ¿sabes qué pasa? Que normalmente barajábamos la cifra de lo que éramos mutualistas alternativos o sustitutorios puros, es decir, aquellos que seguíamos en las mutualidades, que al final llegamos a una cifra de unos 100.000 profesionales. ¿Qué pasa? La enmienda que se introdujo en el Pleno del Congreso, previo a ir al Senado, se abrió a aquellas personas que ya llevasen más de 15 años en cualquier otro régimen de la Seguridad Social. Con lo cual, ahora mismo, la cifra creo que ya no la podemos calcular por nosotros mismos, pero calculamos que tranquilamente creo que entraremos entre 300 y 400.000 personas, seguro. Hoy es un día importante, como tú dices, porque en principio quien se nos deja fuera es a los pensionistas. Hoy en el pleno del Congreso se debate si 6 enmiendas que se introdujeron en el Senado, porque el Senado, el PP, sabes que tiene mayoría absoluta en el Senado, se autoenmienda, porque lo que salió del Congreso fue una enmienda del PP, pero era muy antigua. Entonces lo que ha hecho es autoenmendarse a sí mismo a través de 6 enmiendas. Una de las enmiendas es la que excluye a los pensionistas. Y esta enmienda, junto con otras, se votarán por sí mismas, por separado. Con lo cual, hoy tenemos una nueva oportunidad para que los pensionistas entren, porque entendemos que es de justicia. Es decir, los pensionistas de hoy son, como te he dicho, en ese carácter, ese detalle importante, aquellos que no pudieron elegir, aquellos que obligatoriamente entraron en este sistema y que cuando se les da la opción de elegir a partir del año 96, la opción no es fácil porque, como sabes, no existimos en seguridad social. Por tanto, tus años trabajados no existían, tu dinero no iba a ningún sitio, tú empezabas de cero. Entonces, empezar de cero con 20 años será fácil, pero con 40 ya no.
2: Como
3: entonces, la pasarela nos permite no empezar de cero.
2: Como ejemplo, si me permite, Isabel, su situación personal. Por ejemplo, Isabel está jubilada.
3: Sí. No, yo no. Vale, me dices una que se llama Isabel, perdón.
2: Sí, sí.
3: Es que yo me llamo Isabel. Sí, sí.
2: Sí, está jubilada. Isabel, estás jubilada.
3: Sí.
2: ¿Y qué pensión?
3: No, yo no estoy jubilada.
2: No. Bueno, es que quería preguntar exactamente cuánto se cobraba, porque estábamos diciendo que hay pensiones realmente bajas, ¿no? Realmente bajas.
3: Sí. Es decir, las personas jubiladas o rentistas, en este caso, ¿qué es lo que están cobrando? Pueden haber optado por cobrar pensión vitalicia, que es aquella que tu fondo se lo queda a la mutualidad y ellos te otorgan una pensión en base a una base actuarial y tu esperanza de vida, lo cual ya discrimina a mujeres respecto a hombres, porque las mujeres viven más. Y esas pensiones de rentas vitalicias son pensiones de 200, 300 euros, no de 700. Las de 700, 1.000, 1.500, 2.000 son renta financiera que tú eliges. Es decir, yo tengo un fondo de 100.000, ¿cómo lo quieres cobrar? Pues yo quiero cobrar 3.000 euros al mes y hasta que se me acabe el fondo. Y el día que se acaba el fondo, dejo de cobrar. Por tanto, las pensiones de nuestros pensionistas son muy, muy, muy bajas. ¿Qué? También es importante que los pensionistas que sí que van a entrar son viudos, pero los que tampoco van a entrar son aquellos que están cobrando prestaciones de incapacidad permanente. Es decir, no solo afecta a jubilados, afecta a personas enfermas con algún tipo de patología.
2: Se nos está acabando el tiempo. ¿Qué esperanza tienen para hoy, Isabel, en la votación
3: bueno,
2: del Congreso?
3: Sabemos que la ley se va a aprobar. Nuestra esperanza es que las mejoras introducidas con las autoenmiendas del PP se mantengan, a excepción de esa expulsión nuevamente de los pensionistas. Esta es nuestra esperanza y es lo que hemos transmitido a los grupos políticos. Necesitamos que nuestros pensionistas estén con nosotros. Respecto al resto de la pasarela, es una pasarela de mínimos. Nos condena a entrar a bases mínimas, comprando esas bases mínimas, etcétera, etcétera. Pero es que es muchísimo más de lo que teníamos, como te he dicho, pensiones de 200, 300 euros frente a una pensión mínima de seguridad social. Comprada, pero una pensión mínima.
2: Bueno, ¿sí? una mejora en todo caso, aunque con muchos matices,
3: sí.
2: Y eso significa que seguramente lo dio en el Congreso no va a ser ni mucho menos, Isabel, el final de la historia, y se va a seguir batallando.
3: No, porque
2: se solucione,
3: nos falta el reglamento.
2: Claro, se solucione sí, el problema claro. De los mutualistas ya jubilados y otras sí. Muchas cuestiones. Isabel Rabel, que portavoz nacional de la plataforma Alreta, que vaya muy bien y que pronto se solucione el problema de tantos y tantos profesionales autónomos. Muchas gracias.
3: Muchísimas gracias. Gracias a vosotros.

0: Verdaderamente falso.
1: La ciencia ficción lleva siglos imaginando inventos imposibles. En ocasiones, lo que parecía pura fantasía ha terminado convirtiéndose en ciencia. Algunas de estas predicciones resultan sorprendentes. Mucho antes de que existieran los teléfonos móviles, series como Star Trek mostraban dispositivos con los que sus protagonistas podían comunicarse a cualquier distancia. Hoy casi todos llevamos un aparato muy parecido en el bolsillo. También los relojes inteligentes parecían cosa del futuro y de la fantasía. Sin embargo, los personajes de cómics como Dick Tracy ya hablaban por un reloj décadas antes de que aparecieran los primeros smartwatches. Otro ejemplo son los submarinos. En 1870, Julio Verne imaginó en 20.000 leguas de viaje submarino el Nautilus, un sumergible eléctrico capaz de permanecer largos periodos bajo el agua. Años después, esa idea dejó de pertenecer a la ficción.
2: Algo se mueve por allí. ¿Qué es eso?
3: No lo sé,
2: pero podría ser el monstruo.
3: No me importa lo que sea, con tal de que flote. ¿Quién pudo concebir semejante ingenio? Un barco submarino.
2: ¿Quieres decir un barco sumergible? Casi no puedo creerlo.
3: El hombre ha soñado con tales fantasías.
1: Y ocurrió algo parecido con los satélites de comunicaciones. En 1945, el escritor Arthur C. Clarke describió una red de satélites en órbita geoestacionaria que permitiría transmitir información a todo el planeta. Hoy, ese sistema forma parte de nuestra vida cotidiana. Claro que no todas las supuestas predicciones son ciertas. A veces se atribuyen a la ciencia ficción, quizá por entusiasmo, inventos que nunca aparecieron en sus páginas. En ese caso son verdaderamente falsas. La ciencia no copia a la ciencia ficción, pero muchas veces los ingenieros e investigadores crecieron leyendo esas historias. Y cuando la tecnología lo hizo posible, algunos terminaron creando aquello que solo había existido en la imaginación. Al fin y al cabo, la imaginación es lo primero. David Zurdo, Radio 5, Todo Noticias.

0: con sumo gusto.
1: Se puede robar con violencia, fuerza o intimidación. Se puede hurtar sin violencia ni nada de lo anterior. Y se puede cometer latrocinio con o sin esas acciones. Y mediante estafa, fraude y no sé cuántos cuasi sinónimos más. El latrocinio parece aplicarse más al saqueo de bienes públicos o del patrimonio. Históricamente se refería a robo o hurto de bienes sagrados u objetos de culto en lugares religiosos. Alguien esto lo califica de hediondo. Bueno, sea como fuere, la pena es que todos los días se cometen este tipo de delitos en la calle, en las casas y propiedades privadas o públicas, en las iglesias, en cualquier sitio. Tan en cualquier sitio que en las tiendas también. Se da el hurto menor al descuido. Se suele hurtar distrayendo al dependiente. La técnica se llama encelemo, o esquivando vigilancia electrónica. Aceite, ropa, cosméticos o dispositivos electrónicos son los más hurtados. Se esconden en el fondo de carritos de bebé o en prendas forradas y, como saben, últimamente han aumentado los alunizajes. Una barbaridad. Los minoristas están preocupados porque los millones de euros robados siguen creciendo. Y en los almacenes también algunos trabajadores roban, sí, y algunos transportistas y descargadores. Estos hurtos suponen un coste superior al precio del producto robado. Al no ser un coste previsto, se le suele llamar coste oculto. Pues sepan los ladrones que ya se empieza a recurrir a la inteligencia artificial. ¿Cómo no? ¿Para qué? Para identificar posturas, actitudes, comportamientos y movimientos que se tienen cuando se va a robar. Así que, cuidadito. Ignacio Soret, director de investigación y editorial ESIC Business and Marketing School, Radio 5, Todo Noticias.
0: El palabrero.
2: Tírate por la tirolina tirolesa. Si ustedes se piensan que el palabrero se sabe la historia de todas las palabras, ya les digo yo que no. Palabra de palabrero. Y es que en esta vida no paramos de aprender y de descubrir cosas que luego es un placer compartir con ustedes, con vosotros, con nuestra querida audiencia. Por ejemplo, la historia de la palabra tirolina. Yo pensaba que se llamaba así porque uno se tira por ella, pero resulta que no, que el origen de su nombre es otro. Paseando por el puerto viejo de Montreal me encontré con una espectacular tirolina de larguísimo recorrido. Montreal es una localidad francófona y también del mismo modo el francés es la lengua principal en todo el Quebec y otros territorios de Canadá, siendo oficial, por cierto, a nivel federal, a nivel de toda Canadá, con el mismo estatus que la lengua inglesa. Una circunstancia interesante, similar a la de Finlandia, por ejemplo, y de la cual pues a lo mejor habría que tomar nota para otros territorios. Pues bien, paseábame yo por el puerto de Montreal cuando veo esa gran tirolina y advierto que en grandes letras está escrita la palabra tirolien, es decir, el gentilicio femenino del Tirol en francés, tirolesa. Anda, no me digas que ese va a ser el origen de la voz tirolina, me decía yo, por lo que acudí presto al diccionario académico para efectivamente corroborarlo. Tirolina viene del francés tirolien, es decir, tirolesa. Y es una feliz coincidencia que el nombre de tirolina sugiera, de alguna manera, que es artefacto para tirarse por él. Pero efectivamente el origen de esa denominación está en la región alpina del Tirol, que se divide entre los actuales territorios de Austria e Italia. Porque efectivamente hay un Tirol italiano, llamado Tirol del Sur, donde se habla también el alemán. Por cierto, que si abrimos el diccionario por la palabra tiroles, tirolesa, ahí sí que habría que dar un pequeño tirón de orejas a los académicos, porque el Tirol no solo es una región austríaca, también es italiana. Ese nombre del Tirol parece provenir de una raíz céltica tir, que quiere decir tierra y que efectivamente comparte origen con esa voz. con tierra, del latín terra, formas todas procedentes de la raíz proto-indoeuropea ters, secar, que ya nos dio por aquí en algún momento bastante juego. elpalabrero@rtv.es. Juan Antonio Vázquez, Radio 5, Todo Noticias.
0: Rebobinando.
3: El año 2003 marcó una transformación en la carrera de Alejandro Sanz. No es lo mismo, era la canción principal y daba nombre a su séptimo álbum de estudio, un trabajo con el que el artista madrileño decidió romper con parte de la fórmula romántica que había definido sus grandes éxitos anteriores. La canción incorporaba una producción más arriesgada con influencias de ritmos urbanos y una estructura menos convencional. El álbum fue producido por el propio Alejandro Sanz junto a Lulo Pérez y supuso una búsqueda de nuevos caminos musicales. Además, Sanz incluye una crítica social más evidente que trabajos anteriores, demostrando estar más interesado en hablar de identidad, desigualdad y contradicciones personales. Este disco llegó después de una etapa de enorme éxito comercial con Más y El alma al aire, dos de los álbumes más vendidos en la historia de la música española, por lo que la decisión de cambiar de dirección generó dudas entre parte de la industria. El resultado confirmó que Sanz podía evolucionar sin perder a su público. Manolo Castro, Radio 5, Todo Noticias.

0: 10:30, 9:30 en Canarias.
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0: Comenzamos en Cantabria, donde una avería eléctrica suspende hasta ahora la circulación de trenes de cercanías y media distancia. Hay cientos de usuarios afectados. Santander, Diego Lavín.
2: Una avería por falta de tensión eléctrica en la catenaria mantiene interrumpida en la comunidad gran parte de la circulación de trenes de cercanías y media distancia. Cientos de usuarios han sufrido las consecuencias de una avería que es ajena a la infraestructura ferroviaria y que ha interrumpido la actividad desde el inicio del servicio. Renfe ha implementado un plan alternativo de transporte por la carretera en autobús para trasladar a los usuarios de en línea. Adif, por su parte, apunta que se trabaja desde primera hora para tratar de solventar el fallo y confía en que pueda restablecer el servicio lo antes posible.
0: A punto de llegar a la planta de Ford en Almusafes, Valencia, el presidente del Gobierno, Pedro Sánchez, estará acompañado de los ministros de Industria, Ciencia y Trabajo. Será el primer acto en el que participa Yolanda Díaz después de conocerse que será candidata a dirigir la Organización Internacional del Trabajo, Paula García Jaureguizar.
3: El secretario general del PP, Miguel Tellado, cree que es el precio que ha puesto la vicepresidenta segunda para encubrir la corrupción de Sánchez. Cuca Gamarra, vicesecretaria de los Populares, dice que ha empezado la desbandada. También se ha pronunciado el exlíder de Podemos y exvicepresidente Pablo Iglesias en las mañanas de Radio Nacional. Dice que es un premio por los servicios prestados.
4: Pero que implican, bueno, pues que alguien después de haber estado en un gobierno se le premia con una posición sin presión política, con salarios seguramente mucho más altos a los que cobra un ministro o a lo que cobra un exvicepresidente, y es un, bueno, pues un premio a los servicios prestados.
3: Díaz ha señalado que asume la candidatura con orgullo y responsabilidad. Sánchez ha elogiado la trayectoria de la ministra de Trabajo, que considera que la convierten en idónea para el puesto. La decisión sobre la dirección de la OIT se tomará en octubre, pero si gana, no tomará posesión del cargo hasta octubre del 2027.
0: Despedimos la ola de calor con temperaturas asfixiantes en el este de la península, alerta roja en Murcia y en la Comunidad Valenciana, donde los termómetros alcanzarán los 44 grados, un verano muy complicado, con unas condiciones meteorológicas que agotan las reservas de agua y favorecen la producción de incendios. Más de 108.000 hectáreas han sido calcinadas en nuestro país en lo que va de año, 4 veces más que en 2025. Así lo recalcaba Virginia Barcones, secretaria general de Protección Civil, en los micrófonos de la radio pública.
5: Lo que tenemos enfrente es la emergencia climática, es el cambio climático que mata, que destruye nuestros pueblos, que destruye nuestro patrimonio natural y cultural. Incendios que, independientemente de las causas por las que se originan, tienen consecuencias terribles porque entran en situaciones de fuera de capacidad de extinción.
0: En Guadalajara acaba de terminar la reunión del CECOPI, que deja buenas noticias. Ya está perimetrado el incendio de Almorox, el de Selas está en nivel cero y ya no avanza, y el de La Mierla, el más grave del año, está en vías de quedar estabilizado, aunque todavía hay municipios que permanecen confinados o evacuados. Redacción en Castilla-La Mancha, Irene Díaz.
6: Sí, pero ya pueden volver a sus casas los vecinos de 4 de esos municipios evacuados por el incendio. Durante la noche el fuego no ha avanzado prácticamente y han conseguido contenerlo. No ha superado la barrera de seguridad hecha para contener el avance hacia Soria y hacia el de la Tejera Negra. Aunque hoy las condiciones meteorológicas son favorables, los bomberos van a tardar aún en controlar este incendio que ha quemado 32.000 hectáreas. Mercedes Gómez, consejera de Desarrollo Sostenible.
7: A partir del día de mañana, aunque las temperaturas se prevén más frescas, va a cambiar el viento y vamos a tener rachas que van a superar más de 50 kilómetros por hora y, por lo tanto, van a perjudicar seriamente la posibilidad de control definitiva de esa parte del incendio.
6: El otro incendio, localizado en la provincia de Guadalajara, en Selas, ha quemado 2.800 hectáreas. Los vecinos desalojados están ya en sus viviendas. En la provincia de Toledo sigue activo el incendio de Almorox, que ha saltado a la Comunidad de Madrid, ha afectado a 1 millar de hectáreas y a varias urbanizaciones evacuadas, donde se evalúan posibles daños.
0: Hasta aquí el boletín de noticias.
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8: ¿Qué tal? Muy buenos días. Actualizamos de nuevo la información del tráfico y hasta ahora pendiente ese accidente que complica el Lugo, la 6 en Baralla, ya en ambos sentidos. De hecho, está cortada y van a encontrar los desvíos debidamente señalizados. Al margen de ello, se mantiene el tráfico lento en la entrada a Madrid por la A4 en Pinto y Butarque y también por la A42 en Parla y Getafe, y ya de salida por la A5 en Alcorcón y Navalcarnero. También en Guipúzcoa se mantiene una ligera retención por la P8 en Zarao hacia Donosti, como en Barcelona, ya en la P7 en Mollet del Vallès en ambas direcciones, como también en la AP7, pero en Valencia, en Calpe, hacia Alicante, y finalmente en Málaga, en la A7, en este caso ya en ese punto habitual de San Pedro Alcántara, ya en ambas direcciones. En el resto de carreteras ya tráfico normalizado y no registramos mayores complicaciones. Es una información de la Dirección General de Tráfico.
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9: Buenos días. Retrocesos ligeros en las bolsas europeas en una sesión marcada por la presentación de resultados empresariales y la escalada del precio del petróleo por el recrudecimiento de la guerra entre Estados Unidos e Irán. El IBEX 35 cae un 0,4% ahora mismo hasta la frontera de los 19.500 puntos. Contribuye a minimizar las pérdidas la muy fuerte subida de Indra. Sus acciones se disparan casi un 6% tras publicar resultados con un destacado aumento de los ingresos de casi el 30% en el primer semestre del año, pero con ganancias que suben en menor medida. El sector de defensa, además, está siendo uno de los mejores del día en las bolsas europeas. Dentro del índice español, siguiendo con el IBEX 35, también sobresale Repsol. Sus beneficios se han más que triplicado frente al mismo periodo de 2025 en un escenario de fuertes avances en los costes energéticos por la guerra en Irán. Y sus acciones reaccionan con subidas del 2,5%. En cuanto a Bankinter, en este momento cotiza ligeramente en rojo tras la mejora de beneficios del 12% que ha reportado en el primer semestre del año. Esto en un día en negativo para las bolsas europeas, con el sector bancario en general en rojo dentro del selectivo español. Además, anoche presentó resultados Google tras el cierre de Wall Street. Sus beneficios se dispararon casi un 300%, muy por encima de las previsiones, pero la reacción en bolsa está siendo negativa. Sus acciones bajan un 3,5% en el mercado de preapertura de Wall Street, porque los inversores se han fijado en la partida de gastos de capital. Alphabet ha comprometido enormes inversiones en sus últimas cuentas de resultados, especialmente en esta, en inteligencia artificial, que por primera vez desde que salió a bolsa llevan a que su efectivo, su flujo libre de caja, en el caso de Google, sea por primera vez negativo. El mercado parece que está buscando que esas inversiones den frutos más que apelar a cifras enormes en esas partidas de gasto. Con todo esto, las bolsas europeas cotizan en rojo, también los futuros de Wall Street apuntan a una apertura en negativo, y también con el otro frente, el de el petróleo, que sube con mucha fuerza. Ahora mismo vemos cómo el crudo Brent, el de referencia en Europa, sube más de un 4% hasta el entorno de los $98 por barril, cerca de esa frontera de los $100. Desde Bolsa de Madrid, David Martínez para Radio 5 Todo Noticias.
10: Comenzamos ahora nuestro espacio de información territorial en Radio 5. Lo hacemos en Burgos. 15 internos del centro penitenciario ruedan condenados. Un cortometraje nacido de un taller de cine. La iniciativa, impulsada por la Concejalía de Juventud del Ayuntamiento de la ciudad y desarrollada por Pelunowski Productions, convierte el proceso de creación cinematográfica en una experiencia de aprendizaje y de trabajo en equipo. Carmelo Palacios.
11: Iba a ser un taller y se ha acabado convirtiendo en una obra cinematográfica. El estudio de grabación ha sido la cárcel de Burgos y los protagonistas, 15 internos. Ellos han participado en todo el proceso creativo, tanto delante como detrás de las cámaras. Desde el guión hasta las actuaciones, pasando por el rodaje o las localizaciones dentro de la prisión. Eso sí, siempre bajo la supervisión de Diego Sebastián y Rocío Ramírez, dos jóvenes cineastas burgaleses que coinciden en que ha sido un proyecto muy especial.
12: Profesionalmente, pues sí que ha sido como una experiencia bastante enriquecedora el poder también grabar en un sitio así, que también es difícil, y yo creo que ha sido uno de los proyectos pues más diferentes que hemos hecho en comparación a todo lo que llevamos haciendo desde el 2019, que llevamos haciendo proyectos audiovisuales. Y sí que es verdad que te obliga a salir un poco de tu zona de confort.
11: Condenados mezcla acción, terror y ciencia ficción a través de un grupo de internos que debe unir fuerzas para hacer frente a una amenaza inesperada dentro de la prisión. Una historia, dice Diego, que va más allá del entretenimiento.
13: Hay espacio para hablar de emociones o de temas muy reconocibles, como puede ser la amistad, el trabajo en equipo, el nunca perder la esperanza. Y sí que queríamos contar una historia pues donde el heroísmo pues aparece en los lugares más inesperados y donde nadie está completamente definido por sus circunstancias, que un poco también liga con por lo que están pasando también los integrantes del taller.
11: Y claro, como la experiencia ha sido tan positiva, ya están pensando en repetir esta iniciativa o buscar proyectos en otros espacios que vayan más allá del cine.
12: Tras la buena acogida que hemos tenido, pues sí que es verdad que tenemos intención de continuar un poco con esta vertiente y desarrollando pues nuevos talleres, no solamente igual en este tipo de espacios, porque sí que pensamos también que el propio cine también es una herramienta pues bastante potente.
11: De momento, en el Centro Penitenciario de Burgos no descartan presentar este corto a algún festival.
10: En Cuenca, un equipo de arqueólogos ha exhumado en Sotos los cuerpos de cuatro maquis enterrados en la fosa común del cementerio. Son tres conquenses y un madrileño. Los investigadores creen que podrán identificar a los cuatro. Elisa Bayo.
14: Una mañana de agosto de 1950, Cesario, Mariano, Nazario y Julián fueron abatidos por la Guardia Civil en un monte de la Sierra de Bascuñana, en Cuenca. Bajaron sus cuerpos al pueblo de Sotos, donde les hicieron la autopsia antes de enterrarlos en la fosa común del cementerio civil. Desire Torralba ha investigado sus historias.
15: Un asesinato durante un mes de agosto a las 8 de la mañana, de una forma pues bastante violenta. Tenemos también todo el proceso de autopsia y demás.
14: La documentación conservada ha ayudado ahora a localizar los cuerpos de estos maquis. Son tres conquenses y un madrileño pertenecientes a la agrupación guerrillera del Levante y Aragón. Los esqueletos, completos, han sido hallados donde decían los papeles. Están en buen estado de conservación y las marcas en los huesos confirman la historia, según el arqueólogo forense de Arqueoastro, Miguel Mezquida.
16: Todas muestran traumatismos compatibles con proyectiles, se ven los orificios de entrada y de salida en algunos cráneos y además, como hay diligencias de la Guardia Civil, de cuando se hizo la autopsia, en observación estaba notado que habían hecho la autopsia a los restos óseos y en los dos de los cráneos que ya se ven completamente están autopsiados, entonces pues pensamos que son las víctimas que buscamos.
14: Una vez exhumados, los huesos serán estudiados en laboratorio en la Universidad Autónoma de Madrid. Se cree que pertenecen a Julián Sánchez Huerta, de San Martín de Boniches, y Nazario Sáenz Montero, de Alcalá de la Vega, cuyas familias esperan ahora las pruebas de ADN. Para los otros dos, Mariano Pardo Fernández, de Monteagudo de las Salinas, y Cesario Fuentes Ávila, de Madrid, los investigadores piden la colaboración ciudadana para localizar a los familiares. Desire Torralba.
15: Hacer un llamamiento para intentar localizar a los familiares de las dos personas que no hemos localizado todavía, que son Cesario y Mariano Pardo. Uno es de Madrid y el otro es de Monteagudo de las Salinas. Entonces esto también nos sirve pues para seguir concienciando a las familias a que busquen a sus víctimas.
14: Los trabajos dan cumplimiento a la Ley de Memoria Democrática y ayudan a cerrar un duelo, como recuerda la alcaldesa de Sotorribas, Nuria Illana.
17: Lo único que estamos haciendo es atender unas necesidades de unas familias que lo que necesitan es un poco cerrar un duelo y recuperar esos restos.
15: Es dignificar a esas personas que en un momento determinado pierden la vida por una ideología política.
14: La de Sotos es una del medio centenar de fosas con víctimas registradas en la provincia de Cuenca.
10: Las dos Castillas, las comunidades visitadas hoy en nuestro recorrido por los centros territoriales de Radio Nacional de España, aquí en Radio 5.
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0: El Ayuntamiento de Málaga impulsará un espacio expositivo del Museo Casa Natal Picasso en Estados Unidos, en la ciudad tejana de Round Rock, gracias a un acuerdo institucional. Obras del archivo cruzarán el charco para ofrecer al público norteamericano dos exposiciones al año que pretenden acercar el arte del pintor malagueño a nuevos territorios. Un intercambio que une cultura, colaboración institucional y transmisión de nuestro patrimonio. Nos lo va a contar Iker Álvarez.
1: El nuevo espacio bautizado Birthing Picasso, alumbrando a Picasso, ocupará un edificio de nueva construcción que cumple con los requisitos de seguridad y conservación necesarios para acoger este tipo de obras de arte. La iniciativa contempla una colaboración inicial de 5 años prorrogables para la organización de exposiciones temporales con fondos del Museo Malagueño. Luis Lafuente es el director de la agencia que coordina el Museo Casa Natal Picasso.
2: Este acuerdo con Round Rock es una nueva manifestación de esta vocación. Convertimos la casa donde nació el artista en punto de partida de un itinerario que hoy llega hasta Texas. Compartimos el convencimiento de que la cultura es también un puente entre territorios y economías.
1: Se quiere con esto compartir memoria y que nuevos públicos descubran a nuestro pintor más famoso.
2: Desde el Museo Casa Natal de Picasso afrontamos este reto con la misma responsabilidad con la que custodiamos cada día el lugar donde nació Picasso. Sabiendo que lo que hoy ponemos en marcha no es solo una exposición, sino un puente cultural entre dos ciudades que, a partir de hoy, comparten también una parte de nuestra memoria.
1: La primera muestra, titulada Diálogos con Picasso, reunirá cerca de 150 de obras sobre papel del artista y está prevista para noviembre de este año.
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6: Abierto desde 2017 como museo, Casa Botines, una de las 3 únicas obras que Antonio Gaudí realizó fuera de Cataluña, se encuentra en pleno proceso de renovación. Tras la limpieza exterior que devolvió al edificio su color hielo a modo de palacio de invierno, ahora es el interior el que se abre al visitante con estancias nunca antes permitidas, donde disfrutar de una colección de arte de primer nivel y los detalles de las genialidades del arquitecto catalán. Fue en 1892 cuando Antonio Gaudí llegó a León para construir un almacén de tejidos y su primera casa de vecinos. Lo hizo en menos de un año, con un edificio repleto de símbolos y técnicas innovadoras. Una casa para los comerciantes textiles Simón Fernández y Mariano Andrés González, que vuelve a cobrar vida en la planta noble. José María Viejo es el director general de Fundos, la fundación propietaria del edificio.
7: La recuperación del mobiliario original de las viviendas, es decir, los muebles que formaban parte de las viviendas de estos dos promotores y de sus familias. Hablamos de los muebles, hablamos de obras de arte que decoraban las estancias, hablamos de el ajuar doméstico que formaba parte también de la vivienda y todas las decoraciones con los zócalos, con los cielos rasos, es decir, la planta noble del edificio, que es la que tiene los techos más altos, las calidades más finas, más exuberantes. Va a viajar al siglo XIX y volver al origen cuando Gaudí lo construyó y estas familias empezaron a habitar la Casa Botines.
6: Objetos cotidianos como toallas o muebles, pero también obras de arte de Goya, Sorolla o Dalí, con un recorrido que permite además conocer aspectos de la vida diaria en las casas burguesas del siglo XIX, como la higiene o los sistemas de calefacción. Carlos Varela es el conservador jefe del museo.
8: Los primeros quinqués, las primeras lámparas de queroseno, queroseno, posteriormente la luz de gas, posteriormente la luz eléctrica. Y nosotros pues hemos tenido la suerte de conservar colecciones originales de la casa que permiten explicar todos estos temas. O, por ejemplo, tenemos otras dos salas que se llaman Higiene y Salud, mediante las cuales, con mobiliario original de la casa, explicamos cómo fueron cambiando las costumbres de higiene en toda Europa entre 1870, fundamentalmente, y 1920. Es decir, cuando aparecen los primeros neceseres de viaje, por ejemplo. Aparece, por supuesto, el agua corriente, que hasta ese momento no existía. Aparecen los primeros inodoros.
6: Y nuevos espacios como el patio interior, que son ejemplo de las innovadoras técnicas empleadas y probadas en León por el arquitecto catalán, como la planta libre, que luego repitió en La Pedrera, en Barcelona.
8: Porque es la primera planta libre que aparece en el noroeste de la península, es decir, es la primera vez en la que nos encontramos un sistema arquitectónico que prescinde de muros de carga, sino que todo el peso se sostiene a través de columnas, de bóveda tabicada, de ladrillo, de jácenas, permitiendo una flexibilidad enorme de uso, un espacio muy amplio, muy funcional. Es lo que luego el movimiento moderno, ¿no?, va a realizar, Le Corbusier, Van der Rohe.
6: El tren Cadiz, el trabajo en metal en verjas o balcones, la ventilación, la luz o los detalles decorativos llenos de simbolismo en la conocida como Casa del Dragón, el que muere bajo la espada de San Jorge en la fachada principal del edificio. Naturaleza, geometría y espiritualidad reflejados en otra de las plantas donde se ubica la exposición permanente, Gaudí, creador total. Casa Botines fue un laboratorio para Antonio Gaudí y León, con su catedral y el Palacio de los Guzmanes, vecino de Acera, su mejor modelo para cumplir con su ideario de adaptar el proyecto al entorno. Desde León, Raúl Entenza, Conchi Álvarez, Radio 5, Todo Noticias.

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5: El síndrome de la persona rígida, o SPR, es una enfermedad neurológica autoinmune extremadamente rara que afecta aproximadamente a una o dos personas por cada millón de habitantes. Durante mucho tiempo fue prácticamente desconocida para la opinión pública, hasta que la cantante canadiense Celine Dion anunció que la padecía, dando visibilidad internacional a una patología que hasta entonces apenas ocupaba espacio en los medios. Este síndrome, el SPR, se caracteriza por una rigidez muscular progresiva, sobre todo en el tronco y las extremidades, acompañada de espasmos muy dolorosos. Uno de sus rasgos más incapacitantes es la hipersensibilidad extrema a estímulos externos. Un ruido inesperado, una emoción intensa o incluso el contacto físico pueden desencadenar crisis que bloquean el movimiento y provocan caídas. Con el tiempo, esta situación puede derivar en una pérdida importante de movilidad y autonomía. Al tratarse de una enfermedad autoinmune, el sistema inmunitario ataca por error componentes del sistema nervioso que regulan el tono muscular. Sin embargo, pues su baja prevalencia y la diversidad de síntomas dificultan enormemente el diagnóstico. En España, el tiempo medio para obtener un diagnóstico correcto se sitúa actualmente en torno a los 7 u 8 años, ya que en muchos casos los síntomas, iniciales al menos, se confunden con ansiedad, trastornos psiquiátricos u otras enfermedades neurológicas más frecuentes. En este contexto es especialmente relevante que en España exista la Asociación Síndrome Persona Rígida Stiff Person, formada por personas afectadas y sus familias. La entidad trabaja para localizar pacientes, apenas algo más de medio centenar identificados hasta ahora, ofrecer apoyo y generar una red de contacto con profesionales sanitarios. Como digo, es una enfermedad ultra rara. La conexión entre pacientes es clave para no afrontar el proceso en soledad. Además del trabajo asociativo, el Consejo Español para la Defensa de la Discapacidad y la Dependencia está impulsando acciones para visibilizar el síndrome, el SPR, y situarlo en la agenda pública. En la última jornada sobre el tema, celebrada bajo el título «Persona rígida, una entre un millón», se puso el foco precisamente en la necesidad de acortar los tiempos de diagnóstico, mejorar la coordinación entre neurólogos y reforzar la colaboración entre el sistema sanitario y el ámbito social. Durante el encuentro, en el que participó Mireia Fernández Fournier, especialista del Hospital Universitario La Paz, se subrayó la importancia de crear redes de especialistas y compartir conocimiento clínico. El objetivo es claro: que ningún paciente tarde casi una década en poner nombre a lo que le ocurre, porque es, y en este caso en enfermedades raras como el SPR, visibilizar no es solo informar, es abrir la puerta a diagnósticos más rápidos, a más investigación y, en definitiva, a una mejor calidad de vida. Y ya sabes, si se perdió algo, puede volver a escucharnos en los podcasts de Radio Nacional de España. Desde el Laboratorio de Hall, José Antonio López Guerrero, Departamento de Biología Molecular de la Universidad Autónoma de Madrid, Radio 5, Todo Noticias.

sin rodeos. La tremenda variedad de lo que conocemos como americana nos permite, por ejemplo, recordar que este año se han cumplido 40 del lanzamiento del considerado álbum de debut de Randy Travis, aquel Storms of Life, aunque bien es cierto que en 1982 publicó un LP grabado en directo bajo el nombre artístico de Randy Ray en un pequeño sello independiente. La puerta que Randy Travis abrió se fue engrandeciendo, dando paso a una serie de nuevas estrellas sustentadas en los valores del country tradicional. Randy tenía una voz robusta, con cierto tono insinuante y a veces irónico. Era perfecta hasta que en julio de 2013 sufrió una cardiomiopatía viral, le sobrevino un derrame cerebral que le afectó a su lado izquierdo, temiéndose por entonces muy seriamente por su vida, y también sufrió afasia, perdió la capacidad de hablar y cantar y tuvo problemas de visión. Sin embargo, se ha mantenido en la industria gracias a la recuperación de sus archivos e incluso volvió a los escenarios con el vocalista James Dupree como solista, con una tonalidad además muy cercana, acompañado de la banda habitual de Randy Travis. Incluso ha lanzado un par de canciones gracias a la inteligencia artificial. Y en estas fechas ha sacado a la luz Fish On, y que Randy Travis compuso hace años con Ron Avis, el conductor de siempre de su autobús de gira, rescatada muy recientemente de su archivo de música inédita. Es la voz real de Randy Travis sin retoques. Ha sido, eso sí, remasterizada por el productor Kyle Lechtning, que anticipa el primer álbum de música original en 18 años, eso sí, sin fecha todavía de edición. Sin rodeo, Manolo Fernández, Radio 5, Todo Noticias.

0: Son las 11, las 10 en Canarias.
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0: Buenos días. Candidatura de Yolanda Díaz a la dirección de la OIT, la Organización Internacional del Trabajo, dependiente de Naciones Unidas. Pedro Sánchez, al presentarla, afirma que Yolanda Díaz ha demostrado su compromiso con los derechos laborales, el diálogo social y la prosperidad de España. Pachi López, el portavoz socialista, celebra también la noticia.
2: Que es alguien que está al frente de la defensa de los derechos de los trabajadores y trabajadoras, que es alguien que se preocupa porque el empleo que se crea sea un empleo de calidad, que sea un empleo con derechos, y por lo tanto me parece una magnífica candidata para dirigir la Organización Internacional del Trabajo.
0: El Partido Popular señala que es el precio que puso para encubrir la corrupción, y Pablo Iglesias, ex vicepresidente segundo, comentarista político ahora en Radio Nacional, ha destacado el salario que va a cobrar si en la votación de la OIT, prevista el próximo 16 de noviembre, es elegida directora.
3: Es más de lo que gana el presidente del gobierno, es más de lo que gana el presidente del Consejo General del Poder Judicial, si no estoy mal informado, es más de lo que gana un secretario de Estado en España, pues que Ibarzabal vaya a ser la afiliada a Comisiones Obreras mejor pagada de la historia.
0: En el Congreso de los Diputados, noticia que acabamos de conocer, Ortega Smith, expulsado de Vox desde hace unos días en el grupo mixto, va a ocupar despacho y escaño de José Luis Ábalos. Congreso de los Diputados, David Fernández.
4: Sí, según confirman fuentes parlamentarias, Ortega Smith, tras integrarse en el grupo mixto, ocupará el mismo despacho y el escaño que tenía Ábalos, porque es el que queda libre. A la entrada del pleno, que está a punto de empezar, Smith restaba importancia a sentarse en el mismo lugar que ocupaba el exministro de Transportes.
5: El escaño no hace al diputado, el diputado le da honor, prestigio o desprestigio a un escaño.
4: Dice Smith que le gustaría intervenir en los plenos, pero no cree que le dejen. Lo que dice no supondrá ningún cambio, ya que lamenta Vox llevaba meses sin dejarle hablar.
0: Gracias. Castilla y León lucha contra 9 incendios activos, 4 de ellos con nivel de gravedad 2, en León, Ávila, Zamora, Segovia y Soria. En Castilla-La Mancha, buenas noticias. Tras la reunión del CECOPI, el incendio más grave, el de la Mierla en Guadalajara, no ha avanzado prácticamente, se ha contenido a su paso hacia Soria y Elledo de Tejera Negra. Ya pueden volver a casa los vecinos de 4 de los municipios evacuados, aunque el viento va a hacer que aún se tarde en controlar el fuego. El de Selas ya no avanza, se han realojado las localidades, los ciudadanos de las localidades afectadas. También es favorable el avance de los trabajos en Almorox.

0: El ministro ruso de Exteriores ha incidido en que Estados Unidos detenga la venta de armas a Ucrania. El secretario de Estado norteamericano, Marco Rubio, en la rueda de prensa posterior a ese encuentro, ha dicho que seguirán vendiendo armas. Ha calificado de estúpida la guerra en Ucrania, un conflicto al que hay que poner fin y en el que Estados Unidos está dispuesto a utilizar su poder e influencia, como han comunicado insistentemente ambas partes.
1: 11:04 de la mañana, 10:04 en Canarias. 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
2: Esta hora continúa cortada a 6 altura de Baralla en sentido Madrid por un accidente de tráfico no que hai camións e vehículos implicados. 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
7: ¿Qué tal? Muy buenos días. Actualizamos de nuevo la información del tráfico y seguimos pendientes de ese accidente que corta el Lugo, la 6 y en Baralla, ya complicando el tráfico en este punto y encontrando los desvíos debidamente señalizados. Al margen de esta incidencia se mantiene el tráfico lento en la salida de Madrid por la 4 en Butarquía, 5 al Corcón, Navalcarnero, también en la zona norte, en Cantabria, la 67, se complica la zona de Arenas, de Iguña hacia Torre la Vega y ya en el Mediterráneo, en Barcelona, de entrada por la 2 en la zona de Abrera, al igual que por la C58 Moncada y también en la AP7 en Barberá del Valle hacia Tarragona. Precisamente en Tarragona van a encontrar tráfico intenso por la AP7 en Amella de Mar, dirección Valencia, y ya en Valencia también en esta AP7 en Calpe hacia Alicante. En cuanto a Andalucía, también dificultades ya en varios puntos. En Almería, en la A7 en Agua Dulce hacia la capital almeriense, también de salida de Granada por la A44 en Padul, sentido Motril, y ya en Málaga, en la A45 en Villanueva de Cauche hacia la capital malacitana, y finalmente complicada la salida de Huelva por la A49 a la altura de San Juan del Puerto. Es una información de la Dirección General de Tráfico.
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8: Buenos días. Último día de la ola de calor alcanzando hoy el punto álgido. En la última hora se ha marcado 34 grados en Sierra Nevada, 33,6 en Alcoy, Alicante y Valor, Granada. Hoy con temperaturas muy altas, por encima de los 35 en amplias zonas y por encima de 40 en Andalucía, depresiones del nordeste, Ebro y sur de Castilla-La Mancha. Aviso rojo, peligro extraordinario por máximas que pueden alcanzar los 44 en zonas de Murcia, los 42 o más en zonas del litoral sur de Valencia y de Alicante. Mañana las temperaturas bajarán en amplias zonas, aunque continuarán muy altas en el este y seguirá el descenso el sábado. Tenemos también peligro muy alto o extremo de incendios en amplias zonas. Mucha precaución. Hoy continúa la estabilidad, aunque esta tarde aparecerán chubascos y tormentas en Almería, Murcia y Alicante, con rachas muy fuertes de viento y ocasionalmente con granizo. Tendremos también a últimas horas rachas muy fuertes por tormentas en Ibiza y Formentera. Persiste la calima en el este y sur peninsular, Baleares y Canarias. Es una información de AEMET.
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0: Importante anuncio en Valencia, en Almusafes, este mediodía. Alianza en el mundo del motor entre el gigante chino Geely y la norteamericana Ford, que lleva fabricando coches en España, en esa zona de Levante, desde 1976, hace 50 años. Una alianza que recibe el espaldarazo del propio gobierno español. El presidente Pedro Sánchez ha viajado esta mañana hasta allí, hasta Valencia, junto a varios ministros. También estará el presidente de la Generalitat, Juanfran Pérez Llorca. La fábrica de Ford languidecía. Después de perder la fabricación de modelos punteros, solo ensamblaba el modelo Kuga, y esta unión productiva con China Geely puede salvar su futuro y el de sus trabajadores, que son más de 4.000. Queremos hablar de ello y del modelo que parece que se impone para las fábricas españolas y europeas con estas alianzas con el gigante asiático, con Manel Domínguez, profesor de OBS Business School. Con él ya hemos charlado en otras ocasiones sobre este mismo asunto y sabemos que tiene una gran capacidad didáctica para explicar bien cómo funciona este mundo de la industria del motor en nuestros días. Muy buenos días, profesor Domínguez.
1: Buenos días, Carlos. ¿Qué tal?
0: Bueno, Geely, que ya ha tenido una alianza con otra potencia europea, con Renault, de eso hablamos con usted. Ahora llega Ford, Stellantis, también lo tiene. Stellantis Leap Motor, Volkswagen con Xiaopin. Está claro que esto es el futuro, ¿no? O ya el presente.
1: Sí, ya te diría que es más el presente, ¿no? Yo casi lo llamaría ahora mismo, es un ecosistema de automoción, es una fusión con China y Europa. Y yo creo que España estamos teniendo, gracias a la capacidad que teníamos anteriormente con el motor de combustión y las plantas industriales con las diferentes marcas, en este caso que lo hablamos hoy, pues Ford en Almusafes, tenemos la potencia y creo que aprovechar una falta de producción de, como has dicho, los modelos, solo se ha quedado Kuga. Yo creo que ahora es llamarlo ecosistema chino-español, sería una buena manera de llamarlo.
0: Bueno, lo apuntamos, ecosistema chino-español en el mundo del motor. Es imposible pensar ya, profesor Domínguez, en una, digamos, industria europea del automóvil íntegramente de aquí, incluso diríamos occidental. ¿Cree que se van a resistir algunos sin querer hacer publicidad? Por ejemplo, tenemos todavía BMW o Ferrari, que de momento se mantienen, digamos, independientes a la influencia asiática, pero quizás caigan en los próximos años.
1: Sí, yo creo que el impulso que... Yo creo que también había planes para Europa para hacer tema de microchips, tema de inteligencia artificial, el tema de crear baterías, etcétera, ser autónomos. Yo creo que cada vez que el mundo ha ido más a integración, que no a ser más puro y puro europeo. Lo estamos viendo en todas las marcas, marcas íntegramente a veces americanas, con lo que eso suponía con una integración china, y yo creo que esto va a ser el futuro. Almusafes estaba esperando un modelo, o está esperando un modelo, el Bronco, pero es para 2028, y yo creo que mientras tanto hay que dar de comer a esta gente. Yo creo que China tiene mucha capacidad, yo creo que ha tenido muchos años de I+D, muchos años de mejorar fabricación, y ahora pues nos está llegando toda esa capacidad, nos está llegando a Europa. Entonces, yo creo que es mejor alianzas que no competir, resistirse y al final romper.
0: Bueno, en el fondo también es quizás un poco ceder a China. ¿Es bueno esta cesión o es la única solución para sobrevivir?
1: Yo creo que las cesiones o las concesiones, hay que ver todos los detalles de los programas, ¿no? Al final hay que ver todo el tema de acuerdos. Lo que no puede llegar o lo que no nos gustaría es que ha habido algunos modelos de inclusión de fábricas chinas o empresas chinas en España que han llegado con gente ya directamente de China, ¿no? O sea, compran la empresa, o lo que ha pasado, por ejemplo, en Barcelona con Chery, la ex Nissan, que a Chery está implementando los coches de marca Ebro. Uh-huh. Hay mucho, mucho trabajador que venía directamente de China. Entonces, esto es lo que habría que proteger. El tema del empleo en España, habría que mantenerlo español, no por un tema de español, chino, etcétera. Es porque al final las ganancias se tienen que quedar en donde estás fabricando. Entonces, el único riesgo es los detalles de este tipo de plan, habría que perfilarlos. Yo creo que ha habido también un movimiento a nivel español de aprovecharse de este know-how que tiene China, que es ha habido un, creo que recientemente este año, el primer cuarto, hubo un intercambio con la Universidad Politécnica de Valencia de hacer stage de gente universitaria en China, para aprovechar también el know-how que tienen en el país para importarlo también a España. Entonces, esto también es bueno, que universitarios nuestros vayan a China y aprendan también todo lo que ellos han invertido en I+D. O sea, que es, yo creo que al final puede ser un win-win, ¿eh?
0: Bueno, en España no tenemos ninguna marca enteramente nacional en coches, excepto las artesanales, pero bueno, no digamos que no cuentan desde el punto de vista industrial. Porque las alianzas son con las multinacionales que ya hay aquí. Usted lo ha comentado cuando fue con el motor de combustión. No sé si es demasiado costoso empezar de cero y buscar esa misma forma de trabajar, lo que se hizo en su día con Ford, con Renault, con tantas marcas, con Citroën. Empezar de cero con China directamente, ¿se podría o no nos conviene?
1: Quizá desde cero, al final el futuro, o sea, el dar trabajo a futuro, si empezamos desde cero con ellos directamente, sería como hacer una Little China en España. Yo creo que tenemos suficiente capacidad industrial ahora mismo como para no empezar desde cero con ellos. Y yo creo que a nivel de lo que le llaman CAPEX, es muy costoso hacer una planta industrial, tenerla cerca de una fuente de energía fiable y tenerla durante un tema de sustainability, emisiones, etcétera, también en un lugar donde no haya viviendas cerca, etcétera. Entonces, todo este tipo de cantidad de dinero que hay que invertir, yo creo que ya tenemos este tejido industrial en España y desde cero lo veo complicado. Pero bueno, todo se puede ver en el futuro.
0: Bueno, de momento vamos a utilizar toda esa capacidad que ya teníamos, esas industrias de combustión que ahora se van a transformar para el vehículo eléctrico en alianza con China para constituir lo que nuestro invitado ha llamado el nuevo ecosistema China-Europa en el mundo del motor. Agradecemos al profesor Manuel Domínguez de OBS Business School habernos explicado todo este asunto aquí en Radio 5 esta mañana. Muchas gracias, profesor.
1: Muchas gracias, Carlos.
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3: Él nos hizo querer subirnos a un pupitre al grito de «Oh, capitán, mi capitán». Nos concedió 3 deseos para conquistar a la princesa Yasmín. Nos hizo ver cómo un hombre podía alcanzar los 200 años y también nos dio los buenos días desde una emisora de radio en Vietnam. Robin Williams hizo todo eso y mucho más con sus inolvidables papeles en el cine. Este 2026 habría cumplido 75 años y por ello repasamos su trayectoria a través de sus papeles más emblemáticos.
4: Good morning, Vietnam! Hey, this is not a test. This is rock and roll. The purpose of a man
3: is to love all. Más de 80 películas conforman este legado inestimable que Robin Williams dejó al mundo del cine. Empezó a estudiar ciencias políticas, pero empezó a interesarse por el teatro en su juventud. Se formó y comenzó con papeles que le llevaron a la televisión y posteriormente al cine. Uno de sus papeles más emblemáticos fue La señora Doubtfire, cuando un padre de familia debe vestirse de ancianita para poder ver a sus hijos.
5: Oh, disculpe, solo hablo yo cuando es usted quien debería hablarme de sus pequeñuelos.
6: Bueno, tengo 2 niñas.
5: Oh, 2 piedras preciosas. Seguro que son las niñas de sus ojos.
6: ¿Y un niño?
5: Oh, el principito. Qué maravilla.
6: Debo decirle que se necesitarían nociones de cocina.
7: Ah, no me importa, yo he hecho alta cocina. Pero tengo una regla. Conmigo solo se comen alimentos nutritivos. Y no hay discusión sobre eso. O buenos alimentos sanos o estómagos vacíos.
3: Robin Williams era un intérprete cuyo carisma, ternura y emoción traspasaba la pantalla. Está claro que se sentía cómodo en el género de la comedia y era un genio de la improvisación, pero pocos actores cómicos han sido, además, capaces de encajar también en el registro dramático. En los 80, sus papeles en películas como Good Morning Vietnam o El Popeye de Robert Altman hicieron que su trabajo empezara a calar entre el público, pero fue una película la que lo cambió todo en 1989, El Club de los Poetas Muertos.
8: No leemos y escribimos poesía porque es bonito. Leemos y escribimos poesía porque pertenecemos a la raza humana. Y la raza humana está llena de pasión. La medicina, el derecho, el comercio y la ingeniería son carreras nobles y necesarias para dignificar la vida. Pero la poesía, la belleza, el romanticismo, el amor... son las cosas que nos mantienen vivos.
3: Ese papel de maestro, el señor Keating, consiguió inspirarnos, enseñarnos a amar la vida, la literatura, la poesía, el arte. Demostró con este rol que también se desenvolvía a la perfección en el registro dramático, algo que quedó patente con su papel de psicólogo en El indomable Will Hunting, el trabajo por el que logró el único Oscar de su carrera.
9: Si te pregunto por el amor, me citarás un soneto. Pero nunca has mirado a una mujer y te has sentido vulnerable, ni te has visto reflejado en sus ojos. ¿No has pensado que Dios ha puesto un ángel en la tierra para ti? Para que te rescate de los pozos del infierno. ¿Ni qué se siente al ser su ángel? Al darle tu amor, darlo para siempre. Y pasar por todo. Por el cáncer. ¿No sabes lo que es dormir en un hospital durante 2 meses cogiendo su mano? Porque los médicos vieron en tus ojos que el término horario de visitas no iba contigo. ¿No sabes lo que significa perder a alguien? Porque solo lo sabrás cuando ames a alguien más que a ti mismo.
3: En los 90 se convirtió en un referente del cine familiar. Títulos como Flaver, Hook, a las órdenes de Steven Spielberg, o Jack de Coppola, un personaje como él, un niño dentro del cuerpo de un adulto. También en esa época llegó, por supuesto, una película que marcó a muchos niños y niñas en los años 90, un tablero de juego y una música de tambores, Jumanji.
10: Hace 26 años usted jugó a un juego con un niño de esta calle. Un juego en el que sonaban tambores.
11: ¿Cómo lo sabe?
10: Porque yo era aquel niño, Sara.
12: ¡La has matado!
3: Con esta música y esta, su voz, recordamos que también fue el genio de Aladdin. Su tendencia a improvisar provocaba que todo el equipo se partiera de risa y también que se incluyera mucho material extra en las películas. Para Aladdin, creó hasta 16 horas de contenido improvisado que no pudo aprovecharse para la película. También participó en la saga Noche en el Museo, 3 películas en las que interpretaba al presidente Theodore Roosevelt. La tercera entrega se estrenó en 2014 de manera póstuma.
13: Esto es imposible. No hay nada imposible. Si se puede soñar, se puede hacer. Como esos chacales de 6 metros que nos vigilan. ¡No les mires a los ojos! Tu misión es asegurarte de que todo el mundo se queda dentro del museo, porque si sale el sol y se queda alguien fuera, se convierte en polvo.
14: Yo sé, se terminó nuestro amor.
3: Sin duda fue un intérprete completísimo, con un carisma arrollador y enormemente querido por toda una generación. Un hombre que hacía reír a millones de personas y también un actor dramático extraordinario.
15: Empezamos a preocuparnos pensando, ¿qué voy a hacer? ¿Dónde estaré dentro de 10 años? Pero yo os digo, miradme a mí, por favor. No os preocupéis tanto, porque al fin y al cabo, nadie pasará mucho tiempo en esta tierra. La vida es fugaz. Y cuando estéis tristes, dirigid los ojos al cielo del verano, cuando las estrellas penden de la noche aterciopelada.
3: Ya han pasado 12 años desde que esos ojos azules se cerraron para siempre, desde que esa sonrisa se apagó. Pero siempre podemos volver a disfrutar del trabajo de Robin Williams, el eterno legado de un actor que hizo del humor una forma de entender el mundo. Daniel Gallego, Radio 5, Todo Noticias.

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1: El Kapur o el White Serayason son dos de los árboles más altos del mundo. Pueden superar los 70 metros y habitan la selva tropical de Asia. Ante el aumento de la frecuencia e intensidad de las sequías, la comunidad científica se pregunta si estos gigantes pueden estar en riesgo. El sentido común nos dice que tiene que ser muy difícil transportar agua hasta 70 metros de altura y que la sequía es una amenaza para su sistema hidráulico. Pero estos árboles gigantes resisten la sequía mejor de lo que se esperaba. Lo ha podido comprobar un equipo científico liderado por la Universidad de Exeter, con la participación del CREAF como única entidad española, que ha descubierto que los árboles tropicales más altos del mundo son capaces de transportar agua hasta sus ramas más altas. Disponen de un sistema circulatorio, el xilema, formado por miles de conductos microscópicos. Cuando las hojas transpiran, se genera una tensión que hace ascender este agua desde sus raíces de una forma parecida a cuando bebemos con una cañeta. Es una muy buena noticia porque el 1% de los árboles más altos almacena más de la mitad del carbono acumulado en la vegetación de los bosques tropicales y porque este nuevo descubrimiento podría contribuir a afinar las predicciones sobre cómo responderán los bosques tropicales a futuras sequías. 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
1: Ana Grimau, Radio 5, Todo Noticias.
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2: El maestro Javier Ruibal tiene nuevo disco. Está grabado en directo y es otra de las joyas que, bueno, cada tanto nos regala. Esta se llama Cuento Chino.
3: Érase una vez en China de un guardián que, enamorado, robó en palacio un bordado y una bella concubina. Por romper la disciplina y venderlo a un buhonero, dan garrote al prisionero y a la hilandera inocente. El paño fino de Oriente cae en manos de un bandolero.

Javier Ruibal con este nuevo trabajo, Cuento Chino, que fue grabado en directo el pasado mes de abril en el Teatro de las Cortes de San Fernando en Cádiz. Un viaje por el amor, la codicia y la libertad, desde la China imperial a la tacita de plata. No se lo pierdan.

0: 11 y media, 10 y media en Canarias.
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0: A esta hora debía comenzar la reunión entre el Ministerio del Masáiz y las comunidades autónomas para hablar de migración, pero a la cita no ha acudido ninguna de las comunidades gobernadas por el Partido Popular. Isabel Jiménez.
2: Buenos días. El PP escenifica sus discrepancias con la política migratoria del Gobierno, más de un año sin convocar una sectorial, sin comunicar su política migratoria, y acusan al departamento que dirige el MASAI de ocultar la información del proceso de regularización o la aplicación en España del Pacto Europeo de Migración y Asilo. Hablaba flanqueada por los cargos del PP que se han quedado a las puertas de esta sectorial la consejera de Madrid, Ana Dávila.
3: No vamos a avalar una política migratoria opaca e irresponsable. El Gobierno ha vaciado la Conferencia Sectorial de Inmigración de su verdadera finalidad, que es la cooperación entre administraciones.
2: Estamos a la espera de reacción por parte del Ministerio. En cualquier caso, hay comunidades como, por ejemplo, Canarias, que se habían anunciado su intención de acudir.
0: Gracias, Isa. A la una de la tarde, Radio Televisión Española, esta casa entrevista al expresidente del Gobierno, José Luis Rodríguez Zapatero. Será la primera entrevista del exlíder socialista tras su imputación en el caso Plusultra. El portavoz socialista Patxi López espera que las explicaciones que dé en Mañaneros en Televisión Española despejen dudas.
4: Explicaciones que despejen dudas. Porque ya sé que algunos dirán que yo dije... No, yo desde el primer día dije y mantengo que el Zapatero que yo conocí, el Zapatero con el que compartí políticas en momentos muy intensos, es incompatible con ciertas acusaciones que se hacen hoy en día. Y estoy convencido que él podrá demostrar esa incompatibilidad, ¿no?
0: Enrique Santiago Sumar exige además medidas contundentes al PSOE.
5: Obviamente creo que al gobierno y a las fuerzas que apoyan al gobierno lo que le hace daño es que haya sospechas de corrupción y que el Partido Socialista no tome medidas contundentes.
0: Acuerdo entre Ford y la China Geely para fabricar coches en Valencia, una alianza que se acaba de presentar en la planta de Almusafes. Nos vamos hasta allí. Lorena Mayordomo, buenos días.
6: Buenos días. Esta nueva empresa, fruto de la alianza entre Ford y el gigante chino Geely, busca la excelencia industrial europea con el vehículo eléctrico e híbrido como referente. El objetivo es maximizar la capacidad de producción y reducir al mínimo los costes. El presidente de Ford Europa, Jim Bombig, ha resumido la alianza con el mensaje: un equipo, dos marcas, cinco vehículos.
7: One team, two brands, five products.
8: One factory, one team, but products.
7: That's right.
6: Además del Kuga y el Bronco, hoy hemos sabido que en Almusafes, en Valencia, Ford va a fabricar un nuevo crossover en 2028. Geely impulsará por su parte dos todocaminos y lo harán con los trabajadores actuales, unos 4.200. Hay que recordar que el ERTE expira a final de año. Aquí han garantizado que los empleados pasarán a formar parte de la nueva empresa. Geely ha dicho que apuestan por el talento local y su compromiso es a largo plazo. Hace 50 años que se inauguró esta fábrica de Almusafes en Valencia.
0: Una presentación en Almusafes a la que ha acudido el presidente del Gobierno, Pedro Sánchez. Se espera que haga una declaración desde allí, desde esa planta, que les daremos aquí en directo en Radio 5 Todo Noticias. Más asuntos. En Huelva, el incendio del Cerro de Andévalo ha arrasado ya al menos 1.200 hectáreas y mantiene a más de 300 vecinos evacuados. Vamos a ver cómo evoluciona. En el puesto de mando avanzado está Luis Delgado. Buenos días.
9: ¿Qué tal? Buenos días. Pues la evolución de este incendio declarado en el Cerro del Andévalo es positiva. De hecho, los medios aéreos incorporados esta mañana se han retirado. Eso sí, hay 11 naves preparadas por si fuera necesaria su intervención, porque a partir de la una del mediodía cambiarán las condiciones climatológicas con mayor temperatura. De hecho, la comarca entra en aviso amarillo. Por eso siguen este incendio en fase 1 y son cerca de 400 los vecinos desalojados de Villanueva Las Cruces. Berta Centeno es la delegada de la Junta en Huelva.
10: No, más que nada en las horas centrales del día, por lo que me trasladan los técnicos, porque hay aumento de temperatura y bajada de humedad relativa y entonces eso pues favorece que pueda propagarse el incendio.
9: Un incendio para la que fue necesaria la activación del ESALERT. El perímetro, según nos comentan desde el Plan Infoca, ya ha afectado a 1.300 hectáreas.
0: Así cerramos el boletín de noticias.
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2: Desde Radio Nacional de España se pide la colaboración ciudadana para localizar a Javier, de 54 años, desaparecido el 15 de junio de 2026 en Navarra. Si tiene alguna información, puede enviar una nota de voz al 696-626-626.
11: 91-822-606. Además, en rtve.es/servicio de búsqueda dispone de la imagen de esta persona desaparecida.
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12: ¿Qué tal? Muy buenos días. Actualizamos de nuevo la información del tráfico y continúa cortada por accidente en Lugo, la 6 en Baralla en ambas direcciones, y por ello van a encontrar un desvío alternativo. Al margen de este incidente se mantiene el tráfico lento ya por obras de salida de Madrid por la 4 en Butarque, al igual que por la 5 en Alcorcón y Navalcarnero. Se complica en Cantabria también la 67 en Arenas de Iguña y al igual en la 8 en Prades hacia Torrelavega. En Barcelona también tráfico lento de entrada por la 2 en la zona de Colbató, al igual que por la 58 en Moncada y también en Tarragona ya en la AP7 en Amella de Mat dirección Valencia. En Castellón también en la AP7 tráfico lento o a su paso por Villarreal ya hacia Alicante y al igual que en Andalucía de salida de Granada por la A44 en Padul sentido Motril y bastantes complicaciones en la provincia de Málaga ya en la A45 en Villanueva de Cauche en ambos sentidos, al igual que de salida de la capital malacitana por esta A7 ya en la zona del Palo y también en esta misma carretera 7 en la zona de Vélez Málaga también en ambas direcciones. Y por último, en Huelva, de salida por la 49 ya a la altura de San Juan del Puerto. Es una información de la Dirección General de Tráfico.
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13: ¿Qué hacían cientos de mujeres y niños españoles en un chateau francés en el invierno de 1939?
14: Llegaron aquí, era febrero y no había calefacción ni nada, pero en comparación con lo que había pasado durante la retirada, aquí estaban seguros, protegidos de la lluvia y de la nieve.
13: Un chateau es algo a medio camino entre castillo y palacio, dominando el pueblo de Gaillon, en Normandía, el primer chateau renacentista de Francia, durante siglos espléndida residencia de nobles, y luego prisión y cuartel y ruina.
15: Les españoles, Blanche de Castilla. Ah, oui, Blanche de Castilla.
13: En febrero del 39 llegaron allí, pasmados de hambre y frío, 450 mujeres y niños españoles.
15: Un tiers de femmes et deux tiers de gamins.
14: Un tercio eran mujeres y dos tercios chavales. Un agente judicial vino a hacer un informe y se quedó sorprendido por la cantidad de niños. Estaban por todas partes, el castillo invadido de zagales.
15: Y había gamins partout. Le château était envahi de gamins.
13: Al chateau de Gaillon lo están restaurando y el historiador Jean-Louis Breton ha desempolvado ese capítulo de su historia. La guerra civil acababa, centenares de miles de españoles huyeron a Francia, los hombres eran recluidos en campos de refugiados, a mujeres y niños los montaban en trenes de mercancía y los distribuían por el país.
16: L'Espagne, le même exode.
13: El diario local de Gaillon describió la llegada a la estación de esas madres con sus criaturas y sus pobres maletas, los trabajos apresurados para decentar el castillo, los juegos en el patio, un bebé de 3 años sonriendo pese a tener un pie amputado.
15: On a retrouvé des graffitis. Aujourd'hui, cette salle n'existe plus.
13: Casi 9 décadas después, en unas viejas mamparas de madera se conservan dibujados a lápiz retratos infantiles, Luisito, Chicho, el aviso en castellano, reunirse en familia para comer, restos arqueológicos de un pasado no tan lejano.
17: Bah, la vie au château, bah on était enfermés.
18: La vida en el chateau no era una vida de chateau, una vida palaciega. Sufrimos mucho.
13: Montserrat Casals era una de esas niñas, nacida en Aviñó, en Barcelona. Tenía 3 años cuando atravesó a pie los Pirineos con sus padres en la retirada.
17: No. No
18: tengo recuerdos, pero después tuve muchas pesadillas. Veía blanco y fuego y escuchaba gritos. Y mi hermano me decía, el blanco es seguramente la nieve, el fuego el que hacíamos para calentarnos, y los gritos, las personas que caían por los precipicios.
17: Les gens qui tombaient dans les ravins. On nous a mis à Gaillon et on nous a enfermés.
18: Llegamos a Gaillon y nos encerraron ahí. Estábamos encerrados, rodeados de guardias.
17: Avec des gardes autour.
19: No era un cuento de hadas. Ya se acordaba bien también de lo difícil que era la vida.
13: Yasmín Cuadrado conoce la historia por su madre, Josefa Llobert, recientemente fallecida, otra de las niñas del castillo.
19: Pero tenían de comer y no había bombas. Y en el tren les dieron a comer pan pan blanco y para ella era un regalo maravilloso. Y después llegó aquí en el castillo andando desde la estación de tren 2 kilómetros con frío y cuando llegó aquí en el castillo le parecía el castillo muy bonito, muy precioso. No había servicio para hacer caca y además tenían que dormir en la paja, pero el tiempo que pasó aquí era un descanso, se sentía en seguridad y recuperaron un poco.
13: El chateau conserva su hermosa fachada renacentista, donde ahora hay una cuidada entrada de gravilla, entonces había una verja. Jean-Louis Breton.
14: Los domingos, la distracción de algunos vecinos de Gaillón era venir a mirar a través de la verja a los refugiados españoles. Por los testimonios de estos, sabemos que a algunos no les gustaba mucho. Tenían la impresión de ser como animales de circo. A través de esa verja hubo intercambios de papelitos y cosas así. E incluso surgió algún matrimonio, romance a través de la verja.
13: Con el paso de los meses, algunos se arriesgaron a volver a España. Otros, como Montserrat, se quedaron para siempre en Francia.
17: Y tengo una cosina que vive a Vilassar de Mar.
13: Montserrat, ¿cómo era ser un niño español en la Francia de la ocupación alemana y de la posguerra, donde había también mucha necesidad? ¿Cómo les trataban?
17: Oh, no muy bien.
20: Nos insultaban por extranjera, sucia española, vuelve a tu casa, vienes a comerte nuestro pan, no tienes nada que hacer aquí. Le preguntaba a mi padre, ¿por qué nos insultan todo el rato? ¿Por qué son malos con nosotros? Y un día mi padre dijo, no olvidéis nunca que sois exiliados. Francia os ha acogido, le debemos respeto, así que nos callamos y seguimos para adelante.
17: On lui doit le respect, donc on se tait et on subit.
13: La restauración del Château de Gaillon debe acabar en 2028. Una parte de su nuevo museo se va a dedicar a ese capítulo español de su historia. Montserrat Casals ya ha visitado de mayor el castillo.
17: Je suis allée avec ma fille quand il y a eu une porte ouverte.
20: Fui un día de puertas abiertas. Le dije a la guía, aquí hubo españoles. Y ella, sí, pero en una zona a la que no se puede acceder porque es peligrosa. Me enseñó la puerta y todo, sin saber que yo había sido una de ellos.
17: Y me mostró el endroit où on était enfermé, sans savoir que moi j'étais là.
13: En Gaillon, Francia, Antonio Delgado, Radio 5 Todo Noticias.
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1: La Galería Único de Barcelona expone 8 piezas surgidas del diálogo entre la arquitectura y la artesanía. Son 8 colaboraciones que han materializado destacados estudios de arquitectura catalanes junto a artesanos y talleres especializados en la madera, el corcho, el metal, la cerámica o el textil. Celosías, luminarias, pérgolas, biombos, un canalón cerámico o intervenciones de restauración se exponen en la Galería Barcelonesa Único, que promueve la conexión no siempre fácil entre estos dos sectores, como nos cuentan su directora Claudia Divo y su fundador Ramón Cumellas.
2: Por una falta de tiempo, porque realmente es necesario destinar mucho tiempo a encontrar quién es esa persona, ¿no? ¿Cómo es? ¿Cómo trabaja? ¿Dónde está? ¿Cuál es su capacidad de dialogar con la arquitectura?
3: Queda una isla apartada de la arquitectura y había una distancia enorme donde la arquitectura contemporánea pues es todo cuadrado, muy estandarizado, y creíamos que acercar estos dos mundos podía dar mayor valor a la arquitectura actual, un poco replicando lo que había pasado, por ejemplo, con el modernismo, ¿no?
1: 8 piezas que surgen de la colaboración entre 8 estudios de arquitectura catalanes tan relevantes como RSR Arquitectas, Batlle i Roig, Bufill, Taller de Arquitectura o B720.
4: Pues nos situamos a esta hora en Almussafes, en Valencia. El presidente del gobierno habla a esta hora del anuncio de cooperación entre la multinacional norteamericana Ford y la china Geely para fabricar nuevos modelos y mantener sobre todo los puestos de trabajo en la factoría automovilística, que son más de 4.000. Vamos a escuchar a Pedro Sánchez.
5: Con todos vosotros y vosotras. Mirad, hace menos de dos años, la Dana golpeó con enorme dureza precisamente estas comarcas. Y la peor consecuencia, sin duda alguna, fue la pérdida de víctimas o de vidas humanas. Y ese dolor inmenso de esa tragedia dejó en miles de familias a las que hoy, evidentemente, todas las instituciones tenemos presentes. Pero no fue la única. El futuro mismo de esta tierra dinámica, emprendedora, quedó gravemente comprometido. Y por eso creo que este acto tiene un significado muy especial, porque hoy nos estamos reuniendo precisamente para eso, para hablar de recuperación, de confianza, de crecimiento y de prosperidad. No solo para esta provincia, sino para el conjunto de la Comunidad Valenciana. Eso es lo que representa el acuerdo entre Ford y Geely. Futuro. Y hoy tengo, por tanto, el privilegio de compartir esta buena noticia en presencia de quienes encarnáis el alma de esta fábrica, que son el conjunto de trabajadores y trabajadoras de Ford Almussafes. Decisiones industriales de esta magnitud no responden a balances y estrategias empresariales. Necesitan de un suelo firme en el que germinar, y eso es lo que ofrece esta tierra: capacidad tecnológica, conocimiento, talento y, sobre todo, el mejor capital humano. Eso es Almussafes y eso es lo que ha hecho posible esta inspiradora alianza. Quiero, por tanto, agradecer el liderazgo de los directores de Ford, en especial de Jim y de Geely, con Alex al frente, como también quiero reconocer a todas las personas que han contribuido a hacer realidad este proyecto. Mirad, la decisión de desarrollar aquí este nuevo proyecto demuestra algo muy importante, y es la capacidad de España para atraer grandes inversiones y para participar de las grandes transformaciones que están definiendo el futuro de la movilidad. Y eso creo que es crucial, crucial en el tiempo que vivimos. Un tiempo marcado por la electrificación, por la digitalización, por la competencia global en el sector del automóvil, que es un sector, lo sabéis vosotros mucho mejor que yo, en absoluta y en plena transformación. Y en ese contexto, las alianzas estratégicas son condición necesaria para competir y para liderar. En este proyecto, evidentemente, Ford aporta conocimiento al mercado europeo, capacidad industrial, fortaleza de una marca muy unida a esta comarca, a Valencia y, por supuesto, también al conjunto de España. Geely aporta sus plataformas tecnológicas, su capacidad de electrificación, su rapidez de desarrollo y una dimensión global que amplía, evidentemente, los horizontes de Almussafes en el paradigma de la movilidad sostenible. Y España, bueno, pues quiere aportar y quiere estar presente en este gran salto. Y los datos, además, nos dicen que avanzamos por ese buen camino. Mirad, durante el primer semestre del año las matriculaciones de vehículos eléctricos o electrificados crecieron cerca del 40%. Y uno de cada cuatro vehículos vendidos en nuestro país ya pertenece a esta categoría. Por tanto, el cambio está en marcha. Nuestro objetivo es claro, que esta transformación se traduzca en más industria, en más empleos y en más empresas. Empleos evidentemente más estables y cualificados y con más futuro. Como sabéis, el Gobierno de España se ha volcado durante todos estos años en impulsar esta transformación. Ahí está el proyecto, el PERTE del vehículo eléctrico y conectado, que ha movilizado nada más y nada menos que 4.800 millones de euros. ¿Para qué? Para atraer inversión, para impulsar la innovación y para reforzar la cadena de valor. Para nosotros ha sido una auténtica obsesión, lo sigue siendo hoy, lo saben precisamente los directores, los líderes de las dos empresas que nos acompañan, saben que apostar por la cadena de valor añadido en nuestro país, en Europa, es fundamental, es prioritario para el Gobierno de España. Y junto a todo el sector, como sabéis, hemos elaborado el Plan Auto 2030 con una convicción clara, y es que la transición energética y, por tanto, la sostenibilidad a la cual antes se hacía referencia, sea también un activo para la reindustrialización y para el refuerzo del liderazgo español en Europa. Evidentemente, ninguna estrategia pública tendría éxito sin empresas dispuestas a invertir y sin trabajadores y trabajadoras comprometidos con el futuro. Y ambas condiciones se dan aquí en Almusafes. Una planta donde siempre ha primado el diálogo, la responsabilidad y la búsqueda del acuerdo. Por eso me gustaría también reconocer expresamente el trabajo de la dirección de la planta, también de las organizaciones sindicales y, por supuesto, también de toda la plantilla. Gracias a ese esfuerzo colectivo, esta fábrica ha sabido preservar su competitividad y prepararse para una nueva etapa que va a ser, sin duda alguna, más prometedora en los años que venís trabajando en la misma. Desde el Gobierno de España, lo que vamos a hacer es ser cómplices de ese esfuerzo. Hemos, desde nuestra humilde oposición, tratado a contribuir a ello. Nos volcamos hace unos años para lograr que Ford apostara por esta planta en sus planes de reestructuración. Fijaos que en el año 2024 aprobamos el primer mecanismo RED, ¿verdad, vicepresidenta?, de ámbito territorial, que vamos, por cierto, a prorrogar hasta finales del año 2026. Así que gracias a este instrumento, gracias a este instrumento, que precisamente cuando veníamos para acá, tanto la vicepresidenta Yolanda Díaz como el ministro Jordi Reu me comentaban, ha tenido un coste de cerca de 45 millones de euros. Y Ford y sus principales suministradores han podido proteger el empleo, facilitar la formación de alrededor de 4.000 trabajadores y trabajadoras, como precisamente nos comentaba antes Daniel, y acompañar, por tanto, la adaptación a los nuevos procesos productivos. Y además, vamos a seguir comprometidos. Estimado presidente, vamos a seguir comprometidos trabajando conjuntamente con la Generalitat Valenciana para encontrar fórmulas de apoyo financiero para este mismo año 2026 al proyecto de ensamblaje de baterías, que es fundamental también para el Gobierno de España por su importante impulso tractor para todo el ecosistema industrial valenciano y yo diría que también del conjunto del país. En definitiva, trabajadores, trabajadoras, esta planta de Almusafes creo que representa el mejor ejemplo de una política económica, de una política industrial que coloca la colaboración público-privada y la descarbonización industrial en el centro de la agenda y como principales pilares de la competitividad presente y futura de la industria del automóvil en España. Hoy, bueno, creo que estamos de celebración porque recogemos los frutos de esta apuesta compartida de la mejor forma posible y es la concreción de una inversión que implica confianza. Confianza en esta planta, confianza en la comunidad valenciana, confianza en la industria española y, por encima de todo, confianza, bueno, pues en quienes cada día cruzáis las puertas de esta fábrica para que Almusafes siga siendo sinónimo de excelencia industrial. Este acuerdo, evidentemente, antes lo comentábamos en privado, no marca el final de ningún proceso, marca el comienzo de una nueva etapa. Una etapa con más innovación, con más capacidad tecnológica, con más oportunidades, con más empleo de calidad y también con más sostenibilidad. Por tanto, podéis contar con el Gobierno de España y os deseo no solamente mucha suerte, sino daros la enhorabuena a vosotros, a vosotras y a vuestras familias, porque estoy convencido de que hoy es un día muy especial, muy importante, que queremos celebrar con todos vosotros y vosotras. Nada más y muchas gracias.
4: El presidente del Gobierno, Pedro Sánchez, en Almusafez, en Valencia, en la factoría Ford, que va a implementar una alianza con la china Geely para mantener, sobre todo, los puestos de trabajo. Son cerca de 4.000 puestos de trabajo allí. Se van a crear nuevos modelos. Ha dicho el presidente del Gobierno que va a haber más industria, más empleo y más empresas en la zona. Ha recordado también que está en marcha el PERTE del vehículo eléctrico con una inversión de 4.800 millones de euros y ha anunciado también que el mecanismo RED, que fue utilizado también en esta fábrica de Almusafes de flexibilidad y estabilidad de empleo que se creó en la pandemia en 2021, se va a prorrogar hasta el año 2026. Alianza entre la industria china y la multinacional norteamericana Ford para mantener los puestos de trabajo y la creación de modelos en Almusafes, en Valencia. Ha dicho el presidente Sánchez, es el comienzo de una nueva etapa. Hasta aquí esta intervención de Sánchez. Ahora vamos a continuar en Radio Nacional con la programación habitual.
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9: Tal día como hoy, un 23 de julio de 1965, nacía en Londres Saul Hudson, más conocido como Slash. Considerado uno de los guitarristas más importantes e influyentes de la historia del rock, alcanzó la fama mundial en la década de los 80 como guitarrista de Guns N' Roses. Su característico sombrero de copa, su larga cabellera rizada y su inseparable guitarra Les Paul le convirtieron en un icono del rock.

Ganador de múltiples reconocimientos e incorporado al Salón de la Fama del Rock and Roll junto a Guns N' Roses en 2012, Slash sigue siendo una referencia obligada para generaciones de guitarristas.

Hoy celebramos el 61 cumpleaños de Slash, un músico cuyo talento, estilo y pasión ayudaron a definir el sonido del rock contemporáneo. Oscar Redondo, Radio 5 Todo Noticias.

0: Es mediodía, a las 11 en Canarias.
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0: Pedro Sánchez visita en estos momentos la factoría de Ford en Almusafes, en Valencia, después del acuerdo alcanzado por la firma estadounidense con la china Geely. Juntas, en una nueva empresa, van a fabricar 5 automóviles en esta planta, 3 de ellos modelos nuevos que empezarán a producirse en 2028. Los casi 4.200 trabajadores de la actual fábrica, que sufrió hasta 4 expedientes de regulación de empleo entre 2020 y 2024 y que ahora está acogida al mecanismo RED que permite ERTES temporales y rotatorios, se van a integrar en la nueva compañía. Incluso no se descarta un aumento de la plantilla. El presidente del Gobierno ha hablado de una nueva etapa basada en la electrificación, la digitalización, la sostenibilidad. Lo ha calificado de alianza estratégica.
2: Por tanto, el cambio está en marcha. Nuestro objetivo es claro, que esta transformación se traduzca en más industria, en más empleos y en más empresas. Empleos evidentemente más estables y cualificados y con más futuro.
0: La Comisión Europea acaba de anunciar la cuantía de una nueva multa a Google por infringir la normativa comunitaria. David Vidueiro, corresponsal.
3: 890 millones es hasta ahora la multa más alta impuesta a una compañía por incumplir la reciente norma de mercados digitales. 890 millones a Google. Bruselas esgrime dos motivos. Cuando buscas un hotel, un billete de avión o un resultado deportivo, Google le da preferencia a sus propios servicios a la hora de mostrar los resultados, discriminando así a sus competidores. El otro argumento apunta a su tienda de aplicaciones. Google no permite que los desarrolladores de las apps informen dentro de ella de ofertas alternativas, a menudo más baratas. Tampoco deja que cierren contratos con los usuarios fuera de la tienda de Google. Dos infracciones que ahora la empresa debe corregir en 60 días si no quiere sufrir más multas. En este sentido, el gigante tecnológico ya está haciendo progresos, según reconoce la propia comisión. Tras Meta y Apple, Google se suma así a la lista de gigantes norteamericanos sancionados por Bruselas por esta normativa digital, recordemos, muy criticada por la administración de Donald Trump.
0: Incendios. El que empezó en Amorox, en Toledo, y ha cruzado a la Comunidad de Madrid. Los equipos de extinción trabajan en su estabilización antes de que el tiempo, el viento, lo haga más complicado. Desde el puesto de mando, instalado en el pueblo madrileño de Cenicientos, nos informa Josefina Maestre. Saludos.
4: Hola, buenas tardes. Pues sí, aquí seguimos en el puesto de mando avanzado de Cenicientos y acabamos de conocer la última hora tras la reunión del CECOPI. Casi 900 hectáreas han ardido, 600 de ellas correspondientes a la Comunidad de Madrid y 300 a la provincia de Toledo, donde se originó el incendio hace ya cerca de 20 horas. La situación, califican, no está exenta de riesgo, pero es más o menos favorable. Pero la situación climática que se vive en esta comunidad y en toda España es extrema. Carlos Novillo, delegado de Medio Ambiente de la Comunidad de Madrid, alerta de esta situación.
5: Pedimos toda la paciencia y colaboración ciudadana porque estamos ante unas horas, posiblemente hasta el sábado, que son muy complejas de simultaneidad de incendios y que tenemos que tener mucha precaución.
4: En este momento hay un operativo formado por distintos cuerpos de seguridad y de extinción que está reconociendo la urbanización del Encinar del Alberche para valorar el alcance del siniestro, que al menos ha quemado más de 30 casas. La mayoría de los vecinos de esta urbanización aún no conoce la situación en la que han

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4: ¿Qué tal? Muy buenas tardes. Actualizamos de nuevo la información del tráfico y continúa a esta hora de la tarde cortada en Lugo la 6 y en Baralla en ambas direcciones por un accidente. Van a encontrar desvío debidamente señalizado, al mismo tiempo que otra incidencia también está cortando en Badajoz la 5 a su paso por San Pedro de Mérida ya hacia Madrid. También van a encontrar desvío debidamente señalizado. Se mantiene el tráfico lento en la salida de Madrid por la 4 en Butarque, al igual que por la 5 en Alcorcón y Navalcarnero, ya en Cantabria la 67 en Arenas de Guña, al igual que por la 8 en Braves, todo ello hacia Torrelavega, y ya en Barcelona de entrada por la 2 en la zona de Colbató. También se complica en Tarragona la AP7 en Amilla de Mar, dirección Valencia, y en Castellón esta misma vía AP7 en Villarreal hacia Alicante. Ya en Valencia tráfico lento por la 7 en Paterna hacia Castellón, y ya en Andalucía de salida de Granada por la A44 en Padul, también en Málaga complicada la A45 en Villanueva de Cauche, al igual que la A7 en la zona de Vélez Málaga, todo ello en ambas direcciones, y finalmente se mantiene complicada la salida de Huelva por la A49 a la altura de San Juan del Puerto. Es una información de la Dirección General de Tráfico.
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5: Buenos días. Último día de la ola de calor, alcanzando hoy el punto álgido. En la última hora se ha marcado 36,7 en Valor, en Granada 36,2 en Lorca, región de Murcia. Hoy con temperaturas muy altas, por encima de los 35 grados en amplias zonas de la península y Baleares, y por encima de 40 en Andalucía, de presiones del nordeste Ebro y sur de Castilla-La Mancha. Aviso rojo, peligro extraordinario por máximas que pueden alcanzar los 42-44 grados en zonas de Murcia, Albacete y zonas del litoral sur de Valencia y Alicante. Mañana las temperaturas bajarán en amplias zonas, aunque continuarán muy altas en el este, y seguirá el descenso el sábado. Tenemos también peligro muy alto o extremo de incendios en amplias zonas. Extremen la precaución. Hoy continúa la estabilidad, aunque esta tarde aparecen chubascos y tormentas en Almería, Murcia y Alicante, con rachas muy fuertes y ocasionalmente con granizo. Tendremos también rachas muy fuertes por tormentas en Ibiza y Formentera a últimas horas. Persiste la calima en el este y sur peninsular, Baleares y Canarias. Es una información de AEMET.
3: 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Carlos Navarro.
6: Tenemos menos divorcios en España. El Instituto Nacional de Estadística ha dado esta mañana las cifras del 2025. Después de haberlas editado, fueron en concreto 80.785 divorcios, un 2,7% menos, pero en general los motivos siguen siendo los mismos.
7: También existía antes cierta presión social y el divorcio estaba muy mal visto, y eso por suerte ha cambiado, ha evolucionado, y la gente siente que ya no tiene por qué conformarse con cualquier cosa.
8: Una de las cosas fundamentales es el estrés en el que vivimos, que nos hace estar muy tensos, y otra, que cada vez tenemos menos paciencia para todo.

0: Y si sumamos los casos de nulidad y separación, se llega a los 83.683 y el descenso sería mayor, el 3,4%. En Radio 5 vamos a hablar de esta estadística de nulidades, separaciones y divorcios con Isidro Niñerola, que es vicepresidente de la Asociación Internacional de Juristas de Derecho de Familia. Un saludo.
1: Hola, buenas tardes.
0: Bueno, habíamos tenido un repunte de los casos de divorcio y separación en 2021, no sé si tuvo que ver o no la pandemia, otro en el año 2024, pero ahora vuelven a caer a estos 83.000, 80.000 divorcios y 3.000 entre nulidades y separaciones, pero son, señor Niñerola, de todas formas, bastante menos que hace 10 años, que fueron más de 100.000.
1: Sí, efectivamente ha habido unas oscilaciones importantes. Vamos, si lo comparásemos con los años que estamos barajando del 2016-2017, efectivamente sí que hablamos de 100.000, pero de todas formas, si tomamos el muestreo de estos tres últimos años, veremos cómo la diferencia no ha sido tan importante. O sea, estamos hablando que ahora en el 2025 han sido 83.000, en el 2024 fueron 86.000, 3.000 menos, pero luego también unos 80.000 en el año 2023. O sea, en realidad ahora estamos en un punto más álgido del que hubo en el año 2023.
0: Bueno, vamos a hablar de algunas curiosidades o de los que nos aporta la estadística de esta mañana. Cuando se rompe la relación, ¿es abrumadoramente mayoritaria la opción de divorcio frente a separaciones y nulidades? Estas son casi anecdóticas, apenas 27. Cuando se rompe la relación, es el divorcio lo que impera, ¿no?
1: Sí, efectivamente. O sea que la gente que opta a la separación, antiguamente sí que se, sobre todo con la antigua ley del divorcio, pues bueno, sí que se entendía que había que pasar previo a la separación, que era obligatorio, luego al divorcio, pero con la última reforma que hubo ya, la gente es consciente de que va directamente al divorcio, salvo gente que por motivos religiosos no quiera divorciarse, prefiera una nulidad canónica y en esos casos muy reducidos, pero generalmente la gente opta con el divorcio, por el procedimiento de divorcio.
0: Y los españoles cuando se divorcian optan por hacerlo de manera amistosa, digamos, principalmente, un 80% frente al resto que sí fueron divorcios contenciosos.
1: Sí. Efectivamente, o sea que esto es un dato muy importante porque hace unos años cuando hablamos de este mismo tema estamos hablando que los procedimientos de mutuo acuerdo eran a lo mejor un 40% y los procedimientos contenciosos un 60%. Incluso ahora estamos viendo que el fenómeno se ha invertido de forma rotunda hasta el punto de que se está incrementando muchísimo los procedimientos de mutuo acuerdo, la gente ya es consciente de esa cultura de pacto y luego además un dato muy importante que ayuda muchísimo también es la jurisprudencia del Alto Tribunal Supremo porque de alguna manera ha consolidado la cuestión de la custodia compartida y estamos analizando que ya estamos llegando prácticamente al 50% de los asuntos de custodia compartida, con lo cual estas directrices que ha generado el Supremo relativas a que, bueno, que realmente es la opción más favorable y lo conveniente, esto está ayudando muchísimo a los justiciables y a las personas a tomar esta decisión.
0: La duración de los matrimonios que se divorcian, la duración media son poco más de 16 años, pero la mayoría, que es un 31% entre todos, son después de 20 años de matrimonio más. No sé qué nos dice este dato.
1: Sí, bueno, este dato es un dato que prácticamente ha sido desde hace años similar un poco. Lo que pasa que se ha ido acentuando más con motivo de la gente cuando más joven más se divorcia. Estamos ante un dato que, bueno, hay una serie, el problema económico es importante porque va todo el mundo muy atado con préstamos y con muchas deudas, eso la convivencia la perturba bastante y luego por otro lado la cuestión relativa a las relaciones personales, a las posibles infidelidades, que también hemos observado los abogados que nos dedicamos al derecho de familia, como sobre todo la gente más joven, no acaban de dejar esa vida de solteros y quieren continuar de casados con esa vida de solteros, y eso a veces pues es arduamente incompatible.
0: El mayor número de divorcios en la franja de edad entre 40 y 49 años. Es el momento en el que en que la gente se suele divorciar, ¿no?
1: Sí. Claro, ese es el tema. O sea, estamos hablando de gente relativamente joven. Este dato hace 15 años, por ejemplo, no sería normal. Sin embargo, ahora es una cosa habitual, es decir, suelen ser gente relativamente joven las que se divorcia y además suelen ser realmente esto, familias con varios hijos, porque es que estamos viendo a los abogados como incluso eso produce también una serie de desencajes, porque claro, si una persona se divorcia, tiene dos hijos y la otra persona tiene dos hijos también, pues entonces luego las relaciones familiares suelen ser a veces complejas.
0: En la mayoría de los divorcios, un 47%, no había hijos de por medio. Luego, cuando sí hay hijos y hay que hacer la custodia o decidir por la custodia, la mayoría es custodia compartida y es un hecho que va creciendo conforme van sumándose años a esta estadística, señor Niñerola.
1: Sí, efectivamente. O sea, es un dato que es muy revelador y es un dato que es una buena noticia, sobre todo para los que en su momento, cuando informábamos en sala y los magistrados levantaban la cabeza creyendo que estamos explicando cosas extrañas, pues bueno, éramos unos enamorados de la custodia compartida, porque creemos que la tendencia del derecho de familia tenía que ir por ahí y desde luego con el paso de los años se ha ido confirmando. Estamos incluso consiguiendo que realmente ya el que una de las dos partes provoque el escenario de tensión que no sea motivo para excluir la custodia compartida, porque hay algunas sentencias del Tribunal Supremo que decía, oiga, si hay tensión entre la familia, pues entonces no hay custodia compartida, ¿no? Porque lo tendría muy fácil aquella persona que está provocando precisamente esa dinámica.
0: Bueno, estadística del INE sobre divorcios en España, también sobre custodia compartida, que demuestran, yo creo, en general, de que la sociedad española es bastante más madura que hace unos años. Isidro Niñerola, vicepresidente de la Asociación Internacional de Juristas de Derecho Familiar. Un saludo y gracias por estar con nosotros aquí en Radio 5 comentando esta estadística.
1: Igualmente, Carlos, un saludo también para ustedes.
0: Doce y 16, 11 y 16 en Canarias.
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0: Vamos con la información de los mercados. Hoy día de caídas en todas las bolsas europeas. La jornada condicionada por los resultados empresariales que ya empezaron a conocerse ayer. David Martínez, Bolsa de Madrid, buenas tardes.
3: Buenas tardes, rojo en las bolsas europeas con caídas superiores al 0,5% en todos los casos y de hasta algo más del 1% en el caso de la de Francia. El sector de defensa y armamentos, de los pocos que sube con claridad en los mercados europeos, contribuye a sostener o a apaciguar esas caídas junto con el de petróleo y gas. Wall Street apunta a una apertura hoy en rojo y allí destaca Alphabet, la compañía matriz de Google. Publicó anoche resultados empresariales con beneficios e ingresos muy por encima de lo esperado, pero los inversores se fijaron en la partida de gasto de capital. Las inversiones que prevé hacer la tecnológica este año, especialmente en inteligencia artificial, se disparan. Prevé destinar a esta partida 205 mil millones de dólares en lo que en el cómputo total de 2026. Por ponerlo en contexto, es más de lo que valen Inditex o el Banco Santander en bolsa. Otra consecuencia de ese enorme gasto en inteligencia artificial es que por primera vez desde que salió a bolsa Google hace más de 20 años, su flujo de caja libre, el efectivo del que dispone, está en negativo. Con esto, sus acciones bajan un 3,5% en la preapertura de Wall Street. También Tesla publicó resultados anoche y en este caso perjudica de nuevo el enorme gasto anunciado en inteligencia artificial y otras partidas, también como su robotaxi o chips de producción propia. Sus acciones bajan un 6% en la preapertura de la bolsa estadounidense. Con esto y con contagio de estas caídas en el resto de la tecnología, vemos como la bolsa estadounidense prevé abrir en rojo y las europeas se mantienen en signo negativo. El IBEX 35 ahora mismo cede un 0,6% y pierde la frontera de los 19.500 puntos.
0: Y en el IBEX, David, destacamos las fuertes subidas de Inditex, sobre todo, y también de Repsol.
3: Sí, dentro del IBEX destaca claramente Indra. Hoy es el sector de defensa y armamento el que lidera las subidas en las bolsas europeas y aquí los resultados de Indra sientan muy bien a su cotización. Sus acciones se disparan más de un 5% tras publicar resultados con destacado aumento de los ingresos, casi un 30% en el primer semestre del año, pero las ganancias han subido en bastante menor medida. Aún así, las acciones de Indra, como decimos, se disparan más de un 5%. También sobresale Repsol, sus beneficios se han más que triplicado frente al mismo periodo de 2025, en un escenario de fuertes subidas de los costes energéticos por la guerra en Irán, y sus acciones están reaccionando con avances destacados de más del 3,5% en este momento. En cuanto a Bankinter, en este momento cotiza en rojo tras la mejora de beneficios del 12% que ha reportado en este primer semestre. Bajan ahora sus títulos un 0,6% en la bolsa española en un día en general negativo para el sector bancario.
0: Bueno, era Indra, no Inditex, la que subía mucho. El resto de mercados, David, sigue la escalada del precio del petróleo.
3: Sí, 12 días consecutivos de ataques entre Estados Unidos e Irán, sin previsión de una vuelta a las negociaciones en el corto plazo, y ahora con el añadido de los ataques de los hutíes de Yemen a buques en el Mar Rojo. Todo esto lleva a que el petróleo Brent, el de referencia en Europa, suba con mucha fuerza, suma hoy más de un 4% y escala por primera vez desde el mes de mayo hasta por encima de los $98 por barril, ya muy cerca de esa frontera de los $100. Para hacernos una idea de la magnitud de esta escalada desde que se restableció la tensión en Oriente Medio y desde que se rompió ese alto el fuego, vemos como desde principios del mes de julio el petróleo ha escalado casi un 40% en el caso del crudo Brent, el de referencia en Europa. Así que muy fuertes subidas para el petróleo por ese aumento de tensión en Oriente Medio.
0: David Martínez, Bolsa de Madrid, un saludo, gracias.
3: Gracias a vosotros hasta ahora.
0: Y como todas las tardes en Radio 5, la economía explicada en fin de mes a cargo de Dani Hernández. ¿Con qué argumentos esta tarde, Dani?
4: ¿Qué tal, Carlos? Pues a partir de las 5 vamos a hablar del Banco Central Europeo y de su decisión, o más bien de su no decisión, pero sí que nos vamos a fijar en las palabras y en las pistas que vaya dando de cara a futuro. Lo vamos a ver, lo vamos a comentar con Francisco Rodríguez, director de estudios financieros de Funcas. Vamos a analizar también esa alianza entre la americana Ford y la china Geely para la planta de Almusafes, para que sobreviva y para que siga fabricando vehículos de todas las energías, de combustión, híbridos y también eléctricos. Eso lo vamos a ver en la primera parte del programa. El llamamiento a la audiencia lo vamos a hacer ya para el lunes. Ya se pueden ir dejando mensajes y consultas para nuestro abogado laboralista, Miguel Ángel Soler. Problemas en el trabajo, alguna duda con el derecho laboral, pues la recibimos al contestador del 91-346-1106 o a findemes@rtv.es. Como digo, la resolvemos el lunes a partir de las 5:30.
0: Bueno, nos vamos a escuchar con interés y es importante que se mantengan los puestos de trabajo y es
4: totalmente
0: importante también que el personal sea en la medida de lo posible nacional, porque ya nos contaba un experto con el que hemos hablado hoy que en muchos lugares de Europa se está produciendo una gran llegada
4: de
0: personal chino, precisamente. Gracias, Dani.
4: Hasta luego.
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5: La suplantación de identidad a organismos oficiales está a la orden del día y suele intensificarse en determinadas épocas o campañas, dotando cada vez de un mayor realismo a los textos y, por tanto, de mayor credibilidad que puede llevar a los usuarios a creerse lo que reciben y caer en estafas. Si a esto le sumamos que la víctima es un menor, con poca experiencia, recibir una notificación de un organismo oficial puede llevar a un error directo, movido por el miedo. Hoy, junto al Instituto Nacional de Ciberseguridad, CENICIBE, hablaremos de un intento de fraude en una conocida red social a un menor de edad, con el Ayuntamiento de París como protagonista.
6: Hola, Conchi, ¿cómo va el verano?
7: Hola, Elena. Uf, mira, llevo días queriendo verte para comentarte lo que le ha pasado a mi hija mayor hace unas semanas, en su viaje de fin de curso.
6: Ay, cierto, iba a París, ¿verdad?
7: Sí, fue a París y todo genial, hasta que ocurrió la tragedia.
6: Ay, madre mía, no me asustes, ¿qué pasó?
7: Ay, pues que en la visita a la Torre Eiffel hizo un vídeo muy chulo del monumento iluminado y lo subió a su perfil de Instagram. Pues varias horas después recibió un correo electrónico supuestamente del Ayuntamiento de París, pero que estaba escrito en español, donde le exigían que eliminara inmediatamente ese vídeo, ya que no tenía autorización para grabarlo y que supondría una sanción.
6: Venga ya, espero que no hiciera caso, vaya tontería. Claro que puedes grabar la Torre Eiffel y subirlo, solo faltaba, ¿no?
7: Pues lo eliminó, pobre, le entró el miedo.
6: A ver, ¿y pasó algo más? ¿Volvieron a contactar con ella?
7: Sí, sí, sí. Poco después recibió otro email afirmando que sería denunciada y le llegaría una multa. Así que, claro, me llamó inmediatamente con voz temblorosa y llorando para que, por favor, la ayudara a solucionarlo.
6: Uf, intentaron estafarla, claramente. Oye, ¿has visto el email? ¿Había alguna cosa rara en el texto?
7: Hombre, muchas. Lo leímos juntas y vimos que no había enlace a la página del ayuntamiento, no había firma oficial y la dirección del remitente era sospechosa. Así que lo que hice inmediatamente es llamar al 017 de INCIBE.
6: Muy bien. Yo, desde luego, lo primero que quiero deciros es felicidades por lo bien que lo habéis hecho. Primero, tu hija, que ha tenido la confianza de contarte lo que le estaba pasando antes de actuar. Que un menor cuente con el apoyo y soporte de un adulto de confianza es fundamental. Y en segundo lugar, por la labor que habéis hecho juntas, comprobando los correos que había recibido y por daros cuenta de esas pistas que nos llevan a ver que es una estafa, suplantando la identidad del ayuntamiento de la ciudad.
7: Ay, muchas gracias. Pero, a ver, Elena, ¿qué pasos se deben seguir si te enfrentas a una estafa o fraude de este tipo? Y más entre menores como mi hija y durante un viaje de fin de curso.
6: En caso de duda de la veracidad de un correo, lo primero que tienes que hacer es verificar su autenticidad a través de los canales oficiales de la supuesta entidad emisora. En este caso, del Ayuntamiento parisino. Después es importante hablar con el responsable adulto del viaje de fin de curso para informarle sobre la situación, para que verifique que no les pase a otros compañeros y eliminar todos esos emails recibidos. También deben marcarlos como spam para no volver a recibir más comunicaciones desde ese remitente en la bandeja de entrada.
7: Anotado. ¿Y algo más que deba saber?
6: Sí, nunca debe responder a correos sospechosos, ya que la interacción puede confirmar la actividad del destinatario y aumentar el riesgo de futuras amenazas. Tampoco debe acceder nunca a enlaces ni descargar archivos adjuntos, puesto que podrían contener malware o redirigir a sitios fraudulentos. Siempre debemos sospechar de mensajes que nos generen sensación de urgencia o presión, especialmente si amenazan con multas, cierre de cuentas o problemas de seguridad, si no realizamos una acción inmediata.
7: A mí me sorprendió que el mensaje estuviese escrito en español, siendo el remitente del Ayuntamiento de París, ¿verdad?
6: Una técnica más para conseguir su objetivo. Por eso es importante analizar posibles errores ortográficos o gramaticales en el contenido, porque esto suele darnos la pista de que no provienen de una fuente fiable.
7: Gracias, Elena. Ya que con toda esta información espero que no me vuelva a pasar.
6: De nada, Conchi. Recuerda que siempre que tengas o que tengáis dudas podéis llamar al 017 de INCIBE.
7: Desde León, Conchi Álvarez.
6: Y Elena Carrera, de INCIBE.
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0: Tras la muerte de Andrea Crutch, escribía el pastor de la Iglesia Reformada José de Segovia en su interesante revista digital Entre Líneas. Pocos artistas de gospel han trabajado con famosos de la talla de Michael Jackson o de Madonna. Este era el caso de Andrea Crutch, fallecido a causa de un ataque al corazón el 8 de enero de 2015, a los 72 años. Hijo de dos predicadores, amigo y compañero musical en sus años jóvenes de Billy Preston y Gloria Jones, Andrea Crutch debutó al frente de su banda de gospel The Disciples en 1969, convirtiéndose enseguida en una de las figuras más respetadas del género. Triunfó luego en los años 80 con la banda sonora de la película de Spielberg El color púrpura. Tuvo problemas con las drogas, como muchos miembros ilustres de la comunidad gospel, se rehabilitó y fundó su propia iglesia en 1995.

Andrea Crouch nunca dejó de grabar espléndidos discos como el álbum Andrea Crouch and the Disciples del año 78, el último que firmó con su banda. Fue autor además de muchos temas que se cantan hoy en las iglesias protestantes. Colaboró con Stevie Wonder, Elton John, Quincy Jones, Diana Ross y Ringo Starr, entre otros muchos. En los años 70, Elvis Presley grabó una de sus canciones titulada I've Got Confidence, mientras Paul Simon interpretaba otra, Jesus is the Answer, en sus conciertos. ¿Cómo llegó a tener tanta influencia? Bueno, pues nos vamos hoy en Píntalo de Negro con una de sus grandes canciones que grabó Elvis Presley en Nashville en los años 70 con la crema de los músicos de la ciudad, I Got Confidence. Luis Lapuente, Radio 5, Todo Noticias.

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1: Dos y media, 11:30 en Canarias.
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1: En marcha en el Congreso el último pleno antes de las vacaciones en el que, entre otras cosas, se vuelve a debatir la senda de déficit que de nuevo será rechazada, aunque los dos temas más comentados en los pasillos de la Cámara son la primera entrevista del expresidente José Luis Rodríguez Zapatero tras su imputación que en media hora concede a esta casa a Radio Televisión Española y la candidatura de la vicepresidenta segunda Yolanda Díaz para dirigir la Organización Internacional del Trabajo. La líder de Sumar, Verónica Barbero, lo celebra.
3: Pues como digo, extraordinaria para nuestro país, para España, porque por primera vez una mujer podría estar al frente de una organización tan importante para el mundo del trabajo, ¿no? Y en segundo lugar, yo creo que es una noticia fantástica también para la clase trabajadora.
1: Un paso que cuestiona la secretaria general de Podemos, Ione Belarra.
4: Es evidente que la trayectoria pone a cada uno en su lugar y pues a nosotras nadie nos premió con un puestazo en un organismo internacional, creo que porque hicimos lo que dijimos que íbamos a hacer.
1: Los sindicatos de Airbus han convocado una manifestación que recorre las calles de Sevilla para protestar por sus condiciones laborales. En la capital andaluza está Fernando Maestre.
5: La huelga de Airbus entra ya en su cuarta semana sin que empresas y sindicatos hayan logrado acercar posturas. Hoy trabajadores de las tres plantas andaluzas, la de San Pablo, Tablada y Cádiz, se han unido en esta marcha para reclamar un acuerdo. Los trabajadores exigen recuperar el poder adquisitivo perdido desde 2020, mantener las condiciones de teletrabajo y mejoras en conciliación y derechos laborales. Tras rechazar la última propuesta de la dirección, cinco de los seis sindicatos con representación ya preparan una huelga indefinida a partir del 24 de agosto si no hay acuerdo. Mientras tanto, el paro empieza a afectar también a las empresas andaluzas que suministran piezas a Airbus, donde ya se acumulan retrasos significativos en las entregas. Solo en Andalucía, este conflicto afecta a unos 3.500 trabajadores entre las plantas de Sevilla y Cádiz.
1: 890 millones de euros, multa histórica una más a Google por incumplir la norma europea de mercados digitales. Bruselas castiga a la compañía por dos motivos. Por un lado, porque cuando buscas, por ejemplo, un billete de avión o un hotel, Google da prioridad a sus servicios en perjuicio de competidores. Segundo argumento, impedir que los desarrolladores de aplicaciones informen a los usuarios de ofertas más baratas al margen de su tienda. Google debe corregir estos problemas en un plazo de 60 días si no quiere nuevas multas. Más asuntos. Este año en Castilla-La Mancha se han declarado 846 incendios. Es la comunidad más castigada por el fuego. Hoy, noticias algo mejores, en Almorox, Toledo, el incendio está perimetrado, aunque sigue desalojada la urbanización de El Encinar de Alberche, con al menos 30 casas quemadas, mientras en Guadalajara el fuego en Selas ya no avanza y los vecinos evacuados han podido volver a sus casas. Y en el de La Mierla las condiciones son favorables, aunque aún se tardará en controlarlo. Mercedes Gómez, consejera de Desarrollo Sostenible.
6: A partir del día de mañana, aunque las temperaturas se prevén más frescas, va a cambiar el viento y vamos a tener rachas que van a superar más de 50 kilómetros por hora y, por lo tanto, van a perjudicar seriamente la posibilidad de control definitiva de esa parte del incendio.
1: Terminamos con un informe. Aumenta la custodia compartida en los casos de divorcio de parejas con hijos en nuestro país. Se sitúa casi en el 51%. Son datos que acaba de publicar Estadística. Luis Vallés.
7: Según el INE, la custodia compartida fue otorgada en el 50,8% de los casos de divorcio de parejas con hijos, un punto más que en el año anterior. Sigue su tendencia ascendente, superando a la que se le entrega a la madre, que se queda en el 45,3% de los casos. Lo que desciende son los divorcios. En 2025 hubo 80.785, un 2,7% menos que en el año anterior. Por comunidades, la mayor tasa está en Ceuta, La Rioja y Canarias. ¿Los motivos?
8: También existía antes cierta presión social y el divorcio estaba muy mal visto, y eso por suerte ha cambiado, evolucionado, y la gente siente que ya no tiene por qué conformarse con cualquier cosa.
9: Cada vez tenemos menos paciencia para todo.
7: Los matrimonios disueltos por divorcio tuvieron una duración media de 16,2 años, similar a la de 2025. El 31% se produjeron después de 20 años de matrimonio o más.
1: Hasta aquí el boletín de noticias.
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10: ¿Qué tal? Muy buenas tardes. Actualizamos la información del tráfico y sigue cortada ya en Lugo, la 6 en Barallá, en ambos sentidos, por este accidente que complicaba la circulación desde primera hora de la mañana, y van a encontrar el desvío debidamente señalizado. Ya al igual que también está cortada en Badajoz la 5 en San Pedro de Mérida, hacia Madrid, al igual también van a encontrar un desvío y alternativo. Al margen de ello, se mantiene la circulación intensa en las salidas de Madrid por la A3 en Rivas, A4 Butarque y A5 Alcorcón y Navalcarnero. En Cantabria, al igual también la A67 en Arenas de Guñas y Torre la Vega, y ya en la zona del Mediterráneo, en Barcelona, de entrada por la A2 entre Colbató y Abrera, en Tarragona, dificultades por la AP7 en Amella de Mar, dirección Valencia, y ya en Andalucía, en Almería, en la A7 en Villator, en ambos sentidos, también de salida de Granada por la A44 en Padul, en Málaga, en la A45 en Villanueva de Cauche, en ambos sentidos, como también dificultades en la salida de Málaga por la A7 ya en Almayate, dirección Nerja, y finalmente de salida de Huelva por la A49 en San Juan del Puerto. Es una información de la Dirección General de Tráfico.
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11: A las 12 y 36 minutos abrimos las puertas del vestuario aquí en Radio 5, mientras nuestros campeones del mundo siguen recibiendo homenajes. Poco a poco los internacionales de todas las selecciones se van incorporando a sus clubes, que continúan con la pretemporada. También siguen los amistosos. El que no para es el Tour de Francia, que ya tiene en marcha su etapa número 18. Llegan los Alpes, lo hacen con un Pogacar hasta ahora intratable y con el run-run de los controles antidopaje de por medio. Todo en un día en el que nuestra selección masculina de waterpolo acaba de caer eliminada en la superfinal de la Copa del Mundo. Pedro Molina, buenas tardes.
12: ¿Qué tal?
11: Y eso que íbamos ganando casi
12: sí,
11: todo el
12: partido. Perdona, Carlos, y que al final los penaltis luego nos van a andar a... ¿Nos aguantará John Fernández más tranquilo? Pues nada, tranquilos los nuestros.
11: Comenzamos, seguimos con los rescoldos del Mundial. Hoy el seleccionador Luis de la Fuente va a pasar por esta casa, por Radio Televisión Española. Rubén Sánchez, buenas tardes.
13: ¿Qué tal? Buenas tardes. Sí, en unos minutos vamos a estar con el seleccionador campeón del mundo, con Luis de la Fuente. El técnico se encuentra en los estudios de Torre España para atender a distintos medios y programas de Radio Televisión Española, y en unos instantes tendremos el placer de estar con él. Tenemos muchas ganas de ver cómo se siente Luis de la Fuente después de conseguir la Copa del Mundo y también de conocer un poco las claves e incluso alguno de los momentos más complicados de este histórico éxito del fútbol español.
12: Gracias, Rubén. Contaremos lo que diga el seleccionador. Siguen los rescoldos convencidos del Mundial, siguen los rescoldos en Argentina. Kempes, Mario Kempes, leyenda, Mundial 78, lo ganó para Argentina, recordemos. El primero para ellos hablaba sobre cómo había visto la final.
14: No fue el partido que todos esperábamos. Se notó que el equipo no estuvo al nivel de los tres anteriores. Y eso pasa en el fútbol, ¿eh? Es así. Hay días mejores, hay días peores. Pero de ahí a las cosas que estoy viendo circular en las redes, hay una diferencia enorme. Un equipo que baja el nivel en un partido no es lo mismo que un equipo que no compite. Y esas versiones que andan dando vueltas por ahí sin ninguna prueba no le hacen bien a nadie.
12: Bueno, mientras Carlos sigue en los homenajes, ya vimos los de Fabián, Gaby Merino, ayer Oyarzabal manteado en Zubieta por sus compañeros de Arealo y Pedro Porro dijo predirecto en Don Benito, y ya tenemos 11 del Mundial. O sea que, bueno...
11: Pues vamos a darlo, ¿no?
12: Sí, salió ayer por la tarde... Sorpresa en la portería, Bosiña. Bueno, ¿sabes que esto votan los aficionados o los que ponen la FIFA? Pues chico, hay que decir que sí,
11: bueno,
12: o no.
11: Por mucho ideal que sea, el trofeo lo tiene una
12: Simón. Sí, y el guante de ahora sí. Bueno, lateral derecho Pedro Porro, lateral izquierdo Cucurella, centrales. No se podía votar ni a Laporte ni a Cubarsí, no sé por qué, porque la FIFA no quería. Upamecano y Lisandro. Centro del campo para Rodri, Olise y Bellingham. Y la delantera, pues tampoco hay que ser Einstein para adivinarla, Mbappé, Haaland y Messi.
11: Bueno, Rodri, Olise, Bellingham, Mbappé, ¿quién sabe? En el Real Madrid la próxima temporada, ¿quién sabe?
12: Bueno, lo de Rodri, me parece que eres tú muy optimista. Pero bueno, tres de la selección nacional de Argentina. Tenemos a dos, si no me equivoco, de Francia. Tenemos también a dos jugadores, un inglés... un argentino de Francia, tenemos a tres, Upamecano, Olise y Mbappé, y luego Haaland por parte de Noruega, Bellingham por parte de Inglaterra, y cerramos con más de selecciones. Francia, el día 28 van a presentar al sucesor de Deschamps, no se sabe quién es oficialmente, pero tampoco hay que ser muy listo para pensar que es Zinedine Zidane.
15: Bueno, veremos, que además va a ganar algo más, ¿no? Se dice, de lo que ganaba de Xavi. Ha tenido que pedir permiso para pagarle más a Zidane. Bueno, vamos ya con el fútbol de clubes. Vamos a empezar por un Barcelona en el que estamos pendientes de un nombre, de Karim Adeyemi. Josep Capel, buenas tardes.
16: ¿Qué tal? Buenas tardes. Mira, y hace nada, muy pocos minutos, que ya se ha hecho oficial, lo que evidentemente era un secreto a voces porque el jugador llevaba a la ciudad de Barcelona desde el pasado miércoles. Faltaba algún pequeño trámite burocrático y por fin se ha podido hacer oficial, como te digo, hace muy pocos minutos. Como venimos informando desde los últimos días, 5 temporadas, firma por el Barça hasta el 30 de junio del 2031. Y nada, en una hora aproximadamente se va a hacer ya la presentación oficial aquí mismo en las oficinas del FC Barcelona, donde va a firmar su nuevo contrato con el FC Barcelona junto al presidente Joan Laporta, que hoy tiene mucha actividad porque acaba de firmar la renovación de Caroline Graham Hansen, a la que enseguida vamos a escuchar, pero insisto, la noticia está ahí. Ya es oficialmente el segundo fichaje del Barça, Karim Adeyemi, por el que el Barça va a pagar al Dortmund aproximadamente 22 millones de euros fijos, más 7 posibles en variable y un 20% de una plusvalía en caso de una futura venta. Así pues, mañana mismo Adeyemi ya se va a poder ejercitar, ya se va a poder entrenar a las órdenes de Hansi Flick, el segundo fichaje del Barça, tras, recordemos, el de Anthony Gordon.
12: Pues llegó Gordon, llegó Adeyemi, lo acabas de decir, Capel. El protagonismo ahora mismo para una mujer, para Caroline Graham Hansen.
16: Sí, fíjate que era una de las jugadoras que acababa contrato, como otras, Onavalle, Mapi, Alexia Putellas, Salma Parayuelo, que decidieron abandonar el club. Ella ha decidido renovar 2 temporadas más hasta el 30 de julio del 2028 y explicaba que se queda aquí porque es el club de sus sueños, porque van a seguir ganando títulos, porque es donde se siente feliz, y explicaba que evidentemente también se va a sentir pues más responsabilizada porque va a ser de las veteranas. Está quedando al Barça un equipo muy competitivo, pero también muy joven. Sin ir más lejos, ayer ficharon a una de las jóvenes promesas a nivel europeo, como es la central Van Aasten, que ha firmado por 4 temporadas, y como digo, se siente más responsabilizada, pero dice que van a seguir ganando títulos porque, aunque haya renovación de la plantilla, siempre el Barça va a estar luchando por todo. Vamos a escucharla.
17: El futuro del Barça siempre va a estar muy, muy positivo. Es el mejor club del mundo. Jugamos a un tipo de fútbol que es difícil replicar, imposible replicar. Puedes llegar cerca, pero tienes que vivirlo dentro del club y estar aquí para entenderlo, y por eso siempre va a haber gente que quiere estar en Barça. Barça siempre va siguiendo apostando a mejorar y el Barça siempre va a seguir ganando.
16: Pues eso es lo que decía Caroline Graham Hansen. Hablábamos del equipo masculino, pero en el femenino, como podéis ver, va a haber muchos movimientos. Se ha producido ya 2 de ellos, una renovación y una contratación, pero en los próximos días se van a producir unos cuantos más.
15: Gracias, Josep. Y del Barça al Real Madrid, que continúa con su pretemporada en esta nueva era Mourinho. Por cierto, sigue sin ser presentado oficialmente, y al equipo blanco y a estos entrenamientos ya han llegado los primeros internacionales. Miguel Gálvez, buenas tardes.
18: Buenas tardes, así es. El Real Madrid sigue con los entrenamientos en su tercera semana de pretemporada, y tras la primera reincorporación mundialista, que fue la de Arda Güler, ayer fue el turno del uruguayo Fede Valverde, que se incorporó con el primer equipo, y pudimos verlo junto al nuevo técnico del Real Madrid. El charrúa se deshizo en elogios al hablar del portugués.
19: Deseando poder aprender de él, intentar escuchar cada consejo que me brinde, sacarle el mayor fruto posible a cada segundo minuto entrenamiento que me toque compartir con él y con su cuerpo técnico. Creo que él es una persona especial para que yo pueda sacarle muchas cosas, y bueno, y ojalá sea la temporada limpia.
18: Tras la salida del club de Dani Carvajal, el mediocentro madridista jugará por primera vez toda la temporada como primer capitán del Real Madrid, tras 372 partidos, 41 goles y 43 asistencias. Valverde se mostró emocionado y con ganas mientras recordaba a otros capitanes con los que compartió vestuario.
19: Y bueno, hoy llegó el momento de poder ser capitán, el primero. Aprendí demasiado de todos los compañeros que han sido capitán acá, siempre me han brindado una ayuda increíble, y bueno, como voy a sacar también todo ese fruto para crecer con el cuerpo técnico, también crecí mucho con esos jugadores que me tocó compartir muchos años en el vestuario, como Dani, Sergio, Tony, Luca Vázquez, no me voy a cansar de nombrarlos.
18: Con el nuevo capitán ya de vuelta y a la espera de que sigan incorporándose jugadores mundialistas, el equipo blanco se sigue ejercitando en el cuarto día de su segunda semana de pretemporada bajo las órdenes de José Mourinho, realizando ejercicios de posesión, trabajo táctico y acciones a balón parado como preparación para los próximos amistosos de cara al nuevo curso. El primero de ellos será el viernes a puerta cerrada en Valdebebas contra el Alcorcón. También a lo largo de esta mañana han presentado su segunda equipación para esta nueva temporada en un color verde que casualmente coincide con la indumentaria visitante que ya vistió el conjunto merengue en la última temporada de Mourinho como técnico blanco durante su primera etapa.
15: Bueno, lo importante es vender camisetas. A ver qué pasa con el azul del año pasado, que se veía tanto, ahora ya no vale, el verde.
12: Venga, del Madrid al Atlético, que también continúa con su pretemporada, ¿no? Clara Rodríguez, buenas tardes.
20: Buenas tardes, sí, con una nueva sesión en Majadahonda, abierta los 15 primeros minutos a la prensa, con todos los jugadores disponibles, menos los mundialistas que faltan por llegar, y menos Lemar, que sigue con esa sobrecarga, trabajando en el gimnasio. Una sesión en la que Simeone sigue realizando ensayos con el equipo que afrontará los primeros compromisos de pretemporada el miércoles próximo con el Getafe en el Cerro, pero a puerta cerrada, antes de viajar a Estocolmo, donde se enfrentarán el sábado 1 de agosto al Manchester United. Hoy, el argentino probó con un 4-3-3 con Barrios, Hulman, Coque en el centro del campo, Lukman, Carlos Martín y Arnau Ortiz en la delantera, y en defensa se afianzan Janko y Lenormand como centrales, con Boñar y Ruggeri en los laterales, a la espera del regreso de Llorente, Pubil, Molina y Grimaldo junto con el resto de mundialistas. Y precisamente Llorente y Pubil junto a Baena, con este fondo musical como guiño. Son los protagonistas del vídeo que ha publicado en redes el Atlético de Madrid, en el que aparecen hasta 6 veces con Ferran Torres durante las celebraciones del Mundial y que ha disparado los rumores de un acercamiento para fichar al delantero del Barça.
12: Pues,
20: y para echarle, al asunto, es que hay que echarle. Todavía hay más. El Tiburón está de vacaciones en Ibiza, junto con Marcos Llorente, como han demostrado, publicando una foto juntos con una copa de vino en la mano.
12: Pues nada, que las disfruten. Un abrazo y gracias, Clara. Continúan los amistosos de pretemporada. Hoy hay solo uno, en Sevilla-Córdoba, a las 9 de la noche, después de que ayer el Valencia ganase al Eldense 3-0 con gol del japonés Sato. Pero es que la noticia es que Peter Lim apareció ayer en Valencia 7 años después para ver el nuevo Mestalla, que en teoría tiene que estar para ya la temporada 2027. El Betis ganó en casa del Recre 0-1, se llevó con el colombino un mítico estadio, Carlos, cuando los trofeos de verano eran como el Teresa Herrera, sí, donde va a jugar en Madrid este verano el colombino antes de las giras japonesas. El Getafe ganó 1-2 en Tenerife y el Atlético de Bilbao 0-2 en casa de Sestao River. Habló Erdin Tecic, el técnico, sobre la figura de uno de los campeones del mundo, de Aymeric Laporte.
21: Creo que no es una nueva historia, solo un nombre distinto. Estamos pendientes y tenemos muchas ganas que estos jugadores vuelvan y empiecen a trabajar con nosotros.
15: Bueno, vamos a hablar ahora de Estados Unidos, donde el fútbol no para. Terminó un mundial del que ya hemos comentado. Ya está en marcha la MLS, donde ha debutado un ilustre como un exatlético, Antoine Griezmann. Y Sean Mauchu, buenas tardes.
22: Buenas tardes. Ha debutado y a lo grande, jugando el partido completo y con gol en la victoria de su nuevo equipo, el Orlando City, por 4-0 frente al San José Earthquakes. Otro que ha debutado, pero con un poco menos de fortuna, es Robert Lewandowski, el delantero polaco, reciente fichaje del Chicago Fire. Jugó 60 minutos en la derrota de su equipo 3-2 frente a un Inter de Miami en el que el uruguayo Luis Suárez se lució con un doblete.
12: Un Inter de Miami al que llega otro ilustre, ¿no, Jan?
22: Sí, el equipo de Florida, aún sin Messi y De Paul debido a las vacaciones por el Mundial, ya ha presentado a su último fichaje, Casemiro.
23: Tengo muchas ganas de que empiece ya, porque quiero agradecer todo ese cariño dentro del campo. Claro, sigue ganando títulos, que es lo más importante.
22: El mediocentro brasileño, tras la decepción de la canalina en el Mundial, ha explicado por qué ha elegido al Inter de Miami.
23: He elegido venir aquí al Inter de Miami por el proyecto, por la ambición, es una ciudad que me encanta.
22: Otro exjugador de la Liga, en la MLS, Brais Méndez, que pertenecía a la Real Sociedad hasta hace menos de un mes, aún ha debutado aún con Columbus Crew.
15: Gracias, Illán. Vamos ya ahora con el ciclismo. Con el Tour de Francia que hoy llega a los Alpes, llega a la montaña, con esa etapa número 18 que ya está en marcha, línea de meta de Auxerre-Merlet. Enviado especial, Jorge Agüero, buenas tardes.
24: ¿Qué tal, Carlos? Pedro, muy buenas tardes. Sí, mira, y tenemos ya la etapa a punto de tomar la salida. Se ha producido ya la neutralizada, o sea, ya van los corredores en carretera, pero ahora mismo nada. A I-50 estaba prevista la salida real de esta etapa de hoy, que es la primera de las tres que van a discurrir íntegramente en las montañas de los Alpes. Ya es la traca final de este Tour de Francia 2026. Hoy 185 kilómetros entre las localidades de Boigon, que fue donde terminó ayer el capítulo 17 con la victoria del sprinter belga Jasper Philipsen, Boigon y Auxies-Merlet, que es una estación de esquí alpina donde nosotros nos encontramos ya, puerto de primera categoría, y es una etapa no tan dura como la que nos espera mañana y sobre todo pasado. Mañana y pasado se acaba en Alpe d'Huez y, bueno, de hecho concretamente la del sábado es la etapa reina. La de hoy, bueno, son 5 puertos de montaña, 2 de ellos de primera categoría, y que además, bueno, pues ascenderán. El primer puerto de montaña de los 5 es el de primera categoría y el último de primera categoría es esta estación de esquí de Auxies-Merlet, que, bueno, pues va a ser un terreno sin duda buenísimo para escaladores, donde hace presuponer que Tadej Pogačar será quien tenga más que decir. Y bueno, y con la novedad también de una baja, la primera en el pelotón de la representación española, José Félix Parra, el ciclista manchego del Caja Rural Seguros RGA, que no ha tomado esta mañana la salida. Ayer tuvo una caída, en principio aparentemente no muy fea, pudo completar la etapa, pero bueno, sí que le diagnosticaron luego a la noche una pequeña fractura de muñeca, así que se acaba el Tour de Francia para él.
12: Sí, está nuestro Juan Ayuso, que vamos a ver si puede acercarse al podio y qué versión vamos a tener de Pogačar en los Alpes. Son las dos cuestiones que tenemos ahora, ¿no, Jorge?
24: Bueno, sí, sin duda, Pedro, porque Pogačar, recordamos, 4 victorias en este Tour de Francia. Parece ya difícil que pueda alcanzar el récord de las 8 victorias en una misma ronda, que lo tienen 3 ciclistas, entre ellos Eddy Merckx, pero sin duda para hoy, para mañana y para el sábado es el gran favorito. Recordamos que Pogačar encabeza la general, la diferencia respecto al segundo, Remco Evenepoel, es de 4 minutos 32 segundos, o sea que es un mundo. Si la salud y la carretera respetan al esloveno, el domingo le veríamos levantar los brazos en París. El podio ahora mismo lo completa el mexicano Isaac del Toro, el compañero de Tadej Pogačar en el UAE. Y vamos a ver Juan Ayuso, porque el alicantino es quinto en la general a 9.22 de Pogačar. Su lucha es por el podio, está a 2 minutos y medio de Isaac del Toro. Y bueno, el domingo tuvo un mal día en Plato de Solasón, el martes también tuvo un mal día en la contra, cedió tiempo en ambas etapas. Y vamos a ver ahora en este tríptico de etapas por los Alpes, pues es donde Ayuso podrá tener el último intento si de verdad quiere el domingo subirse al podio en París.
12: Y Jorge, tenemos que hablar de los controles antidopaje, porque la situación que se vive, digamos que es extraña, ¿no?
24: Bueno, sí, a ver, todo esto nace indudablemente porque los ciclistas durante toda la carrera están pasando periódicamente controles antidopaje, pero en este Tour de Francia y concretamente la semana pasada, pues a varios equipos se les despertó de madrugada, concretamente a los equipos de los dos grandes favoritos. En la madrugada del sábado al domingo a las 2 de la mañana visitaron el Visma de Jonas Vingegaard y a las 4 el UAE de Tadej Pogačar, y bueno, los ciclistas han levantado la voz en el pelotón porque son sin duda interrupciones del descanso. Recordamos que la UCI, el horario previsto para hacer los controles antidopaje es entre las 6 de la mañana y las 11 de la noche. ¿Qué ocurre? En Francia, al ser el dopaje un delito penal, si un juez lo autoriza, se puede realizar un test de madrugada, y es lo que está haciendo la justicia francesa, autorizarlos. Bueno, la UCI ayer sacó un comunicado respondiendo a los corredores y diciendo que básicamente esto se va a seguir haciendo si es necesario y que, pues, por lo tanto no hay más tutía, como se suele decir. Y nosotros ayer, cuando acabó la etapa, pues aprovechamos para preguntarle a Juan Ayuso, que también ha tenido que pasar controles, aunque no en horarios intempestivos, pero cuál es su opinión acerca de estas prácticas, ya digo, en horario de madrugada.
0: Es un tema, la verdad, que bastante complicado. Yo no he tenido que hacerlo a las 2 de la mañana ni a las 5, entonces, pues, pero si me lo llegaran a hacer a esa hora, pues sentiría frustración, como creo que es comprensible como por cualquiera, porque al final estamos en un Tour de Francia que medimos todo al milímetro y luego si no te dejan dormir antes de una etapa súper dura, pues un poco te trastoca. Pero por otro lado, yo soy el primero que quiere un deporte limpio y, bueno, por ejemplo, el día de descanso, o sea, hace 2 días nos vinieron a las 10:30 de la noche. También es un poco incómodo porque ya te quieres estar metiendo en la cama y demás, pero bueno, sí que yo creo que esos horarios son más comprensibles, entonces sin más.
24: Bueno, pues la opinión del alicantino, como habéis escuchado, incluso Tadej Pogačar el otro día dejó caer que parte de lo que le pasó a Vingegaard, que recordamos el domingo se fue al suelo, pues que bueno, que sí, que podría influir sin duda la falta de descanso, porque cuando te lo interrumpen de madrugada, pues ya volver a conciliar el sueño antes de la etapa es muy difícil.
12: Pues veremos qué pasa con el rudón de los controles antidopaje y sobre todo con esas llegadas hoy, la primera en Osier Merlet y sobre todo las de los dos próximos días, viernes y sábado, en el Alpe Duero. Nos escuchamos, un abrazo muy fuerte, Jorge.
24: Muy bien, un abrazo, chicos.
11: Pues vamos a hablar de waterpolo, aunque con malas noticias, con una selección masculina que acaba de quedar eliminada de la superfinal de la Copa del Mundo que se está disputando en Sydney, en Australia, contra los anfitriones. John Fernández, buenas tardes.
3: Buenas tardes, así es. El combinado nacional de David Martín ha perdido en los penaltis ante Australia, anfitriona del torneo. Desde el comienzo del duelo, que acabó con empate a 18, los españoles impusieron su ritmo y en el primer cuarto consiguieron una ventaja de 6-3 sobre sus rivales. Ese ritmo alto, combinado a una eficaz proyección ofensiva liderada por Bernard Sanahuja y Fran Valera, se tradujo en sendos tantos y en superioridad matemática. El segundo y el tercer cuarto acabaron 11-9 y 16-13 a favor de España. Sin embargo, en el último cuarto, los australianos aprovecharon la relajación de los españoles en defensa, pusieron una marcha más e igualaron el partido, llevándolo a los penaltis. En la tanda, Fran Valera falló su lanzamiento y Hungría no perdonó. Los húngaros anotaron sus 5 penaltis y España, defensora del título, cayó eliminada en cuartos de la Copa del Mundo.
12: Pues una auténtica lástima. Las que sí van a jugar precisamente esas semis mañana son las mujeres, las Martina Tardé y compañía.
3: Triunfo épico el que consiguió ayer la selección femenina de waterpolo sobre Hungría, que le permite disputar las semifinales mañana ante Rusia. Las chicas de Jordi Biles-Nart superaron a las húngaras por un ajustadísimo 8-7 y demostraron tener una fortaleza defensiva descomunal. La portera de 23 años, Martina Tarre, cuajó un partidazo y recibió el premio de MVP del partido. Ayer se pasó por Radio Gaceta tras el partido y, aunque agradeció los elogios, quiso destacar el esfuerzo de sus compañeras.
4: Pues bueno, hoy me ha tocado a mí ser la MVP, pero bueno, que podría haberle tocado a cualquier otra, porque hemos hecho blogs, hemos robado muchas. Realmente hoy hemos hecho muy buen trabajo todas, el equipo, en defensa.
3: Mañana las chicas afrontarán un nuevo duelo en semifinales ante Rusia, que derrotó a Países Bajos por 11-6, y la guardameta de la selección adelantó que será un examen exigente.
4: Sorprende, obviamente, porque vienen aquí primer año después del veto y pueden ganar, pero la realidad es que Rusia es una de las grandes selecciones de waterpolo y sobre todo femenino, que saca muchos talentos.
3: Para cerrar la entrevista, Martina felicitó a la selección masculina de fútbol por la consecución del Mundial, pero ensalzó el nivel de los españoles en otras disciplinas deportivas.
4: Yo, como gran fanática de muchos deportes, también me ilusiona ver que pues un pentatleta se mete entre los 6 mejores, el slalom se ha metido también en semifinales, o sea que hay cosas también que no solo es el fútbol, sino que hay muchos otros deportes que también lo están haciendo muy bien.
3: La selección española quiere seguir soñando y buscará el triunfo mañana ante Rusia a las 12:15 del mediodía aproximadamente.
11: Gracias, John. Y en baloncesto se sigue moviendo el mercado de fichajes. El Real Madrid, Pedro, que tiene un nuevo jugador.
12: Sí, Mikael Jantunen, ala pívot finlandés, 26 años, 2-0-4, viene de Fenerbahce, donde ha tenido la verdad una temporada que no ha sido la mejor, pero antes en París, con el ritmo de Nadir Hifi, Tirisos y compañía, apareció el que lleva Pedro Martínez en Valencia, pues jugó muy bien. Cuarto refuerzo de los blancos, tras Jaime Pradilla y Luis Babocabagot, aparte del técnico Pedro Martínez, y pendientes del futuro de Mario Gessonia, si pegó o no su cláusula, si va a la NBA, si va a otro equipo europeo, y demás culebrones que siempre pasan con el croata. Ayer se hizo oficial la llegada de Sekulić al Barça hasta 2028. Llega, recordemos, de Dubái. Y tenemos que hablar de tenis, Carlos.
15: Vamos a hacerlo.
12: Con el torneo de Storil, en el que Pablo Carreño va a jugar ante el francés Luca Banas. Nada, en muy poquito tiempo. Y Pedro Martínez va a jugar pues como uno de los grandes candidatos al torneo, el italiano Dardelli, en el cierre, eso sí, de la jornada de hoy. Recordemos que, en cambio, en el torneo 250 de Hamburgo también nos llegan buenas noticias. Badosa ha vencido ayer a la polaca Kawa y hoy va a enfrentarse en un ratito frente a la húngara Urdavi en los octavos del torneo. Leire Romero también jugará hoy, en este caso lo hará ante Olinikova.
15: ¿Con qué cerramos, Pedro?
12: Recordando que tenemos campeonatos del mundo de esgrima en Hong Kong, en piragüismo del mundo de slalom en Oklahoma, todo bastante lejos, y pendientes de la rueda de prensa de los pilotos en la previa del Gran Premio de Hungría que se disputa este fin de semana.
15: Pues ha sido un vestuario muy completo el vestuario. Lo cerramos aquí, el vestuario del 23 de julio de 2026. Volvemos mañana, Pedro.
12: Venga, hasta mañana, Carlos.

0: Es la 1:00 en Canarias.
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0: Último pleno del curso en el Congreso de los Diputados. Descontado el segundo rechazo a la senda de estabilidad de los presupuestos de 2027, el Gobierno sí confía en sacar adelante las medidas del plan anticrisis, defendidas por el vicepresidente primero y ministro de Economía, Carlos Cuerpo. Cristina Ganuza, buenas tardes. Cristina Ganuza.
2: No, sí.
0: Sí, te escuchamos.
2: Buenas tardes. Sí, decía que son unas medidas que desde el 1 de julio se están aplicando con normalidad, según explica el ministro de Economía, que van a ir reduciéndose además progresivamente. Carlos Cuerpo recuerda que si la situación empeora, las ayudas pueden ampliarse. Insiste en que se trata del escudo más ambicioso de la Unión Europea y asegura que el plan funciona, está amortiguando la subida de los precios, recuerda, y no descarta que la economía acelere.
3: Que el crecimiento en el segundo trimestre puede estar incluso por encima del que tuvimos en el primer trimestre.
2: El Gobierno cuenta con los apoyos necesarios para sacar el decreto. Junts va a votar a favor con el resto de socios de la investidura, incluido Podemos, aunque algunos creen que son medidas insuficientes, coinciden en que sí son necesarias, como señalan los portavoces de Junts, PNV y Podemos.
4: Mesures para ayudar a la clase mitjana y trabajadora de Cataluña.
5: Protege a los sectores más expuestos y fortalece el sistema energético.
6: Contiene medidas necesarias que no queremos bloquear.
2: No pasará lo mismo, sin embargo, con la senda de estabilidad que previsiblemente se va a rechazar esta tarde.
0: Declaraciones de Rodríguez Zapatero en el programa Mañaneros de la 1 de Televisión Española, las primeras desde que compareció ante el juez Calama y después del giro que han dado las investigaciones en el caso Plus Ultra por la confesión de su socio Julio Martínez. Gema Alfaro, buenas tardes.
7: Buenas tardes, y Zapatero reitera lo que dijo cuando se conoció su imputación y cuando declaró ante el juez. Él no es un corrupto y su labor de asesoría ha sido perfectamente legal. Insiste en que él no me dio ni hizo nada para el rescate de Plus Ultra.
8: ¿Usted creó esa red de influencias? ¿Usted dirigió? ¿Usted participó en el rescate de Plus Ultra?
9: En absoluto, lo acabo de afirmar, lo he reafirmado muchas veces. No hablé con nadie, ni de la SEPI, ni del gobierno, con ninguna autoridad pública. No es que no influyera, es que no hablé con nadie.
7: También ha dejado claro que la empresa de sus hijas hizo un trabajo y por ese trabajo se le pagó. La entrevista continúa.
0: Gracias. Preacuerdo en Airbus España de la dirección y los sindicatos que habían amenazado con una huelga indefinida, Íñigo Inchusta.
10: Sí, de madrugada ha llegado ese preacuerdo al que en esta ocasión se suman tres de los sindicatos, que suman el 75% de la representación sindical. Hablamos de Comisiones Obreras, el sindicato SIPA y ATP. Queda fuera de momento UGT. Formalmente la huelga sigue en vigor, pero los sindicatos quieren utilizar el día de hoy para realizar asambleas informativas y realizar mañana el referéndum o consulta para que los trabajadores de Airbus se pronuncien. Recordamos, son 14.000 en España, 9.000 de ellos en la planta de Getafe, plantilla que se manifestó la semana pasada. Esta mañana lo han hecho los trabajadores de las plantas andaluzas de San Pablo, Tablada y Puerto de Santa María.
0: En Valencia, acuerdo de Ford con la China Geely para poner en marcha una nueva empresa que fabrique 5 automóviles en Almusafes, en Valencia, 3 de ellos nuevos a partir de 2028. El acuerdo garantiza la carga de trabajo para los 4.300 empleados de Almusafes. Algo más, un apunte relacionado con el deporte. El Fútbol Club Barcelona ha confirmado hace unos minutos la llegada de su segundo fichaje, el delantero alemán Karim Adeyemi, que va a reencontrarse con el técnico azulgrana, con Hansi Flick, con quien debutó en la selección alemana. Adeyemi llega desde el Borussia Dortmund y va a jugar como azulgrana las próximas 5 temporadas. 1:04 de la tarde, 12:04 en Canarias. 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
5: ¿Qué tal? Muy buenas tardes. Actualizamos de nuevo la información del tráfico y continúan cortadas tanto en Lugo la 6 en Baralla ya en ambos sentidos por un accidente, así como otro en Badajoz, en la 5 en San Pedro de Mérida hacia Madrid. En ambos casos van a encontrar los desvíos debidamente señalizados. Se mantiene la circulación lenta ya de salida de Madrid por la 4 en Butarquía, 5 en Navalcarnero, también en Cantabria, en la 67 en Arenas de Iguña hacia Torrelavega y ya en la zona del Mediterráneo, en Barcelona, de entrada por la 2 en Abrera, así como también en la C58 Moncada, en Tarragona, la AP7 en Amella de Mar, dirección Valencia, ya en Valencia, de entrada por la zona de Contreras y también ya en Andalucía, en Almería, en la 7 en Viator, con complicaciones en ambos sentidos, de salida de Granada por la 44 en Padul, sentido Motril, y también en Málaga, la 45 en Villanueva de Cauche, ya en ambas direcciones, al mismo tiempo que se complica la 7 en Almayate, dirección Nerja, y también de entrada a Marbella por la zona de los Monteros, y finalmente de salida de Huelva por la 49 a la altura de San Juan del Puerto. Es una información de la Dirección General de Tráfico.
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6: Buenas tardes. Último día de la ola de calor, alcanzando hoy el punto álgido. En la última hora se ha marcado 39,3 en Lorca, en la región de Murcia, 39,2 en Almería. Hoy con temperaturas muy altas, por encima de los 35 grados en amplias zonas y por encima de 40 en Andalucía, este peninsular, depresiones del nordeste, Ebro y sur de Castilla-La Mancha. Aviso rojo, peligro extraordinario, por máximas que pueden alcanzar o superar los 44 grados en zonas de Murcia, 42 o más en zonas del litoral sur de Valencia y de Alicante y zonas de Albacete. Mañana las temperaturas bajarán en amplias zonas, aunque continuarán muy altas en el este de la península y seguirá el descenso el sábado. Tenemos también peligro muy alto o extremo incendios en amplias zonas. Mucha precaución. Hoy continúa la estabilidad, aunque esta tarde aparecen chubascos y tormentas en Almería, Murcia y Alicante, con rachas muy fuertes y ocasionalmente con granizo. Tendremos también rachas muy fuertes por tormentas en Ibiza y Formentera a últimas horas. Persiste la calima en el este y sur peninsular Baleares y Canarias. Aquí también con alisio, con algunas rachas fuertes. Es una información de AEMET.
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7: Hay historias que definen un país, historias que atraviesan generaciones y que revelan, con una claridad dolorosa, lo que significa vivir sin verdad, sin justicia y sin reparación. La historia de María Martín es una de ellas. Tenía 6 años cuando su madre, Faustina, fue detenida y ejecutada extrajudicialmente por tropas falangistas en 1936, junto a otros casi 30 vecinos del pueblo de Pedro Bernardo, en Ávila. A Faustina la arrojaron desnuda junto a otros vecinos a una fosa, en una cuneta de la carretera comarcal 501. Mariano, su marido, pidió permiso para desenterrarla y llevarla al cementerio, pero nunca lo consiguió.
8: ¿Cómo voy a olvidarme? Si el olvido es memoria.
7: La historia de María Martín representa la de otras muchas niñas y mujeres que fueron víctimas de la represión franquista. Víctimas que durante mucho tiempo tuvieron que soportar en silencio vejaciones y acoso por parte de algunos vecinos y autoridades locales. Un calvario que duró hasta que se marchó a Madrid a servir, es decir, a trabajar como empleada del hogar. Elena Ferrandiz, autora de la obra María Martín, una Antígona de hoy, explica por qué la historia de María Martín representa la de otras muchas niñas y mujeres.
9: Como otras víctimas del franquismo, sufrió represión que en el caso de las mujeres se centraba en humillaciones públicas. Aunque a ella, por ser demasiado pequeña, no la raparon, sí que la obsequiaron con frecuentes purgas con aceite de ricino y guindillas durante años, hasta

0: que se marchó a servir a Madrid. A eso hay que añadir agresiones físicas, verbales y psicológicas continuas y el silencio con el que la obligaron a vivir.
1: El caso de María Martín se ha convertido en un símbolo para otras víctimas, porque desde la muerte del dictador Francisco Franco en 1975 hasta su propio fallecimiento en 2014 estuvo intentando conseguir los permisos para exhumar a su madre de la fosa de la carretera comarcal 501. María escribió a presidentes del gobierno, presidentes de comunidades autónomas, jueces e incluso al rey Juan Carlos I para intentarlo. Elena Ferrandiz.
0: En 1977, tras la muerte de su padre, al que prometió exhumar a Faustina, coincidiendo con la ley de amnistía que exoneraba los crímenes del franquismo, María empezó a escribir decenas de cartas a todas las instancias políticas pidiendo ayuda para sacar a su madre. En 1999 se valoró la posibilidad de sacar la fosa, pero una jueza lo desestimó. Se podría decir que a María le fallaron todos los estamentos del Estado español.
1: María dedicó su vida a intentar recuperar los restos de su madre. Los juzgados españoles desestimaron su demanda de exhumación y en 2013 apeló al Tribunal Europeo de Derechos Humanos de Estrasburgo, pero falleció al año siguiente sin que la respuesta llegara. En sus últimas cartas, presintiendo el final de su vida, se lamentaba del profundo abandono institucional. A nosotros, que no somos nada, el mundo entero nos da la espalda, dijo Elena Ferrandiz.
0: Se dio a conocer internacionalmente a partir de su intervención como testigo de la defensa en el juicio contra el juez Baltasar Garzón por declararse competente para investigar los crímenes del franquismo en 2012. Su imagen, entrando en el Tribunal Supremo vestida totalmente de negro y empujando un andador, dio la vuelta al mundo.
1: Los restos de Faustina nunca fueron recuperados. El silencio institucional se convirtió para María en una segunda forma de violencia. Sin embargo, María Martín abrió un debate nacional sobre las cunetas, las fosas y el derecho a la verdad.
2: ¿Cómo voy a olvidarme?
1: Tras la Ley de Memoria Democrática de 2022, las exhumaciones se han convertido en una política de Estado, que ya ha desarrollado un primer plan cuatrienal con el que se han exhumado cerca de 10.000 personas y se ha iniciado el segundo, que tiene como objetivo la desaparición de las fosas comunes en España para que casos como los de Faustina no vuelvan a repetirse. La historia de María Martín nos recuerda que la memoria no es un ejercicio del pasado, sino un compromiso del presente, que ninguna democracia puede construirse sobre fosas sin nombre. Cada fosa que se abre es una herida que se cierra, y cada cuerpo recuperado es un acto de justicia, deber de memoria. Débora Álvarez, Secretaría de Estado de Memoria Democrática. Memorias Democracia. 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
1: Hay ciudades que pasan años esperando un eclipse. Ceuta es afortunada, va a vivir tres de forma consecutiva. Un fenómeno que convertirá a la ciudad autónoma durante los próximos tres años en uno de los mejores lugares del mundo para mirar al cielo. El 12 de agosto será el primero un eclipse parcial de sol y un año después, el 2 de agosto de 2027, llegará el gran acontecimiento. Un eclipse total que oscurecerá el cielo durante más de 4 minutos. Una duración que el investigador científico del CSIC, Fernando Barbero, califica de inusualmente larga.
2: Una duración tan larga como esa, de 4 minutos, casi 5 minutos, es excepcional. Para que la gente se haga una idea, el eclipse total de sol de este año, que se verá el 12 de agosto, no va a tener una duración, la fase total, de más de 1 minuto y 40 segundos.
1: Por último, en 2028, un tercer eclipse finalizará esta secuencia que muy pocos lugares podrán contemplar. Antonio Lasanta es profesor de la Universidad de Granada y coordinador de divulgación científica de este trío de eclipses.
3: La Luna ocupará solo el centro del Sol y se quedará un anillo por fuera de lo que la imagen del Sol que tapa a la Luna.
1: No se trata solo de una curiosidad astronómica. Los eclipses son fenómenos muy poco frecuentes y que una misma ciudad pueda disfrutar de tres consecutivos es algo extraordinario.
2: En la península ibérica, la última vez que ha pasado algo parecido fue a principios del siglo XX. Entre los años 1905 y 1912 se vieron varios eclipses, dos de ellos totales, aunque uno de ellos fue muy raro, porque es lo que se conoce como un eclipse híbrido.
1: El eclipse de 2027 será el más esperado. La luna cubrirá completamente el sol y durante unos minutos el día se convertirá en noche. Se podrán observar las estrellas más brillantes e incluso un descenso en las temperaturas.
3: Pues si uno mira el horizonte, verá como que está iluminado el horizonte, pero el cielo encima nuestra estará oscuro, podrá ver estrellas, podrá ver la corona solar, o sea que un montón de aspectos muy interesantes.
1: Miles de personas, entre científicos, aficionados y turistas, ya tienen la vista puesta en esta fecha. Desde la ciudad ya ultiman todos los preparativos. Gonzalo Sanz es el jefe del gabinete de la delegación de gobierno en la ciudad autónoma.
4: Hay que recordar que en España no hay un eclipse total desde 1912 y no lo va a volver a ver hasta el 2053. Es una oportunidad única que no vamos a volver a vivir, y esos 4 minutos 48 segundos que van a ser el récord a nivel europeo de la ciudad de Ceuta, pues creo que hay que ponerlos en valor.
1: Ceuta reunirá unas condiciones privilegiadas para contemplarlo y aspira a convertirse en uno de los grandes puntos de observación del mundo.
2: Para el eclipse del año 27 probablemente es el mejor lugar de España para observarlo.
1: Hay que tener en cuenta que estos fenómenos astronómicos generan mucho interés en la población. Hasta han surgido los conocidos popularmente como buscadores de eclipses.
3: Por ejemplo, el Parador de Lerma para este año estaba prácticamente entero reservado por un grupo de americanos que venían de Estados Unidos a mirar el eclipse. O sea que hay gente. Y también el otro día en una de estas reuniones estaban comentando que ya había reserva en el Parador de Ceuta para el eclipse del año que viene. O sea que hay gente, que es un fenómeno que le atrae mucho.
1: Una experiencia que para una misma generación suele vivirse una sola vez.
2: Pueden pasar, desde luego, muchas décadas hasta que se produzca un fenómeno similar. Es decir, para que el público se haga una idea, se estima que sobre un punto elegido al azar de la superficie de la Tierra, en promedio, hay un eclipse total de sol cada 400 años.
1: Dentro de unas semanas, miles de personas mirarán al cielo buscando cómo el sol desaparece durante unos instantes, también dentro de un año y de dos. Y en todas estas ocasiones, Ceuta estará en primera línea para contemplarlo. Un fenómeno que durará tan solo unos minutos, pero que permanecerá para siempre en la memoria de quienes tengan la suerte de vivirlo. Desde Ceuta, para Radio 5.

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8: España todavía disfruta de la resaca emocional del Mundial, un evento que nos ha unido a todos en torno a las pantallas desde el primer partido que jugó España el pasado 15 de junio contra Cabo Verde. Poco más de un mes después, España se proclamaba campeona del mundo y contagiaba a todos de orgullo de país, dando un ejemplo de unión y trabajo en equipo, como destaca el presidente de Hostelería de España, José Luis Álvarez Almeida.
9: Felicitar a la selección española por el gran mundial que han hecho y por conseguir ese campeonato del mundo tan soñado y tan esperado para todos nosotros. Nuestra enhorabuena al seleccionador español y a todos los jugadores.
8: El fútbol y la hostelería tradicionalmente forman un binomio perfecto, que en grandes celebraciones, como fue la final del Mundial, vive momentos de esplendor con las calles llenas de gente brindando por la selección. Una final que para el conjunto del sector, con diferentes matices según los negocios, como aclara el presidente de los hosteleros, ha tenido unos magníficos resultados.
9: 330 y 150 millones de euros fueron los que se movieron en el día de ayer. Fue por barrios porque el gran beneficiado han sido nuestros bares, nuestras sidrerías, nuestras tabernas, nuestros chigres, toda lo que es la hostelería. Pero la restauración, se vio más afectada por el tema de los horarios.
8: Y con la salvedad de aquellos ayuntamientos que no permitieron, de forma excepcional, sacar las pantallas a las terrazas para permitir que la gente se uniese vibrando y compartiendo una ilusión que ha mantenido las calles vivas, como recalca Álvarez Almeida.
9: Ese orgullo de pertenencia, de estar todos unidos y de estar todos unidos en los bares. Se ha constatado que aunque se han puesto plazas, aunque ha habido muchas pantallas por parte de los ayuntamientos, donde la gente quiere estar y donde la gente quiere disfrutar es en nuestros bares.
8: Para los hosteleros, esos bares han sido el punto de unión de la gente y gracias a la selección han sido más que nunca la industria de la felicidad desde el 11 de junio que se jugó el primer partido, con un claro aumento de la actividad en los días en los que España era la protagonista.
9: Este ha sido un gran mundial en todas las fases porque en los días de partido de la selección española había entre un 25 y un 30% de mayor facturación.
8: Una tendencia que a partir de los cuartos de final también se ha notado en los partidos de los posibles rivales de nuestro país en la siguiente fase. La selección ha sido, es y es nuestra mejor marca de país, algo que también hacen nuestros bares y restaurantes, que son el reflejo de nuestro estilo de vida y forma de socializar, que como destaca el presidente de los hosteleros, se ha notado estos días especialmente.
9: Este es el gran valor que tiene la hostelería, que cuando queremos estar juntos, los españoles estamos juntos en los bares.
8: Unos puntos de encuentro que, como sucedió el 19 de julio, son el escenario de grandes momentos y donde todo el mundo se une. María Durán, Hostelería de España, Radio 5, Todo Noticias.

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7: La Fundación Siglo de Oro recupera a la actriz y escritora barroca Margarita Ruano en un espectáculo con marcado acento femenino que se titula Fiesta. El montaje consta de cuatro piezas breves o cuatro bailes, de los cuales tres son prácticamente desconocidos, y está todo ello dirigido por Marta Poveda, Natalia Llorente y Laura Ferrer. El estreno tendrá lugar en el Festival de Teatro Clásico de Almagro, donde podrá verse este sábado 25 y este domingo 26. El baile del juego de Vuelen pajaritos es una metáfora del amor y la vulnerabilidad protagonizada por la diversión, el amor, la desconfianza y otras personificaciones abstractas. Bien distinta es la trama que vertebra el baile del veneno de los sentidos y que se centra en dos mujeres unidas por su amor hacia otra. El baile de los títulos de comedias, por su parte, propone un juego metateatral en el que los personajes citan y recrean títulos célebres de comedias de la época. Por último, el baile de las posadas de Madrid es un homenaje a esos mesones, casas de huéspedes y posadas que muestran el bullicio de los viajeros, los estudiantes, los soldados y las gentes de toda condición que pululaban por la capital. Estas cuatro piezas breves o bailes, que originalmente, igual que los entremeses, se intercalaban entre los actos de otras obras más extensas, se hilvanan en este espectáculo llamado Fiesta gracias a la dramaturgia de Arturo Martínez Vázquez, que ha potenciado la parte más lúdica y emocional de los textos originales. Marta Poveda, codirectora de la propuesta, explica de manera sucinta en qué ha consistido esa labor de dramaturgia.
8: Lo que ha hecho ha sido diseñar una historia que una los cuatro bailes, y lo que hemos hecho ha sido como inventarnos el personaje de Margarita Ruano. Entonces la función empieza con como si el elenco fuera una compañía de teatro liderada por Isidoro Ruano, que existió como tal. El padre de Margarita era el director de una compañía en la que Margarita participaba. Entonces nos hemos inventado que a Isidoro le... de alguna manera le cancelan la compañía, entonces Margarita aparece sorpresivamente como una especie de Mary Poppins y da vida a la compañía a través de sus dramaturgias.
7: Todo el montaje está concebido en realidad, tal y como se infiere de su título, como una invitación a la diversión, al tiempo que un homenaje a una actriz y autora de la que apenas hoy tenemos datos. Tanto es así que ni siquiera había constancia de la existencia de tres de las obritas que conforman el espectáculo, hasta que en 2013 las dio a conocer la investigadora y dramaturga Juana Escabias, después de encontrar los correspondientes manuscritos en la Biblioteca Nacional. Conocedora de ese hallazgo fue la actriz y música Manuela Morales, quien propuso a la Fundación Siglo de Oro, liderada por Rodrigo Arribas, llevarlas a escena. Además de ocuparse de la composición y la dirección musical, Morales forma parte del elenco junto a Natalia Llorente, Samuel Asensio, Martín Puñal, Luz Araque, Juan Carlos Mesonero y Ángel Ramón Jiménez. Fiesta, la nueva producción de la Fundación Siglo de Oro, está dirigida por Marta Poveda, Natalia Llorente y Laura Ferrer. Podrá verse este fin de semana en el Festival de Teatro Clásico de Almagro, concretamente su famoso Corral de Comedias. Será el sábado 25 y el domingo 26. Raúl Losánez, Radio 5, Todo Noticias.

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1: Tyla es una de las voces que mejor ha llevado el sonido sudafricano al pop global en los últimos años. Nacida en Johannesburgo en 2002, empieza a publicar música desde muy joven, pero el gran salto internacional llega con Water, una canción con la que volvimos a descubrir el amapiano y lo convirtió en un ritmo de masas y que además le llevó a ganar un premio Grammy. Desde entonces, Tyla ha construido una identidad muy reconocible, melodías pop sobre sonido R&B y una conexión muy clara con los ritmos de su país. And Is It Love vuelve a moverse en ese territorio emocional que tantas veces han recorrido tantas letras de canciones donde el deseo y la duda se confunden, preguntándose si lo que está viviendo es amor de verdad o solo una sensación pasajera. Vicente Ibáñez, Radio 5, Todo Noticias.

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1: ¿Qué tal? Buenas tardes. Ahora repasamos las noticias de este xoves en Galicia. A comunidade reforzará o transporte público por estrada o vindeiro 12 de agosto con motivo da eclipse solar. Ante a previsión de que se produzan milleiros de desplazamentos, vas a habilitar liñas especiais tanto no Eixo Atlántico como na provincia de Lugo, Andrea Oca.
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1: 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O tempo, aínda predominan os ceos pouco nubrados ou despexados en xeral, con máis nubes no norte pola noite. Pode producirse algunha precipitación, sobre todo na franxa atlántica. As temperaturas máis baixas, as máximas non van rebasar hoxe apenas os 30 graus. Volvemos con máis noticias de Galicia a partir das 2:30.
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9: Seguimos repasando la información más cercana, ya lo hacemos en formato recorrido por las distintas emisoras de Radio Nacional de España. La primera parada la hacemos en Galicia, Coruña.
1: Buenas tardes. Jueces para la Democracia considera una mala noticia para la justicia la decisión del Pleno del Consejo General del Poder Judicial de entender como legal el traslado de un juez al que la patronal eólica criticaba por sus fallos. El portavoz en Galicia de la organización, Carlos Villarino, cree que ahonda en la desconfianza de la ciudadanía en el sistema.
5: Es muy difícil que la ciudadanía pueda entender que se pueda cambiar os magistrados ou magistradas que están coñecendo de determinados asuntos porque as súas resolucións, digamos así, teñan un sentido ou outro sentido.
1: Un centenar de personas participou esta mañana en Agudiña, en el límite entre Galicia e Portugal, en unha protesta contra a apertura de unha mina de volframio. Ecologistas en Acción e el Movimiento Cívico Portugués UIBO denuncian los trabajos que se están a efectuar y los daños que ocasionan en el medio ambiente. John Evans, de Ecologistas en Acción.
7: Sin que se fixera unha avaliación de impactos transfronterizos e contaminando o río que vai directamente a menos de 2 kilómetros da fronteira con Portugal e do Parque Natural de Montesinho.
1: El cierre de camas de 130 y la falta de personal obliga, según el sindicato CIGA, a habilitar varios pasillos para los pacientes que llegan a las urgencias del Hospital de A Coruña. El tiempo, algo más de nubosidad y temperaturas 4 o 5 grados más bajas hoy que ayer. Ahora estamos entre los 22 grados de Coruña y los 25 de Ourense.
9: Asturias, Oviedo.
10: Pues aquí vuelve a ser noticia las discrepancias que está generando la implantación, la instalación de universidades privadas a Asturias. De momento comienzan el curso la Alfonso X el Sabio y también la Nebrija, con grados en la rama sanitaria. Y hoy la diputada del Grupo Mixto, Covadonga Tomé, ha anunciado un recurso contencioso administrativo contra la última autorización de la Universidad Europea para comenzar a funcionar en Gijón. Según Tomé, esta Universidad Europea está en manos de un fondo inmobiliario al que pertenece el portal inmobiliario Idealista. Pide al presidente Adrián Barbón que se ocupe de crear más plazas en la universidad pública.
11: Un fondo de inversión sueco que lo mismo le da jodernos el acceso a una vivienda digna que jodernos la universidad pública en Asturias, porque no tienen absolutamente ningún otro interés distinto del especulativo y del hacer dinero y el ánimo de lucro.
10: Hablaremos también de un preocupante estudio que sitúa a Asturias a la cabeza de la tendencia de la ideación suicida en una jornada en la que tenemos cielos despejados. Ahora mismo 25 grados en Gijón, 26 en Oviedo y Avilés.
9: Turno para Cantabria, Santander.
12: Aquí la Guardia Civil ha detenido hoy al responsable de una explotación ganadera como presunto autor de un delito contra los recursos naturales y el medio ambiente por un vertido de purines a un arroyo que se extendió a los ríos Llerana y Pisueña y que causó afectación al ecosistema y una gran mortandad de peces. La investigación realizada por el SEPRONA ha podido descubrir que el ganadero había construido una red de tuberías ocultas bajo tierra desde un estercolero de su granja hasta el arroyo a modo de aliviadero de los purines. Raúl Arias, portavoz de la Guardia Civil en Cantabria.
13: Los agentes tuvieron que realizar movimientos de tierras para descubrir la existencia de esta conducción, que podía entrar en funcionamiento cuando el estercolero llegara a un nivel alto de purines y de esta forma evitar que rebosara el mismo.
12: Hace apenas unos minutos que se ha restablecido el servicio ferroviario en las líneas de cercanías de Cantabria tras estar suspendidas durante toda la mañana por una avería eléctrica, y los gobiernos autonómicos de Cantabria y otras 5 comunidades han solicitado al Ministerio para la Transición Ecológica y el Reto Demográfico que traslade a la Comisión Europea las alegaciones que han formulado al proyecto de modificación del Reglamento General de Costas. Todo en una jornada soleada con 26 grados en Santander y Potes, 27 en Reynosa.
9: País Vasco, Bilbao.
14: Hoy hemos podido visitar el edificio que albergará en octubre la nueva máquina de prontoterapia, un tipo de radioterapia de máxima precisión y de menor toxicidad, pero solo útil para el 2% de los cánceres. Chema Urraca, jefe de la Unidad de Gestión Clínica de Oncología.
15: Es verdad que hay un pequeño porcentaje de pacientes que pueden mejorar, a los que sí se les va a aportar más curación o más calidad de vida.
14: 50 años de la desaparición de Pertur, miembro de ETA y principal partidario de abandonar las armas tras la muerte del dictador Franco, a día de hoy sigue sin conocerse si fue una operación de guerra sucia o la propia ETA. Sus allegados nos han contado que creen que fue esta última. Comienza una nueva edición de la Euskal Encounter, la mayor LAN party del Estado y una de las citas tecnológicas de referencia en Europa. Y los saxofonistas David Murray y Joel Oano recibirán esta noche el premio Donostia Collasaldia en el Festival de Jazz de Donostia. Sol y temperaturas máximas de 31 grados.
9: Continuamos recorrido en Navarra, Pamplona.
16: Sí, hoy en Navarra hablamos de la ley antitabaco que amplía espacios sin humo a terrazas, playas y otros espacios libres, pendiente de ser remitido a las Cortes Generales. Queremos saber cómo sienta esto a los navarros.
17: En principio excesiva. Yo no soy fumador, pero me vaya tanta prohibición, tanto control. Hay cosas más importantes que controlar.
18: Por lo que dicen los médicos y la gente, contra menos se fume mejor, ¿no? Si es un cigarrillo normal, no, si es un puro de esos gordos que te echan todo el humo, sí.
19: Dejé de fumar hace 20 años y para mí es un...
16: Mientras en el lado sanitario lo ven con buenos ojos, consideran que la ley no viene solo a mejorar la salud, sino también a las cuentas del sistema de salud. Y hablamos también hoy en Navarra del eclipse solar del 12 de agosto, donde se ha presentado hoy ese dispositivo de seguridad, un dispositivo que contará con 1.165 efectivos. Hoy tenemos cielos soleados en Navarra, inversos en otra ola de calor. En este momento tenemos grados en Pamplona, 35 ya en Tudela.
9: La Rioja, Logroño.
20: Aquí en La Rioja, el presidente de la comunidad denuncia que seguimos a la cola en conexiones ferroviarias con unas condiciones más propias del siglo XIX. Una crítica que llega tras anunciarse por parte del Ministerio de Transportes la licitación de la mejora del corredor entre Logroño y Miranda de Ebro por 1 millón de euros, que para el presidente riojano es insuficiente. Gonzalo Capellán.
21: Y pueden ustedes consultar los datos conocidos. Hechos públicos hace escasas horas, esta semana, respecto a las inversiones del Estado de La Rioja. Estamos a la cola de España. La Rioja no es una comunidad de cola de España, La Rioja es una comunidad de cabecera en todo.
20: Más asuntos. Según el informe de la empresa Nalanda, nuestra comunidad registra el mayor crecimiento acumulado entre 2021 y 2025 en construcción de vivienda, con un aumento de casi el 20% en las obras registradas por la propia compañía. Destacan además que en 2025 el crecimiento fue de más del 50% respecto al año anterior. Un buen momento en el que se encuentra la construcción en nuestra comunidad. Miren León, directora del clúster ARIC.
22: Sí que se ve como la evolución positiva en La Rioja de... Bueno, que ha habido un incremento de la licitación pública, ha crecido el tejido empresarial vinculado a la construcción y también parece, según estos indicadores, pues ha aumentado el empleo sectorial y se ha recuperado un poco la actividad inmobiliaria, además de que se han crecido, se han incrementado los visados de obra nueva y las hipotecas, ¿no?
20: Y pendientes de un incendio activo en la localidad de Albelda de Iregua, todavía se desconoce la superficie que ha podido verse afectada, pero se ha desplegado un dispositivo para su extinción con la participación de un helicóptero de la Dirección General de Medio Natural. En cuanto al tiempo, nos encontramos en aviso amarillo en toda la comunidad, con ahora mismo 32 grados en Haro, 33 en Logroño y 34 en Calahorra.
9: A las 13:43 nos vamos hasta Aragón, Zaragoza.
23: Aragón da hoy un paso en la unión de las estaciones de Astún y Candanchú. Estarán conectadas a través de una telecabina de unos 3 kilómetros y que trasladarán a unas 600 personas a la hora de un punto a otro. La inversión asciende a 29 millones de euros y el impacto económico en la zona será de 11 millones. El presidente aragonés Jorge Azcón ha participado en la colocación de la primera piedra.
24: La unión del dominio esquiable de Astún con el dominio esquiable de Candanchú va a reforzar al Valle de Aragón, va a hacernos más competitivos, más atractivos. Vamos a tener la posibilidad de atraer más esquiadores.
23: En cuanto a incendios, Aragón respira con cierto alivio. El de Ejulbe, Orés y Plan evolucionan de forma favorable, aunque no están extinguidos. Y debido al alto riesgo de incendios, se ha decidido suspender la Baja España-Aragón de este fin de semana en Teruel con 3.000 participantes. La próxima fecha que se baraja, septiembre. Aitor Jiménez, organizador del rally.
25: Ya trabajando en buscar la mejor fecha durante el mes de septiembre. Había en total casi 300 inscritos, ¿no?, en las diferentes categorías.
23: Y aquí el calor aprieta un poquito más. Hoy llegaremos a los 42 grados en el Valle del Ebro y 39 máxima en el resto. A esta hora tenemos 35 grados en Zaragoza, 34 en Huesca, 36 en Teruel.
9: Cataluña, Barcelona.
26: Los técnicos investigan las causas del socavón en las obras de soterramiento de Rodalías a su paso por Montcada y Reixac. En Barcelona, el socavón no ha dejado heridos, pero ha engullido una grúa entera y ha obligado a interrumpir la circulación de 3 líneas de tren, al menos hasta la semana que viene. José Antonio Santano es secretario de Estado de Transportes.
27: Creemos que la semana próxima vamos a recuperar la circulación de R2 y R11.
26: Estaremos también en el barrio de Sants de Barcelona. Una deflagración de gas en los accesos al metro ha dejado 8 personas heridas, 2 de ellas graves, y una llama activa durante toda la noche y parte de la mañana. Albert Batlle es concejal de seguridad del ayuntamiento.
28: Perimetramos toda la zona de la fuga, el punto de fuga,
0: toda la zona de viviendas, de comercios y también las infraestructuras próximas que teníamos, como es el metro.
26: Sol y calor, 8 espacios naturales se mantienen cerrados al público hoy por el extremo riesgo de incendio en Cataluña. Más de 150 municipios están en nivel máximo de alerta. Hasta ahora tenemos 31 grados en Barcelona y Tarragona, 33 en Girona y 35 en Lleida.
9: Islas Baleares, Palma de Mallorca.
2: Buenas tardes. Aquí en Baleares, los grupos ecologistas esperan una participación masiva en la manifestación de este domingo contra la masificación turística que recorrerá Palma bajo el lema Mallorca al límite. Las islas acabarán el año con 20 millones de turistas, el doble de los que venían hace 2 décadas. El consumo de territorio, la sobreexplotación de recursos, un modelo turístico de bajos salarios y las dificultades de acceso a la vivienda son motivos más que suficientes, dicen los ecologistas, para salir a la calle. Tonina Siquier es la vicepresidenta. Dice que el futuro para la gente joven es muy negro y tenemos que garantizar para ellos la Mallorca que poco a poco hemos ido perdiendo.
3: De mica en mica tothom se'n dona compte que anem perdent.
2: Y más cosas, la Guardia Civil y la Agencia Tributaria han desarticulado una red de tráfico de drogas entre Baleares y Cataluña en una operación coordinada en la que han sido detenidas 21 personas y se han requisado 303 kilos de cocaína, 20 de hachís, 400.000 euros en efectivo, 22 coches de lujo y 3 armas de fuego. En cuanto al tiempo, continúa la ola de calor, cielos despejados. Ahora mismo tenemos 33 grados en Palma y en Ibiza y 32 en Mahón y también 29 en Formentera.
9: Estamos en la Comunidad Valenciana, Valencia.
4: Aquí, importante anuncio empresarial. Ford ha acordado con el grupo automovilístico chino Geely crear en 2027 una empresa conjunta para fabricar 5 modelos en su planta de Almusafes y garantizan así que se mantendrán los 4.300 empleos. Como explicaban el presidente de Ford Europa, Jim Baumick, y el vicepresidente de Geely, Víctor Yang, son 5 vehículos, 2 marcas y un solo lugar, la factoría de Valencia.
5: One team, 2 brands, 5 products.
6: One factory, one team, but products.
5: That's right. Yeah. That's right.
4: El presidente Sánchez destacaba la capacidad española de atraer inversiones.
7: Mira, la decisión de desarrollar aquí este nuevo proyecto demuestra algo muy importante y es la capacidad de España para atraer grandes inversiones y para participar de las grandes transformaciones que están definiendo el futuro de la movilidad.
4: Y esto mientras está activo el aviso rojo en el litoral sur de Alicante y Valencia hasta las 8 de la tarde por temperaturas extremas. Xixona y Villena ya han rozado los 43 grados. A esta hora tenemos 35 en Alicante, 34 en Valencia y 33 en Castellón.
9: Miramos a Murcia.
8: El proyecto de ley para la quita de la deuda a las comunidades autónomas centra aquí la actualidad política. En el caso de la región de Murcia supera los 3.000 millones de euros. Esto significa que el gobierno de España le perdonaría más del 20% de la deuda, pero para el gobierno regional no es suficiente. Exigen la quita total. Marisa López, consejera portavoz.
28: Ahí la postura del gobierno es que es un parche político que no soluciona la situación de infrafinanciación que tiene la región de Murcia. De hecho, el 98-99% de la deuda que tiene la región de Murcia en este momento es consecuencia de la infrafinanciación.
8: Y estamos en pleno episodio de elevadas temperaturas, lo que ha obligado a la comunidad a activar el protocolo Meteomur. Se realizará un seguimiento de meteorología adversa con motivo de esta ola de calor. Buena parte de la región se encuentra en aviso rojo por altas temperaturas. Hasta las 8 de la tarde en algunos puntos se podrían alcanzar los 44 grados. A esta hora tenemos 42 grados en Murcia y 33 en Cartagena.
9: Andalucía, Sevilla.
29: Aquí seguimos pendientes de la evolución del incendio de Andévalo en Huelva, que ha dejado más de 1.200 hectáreas calcinadas y ha ocasionado el desalojo de 400 vecinos de la localidad de Villanueva de las Cruces. Allí, 110 efectivos de tierra se encuentran trabajando en la zona para frenar el avance del fuego. Antonio Sanz, consejero presidencial de la Junta, indica el riesgo de los incendios en la comunidad.
30: Porque este fuego ha superado ampliamente las velocidades previstas por los modelos habituales para esta tipología de incendio. Su estudio nos va a permitir extraer enseñanzas para mejorar la prevención, la planificación y la respuesta ante futuras emergencias.
29: Se ha celebrado una sesión plenaria especial en el Parlamento andaluz. El expresidente de la Cámara Parlamentaria, Jesús Aguirre, ha abandonado oficialmente su puesto para cumplir sus obligaciones en Madrid. Su relevo se ha formalizado con la proclamación de la diputada del PP por Cádiz, Ana Mestre, como nueva presidenta de la Cámara. Esta tarde en Sevilla se han concentrado cientos de trabajadores de las diferentes plantas de Airbus en Andalucía. Volvieron a salir a las calles para pedir el cumplimiento de las reformas laborales y ya han logrado establecer un acuerdo con la empresa. Las temperaturas en la comunidad andaluza se elevan significativamente. Almería enfrenta un calor extremo que llega a los 39 grados. Granada, Córdoba, en este momento mantienen los 34 grados y Cádiz refresca con 32.
9: Son menos 10 y el turno ahora es para Ceuta.
1: El sector pesquero de Ceuta ve una puerta abierta a la recuperación de la pesca del atún rojo. La cofradía de pescadores de la ciudad autónoma celebra la medida planteada por la delegación del gobierno, solicitar la posibilidad de la pesca fortuita para no tener que devolver al mar todo el atún rojo que entra en sus redes. Este año más de 500 ejemplares. Pedirán también que la lonja de Ceuta sea puerto autorizado para la venta de esta especie, como explica el secretario de la cofradía, Juan Manuel Sánchez.
10: Queremos que lo que se coja en Ceuta se venda en Ceuta, para que quien se beneficie sea la gente de Ceuta, que en vez de tener que comprar atún a 40 euros, que puedan comprar atún a 15 euros, o a 20 euros, o a 16 euros, pero de Ceuta.
1: A la subida de precios para los compradores se suman las pérdidas de una veintena de buques ceutíes, según la cofradía, unos 80.000 euros. Vox ve insuficientes estas soluciones y reclama que los buques ceutíes tengan cuota de pesca dirigida y no solo accidental. En cuanto al tiempo, a esta hora tenemos 28 grados.
9: Siguiente parada, Melilla.
11: En Melilla, los rumores que apuntaban a que el sobrino del presidente, Juan José Imbroda, asumiría la titularidad de la nueva Consejería de Fomento Universitario e Investigación que el gobierno de la ciudad ha creado a pocos meses del fin de la legislatura, pues se han cumplido. El presidente de la ciudad ha confirmado hace apenas unos minutos que su sobrino, Jesús Romero Imbroda, será el titular de la nueva consejería en el gobierno de Melilla. El presidente de la ciudad autónoma afirma que este nombramiento nada tiene que ver con el nepotismo que le reprochan desde la oposición y que además mejora al gobierno de la ciudad.
12: Mi sobrino, sí señor, estoy muy orgulloso, es mi sobrino. Pues mi sobrino es uno de los neurólogos más brillantes de España, trabaja y además lo hace muchas veces de forma muy altruista, ayudando a la gente. Es un pedazo de tío, mi sobrino, sí señor. Hemos enriquecido el gobierno del Partido Popular con su incorporación.
11: Hay que recordar que para que esta incorporación se pudiera llevar a cabo, el gobierno previamente tuvo que modificar el reglamento de la Asamblea para permitir que consejeros y viceconsejeros pudieran compatibilizar su cargo con la actividad privada. En cuanto al tiempo, en Melilla tenemos ahora mismo cielos despejados y 32 grados de temperatura.
9: Continuamos recorrido en Extremadura, Cáceres.
13: El Ayuntamiento de Badajoz ha aprobado esta mañana en pleno una moción para pedir la dimisión del concejal socialista Ricardo Cabezas, condenado a 9 años de inhabilitación por prevaricación en el caso David Sánchez. Juan Parejo, PP, Silvia González, PSOE.
14: Mantener en sus filas con sus responsabilidades a un concejal condenado por prevaricación administrativa no es precisamente tener tolerancia cero con la corrupción.
15: No ha terminado. La sentencia no es firme y ya se ha comunicado que va a ser recurrida.
13: APAG Extremadura Saja amenaza con acampar ante la sede de Presidencia de la Junta si no se modifican las políticas de agricultura. Piden al Ejecutivo Regional un plan de ayudas para las pérdidas en los cereales de invierno, ayudas regionales para fertilizantes y quema de rastrojos controlada. El presidente de APAG, Juan Metideri.
16: Nos daremos 2-3 semanas para ver si hay algún tipo de respuesta. De no haberla, pues desde APAG Extremadura Saja nos veremos obligados en el mes de septiembre a hacer una acampada en las puertas de Presidencia y hacer llegar lo que ya bien conoce nuestra presidenta de la Junta.
13: La Guardia Civil detiene a 2 personas por robar cable de cobre y material eléctrico pertenecientes a 5 centros de transformación eléctrica en Almendralejo y Aceuchal. Esta noche, recepción de Pedro Porro en Don Benito tras ganar el Mundial de Fútbol. Y en cuanto al tiempo, cielo despejado en la región, llegaremos hoy a los 37 grados de máxima.
9: Islas Canarias, Santa Cruz de Tenerife.
26: En Canarias, finalmente una mujer fallecida y 15 inmigrantes evacuados desde el muelle de la Restinga a hospitales de Tenerife y El Hierro. La embarcación zarpó con 153 personas a bordo, entre ellos 52 menores y 40 de ellos no acompañados. El Alto Tribunal Canario confirma la condena al Servicio Canario de Salud por la muerte de una paciente fruto de una negligencia. El TSJC establece una indemnización de 745.000 euros a la familia. La mujer, que además era enfermera, tenía 51 años y falleció en enero de 2022 por un fallo en la colocación de un catéter. Octavio Enríquez, del despacho Enríquez y Carnero, es el abogado de la familia.
17: No fue auscultada, no se le midió la saturación de oxígeno, se le hizo una radiografía de tórax y sobre todo se le seguía administrando la nutrición parenteral cuando había una indicación de mal funcionamiento.
26: La sentencia no admite recurso y el Instituto Geográfico Nacional detecta un nuevo enjambre sísmico de movimientos inferiores a 2 grados de magnitud en la zona oeste de Las Cañadas, en Tenerife. Son unos 500 desde ayer por la tarde y a una profundidad de entre 9 y 18 kilómetros. Itaiza Domínguez, director del IGN en Canarias.
18: La probabilidad de una erupción a corto o medio plazo no cambia, pero sí que hay que seguir vigilantes.
26: Hoy cielos poco nubosos, calima en altura y temperaturas que superan los 34 grados en Gran Canaria. En las capitales, entre 30 y 22 grados.
0: De regreso a la península, paramos en Castilla-La Mancha, Toledo.
2: Aquí seguimos pendientes de los incendios. El de la Mierla en Guadalajara ha quedado perimetrado el día en el que se cumple una semana de su origen. Más de 32.000 hectáreas han quedado arrasadas. Julio se ha convertido en el peor mes en cuanto a incendios forestales en Castilla-La Mancha de los últimos 30 años, desde 1994, como ha indicado la consejera de Desarrollo Sostenible, Mercedes Gómez.
3: Que ya son 846 los incendios declarados en Castilla-La Mancha en lo que llevamos de año. Estamos un 15% por encima del número de incendios del último decenio.
2: Los bomberos trabajan a contrarreloj porque ahora las condiciones meteorológicas son favorables, pero se pueden complicar de aquí en adelante. Las próximas lluvias que se pueden registrar en los próximos días podrían condicionar la calidad del agua que beben los vecinos de la zona, unas 400.000 personas. Por ello, la Mancomunidad de Aguas del Sorbe ha puesto en marcha medidas preventivas como el refuerzo de los controles analíticos. En cuanto al tiempo, activo el aviso rojo en la provincia de Albacete hasta las 8 de la tarde por altas temperaturas, donde se podrían superar los 42 grados. A esta hora allí se registra la máxima temperatura con 38 grados.
0: Castilla y León, Valladolid.
19: Los incendios continúan azotando la comunidad. En Ávila, el fuego amenaza dos municipios, la Navaluenga y el diseminado de Burgo Hondo, Puente Nueva. En estos momentos, 37 medios, tanto terrestres como aéreos, están trabajando sobre el terreno en un incendio al que se apunta el uso de maquinaria como causa. Mientras en León crece la preocupación en el Bierzo Alto ante la previsión de que el incendio de Castropódame avance hacia el municipio de Torre de El Bierzo. El comportamiento del viento será determinante para poder saberlo durante las próximas horas. Y en Zamora, el incendio de las comarcas de Aliste se mantiene en nivel 2 de peligrosidad, aunque el riesgo extremo ha pasado después de que en la tarde-noche de este miércoles fuera necesario confinar en sus viviendas a los vecinos del pueblo de Rábano. En otro orden de cosas, el secretario general del PSOE de Castilla y León, Carlos Martínez, ha pedido al presidente de la Junta que dé a conocer públicamente su propuesta sobre la financiación autonómica después de que el PP calificara la que propusieron ellos, los socialistas en la comunidad, como un PowerPoint. Sin nubes ahora mismo en la comunidad y temperaturas superando los 30 grados por toda ella, previo a un fin de semana que se prevé con bajadas de temperaturas.
0: La última parada de este recorrido la hacemos en Madrid.
20: En Madrid seguimos pendientes de la evolución del incendio forestal originado en la localidad toledana de Almorós y que afecta al municipio madrileño de Villa del Prado. Ya se han quemado 890 hectáreas, de las que 600 son en la Comunidad de Madrid. Aunque los trabajos de extinción han avanzado mucho, el viento y la previsión para esta tarde elevan la preocupación. El incendio perimetrado sigue en situación operativa 2 del plan contra incendios forestales y hay varias carreteras cortadas. Ahora sobre el terreno trabajan unas 30 dotaciones de bomberos de la comunidad y algo más de una veintena de efectivos de la Unidad Militar de Emergencia. Los servicios de emergencias tienen vigiladas unas 1.500 viviendas de la zona, de las que unas 26 han visto afectadas y unas 200 personas siguen desalojadas en el polideportivo de Villa del Prado. En clave política, se ha celebrado la última junta de gobierno del ayuntamiento antes de las vacaciones y en ella el consistorio ha rechazado que sean los municipios de menos de 20.000 habitantes los que autoricen eventos extraordinarios. El alcalde ha anunciado que presentará alegaciones al proyecto de reforma de la Ley de Espectáculos Públicos. También se ha aprobado el proyecto para transformar la Gran Vía del Sureste en el ensanche de Vallecas para dar lugar a un gran bulevar peatonal de más de 21.000 metros cuadrados. En el capítulo de sucesos, varias operaciones policiales destacadas, entre ellas la detención de 4 personas por el homicidio de un varón cometido en la noche del 1 de enero en la calle Moncada del distrito de Usera. Todos han ingresado en prisión y fueron localizados en municipios de Toledo y de Navarra, donde estaban escondidos desde que sucedieron los hechos. En cuanto al tiempo, se mantiene el aviso amarillo por temperaturas, que se mantendrá sin cambios significativos y alcanzarán los 39 grados. El aviso se extiende hasta las 21 horas en la zona metropolitana sur, Vegas y oeste. Además, en la sierra se podrán superar los 36 grados. Los cielos están despejados y se espera la presencia de calima en la madrugada.
0: Hasta aquí el recorrido por los distintos centros territoriales de Radio Nacional de España. Hoy marcada esta ronda informativa por el último día de ola de calor y también por los incendios. La información más cercana regresa a esta sintonía a partir de las 2:10, 1:10 en Canarias.

0: Las dos, la una en Canarias.
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0: Buenas tardes. Dos meses después de estallar el escándalo Plus Ultra, el expresidente Zapatero acaba de decir en su primera entrevista concedida a Televisión Española que jamás se va a acreditar que él mediara con el gobierno ni con la SEPI para el rescate de la aerolínea. Responde así a la acusación en la Audiencia Nacional de su hasta ahora amigo Julio Martínez. Zapatero desvincula a su secretaria del caso y de las joyas encontradas en su despacho dice que son un regalo personal de un país. Gemma Alfaro, buenas tardes.
2: Hola, buenas tardes. Sí, Zapatero se declara inocente de todo y pide precisamente eso, respeto por la presunción de inocencia. Asegura que las acusaciones hay que probarlas e insiste en contra de lo que dice su amigo Julio Martínez y los directivos de Plus Ultra en que él nunca intervino en el rescate.
3: No es que no influyera, es que no hablé con nadie del rescate de Plus Ultra.
2: Ha tenido palabras de cariño para su secretaria, para Gertrudis Alcázar, de la que dice que hacía lo que le decía. Se ha puesto especialmente tenso y serio cuando le han preguntado por sus hijas, también investigadas. Dice que ellas darán las explicaciones oportunas y justificarán su trabajo. Niega tajantemente que hayan sido sus testaferros.
3: Lo que faltaba es que yo hubiera, por mi cabeza hubiera implicado intentar que mis hijas fueran testaferros de algo. Hombre, por favor.
2: También niega delito alguno en las joyas encontradas en su despacho. Reconoce que ha sido una circunstancia muy negativa. Anuncia que pedirán una nueva tasación y dice que fueron una cortesía personal, pero no ha revelado de quién.
3: Es que ni afán patrimonial, ni uso y destino, ni podíamos imaginar ese valor. Estaban ahí y nada más. Y fue un fruto de un regalo personal.
2: Asegura Zapatero que sigue contando con el respaldo de sus compañeros del PSOE y reconoce que sufre mucho porque el partido se pueda ver afectado por su situación.
0: Gracias, Gemma. Buscamos las primeras valoraciones en el entorno socialista tras escuchar al expresidente Zapatero. Sandra Gallardo, buenas tardes.
4: Buenas tardes. Reacción casi inmediata desde Ferraz. Minutos después de terminar la entrevista, el PSOE sigue manteniendo el apoyo al expresidente Zapatero. Expresan en una nota respeto al procedimiento judicial y a su presunción de inocencia. Entienden en el partido que esas primeras explicaciones las completará ante el juez, reconociendo su derecho a defenderse. Desde el PSOE vuelven a denunciar las filtraciones, en este caso, por ejemplo, la agenda completa del expresidente, porque consideran que eso lleva a juicios paralelos. Dicen los socialistas que defenderán un proceso con garantías frente a las condenas anticipadas, el ruido y las campañas políticas y mediáticas.
0: La portavoz parlamentaria popular, Esther Muñoz, acaba de decir, en cambio, que el expresidente no ha respondido a ninguna de las acusaciones.
5: Ha sido una auténtica tomadura de pelo. No ha respondido a ninguna de las preguntas, ha ido únicamente a defender su inocencia y la del presidente del gobierno porque sus futuros están ligados. Si uno es culpable es porque el otro también hizo algo mal y por lo tanto yo creo que el señor Zapatero, lejos de mostrar, informar, explicar y que alguien pueda creer en su inocencia, ha hecho todo lo contrario.
0: Mientras en marcha el último pleno en el Congreso antes de las vacaciones, el Gobierno vuelve a llevar sin opciones la senda de estabilidad para los futuros presupuestos generales del Estado. Lo que sí parece viable es aprobar las nuevas ayudas a los combustibles por la guerra en Oriente Próximo. Rosa Carreño, buenas tardes.
6: Buenas tardes. El Congreso despide el curso con un largo pleno. El Gobierno se va a ir de vacaciones la semana que viene sin ese aval del Parlamento a la senda de estabilidad necesario para elaborar los presupuestos que hoy le vuelven a tumbar otra vez. PP, Vox y Junts sí que va a quedar convalidado el decreto que reforma la jubilación, a pesar del voto en contra de Podemos, y de nuevo el que incluye medidas anticrisis que presentaba el vicepresidente Cuerpo.
7: En aquella ocasión ya tuvimos el respaldo mayoritario de esta Cámara y confío en obtener dicho respaldo también hoy.
6: El Gobierno va a contar con sus socios para rechazar los vetos de la oposición a la ley que prevé la condonación de parte de la deuda de las comunidades autónomas y quedarán definitivamente aprobadas varias leyes que vienen del Senado y la reforma del reglamento del Congreso para flexibilizar los requisitos para formar grupo parlamentario.
0: Otra controversia surgida en las últimas horas es la de la candidatura de Yolanda Díaz, impulsada por el Gobierno para dirigir la Organización Internacional del Trabajo. Gemma Cifuentes, buenas tardes.
8: ¿Qué tal? Buenas tardes. La vicepresidenta asegura que afronta este reto con orgullo y responsabilidad. Desde su partido, Sumar, Verónica Barbero ha destacado que de lograrlo rompería un techo de cristal.
9: Por primera vez, una mujer podría estar al frente de una organización tan importante para el mundo del trabajo, ¿no? Yo creo que es una noticia fantástica también para la clase trabajadora.
8: Es un hito que ha destacado también el presidente del Gobierno, Pedro Sánchez, que apuntala a Díaz como una excelente candidata a la OIT. Críticas de Podemos, quien fuera socio de coalición en la anterior legislatura, para la líder de la formación morada, Ione Belarra, responde a la falta de presión de Sumar sobre los socialistas.
10: Pues a nosotras nadie nos premió con un puestazo en un organismo internacional, creo que porque hicimos lo que dijimos.

0: acuerdan crear una empresa conjunta para ensamblar 5 vehículos a partir de 2028. El presidente del Gobierno ha destacado la alianza estratégica y la capacidad de España para atraer inversiones. Pedro Sánchez.
1: Mira, la decisión de desarrollar aquí este nuevo proyecto demuestra algo muy importante, y es la capacidad de España para atraer grandes inversiones y para participar de las grandes transformaciones que están definiendo el futuro de la movilidad.
0: El acuerdo contará con toda la plantilla española de la fábrica sentada aquí en la Comunidad Valenciana.
2: Estamos en horas críticas para la evolución de los incendios por el intenso calor. Los de Guadalajara siguen evolucionando bien, sin olvidar su gran magnitud. El de Almorox en Toledo, que saltó a la Comunidad de Madrid, está perimetrado y la unidad militar de emergencias está desplegada en las provincias de León, en Castropodame, y en Ávila, en Burgondo, que afecta a más arbolada. Allí se encuentra Sandra Sánchez. Última hora.
3: Preocupación y mucho trabajo por delante son las palabras que más se repiten en el puesto de control del incendio de Burgondo, que afecta ya además a los términos municipales de Navaluenga y Piedralaves. Más de 250 efectivos se encuentran en estos momentos tratando de controlar el avance del fuego, entre ellos 80 efectivos de la UME. El delegado territorial de la Junta en Ávila, José Francisco Hernández Herrero, ha señalado el origen del fuego.
4: Fue debido a una negligencia consistente en la utilización de maquinaria que provocó una chispa, varias chispas, y que fue el origen de este incendio forestal que ahora mismo nos tiene francamente preocupados.
3: Las labores se centran en que el fuego no llegue a los núcleos de población de Burgondo y Navaluenga, además de salvar la reserva del Valle de Iruelas. Pablo Montejo, director técnico de extinción, ha recalcado la dificultad de las condiciones.
5: Como bien ha dicho el delegado territorial, trabajamos en condiciones muy difíciles de viento, como estamos viendo, de orografía y además de falta de accesos para los medios terrestres.
3: Las llamas se encuentran en este momento a 1,5 kilómetros del casco urbano de Navaluenga y 100 personas continúan desalojadas en Burgondo. 50 de ellas están instaladas en el Polideportivo Municipal.
2: Meteorología acaba de activar el nivel rojo de aviso por calor en la Mancha Albaceteña y Ellín y Almansa. Ya estaban avisados por ese mismo peligro extraordinario por calor el sur de Alicante, el sur de Valencia y Murcia, con hasta 44 grados. En Oriente Próximo, Estados Unidos va a permitir a Arabia Saudí desarrollar un programa nuclear civil. Es el punto más controvertido del acuerdo entre ambos, que abre la puerta al enriquecimiento de uranio, mientras el último ataque de los hutíes a dos petroleros en el Mar Rojo abre la posibilidad de una nueva zona de bloqueo. Laura Alonso, buenas tardes.
6: Sí, buenas tardes. Ya al principio de la guerra, Irán advirtió de que se podría hacer el siguiente movimiento. Hace un par de días, los hutíes anunciaban un bloqueo que en las últimas horas han hecho efectivo.
7: Lo
6: confirmaba el portavoz de la milicia yemení, ataque sobre dos buques saudíes, porque recordemos, esa es la ruta por la que Arabia Saudí ha desviado sus exportaciones para eludir el bloqueo de Hormuz. El contratiempo para los saudíes llega justo cuando se acaban de apuntar la victoria diplomática del acuerdo nuclear con Estados Unidos, por el que Trump les va a permitir hacer justo lo que trata de prohibirles a los iraníes, instalar una planta de enriquecimiento en su territorio. Ese uranio se destinaría a uso civil, pero el acuerdo no contempla ningún tipo de control por parte del organismo de la energía atómica. Aunque preguntado por este tema, el secretario de Estado norteamericano Marco Rubio decía hoy que qué mejor garantía que asegurarse de que la tecnología y las empresas involucradas sean norteamericanas.
2: El barril de petróleo Brent roza hoy los $99. Repsol ha disparado su beneficio en el semestre. Con todo eso, los mercados están atentos también al BCE, que se espera que mantenga los tipos en el 2,25%, y las bolsas hasta ahora en rojo. David Martínez, buenas tardes.
8: Con caídas del 0,7% para el IBEX 35 por compañías, destaca la muy fuerte subida de Indra, cuyas acciones se disparan un 7,5% después de publicar resultados. También Repsol avanza más de un 3,5% después de dar a conocer sus cuentas, esto con la vista puesta en el Banco Central Europeo, en el petróleo y en la bolsa estadounidense. Allí publicó resultados anoche Google y sus acciones apuntan a que abrirán con caídas del 5%.
2: Y en los deportes tenemos noticia en Barcelona. Se ha hecho oficial el fichaje de Karim Adeyemi. Clara Rodríguez, buenas tardes.
9: Buenas tardes. Era jugador azulgrana hasta 2031 y en estos momentos está teniendo lugar su presentación ante los medios. En clave mundial tenemos un visitante ilustre hoy en esta casa, Luis de la Fuente, en Torre España. Pendiente del seleccionador está Ander Olivares. Buenas tardes.
10: Muy buenas tardes. Aquí hay mucha gente esperando al seleccionador, con el que luego podremos hablar, como también hablaremos con Aitor Caranca, que también es del staff de esta selección.
9: Muy bien, estamos muy pendientes de eso. Fuera del fútbol, etapa del Tour de Francia ya en marcha, entrando en los Alpes.
2: La información ahora de su comunidad autónoma.
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0: esa red de influencias usted dirigió, usted participó en el rescate de Plus Ultra?
1: En absoluto, lo acabo de afirmar, lo he reafirmado muchas veces. No hablé con nadie, ni de la SEP, ni del gobierno, con ninguna autoridad pública. No es que no influyera, es que no hablé con nadie.
2: Ha habido que esperar 2 meses para la primera entrevista del expresidente Zapatero sobre el escándalo Plus Ultra. Ha sido en Televisión Española 2 días después de que el empresario Julio Martínez responsabilizara en la Audiencia Nacional a Zapatero de lograr el rescate de la aerolínea. Zapatero sigue hoy negando todo, que él mediara con nadie para lograr esos 53 millones de euros para la pequeña compañía en la pandemia. Niega tener una sociedad fuera de nuestro país para ocultar ingresos por asesorías. Y de las joyas valoradas en más de 1 millón de euros, dice que son un antiguo regalo de un país a título personal. Gemma Alfaro, buenas tardes.
3: Buenas tardes. Y Zapatero no modifica su discurso a pesar de la evolución de la investigación e insiste en que nunca intervino en el rescate de Plus Ultra, nunca habló con nadie de la SEPI y proclama su inocencia.
0: Presidente, ¿se ha corrompido usted?
1: No, en absoluto. Siempre mi actividad profesional como consultor ha sido respetando la legalidad.
3: Sí, reconoce que llamó a un directivo del Banco Santander para que recibiese a directivos de Plus Ultra, pero eso asegura no es ejercer influencia, sino dar un contacto. El señalamiento de su amigo Julio Martínez lo ha repetido varias veces durante la entrevista. Él no va a entrar en las estrategias de defensa de otros.
1: Yo no voy a entrar en la estrategia de defensa de ningún imputado. Me defiendo, pongo los hechos encima de la mesa y reitero las afirmaciones contundentes que he hecho sobre mi nulo papel en el rescate de Plus Ultra.
3: Zapatero, recordemos, ha intentado anular una de las pruebas claves, el teléfono intervenido al que fuera principal accionista de Plus Ultra, Rodolfo Reyes. Pero aquí en la entrevista ha asegurado que, aunque lo analizasen, nunca encontrarían nada comprometido suyo.
0: ¿Van a aparecer conversaciones de Zapatero?
1: No. Conmigo, con gente de Plus Ultra, sobre el rescate, ya le digo yo que no. Nunca.
3: Sobre las joyas encontradas en su despacho, asegura que dará las explicaciones oportunas al juez. No ha revelado la procedencia, pero dice que fueron un regalo personal.
1: Es que ni afán patrimonial, ni uso y destino, ni podíamos imaginar ese valor. Estaban ahí y nada más. Fueron fruto de un regalo personal.
3: Especialmente sensible se ha mostrado cuando le han preguntado por sus hijas. Y es que Zapatero asegura estar preocupado y dice que está pasando por un momento muy duro.
2: Un momento personalmente duro, comprende la preocupación, los daños colaterales para su partido, aunque asegura que sigue contando con el apoyo de sus compañeros de filas. Sandra Gallardo, buenas tardes.
4: Buenas tardes. Gobierno y PSOE mantienen su apoyo al expresidente Zapatero. Tras esa entrevista en Televisión Española, Moncloa y Ferraz mantienen su confianza y piden respeto a la presunción de inocencia y al procedimiento judicial abierto. Desde el partido denuncian además un juicio paralelo al expresidente y las filtraciones de este caso, un apoyo que han evitado verbalizar en los pasillos aquí en el Congreso el ministro Óscar López y el vicepresidente Carlos Cuerpo.
5: No puedo, no tengo nada nuevo. Yo he hablado todos los días de ellos.
6: Vicepresidente,
7: ya preguntarle por esa entrevista a Zapatero.
8: Gracias, hasta luego.
4: Es el tema de hoy, la pregunta si convencen o no esas explicaciones del expresidente, que asume que por ser quien es se las debía sobre todo al socialismo, a quien Zapatero agradece su apoyo.
1: Que no lo hagan por fe, ni por cariño, que lo valoro muchísimo y en mi corazón estará siempre este momento y el apoyo que me ha dado el partido, el secretario general del partido, el presidente de gobierno, tanta gente, ¿no? No, que lo hagan por los hechos, creo que es mi deber.
4: Reconocimiento de Zapatero al apoyo prestado por el presidente Pedro Sánchez, con quien dice ha estado en contacto desde su imputación.
2: Gracias, Sandra. Alberto Núñez Feijóo ligaba ayer directamente al presidente Sánchez con el visto bueno al rescate buscado por Zapatero. Hoy la portavoz parlamentaria del PP, Esther Muñoz, dice que el expresidente no ha convencido de lo contrario.
9: Claro, es que es una tomadura de pelo. Es una tomadura de pelo del señor Zapatero, que además no solo ha ido a defenderse a Televisión Española, sino yo creo que ha ido a defender a Sánchez, porque aquí hay una verdad incuestionable. Y es que si Zapatero acaba y resulta siendo culpable de un delito de tráfico de influencias, es porque hay otro culpable al otro lado de la cuerda, que es el gobierno de España. Y es Sánchez.
2: Y la portavoz parlamentaria de Vox, Pepa Millán, dice también que no ha explicado Zapatero los puntos clave del caso.
10: Y Zapatero sigue sin explicar el origen de las joyas que se encontraron en su despacho. Zapatero sigue sin explicar cuál fue su papel en el rescate de la compañía Plus Ultra y sigue sin explicar cuál ha sido el papel de sus hijas en toda esta trama.
2: Mientras transcurre el último pleno antes de las vacaciones, en el que probablemente van a decaer de nuevo esta tarde los objetivos de déficit y deuda, que son la base de los presupuestos generales del Estado, tampoco parece fácil que prospere la quita de deuda de las comunidades autónomas pactada por el Gobierno con Esquerra y rechazada por el PP. Pero sí parece que van a salir adelante las nuevas ayudas por la guerra en Irán a los combustibles y a los fertilizantes. Cristina Ganuza, buenas tardes.
6: Buenas tardes. Si el decreto adapta las medidas que se aprobaron en marzo, algunas como los descuentos de los carburantes se retiran progresivamente, pero el vicepresidente primero insiste en que si la situación empeora, las ayudas se ampliarán. De momento, asegura que las gasolineras han trasladado las nuevas rebajas fiscales y recuerda que las medidas han amortiguado la subida de los precios en más de un 60% y que están impulsando la actividad. De hecho, Carlos Cuerpo no descarta que en el segundo trimestre el PIB crezca más que en el primero.
11: La sensación, la impresión y los datos que conocemos del segundo trimestre anticipan que el pulso de nuestra actividad se ha mantenido en estos meses.
6: Vox se opondrá al decreto y el PP podría abstenerse, como señala Jaime de Olano.
12: Para proteger a las familias y empresas pueden contar ustedes siempre con el Partido Popular. Para proteger a los corruptos como Zapatero, ya cuentan ustedes con Esquerra Republicana, con el BNG, con Bildu, con el PNV.
6: Todos los socios de la investidura han anunciado que votarán a favor de las medidas, como señalan desde Junts, Podemos, Esquerra y PNV.
13: Para ayudar a la clase mitjana y trabajadora de Cataluña.
14: Contiene medidas necesarias que no queremos bloquear.
15: Protegir siempre a los colectivos, vicepresident, más vulnerables.
16: Protege a los sectores más expuestos y fortalece el sistema energético.
6: El Gobierno podría contar también con los votos de Junts para que se empiece a debatir la quita de la deuda de las comunidades, pero no para aprobar la senda de estabilidad. El Congreso volverá a rechazar los objetivos de deuda y déficit con los que se elaboran los presupuestos.
2: Otro asunto que ha agitado el avispero político, la candidatura de Yolanda Díaz a presidir la Organización Internacional del Trabajo, la Agencia de Naciones Unidas dedicada a los derechos laborales. Lo confirmaba el presidente a primera hora, desatando las críticas de los populares, que lo ven como un pago a la vicepresidenta por encubrir la supuesta corrupción que salpica al PSOE y al entorno de Sánchez. David Fernández, buenas tardes.
17: Está por Yolanda Díaz, defiende su labor en el gobierno como carta de presentación y desde Moncloa destacan que sería la primera española y la primera mujer en dirigir la OIT. Los socios de coalición alaban su figura.
18: Es alguien que está al frente de la defensa de los derechos de los trabajadores y trabajadoras.
19: Creo que es una persona experta en derecho del trabajo, la más trabajadora, además, que yo he podido conocer.
17: Tras su traumática ruptura con Díaz, desde Podemos creen que la trayectoria pone a cada uno en su lugar. Ione Belarra y Pablo Iglesias en Radio Nacional.
20: A nosotras nadie nos premió con un puestazo en un organismo internacional. Creo que porque hicimos lo que dijimos que íbamos a hacer.
21: Pues que Ibarza vaya a ser la afiliada a Comisiones Obreras mejor pagada de la historia.
17: El cargo tiene una remuneración de al menos 150.000 euros al año. El PP cree que Sánchez compra el silencio de Díaz para tapar sus casos de corrupción. Borja Sémper.
22: Probablemente sea un pago por los servicios prestados. Y yo lo que lamento mucho es que Sumar sea el sustento de un gobierno de la corrupción.
17: El ministro Urtasun atribuye las críticas del PP a que con ellos España, dice, nunca tuvo tanta influencia internacional.
23: Voy a recordar cuál fue la última persona que un gobierno del Partido Popular colocó en un organismo internacional de alto nivel. ¿Se acuerdan de quién fue? El señor Rodrigo Rato. Creo que no hay nada más que decir.
17: Cree Urtasun que Díaz se ha convertido en un referente internacional en la defensa de los derechos de los trabajadores.
2: El presidente está hoy en Valencia por un acuerdo histórico para la planta de Ford en Almussafes. La firma estadounidense se ha aliado con la china Geely para fabricar 5 modelos de coche, un aumento en la producción que impulsará la economía de la zona. Lorena Mayordomo, buenas tardes.
24: Buenas tardes. Tras años bajo mínimos, se abre ahora una nueva etapa, una esperanza para sus casi 4.300 trabajadores, una alianza estratégica entre su matriz Ford y la china Geely, que asume un tercio. Juntas van a crear una nueva compañía para producir 5 modelos en 2028. El presidente de Ford Europa es Jim Bombic.
25: The combination of Ford and Geely is really securing the next generation of our Ford Valencia plant. And capability and history going forward.
24: El acuerdo lo han calificado de histórico y representa además la capacidad de España para atraer inversiones, según ha señalado el presidente del Gobierno, Pedro Sánchez.
26: La decisión de desarrollar aquí este nuevo proyecto demuestra algo muy importante y es la capacidad de España para atraer grandes inversiones y para participar de las grandes transformaciones que están definiendo el futuro de la movilidad.
24: Este 2026 se cumple además el 50 aniversario de la planta de Almusafes en Valencia, en la que se abre un nuevo futuro.
2: Y otra gran compañía, Airbus, tres de los sindicatos que suman el 75% de representación, han alcanzado un principio de acuerdo para el nuevo convenio, aunque formalmente la huelga sigue en vigor. Enrique Mazas, buenas tardes.
0: Buenas tardes. Comisiones Obreras, SIPA y ATP, a favor del preacuerdo, van a aprovechar la jornada de hoy, jueves, para realizar asambleas informativas y poder hacer mañana el referéndum para que los empleados se pronuncien en contra del pacto UGT. Airbus cuenta con 14.000 trabajadores en España, 9.000 de ellos en la planta de Getafe, Madrid, cuya plantilla, recordamos, se manifestaba la semana pasada. Esta misma mañana, los trabajadores de las plantas andaluzas se han manifestado en Sevilla en contra del preacuerdo.
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2: Los incendios que más preocupan este jueves son los de Castilla y León, en las provincias de León y Ávila, que afecta a los municipios de Burgohondo, Piedralaves y Navaluenga. En Toledo, el que comenzó en una urbanización de Almorox y saltó a la Comunidad de Madrid, ya está perimetrado, ha sido peligroso por las viviendas y ha quemado unas 1.000 hectáreas. Y la provincia de Guadalajara se lleva lo peor por ahora. En Selas, 2.800 hectáreas quemadas. En La Mierla, 32.000 de pino, colmenares, pastos para ganado. Siguen quedando núcleos evacuados, pero otros vecinos siguen pudiendo volver. María Antonia del Ojo, buenas tardes.
3: Buenas tardes. El incendio sigue en fase de estabilización, pero continúa activo. La buena noticia es que las llamas no han avanzado por la noche, lo que ha permitido que los vecinos de 4 pueblos más se sumen a los 5 que ayer ya pudieron volver a sus casas, pero aún quedan 25 pueblos evacuados dentro del perímetro del incendio, que es de 120 kilómetros de diámetro. El operativo de extinción está centrado ahora en estrategias ofensivas en el noroeste. Escuchamos a Juan José Fernández, responsable de la emergencia de Infocam.
4: Todo ese sector que transcurre entre los Condemios y la Huerce. Es un sector que tiene un difícil acceso porque ya son unas pendientes más elevadas, pero sobre todo no es el acceso lo que nos complica, sino los combustibles. Se trata principalmente de pinares muy maduros, con mucha alta carga de combustible y una vegetación que es verdaderamente compleja para su trabajo.
3: El viento sigue condicionando la evolución del incendio con una previsión para mañana de fuertes rachas de hasta 50 kilómetros por hora.
2: Y en Huelva, en el Cerro de Andévalo, unas 400 personas están desalojadas. Las condiciones meteorológicas son también malas y se ha quemado 1.000.000 hectáreas de encina, matorral y eucalipto. Ahí está Luis Delgado. Buenas tardes.
5: ¿Qué tal? Buenas tardes. Estamos ante uno de los momentos más críticos del día por el considerable aumento de las temperaturas y la consecuente bajada de la humedad relativa. Es por eso que aún los vecinos de la vecina Villanueva a Las Cruces no pueden regresar de momento a sus viviendas. Algunos esperan noticias en viviendas de otros familiares, mientras otros se encuentran en centros deportivos en una zona que acumula ya una decena de incendios en lo que va de verano.
7: Que tenemos que recoger lo imprescindible, que cogemos las medicinas y una ropa interior, con las mismas nos venimos corriendo.
8: Estamos preocupados por nuestras casas, pero estoy muy contenta porque nos han atendido todo lo mejor que hemos podido.
27: En el momento del desalojo, nerviosa, porque es normal, no se espera.
28: Una cosa volcado, todo el mundo solidario.
5: El perímetro afectado asciende ya 1.300 hectáreas. En estos momentos hay 3 medios aéreos y 100 de efectivos luchando contra las llamas. Ahí estará pendiente del término de la reunión en el puesto de mando para conocer novedades.
2: Virginia Barcones, la secretaria general de Protección Civil, hacía este llamamiento esta mañana en Radio Nacional.
29: En esas horas, esas limitaciones son para evitar que la más pequeña chispa de una cosechadora, de un tractor, de un motosierra, por supuesto ya ni hablemos de barbacoas y de actividades recreativas, puedan generar un incendio. Por lo tanto, sigamos las instrucciones de los servicios de emergencias.
2: Llamamiento a la gente para prevenir incendios y también golpes de calor a los trabajadores. En el caso del campo hay un protocolo de protección en vigor que en general funciona, modifica horarios y establece pausas. Los sindicatos piden pequeños retoques. Íñigo Inchusta, buenas tardes.
30: Buenas tardes. Los sindicatos señalan que no llegan denuncias. Las organizaciones agrarias destacan que hay pocos accidentes laborales, aunque las partes reconocen que el proceso es complejo. Por ejemplo, la denuncia debe ser inmediata para que la inspección de trabajo actúe. Con todo, Comisiones Obreras achaca que las organizaciones agrarias no quieren asumir más obligaciones y costes y piden computar las pausas de hidratación como tiempo de trabajo. UGT también defiende que las pausas de trabajo sean obligatorias. Vicente Jiménez y Pilar Ituero.
31: Todo lo que repercuta en horarios de trabajo, en tener que rascarnos el bolsillo, tenemos problemas, claro, no lo ven bien. Y sin embargo nos dijeron que lo prorrogáramos como está y ya está. que entendían que eso no podían asumirlo.
6: Pues mira, ahora que está muy de moda, ¿no?, el tema del fútbol, esas paradas de hidratación, pues a mí eso me encantaría que se pudiera dar de forma obligatoria, donde estuvieran ya organizadas, ¿no?
30: Por su parte, las organizaciones agrarias insisten en dar la mayor importancia a la protección de quienes trabajan en esas explotaciones. Javier Fatás, COAG, José Manuel Roche, UPA.
9: Se está intentando buscar sistemas de recolección que lleven a una mayor protección a quien está en el tajo, que tenga que hacer menos esfuerzo físico en ese aspecto donde más están cambiando las cosas.
10: Más que criminalizar el trabajo de los agricultores, al final tenemos que salir, tenemos que trabajar, ponemos todas las medidas preventivas, pero bueno, desgraciadamente los accidentes ocurren y más en una situación de cambio climático.
30: Agricultores y ganaderos explican que están trabajando con temperaturas por encima de los 30 grados desde el mes de mayo.
2: Y los incendios nos llevan un día más a esta hora a Francia. Empeora el fuego cerca de Burdeos. Hay 20.000 evacuados. Corresponsal Antonio Delgado, buenas tardes.
11: Buenas tardes. Y es que está ardiendo un área de gran valor paisajístico. Los densos bosques de pinos cerca de las playas de la bahía de Arcachón y del Cabo Ferret, una zona muy frecuentada en verano.
12: Les conditions météo restent défavorables.
11: El tiempo es desfavorable, con calor y vientos erráticos, lo que hace difícil controlar el fuego, explica la delegada del gobierno francés. Ya ha quemado 2.400 hectáreas y obligado a desalojar campings, hoteles, una zona residencial nudista y parte de un municipio. En total, cerca de 20.000 evacuados. El fuego ha pasado muy cerca de las casas, dice una vecina. Hemos tenido mucho miedo. Está siendo un verano muy complicado. En Francia, en total ya han ardido 44.000 hectáreas, un récord a estas alturas del año.
2: Ocurre además que estamos bajo el influjo del fenómeno del Niño, que se origina en el Pacífico por el calentamiento de las aguas y el debilitamiento de los vientos alisios. Sus efectos no son iguales en todas partes ni se producen a la vez, pero en esta ocasión los expertos advierten de que llega con especial intensidad. Isabel Jiménez, buenas tardes.
13: Buenas tardes. No está demostrada la vinculación entre el cambio climático y una mayor frecuencia o intensidad de los fenómenos del Niño, pero una de sus consecuencias es el aumento global de la temperatura, que de base ya está más alta. José Miguel Viña, meteorólogo.
14: La temperatura del planeta pues tenga un aporte adicional de calor, y si ya estamos metidos en el calentamiento global, pues que se refuerce todavía tanto este año como el siguiente la temperatura del planeta.
13: Esto alimenta los fenómenos extremos y ya lo están empezando a padecer, explica José Luis Camacho a EMET, en los puntos más cercanos al origen del Niño.
15: Empiezan a entrar en situaciones de sequía en Indonesia, hay también déficit de lluvias en la India, también hay huracanes muy activos en el Pacífico Central y Este.
13: En cuanto a nosotros, nos pilla lejos y aunque pueda apuntar a un otoño más cálido y lluvioso, los que marcarán el paso del clima son factores mucho más cercanos.
15: Patrones de presión en el Atlántico y cómo se comporte el Mediterráneo, ¿no?
13: Pero siempre teniendo en cuenta que un aumento de la temperatura tiende a alimentar fenómenos extremos, así que los expertos empiezan a dibujar un otoño complicado en lo que tiene que ver con las precipitaciones.
2: Estamos ya en el Banco Central Europeo. En marcha la rueda de prensa de la presidenta del Banco Central, que ha mantenido los tipos de interés en el 2,25%. Los datos apuntaban a una moderación de la inflación, pero la guerra cada vez más compleja en Oriente Medio ha vuelto a disparar el precio del petróleo. El Brent roza hoy los $99, así que vuelve la inquietud. Beatriz Domínguez, buenas tardes, corresponsal en Alemania.
16: Buenas tardes, y una vez más no ha habido sorpresas y el BCE, como se esperaba, no ha tocado el precio del dinero tras la subida del 0,25% el pasado mes de junio, la primera en casi tres años. Esta vez el organismo supervisor ha optado por dejar los tipos como están, el de referencia en el 2,25%, motivado por el buen dato de inflación de junio, que bajó en cuatro décimas en tasa intermensual hasta el 2,8%, y algo similar se espera para julio debido a la caída en los precios de la energía, que ocurre que esa caída ha sido efecto del alto el fuego entre Estados Unidos e Irán el pasado 18 de junio, un alto el fuego que se resquebraja, por lo que la vista está ya puesta prácticamente en la próxima reunión, la de septiembre, cuando el BCE actualice además los datos macro y de inflación. A esta hora, la presidenta Lagarde empieza ahora a explicar la decisión del Consejo de Gobierno del organismo. En el comunicado previo resaltan esa incertidumbre derivada del conflicto y en función de los datos determinarán los futuros movimientos.
2: Gracias, Beatriz. Mientras Bruselas ha sancionado hoy de nuevo a Google, la Comisión Europea ha impuesto al gigante tecnológico dos multas que suman 890 millones de euros por incumplir la ley de mercados digitales. Las autoridades comunitarias acusan al gigante estadounidense de favorecer sus servicios de búsqueda y sus canales de compra en detrimento de la competencia. Corresponsal en Bruselas, David Videiro, buenas tardes.
0: Buenas tardes. 890 millones es la multa más alta impuesta a una compañía por saltarse la reciente norma de mercados digitales, aunque apenas representa el 0,2% de su volumen de negocio. Una sanción por dar preferencia, más visibilidad a sus propios servicios cuando usas Google para buscar un resultado deportivo, un vuelo o un hotel para las vacaciones. El otro incumplimiento afecta a su tienda de aplicaciones porque Google no deja que en ella los desarrolladores de apps promocionen ofertas alternativas, que pueden ser más baratas. Tampoco les deja cerrar contratos fuera de su tienda, y las tarifas y la duración impuestas por Google son excesivas, según Bruselas. El gigante ya ha respondido y cree que esta decisión empeorará los servicios que ofrece. No lo ve así el portavoz comunitario.
1: It's the opposite. The current situation is that you have gatekeepers who are blocking European innovation.
0: Él subraya que Google está bloqueando la innovación de las empresas europeas al entorpecer a sus competidores. Google es la tercera tecnológica norteamericana multada por no cumplir con la norma de mercados digitales, muy criticada por la administración Trump. Antes lo fueron Meta y Apple. Bruselas se limita a decir que mantiene un diálogo constante con la Casa Blanca.
2: Y miramos ahora nuestra historia reciente. Tal día como hoy, pero de hace 50 años, se perdía la pista del dirigente etarra Eduardo Moreno Bergareche, más conocido como Pertur. Desde entonces, las incógnitas en torno a su desaparición siguen sin resolver. En el entorno de la familia señalan como responsables a compañeros de la banda. Redacción en El País Vasco, Alasne Maturana.
17: Hace 50 años, Eduardo Moreno Bergareche, Pertur, tenía una cita en la localidad francesa de San Juan de Luz. Nunca llegó. Su pareja entonces, Lourdes Ausmendi, está convencida de que integrantes de los comandos Beresiak, Francisco Mújica, alias Paquito, y Miguel Ángel Apalategui, Apala, tuvieron algo que ver.
18: Les vieron en el coche, Apala y Paquito y Eduardo. Todos son indicios que apuntan a que, desde luego, Eduardo, de motu propio, no se subió a ese coche. En Nicaragua, Apala había dicho que lo habían matado ellos y lo habían tirado al mar.
17: El dirigente de ETA político-militar, de 25 años, defendía el fin de la lucha armada y la creación de un partido político. Joseba Kenner, compañero de militancia.
19: Que son, básicamente, la creación de un partido político de corte bolchevique, que va a ser ella, Euskal Herria Etxeko Alderdia. Y la segunda gran novedad de la ponencia de Etxegabia es que ETA tiene que pasar a un segundo plano.
17: En un principio, el entorno de ETA culpó a la policía, pero pronto surgieron dudas. Paquito declaró que se encontraron fortuitamente con Pertur y les pidió que le llevasen hasta Behovia.
2: Y quedan solo 20 días para el evento astronómico del siglo. Así llaman los científicos a lo que comenzará el próximo 12 de agosto con el primer eclipse de los tres que se vivirán en España hasta 2028. Como les venimos contando, el del 12 de agosto será total y al atardecer en una franja que va desde Galicia hasta Baleares y que en torno a las 8:30 de la tarde se oscurecerá totalmente. Se prevén miles de desplazamientos en esas horas y por eso, desde el Ministerio de Ciencia, piden planificación. Laura Barrachina.
20: Eso es, Marta. Hay 14 ministerios implicados, comunidades autónomas, protección civil, delegación de gobierno. Hace un año que preparan este extraordinario evento. Es el primero en nuestro país desde hace 100 años y el nuestro es el único habitado desde el que se podrá ver. Preocupa mucho la salud ocular, claro. Los expertos recuerdan que se deben usar solamente las gafas ISO 123-12-2. Pero también preocupa que la falta de planificación atasque las carreteras. El secretario de Estado de Ciencia, Juan Cruz, advierte.
21: Va a haber muchísimo movimiento en tráfico rodado hacia la zona de totalidad. Estimamos que va a haber entre 400.000 y 1,5 millones más o menos de desplazamientos previstos sobre lo natural esos días.
20: La franja empezará a oscurecerse a las 7:30, así que se pide a quien vaya a desplazarse que lo haga con tiempo y visitando antes la web triodeeclipses.es, donde se pueden encontrar los puntos de observación elegidos por las regiones y visitar su visor, desde el que se puede comprobar ahora mismo, por ejemplo, si desde su domicilio o lugar de vacaciones pueden ver el evento astronómico del siglo, con gafas homologadas, por supuesto.
2: Estamos en tiempo de deportes. La noticia está en el Barcelona, donde el club azulgrana ha presentado a Adeyemi. Claudia Rodríguez, buenas tardes.
22: Buenas tardes. Hansi Flick ya tiene su segundo refuerzo después de Gordon. El delantero alemán será jugador del Barcelona hasta 2031, hace unos minutos, que acaba de terminar su presentación oficial ante los medios. Josep Capel, buenas tardes.
23: ¿Qué tal? Buenas tardes. Y después de una semana de espera, todo dio muy rápido. El anuncio y una hora después ya la rueda de prensa, en la que ha reconocido que se ha sorprendido porque el Barça lo fichará después de un mal año, pero que el principal motivo por el que está aquí es la confianza que ha mostrado en él Hansi Flick. Recordemos que el técnico alemán ya le hizo debutar en la selección alemana. Ha dicho que le es indiferente cualquiera de las tres posiciones de ataque en el que lo quiera utilizar Hansi Flick para ayudar al equipo, y elogios también para Lamine Yamal. Recordar, como decía, es 5 años de contrato. Mañana mismo ya estará entrenando a las órdenes, como digo, digo, de Hansi Flick.
22: Muchas gracias. El Real Madrid encara mañana también el primer partidillo de preparación con Mourinho a los mandos. Hoy nuevo entrenamiento en Valdebebas y anuncio de nueva camiseta para la temporada. John Fernández, buenas tardes.
3: Buenas tardes, Clara. El Real Madrid de José Mourinho ha realizado esta mañana su sesión de entrenamiento a puerta cerrada en Valdebebas, en un día en el que ha presentado su segunda equipación para este nuevo curso liguero. La camiseta que lucirá el club merengue en sus encuentros como visitante combina el color verde oscuro y el blanco roto, según el comunicado que acompaña la foto de la indumentaria. La intención del Real Madrid con este nuevo diseño es simbolizar el carácter ganador del club y conectar el Bernabéu con las peñas madridistas repartidas por el territorio español.
22: Tenemos el foco puesto en la pretemporada, pero los héroes del Mundial siguen estando muy presentes. Hoy, Luis de la Fuente pasea su segunda estrella por esta casa. En Torre España está pendiente del seleccionador Rubén Sánchez. Buenas tardes.
4: Hola Clara, sí, en unos minutos tendremos el placer de estar con Luis de la Fuente. El seleccionador campeón del mundo se encuentra en los estudios de Torre España atendiendo a distintos medios y programas de Radio Televisión Española y también pasará por los micrófonos de Radio Nacional. Será tiempo para ver cómo se siente el técnico después de conseguir la segunda estrella para España y para conocer también las claves de un triunfo para la historia del fútbol español y también para intentar desvelar o hacernos una idea de cuál es la hoja de ruta del seleccionador y de su plantilla de cara al futuro.
5: Gracias además, Clara. Recta final en el Tour de Francia. Llegamos a los Alpes, el último escalón antes de subir al podio en los Campos Elíseos.
22: Sí, nos vamos hasta allí donde ya está en marcha la etapa número 18. En la línea de meta, como siempre, está nuestro enviado especial, Jorge Agüero. Buenas tardes.
7: Buenas tardes. Con el pelotón ya desgranado en varios grupos por las carreteras de los Alpes, al frente un grupo de 7 corredores, entre ellos el maillot verde Mats Pedersen y el jacetano Pablo Castrillo del equipo Movistar. 96 kilómetros para la línea de meta situada aquí en Auxerre-Merlet, cumbre mítica para Luis Ocaña. Aquí en el año 71 le metió más de 8 minutos a Eddy Merckx y aquí está muy presente el recuerdo de Cuenca. Recordamos, en la general Tadej Pogačar sigue al frente, la ventaja es de 4 minutos 32 segundos respecto a Remco Evenepoel.
22: Por último, la selección española de waterpolo ha caído ante Australia en los penaltis en los cuartos de final de la superfinal masculina de la Copa del Mundo.
5: Gracias, Clara. Hola, Beatriz Torío.
8: Hola, ¿qué tal, Marta? Muy buenas tardes a todos.
5: Buenas tardes, tiempo para la cultura. Empezamos con una buena noticia, con la vista puesta en el Festival de Cine de Venecia. Habrá presencia española en la próxima edición de la muestra.
8: Sí, hoy se han dado a conocer las películas que van a competir en septiembre en la sección oficial del certamen y aunque el título no es español, sí sus actores y además dos de los más internacionales de nuestro país, Penélope Cruz y Javier Bardem. Nos cuenta más sobre esta cinta y sobre las que se van a disputar el León de Oro, nuestro corresponsal en Roma, Jordi Barcia, que ha seguido la presentación y que por cierto va a estar en Venecia. Hola, Jordi, ¿qué tal? Buenas tardes.
24: Hola, buenas tardes. Sí, pues vamos a ver cómo se abre una nueva oportunidad para Penélope Cruz y Javier Bardem de llevarse uno de los premios más prestigiosos que puede ganar una intérprete. Es la Copa Volpi de la Mostra de Venecia. Sería la tercera para Bardem y la segunda para Cruz. Habrá que ver qué ofrecen como protagonistas de Bunker, que es así como se llama su proyecto. Juntos es un thriller psicológico sobre una pareja en crisis, lo contaba el director del Festival de Venecia, Alberto Barbera.
25: La loro relaciones, viene mes en crisis.
24: Su relación, decía, entra en crisis al recibir el arquitecto interpretado por Bardem la oferta de construir un búnker atómico para un millonario tecnológico anónimo. Dirige el francés Florian Seller, conocido por sus películas El padre y el hijo. Es la única presencia española este año en la Mostra, en un festival huérfano también de grandes producciones de Hollywood. Competirán por el León de Oro, eso sí, cineastas de peso como Danny Boyle, Werner Herzog, Hirokazu Koreeda, Martin McDonagh o Nanni Moretti. De 20 cintas, solo una directora a concurso. Y además de Bardem y de Cruz, hay otro tándem que dará que hablar, es el de Liam y Noel Gallagher. Se les espera en el Lido para promocionar un documental sobre la reunión de los Oasis.
5: Y en el Ojo Crítico esta tarde, ¿qué tenemos, Beatriz?
8: Hoy nos visita la cineasta gallega Lorena Iglesias, creadora y protagonista de la serie Millennial Mal. Es una comedia sobre la brecha entre la generación de los que tienen ahora unos 25 años y sobre los que ya han cumplido los 40.
5: Los Pet Shop Boys están en España. El dúo británico va a ofrecer en nuestro país dos únicos conciertos dentro de su gira Dream World, The Greatest Hits Live.
8: Sí, las ciudades elegidas para sus conciertos: Valencia, donde actúan hoy, donde no tocaban desde hace casi 20 años, y Santander, donde van a estar el sábado. En los dos escenarios van a repasar grandes éxitos de sus 40 años de carrera, como este Always on My Mind.
2: Con los Pet Shop Boys nos vamos. Elena Trapero en el control de sonido, Alejandro Martínez del Hoyo en la realización. 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

0: Son las 3, las 2 en Canarias.
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0: Seguimos recogiendo reacciones a la primera entrevista del expresidente del Gobierno, José Luis Rodríguez Zapatero, tras su imputación por el rescate a Plus Ultra. Ha sido en Televisión Española.
2: No hablé con nadie, ni de la SEPI, ni del Gobierno, con ninguna autoridad pública. No es que no influyera, es que no hablé con nadie del rescate de Plus Ultra, por tanto...
0: Asegura que no intervino en ese rescate de la aerolínea, ha señalado que las joyas son un regalo de cortesía de un país, niega ánimo patrimonial y haber usado a sus hijas como testaferros. Los socialistas siguen respaldando al expresidente del Gobierno, entre ellos el portavoz del partido en el Congreso, Patxi López.
3: El presidente Zapatero ha negado la participación en todas estas acusaciones que se le hacen, ¿no? Y la cuestión es que quien tiene que demostrar la acusación es quien acusa.
0: Reacciones que se han producido la mayoría en el Congreso, donde se celebra el último pleno del curso político antes de las vacaciones. Allí se encuentra nuestra compañera Mar Lupión. Buenas tardes.
4: ¿Qué tal? Buenas tardes. Al PP no le han convencido las explicaciones del expresidente del Gobierno. Del nuevo ligan su futuro al de Pedro Sánchez. Creen que Ejecutivo y PSOE mantienen su apoyo porque ellos también tienen mucho que callar. Esther Muñoz, portavoz.
5: Claro, es que es una tomadura de pelo. Es una tomadura de pelo del señor Zapatero, que además no solo ha ido a defenderse a Televisión Española, sino yo creo que ha ido a defender a Sánchez, porque aquí hay una verdad incuestionable. Y es que si Zapatero acaba y resulta siendo culpable de un delito de tráfico de influencias, es porque hay otro culpable al otro lado de la cuerda, que es el Gobierno de España. Y es Sánchez.
4: Lamentan además que no haya dado suficientes explicaciones sobre el origen de las joyas incautadas de su despacho, un reproche al que se une Vox. Pepa Millán.
6: Zapatero sigue sin explicar cuál fue su papel en el rescate de la compañía Plus Ultra y sigue sin explicar cuál ha sido el papel de sus hijas en toda esta trama, esta macrotrama corrupta que a nuestro entender no hubiera podido ser posible sin la intermediación del Consejo de Ministros.
4: En Sumar, Alberto Ibáñez reconocía que tras la entrevista de Zapatero aún quedan muchas incógnitas por resolver.
0: El Gobierno ha hecho balance de la regularización extraordinaria de personas migrantes tras una sectorial que no se ha podido celebrar por el plante de las comunidades gobernadas por el Partido Popular. La portavoz del Ejecutivo ha señalado que el 70% de las peticiones ya están tramitándose. Isabel Jiménez, buenas tardes.
7: Buenas tardes. 7 de cada 10 expedientes están ya en fase de tramitación y se apunta que más de 800.000 personas han recibido un permiso provisional para residir y trabajar de forma legal en nuestro país. Estos son unos 300.000 expedientes más que los que la Secretaría de Estado de Migraciones había calculado que estaban en proceso cuando facilitó los primeros datos hace ahora 3 semanas. Era una de las cifras que la ministra Elma Saiz iba a proporcionar en la sectorial de Migraciones, que como decía se tenía que suspender por falta de quórum ante la ausencia de las comunidades gobernadas por el PP.
8: Como saben, han sido múltiples las piedras en el camino que a este proceso, que da derechos, que da dignidad, que saca de los márgenes a miles de personas, ha puesto en marcha y ha intentado el Partido Popular.
7: En total se han presentado casi 1.200.000 solicitudes.
0: Esta tarde se van a evaluar detalladamente los daños causados por el incendio forestal declarado en la localidad de Almorox, en Toledo, frontera con la Comunidad de Madrid, donde se estima que se han podido ver afectadas en torno a una 30 de viviendas, la mayoría en término madrileño. También se estiman daños en parcelas y vehículos. La presidenta de la Comunidad de Madrid, Isabel Díaz Ayuso, avanza ayudas para los damnificados.
9: Una vez que ya esto pasó, evaluamos los daños, reconstruimos puentes, ayudamos a instalaciones públicas que habían quedado también afectadas, a vecinos. Eso es lo que haremos, desde luego, desde la Comunidad de Madrid, cuando tengamos toda la información, pero que nos cuentan que a lo mejor a lo largo de la tarde se podría tener una idea más aproximada que ahora mismo.
0: También recordemos que hay varios incendios en Castilla y León. Preocupa el de Burgohondo, en Ávila, que está provocando una intensa nube de humo y ceniza en toda la provincia. Además, Renfe informa de otro incendio en la Comunidad de Madrid que ha obligado a suspender la circulación de la alta velocidad entre Madrid y Barcelona en ambos sentidos. Fuego ajeno a Renfe, se está trabajando en su extinción. Y en lo económico, el Banco Central Europeo no se ha salido del guión esperado y mantiene sin cambios los tipos de interés, con lo que la tasa de depósito continúa en el 2,25%. El buen dato de inflación de junio les deja lugar para el optimismo y aunque Christine Lagarde reconoce que la incertidumbre sigue siendo alta y el impacto total de la crisis energética en los precios aún no ha llegado. Desde el BCE, dice la presidenta, estarán vigilantes para monitorear de cerca la intensidad y la duración de la crisis y una reunión a reunión podrán tomar todas las políticas monetarias adecuadas. Actualizamos toda la información en el boletín de Imedia en Radio 5 y en la web rtve.es.
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11: ¿Qué tal? Muy buenas tardes. Actualizamos. El tráfico a las 15.05 sigue cortada en Lugo por un siniestro. La A6 en Baralla en ambos sentidos con desvío por la Nacional 6. Además, varios alcances complican el tráfico en Málaga en la A7, en Fuengirola sentido Málaga capital, también en Valencia la 35 en Moisés en dirección Albacete y uno más en la entrada a Alicante por la A7 en el Campello que provoca más de 4 kilómetros de retenciones. Circulación lenta en la salida de Madrid por la A3 en Rivas, A4 Butarque, A42 Getafe y la A5 en Navalcarnero, en Burgos, en la 1, en Cortes, sentido Aranda de Duero, y en Cantabria, en la 8, en Castrudiales, dirección Torrelavega. También encontrarán circulación lenta en Barcelona, en la P7, en Barbera del Vallés, en ambos sentidos, Valencia, en la 3, en Siete Aguas, sentido Madrid, al igual

0: Zonas de la región de Murcia también en aviso naranja, otras zonas de la mitad este por temperaturas entre los 40 y los 42 grados. Mañana se espera que bajen las temperaturas, aunque seguirán siendo elevadas en la mitad este, Mar de Alborán y Baleares. A esta hora se alcanzan casi 43 grados en Alcoy y en Cieza. Superan los 42 en Almería, los 41 grados en zonas de Murcia, Valencia, Málaga, Alicante y también en Albacete. El domingo se espera que bajen las temperaturas en el Mediterráneo. Atentos esta tarde también a las tormentas, que pueden ser fuertes e ir acompañadas de fuertes rachas de viento y de granizo en Almería, Murcia y también en Alicante. Es una información de AEMET.
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0: ¿Qué tal? Buenas tardes, ¿cómo están? Es jueves y eso quiere decir que a partir de este momento nos centramos en la salud infantil y juvenil. Ya les avanzo que hoy vamos a aprender a actuar ante algunas de las situaciones más frecuentes en las que un menor puede necesitar primeros auxilios, atragantamientos, heridas y golpes en la cabeza, entre otros problemas. Enseguida abriremos consulta con la doctora Leticia Ruiz. Después nos fijaremos en la columna vertebral y es que el verano es un buen momento para detectar algunos problemas en ella, como los primeros signos de escoliosis. Y con la ayuda del neurocientífico José Ramón Alonso, nos interesaremos por los hermanos de niños y niñas con discapacidad, cómo viven ellos esa experiencia y de qué manera se les puede acompañar mejor. Son las 3 de la tarde, 8 minutos, 8 minutos en Canarias. Comenzamos.
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0: Y así de un salto nos plantamos, como todos los jueves, en Radio 4, en Radio Nacional de España, en Barcelona, porque allí nos espera nuestra compañera Maricruz Hernández. ¿Cómo estás, Maricruz?
2: Te veo cada vez más ágil, ¿eh? Haciendo el salto.
0: ¿Has visto el salto que acabo de pegar Madrid-Barcelona?
2: Es maravilloso.
0: Oye, sin despeinarme.
2: Oye, el jueves que viene lo intento yo, a ver si en aquella dirección, ¿qué tal se me da?
0: Ya verás, tú das un saltito y estás aquí miedo. En Prado del Rey directamente.
2: No sé, veo esto un poco un precipicio, ¿eh? Ya veremos. Bueno, tema importantísimo, la verdad, el de hoy para abrir consulta con nuestra pediatra de cabecera y casi me atrevería a decir, Inma, asignatura pendiente de la mayoría, son los primeros auxilios. No se trata de aprender a sustituir a los profesionales sanitarios, sino de saber actuar correctamente durante esos primeros minutos que además pueden marcar una gran diferencia mientras llega la ayuda médica. Y con niños en casa ya sabemos que siempre hay algún sobresalto, desde sus juguetes hasta los muebles y objetos de casa, o incluso una salida puede convertirse en un riesgo, especialmente para los más pequeños. Saber cómo prevenir muchas de estas situaciones o cómo actuar si se ven envueltos en un accidente doméstico nos puede ayudar a los adultos, a los padres, a las madres, a sentirnos un poquito más tranquilos.
0: Abrimos consulta en este momento para hablar de los primeros auxilios cuando las víctimas son menores. 900-454-454 y vamos a desmontar algunos mitos muy extendidos y a repasar qué hacer ante las situaciones más habituales que pueden darse en casa durante las vacaciones o en el colegio. 900-454-454 es el número que pueden marcar, el número gratuito de Cuídate, si tienen alguna duda sobre primeros auxilios a niños y niñas.
2: Como siempre, les atenderá la doctora Leticia Ruiz, pediatra especialista en neonatología. Buenas tardes, Leticia.
3: Buenas tardes, equipo.
0: Hola.
3: ¿Qué tal? Maricruz, cuidado con ese salto.
2: Ya sabía yo que la pediatra iba a hacer alguna advertencia de salud.
0: Está buscando la percha para iniciar los primeros auxilios.
2: No me voy a ofrecer, ¿eh?
0: No. Además que quien ha saltado soy yo, ¿eh? Y aquí me tienes.
2: Claro, pero tú no te has despeinado, pero ya sabemos que en aquella dirección no sabemos cómo puede salir. Es aquello de mejor no imites.
0: Depende
2: lo
0: del
2: que
0: viento.
2: Veas al vecino.
0: Esto es como lo de los aviones, Maricruz. Depende de si llevas viento de cola o no sé, bueno, en fin.
2: No, yo no voy a arriesgarme, por si acaso voy a tomar las medidas de precaución que siempre nos da la doctora. Uh-huh. Hay que tener sentido común, así que, bueno, pero vosotras tomad nota por si acaso, ¿eh?
0: Sí.
2: Ya lo decíamos que lo importante es saber

0: Reaccionar, ¿no? Mientras llega la ayuda, aunque yo la tendría muy fácil ahí porque ya tenemos a la doctora, pero es verdad que esos primeros minutitos son fundamentales y además es que es muy angustioso sentirse impotente cuando tu hijo o tu hija necesita auxilio, Leticia, aunque sea lo más mínimo. Imagino que tú lo habrás escuchado, ¿no? De voz de muchos padres y madres a los que has atendido en el hospital.
1: Sí, efectivamente. Ese momento que normalmente los padres lo definen como me he bloqueado o me he puesto súper nervioso y no sabía qué hacer y pierdo la noción del tiempo. Es verdad que cuando hablamos de primeros auxilios, no pretendemos que se hagan las funciones que va a hacer un sanitario, sino que los primeros auxilios significan actuaciones inmediatas que va a realizar una persona que no tiene conocimientos médicos a una víctima que ha sufrido un accidente o enfermedad súbito o repentina antes de que llegue el personal sanitario. El objetivo, como digo, no es curar, sino auxiliar de manera inmediata, para así poder evitar que la situación empeore, mantener a esa persona con vida lo máximo posible, obvio, disminuir las complicaciones y posibles futuras secuelas y además favorecer que la recuperación sea más rápida.
2: Sabemos, Leticia, que los accidentes infantiles son muy frecuentes.
1: Desde luego.
2: Los niños, bueno, pero también son de goma, también te digo, pero bueno, los pediatras, insistís, y los profesionales en general, en que muchos se pueden prevenir y esa es la buena noticia.
1: Efectivamente, hay una frase que yo digo mucho y es, a ver, los accidentes en los niños no se van a poder evitar al 100%, porque son niños y tienen que moverse e ir descubriendo el mundo, pero como nuestro objetivo como padres o como educadores o cuidadores es intentar evitar que esos accidentes que son graves. Entonces, cuando ocurre en esta situación, lo más importante es mantener la calma. Sé que es muy difícil, que la teoría es muy fácil, pero mantener la situación y el contexto tranquilo es vital, no solo por nosotros como adultos que tenemos que actuar, sino porque también es lo que los niños, nuestros hijos, nuestros sobrinos, quien sea, están viendo. Si nosotros generamos una situación histérica, con gritos, con prisas, los niños posiblemente lo primero que hagan será llorar y ponerse mucho más nerviosos. Entonces estamos empeorando la situación y se van a asustar muchísimo más. Por eso el primer paso siempre es respirar, pensar y ya actuar.
0: Es verdad, que a veces cuesta encontrar esos dos segundos, como tú dices, para respirar, pero que luego pueden evitar que nos bloqueemos, ¿no? Como decías que le habían pasado a algunas de las familias que has tratado. Bueno, pues hay que intentar mantener esa calma que dices, pero una vez, digamos, recuperada la compostura, ¿qué otras recomendaciones podemos seguir en general ante una necesidad de auxilio?
1: Sí, pues hay una regla muy clara, unas siglas que utilizan todos los servicios de emergencias, que es el PAS. El PAS del acrónimo, proteger, avisar y socorrer. La P de proteger, porque como es obvio, tenemos que pensar que lo primero es proteger la situación, pero no solo la situación y a la víctima, sino nosotros mismos también, porque si el que viene a auxiliar también sufre, por ejemplo, un accidente en carretera, pues mal vamos. Hay que, lo primero, asegurar el lugar. Por ejemplo, alejar al niño del tráfico, si tenemos corriente eléctrica, apagarla, un fuego, alejar a ese niño del fuego, evitar las zonas de humo. Es decir, que lo importante es que tampoco podemos poner en peligro nuestra propia seguridad.
2: Estamos hablando de primeros auxilios infantiles a niños y a niñas aquí en Cuídate. Y les recuerdo que tenemos un número que es el 900-454-454, el número gratuito del programa, por si quieren hacer alguna pregunta a la doctora Leticia Ruiz, como ha hecho Fernando, que nos llama desde Murcia. Buenas tardes.
3: Hola, buenas tardes.
1: Buenas tardes, Fernando, cuéntenos.
3: A ver, mi pregunta viene sobre accidentes en piscina con niños,
1: sí,
3: pero no tanto por lo que es un ahogamiento, que por suerte no lo he vivido, pero sí con golpes. Hace poco viví una situación en la que un amigo de un hijo se llevó un golpe en la cabeza y sangró.
1: Sí.
3: Entonces, la primera reacción nuestra fue taponar, el niño estaba mareado, y irnos al hospital. Pero siempre, luego me surgió la duda de hasta qué punto es necesario parar, llamar, pedir ayuda y movilizar a un niño que se ha llevado un golpe.
1: Claro.
3: Entonces, la reacción inmediata fue irme al hospital,
1: ¿sí?
3: pero no sé si fue lo correcto. Okay.
1: No sé si, Fernando, entiendo que sangró por la nariz.
3: No, al final fue un golpe en la cabeza.
1: Ajá.
3: Y se abrió una herida. Entonces,
1: a ver,
3: el niño estaba sufrido.
1: Sí. En ese caso, posiblemente luego hubo que, si fue una herida en la cabeza, en el cuero cabelludo o en la cara, a lo mejor fue necesario algún tipo de sutura. Entonces, en esos casos, bueno, lo primero de todo, si la herida o el traumatismo ha ocurrido en el agua, lo primero de todo es sacarlos del agua, como es obvio. Y después, intentar limpiar con agua limpia y valorar esa herida. Si es abierta y posiblemente necesito algún tipo de sutura, no digo que sean puntos, que sean grapas, pero a lo mejor sí que necesito estos puntos de aproximación, que son como una telita. Entonces, en esos casos, si es necesario, lo más inmediato, acudir al centro sanitario. Otra cosa muy distinta es si hubiera habido pérdida de conocimiento, o empezase a vomitar, o el niño no llegase a estar del todo inconsciente, pero sí mareado. Entonces, ahí es preferible llamar al servicio de emergencias para que acudan rápidamente.
2: Nos habíamos quedado, gracias Fernando, nos habíamos quedado en la P de proteger. Estamos en la A de avisar.
1: Avisar. ¿Qué avisamos? Pues sobre todo llamar al servicio de emergencias. Un poco a raíz de la pregunta que nos ha hecho Fernando, llamamos a los servicios de emergencias y lo más importante, intentamos dar información clara y concisa. Normalmente ellos te van preguntando, haciendo preguntas y se va respondiendo. Pero si podemos, decimos qué ha ocurrido, edad aproximada del niño, estado en el que se encuentra, está despierto, está somnoliento, está inconsciente por completo, la dirección exacta y también el teléfono del que llamamos. Y por supuesto, no colgamos hasta que el interlocutor, el personal de emergencias, nos lo indique.
0: Y ahora sí, después de proteger a la víctima, de avisar al servicio de emergencias, si hiciera falta, habrá que realizar esos primeros auxilios mientras llega la ayuda o mientras trasladamos al menor a algún centro sanitario. ¿Qué debemos tener en cuenta para no atolondrarnos y para evitar actuar de forma inadecuada?
1: Pues exacto, Maricruz, la S de socorrer, lo más importante es no hacer nada que no conozcamos. No nos pongamos a hacer maniobras o cosas que hemos visto en las películas y en la televisión y que no, para lo que no estemos preparados. Entonces, en ese momento, si vemos que no sabemos hacer nada, hay que llamar a emergencias. Sobre todo, hay que pedir inmediatamente ayuda cuando el niño, como es lógico, no respire o lo está haciendo con mucha dificultad, porque ese es el paso previo a que posiblemente deje de respirar. Completamente inconsciente, tiene una convulsión prolongada de ya más de 5 minutos, ha tenido un accidente, sobre todo accidentes de tráfico, hay quemaduras extensas por una superficie muy prolongada, una hemorragia importante que no cesa, después comentaremos el tema de hemorragias, ha ingerido un producto tóxico, que ahí sí que hay que llamar a toxicología o emergencias, o se ha atragantado. Y de nuevo, como volvemos al tema de respirar, es preferible, como decimos los pediatras, una llamada extra o innecesaria que llegar tarde.
2: ¿Cuáles son las situaciones más frecuentes cuando la víctima es un menor?
1: Pues, como decía antes, lo que más, caídas y traumatismos, normalmente leves porque son propios del aprendizaje del niño. En estos casos, siempre mantener la calma, observar y vigilar al niño, porque hay veces eso, que nos ponemos tan nerviosos que no estamos viendo lo que tenemos delante y el niño nos está hablando tal normal o está llorando, está teniendo una actitud normal. Si vemos que la zona de la contusión, del golpe, empieza a aparecer hematoma, pues aplicamos frío, hielo preferiblemente, pero siempre el hielo, aplicarlo envuelto en algún paño, no aplicarlo nunca directamente sobre la piel porque quema, y le vigilamos en las siguientes horas.
0: Antes hablaba nuestro oyente, ¿no?, de ese susto que se llevaron en la piscina. Claro, los golpes en la cabeza también son muy habituales en los pequeños. ¿En esos casos hay que acudir al pediatra o a urgencias siempre?
1: Exacto. Como decimos, la cabeza es una zona especial porque a veces el golpe, pues eso, nos deja. No hay ninguna lesión grave interna, pero sí que nos deja conmocionados o les deja conmocionados a los niños. ¿Cuándo vamos a urgencias? Si hay pérdida de conocimiento, lógico, si vomita repetidamente, incluso pueden vomitar inconscientes. Si el niño no llega a estar inconsciente, pero sí está somnoliento o tiene una conducta extraña y los padres te dicen, es que lo notamos raro, si tiene dificultad para caminar, se va tambaleando o se marea, o la herida, como en el caso de nuestro oyente, es profunda y está sangrando, porque eso, lógicamente, hay que valorarlo. No es necesario, si ocurre sobre todo tarde-noche y después ya el niño está bien, no es necesario despertarle para ver que reacciona bien, porque si a nosotros nos están despertando por la noche, pues es que nos vamos a dormir. Es que la tendencia al sueño es la lógica.
0: Pero esto es una cosa que también encontramos mucho por internet, sí, y que hemos visto en muchas películas, lo de que el niño no se duerma.
1: Efectivamente,
0: ¿no?
1: Veis a niños, a lo mejor un traumatismo a la 1 de la madrugada, lo llevan al hospital en el coche y es que llegan los padres preocupados porque el niño se ha dormido.
0: Claro.
1: Claro, si yo a la 1 de la madrugada en el coche también me duermo.
2: Pero es que Hollywood ha hecho mucho daño. Es que es muy de película esto, tiene razón Maricruz. Sí, es que no te duermas.
1: Sí, exacto. Pobrecito, se duermen porque ya es muy tarde para ellos.
2: Hoy has hablado de las heridas, que es, lo, sí, que es otro de los clásicos en la infancia. ¿Qué es lo primero que debemos hacer cuando un niño se hace un corte o una rozadura? ¿Y cuáles son los errores que cometen los padres en esos momentos?
0: ¿Cómo se ríe la doctora?
1: Porque es que esto es un tópico y un típico.
2: Tal cual. El algodón, ¿no? Exacto. Y todo esto.
1: El algodón y tocar. Porque es que parece que nos va la vida en ello. A ver un momentito que te la vea y metemos ahí todas las manazas. Lo primero, lavarnos las manos.
0: Perdón, pero es que me he imaginado la situación, que es que realmente es así, ¿no?
1: A ver cómo es la herida. A ver, no te preocupes, ¿no? Entonces, nos lavamos las manos. La herida directamente la ponemos al chorro de agua corriente y con una gasita limpia, no algodón, cubrimos y presionamos para ver si hasta qué punto con una ligera presión desaparece, cesa la hemorragia o incluso puede no desaparecer. No usamos nunca algodón, como decimos, ni el alcohol, ni otros productos que pensemos que tengamos en casa, ni por supuesto remedios caseros, que si pasta de dientes, mantequillas y otras pomadas. Si vemos que la herida es profunda y está sangrando mucho, que después de estar presionando un rato no ha cedido, o que incluso es la típica herida, ha cedido, la hemorragia ha cesado, pero es lineal, está abierta y va a necesitar algún tipo de sutura, pues entonces nos vamos a algún servicio de urgencias.
0: Cuando hemos abierto consulta, como primerísima recomendación ya nos has dado la de mantener la calma en cualquier situación de emergencia. Pero es verdad, Leticia, que uno de los momentos en los que es más fácil perderla es cuando un niño empieza a sangrar, ¿no?
1: Bueno,
0: a veces es que la cantidad de sangre impresiona más que la gravedad de la lesión, pero claro, cuesta valorarlo, ¿no? ¿Qué debemos hacer ante una hemorragia?
1: A ver, muchas veces con una hemorragia, sobre todo si es en la cabeza, es que hay padres que se marean, entonces ellos pierden el conocimiento.
2: Esto le pasó a mi padre.
1: Claro.
2: Ahora me matará por contarlo. Mi hermano debía tener como 2 años y se pegó un golpe tremendo el chiquillo y empezó a sangrar. Y mi padre se desmayó literalmente.
1: Efectivamente. Efectivamente.
2: Esto lo recuerdo yo.
1: Exacto, como pasa a muchos padres en los partos, que se marean por la cantidad de sangre que hay. Y entonces luego es peor porque estás para atender al niño, pero también al padre, y lo siento, el padre es secundario. Bueno, entonces en estos casos intentar mantener la calma, porque el niño a lo mejor no se ve el sangrado porque lo tiene pues por detrás en la cabeza, no se lo ve, y si nos ve cara de asustados, el niño va a empeorar. Hacemos presión en la herida, como digo, con las manos limpias, con una gasa, y esta gasa no la retiramos continuamente para ver si ya ha cedido. Si la gasa se empapa, pues colocamos otra encima y seguimos presionando. Recuerdo una vez un caso que tuvimos que llegó al hospital, este caso fue bastante grave y dramático, una niña que le había mordido su propio perro y le mordió la ingle. Entonces ahí sabemos que está el paquete vasculo nervioso completo de inguinal, de la femoral. Entonces los padres se quedaron tan bloqueados que es verdad que vinieron en taxi, pero no presionaron. Y la niña básicamente casi llegó desangrada, casi hizo un shock hipovolémico, a punto estuvo, por supuesto, de fallecer por la hemorragia masiva que tuvo o incluso de poder perder la pierna por esta situación tan grave.
2: Madre mía. Pues yo creo que estamos conociendo, ¿verdad?
1: Los sangrados.
2: Maricruz, que a veces cuesta muchísimo parar el sangrado, sobre todo cuando es en la nariz, que es
0: La nariz es como una fuente que no termina, cuesta mucho, ¿es verdad?
2: Sí, ¿qué hay que hacer en esos casos?
1: Es verdad que hay niños que son muy propensos. Entonces, lo primero, siempre sentar el niño con la cabeza ligeramente inclinada hacia adelante, porque si está hacia atrás, se puede tragar la sangre, y la sangre es muy gastrolesiva y produce náuseas o incluso puede llegar a vomitar. Y si nos asustamos por ver sangrar por la nariz, si vemos vomitar sangre, eso ya es el acabose. Comprimimos la parte blanda de la nariz, justo por debajo del hueso nasal. Y durante bastante tiempo, al menos 10-15 minutos, no soltamos, no estamos soltando para a ver si ya ha parado, no, mantenemos la compresión. Si nos cansamos, porque los dedos se cansan, cambiamos de mano. O le decimos al niño, si es mayor, que él comprima. Le pedimos que respire por la boca, que intente inutilizar la nariz, y si además estamos en casa o en un lugar accesible, coger hielo para colocarlo en la parte de arriba, en el hueso o por las mejillas, porque al final con el frío vasoconstriñimos y va a favorecer, pero la mejor solución siempre es la compresión. Una vez que ha cedido la epístasis, le decimos al niño, por supuesto, que no se hurgue, que no se meta el dedito, que evite esfuerzos intensos y que intente no sonarse fuerte la nariz.
0: Me encanta cómo nuestra pediatra se va poniendo la situación de los padres, porque claro, lo debe haber visto tantas veces y eso es tan típico de bueno, voy presionando, pero voy soltando para ver si eso ha cesado o no, ¿no? Nos falta paciencia. Además, se calma, nos falta paciencia. Pero yo tengo que insistir, porque a veces es que cuesta mucho. Si la nariz no deja de sangrar, entonces, ¿qué hacemos?
1: Vale. ¿Y cuándo vemos que no ha dejado de sangrar? Pues en torno a los 20 minutos, ¿vale?
0: O sea, que hay que estar presionando esos 20 minutos.
1: Hay que tener paciencia, vale, y calma, vale, y estar al menos 20 minutos presionando bien. O si antes de estos 20 minutos y no ha cedido, lógico. Sí, pero si antes de estos 20 minutos ocurren estas circunstancias. La hemorragia es muy abundante y el niño se está mareando, está pálido o le está costando respirar. Si además esta epistasis ha sucedido con un golpe, con un traumatismo muy importante en la cara. A lo mejor se ha caído algún mueble o ha sido algo bastante de un impacto grave. Si hay sospecha de que puede haber un cuerpo extraño o incluso vemos deformidad facial y puede haber alguna fractura. O si son niños que tienen episodios muy frecuentes que no ceden hasta los 10 o 15 minutos, aunque eso también sería valorarlo con su pediatra para ver estas hemorragias o una posible anemia.
2: Quiero volver un momento al caso que has contado de esta niña a la que atendiste, sí, con una mordedura de perro, que tú decías, claro, los padres se bloquearon, no supieron cómo actuar. Bueno, pues cuéntanos cómo hay que actuar en esas situaciones.
1: Pues en las mordeduras, si hay un sangrado, lo que prima es el sangrado, antes que la herida en sí por la propia mordedura. Mordedura de perros, bueno, perros o animales, el tema de infección bacteriana. Si es una mordedura es superficial, yo sí que siempre recomiendo consultar con un servicio de urgencias. Por ver un poco la extensión de la herida, lo lógico es poner algún tipo de antibióticos. Ya vemos si ponemos el antibiótico tópico a modo crema o si la herida es profunda y necesita antibiótico oral, si la herida es más grave. Y por supuesto que nos cuenten la vacunación tanto del animal como del niño para ver si es necesario poner alguna dosis.
0: Claro, la verdad es que esa situación tiene que ser angustiosa y, claro, las consecuencias pueden ser terribles. Pero hay otros momentos también, otras situaciones que tememos mucho las madres y los padres, y es que se atragante, ¿no? Sobre todo cuando son tan pequeñitos, que además es fácil que ocurra incluso comiendo, ¿no?
1: Sí.
0: O claro, cuando se han tragado algún objeto, que ahí también tiene que ver mucho la prevención. Ojo con esos juguetes de los hermanos mayores que se quedan rondando por ahí, sí, ¿no? Que no haya nada a su alcance que pueda provocar eso, un atragantamiento.
1: Sí, mira, esta semana me contaba una madre con un lactante de 11, 12 meses, me decía, no, es que yo no le pienso dar alimentos sólidos hasta que lo tenga muy claro.
2: Hasta que tenga 30 años.
1: Este niño no mastica hasta la comunión, no mastica, porque tengo un miedo atroz a que se atragante. Y me hacía gracia porque ya teníamos preparado ya el programa y me hacía gracia y digo, lo tengo que contar, esta situación, el martes fue, lo tengo que contar.
0: Pero la entendemos perfectamente.
1: Totalmente, por supuesto, la comprendemos. Pues bueno, en esas circunstancias, lo primero, vemos si el niño está tosiendo con fuerza o puede hablar, sino que es un atragantamiento más o menos suave y él poco a poco va a poder movilizar ese cuerpo extraño. Entonces le animamos a toser, le decimos, venga, a ver, sigue, con fuerza, con energía. Y de momento no le damos golpes en la espalda ni en ningún sitio. La situación empeora o cambia si de repente no puede hablar, no puede respirar o está emitiendo sonidos raros porque ya estamos ante una obstrucción grave. Lo primero, intentamos que abra la boca y vemos si ese cuerpo extraño está visible. Si está visible y accesible, metemos los dedos para intentar sacárselo. Pero si no está visible, no metemos los dedos a ciegas de ninguna manera. Entonces ya en ese caso avisamos a emergencias. Y mientras, esto es importante por el tema de los tiempos, mientras, según la edad del niño, vamos haciendo estas actuaciones.
0: Cuidado, si es... nos quedan 20 segundos, Leticia. Sí, pues, no sé si nos va a dar tiempo.
2: Yo creo que
0: creo que tienes que venir otro día para hablar de estos primeros auxilios y de la famosa maniobra de Heimlich.
1: Eso es la que íbamos a contar.
0: Claro.
1: Así es.
2: Entonces, doctora, mil gracias.
1: Un placer. Seguiremos con primeros auxilios en otro programa.
2: Eso es, hasta la semana que viene. 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
4: Tres y media, dos y media en Canarias.
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4: Begoña Gómez aún no ha recuperado su pasaporte, aunque la Audiencia de Madrid ordenó hace una semana la devolución del documento tanto a la esposa del presidente del gobierno como a su asistente última hora, Laura Herrero.
6: Sí, el juez Peinado hace unas semanas retiró el pasaporte a Begoña Gómez y a su asesora Cristina Álvarez. La Audiencia Provincial de Madrid, como decías, hace una semana levantó esas medidas cautelares porque no consideraba que hubiese riesgo de fuga. De momento, aún no la han recuperado. La defensa de Cristina Álvarez han presentado un escrito en el que asegura que el juez Peinado requiere que vayan personalmente a por el pasaporte al juzgado. La letrada asegura que puede hacerlo la representación legal y acusa a Peinado de extralimitarse en el ejercicio de sus funciones. Advierte que condicionar o denegar la entrega contraviene el principio de proporcionalidad y al derecho a la tutela efectiva, lo que consideran de extrema gravedad.
4: Y se lo hemos avanzado en Radio 5, suspendida la alta velocidad entre Madrid y Barcelona por un incendio próximo a la vía. Fran Vico.
7: De los trenes de alta velocidad ha cesado entre estas dos ciudades debido a que las llamas suponen un riesgo para continuar con la circulación. Pese a ser ajena a la explotación ferroviaria, por el momento no se sabe el tiempo de la interrupción, que se mantendrá a la espera de que el fuego sea extinguido. Adif también ha explicado que se encuentra suspendida la circulación entre San Fernando de Henares y la bifurcación de Vicálvaro, también por un incendio.
4: Las explicaciones de José Luis Rodríguez Zapatero no han convencido ni a derecha. Esther Muñoz, portavoz parlamentaria del PP.
8: Es evidente que el señor Zapatero tiene derecho a mentir en televisión y en el juzgado porque está imputado, pero es evidente que no ha contestado a ninguna de las preguntas ni de las dudas que tenían los españoles.
4: Ni a izquierda, Alberto Ibáñez, Sumar.
9: Hay muchas incógnitas que todavía no sabemos, ¿no? Yo creo que las joyas tienen uso y destino y tendrá que aclarar cuáles son.
4: Sobre las joyas, pieza separada del caso en la Audiencia Nacional, ha aclarado Zapatero en su primera entrevista en Radio Televisión Española, dos meses después de que estallase el caso por la presunta influencia del expresidente en el rescate de Plus Ultra. Ha dicho que son un antiguo regalo de un país a título personal.
10: Pero desde luego ya les puedo decir que, vamos, me producen una alergia profunda, ¿no?
4: Zapatero lo ha negado todo, ni me dio con nadie para lograr el rescate a la aerolínea, ni tiene una sociedad offshore para ocultar sus ingresos de asesoría.
10: Estoy muy consciente de lo que represento y por eso quiero expresar mi gratitud a todas las personas que están confiando en mí.
4: Gratitud sobre todo a los socialistas, a su partido, que insiste en que tendrán que demostrar que Zapatero es culpable. Pachi López.
11: La acusación es quien acusa, no quien defiende su inocencia, ¿no? Porque si no estaríamos volviéndonos locos y haciendo un mundo al revés.
4: Agradecimiento también de Zapatero al presidente Pedro Sánchez, con quien dice ha estado en contacto todo este tiempo, y a los miembros de un gobierno que esta tarde defiende en el Pleno del Congreso, mientras en los pasillos se habla sobre todo de esa entrevista al expresidente. Defiende el Ejecutivo los objetivos de déficit y deuda, pilar para los presupuestos generales del Estado, que todo indica van a volver a decaer. Sí sacará adelante el objetivo de las nuevas ayudas a combustibles y fertilizantes por la guerra en Irán, adaptación del decreto aprobado en marzo con descuentos a carburantes que se van a ir retirando progresivamente mientras el barril de Brent roza ahora los $100. Los sobrecostes provocados por esa guerra en Oriente y la falta de actualización de precios en los contratos están provocando que muchas licitaciones de obras públicas queden desiertas, paralizando proyectos. Es la conclusión de un informe de la patronal de constructores que ha podido analizar ya Blanca Pascual.
12: Aumenta el ritmo con el que las empresas descartan meterse en una obra por el aumento de los costes. En los seis primeros meses del año, 1.130 licitaciones se han quedado desiertas y 747 con un único contratista. Supone un volumen de más de 700 millones de euros presupuestados frente a los 882 que se registraron en todo el año del 2022 a 2023. Las más afectadas, las administraciones locales y autonómicas, según la patronal de los constructores. Su presidente, Pedro Fernández Alén, avisa que los planes de la política de vivienda peligran.
13: Hay muchas empresas que están decidiendo ni ofertar y volverse a los cuarteles de invierno, es decir, tener lo mínimo para poder seguir subsistiendo en vez de hacer todo este volumen. Si la política del gobierno tan centrada en vivienda se quiere poner en marcha, estamos teniendo un problema si no damos una cláusula de estabilización de precios.
12: Además, la Unión Europea mira con recelo que el volumen de obras con un solo contratista ascienda al 33% frente al 28% de media europea, lo que levanta la sospecha sobre favoritismo.
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14: ¿Qué tal? Muy buenas tardes. Actualizamos el tráfico a las 15:35 y en estos momentos sigue cortada en Lugo por un siniestro la A6 en Marallá en ambos sentidos con desvío por la Nacional 6. Además, varios accidentes complican el tráfico en Málaga en la A7 en Fuengirola, dirección a la capital malacitana, en Valencia la 35 Moisente en sentido Albacete y uno más de entrada a Alicante por la AP7 en el Campello. Circulación lenta en Madrid en ambos sentidos, en la 1 en Alcobendas, la 2 en Torrejón de Ardoz y la A5 en Alcorcón y en sus salidas por la 3 en Rivas, A4 Butarque, A42 Getafe, A5 Navalcarnero y A6 en Aravaca. También en Cantabria, la 8 en Castro Urdiales, sentido Torrelavega, y en Navarra, la 15 en Cordovilla, en dirección Tafalla, tráfico denso en Barcelona, en la P7 en Barbera del Vallès. En ambos sentidos, subirá sentido Tarragona y su entrada por la C58 y C33 en Moncada. También en Valencia, la A3 en Siete Aguas, sentido Madrid, y la A7 en Paterna, en ambos sentidos, y encontrarán densa ya en Málaga, la A45 en Casabermeja, en ambas direcciones, y la A7 en San Pedro Alcántara, también en ambos sentidos. Es una información de la Dirección General de Tráfico.

0: 3 de la tarde, casi 37 minutos, una hora menos en Canarias, y aquí seguimos cuidándonos y hablando de salud infantil y juvenil. Nuestra especialista en niños sigue también en Barcelona, en Radio 4, Maricruz Hernández. Ahí estás, ¿verdad?
1: Buenas tardes de nuevo, sí, sí.
0: Buenas tardes. Oye, el verano, que parece, bueno, a veces solo parece, que tiene un ritmo tranquilo, solo lo parece, suele ofrecer a las familias más tiempo para pasar, esto sí, junto a sus hijos, y también les da la oportunidad de observarlos con calma, porque a lo largo del curso, bueno, pues no siempre es posible. A veces el día a día y las prisas hacen que pasen desapercibidos pequeños cambios o señales que pueden alertarles de algún problema de salud, ¿verdad?
1: Sí, como tú dices, lejos del ajetreo del resto del año es más fácil que las madres y los padres detecten pequeños signos que merecen una consulta con el especialista. ¿Por qué? Pues primero, por lo que tú decías, porque tienen ese tiempo más pausado para compartir con sus hijos, y por otro lado, porque actividades como ir a la piscina o a la playa hacen más sencillo apreciar, por ejemplo, alteraciones en la espalda de niños y adolescentes, que es de lo que vamos a hablar ahora.
0: Claro, la ropa ligera deja la espalda más visible, incluso muchas veces los niños llevan el torso al descubierto, claro. Y es más fácil, claro, que a las familias les llame algo la atención, pero también, Maricruz, hay que saber mirar en qué, claro, sí. ¿En qué debería fijarse?
1: Nos vamos a tener que entrenar, ¿eh?, las familias en todo esto. Nos va a ayudar por eso a reconocer esos signos de alarma la doctora Rocío Rovira, que es cirujana ortopédica y traumatóloga especializada en cirugía de columna. Además es miembro de la Sociedad Española de Columna Vertebral. Con ella vamos a hablar de la escoliosis idiopática, una curvatura de la columna vertebral cuya causa exacta se desconoce, y también de la importancia de identificarla cuanto antes para poder iniciar el tratamiento si fuera necesario.
0: Doctora, muy buenas tardes.
2: Muchas gracias y muy buenas tardes, y un saludo a todos nuestros oyentes.
0: Antes de hablar de esas señales, doctora, cuéntenos qué es exactamente la escoliosis.
2: Bueno, la escoliosis idiopática es un crecimiento anormal de la columna vertebral que va a generar un desplazamiento en los tres planos del espacio de nuestra columna, y esto ocurre durante el desarrollo, durante el estirón de nuestros adolescentes. Habitualmente es idiopática, eso quiere decir que el origen es desconocido, parece que hay algo de relación familiar, pero la causa es desconocida, y ocurre sobre todo en el desarrollo del adolescente entre los 11 y los 18 años.
1: Se calcula que afecta alrededor del 3% de los adolescentes, es decir, que como usted nos decía, coincide con una etapa de crecimiento rápido, pero ¿a qué edad suele diagnosticarse?
2: El diagnóstico en chicas, que es habitualmente la escoliosis idiopática adolescente, afecta sobre todo a mujeres y ronda en torno al 3% de incidencia la aparición de esta deformidad. El diagnóstico en chicas se suele hacer algo antes, por esa etapa de desarrollo anterior con respecto a los varones, a los chicos, y el diagnóstico suele retrasarse un poco, en torno a los 13, 14, 15 años, algunos con diagnóstico tardío ya a los 18. En torno a los 18 añitos.
1: Claro, les hemos contado a los oyentes hace un momento que estos meses de verano con la ropa ligera, ¿no?, con el bañador, pues permiten observar asimetrías que pasan desapercibidas el resto del año. ¿Qué cambios en la espalda del niño o de la niña deberíamos apreciar? Porque antes decía Inma, bueno, claro, pero de alguna manera tenemos que tener la mirada bien entrenada, ¿no? ¿En qué debemos fijarnos?
2: Así es, y lo habéis explicado estupendamente. Es el verano, esa época en la que al usar ropa más ligera, el ir a la piscina o a la playa, hace que la familia tenga más tiempo compartido y además más capacidad de ver estos cambios, que pueden ser, por ejemplo, pues una diferencia en la altura de los hombros, es algo que puede ser llamativo, en chicos quizás más perceptible por el que el pelo es más corto. A veces vemos un hueco que se forma a nivel de la cintura por ese desplazamiento lateral. Cuando miramos la espalda de los chicos de frente, hay un poco de desplazamiento lateral y hay una zona entre el espacio entre la cintura y los bracitos que es un poco más amplia en un sitio, en un lado, con respecto al contrario. Las escápulas, algunas veces también hay una predominancia de una escápula respecto a la contraria, porque estas curvas afectan sobre todo a la columna torácica, al tórax, y además podemos ver en ocasiones lo que nosotros llamamos giba o una especie de pequeña chepita en una de las zonas de la espalda con respecto a la contraria. Estos son signos que, por los que las familias pues se sugiere que consulten con el pediatra o con el médico de atención primaria, y para valorar una visita al especialista en cirugía ortopédica.
0: Desde las sociedades científicas como la Sociedad Española de Columna Vertebral, doctora, se insiste en que el diagnóstico precoz es fundamental. ¿Qué cambia cuando la escoliosis se detecta a tiempo?
2: Así es, y simplemente lo fundamental del diagnóstico precoz es que podemos hacer un tratamiento precoz de la patología. Eso permite que hagamos el diagnóstico cuando la curva tiene menor porcentaje de grados, son curvas de menor grado. De tal manera que a través del tratamiento con corsé, muchas de ellas se consiguen controlar, evitando que finalmente pues tengan una indicación de cirugía, como en algunos casos cuando las curvas están por encima de los 50 grados debemos plantear, cuando hay signos de progresión rápida de esta curva.
1: Recientemente hemos conocido dos estudios realizados por un equipo del Hospital Sant Joan Tadeu en Barcelona, en los que se compara a un grupo de adolescentes con escoliosis idiopática frente a otro grupo de menores sanos y se les ha emparejado por edad y sexo, imagino que para poder compararlos en el mismo momento, digamos, de vida y de crecimiento. Uno de estos estudios se ha centrado en la calidad de vida y concluye que el mayor impacto de la escoliosis no está tanto en el dolor como en el bienestar emocional, ¿no? Esto llama la atención porque creo que esta repercusión no se había estudiado antes en los pacientes. ¿Cómo podrían cambiar estos resultados con la forma de entender la enfermedad?
2: Así es, Maricruz, y porque la escoliosis idiopática del adolescente genera dolor en muy pocos casos, es el síntoma, no es un síntoma frecuente. Estos pacientes tienen esa deformidad, pero no suele estar asociada al dolor. Y lo que es muy interesante de este estudio que ha dirigido la doctora Rocío García en el Hospital Sant Joan Tadeu, como muy bien decís, es que al hacer esa comparación entre pacientes sanos y pacientes que tienen escoliosis idiopática del adolescente, son las esferas de bienestar emocional, autoestima, familia, las que se ven más afectadas por la presencia de esta deformidad, en contraposición de lo que pudiéramos pensar inicialmente cuando no se conoce la patología, no tiene tanta afectación en el plano físico o en el plano deportivo, en el desarrollo funcional del paciente, sino que más bien es el plano psicosocial el que puede verse afectado, con lo cual es muy, muy interesante estos resultados emitidos.
1: Siguiendo con esta perspectiva, doctora, creo que hasta ahora se tendía a pensar también que una curva más pronunciada implicaba necesariamente una peor calidad de vida. Sin embargo, en esta investigación no han encontrado esa relación. No sé si eso quiere decir que la experiencia de cada paciente es única y que, por lo tanto, habría que invertir en una atención más personalizada, más allá de lo que diga la radiografía, digamos, ¿no?
2: Efectivamente. La afectación psicosocial es uno de los grandes parámetros a valorar en estos pacientes, y a mí me gustaría también incluir el hecho de la importancia del apoyo familiar y social a la hora del seguimiento y el tratamiento de estos chicos. Creo que es muy importante, es muy importante, sí.
0: Estos jovencísimos pacientes hablan de autoestima, de imagen corporal y también de la relación con la familia. ¿Cómo puede ayudar el entorno para que un adolescente no viva este problema, la escoliosis, como un estigma?
2: Bueno, pues principalmente debemos entender que esto es una patología que a veces no genera una limitación funcional en nuestros pacientes en la mayoría de los casos. La mayoría de los casos se pueden tratar sin necesidad de hacer un tratamiento quirúrgico, y yo creo que el normalizar y el dar una visión, quizás entender esto como esa escoliosis, pero que no tiene que tener un impacto en la calidad de vida o en el día a día de nuestros pacientes, exceptuando pues los casos quizás de mayor gravedad. Pero normalizar la situación desde la familia, apoyar a los chicos, fomentar un día a día normal, actividades deportivas, creo que y respetar también la forma en la que el adolescente decide un poco llevar todo esto. Muchas veces los adolescentes pues usan ropa más amplia y a lo mejor pues no usan esa ropa más ligera porque se sienten más cómodos. Yo creo que hay que respetar y apoyarlos en todo este proceso.
1: Hemos dicho que se han conocido recientemente dos estudios realizados por un equipo del Hospital San Joan d'Adeu, y el otro que también ha dado a conocer la Sociedad Española de Columna Vertebral hace poquitas semanas plantea una posible relación entre la escoliosis y alteraciones visuales y del equilibrio. Este es otro aspecto que creo que también es novedoso, que se ha podido descubrir que no se sabía hasta ahora.
2: Pues es verdaderamente interesante, porque lo que se ha visto es que en los pacientes con escoliosis son pacientes que tienen una usan mayor porcentaje gafas frente a los pacientes que no tienen esa escoliosis. Y además se ha percibido que hay una relación entre el sistema visual y además el sistema neurosensorial que se encarga del se llama el sistema vestibular, que se encarga del equilibrio. Hay una relación. Entonces pone sobre la mesa un amplio campo de estudio, porque como hemos comentado al principio de la entrevista, la escoliosis a día de hoy es idiopática, es decir, no conocemos la causa y por tanto parece que puede haber una relación con estos dos sistemas. Ahora lo que tenemos un poco que descubrir o que seguir investigando para conocer es si esos cambios en la visión y en el sistema vestibular ocurren después del desarrollo de la curva escoliótica o son previos e inducen ese desarrollo de la curva escoliótica, pero sin duda un gran campo de investigación.
1: Una última pregunta que le voy a pedir una respuesta muy rápida, pero entiendo que las familias es una cuestión que igual se están planteando ahora en casa. Usted nos comentaba que es un tipo de escoliosis que no tiene una causa única demostrada. Claro, ahora las familias que ahora estén pensando en las malas posturas, en llevar mochilas pesadas, ¿esto puede afectar o puede provocar, entre comillas, una escoliosis idiopática?
2: Provocar no, pero no es aconsejable provocar no. El origen no va a ser la postura, el origen no va a ser el uso de una mochila pesada, no va a ser esto, o el uso de muchas veces el tema del portátil, el ordenador y que pasamos una vida un poco más sedentaria. Sin embargo, cuando aparecen este tipo de problemas y en general como recomendación para la población adolescente, por supuesto, el mantener una postura adecuada, el practicar ejercicio y tomar conciencia de lo que es una buena ergonomía de la columna, todo eso es favorable, sin duda.
1: Pues le agradezco esta aclaración, doctora Rocío Rovira, que es cirujana ortopédica y traumatóloga especializada en cirugía de la columna, es miembro de la Sociedad Española de Columna Vertebral, y estamos viendo cómo la ciencia tiene que seguir invirtiendo en hacer ese cambio de miradas, mirar con otra perspectiva enfermedades que ya tiene diagnosticadas de hace mucho tiempo. Gracias, doctora.
2: Muchísimas gracias, Maricruz.
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0: Cambiamos ya de tema. Cuando en una familia hay un niño o una niña con discapacidad, Maricruz, toda la atención suele dirigirse de forma natural a sus necesidades y a las de sus padres y madres, pero hay otra realidad de la que se habla mucho menos, es la de sus hermanos, ¿verdad?
1: Sí, son niños y jóvenes que crecen compartiendo esa experiencia y que muchas veces aprenden desde muy pequeñitos a convivir con emociones complejas, con responsabilidades que no siempre corresponden a su edad y con una forma distinta también de entender la vida. Así que hoy, al menos durante estos minutitos, vamos a dirigir el foco de nuestra atención a ellos y a ellas para ver cómo se les puede acompañar mejor y para darles el protagonismo que merecen.
0: Nos va a ayudar en esta tarea el neurocientífico José Ramón Alonso, que es catedrático de biología en la Universidad de Salamanca y un gran divulgador. Buenas tardes, José Ramón.
4: Buenas tardes.
1: Hola, buenas tardes. Usted suele decir que los hermanos de personas con autismo o con alguna discapacidad que requiere importantes apoyos se mueven entre dos realidades: la carga emocional que puede suponer esa situación, por un lado, y el enorme crecimiento personal que también les aporta. Luego entraremos en esos desafíos y en esas fortalezas, pero antes querría preguntarle, desde el punto de vista de la neurociencia y de la psicología del desarrollo, ¿cómo influye crecer junto a un hermano o una hermana con discapacidad en la construcción de la personalidad, en la manera de relacionarse con los demás?
4: Bueno, quizá habría que empezar que es muy variado, ¿no? Y no hay una imagen que sea absolutamente positiva o absolutamente negativa. Hay diferencias en cada persona, en cada familia. Cambia también con la edad, según va evolucionando esa relación, según se van cumpliendo años. Pero bueno, yo creo que hay que pensar en que son familias con discapacidad, o sea, que afecta a todos los miembros. y cuanto más fuerte sea esas complicidad, esas relaciones, ese apoyo de unos a otros, pues mayor va a ser el bienestar de la familia. Yo creo que es esa idea de que no nos hemos dado cuenta de esas necesidades, esa importancia que tenían los hermanos y las hermanas y que estaban ahí, en cierta manera, un poco invisibilizados, pero yo creo que merece mucho la pena pensar en ellos y fijarnos en ellos.
0: Pues si le parece, hablamos de esas necesidades. ¿Qué apoyo suelen necesitar estos hermanos?
4: Bueno, yo creo que hay... pasan por distintos momentos, como decía, y hay cosas que son importantes. Yo creo que hay momentos en que necesitan poder hablar con claridad de sus preocupaciones, de la situación de su hermano. Hay veces que les convertimos en adultos demasiado rápido, ¿no? Les tratamos como copadres, ¿no? Como les damos unas responsabilidades que, como muy bien decías en la introducción, a veces no son acordes a su edad. Y también ellos tienen sus necesidades y sus preocupaciones. Pueden tener emociones de ansiedad o celos, porque ven que mucho del esfuerzo de la familia o de la atención o del tiempo va dirigido a su hermano o hermana con discapacidad. Entonces es humano y es comprensible, y lo que tenemos que pensar en ellos y que tengan también, por ejemplo, tiempo de calidad con sus padres, que los padres estén siempre abiertos, que les expliquen las cosas, que no les haga sentir de que su hermano es una carga que van a heredar. Somos un equipo, trabajamos conjuntamente y estamos pendientes todos de todos y también de ti, ¿no? Ese es el mensaje que yo creo que hay que hacerle llegar.
1: Entiendo además que a las madres y a los padres nos cuesta mucho a veces escucharse según qué frases de parte de estos chicos y chicas, de nuestros hijos, pero que es sano que puedan disponer de espacios donde, usted nos decía, se puedan expresar con libertad, pero que además puedan expresar el enfado, la frustración, sin que se les juzgue, ¿no?
4: Eso es. Yo creo que es parte de ese diálogo constante, esa abertura, esa capacidad de escuchar, de no juzgar, de intentar entender esos sentimientos, ¿no? Y que ellos sientan que es su sitio, ¿no? Que la familia está también para ellos, ¿no? Y creo que son cosas que hay muchos ejemplos que se hacen muy bien, ¿eh? Hay veces que tú ves a los hermanos y se te ensancha el corazón de ver que son personas maravillosas, ¿no? Y que están pendiente, cuidando a su hermano o su hermana. Pero al mismo tiempo, eso que decíamos, ¿no? No obligarles a madurar demasiado rápido, no echarles encima responsabilidades que son a veces difíciles y que sientan ellos que también tienen su espacio, su tiempo, su atención. A veces, por poner un ejemplo, ¿no? Pueden estar preocupados por qué van a pensar sus amigos cuando vean a su hermano si vienen a casa, ¿no? Y les puede llevar a un cierto aislamiento social, ¿no? Pues decir, no, tus amigos son bienvenidos y tu hermano está aquí, pero... Eso, que ellos tengan, como decía, las posibilidades de desarrollar su vida en todos los aspectos, ¿no?
1: Cuando les saludaba y hablábamos de esas diferentes realidades, ¿no?, las que se enfrentan o con las que conviven, digamos, estos hermanos, usted me decía, bueno, al final todo es muy diverso, porque también depende de la complejidad de cada uno, de la situación familiar, de cómo sea ese niño o niña, pero entiendo que en general la vivencia va cambiando también según la edad, ¿no?, y el tipo de preocupaciones.
4: Sí, y varía, por ejemplo, pues quién es el mayor, ¿no? Si es un hermano pequeño o es el hermano, el primogénito. Varía también, pues, si tiene como su nivel de discapacidad, si tiene y como su comportamiento. Hay veces que, en el caso del autismo, que es el que el otro día charlábamos, pues a veces hay agresiones o autoagresiones, ¿no? Entonces, claro, hay cosas que facilitan esa interacción familiar y otras cosas que son, pues, un reto, ¿no?, y que hay que afrontar también. Y a veces también estos hermanos, yo digo, se necesitan o se pueden beneficiar de ese apoyo que recibe el hermano con discapacidad, ¿no? Pues si tienes que hacer una terapia familiar o tienes que poder charlar con un psicólogo. O sea, tenemos que ser más abiertos y más conscientes de que es bueno para todos, ¿no?
1: Claro.
4: Que nos necesitamos unos a otros.
0: También sucede a veces que estos hermanos intentan, pues, no dar problemas porque sienten que sus padres ya tienen bastante. ¿Existe el riesgo de que aprendan demasiado pronto a renunciar a sus propias necesidades por no molestar?
4: Sí, o sea, hay muchos que tienen una madurez que dices no es acorde a su edad cronológica, ¿no? Y también muchas veces eso intentan hacer todo lo que pueden, pero puede que eso genere en el fondo también una incomodidad ahí que va creciendo, una ansiedad o un estrés. Y entonces, eso, afrontarlo con decisión y con naturalidad, yo creo que es la forma a menudo de que no crezca más y de que podamos desinflar un poco esa bomba de relojería que lo estamos, sin darnos cuenta, dejando crecer.
1: Claro, hay muchas personas que han crecido precisamente con un hermano o una hermana con discapacidad que hablan también de aspectos muy positivos y los hay, ¿no? Hablan de la madurez, de la resiliencia, de la fortaleza, ¿no? Son más empáticos, que han aprendido también a valorar las cosas pequeñas, pero la evidencia científica, vamos a decir que confirma esos beneficios o a veces también corremos el riesgo de idealizar la experiencia.
4: No, no, no. Yo creo que la ciencia respalda totalmente esa imagen. Se ve que son muchachos que tienen, como has dicho muy bien, mayor empatía, que tienen un grado mayor de independencia, una capacidad mayor de resolución de problemas. O sea, tienen muchas virtudes y fortalezas que no han sido un regalo, que se han ganado en su día a día. Pero hay que decir eso, que la ciencia apoya que hay como unos premios, o no sé cómo decir, una recompensa a ese esfuerzo que hacen de tirar ellos también del carro y sumar sus fuerzas, su cariño y al final son relaciones, creo que digo, no, no quiero dar tampoco una imagen rosa, ¿no? Es
1: Claro.
4: decir, hay momentos difíciles y hay a veces que hay sufrimiento, pero la ciencia sí que dice eso, ¿no? Estos hermanos en muchos aspectos son mejores que la media, digámoslo así de una forma sencilla.
1: Nos queda un minutito, pero sé que usted además es especialista y ha investigado mucho todo lo que tiene que ver con el trastorno del espectro autista. Le voy a preguntar en general, en este minutito rápido que nos queda, ¿qué señales deberían alertarnos de que un hermano, una hermana necesita apoyo emocional o incluso ayuda profesional porque la situación le está sobrepasando y a veces la familia no puede fijarse, pues porque precisamente está demasiado pendiente del hermano con la discapacidad?
4: Sí, yo creo que la respuesta está implícita en la pregunta, ¿no? Pues lo que tenemos que hacer es atender a esas señales, ver si los comportamientos han cambiado. Es decir, bueno, todos los que hemos tenido hijos adolescentes sabemos que esa época es complicada, es
1: Sí,
4: difícil, ¿verdad?
1: sí.
4: Entonces, bueno, pero si vemos que las cosas pues son más complejas, pues vamos a intentar lo que decíamos antes, ¿no? Trabajar en ese sentido. Ver, decir, no, no, hoy este fin de semana es para ti, ¿qué te
1: Claro.
4: gustaría hacer, ¿no? Y yo creo que con esos pequeños detalles, que simplemente es, yo digo, a veces los padres usan una expresión que es peligrosísima, que es por mi hijo lo que sea, ¿no? Pues sí, por supuesto que por tu hijo lo que sea, pero también tienes que pensar en tu otro hijo o tus
1: Claro.
4: otros hijos que también te necesitan.
1: Pues nos quedamos con esa recomendación que nos hace José Ramón Alonso, neurocientífico y catedrático de biología de la Universidad de Salamanca. Muchísimas gracias, buen verano.
4: Buen verano, muchísimas gracias a vosotros.
0: Y buena semana para ti, Maricruz, que nos
1: Muchas
0: encontramos el
1: gracias.
0: próximo jueves.
1: Ay, sí, que pase rápido.
0: Te toca saltar a ti el jueves que viene.
1: Uf, voy a empezar a entrenarme por si acaso.
0: Hasta mañana.
5: Son las 4, las 3 en Canarias. 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
6: Se lo hemos avanzado en Radio 5. Una semana después, Begoña Gómez y su asistente en la Moncloa no han recuperado el pasaporte pese a que la Audiencia de Madrid ordenó al juez Peinado que los devolviera. Ahora lo reclaman Chema Lázaro.
7: La Audiencia Provincial de Madrid levantó la medida cautelar sobre la retención del pasaporte de ambas porque no consideraba que hubiese riesgo de fuga. Fue hace una semana cuando la Audiencia madrileña ordenó la devolución del documento tanto a la esposa del presidente del Gobierno como a su asistente, contraviniendo la primera decisión del juez Peinado. La defensa de Cristina Álvarez ha presentado un escrito criticando que el magistrado quiera que vayan personalmente a por el pasaporte al juzgado. La letrado asegura que puede hacerlo la representación legal y acusa a Peinado de extralimitarse en el ejercicio de sus funciones. Advierte que condicionar o denegar la entrega contraviene el principio de proporcionalidad y el derecho a la tutela efectiva, lo que considera de extrema gravedad.
6: Mientras siguen las reacciones a la primera entrevista de José Luis Rodríguez Zapatero tras su imputación por el rescate de A Plus Ultra, y ha sido en Televisión Española.
8: Mire, yo no voy a entrar en la estrategia de defensa de ningún imputado. Creo que es un principio también de respeto al procedimiento penal. Yo me defiendo, pongo los hechos encima de la mesa y reitero las afirmaciones contundentes que he hecho sobre mi nulo papel en el rescate de Plus Ultra.
6: Como escuchan, ha rechazado la versión de Julio Martínez Martínez, amigo del expresidente del gobierno, que como la cúpula de Plus Ultra aseguraron al juez que intermedió para que el Ejecutivo aprobara ese rescate. También ha señalado que las joyas son un regalo de cortesía de un país, niega ánimo patrimonial y haber usado a sus hijas como testaferros. Los socialistas siguen respaldando a Zapatero, mientras que el PP tacha la entrevista de tomadura de pelo. Escuchamos a los portavoces, a Pachi López y a Esther Muñoz.
9: El presidente Zapatero ha negado la participación en todas estas acusaciones que se le han, ¿no? Y la cuestión es que quien tiene que demostrar la acusación es quien acusa.
10: Ha sido una auténtica tomadura de pelo. No ha respondido a ninguna de las preguntas. Ha ido únicamente a defender su inocencia y la del presidente del gobierno, porque sus futuros están ligados. Si uno es culpable es porque el otro también hizo algo mal.
6: Desde Sumar, socio minoritario en el Ejecutivo, consideran que las explicaciones son insuficientes. Alberto Ibáñez.
11: Creo que hay muchas incógnitas que todavía no sabemos, ¿no? Yo creo que las joyas tienen uso y destino y tendrá que aclarar cuáles son.
6: Hay inquietud en la comunidad internacional ante una posible escalada del conflicto en Oriente Próximo después de las amenazas de Trump, quien ha asegurado que responsabilizará a Irán si los hutíes de Yemen, aliados de Teherán, continúan sus ataques contra buques saudíes en el Mar Rojo. En una publicación en su red social, el presidente de Estados Unidos asegura que les impondrá un severo castigo militar, una advertencia que llega después de firmar con Arabia Saudí un acuerdo para que desarrolle un programa nuclear que ahora Trump condiciona a la normalización de relaciones con Israel. Francia y Alemania piden contención a las partes. Todo esto provoca fuertes subidas en el petróleo y lleva caídas en las bolsas. Wall Street abre en rojo, presionado también por algunas tecnológicas. David Martínez, buenas tardes.
12: Buenas tardes. Y dos de los principales lastres son hoy Alphabet y Tesla, donde después de presentar resultados empresariales anoche, la primera compañía, la matriz de Google, publicó beneficios muy por encima de lo esperado, pero la partida que está perjudicando es la de gasto en inversión. Ha aumentado mucho el dinero que pretende destinar este año a inteligencia artificial y sus acciones bajan más de un 6%. Tesla también se hunde un 12% en este momento en Wall Street después de sus cuentas, también con gran cantidad de dinero destinado a inversión en inteligencia artificial. Con esto, Wall Street cotiza en rojo, también las bolsas europeas ahondan en terreno negativo por el fuerte repunte del petróleo. El Brent ha superado los $100 por barril por primera vez desde finales de mayo.
6: Y sigue suspendida la circulación de trenes de alta velocidad entre Madrid y Barcelona por un incendio entre Mejorada del Campo y Alcalá de Henares. En Madrid, Renfe habilita cambios y anulaciones sin coste para los servicios afectados. 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
13: ¿Qué tal? Muy buenas tardes. Actualizamos el tráfico a las 4 y 4 y en estos momentos sigue cortada en Lugo la A6 en Baralla en ambos sentidos, con desvío por la Nacional 6. Además, varios accidentes complican el tráfico en Málaga en la A7, en Fuengirola sentido a la capital malacitana, en Valencia en la A35 Moisent dirección Albacete y un último de entrada a Alicante por la AP7 en el Campello. Tráfico lento de salida de Madrid por la 1 en Alcobendas, A2 en Torrejón de Ardoz, A3 en Rivas, A4 Butarque, A42 Getafe, la A5 en Alcorconina, Valcarnero en la Coruña, en la AP9, en Padrón, sentido Pontevedra y también en Barcelona, en la AP7, en Barbera del Vallés, en ambos sentidos, Gélida, dirección Tarragona y de entrada a la ciudad condal por la C58 y C33 en Moncada. Tráfico intenso también en ambas direcciones, en Tarragona, en la AP7 a la altura de la Ampolla, en Valencia, en la A7, en Vétera y también en Málaga, en la A45 en Casa Bermeja y en la A7 en San Pedro Alcántara. Es una información de la Dirección General de Tráfico.
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14: Saludos. buenas tardes. Último día de la ola de calor que nos deja temperaturas que se acercan ya a los 45 grados en Cieza, superan los 43 en Abla, en Almería y en Mula, en la región de Murcia, los 42 grados en Albacete, Alicante, Valencia y en Málaga, con avisos rojos de nivel de peligro extraordinario en Albacete y en los litorales sur de Valencia y de Alicante, por máximas de 42 grados y de 45 en la región de Murcia. Mañana se espera que comience a remitir el calor, aunque en el Mediterráneo y Baleares habrá que esperar hasta el domingo. Mañana habrá activo aún un aviso rojo de peligro extraordinario por máximas de 44-45 grados en el Valle de Almanzora y en los Vélez. A esta hora comienzan a activarse tormentas en puntos del sureste y chubascos en Andalucía, la región de Murcia, Baleares, Castilla-La Mancha y en la Comunidad de Madrid. Podrían ir acompañadas de fuerte viento y de granizo en Almería, Murcia y Alicante.

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1: Precariedad laboral, salud mental, relaciones líquidas, son algunos de los temas que la generación millennial ha explorado en la literatura, en el cine, en el arte. Hablan desde el yo con las autoficciones, narrando en primera persona las vicisitudes de la vida. No hablan de guerras, pero quizás sí de guerras mediáticas, de redes sociales, la crisis de identidad, la tiranía de lo productivo. Quizá porque se sientan incomprendidos, se atreven a usar un lenguaje más directo. Huyen de los formalismos clásicos. Los millennials han aprendido a sobrevivir a base de ironía, de reírse de uno mismo, de entretejer la historia entre crisis y crisis. Viven entre lo digital y lo analógico. Demasiados jóvenes para usar Facebook, demasiado viejos para entender TikTok. En definitiva, millennial mal. Hoy este ojo crítico es transgeneracional.
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1: Dicen que está a medio camino entre la comedia universitaria Nunca me han besado y la serie generacional Girls. Esto es Millennial Mal.
3: ¿Sirvo coño? ¿Medio coño? ¿Un pedacito de coño? Una porción muy pequeña.
4: La Facultad de Geografía e Historia ha resuelto otorgarle una beca económica
5: a las alumnas menores de 30 años.
6: ¿Queréis disfrazarme de joven?
7: No, queremos convertirte en joven.
6: ¿Así?
1: Lorena Iglesias es su creadora, es su directora, codirectora y además también es su protagonista y hoy está con nosotros en el Ojo Crítico. Muy buenas tardes, Lorena.
8: Muy buenas tardes, sí, Millennial Mal.
1: Eres Millennial Mal. Oye, para crear esta serie, ¿cuántas expresiones de los Z tuviste que googlear como tu propia protagonista?
8: Pues en realidad no tantas porque yo ya soy un poco así, o sea, estoy como muy obsesionada con la actualidad. Tengo muchas amigas y amigos jóvenes, entonces me inspiré en ellos. Y también pasa una cosa que es que en cuanto googleas una, ya el algoritmo te va guiando. No es como antes que tenías que ir a la puerta de un instituto a ver cómo hablaban los
1: claro.
8: jóvenes.
1: O sea, tú ya googleas PEC, ¿no?
8: Sí.
1: Y ya a partir de
8: sí,
1: ahí
8: sí,
1: te
8: sí.
1: salen
8: totalmente.
1: Todos los
8: sí.
1: RIS de los Z. Bueno, servir coño, que se utiliza para las divas, las mujeres empoderadas, las reinas, ¿no? Mm. Y Judith, que es su protagonista, el protagonista de este Millennial Mal, yo creo que es lo que intenta hacer, ¿no? Empoderarse. Aunque ha elegido una manera un poco rara de hacerlo, he de decir.
8: Sí, porque lo tiene que hacer por obligación. O sea, ella al principio no quiere parecer joven, pero tiene que hacerlo para sobrevivir, que es una cosa que nos pasa en realidad a muchas personas, ¿no? Sí, ella es una millennial que está, pues, como muchas de nosotras, millennial mayor, ya de unos 40 y pico años.
1: De
8: está,
1: las primeras millennials.
8: Sí, claro, está atascada ahí entre una adultez que no nos podemos permitir, ¿no? No nos podemos comprar una casa ni un coche, y una juventud medio performativa, ¿no? Uh-huh. Que no podemos soltar, porque en realidad vivimos como jóvenes, pero para lo malo. Compartimos piso, tenemos trabajos inestables. Entonces ella como que en un momento dado pues pierde su trabajo y está obligada a ser joven para sobrevivir. Que es una cosa que nos pasa ahora mucho a todos, que la sociedad nos obliga a ser jóvenes, a parecerlo por lo menos.
1: En este caso es verdad que a ella le llega una beca
8: sí.
1: Para estudiar en la universidad, que en realidad es un error burocrático, porque esa beca es para menores de 30 años,
8: sí.
1: ¿no? Pero aún así decide aceptarla y se hace pasar por una veinteañera. ¿Cómo surgió esta idea?
8: Pues surgió un poco de mi envidia a la generación Z. O sea, ¿sabes? En realidad a mí hay muchas cosas de la generación Z que me encanta y que me gustaría
1: ¿envidia
8: haber
1: tenido. ¿A la generación o a la juventud?
8: A la juventud, pero a la juventud en estos marcos culturales del presente, ¿no? Porque creo que las personas de 20 años, ahora especialmente las mujeres, pero no solo, son más inteligentes emocionalmente, viven el género, la sexualidad de una manera mucho mejor de la que la vivíamos nosotras a finales de los 90, a principios de los 2000. Y que estas ganas de vivir otra vez nuestra juventud, que no hemos vivido en su momento como tocaba por el patriarcado, con estos otros marcos culturales más favorables para las mujeres. Entonces viene un poco de ahí y de la necesidad de tender puentes generacionales, que creo que es algo súper importante. Como está haciendo Madonna ahora, fíjate.
1: Es ¿no? verdad, sí, sí. Y tan criticada que está siendo.
8: Tan criticada. Ella sí, Mick Jagger no. A Mick Jagger dicen que es un héroe.

0: Y de
1: y
0: ella
1: de
0: dicen
1: que se baje en,
0: sí, que
1: se
0: tiene
1: los
0: que,
1: escenarios, que
0: sí,
1: ya
0: que asuma su edad. Eso se llama, por cierto, hoy lo he leído, se llama sexismo etario.
1: Sexismo etario.
0: Sí, cuando a los hombres mayores nos parecen héroes y a las mujeres les decimos que tienen que vuelvan a las alacenas, uh-huh, y que se dejen de parecer jóvenes y provocadoras. Y me está gustando mucho esta última etapa de Madonna. Creo que la serie también...
1: Que, por cierto, ambos han sacado discos, sí, o sea, los Rolling Stones y la, sí, Madonna, nada, hace en el mismo mes, así, sí, que es una buena comparativa. La
0: es una buena comparativa. Y también intenta, el de Madonna, dialogar con el presente, que es algo que también intenta mi serie, humildemente, ¿no? desde otro lugar, pero sí. Y bueno, nada, estoy ahora como recogiendo un poco, se ha visto la serie, entonces claro, cuando creas algo así nunca sabes si vas a interpelar a mucha gente o no, ¿no? Si tus intuiciones sean correctas y esta serie va a ser una serie intergeneracional. Y ahora estoy recibiendo muchos mensajes de personas de diferentes edades y la respuesta es sí, o sea, mi intuición era correcta.
1: Claro, porque esta es una de las preguntas que te quería hacer. Yo como millennial, sí, la he disfrutado porque la protagonista es millennial, sí, pero también hay Zetas viendo esta
0: hay
1: serie.
0: Hay Zetas viendo esta serie.
1: Hay boomers viendo
0: esta
1: serie.
0: Carlos Alsina es súper fan de esta serie. Hoy me escribió una chica de México de 20 años diciéndome...
1: Generación X, me dicen por aquí. Me falta una generación, generación X.
0: La generación X también la está viendo, me consta. Sí, cada día me escriben decenas de personas, ya te digo, de México. Me escribió una chica, en plan, me compré el VPN para poder verla y la volveré a ver cuando tenga 40 años. Hoy me escribieron unos chicos en plan, todo LGTB, toda la escena LGTB de Vigo, nos hemos juntado para ver la serie en casa con unas pizzas. Quiero decir que es algo intergeneracional que está interpelando a mucha gente y creo que es por esto de que a todos nos afecta este mandato social de parecer jóvenes. Todos nuestros referentes, uh-huh, parecen jóvenes. Hasta Madonna tiene que parecer joven.
1: Y fíjate esto que cuentas, qué, sí, curioso me parece, porque es una serie transgeneracional, ¿no? Podemos decir, pero, sí, que sin embargo yo creo que los millennials de los Z y al revés, y los boomers de los X, en fin, como que sentimos un abismo, mm, todos entre todos, ¿no? Sí. Entre generaciones. Y esto es una paradoja.
0: Es una paradoja, por eso también quería crear una serie que promoviese esa conexión intergeneracional. Creo que hay mucho aislamiento, creo que por ejemplo las millennials mayores, las X, somos muy condescendientes con las jóvenes, ¿no? Muy paternalistas. Creo que las jóvenes a veces están muy poco interesadas en nosotras y creo que hay que generar esos lazos intergeneracionales. Tenemos que comunicarnos más. Es importante para romper pues todos esos mandatos que nos encajonan.
1: Uh-huh. Bueno, ya lo has dicho, la cuestión de la presión estética,
0: sí,
1: ahí detrás, ¿no? Está detrás de esta serie. Sí. Tensores para alargarse la mirada, cremas, máscaras de luces LED.
2: Así, ¿vale? Esto es el vendaje adelgazante que va por la noche. Te lo pones así, te lo enganchas aquí y luego te lo... O sea, claro, tiene como, sí, que apretarte la,
0: bueno,
2: cara.
0: Bueno, ya, ¿sabes?, lo hago yo después.
2: El ejercitador de hoyuelos al, vale, despertarte, importante. Entrenador de expresión siempre que puedas. ¿Y qué me falta más? Ah, estas son las cintas de levantamiento facial, que las tengo aquí, que te las pegas. Te lo voy a pegar yo porque no vas a ser capaz. A ver, ¿funciona realmente alguno? No.
1: Esto me encanta, ¿no? Es como vamos a usar todo esto, o sea, es que es la realidad misma, ¿no?
0: Sí.
1: Porque nos empeñamos en buscar el elixir de la juventud sabiendo que todo lo que nos venden,
0: pero es...
1: salvo bisturí, no tiene mucho que hacer.
0: Sí, es esto que llamo, que bueno, no sé, que creo que se dice alguna vez en la serie o por lo menos en alguna versión de guión, que es la cirugía estética para pobres. Todas estas cosas que te compras en algunas, sí, tiendas como Temu y tal y que no funcionan realmente, pero tú te crees que sí.
1: Efecto es que placebo.
0: Sí. Pero es imposible que no te salpique ninguna de estas presiones estéticas. Por mucho que creas que estás libre, siempre va a haber alguna que te salpica porque todo, lo que hacen todo el rato es pues meternos esto por los ojos, ¿no? De la peor manera posible, generándonos eso, pues inseguridades hasta que nos morimos. Porque no creo que haya muchas formas de capear esto. Por eso es importante también hablarlo entre nosotras, ¿no? Que, uh-huh, comparemos, pues, por ejemplo, cómo era el Heroin Chic con el Ozempic, que veamos que estas presiones son iguales en diferentes épocas. Y nada, consolarnos unas a otras, más que luchar contra esto, porque yo creo que es el capitalismo mismo, ¿no? El que ha convertido a la juventud en una tarea, en un proyecto de mercado, ¿no? Cuando lo eres, tienes que conservarte joven, cuando no lo eres, tienes que recuperarlo, cuando todavía no lo eres, tienes que apurarte, ¿no? Es una tarea de por vida, es un negocio increíble, claro, porque como es imposible de conseguir, estos estándares son inalcanzables, pues son súper rentables.
1: Dan mucho dinero,
0: sí,
1: desde,
0: sí,
1: luego.
0: Sí.
1: Y parecer joven, ¿no? La protagonista al principio no lo ve claro, pero después fíjate que no puede salir de eso, ¿no?
0: Sí.
1: Está deseando seguir siendo joven, se goza ese papel, ella sí. se lo cree. Incluso las amigas, ¿no? Las chicas que le ayudan a aparentar menos de 30 le dicen, oye, amiga, sí, tienes no 40. Esto sí. que estás haciendo es un papel, acuérdate.
0: Sí, hay un momento en que se impone la necesidad de ser joven y ya se olvida de por qué ha hecho todo esto. Solamente quiere ponerse baby botox a costa de perder el dinero de la beca, le da igual. Ya como el objetivo es simplemente mantenerse joven, que es lo que nos pasa mucho a las mujeres de mediana edad, ¿no? Que a veces nos borran cuando somos no parecemos jóvenes. Uh-huh. Entonces, una metáfora de esto.
1: Esa lectura está ahí, pero yo también he hecho otra.
0: Claro.
1: Que quizá Judy disfruta siendo joven, no tanto parecerse joven físicamente, sino ese rejuvenecimiento también que ha tenido de su propia vida.
0: Exacto.
1: ¿No? De sí. sentirse enérgica, de aprender cosas nuevas, sí. de conocer gente nueva. Eso yo también creo que está ahí.
0: Eso está ahí, es casi lo principal. O sea, como que hay una segunda... Bueno, la vida te da como una segunda opción de revivir tu juventud otra vez, ¿no? Una juventud que ella no ha vivido como tocaba, porque tuvo una relación que la hizo dejar sus estudios, bla, bla, bla, bla. Entonces aquí tiene la oportunidad de reinventarse y vaya si la aprovecha. O sea, al principio no lo ve claro, pero cuando ve las ventajas de todo esto y ve lo que es ser joven hoy en día, pues decide embarcarse en esto y medio que se engancha.
2: Los emojis son emociones reales, ¿vale? O sea, hay que tomárselos en serio. Uh-huh. Pero bueno, que si alguien te habla de algo de internet, pues diles que se vayan a tocar hierba y ya está.
3: Vale.
2: Vale.
3: Vete a tocar
2: Perfecta.
3: Hierba.
2: Perfecta, vete a tocar hierba, le dices.
3: Sí, tú dile, no me torres, vete al campo.
2: Toca pasto.
3: Haz la tuya, ahí te la dejo. Toca pasto.
1: Haz la tuya. Bueno, es verdad que esto hay que ensayarlo mucho porque cuando tú no creces con esas expresiones... Y a mí me hace mucha gracia también estos choques generacionales, esta manera del lenguaje también, ¿no? De intentar aparentar y hablar como lo hace la generación Z.
0: Sí.
1: Que aquí, claro, Judith lo aprende muy rápido, diría.
0: Sí, lo aprende rápido y lo utiliza muy a la ligera. O sea, no se da cuenta de que en realidad la generación Z no es una cosa monolítica, ¿no? Hay diferentes personas de 20 y pico años. Están los traperos que quedan en su portal y luego están las chicas que van a la universidad y no por ello, porque tengan la misma edad, todos tienen que hablar igual, pero ella se cree que sí, entonces utiliza estos códigos pues mal, ¿no? Hay una cosa que me pasó con el lenguaje que he tenido que estar reescribiendo todo el rato la serie para que estos códigos no caducasen. Incluso me he inventado algunos para que no pasase eso.
1: Ah, sí. Qué bueno, por ejemplo.
0: Sí. Por ejemplo, el tas viciado, hermano, eso no se dice.
1: No se dice. No. Yo es que como no soy Z, claro, yo...
0: No, se dice para otra cosa, pero no como se utiliza en la serie. Ajá. Porque ya sabía que se iban a quedar obsoletos muchos de ellos. De hecho, hay uno que ya se cuestiona en la propia serie. Cuando ella le dice a las chicas que sirve coño, las chicas le dicen, ya no se dice servir coño.
1: Esto ya no.
0: Esto ya
1: Fíjate,
0: no.
1: Y tiene sí. 2 años esa expresión.
0: Claro,
1: quizá.
0: Pero es imposible llegar al presente actualizada con el lenguaje porque es muy...
1: Claro. Esta cosa también de dar cringe...
0: Sí.
1: Que lo dice la propia Judith, ¿no? Que ella da cringe, que es como esta sí. cosa de dar como vergüenza ajena, ¿no? A la generación Z intentando aparentar precisamente que es Z. ¿A ti, Lorena, qué cosas te dan cringe?
0: Muy pocas. La verdad es que soy una persona muy poco vergonzosa. Yo creo que aquí, claro, en la serie las que sienten más el cringe son ellas, ¿no? Que temen que el cringe de Judith las salpique a ellas, que creo que es una cosa muy de la generación Z y que tiene todo el sentido porque cagada que te marcas, digamos, está amplificadísima en las redes sociales. Entonces, no sé, a mí hay muy pocas cosas que me dan vergüenza. Me da vergüenza mi casa, la verdad.
1: ¿Sí?
0: Sí, me gustaría tener una casa mejor, pero bueno, no es una cosa que dependa del todo de mí.
1: Has visto mucho reel en Instagram,
0: sí.
1: ¿no? Aspiracional.
0: Sí, sí, sí.
1: Claro,
0: sí,
1: entonces
0: claro,
1: así
0: claro,
1: todo el mundo
0: claro,
1: queremos
0: claro.
1: mejor casa. Sí. Bueno, yo no sé, esto del cringe o del cringe me parece también como una tiranía, ¿no?
0: Que
1: como esta cosa que dejamos de ser uno mismo o una misma por pasar por la óptica del otro, que al
0: Exacto.
1: final la óptica tampoco es real, porque son filtros de redes sociales.
0: Mecanismos de hipervigilancia y de control que tenemos que mandar a la mierda, realmente. No tenemos que tener cringe, ni siquiera tenemos que tener vergüenza de ser boomers. A mí eso es una cosa que también no me gusta nada el reproche. ¿De qué boomer eres? Me parece más boomer el reproche. Mm. O sea, en realidad... ¿Por qué se te llama boomer? ¿Porque no sabes utilizar TikTok? Que es una cosa un poco...
1: Claro, es que todo
0: la
1: el mundo
0: norma.
1: Al final vamos a envejecer, claro. quiero decir.
0: Sí, claro. Sí, sí, todos vamos a envejecer, todo el mundo va a acabar siendo boomer en última instancia, así que me parece más boomer el reproche. Entonces dejemos que cada uno sea quien quiera ser.
1: Pues...
0: Sin vergüenza y sin...
1: Lorena Iglesias, muchísimas gracias por traernos Milenia Mal, esta serie que podemos ver desde ya en Filmin.
0: Muchísimas gracias a vosotras.
1: Chao.

0: Todos los jueves, hasta ahora, reservamos un espacio a la música contemporánea. Lo hacemos con nuestra compañera de Radio 3, con María Tagosa. María, muy buenas tardes.
1: Muy buenas tardes, Laura, ¿cómo estás? Bueno, ya sabes que muchas veces dedicamos estos minutos a conocer nuevas propuestas, pero creo que la artista de la que vamos a hablar hoy no necesita demasiadas presentaciones porque su voz y cualquiera de sus canciones son inmediatamente reconocibles. Prueba, bueno, ya sabes de quién estamos hablando, ¿no?
2: Bueno, por supuestísimo, de mi queridísima e idolatrada Amy Winehouse.
1: Con su música ocurre lo que pasa con las buenas canciones, que resisten al paso del tiempo y a las tendencias. Esta es Tears Dry on Their Own, forma parte del último disco que publicó Amy Winehouse, Back to Black, que es de 2006. O sea, que ya han pasado 20 años desde que la escuchamos por primera vez. Pero la efeméride que estamos recordando hoy es la de su muerte, porque el 23 de julio de 2011 su cuerpo fue hallado en su casa. Ese fue el triste desenlace de una de las artistas más auténticas. Su carrera fue fugaz, pero es una de las más trascendentes del siglo XXI.
0: Pues 15 años ya sin Amy Winehouse, y hay que decir que con una carrera tan corta, dos álbumes, ¿cómo pudo convertirse en una de las artistas más influyentes de la música?
1: Claro, esa es la gran pregunta, ¿no? Su carrera comenzó en 2002, solo sacó dos discos, Frank, de 2003, donde encontramos esta October Song.

Y ahí vemos como esos ingredientes que hicieron de Amy Winehouse, pues el icono que es hoy, ¿no? Pero si te das cuenta, todavía no es la Amy Winehouse que conocemos, ¿no? Como más desatada, ¿no? Con ese carácter arrollador. Ese es el primer disco. Con él empezó a llamar la atención de los medios y a recibir los primeros reconocimientos en los premios. Pero es cuando publica Back to Black en 2006 con canciones que todas conocemos.

0: fue entonces cuando ya se hizo con ese personaje de Amy Winehouse que todas recordamos hoy en día, ¿no? Que todas tenemos en la cabeza con ese peinado, ese maquillaje, esa estética vintage. Bueno, ahí fue cuando, cuando se construyó Amy Winehouse. Fue el disco con el que se consolidó, pero no, no es un disco amable. Es un disco en el que relata las frustraciones derivadas de vivir en el ritmo vertiginoso de la industria musical. Pero también habla de su relación con las drogas, con el alcohol, y se muestra extremadamente vulnerable tras la ruptura de una relación intensa pero tormentosa, como parece que fue todo en su vida, ¿no? Con esa, relación con Blake Friedler Seibold, que no sé muy bien cómo se pronuncia. Bueno.
1: Y lo que viene después de María lo conocemos, ¿no? Que es el declive.
0: Claro, su fama iba en ascenso, pero también sus adicciones, sus problemas de salud mental, sus apariciones polémicas en medios, y todo eso desembocó en ese trágico final que ya te hemos contado. Amy Winehouse murió a los 27 años, y la pregunta que todos tenemos en la cabeza es ¿qué habría sido de ella si no hubiera fallecido?
1: Es la pregunta inevitable, ¿no? Pero hay más factores que condicionan la respuesta. Tal vez tendríamos que preguntarnos qué habría sido de ella si no hubiera vivido esa bajada a los infiernos.
0: Y por eso hoy, además de recordar a Amy Winehouse, pues queremos especular sobre la música que estaría haciendo si no se hubiera retirado en 2008.
1: O sea que de alguna manera vamos a rastrear, ¿no?, su legado en la música contemporánea.
0: Exacto,
1: María.
0: Vamos a especular. Esto es un ejercicio especulativo, así que guardaos los cuchillos, ¿vale? Esto es una cosa imaginativa que he preparado. Vamos a escuchar a tres artistas que hoy en día recorren ese camino neo-soul que abrió Amy Winehouse, y la primera que se me viene a la cabeza es ella.

0: Y Laura no tenía ninguna duda a la hora de elegir a Ray, a esta artista,
1: de acuerdo,
0: cantante, compositora británica. Primero porque esa voz también es genuina, es absolutamente reconocible. Segundo porque su carisma también es arrollador. Y por último, bueno, pues porque también se impulsa en el legado del soul y del R&B para construir su universo creativo y absolutamente moderno.
2: ¿Y a quién más podríamos citar como heredera de ese legado de Amy Winehouse?
0: Pues son muchas las artistas que han citado a la británica entre sus referentes, pero hoy quiero mencionar también a Kali Uchis.

0: Mira, que nunca me la había imaginado, pero ahora que lo dices, ajá, sí, sí, sí.
1: Y ella, bueno, pues tiene también ese estilo personalísimo, ¿no? Un carácter musical muy marcado. Kali Uchis es una artista estadounidense de ascendencia colombiana. Su música aporta una visión renovadora al R&B y al soul, pero también la funde con la influencia latinoamericana de sus raíces. Y creo que si Amy Winehouse estuviera viva y si hubiera podido seguir su carrera alejada de las presiones de la fama, pues habría llenado su música de matices e influencias de todo el mundo.
0: Ay, qué pena, qué pena. Bueno, y para terminar, ¿qué otra artista crees que podría parecerse a Amy?
1: Pues mira, para terminar podría haber mencionado a los más obvios, ¿no? Pues a Adele, a Sam Smith, a Bruno Mars, pero me he quedado ahí enganchada en la escena latina y se me ha ocurrido otro vozarrón de nombre propio que también tiene letras llenas de vulnerabilidad y de intensidad emocional, que era marca de la casa de Amy Winehouse y que de alguna manera también hace lo que le da la gana, que tiene ese pequeño espíritu punky que también tenía la artista británica. Así que para terminar voy a mencionar a Mon Laferte.

0: 4:30, 3:30 en Canarias.
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0: Primera reacción de Alberto Núñez Feijóo a la entrevista concedida por José Luis Rodríguez Zapatero en Televisión Española, en la que el expresidente lo ha negado todo. Ni medió con nadie para lograr el rescate de la aerolínea, ni ha usado a sus hijas como testaferros, ni tiene una sociedad offshore. El líder de los populares, que ha ligado el futuro de Pedro Sánchez al de Zapatero, dice que la situación es insostenible. Cámara baja, Mar Rubión, buenas tardes.
2: Buenas tardes. El líder de la oposición hablaba de vergüenza. No le parecen suficientes las explicaciones del expresidente, que además afea que se hagan en una televisión a su juicio controlada por el Ejecutivo. Alberto Núñez Feijóo cree que todo responde a una estrategia de Pedro Sánchez.
3: El señor Sánchez está en manos del señor Zapatero y el señor Zapatero está en manos de Julio Martínez. Lo que ha hecho hoy el señor Zapatero es seguir la instrucción del señor Sánchez. Sánchez necesita más tiempo para seguir y ha utilizado a Zapatero para distraer a la opinión pública.
2: Y lamentaba la ausencia de explicaciones sobre el origen de las joyas halladas en su despacho. Entre los socios, poco satisfechos en Esquerra, Gabriel Rufián ha reconocido que quedan incógnitas por desvelarse.
4: No soy objetivo, como todos ustedes saben, tengo una relación muy buena con Zapatero, ha ayudado mucho. Pero sí que es cierto que creo que tiene pocas explicaciones o cero explicaciones para según qué cosas.
2: Fuentes del gobierno creen que Zapatero ha dado explicaciones hasta donde ha podido. Admiten que era una entrevista difícil. Reconocen, eso sí, estar más aliviados tras escuchar al expresidente.
0: El petróleo Brent, de referencia en Europa, supera la barrera de los $100 el barril por primera vez en los últimos 2 meses, impulsado por la situación en Oriente Próximo. Una posible escalada del conflicto. Trump ha vuelto a amenazar a Irán a través de su red social, dice el presidente de Estados Unidos, que va a imponer un severo castigo militar a Teherán y responsabiliza a Irán de los ataques que los hutíes de Yemen realicen contra buques saudíes en el Mar Rojo, todo después de esa firma con Arabia Saudí, acuerdo para que desarrolle un programa nuclear. Trump lo ha condicionado a la normalización de relaciones con Israel. El primer ministro Benjamín Netanyahu, en un comunicado, ha dicho que es un avance histórico esta posibilidad de que Arabia Saudí se adhiera a los acuerdos de Abraham. Dice que serviría para ampliar el círculo de paz. El juez ha abierto juicio oral a 2 de los armadores del pesquero gallego y al capitán del Villa de Pitancho por la muerte de 21 tripulantes durante el naufragio en febrero de 2022 en aguas de Canadá. Pablo Lago.
5: Los 2 directivos de la armadora del Villa de Pitancho y el capitán del barco están acusados de 21 delitos de homicidio por imprudencia grave y un delito de lesiones imprudentes en concurso con otro contra los derechos de los trabajadores, según consta en el auto del juez Ismael Moreno. El magistrado requiere también a los 3 acusados que en el plazo de un día depositen 44 millones de euros como fianza. También establece la responsabilidad civil subsidiaria de la armadora y de la aseguradora del pesquero. Ahora las defensas disponen de 10 días para presentar sus escritos de calificación y proponer las pruebas que estimen oportunas. Recordemos que la Fiscalía solicita 9 años de prisión para cada uno de los 3 acusados. Las familias de los 21 fallecidos, por su parte, elevan esa petición a 22 años. El juez ha citado a los 3 acusados el próximo 28 de este mes de julio. Será la Sala de lo Penal de la Audiencia Nacional la que se encargue de enjuiciar la causa.
0: Es jueves 23 de julio, último día de la tercera ola de calor del verano, temperaturas aún muy altas, peligro extraordinario, sobre todo en la región de Murcia y en la Comunidad Valenciana, donde además preocupan las fuertes rachas de viento, doble amenaza que ha llevado al Ayuntamiento de Alicante a prohibir el baño en todas sus playas a partir de las 5 de esta tarde. Nacho Marimón.
6: Buenas tardes, Alicante se blinda ante un posible episodio meteorológico de tormentas, granizo y fuertes vientos que pueden alcanzar los 160 kilómetros por hora. Todo ello esta tarde se une a una alerta roja que ya sufre la ciudad a lo largo de todo el día y que está dejando temperaturas superiores a los 30 grados y sensaciones térmicas cercanas a los 44. Con este panorama, el Ayuntamiento ha acordado desde las 5 de la tarde el cierre de las playas de la ciudad, así como los parques, jardines y zonas de arbolado del Castillo de Santa Bárbara. Asimismo, el centro de acogida y urgencias sociales ha vuelto a abrir sus puertas para hacer frente a esta ola de calor que está sufriendo especialmente debido a los altos índices de humedad que está soportando la ciudad y toda la Comunidad Valenciana en general a lo largo de los últimos días.
0: Y la circulación de los trenes de alta velocidad entre Madrid y Barcelona se ha restablecido tras extinguirse el fuego originado en Alcalá de Henares. 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
7: ¿Qué tal? Muy buenas tardes. Actualizamos el tráfico a las 4:35 y en estos momentos sigue cortada en Lugo la A6 en Baralla en ambos sentidos con desvío por la Nacional 6. Un vehículo incendiado complica en A Coruña la AP9 en Padrón, dirección Pontevedra, y varios accidentes dificultan el tráfico en Málaga en la A7 en Fuengirola en sentido Málaga capital y también en la entrada a Alicante por la AP7 en El Campello. Tráfico lento en Madrid de salida por la 2 en Torrejón de Ardoz, A3 en Rivas, A4 Butarque, A42 Getafe, A5 Alcorcón y Navalcarnero y A6 en El Plantío, en Zaragoza, de entrada por la A2 en El Frasno, en Barcelona en la AP7, en Barbera del Valle en ambos sentidos, también en Martorell y hacia Tarragona y en su entrada por la C58 y C33 en Moncada. Tráfico intenso también en Valencia, en la A3 en Siete Aguas sentido Madrid, en Málaga en la A45 en Casa Bermeja sentido Córdoba y en la A7 en San Pedro Alcántara en ambos sentidos y en Cádiz en la A7 en Guadacorte en dirección Algeciras. Es una información de la Dirección General de Tráfico.

0: Continuamos en el Ojo Crítico y hoy hemos sabido que Javier Bardem y Penélope Cruz competirán en el Festival de Venecia con Bunker, la nueva película del francés Florian Zeller. El film estará en la sección oficial junto a otras como Inc. de Danny Boyle o The Echo Chamber de Andrea Palaoro. El festival arrancará el próximo 2 de septiembre. Jordi Barcia, corresponsal en Roma, muy buenas tardes.
1: Hola, buenas tardes. Pues han sido casi 2 horas de presentación del programa de la mostra, todo un maratón. El tiempo iba corriendo y los nombres españoles no llegaban, hasta que el director del festival, ya casi en el tiempo de descuento, ha pronunciado el título de la última película.
2: Un film que se llama Bunker, interpretado da Penélope Cruz y Javier Bardem, tra gli altri.
1: Y los nombres de Penélope Cruz y Javier Bardem, protagonistas de Bunker del francés Florian Zeller, última película en competición por el León de Oro y, por tanto, opta la pareja protagonista a la Copa Volpi. Sería la tercera para Bardem y la segunda para Cruz. Y en Bunker interpretan a una pareja, viven en Londres, él es un arquitecto de renombre, ella trabaja en una editorial. Su relación entra en crisis cuando él recibe el encargo de construir un búnker atómico. Es un encargo de un millonario tecnológico anónimo. Únicos españoles, como decíamos, pero es que también hay escasez de latinoamericanos y faltan también las grandes producciones de Hollywood. Últimamente prefieren evitar los festivales, sea porque ir a Cannes, a Venecia, a Berlín, a San Sebastián a promocionar sus películas ya no les sale a cuenta, o porque es un riesgo, porque si la crítica tumba la película ya raramente levanta cabeza. Eso es lo que le pasó a Joker 2 precisamente en Venecia. Aún así competirán por el León de Oro directores de renombre como Danny Boyle, Werner Herzog, Hirokazu Koreeda, Martin McDonagh, Nanni Moretti, Casey Affleck, casi todos hombres, por cierto, 19 de 20 en la sección oficial. Serán ellos quienes pondrán las estrellas, desde Robert Pattinson a Rooney y Kate Mara, Claire Foy, Donald Gleeson, de la nueva generación de actores, y a veteranos como Al Pacino, Nick Nolte, Steve Buscemi o Susan Sarandon, sin olvidar a los Leones de Oro honoríficos, a George Clooney y Ellen Burstyn. Por eso es irónico que en la alfombra roja todos los ojos vayan a ir a los hermanos con menos glamour sobre la faz de la Tierra. Son los hermanos Gallagher, Liam y Noel. Prometen ir a Venecia a presentar Don't Look Back in Anger. Es el documental sobre cómo fue la reunión de su banda, de los Oasis.
0: Gracias, Jordi. Y sin trabajos como el suyo, el cine o el teatro serían menos cine y menos teatro. El diseño de vestuario mete al espectador en la historia, y si hay un maestro en nuestro país del arte del figurinismo es Pedro Moreno. Ha vestido a los principales intérpretes y ahora más de 4 décadas de profesión están en una muestra que se puede ver en la Biblioteca Nacional en Madrid. Y allí hoy, Sonia Castellani, has podido conocer a toda una institución.
3: Buenas tardes, Laura, y ha sido un placer porque ha sido como una clase de historia muy amena. Dice Pedro Moreno que él es un vendedor de humo.
4: Lo que nosotros hacemos son espectáculos, pero solamente existe para la gente que lo ha visto. Nosotros vendemos humo.
3: No hace edificios, pero construye atmósferas, las que se pueden ver cuando uno va a una obra de teatro, una ópera o ve una película. Porque aquí el vestuario importa y mucho. Estudió Bellas Artes y empezó a trabajar con el modisto Elio Berhayer, pero la caída de la alta costura le llevó al mundo de la interpretación y ahí nos ha contado su secreto.
4: La intuición.
3: La intuición ha estado detrás de todo. Empezó trabajando con el director José Carlos Plaza para el teatro y luego con otros grandes como José Luis Alonso o José Tamayo, y pasó al cine. Recorriendo con Moreno esta exposición, hemos visto, por ejemplo, el traje que le hizo a Emma Suárez en El perro del hortelano, la película de Pilar Miró.
5: Eso no, Teodoro. Advierto que Marcela no ha de ser.
4: Traje unas telas de Italia y casi me cuesta la cabeza. Si no es por Pilar, yo la película no la hago, porque yo era un pijo que me había, como si España no hubiera telas, pero eran cortinas. Y haciendo una comedia en que los personajes se tienen que mover con agilidad, en toda la época que yo trabajé en la alta costura aprendí a encontrar los tejidos que eran más ligeros.
3: O el vestido que lució Ana Belén en Electra.
4: Yo quería un traje que no fuera de los bonitos. Electra era un personaje, era una labradora, y había que coger cosas como el punto de algodón, el punto jamonero, ese donde se meten las piezas de vacuno.
3: Inspirado en el mundo del arte, en los periódicos, en la calle, en la vida misma, ha hecho casi 300 obras con mucho saber, pero también ingenio.
4: Compraba sacos de esos de embalar el café y los teñía y se conseguía tropa que lleva meses en campaña.
3: Ganador de 2 Goyas, un Max, Premio Nacional de Teatro, Moreno, al que Hollywood le tentó, nos ha dicho que muchas ideas le han llegado en sueños, que ha pasado momentos de éxtasis con directores y actores, que aún le queda mucho por hacer, sigue dibujando y creando, pero que su principal sueño es vivir. Hoy una parte de esa vida se puede ver en esta exposición, que estará en la Biblioteca Nacional en Madrid hasta el mes de enero.
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8: Playa, 6:30 de la mañana.
6: Inspirar. Expirar. Inspirar.
9: Maestro, disculpe. ¿Qué sucede, hermano? Hay una especie de fantasma aquí babeando.
6: Ni caso. Es uno de esos fantasmas hambrientos.
9: Peor que un fantasma hambriento. Uno de esos seres del budismo de estómagos gigantes y bocas diminutas, condenados a vagar muertitos de hambre. Es la dictadura del culto al cuerpo. Cuerpito fit, operación bikini, entrar o no entrar, retoque por aquí, retoque por allá. Pero si juntamos fantasmas hambrientos y culto al cuerpo, damos con insaciable. La peli que estrena este fin de la joven dira australiana Natalie Erika James, experta en terror con trasfondo emocional y social, amante ella del body horror. Joder, qué asco. En esta ocasión pasa la cuchilla por la obsesión contemporánea por la delgadez y sus modas. Ayuno intermitente, dieta keto, sopa de repollo, detox a gogo, dieta carnívora. ¿Y qué tal si probamos con un poco de
10: human ash?
9: Cenizas humanas. Por ahí empieza el lío.
11: Tengo hambre. Dame algo.
6: Por favor, déjanos en paz. Estamos meditando. Allí al fondo tienes un chiringuito. En 10 minutos abren.
9: A lo largo de la historia y en la actualidad, son numerosas las ocasiones en las que el poder comer significa vida o muerte. Y ahí, en la escasez, ¿qué se saca? El ingenio. El ingenio, o un libro titulado Recetas de Guerra. Dime qué comes y te diré quién eres. ¿Cómo era la España de la posguerra? Descúbralo a través de sus platos, del ingenio culinario de aquellos que de la nada eran capaces de cocinar deliciosos platos o mazacotes imposibles de digerir. Un homenaje a los y las supervivientes de aquella época y a quienes cayeron víctimas del hambre. Firmado por Berta Álvarez Acal y editado por Kailas Ediciones.
11: Por favor, tiéndame.
9: ¿Pedir algo en un chiringuito en estas fechas? Mucho optimismo hace falta para ello. Si va justo de optimismo, póngase lo nuevo de Digitalism, Optimist. Igual le ayuda, o al menos le hará más corto el tiempo de esperar.

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1: Habitualmente hablamos del cine, de la literatura, del arte o del teatro como un refugio, la cultura como esa compañera de vida que está en nuestro día a día. Elvira de Luis, buenas tardes.
2: ¿Qué tal? Buenas tardes. Pero, ¿y si además fuera también un motor de transformación cultural? Eso es La Abadía cruza la calle, un proyecto del Teatro de la Abadía que a través del teatro rompe barreras, refuerza herramientas, también se convierte en ese punto de encuentro para niños y adultos en el madrileño barrio de Chamberí.
1: Esto lo coordina Rosario Ruiz Rogers, que está al teléfono. Rosario, buenas tardes.
3: Buenas tardes, ¿qué tal estáis?
1: Bueno, encantada de saludarte y hablar de esta iniciativa que promueve dos talleres, ¿no?, teatrales regulares de acceso gratuito, uno para niños y niñas desde 6 años y otro para adultos de hasta 70 años. ¿Cómo es una clase del taller?
3: Bueno, sí, nosotros trabajamos con todo un público infantil, también con jóvenes y también, bueno, no es hasta los 70 años, sino hasta que quieran. Es bastante abierto por edades. Y nada, esto es un proyecto que nació ya, vamos, para el noveno año. Tenemos un espacio ahí en el Teatro de la Abadía, afortunadamente, donde la puerta está abierta para la gente entre y salga. Y es una cosa que, bueno, ha funcionado bastante bien. Nos inspiramos primero en la cercanía de las vecinas y los vecinos de los niños tutelados por la Comunidad de Madrid, que son nuestros vecinos a casi menos de 5 o 6 metros enfrente, y luego por un centro de día que tiene, bueno, unos usuarios con diversidad cognitiva, enfermedad mental, y junto a todas estas personas, pues mucha gente del barrio ha querido venir a participar, a hablar, a compartir, a dialogar, a manifestar, bueno, muchas cosas del día a día que nos ocurren.
2: A veces las instituciones culturales parecen elitistas en cierta forma, ajenas a las realidades sociales que les rodean. Como bien decías, este no es el caso del Teatro de la Abadía, porque este teatro está al lado de dos residencias infantiles. Pero ¿tiene el arte y la cultura que dejarse impregnar más precisamente por el entorno?
3: Disculpa, ¿tiene el arte y la cultura?
2: Sí, decía que si consideras que tiene el arte y la cultura que dejarse impregnar más por el entorno. Ah.
3: Desde luego, es nuestro alimento, o sea, no es nuestra semilla, nuestro alimento es, no habría sentido hacer arte, y menos teatro que es tan presencial, tan directo, si no tuviésemos una necesidad de hablar con la sociedad y una necesidad de colaborar a que en esa sociedad comprendamos más lo que nos ocurre y lo que nos ocurre alrededor y lo que está pasando. Y lo que pasa es que hay muchas áreas para hacer teatro, muchísimas. Una es el arte total, el hecho artístico como tal, que es lo que solemos hacer con la programación y lo que hemos hecho a lo largo de los años con el centro de creación. Pero luego hay otra parte que es las personas que, bueno, no son profesionales, no van a vivir de ello, no quieren estudiar ello, pero evidentemente se sienten atravesados por lo que ocurre en su casa, en su barrio, en su trabajo, en lo mismo que está ocurriendo hoy en día en este país. O sea, se sienten atravesados por eso y quieren manifestar de alguna manera, ¿no?
1: Sí, la Abadía cruza la calle, no se trata solo de hacer teatro, ¿no?, sino además de desarrollar herramientas que son fundamentales para los participantes, como lo es la empatía, la tolerancia, también el trabajo en equipo, el teatro también, ¿no?, como motor de transformación social.
3: Sí, el teatro es... se va a notar que me gusta mucho y vivo de ello, pero el teatro evidentemente tiene, como pocas artes, lo tiene todo. Y una de las cosas que nos ayuda a hacer mediación artística y que muchas personas han ido descubriendo a lo largo de los años y últimamente ha crecido mucho es el tema de la emoción, ¿no? Cómo el teatro, al gestionar emociones y el teatro al manifestarse a través de emociones, puede tocar sentimientos, puede tocar sentidos que probablemente de manera tan directa no tocan otras artes. Con dos cosas, una, que sí la tiene la música, que es la sonoridad, el compás, el ritmo, todo esto, pero tiene una cosa fundamental que es la palabra. Y a través de la palabra, que es una también de nuestras señales, signos del Teatro de la Abadía, podemos mejorar esa comunicación podemos ser más sensibles y transmitir lo que ocurre. Si tú tuvieras que hablar ahora del cambio climático, probablemente sí puedes escribir un artículo, puedes hacer una pintura y tal, pero si pudieras a través de un hecho, de una acción, de una performance, hablar de lo que significa el cambio climático en nuestro momento, probablemente vas a tocar más zonas del ser humano que si solamente lo remitimos a un solo arte. Y en eso, bueno, pues estamos en ello, ¿no? O sea, sabemos qué herramienta tenemos e intentamos compartirla con toda aquella persona que se acerca a nosotros.
1: Bueno, pues está ya abierta la inscripción para la próxima temporada para aquellas personas que quieran participar. Rosario Ruiz Rogers, sí, coordinadora de la Abadía Cruza la Calle. Muchísimas gracias por estar en el Ojo Crítico. Un abrazo.
3: Bueno, que tengas.
1: Y este es el Ojo Crítico, ya lo saben, en el que, bueno, ustedes también cuentan, ustedes también participan. Ayer pusimos en marcha nuestro buzón para conocer tu Ojo Crítico, Luisa de Luis.
2: Sí, es verdad que os pedimos recomendaciones, lecturas para este verano, pero también nos podéis contar pues vuestras impresiones sobre el mundo de la cultura y todo lo que esté relacionado con el arte.
1: Recordamos que podéis mandarnos vuestros mensajes de voz, muy importante que sean de audio, por WhatsApp al 680 33 44 55.
2: Y por cierto, también es muy importante que aceptéis la política de privacidad. Si no, no llegan los mensajes, sabréis que se ha enviado correctamente cuando haya el doble tick azul.
1: Y Luisa, de Alicante, ya se ha animado a mandarnos ese audio. Nos recomienda los diarios de la escritora May Sarton, aunque dice que es para verano o cualquier estación del año. Vamos a escucharla.
4: Como recomendación para el verano, de diarios de May Sarton, son Anhelo de raíces, Diario de una soledad, La casa junto al mar, o Diario a los 70, que es el que estoy leyendo en este momento. Son una auténtica maravilla que nos acompaña, que nos hace ver cómo la luz se traslada por los objetos, cambio de estaciones en la costa de Maine, la vegetación, las plantas, las flores, la cantidad de pájaros que conoce por su canto, por su colorido. Es una gozada de libros.
5: Tu mirada también cuenta. ¿Y tú qué ves? Envíanos una nota de audio al 680 33 44 55. 680 33 44 55.
1: Continuamos con más cultura.
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1: La fotógrafa Isabel Azcárate tiene en su archivo desde fotografías de Nueva York de los 80 a famosos que visitaban el Festival de San Sebastián, personajes del underground, víctimas de ETA, el mundo del circo o fotos de viaje. Una vida que ha sido un terremoto en continuo movimiento y que ahora se intenta resumir en un nuevo número de la colección Fotobolsillo de la Fábrica. Formar parte de esta publicación es también un reconocimiento a una mujer que fue una de las primeras fotoperiodistas del País Vasco. Con ella ha estado Elena Cerveto.
8: Para poder hablar con Isabel Azcárate, me acerco a la presentación de su fotolibro y veo que durante una hora de charla no suelta la cámara en ningún momento.
9: ¿Hay algún momento en tu vida que no pienses en fotografía?
10: Bueno, la verdad es que no sé qué contestar a eso, porque si los momentos son felices, siempre los tengo que fotografiar. Y por lo general, pues soy feliz, así que hago fotografías continuamente.
8: Ahora sigue con la cámara en mano, pero con el fotobolsillo delante. Entrar en esta colección es entrar a formar parte de los nombres imprescindibles, diría que esenciales, de la fotografía en España. Y ella lo es. Sus fotos más representativas están en este libro que comenzamos a hojear.
10: Esta foto, por ejemplo, la de la portada, me parece que tiene mucho humor por el gesto que hizo este personaje cuando
8: un hombre en traje posa para la cámara con una máscara de animal en la cabeza.
10: Que pillé ese gesto que hizo con su disfraz.
8: ¿Dónde estabas? ¿Dónde era?
10: Estaba en Nueva York en un Halloween.
8: Isabel comenzó su formación en Barcelona, pero su paso por Nueva York en los años 80 fue clave. Ahí entró en un mundo underground, en el colectivo LGTBI y de alguna manera todo esto le acompañaría toda la vida.
10: Ocaña, que era todo un personaje. Mira, en esta foto está ahí con el cuerpo, iba desnudo.
8: Ocaña fue un artista provocador de la Barcelona de la contracultura.
10: Con el cuerpo pintado por un gran pintor vasco que era Zumeta.
8: Pasando hojas, llegamos a las fotografías del Festival de Cine de San Sebastián.
10: Mira, esta foto me la hizo Polanski.
8: Está ella en el centro, mirando a cámara, con un grupo de fotógrafos, hombres, alrededor.
10: Empezó a hacer la foto y se mosqueó al ver que no tenía carrete. Y entonces yo cogí, al verle así todo un poco preocupado, y le di mi cámara y me hizo esta foto que la revelé por la noche. Se la llevé al día siguiente para que la viera y me la dedicó.
8: Estuvo años y años retratando a los famosos del festival, aunque la fotografía de más valor fue la que le hizo a Bette Davis. Sin saberlo, se convirtió en el último retrato que tuvo en vida.
10: Y mira, aquí empezamos con Sendero Luminoso, que estas ya son fotos tristes, ¿no?, de todos los personajes que sufrían los ataques de Sendero con machetes.
8: Una decisión algo inesperada le llevó a Perú a retratar las consecuencias de la acción de este grupo terrorista, pero también lo hizo en su tierra, en el País Vasco.
1: ¿Que me está señalando?
10: Sí, se ve el coche con todos los disparos de que la han ametrallado, vamos, y aquí el muerto ya estaba tapado.
8: La escena recuerda las fotos del americano Guigui de noche, con flash y en el lugar del crimen.
10: Presunto militante de ETA, abatido en un enfrentamiento con agentes de la
8: Fotos de uno y otro lado que publicaba en La Voz de Euskadi.
10: Aquí era una detención de personajes del GAL, que los detuvieron en Francia y los... Yo me fui a Bayona.
8: Pero el libro recoge también otras facetas de su carrera.
10: Entierro la sardina en los carnavales, luego la Semana Santa.
8: O sus fotos de la potente escena musical de Donosti en los años 80.
10: Entonces yo hacía fotos de los que estaban actuando, pero me encantaba darme la vuelta y fotografiar a los que estaban en primera fila, que eso era... más geniales casi que los que actuaban.
8: Fotógrafa todoterreno, Isabel Azcárate donó su obra en 2023 a la Fototeca de la Fundación Kutxa y ha comenzado la difusión de su trabajo con exposiciones y libros, aunque su archivo, viéndola en acción, podemos asegurar que seguirá creciendo y será infinito.
1: He resistido a coger la cámara durante estos 20 minutos.
10: Vale, Elena, gracias. Ahora mismo te voy a hacer a ti una foto.
1: Venga.
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0: Son las 5, las 4 en Canarias.
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0: A esta hora, tres incendios graves confluyen en la frontera entre Castilla y León, Castilla-La Mancha y la Comunidad de Madrid. Las previsiones meteorológicas son muy desfavorables por las altas temperaturas y los fuertes vientos. Preocupa especialmente el de Burgohondo, en Ávila, por su cercanía a poblaciones y a una reserva natural. Buscamos la última hora. Samuel Senovilla, buenas tardes.
2: Buenas tardes. El fuego se ha vuelto a reavivar y el incendio de Burgohondo avanza hacia el Valle de Iruela, Reserva Natural, y Navaluenga. De hecho, las llamas se encuentran a apenas un kilómetro de la urbanización de La Chinita, por lo que se va a proceder a desalojar la treintena de viviendas que la componen, también en la zona del Valle de Iruelas, término municipal de El Barraco. José María Manso es su alcalde.
3: Cuando nos hemos dado cuenta, el fuego estaba ya metido, entrando en Iruelas, y entonces, ante esa preocupación por prevención y por ser precavidos, pues está desalojando la... Pero bueno, que las llamas están ahí, ¿sabes? O sea, que no vale... Entonces hay que desalojar la Rinconada y el camping de la Rinconada, y quiero pensar que el núcleo rural de la Rinconada.
2: Una zona en la que vive una veintena de vecinos durante todo el año, pero cuya población se multiplica en época estival, por lo que nos aseguran que es difícil calcular a cuántas personas habrá que desalojar. Recordamos que este incendio sigue en nivel 2 de peligrosidad.
0: Mientras, en la Comunidad de Madrid, en San Martín de Valdeiglesias, un incendio de un coche se ha acabado extendiendo. Se ha enviado un doble alert, uno a la localidad de Pelayos de la Presa, para que los ciudadanos se dirijan al centro de esta localidad, y también a dos residencias y una urbanización de mayores para que se confinen. Hay 16 medios aéreos y terrestres trabajando en su extinción, y en Almorox, en Toledo, las previsiones también son muy malas y podría reactivarse tras afectar a una treintena de viviendas. Hay más asuntos. Tenemos la primera reacción de Alberto Núñez Feijóo a la entrevista de Zapatero en Televisión Española. El líder de la oposición ha criticado la respuesta dada por el expresidente sobre las joyas encontradas en una caja fuerte de su despacho. Zapatero ha indicado que eran un regalo de cortesía, sin concretar de quién.
4: ¿De verdad que la izquierda de nuestro país le está diciendo a los trabajadores que una persona que tiene 1.300.000 euros en joyas en su caja fuerte, en unas dependencias del Partido Socialista, no tienen ni destino ni interés?
0: Feijóo dice que Zapatero sigue las instrucciones de Pedro Sánchez para distraer a la opinión pública con su primera entrevista en televisión tras su imputación. El líder del PP no entra a valorar la causa abierta contra el expresidente del Gobierno, pero califica de insostenible la actual situación política en nuestro país.
4: La situación judicial del señor Zapatero a mí no me corresponde valorarla. La situación política es insostenible.
0: Y se aplaza hasta después de las vacaciones la reunión entre el Lendakari Pradales y el presidente del Gobierno, Pedro Sánchez, para concluir las transferencias pendientes a Euskadi. Redacción en el País Vasco, Ofelia Aldalí, buenas tardes.
5: Buenas tardes. Aplazamiento que llega tras el bloqueo de las negociaciones de las transferencias pendientes, la gestión del régimen económico de la Seguridad Social y los puertos de Bilbao y Pasaya. Aparcada la gestión de las pensiones vascas, valoradas en más de 13.000 millones de euros al año, el Gobierno Pradales centra el trabajo en las mutuas, las prestaciones contributivas familiares y las incapacidades temporales, ante las que no ha habido avances. La portavoz del Ejecutivo Vasco, María Ubarrechena, a la salida de la sede del Gobierno en Madrid, ha anunciado este nuevo retraso que pone a prueba la confianza entre ambos gobiernos, también con efecto en las relaciones con el PNV, que marca distancias con Sánchez.
0: Y los daños provocados por el doble terremoto de Venezuela hace un mes ascenderían a casi 20.000 millones de dólares, casi la mitad solo en edificios residenciales. Mónica Cartes.
6: Sí, son unos 17.200 millones de euros, según estima el Banco Mundial. Venezuela tiene por delante una difícil tarea de reconstrucción y limitación de daños económicos y sociales tras su mayor desastre natural en décadas. A la espera de una transición política tras el asalto sorpresa de Estados Unidos para llevarse al depuesto presidente Nicolás Maduro, el país espera una inversión en reconstrucción. El gobierno asegura haber reedificado más de 11.700 viviendas y haber entregado pisos a 240 familias en 7 de los estados afectados por el temblor. Pero la población desconfía, los terremotos no solo dejan más de 5.390 muertos, también la prueba de que los edificios de interés social entregados por el expresidente Chávez estaban construidos con materiales deficientes, como columnas rellenas de poliespán.
0: El capitán de la selección campeona del mundo, Rodri Hernández, va a ser operado de la espalda próximamente. Última hora, Miguel Ángel Guillén, buenas tardes.
7: ¿Qué tal? Buenas tardes. Aún no hay fecha confirmada para esa intervención, que servirá para corregir una pequeña dolencia en la espalda que le provoca algunas molestias. Se trata de una intervención ambulatoria que no requerirá ingreso hospitalario y que en principio no le impedirá comenzar la pretemporada con su equipo en unas 3 semanas. Y sobre la selección hemos podido hablar con Luis de la Fuente, aunque dan muchas emociones por procesar después de la segunda estrella.
8: Ha sido días todavía de mucha emoción, de celebración. Todavía cuesta mucho asimilar lo que estamos viviendo, es muy difícil en pocos días, además todavía con muchas emociones a flor de piel.
0: Actualizamos la información en el boletín de IMEDIA en Radio 5 y en la web rtve.es.
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10: ¿Qué tal? Muy buenas tardes. A esta hora sigue cortada en Lugo por un siniestro la A6 en Vara, ya en ambos sentidos, con desvío por la Nacional 6, y también está cortada en Valencia por otro accidente la A33 en la Font de la Figuera, sentido Murcia, con desvíos por la A35 y la A31. Al margen de ello, un vehículo incendiado complica en A Coruña la AP9 en Padrón, sentido Pontevedra, y 2 accidentes dificultan el tráfico en Málaga en la A7 en Fuengirola, sentido a la capital malacitana, y en la entrada a Alicante por la AP7 en el Campello, circulación lenta en la salida de Madrid por la 3 en Rivas, A4 en Butarque, A42 Getafe, la A5 en Alcorcón y también en Navalcarnero en Barcelona, en la P7 en Barbera del Valle, sentido Girona, y la entrada por la C58 y C33 en Moncada, también tráfico lento en Valencia, en la 3 en 7 Aguas, dirección Madrid, y en la 7 en Vetera en sentido Alicante, y ya por último en Málaga, en la 45 en Casa Bermeja, sentido Córdoba, y en la 7 en San Pedro Alcántara, en ambos sentidos. Es una información de la Dirección General de Tráfico.
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11: Saludos, buenas tardes. Durante la última hora se han alcanzado temperaturas de 44 grados en Coín, en Málaga y en Valencia. Se han superado los 43 grados en Alicante y Murcia y los 42 en zonas de Almería y de Albacete, con avisos rojos de nivel de peligro extraordinario en Albacete y en los litorales sur de Valencia y de Alicante, por máximas de 42 grados y de 45 en la región de Murcia. Mañana se espera que comience a remitir el calor, aunque en el Mediterráneo y Baleares habrá que esperar hasta el domingo. Mañana habrá activo un aviso rojo de peligro extraordinario por máximas de 44-45 grados en el Valle de Almanzora y en los Vélez, con peligro importante durante las

0: y está autorizada para hacer 280.000 unidades, pero va a hacer más de 400.000 motores.
1: Coche pequeño, compacto.
0: Sí, bueno, relativamente pequeño. Sí, un poco al estilo moderno, lo que realmente se necesita.
1: Lo que los americanos llaman pequeño.
0: Exacto, lo que los americanos llaman pequeño.
2: Ahora acude al saber hacer de los chinos para completar la electrificación. Así se salvará la planta de Almusafes en Valencia con una joint venture con Geely. Se ensamblarán 5 modelos nuevos y la idea es que se garantice el trabajo para la actual plantilla y ya veremos si llega algún trabajador más. Luego hablamos de ello. Antes del Banco Central Europeo.
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2: El Banco Central Europeo deja los tipos de interés como están, el de referencia en el 2,25%. Así que en lo que hay que fijarse es en los mensajes, ¿no? Es lo que solemos hacer siempre que pasa esto. La cosa se queda quieta al calor de los datos. En junio la inflación cayó ligeramente, es decir, los precios subieron menos que en mayo. Se espera que el dato siga controlado en julio, pero claro, todo depende de la inestabilidad en Oriente Próximo. Hoy amenaza tormenta, de hecho el petróleo está subiendo bastante. Mañana, quién sabe. Ante este panorama, ¿qué dice la presidenta del Banco Central Europeo, Christine Lagarde? Berlín, corresponsal Beatriz Domínguez, buenas tardes.
7: ¿Qué tal? Buenas tardes. Sí, básicamente a lo que apunta es a esperar cómo evoluciona la situación. Esta reunión había sido descontada por los analistas como una reunión de transición en la que el BCE no iba a tocar los tipos después de esa subida en junio por primera vez en casi 3 años. Y así ha sido. El organismo supervisor se ha basado sobre todo en un dato de inflación mejor del esperado. Como decías, ha caído 4 décimas en tasa intermensual en junio por la bajada de los precios de la energía, derivada a su vez del alto el fuego entre Irán y Estados Unidos. Pero debido a que ese trato es demasiado frágil y tiene demasiadas fugas, el Banco Central Europeo vigila de cerca las consecuencias en los mercados. Este jueves, de hecho, el petróleo se está encareciendo, así que esta vez sí, la situación era propicia para no hacer movimientos, aseguraba hace unos minutos Christine Lagarde.
8: We all unanimously decided that we were positioned adequately.
7: Dice que ha habido unanimidad, se daban las condiciones adecuadas para esperar y ya de cara a la próxima reunión, atentos a esa evolución. En septiembre, además, el BCE actualiza los datos macro y de inflación y en función de esos datos se darán los futuros movimientos. A día de hoy, como siempre remarca la presidenta del organismo, no se comprometen a ninguna acción concreta.
2: Gracias, Bea.
7: Hasta luego.
2: Francisco Rodríguez, buenas tardes.
9: Hola, buenas tardes, ¿qué tal?
2: Director de Estudios Financieros de Funcas. ¿Es correcta la decisión del Banco Central Europeo?
9: Sí, la decisión es correcta por esperada, ¿no? Porque cuando los bancos centrales toman decisiones que son sorpresivas, es que algo malo ha ocurrido, ¿no? Algo que está bastante fuera del dibujo, de las expectativas, ¿no? Lo que sucede, y esto, bueno, puede ser un poco más controvertido, es que a veces tomamos decisiones correctas por razones que no son las que podemos decir, ¿no? Es decir, la decisión es correcta, las expectativas de inflación superan bastante por encima, están bastante por encima del objetivo de estar en torno a una inflación del 2%, pero puede haber otras razones por las que sea correcto hacerlo, ¿no? Que es un poco también lo que se refiere a una disciplina financiera, ¿no? A contener los costes de financiación demasiado reducidos que puedan impulsar la deuda, desestabilizar mercados o cuestiones similares. Pero claro, eso tampoco lo pueden decir porque no está dentro de su mandato, ¿no?
2: Más allá de la decisión de hoy, ¿qué mensaje le parece más relevante del comunicado y de la comparecencia de la presidenta del Banco Central Europeo?
9: Bueno, pues que van a tomar decisiones, como vienen diciendo, ¿no? De manera contingente en función de los datos. Pero claro, ese mensaje bien leído viene a decir que como en la segunda parte del año, en el segundo semestre, están esperando una inflación que se va a situar entre el 3 y el 4%, pues conforme eso se va acomodando, que

0: que es en ese segundo semestre y por lo tanto a la vuelta del verano, pues la decisión esperada será que en septiembre la probabilidad de una nueva subida de tipos, de un nuevo cuarto de punto de subida en los tipos de interés, pues es lo esperado por los mercados y así lo anticipará el Euribor y otros tipos de interés de referencia.
1: Con la inflación más contenida, pero en un contexto de elevadísima incertidumbre, ¿qué escenarios manejan ustedes para los próximos meses? ¿Es más probable que el BCE mantenga los tipos durante un periodo prolongado? Un poco, ¿qué escenarios manejan, sobre todo con la inflación?
0: A ver, aquí hay que distinguir dos cosas. Por un lado, la política esperada del BCE. Otra cosa es que haya consenso entre los analistas sobre si eso es correcto o no, es mantener y hacer subidas, probablemente una de aquí a finales de año o dos si fuera necesario, pero es muy difícil. Siempre tendemos a anticipar el número de subidas o el número de bajadas, no hay mucha inercia en los últimos años, pero es la política esperada. Y por otro lado también, y esto no, con esto no le doy la razón a los críticos, sino que es un poco algo para meditar, los tipos de interés, o sea, la inflación, perdón, está subiendo por razones exógenas que el Banco Central Europeo no puede controlar en realidad, es decir, cuestiones relacionadas con temas geopolíticos, pero claro, arrastran su mandato de contener la inflación y sobre todo porque también poco a poco hemos visto que cada vez que ha sucedido eso, también ha ido seguido de un avance de la inflación no energética, de la inflación subyacente, ¿no? Entonces eso al final también arrastra esa decisión de tener una política monetaria un poco más dura.
1: Claro, lo que pasa es que el BCE no puede salir ahí a decir no puedo hacer demasiado.
0: Claro, igual que cuando ha habido cuestiones relacionadas con la macroeconomía, de dificultades de crecimiento, tensiones en los mercados de deuda, o sea, no puede aducir razones que no corresponden a su mandato. Claro, no, esto no es como la Reserva Federal, que tiene un doble mandato de mantener el desempleo reducido y contener la inflación. El mandato del BCE es contener la inflación, pero luego hay unos mandatos un poco más relativos, pero que están de estabilidad financiera y de cierta contención en los mercados, pues que también siempre pesan, ¿no?
1: ¿Qué consecuencias puede tener la decisión del Banco Central Europeo o las próximas decisiones para familias y empresas españolas? Me refiero tanto al coste de las hipotecas, al crédito, a la inversión, al consumo.
0: A ver, es importante destacar que aunque está relativizando, porque lo estoy haciendo, el papel que tienen los bancos centrales hoy en día y su política monetaria, una importancia tiene, claro, esto va dirigiendo los costes de financiación en una determinada dirección, pero cuando llegue septiembre estará mucho más que anticipado ese aumento en el coste de la financiación. Pero la mayor parte de las familias está protegida frente a esto, bien porque son expectativas que pueden acomodar o tipos de interés en sus hipotecas que son fijos y no se ven afectados por estas subidas, y porque el principal problema que tienen los hogares españoles y en otros países de acceso a vivienda no tiene que ver tanto con el coste de financiación como por el importe que tiene la vivienda y el desembolso inicial que requiere, ¿no? Pero no tanto con ese coste de la financiación.
1: ¿Cómo prevén desde Funcas que se comporte la inflación en nuestro país? Ya no hablo de la eurozona, sino de España.
0: Bueno, pues las últimas estimaciones que se han ido lanzando y actualizando en función de, sobre todo, de aspectos, ya digo, geopolíticos, ¿no? Como los ataques a algunos petroleros saudíes en el Mar Rojo en días recientes, ¿no? Y la enorme dificultad de predecir escenarios de calma, porque los anuncios políticos internacionalmente también tienen una vigencia muy limitada, pues sitúa la inflación más por encima del 3% que cercana al 2%, y por lo tanto cerca de los escenarios que marca el Banco Central Europeo, que requieren, pues eso, mantener o subir tipos contingentemente en función de esas expectativas de inflación se superan o no.
1: Hablaba antes de familias, crédito, consumo, hipotecas, pero esta inflación que se prevé, ¿cómo puede afectar a los salarios? ¿Se van a revalorizar con ella o van a quedar por debajo?
0: Bueno, esta es una cuestión que siempre se va a dirimir para los salarios y para muchas empresas y organismos desde septiembre, octubre, ¿no? Cuando se hacen las principales previsiones para el próximo año y para cuando se decide las cuestiones salariales, ¿no? Y claro, evidentemente, pues debería tener una incidencia al alza, pero abriría de nuevo la discusión habitual sobre si en un escenario de inflación coyuntural y sobre todo inducida por factores geopolíticos se debería aumentar mucho los salarios, porque entonces eso podría generar una especie de profecía autocumplida, que los propios salarios impulsaran más la inflación, ¿no? Tal vez esta sea una cuestión un poco exagerada, pero siempre es necesario mantener la capacidad de compra de las familias, cosa que evidentemente no sucede. Hemos minusvalorado mucho el efecto que la inflación ha tenido en la economía española y en la economía europea durante la última década, porque realmente ha mermado bastante la capacidad adquisitiva, y esto lo saben en sectores muy básicos como en la hostelería, ¿no?
1: Es como si hubiera pasado ya, pero se ha quedado ahí en un suelo que es bastante alto.
0: Bueno, nos hemos quedado, claro, con la referencia. Con la inflación siempre hay una trampa semántica. Es decir, contener la inflación no significa que las cosas dejen de subir, ¿no? Si a usted cada mes le cuesta algo, un 2% más caro, pues lo que espera es que sus salarios, sus ingresos nominales crezcan también alrededor de eso, para que su capacidad adquisitiva no se vea afectada. Pero esto no sucede y se va acumulando. Es decir, lo que uno mira, bueno, esta cuenta tan fantástica de la abuela o de los hogares, ¿no? ¿Cuánto podías comprar hace 5 años con 100 euros un mes en un supermercado? ¿Cuánto puedes ahora? Esa es una aproximación bastante importante a la relevancia que tiene la inflación en nuestras decisiones de gasto.
1: Pues Francisco Rodríguez es director de Estudios Financieros de Funcas. Gracias por estar esta tarde con nosotros.
0: Muchas gracias a ustedes.
1: Los tipos se quedan como están. En principio, el crédito debería quedarse como está. El crédito, en realidad, el barato es el que le viene bien a las empresas, pero no solo viven de eso.
2: Mejor explicarlo.
1: La verdad es que viven en un entorno de competencia feroz que a veces erosiona mucho su actividad. Hoy ha sonado esto en Radio 5.
3: Acuerdo entre Ford y la china Geely para fabricar coches en Valencia, una alianza que se acaba de presentar en la planta de Almusafes. Nos vamos hasta allí.
1: Esta es la sección en la que nos alargamos sobre lo que decimos en los informativos, porque merece la pena. Hoy toca Ford.
4: So we're very enthusiastic about the car and the fact we're going to be able to manufacture and assemble it here in Spain, then export it from Spain to the rest of Western Europe and possibly the United States. All that isn't settled at the moment.
1: Cuando llegó a España estaba entusiasmado Henry Ford, el nieto del fundador, una empresa americana fabricando vehículos a la europea, es decir, pequeños.
5: El nuevo Ford Fiesta es una máquina maravillosa de conducir. Frenos potentes, dirección precisa. Mejor visibilidad que cualquier coche de su clase.
1: Almusafes garantiza su supervivencia gracias a un pacto con la china Geely. Así es como Ford podrá entrar de lleno en la fabricación de vehículos electrificados, carro al que le estaba costando un poco subirse. Detalles del plan Valencia. Lorena Mayordomo, buenas tardes.
6: Buenas tardes. El plan contempla crear los ensamblajes de 5 nuevos vehículos, además del Kuga, con el que ha sobrevivido la planta estos años, el Bronco, ya proyectado, y uno nuevo, además de 2 todocaminos. La hoja de ruta, modelos eléctricos e híbridos. Quedó atrás el mítico Ford Fiesta con el que empezaron. Daniel Ruiz, director de fabricación de Ford Valencia.
7: Todos sabéis que hemos vivido momentos de incertidumbre, momentos difíciles. Años que nos han puesto a prueba, pero también años en los que hemos sabido demostrar que somos capaces de salir de ahí más fuertes, más preparados y más listos para el futuro que nos viene ahora mismo.
6: De esta forma, la planta de Almusafes quiere posicionarse en la excelencia industrial referente en Europa.
1: La planta valenciana de Ford da de comer a unos 4.000 trabajadores. Son empleos directos, aunque no todos van al tajo. Casi 1.000 se quedan en casa por la poca carga que tiene la fábrica. Están acogidos a un mecanismo público que protege su empleo, aunque esta situación, la verdad es que no se puede mantener a largo plazo. Lorena, ¿cómo se ha llegado hasta ahí?
6: Pues ese expediente de regulación de empleo expira a finales de este año. Se usó para paliar el excedente temporal de plantilla mientras se preparaba la carga de trabajo para los nuevos modelos multienergía que ahora parece sí llegarán. Una esperanza para toda la comarca y para la comunidad valenciana. Carlos Fauel, presidente del Comité de Empresa.
8: Seguiremos trabajando para alcanzar ese acuerdo 2030 que todos esperamos y poder volver a hacer lo mejor que sabemos hacer en Almusafes, fabricar los mejores vehículos y motores del mundo.
6: La Confederación Empresarial de la Comunidad Valenciana, la Cámara de Valencia y el Clúster de Automoción y Movilidad Avia han celebrado que se consolida el futuro de Almusafes.
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1: Parecen más, pero estamos pasando la tercera ola de calor.
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1: Decía que parecen más, pero podrían parecer menos. Podría parecer una única ola de calor continua durante todo el verano. En realidad es solo una y ya está, con alguna pausa muy pequeña y muy insuficiente. Bueno, el sector primario, agricultores y ganaderos, es uno de los sectores afectados por las altas temperaturas que os voy a contar. Hoy en Radio Nacional estamos contando cómo funciona el protocolo ante altas temperaturas. Íñigo Inchusta, buenas tardes.
10: ¿Qué tal? Buenas tardes.
1: Protocolo que cumple 3 años, con satisfacción general en cómo se está aplicando, tanto desde sindicatos como de organizaciones agrarias.
10: Eso es. Con una alerta roja por calor se debe parar la actividad agrícola, y si es amarilla o naranja, el protocolo lo que permite es adecuar horarios de trabajo, adelantar la jornada laboral para que el trabajador quede libre a mediodía. Y en esas horas de trabajo, pausas obligatorias para descansar, limitar lo que es actividad física en las horas de más sol, garantizar el suministro de agua potable y fría y facilitar cremas de protección solar. Vicente Jiménez, responsable del sector agro en Comisiones Obreras, reconoce que el protocolo por calor es un documento único en Europa. Eso sí, también plantea mejoras que la patronal dice sigue sin aceptar.
11: Todo lo que repercuta en horarios de trabajo, en tener que rascarnos el bolsillo, tenemos problemas, claro, no lo ven bien. Y metimos 3 o 4 puntos, uno era el tema de que se computara como trabajo las pausas de hidratación, pudiera haber cremas solares y que se dotara y tal, y sin embargo nos dijeron que lo prorrogáramos como está y ya está, que entendían que eso no podían asumirlo.
10: Pilar Ituero, responsable de salud laboral en UGT, también defiende que las pausas de trabajo sean obligatorias.
12: Entonces a mí me gustaría que hubiera paradas programadas para, pues mira, ahora que está muy de moda, ¿no?, el tema del fútbol, esas paradas de hidratación, bueno, pues a mí eso me encantaría que se pudiera dar de forma obligatoria, donde estuvieran ya organizadas, ¿no?
10: Y también aboga, por ejemplo, por revisar en el protocolo la recomendación de que nadie trabaje solo para poder ser atendido con rapidez en caso de un golpe de calor.
1: Los salarios del fútbol también estaría bien tenerlos, además de las pausas.
10: Encantados, ¿no?, estarían, seguro.
1: Bueno, las organizaciones agrarias sufren en primera persona las inclemencias por calor, como los jornaleros o empleados que trabajan en sus explotaciones. Por eso son conscientes de lo importante que es cumplir con el protocolo, Íñigo.
10: Sí, agricultores y ganaderos están trabajando ya con temperaturas por encima de los 30 grados desde el mes de mayo. Por eso el responsable de Medio Ambiente en la ejecutiva de COA, Javier Fatas, asegura que dan la mayor importancia a la protección de quienes trabajan en las explotaciones.
13: En temas laborales, pues cada vez se está intentando buscar sistemas de recolección que lleven a una mayor protección a quien está en el tajo, por decir de alguna manera, que tenga que hacer menos esfuerzo físico, facilitar pues esa cercanía de donde se deja el fruto, en ese aspecto donde más se están cambiando las cosas.
10: Y también la ganadería extensiva, por ejemplo, tiene que adaptar sus horarios a esas olas de calor. José Manuel Roche es secretario general de UPA Aragón.
14: Adelantamos la salida de las ovejas a primeras horas de la mañana, prácticamente al amanecer, hasta las 11:30 de la mañana, que recogemos al ganado. Eso es muy beneficioso no solamente para los pastores, sino también para el propio ganado, ¿no? Un ganado pues con temperaturas por encima de 30 grados pues no comen, solo quieren beber agua y evidentemente pues se echan largos, ¿no?
10: Por eso UPA pide un pacto de Estado que recoja medidas preventivas para desarrollar durante todo el año y afrontar las consecuencias del cambio climático. Recuerda que durante el verano, sí o sí, el campo desarrolla la mayor parte de su actividad.
1: Pues lo ponemos en la pila de peticiones de pactos de Estado. Gracias, Íñigo.
10: Gracias, hasta luego.
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0: 5:30, 4:30 en Canarias.
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0: El calor y el viento dificultan las tareas de extinción de varios fuegos que confluyen a esta hora en la frontera entre Castilla y León, Castilla-La Mancha y Comunidad de Madrid. El de Almorox en Toledo, el de San Martín de Valdeiglesias, donde se han enviado es alerts ordenando el confinamiento de la población, y el de Burgoondo en Ávila, donde se ha decretado nuevos desalojos. Última hora, Samuel Senovilla, buenas tardes.
2: Buenas tardes. Empeoran las condiciones del incendio declarado en Burgoondo y que avanza hacia el municipio de Navaluenga y la Reserva Natural del Valle de Iruelas, término municipal de El Barraco. Una evolución que está obligando a nuevos desalojos que se suman a los de las 100 personas que fueron evacuadas ayer de sus casas en Puente Nueva. José Francisco Hernández, delegado de la Junta en Ávila.
3: En concreto, la casa rural de La Chinita, en el término municipal de Navaluenga, y también el complejo turístico Valle de Iruelas, en el término municipal del Barraco. De la misma manera, La Rinconada, que también es un anejo al municipio del Barraco. En todos los casos, existe riesgo para las personas por frente de llama.
2: Un incendio que continúa en nivel 2 de peligrosidad y en el que hasta ahora trabajan 7 medios aéreos, 10 cuadrillas terrestres y 6 helitransportadas.
0: Las familias de los 21 tripulantes del Villa de Pitancho, fallecidos durante el naufragio en 2022 en Canadá, celebran la apertura del juicio oral a los armadores y el capitán del pesquero gallego. Están acusados de homicidio imprudente y la justicia les impone una fianza de 44 millones de euros. María José de Pazo, portavoz de las familias de las víctimas, cree que se avanza en la dirección correcta.
4: Estamos deseando que nos lo notificasen, puesto que es una forma de avanzar cara al juicio que todos deseamos, para que en un futuro, pues sin duda, tengamos una sentencia justa.
0: No ha habido sorpresas en la decisión del Banco Central Europeo, que mantiene los tipos de interés en el 2,25%, pese a la incertidumbre que Christine Lagarde reconoce es alta y al impacto de la crisis energética. Hay lugar para el optimismo. Sobre todo por el buen dato de inflación de junio, ha dicho la presidenta del Banco Central Europeo, que hoy también ha presentado el diseño de los nuevos billetes de euro, que llevan siendo iguales desde su implantación hace ya casi un cuarto de siglo, y una de las propuestas finalistas tiene presencia española. Víctor Fernández, buenas tardes.
5: Buenas tardes. Ríos y aves y cultura europea son los dos temas principales en los que se inspiran las 10 propuestas de diseño para la próxima serie de billetes de euro.
6: European culture, rivers and birds.
5: Así los ha presentado Christine Lagarde. Las aves pretenden simbolizar la libertad, y en el apartado de cultura europea encontramos personajes ilustres de la historia del continente como Marie Curie, Beethoven, Mozart o nuestro Miguel de Cervantes. Lagarde invita a la ciudadanía a dar su opinión en una encuesta online que estará abierta hasta el 21 de septiembre.
0: Y una noticia que acabamos de conocer: ha finalizado la etapa número 18 del Tour de Francia. Se ha impuesto el ecuatoriano Richard Carapaz su segunda victoria en la ronda gala, 2 años después de haber ganado en Super de Vully. El ciclista del EF, que pelea por el maillot de mejor escalador, ha sido el más fuerte de la escapada del día tras un poderoso ataque en el último puerto de primera categoría, y ha conseguido esa victoria en solitario. 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
7: ¿Qué tal? Muy buenas tardes. Actualizamos la información del tráfico y en estos momentos sigue cortada en Lugo la A6 en Baralla en ambos sentidos, con desvío por la Nacional 6. También está cortada en Valencia la A33 en la Font de la Figuera sentido Murcia por otro siniestro, con desvíos por la A35 y la A31. Un vehículo incendiado complica en A Coruña la AP9 en Padrón dirección Pontevedra, y varios accidentes dificultan la circulación en la salida de Madrid por la 3 en Perales de Tajuña, en Tarragona en la AP7 en el Vendrell dirección Barcelona, y en Málaga en la 7 en Fuengirola, ya en sentido a la capital malacitana. Tráfico lento de salida de Madrid por la 3 en Rivas, A4 Butarque, A42 Getafe y la A5 en Alcorcón, en Barcelona en la P7, en Barbera del Valle en ambos sentidos, y de entrada por la C58 y C33 en Moncada. Tráfico intenso en Tarragona en la P7 en Calafat, sentido Castellón, y ya en esta provincia y en esta vía, en el tramo de Castellón de la Plana sentido Valencia. Circulación lenta en Málaga en la A45, en Casa Bermeja sentido Córdoba, y en la A7 A7 en San Pedro Alcántara en ambos sentidos, al igual que en Mallorca en la MA19 en Campastilla. Es una información de la Dirección General de Tráfico.
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8: Repsol sube un 4% y en Bolsa Indra casi un 7%. Son empresas que han presentado hoy resultados y que no han evitado que el IBEX se vaya al rojo al cierre de la cotización bursátil de hoy. En Wall Street la cosa anda un poco fea. Tenemos al principal índice, el de las 500 mayores empresas, el S&P 500, recortando alrededor de un 3%. El petróleo se está yendo por encima de los $101. Es el caso del Brent, el de referencia en Europa. Y volviendo a Wall Street, destaca Alphabet con una caída de aproximadamente el 7%. Esto, ya sabéis, lo contamos por algo.
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8: ¿Habéis puesto hoy gasolina? ¿La notáis cara? Pues eso y alguna otra cosa más, tampoco hay que achacárselo todo a eso, pero tiene bastante responsabilidad. Eso, la subida de la gasolina, ha hecho que hasta junio Repsol haya ganado el equivalente a lo que ganó en todo 2025. Cierra en positivo en bolsa, aunque lo hace más arriba Indra, a pesar de tener unos resultados más discretos. David Martínez, Bolsa de Madrid, buenas tardes.
9: Hola, buenas tardes, Dani.
8: La compañía de defensa redujo algo el beneficio, pero claro, la facturación se dispara y también los pedidos, y en eso se fijan los inversores.
9: Sí, en la primera mitad del año la compañía registró una cartera de pedidos por encima de los 20.500 millones de euros, lo que supone más que duplicar la cifra del año pasado. A esto le sumamos unos ingresos sólidos, casi un 30% por encima de lo facturado en el primer semestre de 2025. Los beneficios aumentan de forma más contenida, un 2% con respecto al mismo periodo del año pasado, pero aún así la reacción es claramente alcista. Esto ha llevado a que las acciones de Indra suban hoy con mucha fuerza. En el momento de la apertura ya avanzaban en torno a un 3%, que ha ido ampliándose hasta cerrar finalmente, lo vemos ahora en el momento del cierre, con una subida del 7%. Las acciones de Indra cierran con una muy fuerte subida del 7%. No solo Indra, el sector de defensa en su conjunto ha sido de los pocos en verde en las bolsas europeas, de los más beneficiados hoy y de los pocos que han salido bien parados. El otro ha sido el de petróleo y gas por el nuevo repunte de la cotización del crudo, y esto se ha notado en las cuentas de Repsol. En la primera mitad del año los beneficios han sido de 2.200 millones de euros. Esto significa que más que triplica los del mismo periodo del año pasado. Además, Repsol ha anunciado un importante programa de recompra de acciones. La propia compañía dice que estos resultados se dan en un contexto de gran volatilidad en la cotización del petróleo. Finalmente, al cierre, Repsol sube un 3,6% en la bolsa española.
8: Armas y petróleo, qué alegría de tarde. A todo esto le viene bien a Repsol y muy mal a casi todos los demás, pues eso, que el petróleo ya ha superado esta tarde los $100 el barril.
9: Sí, el conflicto en Irán continúa recrudeciéndose y ahora se suman los ataques de los hutíes de Yemen a petroleros saudíes en el Mar Rojo. Este factor dificulta el paso de buques de Arabia Saudí a través del estrecho de Bab el Mandeb y complica aún más la salida de crudo de los países productores. Esta tarde, Donald Trump, de hecho, ha dicho en su red social que responsabilizará directamente a Irán de los ataques de los hutíes. Con esto, el petróleo se ha disparado. La cotización del Brent, el de referencia en el mercado europeo, sube ya un 7%, hasta por encima de los $100 por barril. Es la primera vez desde finales de mayo, desde hace casi dos meses, que supera estos niveles, y en este momento vemos como el petróleo que se estaba relajando en los últimos días y en el último mes estaba relajándose un poco por esas esperanzas de un alto el fuego. Vemos como en las últimas semanas ha ido subiendo con fuerza y ahora mismo incluso supera de nuevo esa frontera de los $100 por barril que llevaba un mes sin atravesar. Dos meses,
8: bueno.
9: Sí.
8: En realidad no hace tanto, ¿no? Vamos superando y bajando la barrera de los 100. Esto es un poco loco. Bankinter ha presentado hoy resultados. Ganó en el primer semestre un 12% más. El sector financiero suele ser más sensible a lo que hace el Banco Central Europeo, que hoy ha sido nada. Ha dejado los tipos como están, como comentábamos al principio del programa, aunque ha dejado algún mensaje para lo que pueda venir. ¿Alguna reacción destacable hoy en bolsa, David?
9: Bueno, los bancos registran hoy fuertes caídas, pero no parece tanto mérito del Banco Central Europeo, porque la sesión ya venía bastante torcida en sí misma. Es más, ha sido a partir de la apertura de Wall Street y con esa fuerte subida del petróleo cuando hemos empezado a ver caídas de mayor magnitud en las bolsas europeas y en prácticamente todos los sectores, quitando, como dices, armas y petróleo. Christine Lagarde, presidenta del Banco Central Europeo, sí ha verbalizado los temores del mercado. Las tensiones en los precios de la energía podrían intensificarse y repercutir negativamente en otros productos. Dicho de otra forma, podríamos ver una escalada de la inflación. De momento, el Banco Central ha mantenido los tipos de interés sin cambios y deja una posible subida de las tasas para su reunión de septiembre, aunque, como ya es costumbre, no adelanta previsiones.
8: Y una cosa de la que se habla mucho siempre es cuánto ganan las tecnológicas y la capitalización bursátil que tienen tan elevada, pero también se habla, quizá menos, pero se habla, cuánto se tienen que dejar en innovación o mantenimiento de la maquinaria para seguir compitiendo. Es una lucha a muerte que tiene sus consecuencias y las costuras se ven en las cifras que ha presentado hoy Alphabet, la matriz de Google, David.
9: Sí, unas cuentas a priori intachables para la empresa matriz de Google. Beneficios de 112.100 millones de dólares en el segundo trimestre del año, nada mal. Casi cuatro veces más que en el mismo periodo del año pasado. También destaca el fuerte aumento de ingresos, con unos resultados que superan las previsiones incluso las más optimistas. Pero si nos fijamos en lo que hacen ahora mismo sus acciones, están cayendo con muchísima fuerza en Wall Street. Se hunden ya más de un 7%, como adelantabas al principio. Y la causa no está ni en los ingresos ni en los beneficios, que ya hemos dicho que son prácticamente intachables, sino en lo que se conoce como CAPEX. Esto es lo que destina la empresa a gastos de capital, a inversiones que pretende rentabilizar en el futuro, como quien trabaja, como quien tiene, por ejemplo, una fábrica de coches y compra máquinas para una nueva línea de montaje. Uh-huh. Al principio es un gasto, pero con el tiempo pues le permitirá ser más rentable. En el caso de los gastos de Alphabet, son enormes. Están principalmente destinados, además, a inteligencia artificial. El presupuesto para inversión previsto para este 2026, solo para este año, es de entre 195.000 y 205.000 millones de dólares. Como estas cifras son tan elevadas, parece que prácticamente marean y no nos deja tener una referencia, pues para que nos hagamos una idea de qué supone esto, solo 85 compañías en el mundo tienen un tamaño superior a esto en bolsa, lo que es lo mismo. Todas las empresas del mundo, menos 85, pesan menos que lo que Google se va a gastar este año en inversiones. Es más, por ejemplo, supera incluso el tamaño del Banco Santander o de la propia Inditex. El plan es tan ambicioso que incluso con los enormes beneficios obtenidos, su efectivo disponible este trimestre ha pasado a negativo. Es la primera vez que ocurre desde que Alphabet salió a bolsa hace más de 20 años, que su efectivo en un trimestre se torne negativo. Los inversores ya no buscan enormes desembolsos, sino ver que las inversiones se rentabilizan, y otra muestra de ello es Tesla. Sus acciones se hunden un 14% ahora mismo en Wall Street, después de publicar cuentas también anoche con el anuncio de inversiones enormes.
8: No, claro, eso hay que rentabilizarlo de alguna manera. Gracias, David.
9: A ti, hasta luego.
8: Ya que estamos, multa a Google desde Bruselas, sanción de casi 900 millones con la ley de mercados digitales en el ojo del huracán. Corresponsal comunitario David Vidueiro, buenas tardes.
10: Buenas tardes. En realidad son dos multas que suman 890 millones. Una por favorecer a sus propios servicios. Pensemos que el 90% de las búsquedas las hacemos con Google, por ejemplo, un hotel o un avión. Pues Bruselas castiga a la compañía por colocar en un lugar destacado sus propios servicios para reservar billetes o alojamiento. La otra sanción apunta a Google Play. Durante un tiempo, la compañía no ha permitido a los desarrolladores con aplicaciones en su tienda ofrecer allí dentro alternativas para su descarga, posiblemente más baratas. Pongamos por caso, a través de la página web de los desarrolladores. Y Bruselas además considera que Google les cobra una tarifa excesiva por permitir las ventas fuera de su plataforma. La compañía ha introducido ya algunos cambios y Bruselas ve progresos, pero le pide que cumpla con la legislación comunitaria en 60 días. Google se ha quejado ya. Considera que esas obligaciones empeorarán los servicios que ofrece. Sin embargo, la multa apenas representa el 0,2% de su volumen de negocio. Es un mordisco simbólico después del dado a Apple y a Meta, tres tecnológicas norteamericanas castigadas por no aplicar una norma que, recordemos, Trump ha criticado duramente, y el momento no es fácil porque la Casa Blanca debe clarificar estos días qué va a pasar con sus aranceles.
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8: Una fábrica, una máquina, un edificio, se contabilizan fácilmente las cuentas de una empresa. Pero ¿cómo se mide la reputación, el conocimiento, la confianza y cómo se mide lo que aportan?
12: No eres ingeniero, no eres diseñador. No sabes ni clavar un clavo. Yo construí la tarjeta de circuito impreso. La interfaz gráfica se la robamos a Xerox PARC. 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
8: Alex Sanz, CEO y estratega de marca en Microbio. Buenas tardes.
14: Buenas tardes, Dani. Un placer.
8: ¿Tenéis estas broncas iguales en la empresa?
14: Sería
8: alguien
14: guay,
8: llega y te dice, no, Alex, ¿pero por qué tienes tú la fama?
14: Pero por favor. No, creo que...
8: Con fama, lo que trabajo.
14: Si tenemos fama por lo que entendemos como fama. No, pero siempre es verdad que hay esa... Muchas veces esa disquisición entre la gente que piensa y la gente que ejecuta. Y eso pasa mucho en las empresas. Y se trata, por ejemplo, también en el ámbito de la consultoría, incluso, ¿no? Cuando llega un consultor que no ha hecho absolutamente nada y te está diciendo cómo llevar tu empresa. Pues es muy habitual. Lo único que en el caso de Steve Jobs debía ser otro nivel.
8: Digo yo. Tiene pinta.
14: Claro.
8: Bueno, muchas veces tendemos a pensar que esto de las marcas y demás es un invento del capitalismo para fomentar el consumo.
15: Finalmente, el dictamen de un grupo de expertos científicos ha confirmado que la receta original de Coca-Cola se desarrolló en los laboratorios de la Alemania Oriental en la década de los 50. Devolvemos la conexión.
16: ¿Coca-Cola es una bebida socialista?
17: La cifra de muertes por drogadicción aumenta.
16: Creía que era de antes de la
17: guerra alemana.
8: Pero en realidad la historia tiene mucha más miga, ¿no, Alex?
14: No tanta como este corte de Goodbye Lenin, si no me equivoco, que es brutal.
8: Sí.
14: Pero no tanto fondo, al menos, o quizá más en realidad, porque al final entendemos que el mundo en el que vivimos es como si fuera muy moderno, pero en realidad esto es más viejo que te digo yo. Y el comercio ha existido siempre, de una manera u otra, en ambientes quizá más locales, quizá no tan globales como son ahora, aunque no eran tan locales como tendemos a pensar. Pero ya desde los antiguos romanos, los artesanos marcaban sus panes o sus cerámicas para indicar que ese vino que iba hasta la Lusitania o hasta la Hispania, que venía desde Roma, era vino de este bodeguero o protobodeguero, por decirlo de alguna manera. Incluso la raíz es más profunda. El término brand, que en inglés es marca, pues siempre tiene que ver con, es precisamente marcar a fuego, que era como se marcaban las reses para indicar su origen. Entonces, al final, cuando tú pones un bien, sea este el que sea, a circular fuera de tu ámbito de actuación, cuando sale de tu ciudad, de tu local, necesitas algo que lo distinga para asegurar la reputación, pero también la garantía por si pasa algo mal. Entonces hay que, esa parte de responsabilidad siempre ha sido inherente a algo que se vende, y venderse, se han vendido cosas desde el principio de los tiempos prácticamente.
8: También en la antigüedad, si convertías el agua en vino, también te volvías bastante famoso.
14: Es que eso es una acción de dos por uno increíble que nadie vio venir, eso es desde luego.
8: Esa es buena. Bueno, es curioso que menciones ese origen, ¿no? Porque durante la Revolución Industrial quizá volvimos a enfocarnos un poco solo en las fábricas, en las máquinas, en el humo que echaban, ¿no? ¿En qué momento la economía volvió a darse cuenta de que también había valor en la cabeza del consumidor y no únicamente en lo tangible?
14: Ha sido algo que ha ido poco a poco, como casi todo en la vida, pero es verdad que en 1998 hay siempre un punto de inflexión, y se dice que este es uno de ellos, la gente que sabe muchísimo más que yo de todo esto, en el sentido de que Nestlé, la gran Nestlé, compró a Roundtree, que es una compañía que ninguno recordamos probablemente ahora porque ya hace muchos años que la compraron, y Nestlé pagó muchísimo más de lo que aparentemente estaba valorada la empresa. Claro, Roundtree tenía fábricas, maquinaria, trabajadores, mucha capacidad productiva, pero Nestlé en realidad, que es lo que se vio luego, no estaba comprando esas instalaciones, esas fábricas. Estaba comprando muchas marcas, algunas de ellas tan valiosas y que reconocemos todos, como KitKat, Smarties, que son una especie de lacasitos no muy buenos para mí, o After Eight, que es una chocolatina que yo tampoco tengo el gusto, pero que tiene mucha fama. Entonces, al final, aquella compra...
8: Es de vieja inglesa,
14: sí. Sí, sí, es como raro. Te esperas que haya moqueta y papel pintado en las paredes.
8: Es la forma de comerlo, eso es.
14: Efectivamente, va todo unido. Es un ritual. Entonces, pero claro, aquella compra de repente descolocó mucho y la pregunta era, ¿qué estaba pagando? ¿Por qué estaba pagando realmente Nestlé? Y claro, la respuesta es verdaderamente mucho más profunda, porque está pagando por un negocio, pero está pagando por una marca que está construida del acceso a esos consumidores que ya conocen esas marcas, de toda esa notoriedad trabajada con los años, de las redes de distribución que ya tienen la última milla garantizada y los hábitos de compra de las personas que quieren su KitKat, su Smarties o, por qué no, hay gente para toda la vida, su After Eight.
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8: Alex, ¿qué son entonces los intangibles?
14: Claro, son muchas de esas cosas que acabamos de mencionar ahora mismo que en realidad no son precisamente eso, tangibles. No podemos medirlas como podemos medir los metros cuadrados de una fábrica, la inversión en una máquina, no podemos amortizarlo hasta cierto punto. Es algo que no tiene una presencia física, pero sí que genera beneficios, sí que genera dinero. El ejemplo más evidente es del que hablamos aquí, que pueden ser las marcas y la reputación, pero hoy en día, porque la economía ha ido virando hacia los intangibles, pueden serlo el software, o los datos, o las patentes, o los diseños industriales, o incluso la cara del dibujo de Toy Story, que es una protección intelectual, es una propiedad intelectual. Entonces, tanto en empresas pequeñas como no tan pequeñas, el propio conocimiento de los trabajadores es muy valorable. Entonces, los procesos que la empresa ha establecido también valen dinero hasta cierto punto. Entonces, todos esos intangibles van sumando. Claro, entendemos que de natural es no medible, pero la realidad es que es mucho más complejo de medir, y también es verdad que permite más trampas, pero que es algo que también pasa con el dinero realmente, también permite más trampas, pero de alguna manera es, de nuevo, volvemos a la palabra intangible, entonces es lo que tiene.
8: ¿Y cómo hemos llegado hasta aquí, Alex? ¿Por qué los intangibles parecen ahora más importantes que antes? Ha habido un proceso, claro, ¿no?, de crecimiento, y ahora parece como que están ahí en la cumbre.
14: Incluso imagínate la importancia de la economía digital, que verdaderamente se sustenta sobre la nada, si nos paráramos a pensar en términos físicos. Entonces, el conocimiento, el software y todos esos elementos cada vez han cobrado más importancia. Al final, se ha llegado a una comoditización de parte de la tecnología, en el que hasta cierto punto, con el dinero adecuado, todo el mundo puede tener ciertas máquinas, pero hasta cierto punto esa máquina también la puede tener tu competencia, con lo cual lo que te diferencia ya no es esa máquina, por decirlo de alguna manera, sino el cómo, el por qué lo haces o quién lo hace, el talento humano, por decirlo de alguna manera. De ahí que las empresas cada vez más inviertan en propiedad intelectual y que eso se refleje en sus balances, porque si no estaríamos viendo una cantidad enorme de gasto que no tiene ninguna repercusión realmente en el balance de la empresa, y sí lo tiene.
8: El cerebro humano, ¿no? Y es importante decirlo en estos tiempos en los que creemos que la IA va a acabar con todo.
14: Desde luego. Es que al final te paras a pensar y tiene que haber, hoy por hoy, nunca sabemos a dónde llegará todo esto porque es verdad que es muy loco, pero tiene que haber alguien que guíe, alguien que tenga el objetivo de conseguir algo, porque la IA en sí mismo no tiene un objetivo como tal, a día de hoy, de nuevo. Pero sí que es muy interesante que podamos valorar las empresas desde otro lugar, porque, y todo el mundo lo sabe, lo único que no lo metemos dentro de esa categoría. Muchas personas que tengan una empresa me están escuchando y saben que si uno de sus empleados se va, probablemente le hagan un agujero enorme. Ese empleado es marca, ese empleado es un intangible que tú tienes que cuidar, porque hasta cierto punto de parte de eso depende tu negocio. Entonces hay que ver las cosas no solo como el inmovilizado, los gastos enormes, sino también como aquellas personas o procesos que hemos desarrollado y que llevan las riendas del negocio y que nos diferencian de cómo lo hace el otro, quizá únicamente porque esa persona sonríe más que tu competencia, y eso ya es marca.
8: Bueno, todo esto nos ha quedado muy bien. Hemos metido cortecitos de películas, del biopic este de Steve Jobs, que está muy bonito, con lo de la orquesta, de Goodbye Lenin, que es un peliculón, y la Coca-Cola como bebida socialista, y esta historia que se inventa el hijo para que la madre crea que sigue viviendo en la RDA. Pero vamos a meternos en la caja registradora, que al final es lo que importa, la pela, ¿no? Es la pela. En la caja, en concreto, de una empresa media o grande. Alex, ¿cómo impacta realmente tener una marca fuerte en sus cuentas de pérdidas y ganancias?
14: Pues mucho, en realidad, porque los datos lo que nos dicen, y de nuevo es el problema de intentar medirlo, es que en las marcas que realmente miden esto, que suelen ser a la vez las marcas grandes que pueden destinar recursos a medirlo, pues por ejemplo una de las cosas que les permite hacer es subir precios sin perder una base significativa de clientes, sin que lo noten de nuevo en el balance. Claro, si por ejemplo entendemos que el éxito de muchas marcas no tiene nada que ver, por ejemplo, el caso más evidente es Starbucks, no tiene tanto que ver con el café como con la localización, que siempre tiene lugares muy buenos, con mucho tráfico, que obviamente cuestan mucho, pero que a eso le añades hasta cierto punto un buen producto, un producto que reinventa otro producto y un modelo diferente, entonces ahí hay muchísimo valor añadido a la marca. Entonces luego aplica todo realmente. En recesiones las marcas fuertes suelen aguantar mejor, suelen tardar menos en caer y suelen recuperarse más rápido cuando los vientos vuelven a estar a favor. Entonces al final es como una especie de ventaja evolutiva, porque si te paras a pensarlo, lo difícil hoy en día es acceder al mercado, pero si tú ya tienes la capacidad de acceso al mercado, realmente tienes una gran parte del camino hecho. Por eso muchas veces lo que se producen son adquisiciones de marcas que unas veces sobreviven porque son notoriedades muy grande y otras veces son absorbidas por la marca principal, como le habrá pasado a muchísimas de las marcas que compró Nestlé cuando compró Roundtree. Señalamos aquellas que han permanecido porque tenían mucho capital, pero otras, en pos de la eficiencia, se habrán ido haciendo más pequeñas. Entonces, a partir de ahí, te puedes ir a lo que quieras, a reducir tus costes de captación, porque la gente te conoce mejor, a atraer talento. Entonces, hasta cierto punto es un multiplicador de talento, como si estuviéramos de valor, por decirlo de alguna manera, como si le añadiéramos una insignia en un videojuego. Tenemos la distribución, tenemos el equipo comercial, tenemos la innovación, y desde ahí tienes ya un gran paso para seguir trabajando.
19: Tómate un respiro. Toma un Kit Kat.
8: Hablabas antes de Starbucks. Yo creo que es el único bar, porque al final eso es un bar, una cafetería, que ha rentabilizado el tener un tío toda la tarde ahí sentado con un café.
14: Efectivamente, literal, sí.
8: Estas cosas que las cafeterías enfadan y te dicen, no, tienes que cenar, tienes que tomarte una ración, claro, para que yo le saque... Siempre.
14: Crear valor desde la perspectiva de encontrarle una vuelta de tuerca a lo que ya existe. O sea, al final Starbucks no genera nada nuevo. Hasta cierto punto Steve Jobs, de nuevo, no genera nada nuevo. Todo lo que estaba sucediendo en el mundo de la tecnología estaba sucediendo en otros lados. Steve Jobs es el que hace encajar las piezas. Ese es el verdadero valor de la marca. Cómo se hacen las cosas, porque se hacen de forma diferente, porque ese señor o esa señora son los que están diciendo cómo se hacen las cosas. Entonces ahí hay un capital que obviamente cambian el tiempo también porque cambian las personas que están dentro de la empresa, obviamente.
8: Un dilema muy habitual en los directores de marketing y financieros es siempre si invertir en hacer marca a largo plazo o tirarlo todo pues a anuncios de conversión rápida para vender pues ya mismo.
14: Sí, al fin, eso es como el pan nuestro de cada día. Es una conversación fácil de tener desde mi punto de vista, porque estoy fuera de la empresa en ese momento, pero es difícil cuando te estás jugando el puesto de trabajo y eres un director de marketing al que le exigen determinados resultados. Si me preguntas a mí qué es lo que estamos haciendo aquí, por otra parte, creo que tiene que ver un poco con invertir un 60% en el largo y un 40% en el corto. Si nos ponemos a abusar del día a día, en realidad, de los anuncios directos, que además hoy con Internet, porque es hacia donde va todo el mundo, porque es lo que te permite hacer muchos anuncios a bajo coste, Internet, tienes una dudosa calidad técnica, a veces los hace la IA, entonces a veces no te estás sumando, sino que te estás restando. En cambio hay otras herramientas de comunicación interna o de publicidad bien segmentada, porque casi todas las empresas conocen hasta cierto punto quién les compra, donde podemos hacer más hincapié y que nos pueden dar más valor. Y eso realmente, que eso también lo saben todas las empresas, es más eficiente trabajar con quien ya tienes que intentar ampliar nuevos públicos. Y muchas veces nos volvemos locos intentando encontrar nuevos públicos, que para eso está hasta cierto punto una parte importante de la publicidad o los anuncios más de performance, y para el otro está la marca, es decir, para mantener a los de casa contentos.
8: Pues Alex Sanz, el Steve Jobs de Microbio, el que sale en los medios mientras los demás le hacen el trabajo, pues ha estado esta tarde con nosotros acompañándonos y hablándonos de marketing. Gracias, Alex.
14: Un saludo a todo mi equipo. Chao.
8: ¿Alguna cosa más antes de irnos? Repasamos otros asuntos de forma breve con Elena Jiménez. Buenas tardes.
20: Hola, ¿qué tal? Muy buenas tardes.
8: Zapatero insiste en que no influyó para el rescate de Plus Ultra.
20: Así lo ha repetido en varias ocasiones en su entrevista en Televisión Española. Ha negado haber influido o realizado favores políticos en el rescate de esta aerolínea.
21: No hablé con nadie, ni de la SEPI, ni del gobierno, con ninguna autoridad pública. No es que no influyera, es que no hablé con nadie del rescate de Plus Ultra.
20: Ha vuelto a defender también su inocencia y su actividad como consultor, que ha dicho siempre fue respetando la legalidad.
8: El gobierno tendrá los apoyos para las medidas contra los efectos de la guerra, pero no para la senda de déficit.
20: Pleno en marcha esta tarde en el Congreso con muchos temas económicos. El Ejecutivo podrá sacar adelante el decreto que extiende algunas medidas para mitigar el impacto del conflicto con algo más de 1.800 millones de euros. Lo que parece que no saldrá adelante por segunda vez son los objetivos que el gobierno ha marcado de déficit y deuda, que sirven de base para tener unos presupuestos generales. Tampoco parece fácil que prospere la quita de deuda de las comunidades autónomas pactada con Esquerra y que rechaza el Partido Popular.
8: La plantilla de Airbus votará mañana si acepta un acuerdo con la empresa y poner fin a la huelga.
20: Después de que SIPA, el sindicato convocante de esa huelga, y otro sindicato, ATP, que se hayan unido al preacuerdo firmado por Comisiones Obreras con Airbus, que supone una revisión salarial del 12% hasta 2027 y mantener los 2 días de teletrabajo. La plantilla decide mañana si pone fin a las 4 semanas que llevan de movilizaciones.
8: Andrés Bocio en la realización, José Pendón en el control técnico, José María Pascual en la producción y el área de economía detrás de los contenidos de fin de mes. Volvemos mañana, como siempre, a la sintonía de Radio 5 Todo Noticias.

0: Son las 6, las 5 en Canarias.
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0: Nuevos desalojos en la Comunidad de Madrid por los incendios declarados en San Martín de Valdeiglesias y en Villa del Prado, donde se encuentra nuestro compañero Francisco Pérez. ¿Cuál es la situación?
2: Hola, buenas tardes. Se complica el incendio declarado en un primer momento en Almorox, en Villa del Prado, donde nos encontramos. Unos bomberos nos comentaban hace unos momentos que el fuego se ha reactivado debido al fuerte viento y que ha cruzado la carretera. Se dirigían a la urbanización El Paraíso, donde habría llama muy cerca de viviendas. La Comunidad de Madrid ha enviado otro S-Alert pidiendo a la población de la zona que permanezca en sus viviendas. Además, hay nuevos desalojos y los vecinos de la urbanización el Encinar del Alberche continúan desalojados en el pabellón municipal de Villa del Prado. En la localidad hay un fuerte olor a humo que llega además desde otro frente, porque esta misma tarde se ha declarado otro incendio muy cerca de aquí, en San Martín de Valdeiglesias. Un accidente de un vehículo en la M501 ha iniciado este fuego y se pide a la población cercana que se dirija al núcleo de Pelayos de la Presa ante el riesgo que puede implicar el fuego debido al fuerte viento que sopla en la zona.
0: Misma situación en Burgohondo, en Ávila, donde las temperaturas rozan los 35 grados y la humedad es muy baja. Se ha decretado nuevos confinamientos en el propio municipio, además de Navaluenga y El Tiemblo, una zona salpicada de campings y una importante reserva natural. José Francisco Hernández es el delegado de la Junta de Castilla y León en Ávila, detalla esas zonas afectadas.
3: En concreto, la Casa Rural de La Chinita, en el término municipal de Navaluenga, y también el complejo turístico Valle de Iruelas, el término municipal del Barraco. De la misma manera, La Rinconada, que también es un anejo al municipio del Barraco. En todos los casos, existe riesgo para las personas por frente de llama.
0: Avanzamos hacia una sentencia justa. Así celebran los familiares de los 21 tripulantes del Villa de Pitancho fallecidos durante el naufragio de 2022 en aguas de Canadá la apertura del juicio oral a dos armadores y al capitán del pesquero gallego. Están acusados de homicidio imprudente y lesiones, así como un delito contra los derechos de los trabajadores. La justicia les da 24 horas para depositar una fianza de 44 millones de euros. María José de Pazo es portavoz de las familias de las víctimas.
4: Se cierra una etapa de mucha lucha y de conseguir pues todas las reivindicaciones de las familias.
0: En lo económico, la AIREF, la Autoridad Independiente de Responsabilidad Fiscal, propone revisar la simultaneidad del cobro del ingreso mínimo vital con otras prestaciones para evitar solapamientos. Guillermo Hernández.
5: En su quinta y última evaluación del ingreso mínimo vital, la AIREF llama la atención sobre los solapamientos con otras prestaciones, en concreto con el subsidio por desempleo, que cobran el 16% de los beneficiarios del ingreso mínimo. Su presidenta Inés Olóndiz llama a hacer una revisión.
6: Quizás hay que revisar estas prestaciones que más o menos se solapan, porque consideramos que cada necesidad debería ser atendida por la prestación más adecuada, no que hubiese dos prestaciones que estuviesen atendiendo al mismo objetivo.
5: Además, como ha ocurrido en otras ocasiones, alerta de que el 52% de los hogares que podrían cobrar el ingreso mínimo no lo hacen. Al mismo tiempo, reconoce que se ha mejorado la gestión, se ha reducido en más de 100 días el tiempo medio de tramitación de las solicitudes.
0: Fuertes caídas al cierre de las bolsas europeas, superiores en todos los casos al 1%. Aquí el IBEX 35 se deja un 1,5% y se va por debajo de los 19.300 puntos. Destaca la buena reacción de Indra a sus resultados. Sus acciones se disparan hoy más de un 7%. También Repsol acaba en verde con un avance de más del 3,5%. Sobre las bolsas europeas pesa el fuerte repunte del petróleo. El barril de Brent supera la frontera de los 100 dólares por primera vez en casi dos meses. Y Wall Street en rojo, el principal lastre está en algunos gigantes tecnológicos. Alphabet, la matriz de Google, se desploma un 7% después de publicar resultados anoche, y las acciones de Tesla se hunden más de un 14% tras presentar sus cuentas del último trimestre. La etapa 18 del Tour de Francia acaba de terminar con victoria del ecuatoriano Richard Carapaz y sin apenas cambios en el liderato, que sigue siendo para Pogacar. Jorge Agüero, enviado especial, buenas tardes.
7: Bueno, el corredor ecuatoriano del Education First ha sido coronado hoy el final de etapa
0: Parece que tenemos dificultades para escuchar a nuestro enviado especial, a Jorge Agüero, al Tour de Francia. Retomamos esa información en el boletín de Imedia en Radio 5 y en la web rtve.es.
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9: ¿Qué tal? Muy buenas tardes. En estos momentos sigue cortada en Lugo por un accidente la A6 en Baralla en ambos sentidos, con desvío por la Nacional 6, y cortada también en Valencia por un siniestro la A33 en la Font de la Figuera sentido Murcia, con desvíos por la A35 y la A31. Además, un alcance complica la salida de Madrid por la A3 en Perales de Tajuña, uno más en Tarragona en la P7 en el Vendrell dirección Barcelona y un último en Málaga en la A7 en Fuengirola en sentido a la capital malacitana. Tráfico lento de salida de Madrid por la A2 en Torrejón de Ardoz, A3 en Rivas, A4 en Butarque, A42 en Getafe, A5 Alcorcón y A6 en El Plantío, en Ávila, en la A6 en Arevalo sentido Tordesillas y en Barcelona en la P7 en Barberá del Vallès en ambos sentidos, en la A2 en Cornellà también en ambas direcciones y en las entradas por la C58 y C33 en Moncada. Tráfico lento también en Valencia, en la A3 en Contreras en ambas direcciones, en Siete Aguas sentido Madrid y en el tramo de la A7 de Bétera dirección Alicante. Ya por último en Málaga encontrarán complicaciones en la autovía A7 San Pedro Alcántara en ambos sentidos. Es una información de la Dirección General de Tráfico.
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10: Saludos, buenas tardes. Durante la última hora se han alcanzado temperaturas por encima de los 42 grados en zonas de Murcia, Alicante, Valencia, Almería y Málaga. En esta última jornada de la ola de calor que nos deja avisos rojos de nivel de peligro extraordinario en Albacete y en los litorales sur de Valencia y de Alicante por máximas de 42 grados y de 45 en la región de Murcia. Mañana se espera que comience a remitir el calor, pero no los avisos. Mañana habrá activo un aviso rojo de nivel de peligro extraordinario por máximas de 44-45 grados en el Valle de Almanzora y en los Vélez. En el Mediterráneo y Baleares tendrán que esperar al domingo para que se suavice algo el calor. Hay peligro importante durante las horas centrales del día, especialmente en actividades al aire libre y para personas vulnerables y con nivel de peligro de incendio hasta valores extremos. A esta hora se dan chubascos dispersos en la península y tormentas en el sureste y Pirineos, con rachas de viento de 60 kilómetros por hora en Lorca o 58 en Teruel. Es una información de AEMET.
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11: Colombia ha hecho historia contra la mutilación genital femenina.
12: ¿Lo aprueba la plenaria?
13: Sí, lo aprueba, señor presidente. Con el voto del senador Julio Chávez.

0: están ya en una edad de pubertad. Esto pues se ha quedado...
1: Fue un punto de inflexión. Hasta entonces gran parte del país desconocía que se produjeran este tipo de violencias contra las mujeres.
2: Denunció el ingreso de menores de edad indígenas de algunas comunidades.
1: Lo explicaba a Caracol Radio Luis Carlos Leal, el que fuera defensor del pueblo del departamento colombiano de Risaralda.
2: Como producto del cercenamiento de clítoris, practicado siempre por, y lo reitero, por algunos adultos de estas comunidades.
1: Aquellas muertes sacudieron conciencias y ahora, tras casi dos décadas de diálogos, de campañas de sensibilización y sobre todo del trabajo de muchas mujeres en Verá, Colombia es pionera en la región con una ley específica.
3: Las mismas mujeres jóvenes de las comunidades en Verá las que están cuestionando esta práctica y luchando por erradicarla.
4: Esto es una práctica nociva que fue impuesta en nuestro resguardo, en nuestras comunidades.
3: Lo que queremos es que el Estado aparezca para ahora sí impulsarlas, apoyarlas.
1: Pero detengámonos un momento. ¿Qué es la ablación?
5: La ablación es una intervención por motivos no médicos que altera o lesiona los órganos genitales femeninos. Es una práctica muy peligrosa que puede producir hemorragias, problemas urinarios o incluso la muerte. Se trata de un procedimiento catalogado como una grave vulneración de los derechos humanos por la Organización Mundial de la Salud.
1: Con la nueva legislación, Colombia busca erradicar esta forma de violencia que ha sido documentada sobre todo en ciertas comunidades indígenas del país, principalmente en la Emberá, con 279.000 miembros en varios departamentos del occidente del país. Pero esta intervención no es nativa de estos pueblos. Según lideresas indígenas como Juliana Domico, consejera nacional de los pueblos Emberá, fue introducida en la época colonial.
4: Esto no es una práctica cultural, no, señores. Esto es una práctica nociva que fue impuesta en nuestro resguardo, en nuestras comunidades. Y las mujeres en Verá hemos luchado desde el territorio.
1: Jennifer Pedraza, del partido Dignidad y Compromiso, es una de las congresistas que ha luchado por este proyecto desde sus inicios.
3: Las mismas mujeres jóvenes de las comunidades en Verá las que están cuestionando esta práctica y luchando por erradicarla. En absoluta soledad, lo que queremos es que el Estado aparezca para ahora sí impulsarlas, apoyarlas y ojalá podamos tener unos 5 años de educación y pedagogía que nos lleven a erradicar la práctica.
1: La ley busca erradicar la ablación a través de políticas educativas y con acompañamiento en las comunidades donde se realiza. Tiene un enfoque pedagógico y no de castigo. Por eso algunas organizaciones consideran que sin sanciones específicas la ley podría quedarse corta. Pedraza, sin embargo, cree que sería contraproducente, que podría clandestinizarse aún más, además de estigmatizar a un colectivo fundamental en esas comunidades.
3: Que solamente aplica además para las mujeres en Verá, porque recordemos que la mutilación genital femenina es ejecutada principalmente por las parteras, es decir, las mujeres que atienden los partos ante la ausencia de un sistema de salud con presencia en estas regiones. Entonces estaríamos casi que declarándole la guerra a las mujeres parteras, que son las que han garantizado la supervivencia de estas comunidades. No creemos que ese sea el primer camino que debemos agotar.
1: Ahora esperan que la ley se materialice con medidas concretas y con financiación pública, un reto que tendrá que asumir el próximo gobierno colombiano. Raquel García, Radio 5, Todo Noticias.

escuchamos a esta artista Bahar Movahed y la escuchamos cantando, aunque ella también es tañedora de diversos instrumentos. Pero su pasión ha sido siempre expresarse con su voz, cosa que, como saben nuestros oyentes, lamentablemente el régimen iraní no permite a las mujeres expresarse como solistas en el canto. Cansada de esa situación, de que su voz quedara únicamente para el secreto y la intimidad, Bahar Movahed abandonó Irán y actualmente está radicada en California. Esto fue en el 2010 y en el 2012 ya pudo ofrecer su primer disco en solitario, cuya continuación es este que lleva por título Together Yet Alone, juntos y sin embargo solos. Es un disco cuya música está compuesta íntegramente por Navid Dehghan, un artista que permanece en el interior de Irán, compositor y tañedor de kamanché, ese instrumento de cuerda frotada, que a su vez encabeza el Gamar Ensemble, un conjunto de músicos que tañen instrumentos de la tradición persa, flauta ney, laúdes, percusiones o el salterio santur, y también occidental, violines, violas y violonchelos. De este disco de Bahar Movahed estamos escuchando esta pieza, El romper del amanecer, y nos quedaremos con esta otra titulada Broma. Son piezas basadas en poemas de autores persas, tanto clásicos como contemporáneos. La música de Bahar Movahed, su disco Juntos y sin embargo solos, Together Yet Alone. Milmundos@rtv.es. Juan Antonio Vázquez, Radio 5, Todo Noticias.

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1: Abierto desde 2017 como museo, Casa Botines, una de las tres únicas obras que Antonio Gaudí realizó fuera de Cataluña, se encuentra en pleno proceso de renovación. Tras la limpieza exterior que devolvió al edificio su color hielo a modo de palacio de invierno, ahora es el interior el que se abre al visitante, con estancias nunca antes permitidas, donde disfrutar de una colección de arte de primer nivel y los detalles de las genialidades del arquitecto catalán. Fue en 1892 cuando Antonio Gaudí llegó a León para construir un almacén de tejidos y su primera casa de vecinos. Lo hizo en menos de un año, con un edificio repleto de símbolos y técnicas innovadoras. Una casa para los comerciantes textiles Simón Fernández y Mariano Andrés González, que vuelve a cobrar vida en la planta noble. José María Viejo es el director general de Fundos, la fundación propietaria del edificio.
2: La recuperación del mobiliario original de las viviendas, es decir, los muebles que formaban parte de las viviendas de estos dos promotores y de sus familias. Hablamos de los muebles, hablamos de obras de arte que decoraban las estancias, hablamos de el ajuar doméstico que formaba parte también de la vivienda y todas las decoraciones con los zócalos, con los cielos rasos, es decir, la planta noble del edificio, que es la que tiene los techos más altos, las calidades más finas, más exuberantes, va a viajar al siglo XIX y volver al origen cuando Gaudí lo construyó y estas familias empezaron a habitar la Casa Botines.
1: Objetos cotidianos como toallas o muebles, pero también obras de arte de Goya, Sorolla o Dalí, con un recorrido que permite además conocer aspectos de la vida diaria en las casas burguesas del siglo XIX, como la higiene o los sistemas de calefacción. Carlos Varela es el conservador jefe del museo.
3: Los primeros quinqués, las primeras lámparas de queroseno, posteriormente la luz de gas, posteriormente la luz eléctrica, y nosotros pues hemos tenido la suerte de conservar colecciones originales de la casa que permiten explicar todos estos temas. O por ejemplo tenemos otras dos salas que se llaman higiene y salud, mediante las cuales con mobiliario original de la casa explicamos cómo fueron cambiando las costumbres de higiene en toda Europa entre 1870, fundamentalmente 1920, es decir, cuando aparecen los primeros neceseres de viaje, por ejemplo. Aparece, por supuesto, el agua corriente, que hasta ese momento no existía. Aparecen los primeros inodoros.
1: Y nuevos espacios como el patio interior, que son ejemplo de las innovadoras técnicas empleadas y probadas en León por el arquitecto catalán, como la planta libre, que luego repitió en La Pedrera, en Barcelona.
3: Porque es la primera planta libre que aparece en el noroeste de la península, es decir, es la primera vez en la que nos encontramos un sistema arquitectónico que prescinde de muros de carga, sino que todo el peso se sostiene a través de columnas, de bóveda tabicada, de ladrillo, de jácenas, permitiendo una flexibilidad enorme de uso, un espacio muy amplio, muy funcional. Es lo que luego el movimiento moderno, ¿no?, va a realizar, Le Corbusier, Van der Rohe.
1: El tren Cadiz, el trabajo en metal en verjas o balcones, la ventilación, la luz o los detalles decorativos llenos de simbolismo en la conocida como Casa del Dragón, el que muere bajo la espada de San Jorge en la fachada principal del edificio. Naturaleza, geometría y espiritualidad reflejados en otra de las plantas donde se ubica la exposición permanente, Gaudí, creador total. Casa Botines fue un laboratorio para Antonio Gaudí y León, con su catedral y el Palacio de los Guzmanes, vecino de Acera, su mejor modelo para cumplir con su ideario de adaptar el proyecto al entorno. Desde León, Raúl Entenza, Conchi Álvarez, Radio 5, Todo Noticias.
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4: La Fundación Siglo de Oro recupera a la actriz y escritora barroca Margarita Ruano en un espectáculo con marcado acento femenino que se titula Fiesta. El montaje consta de cuatro piezas breves o cuatro bailes, de los cuales tres son prácticamente desconocidos, y está todo ello dirigido por Marta Poveda, Natalia Llorente y Laura Ferrer. El estreno tendrá lugar en el Festival de Teatro Clásico de Almagro, donde podrá verse este sábado 25 y este domingo 26. El baile del juego de Vuelen pajaritos es una metáfora del amor y la vulnerabilidad protagonizada por la diversión, el amor, la desconfianza y otras personificaciones abstractas. Bien distinta es la trama que vertebra el baile del veneno de los sentidos y que se centra en dos mujeres unidas por su amor hacia otra. El baile de los títulos de comedias, por su parte, propone un juego metateatral en el que los personajes citan y recrean títulos célebres de comedias de la época. Por último, el baile de las posadas de Madrid es un homenaje a esos mesones, casas de huéspedes y posadas que muestran el bullicio de los viajeros, los estudiantes, los soldados y las gentes de toda condición que pululaban por la capital. Estas cuatro piezas breves o bailes, que originalmente, igual que los entremeses, se intercalaban entre los actos de otras obras más extensas, se hilvanan en este espectáculo llamado Fiesta gracias a la dramaturgia de Arturo Martínez Vázquez, que ha potenciado la parte más lúdica y emocional de los textos originales. Marta Poveda, codirectora de la propuesta, explica de manera sucinta en qué ha consistido esa labor de dramaturgia.
5: Lo que ha hecho ha sido diseñar una historia que una los cuatro bailes. Y lo que hemos hecho ha sido como inventarnos el personaje de Margarita Ruano. Entonces la función empieza con como si el elenco fuera una compañía de teatro liderada por Isidoro Ruano, que existió como tal. El padre de Margarita era el director de una compañía en la que Margarita participaba. Entonces nos hemos inventado que a Isidoro de alguna manera le cancelan la compañía, entonces Margarita aparece sorpresivamente como una especie de Mary Poppins y da vida a la compañía a través de sus dramaturgias.
4: Todo el montaje está concebido en realidad, tal y como se infiere de su título, como una invitación a la diversión, al tiempo que un homenaje a una actriz y autora de la que apenas hoy tenemos datos. Tanto es así que ni siquiera había constancia de la existencia de tres de las obritas que conforman el espectáculo, hasta que en 2013 las dio a conocer la investigadora y dramaturga Juana Escabias, después de encontrar los correspondientes manuscritos en la Biblioteca Nacional. Conocedora de ese hallazgo fue la actriz y música Manuela Morales, quien propuso a la Fundación Siglo de Oro, liderada por Rodrigo Arribas, llevarlas a escena. Además de ocuparse de la composición y la dirección musical, Morales forma parte del elenco junto a Natalia Llorente, Samuel Asensio, Martín Puñal, Luz Araque, Juan Carlos Mesonero y Ángel Ramón Jiménez. Fiesta, la nueva producción de la Fundación Siglo de Oro, está dirigida por Marta Poveda, Natalia Llorente y Laura Ferrer. Podrá verse este fin de semana en el Festival de Teatro Clásico de Almagro, concretamente su famoso Corral de Comedias. Será el sábado 25 y el domingo 26. Raúl Losánez, Radio 5, Todo Noticias.

0: tal día como hoy.
1: Tal día como hoy, un 23 de julio de 1965, nacía en Londres Saul Hudson, más conocido como Slash. Considerado uno de los guitarristas más importantes e influyentes de la historia del rock, alcanzó la fama mundial en la década de los 80 como guitarrista de Guns N' Roses. Su característico sombrero de copa, su larga cabellera rizada y su inseparable guitarra Les Paul le convirtieron en un icono del rock.

Ganador de múltiples reconocimientos, incorporado al Salón de la Fama del Rock and Roll junto a Guns N' Roses en 2012, Slash sigue siendo una referencia obligada para generaciones de guitarristas.

Hoy celebramos el 61 cumpleaños de Slash, un músico cuyo talento, estilo y pasión ayudaron a definir el sonido del rock contemporáneo. Oscar Redondo, Radio 5 Todo Noticias.

0: 6:30, 5:30 en Canarias.
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0: Situación muy complicada en la Comunidad de Madrid, en la cuenca del Alberche, donde se concentran varios incendios. Hay zonas desalojadas, pueblos confinados. En Villa del Prado las llamas ya han llegado a la localidad. Allí está nuestro compañero Francisco Pérez. Buenas tardes.
2: Hola, buenas tardes. Efectivamente, las llamas acercan este municipio a estas horas, municipio que ha vuelto a quedar confinado esta misma tarde en el Polideportivo Municipal, donde 700 personas de la urbanización El Encinar del Alberche han pasado la noche. Hemos encontrado a desalojados de este mismo pueblo.
3: Estábamos echándonos la siesta y nosotros vivimos aquí detrás del instituto y ha empezado la Guardia Civil a decir que saliéramos y ahora sabemos que ha ido para el lado contrario, que es por la zona del Gurugú, el polígono y todo eso, y están desalojando amigas de allí de la piscina.
4: Para ver el humo no ha sido cuando nos han mandado para acá.
2: Unas 7.700 personas tiene este pueblo, Villa del Prado. Una gran nube de humo cubre el municipio y a lo lejos, además, se aprecia otro fuego, el de San Martín de Valdeiglesias, también en la Comunidad de Madrid. El servicio de emergencias 112 pide a los habitantes de esa zona que se dirijan por precaución a la localidad de Pelayos de la Presa.
0: Confinamientos y desalojos también por el incendio de Burgohondo en Ávila, zona cercana a una importante reserva natural con muchos campings, bastante turismo. Ahora mismo, calor y baja humedad complicando la labor de los servicios de extinción. Paloma Garrido.
5: El municipio de Navaluenga está confinado. Según su alcalde, está siendo una situación muy complicada, especialmente por el viento que está metiendo el humo en el municipio. Armando García, en declaraciones a Radio Nacional de España, asegura que se ha evacuado la zona desde el río hacia el sur, que es la más próxima al incendio.
6: Muy preocupado. Está el fuego lindando ya con las casas, con la interfaz urbana. En este momento estamos rematando algunas personas que todavía tenían movilidad reducida y se va a quedar sellado toda la zona desde el río hacia del río en el casco urbano de Navaluenga hacia el sur.
5: La Junta de Castilla y León ha enviado un alerta hace unos minutos para confinar también El Tiemblo y Burgohondo. Además, se ha evacuado un camping de la zona y unas casas rurales.
0: Pleno en marcha esta tarde en el Congreso con muchos temas económicos. El ministro de Hacienda, Arcadi España, defiende a esta hora desde la tribuna el proyecto de ley que va a permitir al Estado asumir la deuda de las comunidades autónomas de régimen común. Cámara Baja, Hugo Domínguez, buenas tardes.
7: Buenas tardes. 83.000 millones de euros de deuda acumulada por las comunidades autónomas. Su condonación ha llegado al Congreso año y medio después de anunciarse por el Gobierno. El ministro de Hacienda está defendiendo la medida, recordando que muchas de las comunidades que se van a beneficiar están gobernadas por el PP.
8: Es verdad, la deuda no desaparece. La deuda la asume el Estado y libera a las comunidades autónomas ese margen. De una forma excepcional y extraordinaria. Eso se llama solidaridad, se llama responsabilidad y eso se llama creer en el Estado autonómico.
7: La quita parcial va a poder pasar esta tarde su primer test en el Congreso porque Junts ya ha avanzado su respaldo. En cambio, los de Puigdemont votarán que no a la senda fiscal, el otro asunto que defiende hoy el ministro de Hacienda, que dice no perder la esperanza hasta el último minuto.
9: Yo siempre tengo confianza. Espero que hayan reflexionado sobre lo que es perder dinero para sus comunidades autónomas, 5.800 millones de euros.
7: Pero PP, Vox y Junts darán portazo a la senda fiscal que naufragará en el Congreso por segunda y última vez.
0: Terminamos en País Vasco porque el gobierno allí ha detallado los motivos por los que se aplaza después de las vacaciones la reunión entre el Lehendakari Pradales y el presidente del gobierno Pedro Sánchez. Una reunión centrada en culminar las transferencias pendientes a Euskadi. Redacción en Bilbao, Felia Alday.
10: Ambos gobiernos de común acuerdo posponen esta reunión bilateral hasta después del verano para dar una oportunidad al acuerdo, dice la portavoz del Ejecutivo Vasco, María Ubarretxena, que mantiene la voluntad de que los acuerdos sean de calado y culminen las transferencias pendientes.
11: Seguimos en nuestro principio y nuestro objetivo, que es la culminación del Estatuto de Guernica. Euskadi tiene muy claro a dónde tiene que llegar, pero para ello los acuerdos tienen que tener contenido y, como digo, tienen que ser de calado.
10: La gestión del régimen económico de la seguridad social y la transferencia de los puertos de Bilbao y Pasaya siguen siendo la piedra angular de la negociación que con este nuevo retraso pone a prueba la confianza entre ambos gobiernos. También con efecto en la relación con el PNV, que a pesar de seguir apoyando a Sánchez, marca distancias.
0: Más información en el boletín de En Punto y en la web rtve.es.
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12: ¿Qué tal? Muy buenas tardes. Actualizamos la información del tráfico. Hasta ahora sigue cortada en Lugo por un siniestro la A6 en Baralla en ambas direcciones, con desvío por la Nacional 6, y también en Valencia cortada la A33 en la Font de la Figuera dirección Murcia, con desvío por la A35 y la A31. Tráfico intenso por accidentes en la salida de Madrid en la A3 en Perales de Tajuña y en su entrada por la A5 a su paso por Móstoles. También otro alcance complica en Tarragona la P7 en el Vendrell sentido Barcelona. Tráfico lento en Madrid de salida por la A2 en Torrejón de Ardoz, A3 en Rivas, A4 Butarque, A42 en Getafe, la A5 en Alcorcón y la A6 en El Plantío, también en Ávila, la A6 en Arevalo sentido Tordesillas y en Barcelona la A2 en Cornellá en ambos sentidos. Su entrada por la C58 y C33 en Moncada encontrarán densa, en Valencia la A3 en Contreras en ambas direcciones, al igual que ya en Málaga la A45 en Casa Bermeja sentido Córdoba y la A7 en Fuengirola en sentido a la capital malacitana, y ya en ambos sentidos en San Pedro Alcántara, como también en Mallorca en la MA19 en Campastilla. Es una información de la Dirección General de Tráfico.
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13: Hay ciudades que pasan años esperando un eclipse. Ceuta es afortunada, va a vivir tres de forma consecutiva. Un fenómeno que convertirá a la ciudad autónoma durante los próximos tres años en uno de los mejores lugares del mundo para mirar al cielo. El 12 de agosto será el primero un eclipse parcial de sol, y un año después, el 2 de agosto de 2027, llegará el gran acontecimiento, un eclipse total que oscurecerá el cielo durante más de 4 minutos, una duración que el investigador científico del CSIC, Fernando Barbero, califica de inusualmente larga.
14: Una duración tan larga como esa, de 4 minutos, casi 5 minutos, es excepcional. Para que la gente se haga una idea, el eclipse total de sol de este año, que se verá el 12 de agosto, no va a tener una duración, la fase total, de más de 1 minuto y 40 segundos.
13: Por último, en 2028, un tercer eclipse finalizará esta secuencia que muy pocos lugares podrán contemplar. Antonio Lasanta es profesor de la Universidad de Granada y coordinador de divulgación científica de este trío de eclipses.
15: La Luna ocupará solo el centro del Sol, y se quedará un anillo por fuera de lo que la imagen del Sol que tapa a la Luna.
13: No se trata solo de una curiosidad astronómica, los eclipses son fenómenos muy poco frecuentes, y que una misma ciudad pueda disfrutar de tres consecutivos es algo extraordinario.
14: En la península ibérica, la última vez que ha pasado algo parecido fue a principios del siglo XX, que entre los años 1905 y 1912 se vieron varios eclipses, dos de ellos totales, aunque uno de ellos fue muy raro, porque lo que se conoce como un eclipse híbrido.
13: El eclipse de 2027 será el más esperado. La luna cubrirá completamente el sol y durante unos minutos el día se convertirá en noche. Se podrán observar las estrellas más brillantes e incluso un descenso en las temperaturas.
15: Pues si uno mira el horizonte, verá como que está iluminado el horizonte, pero el cielo encima nuestra estará oscuro, podrá ver estrellas, podrá ver la corona solar, o sea que un montón de aspectos muy interesantes.
13: Miles de personas, entre científicos, aficionados y turistas, ya tienen la vista puesta en esta fecha. Desde la ciudad ya ultiman todos los preparativos. Gonzalo Sanz es el jefe del gabinete de la delegación de gobierno en la ciudad autónoma.
16: Hay que recordar que en España no hay un eclipse total desde 1912 y no lo va a volver a ver hasta el 2053. Es una oportunidad única que no vamos a volver a vivir, y esos 4 minutos 48 segundos que van a ser el récord a nivel europeo de la ciudad de Ceuta, pues creo que hay que ponerlos en valor.
13: Ceuta reunirá unas condiciones privilegiadas para contemplarlo y aspira a convertirse en uno de los grandes puntos de observación del mundo.
14: Para el eclipse del año 27 probablemente es el mejor lugar de España para observarlo.
13: Hay que tener en cuenta que estos fenómenos astronómicos generan mucho interés en la población. Hasta han surgido los conocidos popularmente como buscadores de eclipses.
15: Por ejemplo, el Parador de Lerma para este año estaba prácticamente entero reservado por un grupo de americanos que venían de Estados Unidos a mirar el eclipse. O sea que hay gente. Y también el otro día, en una de estas reuniones, estaban comentando que ya había reserva en el Parador de Ceuta para el eclipse del año que viene. O sea que hay gente, que es un fenómeno que le atrae mucho.
13: Una experiencia que para una misma generación suele vivirse una sola vez.
14: pueden pasar, desde luego, muchas décadas hasta que se produzca un fenómeno similar. Es decir, para que el público se haga una idea, se estima que sobre un punto elegido al azar de la superficie de la Tierra, en promedio, hay un eclipse total de sol cada 400 años.
13: Dentro de unas semanas, miles de personas mirarán al cielo buscando cómo el sol desaparece durante unos instantes, también dentro de un año y de dos. Y en todas estas ocasiones, Ceuta estará en primera línea para contemplarlo. Un fenómeno que durará tan solo unos minutos, pero que permanecerá para siempre en la memoria de quienes tengan la suerte de vivirlo. Desde Ceuta, para Radio 5.
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17: Hay historias que definen un país, historias que atraviesan generaciones y que revelan, con una claridad dolorosa, lo que significa vivir sin verdad, sin justicia y sin reparación. La historia de María Martín es una de ellas. Tenía 6 años cuando su madre, Faustina, fue detenida y ejecutada extrajudicialmente por tropas falangistas en 1936, junto a otros casi 30 vecinos del pueblo de Pedro Bernardo, en Ávila. A Faustina la arrojaron desnuda, junto a otros vecinos, a una fosa, en una cuneta de la carretera comarcal 501. Mariano, su marido, pidió permiso para desenterrarla y llevarla al cementerio, pero nunca lo consiguió.
18: ¿Cómo voy a olvidarme? Si el olvido es memoria.
17: La historia de María Martín representa la de otras muchas niñas y mujeres que fueron víctimas de la represión franquista. Víctimas que durante mucho tiempo tuvieron que soportar en silencio vejaciones y acoso por parte de algunos vecinos y autoridades locales. Un calvario que duró hasta que se marchó a Madrid a servir, es decir, a trabajar como empleada del hogar. Elena Ferrandiz, autora de la obra María Martín, una Antígona de hoy, explica por qué la historia de María Martín representa la de otras muchas niñas y mujeres.
19: Como otras víctimas del franquismo, sufrió represión que en el caso de las mujeres se centraba en humillaciones públicas. Aunque ella, por ser demasiado pequeña, no la raparon, sí que la obsequiaron con frecuentes purgas con aceite de ricino y guindillas durante años hasta que se marchó a servir a Madrid. A eso hay que añadir agresiones físicas, verbales y psicológicas continuas y el silencio con el que la obligaron a vivir.
17: El caso de María Martín se ha convertido en un símbolo para otras víctimas porque desde la muerte del dictador Francisco Franco en 1975 hasta su propio fallecimiento en 2014 estuvo intentando conseguir los permisos para exhumar a su madre de la fosa de la carretera comarcal 501. María escribió a presidentes del gobierno, presidentes de comunidades autónomas, jueces e incluso al rey Juan Carlos I para intentarlo. Elena Ferrandiz.
19: En 1977, tras la muerte de su padre, al que prometió exhumar a Faustina, coincidiendo con la ley de amnistía que exoneraba los crímenes del franquismo, María empezó a escribir decenas de cartas a todas las instancias políticas pidiendo ayuda para sacar a su madre. En 1999 se valoró la posibilidad de sacar la fosa, pero una jueza lo desestimó. Se podría decir que a María le fallaron todos los estamentos del Estado español.
17: María dedicó su vida a intentar recuperar los restos de su madre. Los juzgados españoles desestimaron su demanda de exhumación y en 2013 apeló al Tribunal Europeo de Derechos Humanos de Estrasburgo, pero falleció al año siguiente sin que la respuesta llegara. En sus últimas cartas, presintiendo el final de su vida, se lamentaba del profundo abandono institucional. A nosotros, que no somos nada, el mundo entero nos da la espalda, dijo Elena Ferrandiz.
19: Se dio a conocer internacionalmente a partir de su intervención como testigo de la defensa en el juicio contra el juez Baltasar Garzón por declararse competente para investigar los crímenes del franquismo en 2012. Su imagen, entrando en el Tribunal Supremo vestida totalmente de negro y empujando un andador, dio la vuelta al mundo.
17: Los restos de Faustina nunca fueron recuperados. El silencio institucional se convirtió para María en una segunda forma de violencia. Sin embargo, María Martín abrió un debate nacional sobre las cunetas, las fosas y el derecho a la verdad.
18: ¿Cómo voy a olvidarme?
17: Tras la Ley de Memoria Democrática de 2022, las exhumaciones se han convertido en una política de Estado, que ya ha desarrollado un primer plan cuatrienal con el que se han exhumado cerca de 10.000 personas y se ha iniciado el segundo, que tiene como objetivo la desaparición de las fosas comunes en España para que casos como los de Faustina no vuelvan a repetirse. La historia de María Martín nos recuerda que la memoria no es un ejercicio del pasado, sino un compromiso del presente, que ninguna democracia puede construirse sobre fosas sin nombre. Cada fosa que se abre es una herida que se cierra. Y cada cuerpo recuperado es un acto de justicia. Deber de memoria. ¿Cómo voy a olvidarme? Débora Álvarez, Secretaría de Estado de Memoria Democrática. Memorias Democracia. 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

0: Verdaderamente falso.
1: La ciencia ficción lleva siglos imaginando inventos imposibles. En ocasiones, lo que parecía pura fantasía ha terminado convirtiéndose en ciencia. Algunas de estas predicciones resultan sorprendentes. Mucho antes de que existieran los teléfonos móviles, series como Star Trek mostraban dispositivos con los que sus protagonistas podían comunicarse a cualquier distancia. Hoy casi todos llevamos un aparato muy parecido en el bolsillo. También los relojes inteligentes parecían cosa del futuro y de la fantasía. Sin embargo, los personajes de cómics como Dick Tracy ya hablaban por un reloj décadas antes de que aparecieran los primeros smartwatches. Otro ejemplo son los submarinos. En 1870, Julio Verne imaginó en 20.000 leguas de viaje submarino el Nautilus, un sumergible eléctrico capaz de permanecer largos periodos bajo el agua. Años después, esa idea dejó de pertenecer a la ficción.
2: Algo se mueve por allí. ¿Qué es eso?
3: No lo sé,
2: pero podría ser el monstruo.
3: No me importa lo que sea, con tal de que flote. ¿Quién pudo concebir semejante ingenio? Un barco submarino.
2: ¿Quieres decir un barco sumergible? Casi no puedo creerlo.
3: El hombre ha soñado con tales fantasías.
1: Y ocurrió algo parecido con los satélites de comunicaciones. En 1945, el escritor Arthur C. Clarke describió una red de satélites en órbita geoestacionaria que permitiría transmitir información a todo el planeta. Hoy, ese sistema forma parte de nuestra vida cotidiana. Claro que no todas las supuestas predicciones son ciertas. A veces se atribuyen a la ciencia ficción, quizá por entusiasmo, inventos que nunca aparecieron en sus páginas. En ese caso son verdaderamente falsas. La ciencia no copia a la ciencia ficción, pero muchas veces los ingenieros e investigadores crecieron leyendo esas historias. Y cuando la tecnología lo hizo posible, algunos terminaron creando aquello que solo había existido en la imaginación. Al fin y al cabo, la imaginación es lo primero. David Zurdo, Radio 5, Todo Noticias.
4: Con sumo gusto.
5: Se puede robar con violencia, fuerza o intimidación. Se puede hurtar sin violencia ni nada de lo anterior. Y se puede cometer latrocinio con o sin esas acciones. Y mediante estafa, fraude y no sé cuántos cuasi sinónimos más. El latrocinio parece aplicarse más al saqueo de bienes públicos o del patrimonio. Históricamente se refería a robo o hurto de bienes sagrados u objetos de culto en lugares religiosos. Alguien esto lo califica de hediondo. Bueno, sea como fuere, la pena es que todos los días se cometen este tipo de delitos en la calle, en las casas y propiedades privadas o públicas, en las iglesias, en cualquier sitio. Tan en cualquier sitio que en las tiendas también. Se da el hurto menor al descuido. Se suele hurtar distrayendo al dependiente. La técnica se llama encelemo o esquivando vigilancia electrónica. Aceite, ropa, cosméticos o dispositivos electrónicos son los más hurtados. Se esconden en el fondo de carritos de bebé o en prendas forradas y, como saben, últimamente han aumentado los alunizajes. Una barbaridad. Los minoristas están preocupados porque los millones de euros robados siguen creciendo. Y en los almacenes también algunos trabajadores roban, sí, y algunos transportistas y descargadores. Estos hurtos suponen un coste superior al precio del producto robado. Al no ser un coste previsto, se le suele llamar coste oculto. Pues sepan los ladrones que ya se empieza a recurrir a la inteligencia artificial. ¿Cómo no? ¿Para qué? Para identificar posturas, actitudes, comportamientos y movimientos que se tienen cuando se va a robar. Así que, cuidadito. Ignacio Soret, director de investigación y editoriales y Business and Marketing School, Radio 5, Todo Noticias.
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4: El palabrero.
0: Tírate por la tirolina tirolesa. Si ustedes se piensan que el palabrero se sabe la historia de todas las palabras, ya les digo yo que no. Palabra de palabrero. Y es que en esta vida no paramos de aprender y de descubrir cosas que luego es un placer compartir con ustedes, con vosotros, con nuestra querida audiencia. Por ejemplo, la historia de la palabra tirolina. Yo pensaba que se llamaba así porque uno se tira por ella, pero resulta que no, que el origen de su nombre es otro. Paseando por el puerto viejo de Montreal me encontré con una espectacular tirolina de larguísimo recorrido. Montreal es una localidad francófona y también del mismo modo. El francés es la lengua principal en todo el Quebec y otros territorios de Canadá, siendo oficial, por cierto, a nivel federal, a nivel de toda Canadá, con el mismo estatus que la lengua inglesa. Una circunstancia interesante, similar a la de Finlandia, por ejemplo, y de la cual, pues a lo mejor habría que tomar nota para otros territorios. Pues bien, paseábame yo por el puerto de Montreal cuando veo esa gran tirolina y advierto que en grandes letras está escrita la palabra tirolien, es decir, el gentilicio femenino del Tirol en francés, tirolesa. Anda, no me digas que ese va a ser el origen de la voz tirolina, me decía yo, por lo que acudí presto al diccionario académico para, efectivamente, corroborarlo. Tirolina viene del francés tirolien, es decir, tirolesa. Y es una feliz coincidencia que el nombre de tirolina sugiera, de alguna manera, que es artefacto para tirarse por él. Pero, efectivamente, el origen de esa denominación está en la región alpina del Tirol, que se divide entre los actuales territorios de Austria e Italia. Porque efectivamente hay un Tirol italiano, llamado Tirol del Sur, donde se habla también el alemán. Por cierto, que si abrimos el diccionario por la palabra tirolés, tirolesa, ahí sí que habría que dar un pequeño tirón de orejas a los académicos, porque el Tirol no solo es una región austríaca, también es italiana. Ese nombre del Tirol parece provenir de una raíz céltica tir, que quiere decir tierra y que efectivamente comparte origen con esa voz, con tierra, del latín terra, formas todas procedentes de la raíz proto-indoeuropea ters, secar, que ya nos dio por aquí en algún momento bastante juego. elpalabrero@rtve.es. Juan Antonio Vázquez, Radio 5, Todo Noticias.

0: Rebobinando.
1: El año 2003 marcó una transformación en la carrera de Alejandro Sanz. No es lo mismo, era la canción principal y daba nombre a su séptimo álbum de estudio. Un trabajo con el que el artista madrileño decidió romper con parte de la fórmula romántica que había definido sus grandes éxitos anteriores. La canción incorporaba una producción más arriesgada con influencias de ritmos urbanos y una estructura menos convencional. El álbum fue producido por el propio Alejandro Sanz junto a Lulo Pérez y supuso una búsqueda de nuevos caminos musicales. Además, Sanz incluye una crítica social más evidente que trabajos anteriores, demostrando estar más interesado en hablar de identidad, desigualdad y contradicciones personales. Este disco llegó después de una etapa de enorme éxito comercial con Más y El alma al aire, dos de los álbumes más vendidos en la historia de la música española, por lo que la decisión de cambiar de dirección generó dudas entre parte de la industria. El resultado confirmó que Sanz podía evolucionar sin perder a su público. Manolo Castro, Radio 5, Todo Noticias.

0: Son las 7, las 6 en Canarias.
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0: El fuego ha llegado a la localidad de Villa del Prado, en la Comunidad de Madrid, donde el goteo de desalojos es constante. El fuerte viento y el calor dificulta el control del fuego. Allí se encuentra nuestro compañero Francisco Pérez. Última hora.
2: Hola, ¿qué tal? Buenas tardes. Los equipos de extinción luchan contra el fuego en el perímetro de este municipio, Villa del Prado. Desde el polideportivo, donde se encuentran los desalojados, se ve humo sobre el polígono. Aquí han llegado también vecinos de la zona de la piscina. La imagen ahora es dantesca, con varias columnas de humo que rodean este municipio. El último Estalert, enviada por la Comunidad de Madrid, pide a los vecinos de la urbanización Calalberche que se confinen o que se alejen de algunas calles. Mientras, los desalojados esperan con impotencia y también mucha preocupación por el estado de sus viviendas. Unas 20 habrían ardido en la urbanización del Encinar del Alberche. Esto nos contaba una vecina.
3: No sabemos qué casas, no lo iban a decir esta tarde, pero se ha propagado otro incendio que nos ha rodeado y ya no sabemos cuándo nos dirán.
2: El fuerte viento que sopla en la zona dificulta las labores de extinción, un viento que, por cierto, ha propagado otro fuego en San Martín de Valdeiglesias, no muy lejos de aquí. Se pide a la población de esta zona que se acerque a Pelayos de la Presa.
0: De hecho, en esta misma zona el humo lo invade todo. A apenas una hora de distancia también está otro incendio, el de Ávila, en Burgo Hondo, donde ya trabaja la unidad militar de emergencias.
4: Ahí no vas a poder hacer nada, ¿sabes? Hacen las todas aquí, ¿eh? Atentos, ¿eh?
5: No te calientes, que esto no...
0: Es una zona turística y cercana a zonas de alto valor ecológico. Paloma Garrido.
6: La Junta de Castilla y León ha enviado un SALERT para confinar Burgo Hondo, El Tiemblo y Navaluenga. Además, se ha evacuado un capín del embalse de Burguillo y unas casas rurales de Las Cruces y La Rinconada. El alcalde de Navaluenga señala que está siendo una situación muy complicada, especialmente por el viento. Armando García, en declaraciones a Radio Nacional de España, asegura que se ha evacuado la zona desde el río hacia el sur, que es la más próxima al incendio, y que el fuego está muy próximo a algunas casas del municipio.
7: Se ha evacuado ya la zona desde el río hacia el sur, que es la zona más próxima al incendio, está totalmente evacuada y en este momento estamos rematando algunas personas que todavía tenían movilidad reducida. La situación es compleja debido a principalmente al humo que está trayendo el viento de dirección sur hacia el norte y está metido todo el humo al municipio de Navaluenga.
6: A esta hora se reúne el CECOPI para analizar la evolución del incendio.
0: Y en el Congreso, último pleno del curso, se debate hasta ahora la condonación de la deuda acumulada por las comunidades autónomas, que en principio saldrá adelante con el apoyo de Junts y la negativa del Partido Popular y de Vox. Cámara Baja, Hugo Domínguez, buenas tardes.
8: Buenas tardes. 83.000 millones de euros de deuda acumulada por las comunidades en la crisis financiera. Su condonación, una especie de perdón a ese sobreendeudamiento, ha llegado al Congreso año y medio después de que Hacienda lo anunciara. El ministro Arcadi España ha defendido la medida, recordando que el 70% de la quita es para territorios gobernados por el PP.
9: Es verdad, la deuda no desaparece. La deuda la asume el Estado y libera a las comunidades autónomas ese margen, de una forma excepcional y extraordinaria. Eso se llama solidaridad.
8: Recuerda Hacienda que es voluntario y que mejoraría la salida de los territorios a los mercados financieros. El PP no lo ve así, afea su origen pactado con Esquerra y critica que premia al incumplidor. Juan Bravo, PP.
10: Aquí tiene mi renta, que me salió a pagar. Si yo voy con la renta a la agencia tributaria y le digo a la agencia tributaria que yo voto a Sánchez, ¿me la van a condonar? No, ¿verdad?
8: Vale. A pesar del portazo de los populares, la quita parcial va a poder pasar esta tarde su primer test en el Congreso porque Junts ya ha avanzado su respaldo.
0: Donald Trump asistirá mañana a una nueva cena de corresponsales después de que la celebrada en abril fuese interrumpida al entrar un hombre armado y provocar un tiroteo. El sospechoso está acusado de intento de magnicidio, lo que podría llevar a una condena a cadena perpetua. Para evitar nuevos percances, se reforzarán las medidas de seguridad y el evento cambiará de ubicación. Se celebrará en el Hotel Waldorf Astoria de Washington, en lugar del Hilton, su sede tradicional. Caroline Leavitt es la portavoz de la Casa Blanca. El presidente está ansioso por terminar lo que comenzó en abril antes de que un despreciable intento de asesinato animó a que todos sintonicen con lo que promete ser una velada muy entretenida e inolvidable. En los deportes, la última hora nos lleva a Barcelona porque se confirma la lesión de De Jong. Miguel Ángel Guillén.
5: El jugador neerlandés sufre una rotura de ligamento lateral interno de la rodilla derecha. Por ahora no pasará por quirófano, pero se estará pendiente de su evolución en las próximas semanas. Se espera que De Jong esté de baja unos 3 meses. Además, hoy presentación del nuevo fichaje culé, Adeyemi, un jugador deseado por Hansi Flick.
11: Yeah, I think
12: Sí, creo realmente que es el principal motivo por el que estoy aquí. Había hablado mucho con él, confío en él desde el primer momento. Él me había dicho lo que necesitaban para el club, para el equipo. Y yo he venido aquí dispuesto a hacer esto, a ayudar al equipo a conseguir sus objetivos.
5: Además, hoy en Radio Gaceta podremos escuchar la entrevista que hemos tenido con el seleccionador Luis de la Fuente a partir de las 9:05. Y para terminar, victoria de Paula Badosa en el Open de Hamburgo, que pasa a cuartos de final.
0: Actualicemos la información a las 7:30, a las 6:30 en Canarias, en el informativo 24 horas con Rosa María Moyo.
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14: ¿Qué tal? Muy buenas tardes. Actualizamos el tráfico a las 7:06. Sigue cortada en Lugo por un siniestro a las 6 en Baralla, en ambos sentidos, con desvío por la Nacional 6. Y también cortada en Valencia la A33 en la Font de la Figuera, dirección Murcia, con desvío por la A35 y la A31. Además, dos accidentes están complicando la salida de Madrid. Uno por la A2 en Torrejón de Ardoz y otro en la A3 a la altura de Perales de Tajuña. Y un último en Tarragona, en la AP7 en el Vendrell, sentido Barcelona. Circulación lenta en la salida de Madrid por la A3 en Rivas, la A4 en Butarque, A42 en Getafe y también A6 en el Plantío, ya en la entrada a Barcelona por la C58 y C33 en Moncada y la C60 en Argentona en sentido Mataró. Encontrarán densa en Valencia la A3 en Contreras en ambas direcciones y en Málaga en la A45 Casa Bermeja sentido Córdoba y ya dos puntos de la A7 Fuengirola hacia la capital malacitana y en San Pedro Alcántara en ambos sentidos. Es una información de la Dirección General de Tráfico.
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15: Saludos, buenas tardes. La última jornada de esta ola de calor nos ha dejado las temperaturas más altas en zonas de la región de Murcia, donde estaba activo el aviso rojo de peligro extraordinario por máximas de 45 grados. Se han quedado cerca con 44,7 grados en Cieza, 44 grados y medio en Zarcilla de Ramos y también por encima de los 44 grados en Coín, en Málaga. Hoy también tenían aviso rojo de nivel de peligro extraordinario en Albacete y en los litorales sur de Valencia y de Alicante por máximas de 42 grados. Se espera que mañana comience a remitir el calor, pero no los avisos. Habrá activo un aviso rojo de peligro extraordinario por máximas de 44-45 grados en el Valle de Almanzora y en los Vélez, y naranjas de nivel de peligro en zonas de la mitad este de la península. En el Mediterráneo y Baleares tendrán que esperar al domingo para que se suavice algo el calor. Esta tarde se han dado chubascos dispersos en zonas de la península y Baleares y tormentas en el sureste y Pirineos, con rachas que han superado los 68 kilómetros hora en Mula. Es una información de AM.
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0: Como el de Ucrania y de Rusia.
1: Sí, los ucranianos continúan causando estragos con sus ataques con drones sobre objetivos militares, pero también sobre los enormes almacenes de Wildberries, el mayor mercado en línea y plataforma de comercio electrónico en Rusia, que es conocido básicamente como el Amazon ruso. Los problemas económicos de la economía, ¿no?, en Rusia son cada vez más graves, aunque la Unión Europea le ha echado un capote después de que Grecia haya logrado en las últimas horas que se excluya del último paquete de sanciones el transporte en sus cargueros de gas licuado ruso a clientes no comunitarios. Les contaremos qué sucedió en las negociaciones de anoche.
0: ¿Y qué entrevista lleváis hoy?
1: Pues en torno a las consecuencias tan negativas de las redes sociales sobre la salud mental de los adolescentes. Francia ayer, lo recordamos, se convirtió en el primer país de la Unión Europea en prohibir el acceso a los menores de 15 años a plataformas como TikTok o Instagram, entre muchas otras. Fue el martes en realidad, no ayer, pero bueno, aún es pronto para saber si la medida va a tener efectos positivos. En Australia, que hizo lo mismo en diciembre de 2025, ya se van teniendo algunos datos y los resultados pues no son de momento ni concluyentes ni muy alentadores, como nos va a explicar Daniel Fernández Kranz de EA University y coautor de un estudio sobre el impacto de estas redes sociales.
2: No existe mucha evidencia, existe alguna, de cuáles han sido los efectos. En general, lo que se observa es que ha habido poco descenso en lo que es el uso y el acceso de adolescentes a este tipo de redes sociales y contenidos, que es relativamente sencillo sortear la regulación, ¿no? Por medios pues, que todos conocemos, cuentas falsas o VPNs, etcétera.
0: Y siempre queda tiempo para más asuntos.
1: Eso es, vamos a estar en Francia precisamente, que como España está sufriendo graves incendios desde hace semanas. También en Hungría, donde ha dimitido el fiscal general. Les contaremos por qué. Hablaremos de Gaza y de las necesidades para la reconstrucción de la franja tras esos 2 años de ataques israelíes prácticamente diarios, que dejaron todo destruido. Seguimos además de cerca la polémica por la invitación nuevamente de la Bienal de Venecia a Rusia, que le ha supuesto quedarse sin subvenciones por parte de la Comisión Europea. Y también les contaremos cómo Estados Unidos está atacando, está minando, ¿no?, la integridad de la Corte Penal Internacional y de sus jueces, los que persiguen, entre otros, a gente como Vladimir Putin o Benjamin Netanyahu y dos de sus ministros.
0: Pues todos estos contenidos en el programa 5 Continentes en Radio 5 a partir de las 9, las 8 en Canarias.

0: Hola amigos, saludos, saludos musicales. Aquí nos encontramos, como es habitual, pues ¿para qué? Para que escuchen buena música. En esta ocasión, en esta oportunidad, vamos a presentar a un intérprete diferente. Tiene una manera de cantar, un estilo diferente. Es vasco, canta en italiano, en español, en griego. ¿Quién podría ser? Bueno, Tonino Carotone, que nos va a interpretar un tema perteneciente a la película Tú querías por amor. Y el título es Me cago en el amor. Así como suena, ¿sí? Y todo esto gratis aquí en Radio 5. Todo noticias, firmado Paco Clavel.
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1: Noticia de interés para los amantes del motor. El Gran Premio de España de Fórmula 1, que se disputará en Madrid el próximo mes de septiembre, será un evento totalmente accesible e inclusivo también para los aficionados con discapacidad. Ese es el objetivo del acuerdo firmado por IFEMA Madrid y Fundación 11, que ya trabajan para garantizar el derecho al disfrute del deporte y del ocio de las personas con discapacidad. El Gran Premio de España de Fórmula 1 tendrá lugar del 11 al 13 de septiembre en un espectacular circuito ubicado en IFEMA Madrid, en la zona de Valdebebas, y desde el primer momento la accesibilidad formará parte del diseño. Enseguida les doy más detalles de este acuerdo. Antes escuchamos a Jesús Hernández, director de Accesibilidad Universal e Innovación de Fundación 11.
2: La Fundación 11 ha firmado un convenio de colaboración con el Gran Premio de Fórmula 1 de Madrid. Este va a ser un hito porque vamos a trabajar para mejorar la accesibilidad de este gran evento, un evento que tendrá impacto mundial y un evento que pretende ser el premio de Fórmula 1 más accesible del mundo.
1: La idea es clara, que nadie se quede ahí fuera y hacer de este Gran Premio de Fórmula 1 un referente mundial en materia de accesibilidad e inclusión para todas las personas. En definitiva, un ejemplo a seguir dentro y fuera del mundo de motor. Para ello, Fundación 11 aportará su experiencia técnica en la eliminación de barreras en instalaciones, espacios y entornos del circuito urbano de la carrera. El proyecto incluye medidas concretas, itinerarios accesibles, espacios adaptados, información comprensible y tecnología al servicio de la inclusión. Pero ojo, no solo se trata de adaptar espacios físicos, también habrá accesibilidad digital en todos los servicios vinculados al evento: entradas, información, señalítica, en definitiva, todo pensado para todos.
2: Para ello hemos puesto al servicio todos los expertos en materia de accesibilidad de nuestra fundación. El objetivo es analizar todos los canales de venta y comunicación, todos los sistemas de ticketing, analizar la accesibilidad física de los diferentes espacios, colaborar con la implantación de tecnología de última generación para poder dar apoyo a los visitantes y a los espectadores que tengan algún problema de movilidad.
1: Fundación 11 seleccionará a personas voluntarias con una formación específica para ayudar a los asistentes con discapacidad durante los días de competición. Concretamente, desempeñarán tareas de acompañamiento, apoyo social, orientación y ayuda en los desplazamientos. Equipos preparados para atender a personas con discapacidad y prestarles su apoyo durante toda la experiencia, desde la llegada al recinto hasta el final de la carrera. Un acompañamiento real, práctico y sobre el terreno.
2: Y poner a disposición nuestros equipos de voluntariado para que puedan acompañar y ayudar a aquellas personas que lo tengan más difícil. Un gran convenio de colaboración, un gran premio de Fórmula 1 en Madrid.
1: Pues ya lo ven, más allá de la competición, el foco está puesto en la experiencia, en que cualquier aficionado, tenga las capacidades que tenga, pueda disfrutar del Gran Premio de Fórmula 1 sin dificultades. Madrid se prepara así para acoger una cita internacional con vocación universal. Velocidad, espectáculo y accesibilidad, un paso más hacia un deporte sin barreras. Juan Antonio Ledesma, un espacio del Grupo Social 11, Radio 5, Todo Noticias.

escapadas. Está considerado como el conjunto monástico más antiguo que se conserva en la península ibérica y asombra tanto por su factura arquitectónica como por la historia que lo rodea. Os animamos a viajar con nosotros hasta la provincia de Toledo para descubrir el conocido como Conjunto de Melque. Eligieron un lugar apartado y de enorme belleza que hoy sigue sorprendiendo. Hablamos del Conjunto de Melque, un yacimiento arqueológico visitable y declarado bien de interés cultural con la categoría de sitio histórico, que se encuentra a 5 kilómetros al noreste del municipio toledano de San Martín de Montalbán. ¿Qué guarda este yacimiento? Pues ni más ni menos que el que está considerado como el conjunto monástico más antiguo que se conserva en la península ibérica del siglo VII y VIII, del que perviven un recinto amurallado, las viviendas que ocuparon los monjes, 5 presas y en especial la iglesia de Santa María de Melque, uno de los templos mejor conservados de la época visigoda y mozárabe. Según los expertos, este edificio es uno de los más complejos de la arqueología europea por su excepcionalidad. Se trata del templo alto medieval mejor conservado de la península. Su aparejo y técnica constructiva son una clara herencia de la tradición arquitectónica tardorromana, pero al mismo tiempo, su planta y algunos elementos decorativos que aún conserva lo enlazan con el mundo oriental dentro de la tradición bizantina más antigua. ¿Por qué se construyó aquí este monasterio? Los arqueólogos apuntan a que este lugar sería algo así como la Tebaida toledana, un territorio de retiro elegido para hacer vida contemplativa. Al parecer se levantó sobre una antigua villa romana. Los monasterios, nos dicen, son herederos directos de lo que habían sido esas villas romanas en cuanto a que funcionaron como centros de ordenación del territorio y de exposición del poder. El caso es que este complejo monástico surgiría a raíz de un enterramiento de una persona vinculada a la antigua capital de Toledo del reino visigodo del siglo VII. Y todo eso, la historia de este lugar y su relación con Toledo y el reino visigodo, lo podemos seguir en el centro de interpretación instalado en lo que fueron parte de las dependencias monacales y otros espacios posteriores. Aquí nos hablan de muchos aspectos: la sociedad visigoda, sus creencias, sus técnicas de construcción, sus sistemas defensivos y las transformaciones sufridas con la llegada de Al-Ándalus, además de otros como los referentes al entorno natural y la evolución histórica del conjunto monacal, que pasó a convertirse en fortaleza junto a la que creció una pequeña alquería andalusí, más tarde en ermita rural y ya en el siglo XIX en dependencias agropecuarias. En fin, un interesantísimo yacimiento histórico, con uno de los edificios de época visigoda más bellos y en un entorno francamente hermoso que bien merece estar entre los lugares para no perderse en la lista de vuestras próximas escapadas. Óscar Checa, Radio 5, Todo Noticias.

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1: Saludos, en el programa de hoy os presento una canción regional persa que se titula Rusari Obi. Significa el pañuelo azul y hace alusión a la lírica de la canción que dice: tú que llevas el pañuelo azul prendiste fuego a mi vida. Los versos de la lírica son una súplica de un amante a su amada para exigir que no haya separación y deslealtad entre ellos. Se trata de una canción romántica regional que combina los elementos de la música tradicional con la música regional y está interpretada por Ali Zande Vakili, uno de los mejores cantantes contemporáneos de Irán, nacido en Shiraz en 1987. La canción hace referencias a las melodías aplicadas en la región de Fars, con capital en Shiraz, situada en el sur de Irán. Se cree que Fars es la zona originaria del pueblo persa y da nombre a la lengua persa o farsi. La región de Fars fue cuna del Imperio Persa. Los primeros habitantes de la región fueron el pueblo de Elam, quienes vivían en Anshan, cerca de Shiraz, dentro de la actual provincia de Fars, hacia el tercer milenio antes de Cristo. Espero que os guste. Shahriyar Zarinpanji, Radio 5, Todo Noticias.

0: Son las 7:30, las 6:30 en Canarias.
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0: Buenas tardes, ¿cómo están? Bienvenidos y bienvenidas al 24 horas. Saludos también a los que nos seguís por las plataformas. Primera entrevista de Zapatero en pleno proceso judicial por el caso Plus Ultra. En este informativo escudriñaremos lo que ha dicho, cómo lo ha dicho y lo que no ha querido decir. Zapatero ha mantenido su defensa y ha vuelto a negar que hablara con nadie ni de la SEPI ni del gobierno sobre el rescate de la aerolínea Plus Ultra. Nunca se planteó, ha dicho, crear una empresa offshore y ha negado categóricamente que utilizara a sus hijas de testaferros, que defenderán ante el juez los trabajos que han hecho con sus empleados, ha afirmado el expresidente. El único momento en el que se ha puesto a la defensiva ha sido cuando ha hablado de las joyas. Sin aclarar su origen, ha insinuado que ahora tal vez lo haría diferente, pero ha enfatizado que eran un regalo de cortesía personal sin ánimo patrimonial y que no era consciente de su valor. Para el gobierno, la entrevista ha servido para seguir creyendo en sus palabras. Sandra Gallardo, buenas tardes.
2: Buenas tardes. Al socialismo le convence la versión de Zapatero. Hay cierto alivio, confiesa un ministro, porque no era precisamente una entrevista sencilla. En Moncloa les vale lo que han escuchado en Televisión Española para seguir creyendo en su palabra. En el gobierno y en el partido mantienen su apoyo al expresidente Montse Mínguez.
3: Lo hemos visto sincero, convencido. Seguimos manteniendo la confianza en el presidente Zapatero. Confiamos en la justicia.
2: Moncloa y Ferraz piden respeto a la presunción de inocencia y al proceso judicial. El PSOE va más allá, denunciando un juicio paralelo. Dejan que sea el expresidente quien gestione los tiempos de su defensa. No echa en falta más explicaciones Pachi López en Televisión Española.
4: Ya, pero es que cuando uno dice no ha respondido a las preguntas fundamentales, ¿qué quiere decir? Porque lo que ha hecho ha sido negar categóricamente todas las acusaciones que se le imputan.
2: Eso sobre Plus Ultra, sobre las joyas, confían en que pueda explicarlo ante el juez. Hoy ha llegado hasta donde podía llegar, le defiende un destacado dirigente del partido.
0: Gracias, Sandra. Y en la oposición, el líder del Partido Popular, Alberto Núñez Feijóo, ha resumido la entrevista diciendo que Sánchez está en manos de Zapatero y Zapatero está en manos de Julio Martínez, su amigo, en referencia a su amigo y empresario, que ha confesado que el expresidente del gobierno se llevó el 1% del rescate de Plus Ultra. A juicio del líder del PP, Zapatero no ha contestado nada y la entrevista ha sido una simple huida hacia adelante.
5: Lo que ha hecho el señor Zapatero es seguir las instrucciones del señor Sánchez. Sánchez necesita más tiempo para seguir y o ha utilizado a Zapatero para distraer a la opinión pública.
0: Había expectación en el país y sobre todo en el gobierno y el PSOE ante las explicaciones públicas, las primeras que da Zapatero 65 días después de su imputación. Es curioso porque Zapatero en realidad en la entrevista no ha dado informaciones nuevas, solo ha insinuado que tal vez gestionaría lo de las joyas regaladas de forma diferente. Pero entonces, ¿por qué ha hecho esta entrevista? De hecho, tras su declaración ante el juez ya se dijo que concedería entrevistas, por lo que probablemente habrá también más. ¿Cuál era la finalidad de esta? ¿Qué fin persigue Zapatero exponiéndose ante la opinión pública? ¿Tal vez cortar el juicio paralelo que se le está haciendo? Probablemente también contrarrestar las acusaciones que de su antes amigo Julio Martínez Martínez. Hoy en la entrevista ha hablado, por cierto, de él en pasado, respetando además la estrategia de defensa de cada uno. El caso es que ha roto su silencio en Radio Televisión Española para hacer frente a las acusaciones relacionadas con el caso Plus Ultra. Y sobre eso, sobre todo eso, sobre esta entrevista de Zapatero en Radio Televisión Española y qué les ha parecido, va nuestra pregunta del día de hoy. ¿Cuántos de sillas?
6: Zapatero ha negado las acusaciones que se le imputan por el caso y dice que nunca habló con nadie ni del gobierno ni de la SEPI sobre el rescate de la aerolínea. También se ha desmarcado de la acusación que le hizo Julio Martínez, que además de asegurar que fue él quien consiguió el rescate, también dijo que se llevó una comisión del 1%. Zapatero ha negado haber desviado dinero a sus hijas investigadas junto a él en la causa, dice que ellas han hecho su trabajo. Sobre las joyas con valor de 1,3 millones de euros que se encontraron en la caja fuerte de su despacho, ha dicho que son un regalo de cortesía personal y que no tenían ni uso ni destino. Con esto, la pregunta que les planteamos hoy es: ¿qué te parecen las explicaciones que ha dado el expresidente del gobierno, José Luis Rodríguez Zapatero? ¿Adecuadas o insuficientes?
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6: Repetimos ese número en nuestro contestador, dejen sus mensajes al 91-346-2193. También sus audios y mensajes de WhatsApp en el 679-99-69-59. También respondan en nuestra encuesta en X en @24horas/RNE.
0: Gracias, Juan. Ya saben, vayan dejando sus comentarios porque nos interesa conocerlos y Juan nos los traerá a lo largo de la tarde y de la noche. Y otro día más, así suena España. Más de 130.000 hectáreas se han quemado en lo que va de año en nuestro país. Es 4 veces más que en 2025 en estas fechas. El fuego que más ha contribuido a estas cifras es el de Mierla, en Guadalajara, con más de 35.000 hectáreas calcinadas y que sigue en nivel 2, aunque evolucionando bien. A esta hora, uno de los incendios que más preocupa es el de Burgohondo, en Ávila, que ha obligado a confinar este municipio y también otros dos. Ana Galarza, buenas tardes.
7: ¿Qué tal? Buenas tardes. A esta hora se reúne el CECOPI en Castilla y León. La autonomía tiene 2 incendios en nivel 2, uno en León, en Castropodame, con 2 localidades evacuadas, y otro en Ávila, en Burgohondo.
8: Vamos para atrás, ahí no vas a poder hacer nada, ¿sabes? Son las zonas aquí, ¿eh?
7: La UME trabaja en la zona. Este incendio es el que más preocupa esta tarde. Según la Guardia Civil, han ardido 800 hectáreas y la columna de humo es visible incluso desde Toledo. La Junta ha enviado un SALERT para evacuar el camping del embalse del Burguillo y unas casas rurales de Las Cruces y La Rinconada, también para confinar Burgohondo, El Tiemblo y Navaluenga. El alcalde de esta última localidad, Armando García, nos lo explicaba a Radio Nacional.
9: Se ha evacuado ya la zona desde el río hacia el sur, que es la zona más próxima al incendio, está totalmente evacuada y en este momento estamos rematando algunas personas que todavía tenían movilidad reducida.
7: Situación más tranquila en Castilla-La Mancha, en la provincia de Guadalajara, tras una semana muy intensa por el incendio de la Mierla. La cifra de hectáreas quemadas se mantiene en las 32.000 y el perímetro activo es cada vez más reducido. Han podido volver a sus casas algunos vecinos, pero más de 20 localidades siguen evacuadas. Se estudia, eso sí, que puedan volver mañana. El alcalde de una de ellas, la Luerce, es Francisco Lorenzo y lamenta que peligre la ganadería y la agricultura de la zona.
10: Espero que la administración, pues ahí, utilícelo todos los recursos que sean necesarios para poder mantener la gente en estos pueblos.
7: Castilla-La Mancha tiene otro fuego activo en situación 2, el de Almorox en Toledo, que afecta también a la Comunidad de Madrid.
0: Gracias, Ana, y precisamente de Almorox hablaremos porque este incendio que comenzó en Almorox ha quemado ya alrededor de 900 hectáreas, la mayoría, unas 600, en la Comunidad de Madrid. Estaba casi perimetrado, pero esta tarde se ha vuelto a reactivar por el viento y a los 700 vecinos desalojados de la urbanización Encinar del Alberche de Villa del Prado se han sumado más desalojos. Allí está Francisco Pérez, buenas tardes.
11: Hola, sí, buenas tardes. Y, lamentablemente hay un nuevo municipio que ha sido, se pide en un mensaje de esta alert que se desaloje. Se trata de Aldea del Fresno con unos 3.500 habitantes. Es, como decimos, un mensaje que ha enviado el 112 a través de los teléfonos móviles a las 7:15 de la tarde. También incluye las residencias Amán Picadas y San Juan Bautista. Se pide a los habitantes de Aldea del Fresno y a los residentes en estas residencias que se dirigen a la localidad de Villamanta. Esa es la última hora. Nosotros nos encontramos en Villa del Prado y nos acaban de confirmar que aquí lo peor ha pasado, porque a primera hora de la tarde se luchaba contra el fuego en varios puntos de la localidad. Hay viviendas, nos han confirmado, afectadas, también vehículos, sobre todo en la zona del polígono donde ha ardido una nave industrial. Y algún vecino que se ha acercado al polideportivo donde están los desalojados nos comentaba estos micrófonos, lo vamos a escuchar, que ha luchado contra las llamas regando su propia vivienda. Lo escuchamos.
12: A mí me han desalojado porque me ha llegado a mi casa, no se ha incendiado ni nada, pero bueno, gracias a mi marido, que con una goma ha estado refrescando todo, pero ha llegado la Guardia Civil y nos ha desalojado.
13: Coño, estaba la pared y las llamas pasaban a la parcela y ya me quemaba, ¿verdad? Me quemaba vivo. Pero yo mojando todas las persianas, pues si no se queman las persianas arde todo.
11: Testimonios como este no son extraños, se comentan pues cómo se está luchando calle a calle prácticamente contra el fuego, un fuego que por cierto se ha juntado con otro declarado esta misma tarde en San Martín de Valdeiglesias. Aquí también hay desalojos y se pide a la población de la zona que se dirija a Pelayos de la Presa.
0: Gracias, Francisco. Después, a partir de las 8, volveremos a conectar contigo y sabremos cómo evolucionan estos nuevos desalojos en Aldea del Fresno y localidades las casas vecinas. También en Madrid se ha quemado un coche en la carretera y el fuego se ha extendido por el bosque de San Martín de Valdeiglesias. Se ha enviado un Esalert para confinar a las urbanizaciones de San Ramón y Jaracruz. Y en Francia también luchan contra el fuego. Preocupa el incendio de Gironda, cerca de Burdeos, una zona muy turística, donde ya han sido evacuadas 20.000 personas entre residentes y turistas. Corresponsal Antonio Delgado, buenas tardes.
14: Buenas tardes. Un incendio sin control que avanza errático por ese paisaje célebre en Francia. Los bosques de pinos junto a las playas de la bahía de Arcachón. Ha quemado ya 3.700 hectáreas y hace unos minutos ha empezado a tocar viviendas de un enclave pintoresco, la península del Cabo Ferret. Los bomberos hacen lo que pueden ante un incendio que es extraordinario, admite el alcalde del municipio de Les. Desalojados campings, hoteles y parcialmente algunos municipios, cerca de 20.000 personas en total. La nube de humo es visible en todo el departamento de la Gironde. La Unión Europea ha anunciado la cesión de 3 aviones cisterna para ayudar a Francia a contener el fuego.
0: Gracias, Antonio. Y conectamos, como siempre, con Torre España para abordar la información meteorológica y saber las novedades, sobre todo las que afectan a estas zonas que nos preocupan tanto por los incendios. Ana de Roque, buenas tardes.
15: Hola, muy buenas tardes, Rosa.
0: Hoy la situación está siendo especialmente complicada en el sureste de la península y no solo por el calor, sino también por el riesgo de tormentas y vientos intensos.
15: Sí, está siendo un día muy difícil en esa zona de España. Efectivamente, las temperaturas más elevadas se están registrando allí. Recordamos ese aviso rojo de la Agencia Estatal de Meteorología que afecta a la región de Murcia y a las provincias de Valencia, de Alicante y de Albacete. En Cieza los termómetros han marcado ya 45 grados, la capital más cálida, Murcia, con 44 grados en estos momentos. Pero hoy hay que añadir algunos factores más. Por una parte, la humedad relativa es tan alta que la sensación térmica por allí es elevadísima. Y vamos a poner un ejemplo. En Sumacárcer, en la provincia de Valencia, esta tarde los termómetros marcaban 40,6 grados. La humedad era del 55%. Pues bien, la sensación térmica allí era de 62 grados.
0: Caramba,
15: es una
0: más.
15: Situación insólita y hay que tener mucha precaución porque desde luego es un riesgo para la salud. Y a todo esto pues tenemos que añadir otro factor, los reventones, fruto de estas altas temperaturas conjugadas con las tormentas, se produce este fenómeno que se caracteriza sobre todo por vientos muy intensos de forma repentina, una situación también muy adversa. Se han producido estos reventones en puntos de Almería, de la región de Murcia, viajan hacia el sur de la Comunidad Valenciana y no se descartan también a lo largo de las próximas horas en puntos de las Islas Baleares. Hasta las 9:10 de la noche está activado el aviso de la Agencia Estatal de Meteorología por esas tormentas con granizo y por viento muy intenso. Y en el resto, pues también tenemos mucho calor, salvo Galicia y el Cantábrico, que se quedan un poquito al margen, pues en el resto otro día de calor, nada que ver con el Mediterráneo, pero también con los termómetros entre los 35 y los 40 grados de máxima.
0: Ana, ¿y para mañana se confirma la anunciada bajada de temperaturas o no podemos afirmarlo todavía?
15: Sí, sí, parece que sí, que esta vez sí se confirma, llega a partir de mañana, aire frío por el noroeste, va a empujar la masa cálida que tenemos sobre nosotros y empiezan mañana a bajar las temperaturas, especialmente por la vertiente atlántica, y va a continuar el descenso a lo largo del fin de semana, si se cumplen los pronósticos. El domingo ya no tendremos 40 grados en ningún punto, pero es que es más, en algunas zonas tendremos anomalía negativa, es decir, en algunas zonas vamos a tener valores incluso por debajo de lo que es normal para esta época del año. Esto a lo largo del fin de semana, ya veremos la próxima semana, porque parece que de nuevo repuntan las temperaturas. Y hay que añadir que este cambio de condiciones que tenemos estos días nos va a traer lluvia también, especialmente al norte de la península, lo que sin duda es una buena noticia en el riesgo de incendios.
0: Efectivamente, al menos que llueva en alguno de los rincones en los que los bomberos ya no dan más de sí.
15: Más de sí, efectivamente.
0: Efectivamente. Gracias, Ana. Pues nos hablamos mañana.
15: Hasta mañana, muchas gracias.
0: Adiós, cuídate.
15: Adiós.
0: Bueno, pues con esta jornada de calor se hace necesaria la prevención, no solo ante los incendios, como llevamos diciendo estos últimos días, sino también de los golpes de calor a los trabajadores. En el campo existe un protocolo particular que establece pausas y modifica los horarios. Los sindicatos lo valoran positivamente, aunque piden algunos retoques. Íñigo Enchusta, cuéntanos.
16: En su tercer año, los sindicatos reconocen que el protocolo se aplica de manera correcta, ya que no llegan denuncias. Las organizaciones agrarias añaden que, siendo sectores intensivos en mano de obra, hay pocos accidentes laborales por ese motivo, aunque ambas partes reconocen que el proceso es complejo. Por ejemplo, la denuncia debe ser inmediata para que la inspección de trabajo actúe. Comisiones Obreras, eso sí, achaca que las organizaciones agrarias no quieren ir más allá y asumir más obligaciones y costes, como sería computar las pausas de hidratación como tiempo de trabajo. Pilar Ituero, responsable de salud laboral en UGT, también defiende que las pausas de trabajo sean obligatorias.
17: Entonces, a mí me gustaría que hubiera paradas programadas para, pues mira, ahora que está muy de moda, ¿no?, el tema del fútbol, esas paradas de hidratación, bueno, pues a mí eso me encantaría que se pudiera dar de forma obligatoria, donde estuvieran ya organizadas, ¿no?
16: Por su parte, las organizaciones agrarias insisten en que dan la mayor importancia a la protección de quienes trabajan con ellos en las explotaciones. José Manuel Roche, UPA Aragón.
18: Los agricultores recolectamos el trabajo de todo el año en los meses de junio y julio. Por eso creo que, bueno, más que el criminalizar el trabajo de los agricultores, al final tenemos que salir, tenemos que trabajar, ponemos todas las medidas preventivas, pero bueno, desgraciadamente los accidentes ocurren, y más en una situación de cambio climático.
16: La realidad es que agricultores y ganaderos están trabajando ya con temperaturas por encima de los 30 grados desde mayo.
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0: Bueno, pues nos adentramos ya en el asunto de Zapatero y en la entrevista que ha dado esta mañana en esta casa, Radio Televisión Española. El expresidente ha dicho que todo lo que ha hecho es legal, que no ha hablado del rescate de Plus Ultra ni con la SEPI ni con el gobierno, y ha exculpado a sus hijas. Asegura que no se le pasa por la cabeza utilizarlas como su testaferro e insiste en su legítima defensa.
19: No hablé con nadie, ni de la SEPI, ni del gobierno, con ninguna autoridad pública, no es que no influyera, es que no hablé con nadie del rescate de Plus Ultra.
0: Sobre las joyas, asegura que es un regalo personal de un país y que el resto de detalles los conocerá primero la justicia.
19: Lo único que quiero dejar aquí claro es que ni afán patrimonial, ni uso y destino, ni podíamos imaginar ese valor, estaban ahí y nada más, fue un fruto de un regalo personal, de una cortesía personal de hace mucho tiempo.
0: También ha hablado de su secretaria Gertrudis Alcázar, dice que es una persona incapaz de hacer algo ilegal y asegura que no le ha dado ninguna instrucción para falsear contratos. Y en lo político agradece el apoyo del Partido Socialista en estos momentos en los que dice que no les pide fe, sino que se fijen en los hechos.
19: Pero soy muy consciente de lo que represento y por eso quiero expresar mi gratitud a todas las personas que están confiando en mí. Y lo hacen, que no lo hagan por fe, ni por cariño, que lo valoro muchísimo, y en mi corazón estará siempre este momento y el apoyo que me ha dado el partido, el secretario general del partido, el presidente de gobierno, tanta gente, ¿no? Que lo hagan por los hechos.
0: Bueno, nos acompaña ahora Montse Nebrera, profesora de Derecho Constitucional en la Universidad Internacional de Cataluña. Bienvenida, Montse.
20: ¿Qué tal? Buenas tardes.
0: Ya sé que no podemos separar la analista de la jurista, pero en cualquier caso, desde el punto de vista jurídico, ¿qué te ha parecido que Zapatero diera en pleno proceso una entrevista a un medio de comunicación y que, según parece, va a haber más entrevistas?
20: Bueno, él mismo lo ha planteado como una necesidad que viene determinada por el hecho de que se den en él la persona particular, ciudadano delante de la justicia, y su trascendencia pública, ¿no? Yo no sé hasta qué punto era posible darle mayor alcance a las respuestas que ha ido dando a las preguntas que se le hacían, justamente porque la dimensión judicial y procesal está ahí y, por tanto, en aras a la defensa que probablemente le haya aconsejado su abogado, pues simplemente la mayor parte de los casos ha dicho tajantemente que no. Pero lo cierto es que, a bote pronto, uno pensaría que sería mejor que no dijera nada, es decir, que la estrategia de defensa siguiera en el ámbito judicial. Es muy difícil en una persona de su trascendencia, no solo porque ha sido presidente del gobierno, sino cómo ha sido visto, defendido y argumentado desde el propio partido como uno de los referentes fundamentales y bueno, y que ha estado en muchas ocasiones en las propias campañas electorales del partido.
0: Bueno, el tema más espinoso de todos es el de las joyas, muy difícil de explicar. Recordemos que él le dijo al juez que necesitaba unos 10 días para saber el origen. Hoy tampoco ha dado detalles, simplemente se ha limitado a decir que fue un regalo personal, sin ánimo patrimonial, simplemente se ha limitado a decir esto. ¿Es este su punto?
20: Ha sido probablemente el más flojo de los elementos. La mayor parte eran no tajantes, que además, con independencia de a qué solución o qué resultado de toda la investigación judicial y lo que se decida en la sentencia, lo cierto es que, en todo caso, era previsible que lo hicieran, ¿no? En cambio, cuando ha llegado a ese punto, uno podría pensar que del otro está mucho más cierto y más seguro de lo que dice y que en este hay algo que se escapa, ¿no? Dice que tiene que plantearlo primero, responder primero ante la justicia, pero todavía no ha respondido. Es verdad que puede hacerlo a lo largo de toda la instrucción, no hay, en eso no hay nada que decir, pero sí es verdad que, como dices, había dicho que lo diría en un plis y que saber de dónde vienen lo tiene que saber él mismo, ¿no? Entonces, la sensación que produce, algo ahí se escapa, pero pareciera como si implicara más personas o hubiera otras personas que hubieran estado en esa misma circunstancia y que de alguna manera pudieran quedar implicadas, no lo sé. En todo caso, ha sido el momento más débil. Ha habido alguno más emotivo en relación con sus hijas, pero el momento más débil que yo he visto en su entrevista y donde parece que no ha acabado, se ha empezado a poner incómodo.
0: Incómoda, estaba claramente a la defensiva. ¿Se le ha complicado a la defensa a Zapatero tras las declaraciones de su amigo Julito Martínez?
20: Bueno, esto lo ha respondido también muy bien. De hecho, yo si hubiera tenido como cliente ahora mismo al expresidente del gobierno, habría recomendado que no entrara a cargar contra Julio Martínez por las declaraciones que ha hecho, y en cambio lo recondujera todo a lo que ha hecho, es decir, que no va a entrar en la estrategia de defensa de cada persona. Al final, claro, se trataría en última instancia de uno dice una cosa y el otro dice la contraria, ¿quién es el que pudiera hacerlo? No sé, con independencia o a reserva de que, por lo que sea, al juez instructor, si le ocurre hacer un careo entre las dos personas, a ver cómo responde cada una, lo cierto es que lo ha dicho de una manera, yo creo que muy prudente, es su estrategia de defensa y nada tengo que decir, separando la parte de la amistad de la parte que procesalmente convenga a cada uno.
0: Gracias, Montse Nebrera, por ayudarnos a clarificar estos puntos, tal vez los más débiles de la entrevista que hemos visto hoy, profesora de Derecho Constitucional en la Universidad Internacional de Cataluña. Buenas tardes.
20: Muchas gracias y buenas tardes.
0: Bueno, esto sobre el camino judicial y en la defensa de Zapatero, pero ahora queremos pararnos también a analizar cómo está, cómo ha aparecido en esa entrevista. Luis Pastor, experto en persuasión y comunicación verbal y no verbal, profesor de la Universitat Oberta de Cataluña. Buenas tardes, Luis.
3: Muy buenas tardes, Rosa María, ¿qué tal?
0: ¿Cómo has visto tú a Zapatero?
3: Bueno, pues fíjate, lo he visto tenso, lo he visto crispado, lo he visto contundente. De hecho, como apuntabais ahora en la entrevista a la profesora Nebrera, ha estado una gran contundencia durante toda la entrevista, excepto en el momento en que le han preguntado por las joyas, las razones eran menos contundentes, incluso el tono, el posicionamiento del propio presidente Zapatero, pues era otro, y ya abandonaba esa contundencia. Además, dejaba la cosa abierta a una cosa que es absolutamente vaga y que seguramente, como él ha dicho, no quería anticipar ninguna información porque quiere llevarlo a sede judicial, pero claro, es un tema personal y tal. Queda todo mucho menos contundente que lo anterior. Y lo que sí que es cierto es que la actitud general, si empezamos por ahí, era la actitud de seriedad y de crispación.
0: En este punto, ha estado más tranquilo, pero en este punto se ha puesto a la defensiva, claramente, como no sabiendo cómo responder. Pero en cualquier caso sí que ha dicho en la repregunta que a lo mejor haría las cosas diferentes en este apartado.
3: Sí, por descontado, que eso también, digamos, de algún modo nos da pistas informativamente de lo que está pasando con las joyas. Si dices que para ti es más un problema que otra cosa, que no las querías como ningún tipo de beneficio personal y que ahora mismo te generan más un problema que una solución, pues ya te das cuenta que ahí tenemos menos elementos de contundencia, menos elementos de defensa que en otros temas. Lo que sí que es cierto, y es una cosa que igual también vale la pena subrayar, o por lo que no lo habéis comentado antes con la jurista, es que efectivamente la oportunidad comunicativa de esta entrevista se daba como reacción inmediata a que su socio, Julio Martínez, ha hecho una aldama. Es decir, que de golpe porrazo ha pasado de ser el gran amigo casi íntimo, como decía el presidente Zapatero, con el que iba a correr cada día, a un señor que lo traiciona y le dice que todo lo que ha dicho hasta ahora no era verdad y cambia radicalmente su posición sobre el caso. Con lo cual, era, ten en cuenta que el caso este judicial de Zapatero tiene en paralelo un caso mediático y un caso público. Es más, si mañana hubiera elecciones y las ganara el Partido Popular y Vox, dudo yo que el caso siguiera siendo portada de muchos periódicos y radios y pasaría a las páginas interiores. Con lo cual, Zapatero ha reaccionado ante un cambio de posicionamiento del que hasta ahora era su socio y gerente de la sociedad.
0: ¿Cómo lo has visto, Luis? Pero en muchos momentos él se ponía así, no tocaba con los brazos en la mesa y se ponía con las manos, las palmas mirando hacia la pantalla, por decirlo así, ¿no? Como parando. ¿Qué significa esto?
3: Y hay varias cosas de comunicación no verbal interesantes en el presidente Zapatero, que además es una persona de una gran naturalidad gestual. Primero, incluso una cosa que yo apunto muchas veces, porque es un pequeño detalle, pero en las mujeres y en los hombres siempre hay algunos complementos en el vestido. Cuando estos vestidos son más bien uniformes, como es el vestido del traje del hombre o del traje de la mujer, hay algunos elementos que tienen carácter emocional. En el caso del hombre, siempre la corbata. Entonces, la corbata ya te indica emocionalmente cómo se siente esa persona, y era una corbata azul oscuro, casi negro, con lo cual el presidente Zapatero no estaba en posición de ataque, estaba en posición de defensa. Los colores oscuros son colores que utilizamos para preservarnos, y los colores claros o el rojo, así, son colores de avance. Con lo cual, fíjate que de este punto ya, cuando aparece, yo he dicho, va a defenderse, que es lo que tiene que hacer finalmente. Ajá. Y efectivamente, su gestualidad era una gestualidad de mucha contundencia, porque, digamos, los movimientos eran movimientos absolutamente decididos, pero sí que es cierto que con sus manos parecía que se guardaba un poco del chaparrón que le cayó encima.
0: Efectivamente, lo que es interesante es que él es el que ha concedido la entrevista y parecía que le molestara que le preguntaran.
3: Bueno, ten en cuenta que, tal como está el panorama mediático, era muy complicado, porque es una entrevista generada, por lo que te digo, por la reacción, digamos, insospechada de su amigo, que cambia la opinión y la declaración ante el juez, y él tiene que hacer alguna cosa, porque el juicio mediático lo pierde cuando su máximo socio también dice que no está diciendo la verdad. Con lo cual, tú te sientas ahí en un estado de una cierta crispación, porque además él ha denunciado, fíjate que ha sido muy interesante, porque ha puesto sobre la mesa muchas veces las reglas, lo que él quiere es seguir las reglas judiciales y no quiere dar ninguna información fuera de sede judicial, con lo cual hoy ha sido muy cuidadoso no dando más informaciones, pero diciendo eso también ha puesto en evidencia que se están filtrando todos los documentos del juez y del juzgado, y que no es normal que se filtren estos documentos en una democracia, porque lo dejan a él en una situación absolutamente, digamos, de estar en manos de los demás, ¿no? Con lo cual, en ese marco, sí que es normal que, delante de algunas repreguntas del periodista, sobre todo en el caso de las joyas, pues que él contestara con, pero ya se lo he contado, ya se lo he dicho, en el sentido de que ya le quedaba poca cuerda para tirar, ¿no?
0: Tú le has visto, porque claro, el otro tema, las joyas eran uno de los puntos débiles, probablemente el más débil, como decíamos con la profesora Nebrera, pero el otro punto débil son sus hijas.
3: Bueno, él ahí ha mantenido su contundencia, ha dicho que en el juzgado se explicará, ellas darán todas las facturas que tengan que presentar. Yo lo he visto muy firme, lo he visto muy contundente, ha repetido 3 o 4 veces que no quiere que le crean por fe, quiere que le crean por hechos, y tú, cuando repites tantas veces esto, porque luego se te va a volver como un boomerang, si realmente estás mintiendo, se te va a volver como un boomerang, si tú estás tan decidido a repetirlo tantas veces, es que estás muy convencido de que se están apreciando las cosas a partir de un relato que parece ser un relato muy distinto del que él defiende, ¿no? Entonces, nos damos aquí, así como en otros casos, como el caso Ábalos y tal, el relato desde el principio parecía que era consistente desde todos los puntos de vista, en el caso de Zapatero es que estamos viviendo dos relatos disímiles, es decir, que el que cuenta él en el marco de la consultoría es uno, y el que cuentan los investigadores y el juez es uno muy distinto, que parece que estemos hablando con un capo mafioso.
0: No ha caído en el victimismo, pero sí que ha dejado claro que está bajo un proceso injusto.
3: Yo creo que él ha puesto en evidencia que siente que está en manos de un sistema judicial que tiene demasiados poros y demasiados filtros que van en contra de su causa. Y en eso, digamos,
0: era se queda con evidencia indefensión. También.
3: Indefensión. Claramente esa es la palabra. Yo creo que ha marcado ahí el hecho de que cualquiera de nosotros, si estuvieran juzgándonos por lo que fuera y se estuvieran filtrando como se le han filtrado 2 años de su agenda personal, que no tenían que ver directamente con este caso,
0: estaríamos
3: pues
0: igual.
3: Lo que sí es claro.
0: Bueno, pues Luis Pastor, gracias por atender la llamada del 24 horas, experto en persuasión y comunicación verbal y no verbal. Seguimos ahora con más noticias a las 8. Son las 8, las 7 en Canarias.
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0: Bienvenidos de nuevo al 24 horas. Las joyas fueron un regalo de cortesía personal, sin uso, destino ni afán patrimonial. Así ha respondido Zapatero a la cuestión más espinosa de su causa en su primera entrevista pública 48 horas después de que su amigo Julio Martínez Martínez optara a colaborar con la justicia y se señalara a él como el ideólogo y líder de todas las actividades de la empresa investigada por la Audiencia Nacional Análisis Relevante. Sí ha dicho, hablando de las joyas, consciente del daño que el valor y también el origen de las mismas le está ocasionando, que tal vez a día de hoy haría las cosas diferentes sobre las mismas. Desde el primer momento, su círculo cercano afirmó que el expresidente daría entrevistas. Se llegó a hablar incluso de una rueda de prensa, cosa que sus abogados desaconsejaron. Así que no nos extrañe que vaya a haber más como la que hemos visto hoy. Y es que Zapatero hoy ha dado imagen de indefensión, como les estábamos contando, y ha reclamado su presunción de inocencia. El expresidente del gobierno ha defendido también su labor de consultor y ha negado categóricamente que ejerciese frente al Ejecutivo ninguna influencia a favor del rescate de Plus Ultra.
19: No hablé con nadie, ni de la SEPI, ni del gobierno, con ninguna autoridad pública, no es que no influyera, es que no hablé con nadie del rescate de Plus Ultra, pero desde luego ya les puedo decir que, vamos, me producen una alergia profunda, ¿no? Bueno, estoy preocupado, esto ha sido una situación para mí tan imprevista, ha sido un lógicamente muy si le puedo decir la palabra, ¿no? Muy duro.
0: Preocupado, muy duro. Lo seguiremos ampliando en unos minutos aquí en el informativo. Pero seguimos también pendientes de los incendios. Mejoran los fuegos en Castilla y León. Preocupa ahora uno en Ávila, que amenaza a 2 pueblos, y el de Almorox en Toledo. Estaba perimetrado, pero que ha quemado más de 1,000 hectáreas, pero ha vuelto a reavivarse. La situación se complica en Villa del Prado, en la Comunidad de Madrid. Allí se encuentra nuestro compañero Francisco Pérez. Buenas tardes, Francisco. ¿Cómo evoluciona el incendio y la situación?
4: Hola, buenas tardes. Pues la última hora es el desalojo de Aldea del Fresno, localidad de 3.500 habitantes. El Servicio de Emergencias de la Comunidad de Madrid, el 112, les pide también a los residentes de 2 residencias que se dirijan por precaución a la localidad cercana de Villamanta. Las llamas que hace unas horas amenazaban a Villa del Prado y que han quemado alguna vivienda y también vehículos se dirigen precisamente hacia allí, empujadas por el fuerte viento que sopla en la zona. Entre tanto, el pabellón deportivo donde se encuentran los desalojados de este pueblo y urbanizaciones cercanas se preparan para pasar otra noche aquí. Poca información, no se conoce todavía el alcance de los daños, eso es quizás lo que más les preocupa y les inquieta. Ahora la prioridad, nos dicen los bomberos, es luchar contra el fuego y será mañana cuando se comience a realizar evaluaciones sobre las casas que han resultado quemadas o afectadas por las llamas. El fuego que ha conseguido romper, por cierto, el perímetro que se había establecido a primera hora de la tarde. De momento, este pueblo está confinado. Cuando caiga la noche, nos dicen, se pensará si se reabren las carreteras para quien lo desee pueda salir dirección Madrid.
0: Volveremos a conectar contigo en unos minutos. Gracias, Francisco.
4: Hasta luego.
0: Y antes de continuar, es momento de recordarles la pregunta del día. Hoy había mucha expectación, como les estaba comentando en la presentación, por la entrevista en Radio Televisión Española del expresidente del Gobierno, José Luis Rodríguez Zapatero, que supone sus primeras explicaciones públicas tras su imputación y que llegan poco más de un mes después de declarar ante la Audiencia Nacional. En su intervención hoy, Zapatero ha negado las acusaciones que se le imputan por el caso y ha dicho que ni habló con el Gobierno para conseguir el rescate, ni tampoco con gente de la SEPI, que no se mete en la defensa de Julio Martínez, que le acusa de llevarse un 1% del rescate como comisión, y dice que las joyas que encontraron en la caja fuerte de su despacho eran un regalo y no tenían ni uso ni destino. Con esto, con este contexto, la pregunta que les planteamos hoy es: ¿qué les parece, qué te parecen las explicaciones que ha dado el expresidente del Gobierno, José Luis Rodríguez Zapatero? ¿Adecuadas? ¿Insuficientes?
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0: Bueno, pues ya saben que, como siempre, además del 91-346-2193, tienen a su disposición el teléfono de WhatsApp, que es el 679-996959. Nos pueden dejar lo que les apetezca, sonidos o notas escritas, o la cuenta habitual de X, @24horas-RN. Y en deportes, además de repasar toda la actualidad del día, tenemos protagonista de lujo hoy en Radio Gaceta, Paco Pérez. ¿Quién tenemos?
2: Pues muy buenas tardes, Rosa, a Luis de la Fuente, el seleccionador campeón del mundo con el que hemos podido compartir un ratito, y en el micrófono de Radio Nacional nos ha dejado mensajes ambiciosos como este.
21: Esta selección no ha tocado techo, tiene todavía mucho margen de mejora y sé que los futuros retos nos van a demandar más mejorar en el rendimiento y dar todavía un nivel más alto.
2: Ya escuchamos que no se conforma De la Fuente. A las 9 y 5 le escuchamos al completo y contamos las últimas novedades, como la de Rodri, el capitán de la selección, que va a pasar por quirófano para una dolencia leve de espalda que parece no le traerá mayores complicaciones para comenzar la pretemporada, o la de Frenkie de Jong, centrocampista del Barça, que arrastra una lesión de rodilla tras el Mundial que le tendrá mínimo 3 meses fuera de los terrenos de juego.
0: Fantástico, pues después os seguimos todo lo que nos tenéis que contar. Muchas gracias, son las 8 y 6, una hora menos en Canarias.
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0: Pero ya saben que en este punto de la portada siempre les traemos más noticias que en formato breve nos explica Natalia Sánchez. Buenas tardes, Natalia.
22: Buenas tardes, Rosa. La planta de Ford de Almussafes en Valencia garantiza su continuidad. Se une a la China Geely para crear una empresa conjunta que va a fabricar a partir del año que viene hasta 5 modelos de vehículos. Nuria Llopis, buenas tardes.
23: Muy buenas. Esta alianza permitirá fabricar 3 modelos de Ford, que continuará con el Kuga e incorporará en 2028 un SUV de la familia Bronco y un nuevo crossover multienergía. Geely, por su parte, empleará la planta para sus SUV eléctricos, evitándose los aranceles.
24: One team.
23: Un equipo, 2 marcas, 5 productos, decía Jim Baumbick, presidente de Ford Europa. Una factoría, un equipo, 5 productos, le corregía Victor Young, vicepresidente ejecutivo de Geely Holding Group. Ambos crearán una empresa conjunta de la que el 34% será de capital asiático y que esperan empiece a operar en la primera mitad del año que viene. Momento crucial, puesto que 1 millar de sus 4.000 trabajadores están bajo el mecanismo red del gobierno, que se amplía hasta final de año. Pedro Sánchez.
25: En el año 2024 aprobamos el primer mecanismo red, ¿verdad, vicepresidenta?, de ámbito territorial, que vamos, por cierto, a prorrogar hasta finales del año 2026.
23: La nueva carga de trabajo asegura su continuidad y abre la puerta a nuevas contrataciones celebradas por la patronal valenciana y el clúster de la automoción que nutre a la planta.
22: El Banco Central Europeo mantiene los tipos de interés en el 2,25% tras reducirse la inflación en el mes de junio, aunque a partir de septiembre, eso sí, podrían llegar nuevas subidas en función de cómo avance el conflicto en Irán. Corresponsal en Alemania, Beatriz Domínguez, buenas tardes.
26: ¿Qué tal? Buenas tardes. El Banco Central Europeo no se sale del guión. Como se preveía, no ha tocado el precio del dinero y decide esperar. Motivado por el buen dato de inflación de junio, que bajó en 0,4 décimas en tasa intermensual hasta el 2,8%, y algo similar se espera para julio, debido a la caída en los precios de la energía. Esa caída ha sido efecto del alto el fuego entre Estados Unidos e Irán el pasado 18 de junio, pero ese alto el fuego se resquebraja y acarrea ya consecuencias.
27: Recent weeks have brought renewed setbacks.
26: La situación geopolítica sigue siendo frágil, dice la presidenta del organismo, Christine Lagarde, y una nueva interrupción del suministro energético podría incrementar aún más los precios durante más tiempo del previsto, advierte. Hoy mismo estamos viendo un incremento de los precios del petróleo de nuevo, por lo que la vista está ya puesta prácticamente en la próxima reunión, la de septiembre, cuando el BCE actualice además los datos macro y de inflación, y en función de esos datos determinarán los futuros movimientos.
0: El año pasado se separaron o divorciaron menos parejas que en 2024. La mayoría de los que lo hicieron llevaban juntos más de 20 años y, en cambio, aumentan, eso sí, las custodias compartidas. Luis Vallés, buenas tardes.
5: Buenas tardes. En 2025 nos divorciamos menos, según estadística. Hubo 80.785 divorcios, un 2,7% menos que en el año anterior. También se produjeron 2.872 separaciones que han

0: 6,6 años en los hombres de 49,1. Otro dato, según el INE, la custodia compartida fue otorgada en el 50,8% de los casos de divorcio de parejas con hijos, un punto más que en el año anterior. Sigue su tendencia ascendente, superando a la que se le entrega a la madre, que se queda en un 45,3% de los casos.
1: Gracias, Luis. Gracias, Natalia. Y para cerrar la portada, quedan menos de 3 semanas para el eclipse total. Un eclipse que se verá en España en la tarde del 12 de agosto y que es uno de los grandes acontecimientos del verano. Por la expectación que genera y los desplazamientos que se van a hacer para verlo, el gobierno advierte de la importancia de prepararse bien de cara a moverse ese día. Laura Barrachina, cuéntanos.
2: El del 12 de agosto será el primer eclipse total en nuestro territorio desde hace 100 años y España el único país habitado desde el que se podrá ver. Para coordinar este evento astronómico hay 14 ministerios implicados, comunidades autónomas, protección civil, delegación de gobierno. A las autoridades les preocupa mucho la salud ocular y recuerdan que se debe usar solamente las gafas ISO 12312-2, pero también les preocupa y mucho que la falta de planificación atasque las carreteras. El secretario de Estado de Ciencia, Juan Cruz, advierte.
3: Va a haber muchísimo movimiento en tráfico rodado hacia la zona de totalidad. Estimamos que va a haber entre 400.000 y 1.5 millones más o menos de desplazamientos previstos sobre lo natural esos días.
2: Por eso piden que los desplazamientos se planifiquen con tiempo visitando la web triodeclipses.es, donde se pueden encontrar los puntos de observación elegidos por las regiones y consultar el visor, desde el que se puede comprobar ahora mismo, por ejemplo, si desde su domicilio o lugar de vacaciones pueden ver, con gafas homologadas, eso sí, el primero de los 3 eclipses que nos esperan hasta 2028.
1: Son las 8 y 12, una hora menos en Canarias.
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1: Vamos ya con el desarrollo. Por primera vez desde que se conoció su imputación por el rescate de Plus Ultra, José Luis Rodríguez Zapatero ha aparecido en público. Y lo ha hecho en Radio Televisión Española en una entrevista en la que el expresidente del gobierno ha negado todo y a pesar de la confesión de esta semana de Julio Martínez Martínez mantiene que no tuvo ningún papel en el rescate de la aerolínea Plus Ultra y se muestra confiado de que no aparecerá nada que le inculpe. Gemma Alfaro, buenas tardes.
11: Sí, buenas tardes. Zapatero no ha aclarado nada, se ha reiterado en lo que ya dijo ante el juez hace algo más de un mes, que no intervino en el rescate de Plus Ultra, que no delinquió, pero ahora lo dice tras las confesiones de su amigo Julio Martínez y de los directivos de Plus Ultra.
12: No es que no influyera, es que no hablé con nadie del rescate de Plus Ultra.
11: Insiste en que su trabajo se limitó a hacer labores de consultoría para análisis relevante, aunque reconoce que puso en contacto a Plus Ultra con un directivo del Santander, pero eso no era, dice, ejercer ninguna influencia. Se muestra convencido de que no habrá ninguna conversación en la que pueda aparecer el implicado.
12: Conmigo, con gente de Plus Ultra sobre el rescate, ya le digo yo que no, nunca.
13: ¿Van a aparecer presiones de Zapatero, presión política, tráfico de influencias?
12: ¿Otra vez? Otra vez me lo pregunta, ya le he dicho que no. No y no.
11: No entra en la estrategia de defensa de Julio Martínez y sobre sus hijas, quizá la parte más tensa de la entrevista, asegura que ellas ya explicarán su trabajo y el de su empresa. Explicaciones futuras que también dará sobre sus joyas. Asegura que fueron un regalo, una cortesía personal, pero no revela quién se las dio.
12: Es que ni afán patrimonial, ni uso y destino, ni podíamos imaginar ese valor, estaban ahí... Y nada más, y fue un fruto de un regalo personal.
11: Zapatero afirma que está viviendo momentos muy duros, pero asegura que tenía que explicarse por su condición de expresidente del gobierno.
1: Una entrevista a la que no han tardado en reaccionar desde el gobierno. Tanto el Ejecutivo como el PSOE mantienen que hay que respetar su presunción de inocencia, mientras que desde el Partido Popular califican sus palabras de tomadura de pelo y Feijóo afirma que la entrevista no es más que una distracción ordenada por Pedro Sánchez. Rosa Carreño, buenas tardes.
14: Buenas tardes. En el gobierno, satisfechos con las explicaciones de Zapatero, Moncloa sigue confiando en su palabra y pide respeto a la presunción de inocencia y al procedimiento judicial. En Ferraz también mantienen su apoyo al expresidente Pachi López.
15: El presidente Zapatero ha negado la participación en todas estas acusaciones.

0: se le hacen, ¿no? Y la cuestión es que quien tiene que demostrar la acusación es quien acusa.
1: Ferraz entiende que el expresidente hoy no haya aclarado el origen de las famosas joyas y que esa información se la traslade al juez Montse Mínguez.
2: Y cada cosa tiene su momento, tiene sus tiempos, tiempo judicial, tiempo mediático, el tiempo político, y nuestra confianza sigue estando plena en el presidente Zapatero.
1: El Partido Popular, en cambio, cree que Zapatero no tiene ninguna credibilidad. Para Feijóo, lo de hoy ha sido una maniobra de distracción.
3: Lo que ha hecho hoy el señor Zapatero es seguir las instrucciones del señor Sánchez. Sánchez necesita más tiempo para seguir. Y ha utilizado a Zapatero para distraer a la opinión pública.
1: Vox comparte que no ha aclarado nada. Pepa Millán.
4: Sigue sin explicar cuál fue su papel en el rescate de la compañía Plus Ultra.
1: Y entre los socios, cierta decepción. Maribel Vaquero.
5: Que sabemos lo mismo que sabíamos ayer.
1: Rufián ve esas explicaciones insuficientes, sobre todo las relativas a las joyas.
6: Un regalo de cortesía es una cesta de Navidad.
1: Y Sumar cree que el expresidente no convence y que sigue habiendo muchas incógnitas.
7: Gracias, Rosa. Pues vamos a analizar esa entrevista. Santiago Martínez, consultor político y licenciado en Derecho, entrena a líderes políticos en campañas electorales y en situaciones de crisis, tanto en España como en Latinoamérica. Buenas tardes, señor Martínez.
8: Hola, buenas tardes, encantado.
7: Igualmente, gracias por aceptar la invitación del 24 horas. Querríamos que nos dijera su opinión, como por los dos lados, tanto como licenciado en Derecho como consultor político. ¿Qué lectura hace usted de esta entrevista, de esta intervención en una televisión, en la nuestra, una televisión pública, pero en medio de una investigación, en medio del, o sea, en el momento en el que el protagonista está siendo investigado nada menos que por la Audiencia Nacional?
8: Sí, la verdad es que es una situación que particularmente para mí como profesional de lo que es la comunicación y la rama jurídica, porque bueno, uno tiene que preparar estrategias de comunicación política, pero también asesora y prepara en el ámbito legal lo que es oratoria forense. Yo podría decir que ha sido una lucha entre como dos premisas o dos necesidades, ¿no? Uh-huh. La defensa procesal ha salido a una entrevista con un escudo de protección en el que la prioridad era no hablar de más. Se nota que hay claramente un trabajo legal antes de esta entrevista, un asesoramiento legal de no hablar demasiado, no hablar de más, para no generar problemas a futuro en la causa que tiene abierta. Claro, esa apelación a la presunción de inocencia lucha o se contradice con la otra necesidad de transparencia inmediata que se le exige en lo que sería no el juicio legal, sino el juicio político de la opinión pública. Y claramente en esta entrevista, yo como experto, por así decirlo, veo evidente que ha sacrificado la imagen política en pos de salvaguarda procesal. Ha sido una entrevista en la que claramente ha ido a defenderse de lo que más le preocupa, que es el tema procesal y no la opinión pública.
7: En este choque, claramente, como usted dice, ha ganado la parte procesal porque él no se ha salido del guión. Como comentaba, probablemente ha sido muy entrenado por sus abogados, que no eran muy favorables precisamente a que hablara para la prensa o a que hable para la prensa. Y entonces, ¿cuál ha sido el objetivo? Porque, claro, precisamente ganarse la opinión pública, recuperar confianza, aunque dice que no pide actos de fe, intentar frenar la debacle que está viviendo su partido, era parte del objetivo de esta entrevista. Por lo tanto, ¿me está diciendo que esa parte no la ha conseguido?
8: No, la entrevista ha dejado ciertas dudas, porque es verdad que se gana algo de tiempo, se sale a dar la cara tras dos meses desaparecido. De hecho, pues había un rumrum en plan de, oye, ¿y qué está ocurriendo? Que bueno, no está saliendo a dar la cara, aunque es verdad que anticipó que esa iba a ser en su momento, cuando salió y se conoció la instrucción, que esa iba a ser su estrategia, hablar en los tribunales. ¿Qué ocurre? La declaración de su ex amigo y de su socio, ex socio, Julio Martínez, ha sido el detonante, y aunque él habla de necesidad, no deja de ser un eufemismo de lo que realmente es una presión Es decir, ciertas fuerzas internas del partido y del gobierno claramente han presionado para tener que salir y que no parezca que se escurre el bulto. Y no se ha aprovechado esta entrevista para intentar tranquilizar, ¿no? El elemento de las joyas, la apelación constante a argumentos procesales para no hablar más, cuando ha tenido la oportunidad, por ejemplo, cuando hablaba de la casuística de un consultor. Yo soy consultor y en nuestro día a día tenemos una casuística de experiencia profesional, técnica, en la que tú puedes citar 4 o 5 cosas que un consultor hace de manera legal, como puede ser un ejemplo relacionado con el tema que se dice de la llamada al directivo del Banco Santander, hacer llamadas, poner en contacto, mientras que no tenga un objetivo ilegal, es parte de lo que es un trabajo de consultoría. Podía haber ganado tiempo y rellenado tiempo describiendo la parte legal de lo que es ser, de lo que supone trabajar como consultor, y no lo ha hecho. La necesidad de no hablar de más era tan grande que no ha tenido esa oportunidad para hacerlo. Si hubiera tenido un perfil más de entrevista interesada en solucionar el problema que tiene de juicio de opinión pública. Es verdad que hubo un momento, un detallito en el que sí se vio que con su equipo rojo, con sus asesores de comunicación y legales, en el argot este tipo de equipos se llaman equipos rojos, alguien de comunicación hábilmente sugirió, dentro de lo que es la lingüística cognitiva, el poder de las palabras, no hablar de regalo, sino de un regalo. Porque hablar en plural hubiera supuesto que era una práctica habitual o frecuente aceptar regalos. Ha englobado todas las joyas, todos los relojes, dentro de un mismo paquete, lingüísticamente hablando. Ajá. Eso ha sido hábil a efectos de comunicación, y cuando uno pues se dedica a esto, lo detecta claramente, que él habla en todo momento de un regalo. La cuestión es cómo luego procesalmente lo va a explicar.
7: Esto se traduce efectivamente. Y es interesante.
8: El único detallito donde yo vi que se preocupó un poco del juicio de la opinión pública, del juicio político, de su imagen política, es en este detalle que no es baladí.
7: No es baladí, de hecho es su punto más débil, este y el de sus hijas, pero las joyas claramente nadie lo entiende y es la parte más criticada. Incluso allí se permitió decir que tal vez ahora haría las cosas de forma diferente. Lo dijo muy de pasada, pero lo dijo, sí. casi señalando como que se arrepiente.
8: Sí, bueno, yo vengo del mundo del debate de competición de hace muchos años, y ya cuando leía sobre retórica, creo que era Cicerón, que hablaba de cuando uno habla y comete una concesión. Esta fue una concesión de manual, un desliz, porque si ha sido legal, si ha sido algo de cortesía personal, hombre, desde luego a mí, habitualmente, por cortesía, no me suelen hacer ese tipo de regalos. Pero bueno, bien, nos aferramos a esas palabras de cortesía, un regalo de cortesía personal. Perfecto. Pero en el momento en que tú dices que de haberlo sabido o en su momento no lo hubieras aceptado, estás reconociendo que el origen del hecho, la aceptación, cuanto menos es dudosa o discutible a futuro.
7: Efectivamente.
8: Eso ha sido un desliz o una debilidad que, bueno, no sé si procesalmente puede dar de sí o no, pero sí que públicamente genera una cierta contradicción.
7: ¿Y qué le ha parecido el tono? Porque realmente aparecía como si le hubieran presionado para hacer esta entrevista, porque estaba enfadado. No estaba relajado, perdón. Estaba airado. Cuando le han preguntado por las joyas, literalmente se ha puesto a la defensiva. ¿Qué opina al respecto del tono y de su comportamiento?
8: Sí, en exposición pública a mí me gusta insistir mucho en un concepto que es el del dominio de la situación, y que nunca la situación te domine, sobre todo en situaciones de comunicación de crisis. Si la gente ve que la situación te domina, que estás como fuera de control, no generas confianza o tranquilidad, más allá de lo que racionalmente vayas a exponer. Y por momentos es verdad que se le veía como fuera de control, con una cierta tos nerviosa, un carraspeo por momentos, que no es habitual, no es la pauta habitual de su comunicación. Estas rupturas de pauta delatan, pueden extrañar a la gente porque ven actitudes, reacciones nuevas, fuera de la pauta habitual de dominio que él suele tener siempre en apariciones mediáticas, era una de sus, y entiendo que también sigue siendo, una de sus fortalezas, pero podía haber aprovechado desde un punto de vista comunicativo, por ejemplo, en lo familiar, en vez de haber sido tan seco con el tema de la indignación, haberlo orientado por momentos también al humor, ¿no? El haberse reído o ridiculizado, si son tan burdas las acusaciones, lo normal es que te rías por momentos de ellas, de lo burdo que son.
7: Y en vez de enfadarte. Se le veía,
8: claro, entonces, en todo momento se le veía como muy tenso. Origen, que igual no está diciendo la verdad y eso le genera una tensión. Como tú bien decías, segunda probable causa, que le han presionado y no quería, estar ahí. La tercera, nunca se imaginó que públicamente tuviera que dar explicaciones de algo y en su ego le toca el tener que estar respondiendo preguntas de ese tipo porque él pues se considera inocente.
7: Brevemente, él ha reiterado su inocencia en múltiples ocasiones, ha sido la palabra que más ha reiterado. ¿Cree, después de todo lo que me acaba de contar brevemente, por favor, señor Martínez, que se ha conseguido lo contrario, que en lugar de generar tranquilidad y transparencia se ha generado, que no ha ganado en confianza ni tranquilidad respecto a la opinión pública? ¿Podríamos decir esto?
8: Yo creo que ha cumplido con lo que le han pedido, que es salir a dar la cara. No se ha visto comprometido procesalmente, que era lo que le preocupaba. Y el tercer punto, que es el debate público, genera más preguntas que respuestas. Porque sí, es verdad que si hay indicios por los que se te acusa, lo normal es que al menos insinúes contraevidencias de lo que se te dice y no por eso te vas a poner en un compromiso legal. Entonces, a mí me pareció que faltó cierta sustancia en las respuestas que, bueno, en situaciones normales, en algunos casos creo que no habría problema en comentarlo y hacerlo más cercano y entendible a la gente. Me remito de nuevo al tema, por ejemplo, de la práctica habitual de la consultoría. Eso de nuevo quedó como muy ignorado, muy, muy poco detallado y refuerza la idea de si realmente ha hecho trabajos de consultoría o no.
7: Y claro, y si estaba contando todo o no. Santiago Martínez, consultor político y licenciado en Derecho, persona que entrena a líderes políticos en campañas electorales y situaciones de crisis en España y Latinoamérica. Gracias por aceptar la invitación del 24 Horas.
8: Nada, gracias a todos ustedes. Ha sido un placer. Un saludo a todos los oyentes.
7: Gracias.
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7: Un día en el que hemos conocido que el Gobierno ha presentado la candidatura de Yolanda Díaz para dirigir la Organización Mundial del Trabajo, una noticia que defiende en bloque el Ejecutivo, pero que ha cosechado críticas desde el Partido Popular y también desde Podemos, duras críticas. Escuchemos qué ha sucedido.
10: Hola, buenas tardes. Sánchez lanza a Yolanda Díaz para la OIT y reivindica su legado en el gobierno como su mejor carta de presentación. Fuentes de Moncloa creen que tiene posibilidades reales de ser elegida y que no interfiere en la candidatura de Planas a la FAO, otro organismo dependiente de la ONU. PSOE y Sumar coinciden en elogiar su figura.
0: Es alguien que está al frente de la defensa de los derechos de los trabajadores y trabajadoras.
11: Por primera vez, una mujer podría estar al frente de una organización tan importante para el mundo del trabajo, ¿no?
10: En Podemos, en cambio, consideran que la propuesta retrata la trayectoria de Díaz y destacan que a ellos el PSOE nunca les ofreció premiarles con un puestazo como este porque, subrayan, ellos cumplieron con lo que dijeron que iban a hacer. En Radio Nacional, Pablo Iglesias ironizaba con los más de 150.000 euros al año que ganará si obtiene el cargo.
12: Que Balzá vaya a ser la afiliada a Comisiones Obreras mejor pagada de la historia.
10: En el PP, Borja Sémper interpreta la propuesta de Sánchez como una forma de comprar su silencio.
13: Probablemente sea un pago por los servicios prestados y yo lo que lamento mucho es que Sumar sea el sustento de un gobierno de la corrupción.
10: El ministro Urtasun replica que el PP reacciona así porque cuando estuvieron en el gobierno nunca tuvieron tanta influencia internacional.
14: Voy a recordar cuál fue la última persona que un gobierno del Partido Popular colocó en un organismo internacional de alto nivel. ¿Se acuerdan de quién fue? El señor Rodrigo Rato. creo que no hay nada más que decir.
10: En el entorno de Yolanda Díaz ven complicada pero posible su elección.
7: Gracias, David Fernández. Y a esta hora seguimos pendientes del Congreso y del último pleno del curso político, una sesión marcada por varios temas económicos y en la que se espera que el Gobierno consiga sacar adelante el decreto que prorroga algunas ayudas por la guerra de Irán, un pleno en el que el Ejecutivo va a sufrir un nuevo revés por la previsible negativa de la Cámara Baja a apoyar la senda del déficit. Nos lo cuenta Hugo Domínguez. Buenas tardes, Hugo.
15: Buenas tardes. Van más de 9 horas de pleno y en el debate de la senda fiscal por segunda vez, el ministro de Hacienda prometía brevedad porque iba a contar lo mismo que ya dijo la semana pasada, repitiendo también pregunta para el PP.
16: ¿Prefieren la derrota del gobierno o tener 5.849 millones de euros de margen fiscal adicional para sus comunidades autónomas?
15: Y como el ministro no ha cambiado ni una décima de la senda, la referencia para diseñar los presupuestos, PP, Vox y Junts tampoco se moverán del no, como le señalaba Josep Maria Cruzet de Junts.
17: Proposar el mateix per obtenir el mateix.
15: La senda no ha sido lo único por lo que el ministro ha peleado el apoyo. También ha defendido la quita de 83.000 millones de euros de la deuda de las comunidades.
16: Es verdad, la deuda no desaparece. La deuda la asume el Estado y libera a las comunidades autónomas ese margen de una forma excepcional y extraordinaria. Eso se llama solidaridad.
15: Explicaciones que no convencen al PP. Recuerdan que es una medida pactada con Esquerra que premia al irresponsable Juan Bravo, PP.
18: Mire, yo le hago una pregunta. Aquí tiene mi renta, que me salió a pagar. Si yo voy con la renta a la agencia tributaria y le digo a la agencia tributaria que yo voto a Sánchez, ¿me la van a condonar? No, ¿verdad?
15: Esta propuesta va a superar el primer test en el Congreso gracias al apoyo de Junts, que también va a permitir al gobierno salvar la ampliación del paquete anticrisis por la guerra en Irán. Carlos Cuerpo, vicepresidente primero.
19: Un enfoque protector, adaptado a la evolución del conflicto, con un diseño prudente, que permite volver a elevar la protección si se vuelve a dar un mal escenario.
15: En unos minutos, Rosa, se votarán estas y otras medidas.
7: Gracias, Hugo. Bueno, pues para hablar de estas medidas que se están debatiendo y aprobando o no en el Congreso, nos acompaña esta tarde la señora Ione Belarra, secretaria general de Podemos. Buenas tardes, señora Belarra. Estamos pendientes de poder hacer conexión con la señora Ione Belarra, que parece que no me está recibiendo bien, o yo o nosotros no la oímos a ella correctamente. Ahora sí que ya nos oímos las dos.
20: Buenas tardes.
7: ¿Qué tal, Ione Belarra?
20: ¿Qué tal?
7: Secretaria general de Podemos, buenas tardes, contenta de oírte.
20: Buenas tardes.
7: Enseguida hablamos de la cantidad, porque hay varias cosas en este último pleno de la temporada, pero antes es la pregunta del día obligada. ¿Qué lectura ha hecho usted o qué le ha parecido la entrevista al expresidente José Luis Rodríguez Zapatero de esta mañana?
20: Bueno, yo creo que es una entrevista que tiene por objetivo más pelear su relato que aportar explicaciones. Creo que las mismas dudas, las mismas sospechas que pesaban sobre el presidente antes de la entrevista, pues permanecen después de esa entrevista. Las dudas sobre los pagos a sus hijas, el origen de las joyas, si realizó o no realizó gestiones, ¿no? Que algunas incluso él mismo las reconoce. Yo lamento profundamente esta situación porque me parece que genera una desafección muy profunda en la ciudadanía española de una persona que ya dejó cuando salió del gobierno una profunda desafección con esos recortes en los servicios públicos y esa reforma del artículo 135 de la Constitución española, que ponía por delante de los derechos sociales el pago de la deuda por indicación de Europa. Así que pues poco más que añadir, la verdad, muy decepcionada.
7: Se le veía un tanto tenso, un poco a la defensiva, incluso en algunas preguntas, especialmente la de las joyas. ¿Por qué cree que ha hecho esta entrevista si no la iba a hacer relajado?
20: Bueno, yo creo que también la presión que recibe un alto cargo político ante el hecho de no dar explicaciones, ¿no? Él había dicho en reiteradas ocasiones que iba a dar explicaciones, que iba a salir, llevaba mucho tiempo en silencio, y yo creo que esa presión también ha hecho que se vea obligado a dar la entrevista.
7: Después de que su amigo apuntara directamente hacia él, quiere decir.
20: Efectivamente.
7: Bueno, a raíz de lo que vamos conociendo en la investigación de la Audiencia Nacional, ¿usted cree que Zapatero no tuviera ningún papel como intermediario para que se aprobara ese rescate de Plusultra, o no se ha formado una opinión al respecto?
20: Bueno, mi impresión con todo lo que está pasando en España en esta última legislatura, es que durante mucho tiempo los partidos del bipartidismo y especialmente sus altos representantes, tanto los del Partido Popular como los del Partido Socialista, han hecho cosas que siempre se han tolerado entre ellos. Digamos que eran cuestiones que se asumían como propias del bipartidismo. La corrupción ha sido parte del ADN del bipartidismo en España. Y lo que yo creo que ha cambiado en los últimos años es que la guerra sucia judicial que hemos vivido en carnes propias, ¿no?, en Podemos, los partidos independentistas, por primera vez se están haciendo cosas o sacando a la luz cosas del Partido Socialista que nunca antes se habían reprochado, porque digamos que eso formaba parte de un pacto tácito del régimen del 78 de nosotros sabemos que esto lo podemos hacer, nadie más lo puede hacer, pero entre nosotros nos respetamos, ¿no?, con un amplio apoyo de los altos tribunales de este país que se repartían entre ellos. Mi impresión es que en el momento en el que todo esto se desata es cuando se cierra el acuerdo para el Consejo General del Poder Judicial entre el Partido Popular y el PSOE, y digamos la derecha judicial en España entiende perfectamente que el PSOE no va a hacer nada para democratizar la justicia y digamos van con todo y se saltan esos acuerdos tácitos que tenían desde hace muchísimo tiempo. Es mi lectura.
7: Esa es su lectura. Bueno, dejamos el caso Zapatero aparte porque hoy también hemos conocido que el gobierno ha presentado la candidatura de Yolanda Díaz para dirigir la Organización Mundial del Trabajo. ¿Qué le parece?
20: Bueno, me parece que es una de esas formas de funcionar, ¿no?, del bipartidismo y del PSOE, que premia a quienes piensan que han cumplido la función que tenían que cumplir dentro del gobierno. A nosotras nunca nadie nos ofreció un puesto para la OIT, yo creo que porque en Podemos pues teníamos claro que era lo que queríamos hacer en el gobierno, que era transformar este país, incluso con un coste muy alto, ¿no?, avanzar en feminismo, en derechos sociales, y evidentemente pues el poder nunca te premia si te enfrentas a él.
7: Pero si existe el puesto, es normal que España opte, por otro lado. O sea, ¿les molesta que España opte o que se lo concedan a Díaz a modo de premio, de consolación, ya que no seguirá en la política?
20: Yo creo que esto es más el mecanismo de funcionamiento del poder, que cuando trabajas y contribuyes a trabajar para el poder te premia, evidentemente. Yo recuerdo perfectamente cuando también el Partido Socialista vino, y también la propia Yolanda Díaz, vinieron a ofrecernos una embajada para Irene Montero a cambio de que dejara la política, ¿no?, y dejara de hacer lo que estaba haciendo, que era empujar las políticas feministas y llevarlas más lejos de lo que se habían llevado nunca antes en este país. Nosotras lo rechazamos porque nosotras no somos así. Nosotras pensamos que en política se está para cambiar las cosas y eso, ya lo hemos visto en estos años, tiene como consecuencia que el poder te golpea con dureza, te persigue en las cloacas del Estado, como nos han perseguido a nosotras. Tiene un coste en términos de reputacionales muy fuerte, pero nosotras estamos muy orgullosas de haber hecho lo que teníamos que hacer, aunque eso haya tenido un coste muy alto, y estamos dispuestas a volverlo a hacer porque este país todavía necesita muchos cambios que no se hacen desde ningún organismo internacional, se hacen haciendo política en España y trabajando para poner a la izquierda en pie, una izquierda que pueda frenar de verdad a la extrema derecha.
7: Señora Belarra, volvamos al Congreso. Hoy, entre otras cosas, se aprobaba el decreto de prórroga de algunas de las ayudas por la guerra de Irán y también se tenía que afrontar la senda del déficit que por segunda vez ha presentado el Gobierno y sobre la que ustedes se abstuvieron en la primera votación. ¿Piensan que mantener esta decisión como la correcta? ¿Qué opina en esta ocasión?
20: Sí, nosotros nos abstendremos en ambas legislaciones porque pensamos, por un lado, respecto a la senda de déficit, que no sirve de mucho tener más presupuesto disponible si a lo que se va a dedicar ese presupuesto es al rearme, que es básicamente la principal prioridad de este gobierno. Este gobierno ha duplicado el gasto militar en apenas 3 años, ha cumplido con todas las exigencias, por mucho que se haya hecho Conflicto político, ¿no? Con Donald Trump. En realidad el gobierno ha cumplido con todas las exigencias concretas en aumento de gasto, en armamento, en participación en operaciones internacionales de la OTAN. España ha estado a la cabeza del aumento del gasto militar respecto al resto de países. Ellos han cumplido y para lo que quieren utilizar ese aumento presupuestario es para el rearme, así que eso obviamente no puede contar con los votos de Podemos, como no podía ser de otra manera. Y respecto al Real Decreto de las consecuencias de la guerra de Irán, un poco en la misma línea. Pensamos que el gobierno no está afrontando con seriedad los grandes problemas derivados de esa crisis que tiene nuestro país. En este momento, las grandes empresas energéticas, ayer mismo conocíamos el dato de Repsol, o esta misma mañana, ya no recuerdo, han tenido un récord histórico de beneficios, 2.200 millones solo en los primeros seis meses de este año. Es evidente que todas las ayudas fiscales que se están dando se están convirtiendo en beneficios para empresas como Repsol. Recordar que el señor Josu Yonimaz se fue al despacho Bala a rendir pleitesía al señor Trump. Yo creo que eso no es lo que hay que hacer, que hay que topar precios, que hay que topar... No se puede dar ayudas públicas sin topar los precios, porque eso se convierte directamente en beneficios de las grandes empresas. Y lo mismo lo hemos dicho también para los precios de los alimentos. Hay que establecer topes a los márgenes de beneficio, porque si no, todas las ayudas que das desde lo público, esos beneficios fiscales, se acaban convirtiendo en beneficios para las grandes empresas, ya sabes, ya sean las grandes empresas energéticas o las de alimentación.
7: Señora Ione Belarra-Raro, tenemos que dejar aquí, los incendios nos están llamando. Secretaria General de Podemos, gracias por atender al 24 horas y feliz verano.
20: Igualmente, mucha fuerza a todos los efectivos que se están jugando la vida por todas y por todos.
7: Gracias. Pues...
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7: A esta hora, si buscan el mapa de las temperaturas de España, la seguirán viendo prácticamente teñida de rojo por las altas temperaturas en plena ola de calor. Esto dificulta la lucha contra los incendios. Enseguida vamos al municipio madrileño de Villa del Prado, donde están siendo horas muy complicadas, pero antes miramos a otros fuegos que han obligado a nuevos confinamientos y desalojos, como los que afectan a Castilla y León, sobre todo a Burgondo en Ávila. Ana Galarza, buenas tardes.
2: Sí, buenas tardes. Preocupa y mucho el incendio de Burgondo en Ávila. El presidente de Castilla y León, Alfonso Fernández Mañueco, y la responsable de Protección Civil, Virginia Barcones, han visitado el puesto de mando para pedir precaución y lanzar un mensaje de unidad. Hay 1.500 personas evacuadas. Los primeros desalojos se ordenaban al mediodía, pero la situación después se ha complicado y se han decretado más. La medida afecta a casas rurales, a un camping y también a una urbanización ubicada en el municipio del Tiemblo.
21: Un incendio con las peores condiciones climatológicas posibles, con una masa forestal próxima, que cuando se ha producido ese paveseo ha empezado a arder a una velocidad inusitada de recorrer 3 kilómetros en 40 minutos.
2: Es José Francisco Hernández, el delegado de la Junta en Ávila. 250 personas dormirán en el polideportivo del Tiemblo. El fuego ha quemado 5 viviendas y también la Reserva Natural del Valle de Iruelas. La buena noticia en la autonomía llega desde el incendio de Castropodame, en León. Los vecinos evacuados podrían volver seguramente esta noche. Víctor Fernández, director técnico de extinción.
22: Se ha conseguido perimetrar con bulldozer prácticamente un 90% del perímetro.
2: Y buenas noticias también en Andalucía, en el incendio del Cerro de Andévalo en Huelva, que ya ha sido dado por estabilizado y se ha ordenado el regreso de los vecinos. En Castilla-La Mancha, en Guadalajara, la imagen es similar. El incendio de Selas está estabilizado, la cifra de hectáreas quemadas en el incendio de La Mierla se mantiene en las 32.000. El perímetro activo en este es cada vez más reducido. Eso sí, todavía hay 20 localidades que siguen evacuadas. El director técnico de emergencias, Juanjo Fernández, confía en que mañana puedan regresar después de una semana.
23: Esta tarde se ha hecho un vuelo de reconocimiento para plantear posibles levantamiento de esas medidas de protección ciudadana. Es algo que ahora mismo está en pleno proceso de evaluación. En todo caso, sería para mañana.
2: Castilla-La Mancha tiene otro fuego en situación 2, el de Almorox en Toledo, que afecta también a la Comunidad de Madrid.
7: Gracias, Ana. Como les venimos contando también, uno de los incendios que más preocupa a esta hora es el de Villa del Prado. El fuego ha calcinado algunas casas donde se están produciendo desalojos y ha obligado a evacuar a la aldea del Fresno, un municipio de 3.500 habitantes también. Allí está nuestro compañero Francisco Pérez, que ha podido hablar con algunos vecinos. Buenas tardes de nuevo, Francisco.
3: Hola Rosa, otra vez. Aquí hay mucha preocupación. Estamos en el polideportivo municipal donde están los desalojados, aunque quizás sea justo decir que el mayor susto ya ha pasado, y es que hace unas horas el fuego llegaba hasta este municipio, hasta Villa del Prado, y quemaba incluso alguna vivienda y también vehículos. Escuchábamos esta tarde testimonios de gente que ha llegado a regar la fachada de su casa para conseguir salvar la propiedad de las llamas. El viento, sin embargo, ha cambiado la situación, trasladando el fuego en dirección Aldea del Fresno. El 112 pide en un mensaje de alerta a sus 3.500 habitantes que se dirijan por precaución a Villamanta. También a usuarios de dos residencias cercanas. La carretera ahora mismo que une estas poblaciones está cortada. Hay cientos de evacuados, como decimos. El punto más seguro de este municipio, he escuchado antes, es este donde nos encontramos, el polideportivo. Y estamos con Carlos Salmerón, jefe del Servicio de Operaciones de la Comunidad de Madrid, una persona muy ocupada a la que constantemente se dirige gente muy preocupada con graves problemas. ¿Cómo está siendo este dispositivo?
4: Pues nada, muy tranquilo, dentro de nuestras posibilidades, pero con la preocupación de la situación que estamos viviendo. Tenemos más o menos aquí la gente totalmente filiada, totalmente controlada, y según nos van llegando informaciones más o menos que podemos ir transmitiendo, pues las vamos transmitiendo para que el público pues esté lo más informado posible.
3: Rosa, si le quieres preguntar alguna cosa.
7: Señor Salmerón, buenas tardes.
4: Buenas tardes.
7: Rosa María Mollo desde el estudio. Ha habido un cambio de dirección del viento que supongo que no estaban ustedes preparados. ¿A cuántas personas están atendiendo en estos momentos?
4: Nosotros aquí ahora mismo en Villa del Prado, en el polideportivo, tenemos como unas 200, 250 personas. De estas 250 personas, en breve vamos a ir retirando ya gente que puede ir volviendo a su casa a estar confinada de momento, y solamente permanecerá personas que quieren irse a Madrid, que de momento no está autorizado porque el pueblo está confinado, y la gente de la urbanización que se quemó antes de ayer, que de momento no pueden volver a sus casas.
7: ¿Usted cree que las personas que quieren desplazarse a Madrid, a casa de amigos o familiares, podrán hacerlo hoy, o que todavía es pronto para afirmarlo?
4: Se está intentando por todos los medios, pero de momento no tenemos esa confirmación, y por eso no podemos autorizar, porque se están creando diferentes focos en diferentes sitios que desconocemos, y estamos nosotros permanentemente en contacto con el puesto de mando, que es el que nos da las indicaciones correspondientes.
7: Señor Salmerón, como el fuego ha avanzado tan rápido, ha habido que sacar prácticamente a muchas personas de sus casas, gente mayor también. ¿Qué mensajes les transmiten para salir con tranquilidad, evacuarles y a la vez pues mantenerles lo más tranquilos posibles y que eso no dificulte la propia evacuación?
4: Muchas de las personas han venido con un compañero de Protección Civil, con la Guardia Civil. Aquí enseguida se les ha dado una bebida fría, comida a quien necesitaba. Ahora estamos con el tema también de búsqueda de medicamentos a través de las farmacias para las personas que necesitan medicación, porque lógicamente se las han dejado en sus domicilios. Y bueno, pues es un poco la fase en la que estamos ahora mismo. Dependiendo del personal que se quede en un par de horas, pues se montará aquí el albergue para que puedan dormir en las mejores condiciones. Y bueno, pues realizando esas labores, pues para que dentro de esta gravedad la gente pues pueda estar lo más cómodamente posible.
7: Usted, como jefe del Servicio de Operaciones, ha hecho esto cientos de veces, pero claro, no siempre nos llegan las llamas a la puerta de nuestra casa, o sea que la gente debe estar nerviosa, y me está diciendo que ahora mismo están trabajando con las farmacias. ¿Cómo organizan toda esta logística?
4: Pues a base de logística hemos tenido que ir a las farmacias locales, que son las más cercanas, hemos contactado con ellas. Se han puesto lógicamente a disposición del dispositivo a las 24 horas, lo que no tenga una lo tendrá otra, si no enseguida nos habilitarán. A través del SUMA estamos recargando las tarjetas sanitarias con la medicación que la gente se requiere, y bueno, mucha solidaridad, hay muchísima gente del pueblo que está aquí trayendo botella, tenemos personal de mantenimiento aquí de Villa del Prado que nos están poniendo enchufes, cables, todo a requerimiento de lo que tenemos, y entonces bueno, pues la verdad es que en ese sentido bien, con toda la solidaridad del pueblo, muy funcionando perfectamente.
7: ¿Piensa que con este espacio van a tener suficiente o tendrán que buscar un espacio nuevo por si hay más desalojos?
4: No, de momento con esto lo tenemos aquí, porque además tiene un campo de fútbol fuera, que está bastante fresco y todo, con lo cual aquí lo tenemos de momento bien controlado y sin problemas.
7: ¿Y las hamacas y todo esto lo han traído desde Madrid? ¿O?
4: Sí, no, tenemos un convenio con Cruz Roja, hemos activado ese convenio que tenemos y es Cruz Roja la que pone en este caso todo el tema del albergue que nosotros necesitamos.
7: ¿Qué es lo que todo lo que es lo que ustedes necesitan? ¿Y en estos momentos necesitan algo especial que no tengan?
4: No, ya le digo que gracias a todos los convenios que tenemos, todo el apoyo de la localidad, de los medios propios de Comunidad de Madrid, estamos teniendo de todo lo que necesitamos, pues de momento tenemos de todo.
7: Bueno, seguramente que lo que falta es tiempo y yo le estoy robando tiempo valioso. Así que, señor Carlos Almerón, muchísimas gracias por atender el 24 horas.
4: Nada. Gracias a vosotros. Muchas gracias. Muchísimas gracias, tío.
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7: Bueno, además de los incendios y de José Luis Rodríguez Zapatero, este jueves nos deja otras noticias como la nueva multa de la Comisión Europea a Google que asciende a casi los 900 millones de euros, esta vez por favorecer sus productos y servicios a través de su buscador y por obstaculizar a los consumidores el acceso a otras opciones, algo que contraviene la normativa comunitaria, como saben. Corresponsal en Bruselas, David Bidueiro, buenas tardes.
1: Buenas tardes, el que comentas es el primer motivo de multa. El 90% de los europeos usamos el buscador de Google y la compañía da prioridad a sus propios servicios en los resultados que ofrece cuando queremos un billete de avión, un hotel o simplemente consultar un resultado deportivo. La otra razón para sancionar al gigante es que los desarrolladores de aplicaciones no pueden promocionar en la tienda de apps de Google alternativas que impliquen abandonarla, por ejemplo, comprar a través de otra página web. Y cuando esto se hace, Google impone una tasa excesiva en opinión de la Comisión. Bruselas da 6 meses a la empresa para que cumpla con la legislación comunitaria, aunque la Comisión reconoce progresos, porque Google ya está cambiando algunas de estas prácticas. El gigante digital ha respondido alertando de que esto va a empeorar su servicio. Es la tercera multa a una tecnológica americana por la nueva norma de mercados digitales, tras la impuesta a Apple y a Meta, una norma, recordemos, muy criticada por Donald Trump, posible motivo de fricción en un momento en el que la Casa Blanca está revisando sus aranceles.
7: Gracias, y como seguimos contigo, David, por otras penalizaciones acordadas por la Unión Europea, en este caso contra Rusia, para tratar de frenar la financiación a la guerra de Ucrania. Se trata del 21º paquete de sanciones contra el país, un poco menos duro de lo previsto, eso sí, porque aunque se extiende el tope del petróleo, se han incluido algunas exenciones para transportar gas licuado ruso, tal como también pedían algunos países como, por ejemplo, Grecia. Y David, Moscú ya ha anunciado respuesta también.
1: Sí, Rusia promete una respuesta sin concretar cuál ante unas sanciones que, como decías, han quedado bastante descafeinadas respecto a la propuesta inicial de la Comisión. El paquete ha tardado bastante en consensuarse porque, por ejemplo, Grecia ha exigido hasta última hora una excepción para los barcos de un millonario armador heleno que transportan el gas natural licuado ruso a terceros países. El permiso será de 1 año renovable y solo para los contratos firmados antes de la guerra en Ucrania. El argumento es que si no lo hace esta compañía griega lo hará otra empresa y esta medida no perjudicará a Rusia. Por el camino se han caído, diluido otras medidas, pero el acuerdo de hoy sí garantiza un paso muy esperado. El tope al precio del petróleo ruso se quedará en los $44 el barril durante todo un año y no subirá a los 58 como estaba previsto. Esto va a restar ingresos a Moscú. Fuentes comunitarias calculan que le recortará unos 3.500 millones de ingresos.
7: Gracias, David. Y vamos ahora a Israel, donde allí han destruido casi por completo el tejido social de Gaza. Más de 70.000 millones de euros es lo que va a costar la reconstrucción del enclave, según un informe de Oxfam, Intermón y organizaciones sociales palestinas. Esto sí nunca llega a realizarse. Por la ofensiva, la franja ha retrocedido casi 80 años en desarrollo humano. Cristina Sánchez, buenas tardes.
5: Buenas tardes. Gaza ha vivido 4 grandes ofensivas israelíes desde 2008. Sin haberse recuperado de la anterior, comenzaba la siguiente y la actual ha sido la más mortífera y destructiva, en palabras de Raya Halidi, director general del Instituto Palestino de Investigación en Políticas Económicas.
6: Hablamos de más de 70.000 asesinados, de una mortalidad probable de más de 120.000 personas, de la práctica totalidad de la población desplazada, de los sistemas temas de vivienda, salud, educación, transporte y energía devastados.
5: Más de 60 millones de toneladas de escombros, según estimaciones, y unos 7 años para poder retirarlos. Casi todas las tierras de cultivo dañadas o inaccesibles. Suelo, aire y agua contaminados por restos de decenas de miles de explosivos y químicos. Ni una universidad ha quedado en pie, como 9 de cada 10 viviendas. Una cifra de amputados sin precedentes y 77 años de retroceso en desarrollo humano. El informe propone una hoja de ruta de 5 años bajo liderazgo palestino para que la reconstrucción de Gaza, defiende, sea una cuestión de derechos y reparaciones y no de caridad.
7: Gracias, Cristina. Y seguimos en la región porque el presidente de Estados Unidos condiciona el pacto nuclear que anunció con Arabia Saudí a que el país normalice relaciones con Israel. Parece que Donald Trump no tiene el problema en darle la capacidad de enriquecer uranio a otro actor en Oriente Próximo, siempre que no sea Irán. Y sin sorpresas, el primer ministro Benjamin Netanyahu aplaude la medida. Queda que en el aire que el futuro del pacto, y mientras se abre un nuevo frente sobre el terreno. Los hutíes, milicia del Yemen, aliada del régimen iraní, cumplen su amenaza y aplican un bloqueo naval a los barcos saudíes del Mar Rojo. María Olate, buenas tardes, cuéntanos.
0: Hola, buenas tardes. Sí, no solo están aplicando el bloqueo naval, sino que han atacado ya a 3 petroleros. El último, hoy mismo, un buque de propiedad saudí que se ha incendiado, aunque no hay que lamentar muertos ni heridos. Las autoridades saudíes ya han emitido un comunicado en el que anuncian que han tomado todas las medidas para proteger a la tripulación y salvaguardar el medio ambiente marino. El comunicado saudí no menciona, eso sí, a los hutis, pero sí lo ha hecho el presidente estadounidense Donald Trump a través de sus redes, quien ha advertido de que responsabilizará a Irán de los ataques contra buques saudíes. You know, the Houthis largely were smart and stayed out of all this. El secretario de Estado estadounidense Marco Rubio ha dicho que estos han sido hasta ahora lo bastante listos y se han mantenido al margen durante el conflicto, pero que ahora se han metido en un lío atacando a Arabia Saudí y sus barcos. Por ello, espera que la situación se calme, porque cree que los iraníes les han engañado para que entraran en esto. Bueno, pues todo esto se produce días después de que los Houthis anunciaran un bloqueo marítimo a los puertos saudíes como represalia por lo que describen como un bloqueo liderado por Arabia Saudí en las zonas bajo su control en Yemen.
7: Gracias, María. Abandonamos ya la información internacional y nos adentramos en el de la cultura, que nos lleva a Italia. El Festival de Venecia ha anunciado las listas que competirán por el León de Oro en esta edición 83, que será a principios de septiembre. Uno de los largometrajes que competirá por el galardón es el último de Penélope Cruz y Javier Bardem, Bunker, dirigido por Florian Seller. Corresponsal en Italia, Jordi Barcia, cuéntanos.
8: Buenas tardes. Sí, los dos saben ya lo que es ganar la Copa Volpi. Dos tiene Javier Bardem, una Penélope Cruz, y a ambos se les abre ahora la posibilidad de levantar otra con este proyecto conjunto, el primero desde 2018. Interpretando a un matrimonio en crisis bajo las órdenes del francés Florian Zeller, pero Bunker no es un drama costumbrista, es un thriller psicológico. Porque cuenta el director de la muestra, Alberto Barbera, que la crisis viene de una oferta particular que recibe el arquitecto interpretado por Bardem, la oferta de construir un búnker atómico para un millonario tecnológico que prefiere seguir en la sombra. Y hasta aquí la presencia española en la mostra. Escasos también los latinoamericanos. En competición, cineastas como Danny Boyle, Werner Herzog, Hirokazu Kore-eda, Nanni Moretti o Martin McDonagh. Pero brillarán por su ausencia las grandes productoras de Hollywood. No hay en el programa del festival ninguna superproducción y pocas estrellas. Robert Pattinson y las hermanas Mara sobresalen de la nueva generación de actores. De los veteranos, George Clooney irá a recoger su León de Oro de honor. Y alfombra roja para Liam y Noel Gallagher han prometido ir a Venecia a promocionar un documental sobre la reunión de su grupo, de los Oasis.
7: Y la gira de los Pet Shop Boys aterriza en España, más en concreto en Valencia, donde hoy ofrecen el primero de los dos únicos conciertos que hacen en nuestro país. Laura Vidal.
11: El dúo británico Pet Shop Boys aterriza esta noche en el Royal Arena. Este concierto no es solo una fecha más, marcará su regreso triunfal a Valencia tras 19 años de ausencia. Bajo el nombre Dream World The Greatest Kids Live, Neil Tennant y Chris Lowe celebran 4 décadas de éxito con una producción de pop musical de vanguardia. Con millones de discos vendidos, innumerables premios y un legado que sigue activo, los Pet Shop Boys regresan para demostrar por qué siguen siendo uno de los dúos más influyentes de la música electrónica. Les dejamos con It's a Sin.
7: Pues al ritmo de los Pet Shop Boys llegaremos a las 9.

0: Las 9, las 8 en Canarias.
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0: Momento de actualizar la información. Empezamos en el Congreso. El último pleno antes de las vacaciones se acerca a las 10 horas. Ahora se están produciendo las votaciones, entre ellas la del techo del gasto que se espera decaiga. Laura Aijón, buenas noches.
2: Buenas noches. Sí, está previsto que, bueno, ha salido adelante, ya han votado ese el decreto que prorroga algunas ayudas para la guerra de Irán, pero la del techo de gasto pues está, se va a votar en unos instantes. Para la que ha salido adelante es las medidas para mitigar los efectos de la guerra de Irán, los precios al alza como el del petróleo. Allí, a la salida del pleno, han preguntado a Pedro Sánchez por la entrevista del expresidente José Luis Rodríguez Zapatero y ha dicho esto. Bueno, esas son las palabras de Zapatero, Rosa.
0: Podemos volver a cargar contra la candidatura de Yolanda Díaz a dirigir la Organización Internacional del Trabajo.
2: Los morados señalan que se trata de una forma de premiar por parte del gobierno a quien consideran ha cumplido la función que tenía que cumplir. Palabras de Jone Belarra en este informativo, que ha puesto el foco en las diferencias en el trato recibido entre su formación y Sumar por parte del PSOE.
3: A nosotras nunca nadie nos ofreció un puesto para la OIT, yo creo que porque en Podemos pues teníamos claro que era lo que queríamos hacer en el gobierno, que era transformar este país, incluso con un coste muy alto, ¿no? Avanzar en feminismo, en derechos sociales, y evidentemente pues el poder nunca te premia si te enfrentas a él.
0: Laura, pues me parece que vamos a hacer una conexión con Hugo Domínguez desde el Congreso, porque parece que han aprobado, bueno, que han votado ya la senda del déficit. Vamos a ver cómo ha resultado la votación.
4: Sí, buenas noches. Como estaba previsto, el Congreso acaba de dar el portazo definitivo a la senda fiscal, la referencia para diseñar los presupuestos de 2027. PP, Vox y Junts han tumbado los objetivos de estabilidad que había traído por segunda vez en una semana el ministro de Hacienda, Arcadi España. El gobierno recalca que esto no paraliza a los presupuestos, que van a continuar con sus planes de presentarlos tras el verano, y lo harán, explican, con el marco fiscal pactado con Bruselas, que es más estricto con las comunidades al no darles ni una décima de déficit. En cambio, el gobierno sí ha salvado la prórroga del paquete anticrisis por la guerra en Irán, que incluye, entre otras cosas, rebajas fiscales en los carburantes. Este mes, por ejemplo, un abaratamiento de 15 céntimos por litro. Y también una mayoría de diputados, entre ellos los de Junts, han dado luz verde a que se empiece a tramitar en el Congreso la quita de la deuda autonómica, unos 83.000 millones de euros, una medida que empieza ahora un largo camino en la Cámara Baja. También, Rosa, se ha aprobado la jubilación parcial del personal laboral de las administraciones y la pasarela al RETA para mutualistas.
0: Gracias, Hugo, por todas estas novedades en el último congreso de la temporada, que se han hecho estas votaciones que casi han durado más de 10 horas. Y al menos 3.500 personas evacuadas del municipio madrileño de Aldea del Fresno por el incendio declarado en el pueblo vecino, en Villa del Prado, donde se han producido desalojos y se ha pedido el confinamiento de otras personas. También desde allí, siguiendo la situación, sigue Francisco Pérez. Buenas noches, Francisco.
5: Hola, buenas noches. Comienza ya a caer la noche precisamente aquí en Villa del Prado y se puede ver perfectamente mirando al horizonte la gran columna de humo ya en Aldea del Fresno, localidad que por precaución era desalojada hace unas horas. El 112 pedía a sus vecinos que se dirigieran a Villamanta. Aquí el fuego ha llegado a la periferia del municipio y algún vecino nos contaba cómo ha llegado a luchar con las llamas manguera en mano.
6: A mí me han desalojado porque me ha llegado a mi casa, no se ha incendiado ni nada, pero bueno, gracias a mi marido, que con una goma ha estado refrescando todo, pero ha llegado la Guardia Civil y nos ha desalojado. Nos hemos ido donde mi hija, que vive por la parte de arriba, pero como también se ha incendiado todo aquello, pues igual nos ha echado la Guardia Civil y nos ha mandado aquí.
7: Pues es una nave grandísima que tendrá por 200 motos y de todas maquinarias de la agricultura, pues se la ha quemado.
5: La previsión es que los habitantes de la urbanización cercana Encinar del Alberche pasen aquí su segunda noche en las próximas horas y, según siempre evolucione el fuego y se comporte el viento, que es lo que más preocupa, se decidirá si se reabre la carretera dirección Madrid.
0: Gracias, Francisco. Eso en Madrid. Y a esta hora, otro de los incendios que más nos preocupa es el de Burgohondo, en Ávila, Laura.
2: Allí hay unas 1.500 personas evacuadas, los últimos dos campines cercanos. Además, la Junta ha confirmado confinado el municipio de Burgohondo, El Tiemblo y Navaluenga. El presidente de Castilla y León, Alfonso Fernández Mañueco, y la responsable de Protección Civil, Virginia Barcones, han visitado el puesto de mando para pedir precaución y han lanzado un mensaje de unidad.
8: Pues estamos en una ola de calor donde toda España está sufriendo intensísimas temperaturas, también unas rachas de viento que superan esa regla del 30% y una recuperación de la humedad muy baja, lo que está generando nuevamente esa tormenta perfecta para que los incendios tengan una evolución muy desfavorable.
2: Justo desde esta hora comienzan a dar una leve tregua a las temperaturas en el país, aunque para mañana aún hay previstos nuevos avisos rojos, como en Andalucía. Lo peor se espera en Almería, en el Valle del Almanzora y en Los Vélez, Almería, donde los termómetros podrían alcanzar los 44 grados, según la Agencia Estatal de Meteorología.
0: Gracias, Laura. Ahora en Radio Nacional se quedan, como saben, con Radio Gaceta de los Deportes. En Radio 5 comienza 5 Continentes. Nosotros, el equipo del 24 Horas, volveremos a las 10, las 9 en Canarias, con la tertulia de análisis de la jornada. Les esperamos hasta entonces.
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10: ¿Qué tal? Bienvenidos a Cinco Continentes. El conflicto en Oriente Medio se agudiza. Los problemas que todos conocemos en el Estrecho de Hormuz, que vuelve a estar minado y donde Irán trata de imponer su control a pesar de los ataques estadounidenses, se suma ahora la incertidumbre en el Mar Rojo, donde los hutíes del Yemen han entrado de forma activa en la guerra, atacando buques que tienen de alguna forma algo que ver con su gran enemigo, Arabia Saudí. Este país es protagonista, por cierto, también porque ha firmado hace unas horas un acuerdo con Estados Unidos que le permitiría enriquecer uranio, algo que hace unos años ni siquiera se hubiera contemplado. Hoy Donald Trump ha dicho que para que eso suceda, Riad tiene que reconocer a Israel y sumarse a los acuerdos de Abraham, que el presidente estadounidense considera como uno de sus grandes pilares, ¿no?, de la política exterior. Les vamos a hablar de todo ello. Antes, como siempre, vamos con un breve sumario.

0: Los problemas económicos rusos son cada vez más graves, aunque la Unión Europea le haya echado una especie de capote después de que Grecia haya conseguido que se excluya del último paquete de sanciones el transporte en sus cargueros de gas licuado ruso a clientes no comunitarios. Estaremos en Francia, que como España está sufriendo graves incendios desde hace semanas. También en Hungría, donde ha dimitido, el fiscal general. Hablaremos de Gaza y de las necesidades para la reconstrucción de una franja en la que, tras 2 años de ataques israelíes, pues está todo prácticamente destruido. Seguimos de cerca la polémica por la invitación de nuevo de la Bienal de Venecia a Rusia, que le ha supuesto quedarse sin subvenciones de la Comisión Europea, y también les contaremos cómo Estados Unidos está atacando con mucha dureza a la Corte Penal Internacional y a sus jueces. Comenzamos.
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0: Como les decía, el conflicto en Oriente Medio se complica cada vez más con el paso de los días. A los ataques de Estados Unidos contra Irán y los de la Guardia Revolucionaria iraní a objetivos asociados con americanos e israelíes en la región, se suma ahora un aumento de la tensión en el Mar Rojo, donde los hutíes han decidido atacar buques que lleven cargamento para o de Arabia Saudí. La monarquía de esta nación del Golfo firmó, como les decía antes anoche, con Trump un acuerdo que en teoría les va a permitir enriquecer uranio. Pero hoy el líder estadounidense ha dicho en su red social que todo depende de si Riad decide integrarse en los acuerdos de Abraham. Nos cuenta cómo están las cosas nuestra compañera María Olate. ¿Qué tal, María?
2: Hola, Mario. Pues sí, empezamos por esto último, si te parece, porque está suscitando muchos interrogantes. Por ejemplo, si solo pueden desarrollar un programa nuclear aquellos países que tengan buenas relaciones o el beneplácito de Estados Unidos. Pero el presidente estadounidense Donald Trump ya se ha apresurado a explicar a través de su red social que el acuerdo se está negociando entre el Departamento de Energía de Estados Unidos y Arabia Saudí y solo se refiere a usos no militares como los que ya tienen Irán o Emiratos Árabes Unidos. Pero, como dices, está totalmente sujeto a que Arabia Saudí se una a los acuerdos de Abraham, es decir, a la normalización o establecimiento de relaciones diplomáticas con Israel. La secretaria de prensa de la Casa Blanca, Caroline Leavitt, lo confirmaba hace unas horas. Los acuerdos de Abraham fueron uno

0: Comunicado saudí no menciona a los UCIs, pero sí lo ha hecho el presidente estadounidense Donald Trump a través de sus redes, quien ha advertido de que va a responsabilizar a Irán de cualquier ataque que el grupo chií lance contra los barcos saudíes. Y el secretario de Estado estadounidense, Marco Rubio, ha señalado que la milicia chií, aliada de Irán en Yemen, ha sido hasta ahora lo bastante lista para mantenerse al margen durante el conflicto, pero que se ha metido en un lío atacando a Arabia Saudí y a sus barcos. Por ello, espera que la situación se calme porque cree que los iraníes han engañado a los hutíes para que entraran en esto. Bueno, pues todo ello, Mario, se produce días después de que los hutíes anunciaran el bloqueo marítimo a los puertos saudíes como represalia por lo que describen como un bloqueo liderado por el reino saudí en las zonas bajo su control en Yemen.
1: Gracias, María. No abandonamos Oriente Próximo. Desde los ataques de Hamas de octubre del 2023 hemos venido poniendo cifras a la devastación causada en Gaza por la ofensiva militar israelí. Hoy, un estudio de Oxfam Intermón, junto a varias organizaciones palestinas, cuantifica el coste de la reconstrucción. Más de 71.000 millones de dólares, 7 veces más que todas las reconstrucciones anteriores juntas. Es un informe que reivindica además el liderazgo palestino durante todo el proceso de recuperación. Cristina Sánchez, buenas noches, Cristina.
2: Hola Mario, buenas noches. Una primera evaluación cuantificó en casi 60.000 millones de dólares los daños y pérdidas sufridos en Gaza por la ofensiva militar israelí, con unas cifras que estremecen. Más de 60 millones de toneladas de escombros, según estimaciones, y unos 7 años para poder retirarlos. Casi la totalidad de las tierras de cultivo dañadas o inaccesibles, suelo, aire y agua contaminados por restos de decenas de miles de explosivos y químicos y 77 años de retroceso en desarrollo humano, porque, denuncia el informe, las bombas no solo han arrasado físicamente la franja, han destruido deliberadamente su tejido social, cuya recuperación, alerta, llevará generaciones. Raya Khalidi es el director general del Instituto Palestino de Investigación en Políticas Económicas.
3: Hablamos de más de 70.000 asesinados, de una mortalidad probable de más de 120.000 personas, de la práctica totalidad de la población desplazada, de los sistemas de vivienda, salud, educación, transporte y energía devastados.
2: De un territorio que no había terminado de reconstruirse tras la ofensiva anterior, cuando comenzaba la siguiente, en el que el bloqueo israelí a la entrada de ciertos materiales y las restricciones de acceso ralentizan cualquier recuperación, como sucedió en 2009, 2014 y 2021. La suma requerida para esas tres reconstrucciones que nunca llegaron a completarse fue de 10.000 millones de dólares. La actual alcanza cifras inéditas, esos casi 71.500 millones de dólares necesarios. El informe propone una hoja de ruta de 5 años bajo liderazgo palestino en todas las etapas. Asma Abu Mesid es investigadora especialista en justicia económica.
4: Una reconstrucción inclusiva requiere de la participación de las comunidades más afectadas, de las organizaciones de mujeres, de personas con discapacidad, que ostenten el verdadero poder sobre la planificación, la financiación y la implementación de la reconstrucción, y sobre la rendición de cuentas. Se deben reconstruir el sistema de salud, el acceso a la vivienda y a servicios esenciales, al trabajo, mientras se va recuperando la dignidad, la equidad y la autoridad de la comunidad.
2: Para que la reconstrucción de Gaza, concluye el informe, sea una cuestión de derechos y reparaciones y no de colonialismo, intervencionismo extranjero y caridad.
1: Gracias, Cristina.
2: A ti, hasta mañana. Hola, Mario.
1: Vamos con más asuntos. Los países de la Unión Europea han llegado a un acuerdo esta mañana en Bruselas para imponer nuevas sanciones a Rusia tras varias semanas de negociaciones, pero van a ser medidas descafeinadas por la oposición de algunos estados como Grecia, que ha conseguido que se siga permitiendo, por ejemplo, el transporte de gas natural licuado ruso a países fuera de la Unión Europea. David Vidueiro, corresponsal comunitario. ¿Qué tal, David?
5: ¿Qué tal, Mario? Te acordarás que ayer contábamos cómo los intereses nacionales

0: se estaban descafeinando, digámoslo así, el nuevo paquete de sanciones contra Rusia. Y pusimos el ejemplo de Grecia y su industria naviera. Pues bien, finalmente Atenas ha salido con la suya y ha logrado una excepción para sus barcos. ¿Y qué dice en teoría la norma? Que no se puede ayudar a Rusia transportándole su gas natural licuado a países fuera de la Unión Europea. El problema está en que uno de los grandes operadores que hace esta labor es europeo. Un armador griego multimillonario con su empresa Dynagas y sus metaneros rompehielos. Unas naves especializadas que no tienen fácil reciclaje para otras rutas. Por eso Grecia ha estado resistiéndose a aprobar este paquete de sanciones hasta lograr algún tipo de excepción. Y así lo ha conseguido. Tendrá un año más de margen para transportar este gas natural licuado ruso. Permiso que se podrá ir renovando y siempre para contratos firmados antes de la guerra de Ucrania. Al final, Bruselas ha aceptado el argumento de que si esta empresa griega da un paso atrás, perderá recursos sin que Moscú lo haga porque otras compañías vendrán a ofrecerle el mismo servicio. Y esto puede acabar convirtiéndose en un precedente mayor que el que han obtenido en otras ocasiones Hungría y Eslovaquia. Y esto puede provocar que en cada negociación de las sanciones a Rusia, cada país intente obtener excepciones a la regla general para minimizar el impacto en su país. Señal, por tanto, de que estamos ante un cierto agotamiento entre las capitales con esto de las sanciones. Veremos si este esquema se repite en los siguientes paquetes.
1: Veremos, David. La Comisión Europea, además, va a seguir manteniendo, ¿no?, el tope al precio del petróleo ruso por lo menos varios meses más.
0: Lo que la concesión a Grecia va a permitir es que el tope al precio del petróleo ruso se mantenga congelado durante un año, en esos $44 el barril. Si no hubiera habido acuerdo, ahora tendría que situarse en los $58, porque en teoría tiene que estar por debajo de su cotización real en el mercado, pero manteniendo siempre cierta distancia. Y en los últimos meses, este petróleo es más caro por la guerra en Irán. ¿Y qué supone esta congelación acordada hoy? Dejando el tope en los $44 y no en los 58, Europa trata de restar ingresos a Moscú y de hecho calcula que mantener este límite en esos $44 le quitará unos 3.500 millones de euros de ingresos a Rusia. ¿Es mucho? ¿Es poco? Es un bocado, pero según la propia Comisión, Rusia ha logrado más ingresos en abril y mayo con la subida del petróleo por la guerra. ¿Y cómo se resta este dinero? Pues porque este tope obliga a las empresas de servicios europeas, como navieras o aseguradoras, a trabajar solo con petróleo ruso si no supera esta cifra, este tope ahora en los $44, lo cual es un incentivo, es un empuje, es una presión para que Moscú lo venda a la baja. Para concluir, Mario, junto a esta medida, el nuevo paquete de sanciones contra Rusia sigue atacando bancos del país, industrias, redes de criptoactivos y la red de barcos fantasma que permite a Rusia mover su crudo.
1: Gracias, David. Más asuntos. La Corte Penal Internacional es un organismo con sede en La Haya cuya principal función es llevar ante la justicia a los autores individuales de crímenes de guerra, no a países o a estados. Hay actualmente unos 125 países que son signatarios del Estatuto de Roma, la Carta Fundacional de la CPI. Entre los que no lo suscriben a día de hoy, pues nos encontramos a pesos pesados, como Estados Unidos, China, Israel o Rusia. Entre los líderes perseguidos, claro, por este tribunal, tenemos a Putin o al primer ministro israelí Netanyahu y dos de sus ministros. Desde la llegada de Trump al poder, Washington ve a la Corte como un obstáculo y no solo no reconoce sus decisiones, sino que además ataca con dureza a sus integrantes. Marco Rubio, el secretario de Estado norteamericano, ha vuelto a dejar claro el rechazo de la administración estadounidense actual a la Corte Penal Internacional. Nos lo cuenta Ricardo Blanco. ¿Qué tal, Ricardo?
2: Buenas noches. Un tribunal mundial integrado por burócratas globalistas no elegidos. Es una de las cosas más suaves que Marco Rubio ha dedicado a la Corte Penal Internacional. Hoy...
3: And we have lunatics and crazies involved in the ICC that are talking about charging members of the US military, maybe even the president or a future president.
2: Hoy los ha calificado de lunáticos y locos. Organización estúpida, ha dicho de ellos en otras ocasiones, o directamente piensa que son una amenaza. La ofensiva de Marco Rubio, el secretario de Estado de Estados Unidos contra la Corte Penal Internacional, es total. En un artículo de opinión en The Wall Street Journal, el propio Rubio escribía que Estados Unidos nunca aceptó un tribunal mundial capaz de anular, decía, sus propios tribunales y la Constitución. Y así fue. Estados Unidos firmó en el año 2000 el Estatuto de Roma, el tratado fundacional de la Corte, pero nunca lo ratificó y no forma parte de él. Pero, ¿a qué viene tanta animadversión contra este tribunal internacional? La primera motivación es proteger preventivamente a militares, agentes de inteligencia, fiscales y responsables políticos estadounidenses frente a posibles investigaciones por actuaciones realizadas fuera de sus fronteras. Rubio ha advertido de que miembros de la patrulla fronteriza, marines o dirigentes electos podrían acabar ante jueces extranjeros, como él los llama, por decisiones adoptadas en defensa del interés nacional. Sin embargo, la Corte Penal Internacional no ha abierto investigaciones formales sobre estas actuaciones. La última investigación que afectó directamente a personal estadounidense fue en 2020 sobre Afganistán, que incluía posibles crímenes cometidos por militares y agentes de la CIA. Aunque desde 2021 la Fiscalía ha restado prioridad a esa línea y ha concentrado sus recursos en los presuntos abusos de los talibanes y de las antiguas fuerzas afganas. La segunda clave es Israel. La oposición estadounidense a la Corte Penal Internacional es muy anterior a la Guerra de Gaza, pero la confrontación se intensificó después de que el tribunal emitiera en noviembre de 2024 órdenes de arresto contra el primer ministro israelí Benjamín Netanyahu. Washington considera que la Corte Penal Internacional tampoco puede actuar contra ciudadanos israelíes porque Israel no ha ratificado el Estatuto de Roma. La Corte sostiene, en cambio, que tiene competencia sobre los presuntos crímenes cometidos en territorio palestino porque Palestina sí aceptó su jurisdicción. Aunque, evidentemente, no todo el mundo piensa igual en Estados Unidos sobre la Corte Penal Internacional.
4: As I've said, I agree with the ICC. That Benjamin Netanyahu should be arrested and tried for his crimes.
2: Soran Mandami, el alcalde de Nueva York, al que escuchábamos decir que está de acuerdo con la Corte Penal Internacional y que Netanyahu debería ser detenido. De hecho, en esa misma locución, Mandami afirmaba que Netanyahu no es bienvenido a Nueva York, le llama criminal de guerra y arquitecto de un genocidio atroz. Además de proteger los intereses estadounidenses e israelíes, esta ofensiva de Rubio, de Marco Rubio, contra la Corte Penal Internacional, tiene también una motivación ideológica. Encaja a la perfección con una visión de la política exterior de Trump que antepone la soberanía nacional a las instituciones multilaterales y rechaza que organismos internacionales no controlados por Washington puedan limitar la actuación de sus dirigentes militares o aliados de Estados Unidos.
1: Gracias, Ricardo.
2: Hasta mañana.
1: Desde que ganara con contundencia las elecciones generales en Hungría, el nuevo primer ministro del país centroeuropeo, Péter Maguiar, ha convertido en una de sus principales prioridades deshacerse de una serie de altos cargos vinculados a la época de Viktor Orbán. Para ello, incluso ha reformado la Constitución con el objetivo de agilizar esas salidas. El último en dimitir ha sido hoy el fiscal general, quien ha defendido su independencia. Vamos con nuestra corresponsal para la región, Beatriz Domínguez. Hola, Bea.
5: Buenas noches. En la misma semana en la que ha expirado el cargo del presidente de la República por enmienda constitucional, ha dimitido en Hungría el fiscal general del Estado, Gábor Bálint, a quien el actual primer ministro Péter Maguiar también considera un títere al servicio de su antecesor, Viktor Orbán. La dimisión, que se hará efectiva a finales de agosto, se produce en medio de una investigación de la Fiscalía sobre una posible malversación de fondos y otros delitos en el Fondo Nacional de Cultura durante el mandato de Orbán. Según el medio húngaro Telex, hay sospechas de que desde finales de 2024 se aprobaron de forma fraudulenta más de 1.000 subvenciones por un importe de casi 47 millones de euros. Esto ha despertado a un ex primer ministro que hasta ahora, tras su derrota histórica en las elecciones de abril, había mantenido un perfil bajo. A su vuelta de Estados Unidos, a donde viajó para asistir al Mundial de Fútbol, Orbán ha acusado al nuevo gobierno de aplastar la democracia en el país. Contra la tiranía del poder utilizamos todos los medios pacíficos, tanto dentro como fuera del Parlamento. Palabras de Viktor Orbán, el líder ultranacionalista que durante los últimos 16 años amoldó las instituciones públicas y estatales al servicio de su partido. Desde la formación de Maguiar, el Tista, niegan que se esté adoptando una postura autoritaria hacia sus opositores políticos y remarcan su compromiso de frenar la corrupción que denuncian había durante la era Orbán. El objetivo, encarrilar al país hacia la senda comunitaria. Desde la llegada de Maguiar, Bruselas ha desbloqueado miles de millones de fondos. Hay otros tantos congelados a la espera de reformas democráticas. Este jueves, en rueda de prensa, el primer ministro ha anunciado que la Oficina Estatal de Auditoría, la SAO, será revisada. Indicamos durante la campaña quiénes consideramos títeres de Orbán y no deben permanecer en sus cargos. Esto incluye, apunta Péter Maguiar, al actual presidente de la SAO, la máxima institución financiera y económica de control del Parlamento. Revisa las finanzas públicas en Hungría, el manejo de los bienes del Estado y ayuda a prevenir la corrupción en el país.
1: Gracias, Beatriz.
5: Hasta mañana.
1: España y Francia están sufriendo graves incendios estos días. En el departamento francés de Garonda, por ejemplo, las llamas se extienden y han destruido ya más de 3.000 hectáreas. Hay decenas de miles de evacuados y las autoridades advierten de que las condiciones meteorológicas no van a ayudar en las próximas horas. Francia, además, lleva semanas combatiendo distintos incendios en diferentes zonas del país. Vamos con Antonio Delgado, nuestro corresponsal en París. Hola, Antonio.
6: ¿Qué tal? Buenas noches, Mario.
1: ¿Cómo van las cosas, ¿no?, con esos incendios?
6: El peor ahora mismo es el que tú mencionabas, el de la Gironda, el departamento donde está Burdeos, pero que además afecta a una zona muy específica y muy valiosa, los alrededores de la bahía de Arcachón, ese paisaje pintoresco, igual a ti te suena y seguro que a muchos oyentes también, formado por bosques muy densos de pino junto a las playas de dunas de la costa atlántica. Es un enclave muy célebre, en verano es muy turístico y eso complica las cosas porque está muy poblado. El fuego prendió ayer y ha quemado ya allí al menos 3.700 hectáreas, y es muy vigoroso porque el bosque está seco y los pinos con sus resinas son muy inflamables, ¿no? Y además es errático, le ayuda el viento, que es cambiante y hace que sea impredecible y que multiplica los focos, es decir, que los bomberos están sudando tinta para intentar controlarlo y no lo han conseguido. El humo se ve en todo el departamento. Un vecino describía esta tarde un cielo rojo que no ha conocido nunca.
7: Je n'ai jamais vu de ça depuis que suis ici, quoi.
6: Otro dice que no están nada tranquilos, que tienen las llamas a unos centenares de metros de su casa. Y es que el fuego ha tocado ya algunas viviendas hace unos minutos. Ha empezado a tocar casas de un enclave también pintoresco, la península del Cabo Ferret. Los bomberos hacen lo que puede, dice el alcalde de un municipio, pero es que no es suficiente. Porque es un incendio extraordinario. Ha habido que desalojar camping, hoteles, algunos municipios. Cerca de 20.000 personas en total están fuera de sus casas. La nube de humo, como decimos, visible en todo el departamento. Y la Unión Europea ha anunciado que va a ceder 3 aviones cisterna. Pero la clave ahora mismo es que las condiciones meteorológicas cambien, o al menos que llegue la noche para tratar de desbravar las llamas.
1: La cosa, Antonio, es que Francia lleva un mes de julio, bueno, un verano, ¿no?, tremendamente complicado, porque, claro, estas olas de calor que han sufrido han derivado también en muchos incendios, algunos de ellos muy, muy importantes.
6: Un recuento que dieron ayer, y que por lo tanto ya no está actualizado, dice que han ardido 44.000 hectáreas, y eso es una cifra récord a estas alturas, por encima de lo que había ardido a estas alturas en 2022, que hasta ahora era el annus horribilis de los incendios en Francia. Y además hemos visto fuegos en lugares muy poco habituales, por ejemplo el bosque de Fontainebleau, que está muy al norte, cerca de París, y que ha sufrido un incendio devastador. Se nota todo y todo está en contra. Llovió mucho en primavera, eso generó mucha vegetación, luego el tiempo se ha secado y convirtió toda esa vegetación en combustible. Hace viento, hay sequía y hace calor, como decías, y eso hace que Francia sea muy inflamable. Y si hablamos de la ola de calor, tres casi seguidas, la más grave en junio, ayer supimos que mató a 5.700 personas, según también una primera estimación. Es decir, que el verano se está convirtiendo, y esto no es novedad lamentablemente, en una estación de alto riesgo en Francia.
1: Bueno, pues esperemos que vayan controlando el incendio, sobre todo de la Gironda, ¿no?, como nos contabas, que ha hecho que hayan ardido ya más de 3.700 hectáreas y se hayan tenido que evacuar a más de 20.000 personas. Son cifras realmente tremendas. Gracias, Antonio.
6: Un abrazo.
1: Esta semana Francia se ha convertido en el primer país de la Unión Europea que va a prohibir, a partir de dentro de unas semanas, el acceso a las redes sociales a los menores de 15 años. El país se suma así a Australia, que fue la primera nación del planeta en adoptar la medida como reacción a los peligros que supone para los adolescentes y para los niños acceder a plataformas tan adictivas que todos conocemos como TikTok o Instagram, entre otras. Hay investigaciones que vinculan ya el uso continuado de estas redes con el aumento de pensamientos suicidas o directamente con intentos de suicidio entre los adolescentes de todo el mundo. Vamos a hablar de ello con Daniel Fernández Kranz. Él es investigador y vicedecano de la Escuela de Política, Economía y Asuntos Globales de EA University. Daniel, ¿qué tal? Buenas noches.
8: Hola, buenas noches.
1: Tú y otras compañeras, Daniel, habéis hecho un estudio del impacto de las redes sociales en los adolescentes a través de algo que me ha llamado mucho la atención, el impacto de la fibra óptica. ¿Por qué? ¿Por qué lo habéis hecho a través de la fibra, que es lo que os ha llevado a tomar ese camino.
8: Pues sí, a ver, el motivo es muy sencillo, y es que si lo pensamos bien, muchos de los contenidos a los que acceden, ¿no?, los adolescentes y en general, ¿no?, en los últimos años a través de estas plataformas son contenidos de audio o de vídeo que, utilizando la jerga, pesan mucho, ¿no?, en tráfico de datos, y requieren de una estabilidad en la conexión que las antiguas tecnologías no nos daban, ¿no? Entonces, el despliegue de la fibra óptica lo que ha permitido es que el acceso y la exposición a este tipo de contenidos sea ahora más posible que nunca y haya mejorado mucho. Además, España es uno de los países de Europa y del mundo, diría yo, que ha tenido un despliegue de esta fibra óptica más espectacular en un periodo de tiempo récord. Básicamente entre los años 2012-2019 se pasó de un nivel de cobertura muy bajo, inferior al 10%, a más del 80-90%, y nos ha situado en uno de los países dentro de la Unión Europea con mejor cobertura de fibra óptica. Pero esto ha representado, como decía, una mejoría muy grande en cuanto a posibilidades de acceder a este tipo de contenido por todo el mundo, pero incluso también por parte de adolescentes.
1: Parte del problema tiene que ver con la incapacidad de los adolescentes de hacer frente y asimilar toda esa información que reciben, ¿no?, en estos vídeos infinitos, podríamos decir, que vemos todos en las redes sociales. Cuando empiezas a hacer scroll, ¿no?, a darle al dedito, y eso no tiene fin. Y para los adolescentes ese bombardeo pues es difícil de procesar.
8: Sí, por supuesto. A ver, nosotros en el estudio lo primero que investigamos, la primera pregunta que nos hicimos, es si esta mejora en la conectividad de los hogares en la que residen los adolescentes, porque además existe evidencia de que gran parte del consumo de este contenido se realiza por el adolescente dentro del hogar, aprovechando esta buena conexión, pues la primera pregunta que nos hicimos es si esta mejora en la conectividad implicaba ciertos cambios en los patrones de comportamiento o cómo ellos acceden, ¿no?, a estas plataformas, y esto es a través de una serie de encuestas con carácter bianual que se realizan en España a varias decenas de miles de adolescentes, y bueno, algunos de los resultados que encontrábamos es que efectivamente desarrollan un comportamiento que podríamos denominar adictivo. Hay algunas preguntas en las que responden, sé que debería parar de gozar, pero no puedo, sé que debería dormir más, pero no puedo, sé que debería socializar más, pero no puedo, etcétera. Y también vemos que en medidas de uso del tiempo, que dedican menos tiempo a actividades que podríamos decir más sanas, como socializar con amigos, con la familia, hacer deporte, incluso dormir, o dedicar a labores en la escuela, etcétera, ¿no? Pues este es el primer como conjunto de resultados que obteníamos, a partir de los cuales sí que efectivamente vemos que ellos no son capaces como de autodisciplinarse ante esta posibilidad de acceder a toda esta cantidad de contenidos.
1: Esos problemas derivados de este consumo adictivo, además, leían el artículo, es que no son aislados, es decir, se combinan, ¿no?, con otros para provocar todavía más problemas y agravar quizá la situación a la que se enfrenta el adolescente. Muchas veces de estos pensamientos suicidas, ¿no?, esas depresiones, esas inseguridades que provocan los contenidos de las redes sociales.
8: Sí, efectivamente. En el caso, sobre todo en el caso de las chicas, lo que veíamos es que cuando hay una predisposición, ciertos signos de ansiedad o depresión, etcétera, ellas sí que responden y muestran un mayor acercamiento y un mayor uso a las redes sociales para de alguna forma encontrar una solución a esta situación que están viviendo.
1: Las grandes afectadas, Daniel, efectivamente son las chicas. Aquí sí que se nota una diferencia, ¿no? Las grandes perjudicadas, digamos, evidentemente los varones también, pero la diferencia es notable, ¿no?
8: Sí, efectivamente. Luego, en la segunda parte del estudio, que es cuando ya miramos datos de salud mental a través de lo que son diagnósticos de atención primaria, secundaria, hospitalaria, ahí sí que vemos una gran diferencia entre chicos y chicas. Y efectivamente, en el caso de los chicos se observan efectos más pequeños o nulos, pero en el caso de las chicas sí se observa un aumento significativo en los casos de ansiedad, depresión, y quizás el indicador más preocupante, lo que son casos de autolesiones o intentos de suicidio. Incluso miramos datos de lo que son muertes por suicidio y también vemos un repunte ahí, que una vez más es más importante en el caso de las chicas que en el caso de los chicos.
1: Otra cosa o conclusión que me ha llamado la atención es que correlación no es causalidad, ¿no? ¿Cómo se explica esto?
8: Sí, esta es una muy buena pregunta y gracias por hacerla. A ver, en todos estos estudios sobre este tema existe un gran problema, ¿no? Y es, muchas veces observamos una correlación, tienes unos individuos que acceden mucho a estas redes sociales y tienen problemas de depresión, de ansiedad, etcétera. Pero no sabes si esta predisposición, estos propios problemas de depresión o ansiedad son los que les llevan a hacer más uso de estos contenidos o si son los contenidos los que están contribuyendo a esta situación de ansiedad o depresión, ¿no? Entonces nosotros la estrategia que utilizamos, y esto enlaza con tu primera pregunta, es utilizar como una especie de experimento natural el hecho de que la conectividad mejoró mucho a través del despliegue de la fibra óptica, pero no lo hizo de forma uniforme ni en el tiempo ni en la geografía española. Algunas provincias lo hicieron antes, otras lo hicieron más tarde, y aprovechamos esta diferencia temporal y geográfica para ver si existe una correlación entre aquellas provincias o aquellos periodos en los que la fibra óptica se despliega y aumenta la conectividad con estos repuntes en los casos de salud mental a través de diagnósticos hospitalarios, y encontramos que sí, que existe una relación, y por tanto pensamos que es una relación que viene causada por la mejora de la conectividad y por lo tanto la mayor exposición a estos contenidos, y no que es algo que viene predeterminado por la propia situación del individuo.
1: ¿Esta mala influencia de las redes sociales, Daniel, es más acusada en los países más desarrollados, los más ricos, o es simplemente porque en estos países hay muchos más estudios, hay más información en torno a lo que sucede, ¿no? Al impacto que tienen sobre los adolescentes?
8: Sí, efectivamente no tengo una buena respuesta a tu pregunta. Es verdad que existen más datos y mejores estudios para países desarrollados que para países en vías de desarrollo. Y sobre todo, cuando intentamos diferenciar entre correlación y causalidad, ahí la cantidad de estudios que existen es pequeña, y sobre todo es para países desarrollados. O sea, no tenemos demasiada evidencia en el caso de países en vías de desarrollo.
1: Es que lo que leía es que todos los problemas se detectan, sobre todo esto en torno al suicidio, ¿no? Los pensamientos suicida, los intentos de suicidio se detectan en Estados Unidos y en los países europeos o en Nueva Zelanda, Australia, etcétera. Son países, digamos, Corea, ¿no? En algunos países asiáticos son países digamos desarrollados, ¿no? Y esto me llama la atención porque seguramente haya o se deberían hacer muchos más estudios en los países menos desarrollados que aporten muchísima información muy relevante para combatir el problema de una forma más integral, ¿no?
8: Sí, efectivamente. No, esto es muy necesario. Aquí el problema es la falta de datos y, como decíamos, ¿no?, antes en respuesta a una pregunta tuya anterior, la posibilidad de poder discernir entre correlación y causalidad, pues porque ha habido algún caso, como el caso español, donde ha habido este despliegue de fibra muy intenso pero desigual en el tiempo y regiones, que esto te ayuda, ¿no?, a identificar un poco los efectos. Esto no siempre tenemos este tipo de variabilidad, y por lo tanto ahí estamos un poco limitados por el tema de los datos, pero efectivamente es un tema que requiere de muchos más estudios.
1: De momento Australia y Francia, ¿no?, han dado el paso. Sí. Entiendo que hay otros países que están en ello, ¿no? ¿Cuáles podrían ser los próximos?
8: España tiene un proyecto de ley, ¿no?, que va en la misma dirección que el de Francia y Australia. Todavía no está aprobado, y existen, por ejemplo, en Estados Unidos, no a nivel nacional, pero sí a nivel de varios estados, se han intentado pasar regulaciones similares a la australiana y francesa. Sí, lo que pasa es que han chocado contra los tribunales por temas de derechos fundamentales, de libertad de expresión, etcétera. Y de momento los únicos casos que tenemos así a nivel nacional es Australia y ahora Francia. El caso de Australia se aprobó en diciembre de, de 2025 y, por lo tanto, han pasado pues escasos 7 meses. No existe mucha evidencia, existe alguna, de cuáles han sido los efectos. En general, lo que se observa es que ha habido poco descenso en lo que es el uso y el acceso de adolescentes a este tipo de redes sociales y contenidos, que es relativamente sencillo sortear la regulación, ¿no? Por medios pues, que todos conocemos, cuentas falsas o VPNs, etcétera. Pero bueno, es una evidencia bastante preliminar porque no ha pasado mucho tiempo, pero en principio no es muy alentadora, ¿eh? En el sentido de que no parece que estas medidas quizás tengan el efecto, o al menos el efecto inmediato que esperaríamos.
1: Quizás sirva como acicate, ¿no? Para que los gobiernos pues se lo tomen mucho más en serio y pongan pues esas pruebas de acceso mucho más exigentes, ¿no? Y para que la gente sobre todo no las pueda sortear de forma tan sencilla, porque es verdad, como bien nos comentabas, que todos pensamos en las soluciones que están al alcance de todos, es decir, las VPNs, sin ir más lejos, en fin. Bueno, pues iremos viendo, ¿no?, con el paso del tiempo, a ver cómo es el impacto de las medidas que se han tomado en Australia. Supongo que en Francia también empezarán a medirlo y a ver qué es lo que se va conociendo. De momento, lo que sí sabemos es eso, que ya son muchos países los que están preocupados por la influencia tan negativa, ¿no?, que tienen las redes sociales, plataformas como TikTok, Instagram, etcétera, sobre la salud mental, ¿no?, de muchos adolescentes, de muchos jóvenes. Daniel Fernández Kranz, investigador, vicedecano de la Escuela de Política, Economía y Asuntos Globales de EA University. Ha sido un placer tenerte hoy con nosotros en 5 Continentes. Daniel.
8: Pues muchas gracias, el placer ha sido mío.
1: Baluchistán es una gigantesca región dividida entre Pakistán, Irán y Afganistán, en la que habita desde hace mucho tiempo el pueblo baluchi. La parte pakistaní es escenario de un conflicto armado de baja intensidad liderado por grupos nacionalistas que exigen, entre otras cosas, mayor autonomía o el control de los recursos naturales de la provincia. Vamos a escuchar más sobre Baluchistán en este reportaje que firma Adrián Guerrero.
9: Localizada a orillas del mar Arábigo, entre los territorios de Irán, Pakistán y Afganistán, existe una región desértica y montañosa históricamente habitada por los pueblos de la etnia baluchi, una nación sin estado, un pueblo en conflicto silencioso. Hablamos del Baluchistán. A lo largo del último siglo, este territorio dividido entre varios estados ha sido escenario de tensiones constantes, movimientos insurgentes y reclamaciones independentistas que denuncian la represión sobre la población civil y la explotación de recursos. La idea de un estado baluchi no es reciente, sus raíces se remontan décadas atrás. Carlos Zurutuza, periodista especializado en Oriente Medio y autor del libro Una trinchera en Marte.
10: Bueno, hay que recordar que los baluches declararon un país independiente, el suyo, incluso antes que Pakistán, antes de que lo hiciera Pakistán. Cuando ocho meses más tarde Pakistán se anexiona el territorio por la fuerza, pues evidentemente pues aquello no gustó, ¿no? Es lo que despertó una insurgencia.
9: Esta declaración de independencia baluchi se produjo en 1947, cuando el entonces conocido como Kanato de Kalat se declaró autónomo tras la partición de la antigua colonia británica. Sin embargo, el recién creado Pakistán anexionó parte del territorio en marzo de 1948, mientras que otras zonas, históricamente habitadas por baluchis, permanecieron dentro de Irán y Afganistán. Desde esta anexión surgieron tensiones entre el pueblo baluchi y el Estado pakistaní, tensiones que continúan hasta hoy. Frédéric Rage, académico experto en la región.
11: Hemos tenido una serie de conflictos, todos basados en lo mismo: el fuerte deseo de autonomía o independencia y la exigencia de obtener mayores beneficios de los recursos naturales, cualquiera que sea el recurso estratégico del momento.
9: Los recursos naturales baluchi son una de las principales principales razones de la presión que Pakistán e Irán ejercen sobre el territorio.
11: Existe un gran interés por los minerales críticos y Baluchistán posee grandes reservas, especialmente oro y cobre. Recientemente se firmó un contrato de 1,25 billones de dólares entre Estados Unidos y la empresa pakistaní Reko Diq para la explotación minera en la región.
9: Del deseo de independencia del pueblo baluchi en Pakistán surgieron distintos grupos insurgentes, algunos de ellos armados, que llevan décadas en conflicto con el Estado pakistaní.
10: En el caso de Pakistán tenemos una hidra de varios grupos insurgentes, de varios grupos armados, que si bien tienen diferencias, yo diría que más bien geográficas, incluso tribales entre ellos, sí que tienen un objetivo común, que es desconectar de Pakistán, ¿no?
9: Entre estos grupos insurgentes se encuentra el Ejército de Liberación del Baluchistán, considerado grupo terrorista por Pakistán, Reino Unido, China y Estados Unidos, entre otros países. Las operaciones armadas de este grupo han provocado la muerte de cientos de civiles. La presencia de estos grupos insurgentes, sumada a la inestabilidad en Baluchistán, ha marcado también las relaciones entre Irán y Pakistán.
10: Entre Pakistán e Irán ha sido tensa, ha sido difícil. Es más, hay una frontera física, hay un muro entre ambos países que divide Baluchistán occidental, el Baluchistán oriental, es decir, Baluchistán bajo control iraní y bajo Baluchistán bajo control pakistaní. Lo que sí hemos visto es que muchas veces un enemigo común como el baluche hace que aúnen fuerzas.
9: Esta visión de los baluchis como una amenaza ha provocado una persecución progresiva de su cultura y de su identidad, dificultando su preservación.
11: La presión ejercida sobre los baluchis es la misma que han sufrido otras minorías pakistaníes, la ruptura de las identidades tribales y el intento de reemplazarlas por una identidad islámica homogénea. En otras palabras, guerra tras guerra, la cultura tribal ha sido debilitada mientras se impulsaba la implantación de madrasas.
9: Complicando la conservación de algo tan troncal como su idioma.
10: Pero en ambos casos, tanto en Irán como en Pakistán, hablamos de las provincias más pobres, más subdesarrolladas, y tenemos que pensar que en Pakistán, el Baluchistán de Pakistán, pues, entre un 70 y un 60 y un 70% de la gente es analfabeta. Lo cual quiere decir que muchos de ellos pues hablarán el baluche, pero que desafortunadamente no van a la escuela.
9: Una nación baluchi que en su lucha por preservar su autonomía y su identidad ha quedado prácticamente abandonada por las grandes potencias internacionales.
10: Los baluches no cuentan con ningún apoyo internacional para que Baluchistán sea un país independiente más allá de India, ¿no? India es el archienemigo de Pakistán, entonces India hará lo imposible porque el Estado pakistaní desaparezca. Pero por supuesto no va a tener ni el respaldo de Rusia, ni de Estados Unidos, ni de China, ni tampoco de Irán en caso de que sobreviva.
9: La actual guerra en Oriente Medio y el papel de Pakistán como principal mediador regional han vuelto a poner el foco sobre Baluchistán, una región estratégica que preocupa especialmente a Islamabad por el posible aumento de la inestabilidad en su frontera con Irán.
11: Existe el temor por parte de Pakistán de que los baluchis de Irán, empujados por la guerra, busquen refugio en territorio pakistaní y terminen uniéndose a la insurgencia baluchi en Pakistán.
10: ¿Cómo puede pasar desapercibido un pueblo como el baluche, que está entre las fronteras de Irán, Pakistán y Afganistán, que no son países que precisamente hayan quedado al margen?
11: La población baluchi, como la mayoría de los pueblos del mundo, simplemente quiere vivir en paz.
9: Un territorio rico en recursos, pero marcado por la pobreza y la militarización, tanto por parte de grupos insurgentes armados como de los ejércitos de Pakistán e Irán. Un pueblo repartido entre tres países cuya identidad sigue sobreviviendo ante la represión. Una nación sin Estado que casi 80 años después sigue reclamando lo mismo: reconocimiento, autonomía y paz.
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1: Tras conocer que la Comisión Europea retiraba sus subvenciones a la Bienal de Venecia, hoy su presidente, Pietrangelo Buttafuoco, ha defendido su decisión de no bloquear el regreso de Rusia a la muestra cultural y afirma que el festival es un espacio de coexistencia para todo el planeta, al margen de decisiones políticas. Nos va a contar más cosas desde Roma nuestro corresponsal Jordi Barcia. ¿Qué tal, Jordi?
13: Hola, buenas noches. Pues sí, no parece que el castigo desde Bruselas, la retirada de esa ayuda de 2 millones de euros, haya hecho mella en la Bienal de Venecia. De hecho, la Bienal había anunciado ya que recurrirá a la decisión en los tribunales. Esa ha sido su respuesta en los despachos, pero hoy hemos escuchado su respuesta pública y ha sido furibunda. Ha venido del presidente de la Bienal, de Pietrangelo Buttafuoco. Ha sido él quien más palos se ha llevado por haber defendido contra viento y marea la presencia rusa en la Bienal de Arte, y estaba hoy en la presentación de la muestra de cine, que es otro de los tentáculos de la Bienal, y durante casi 6 minutos ha cargado duramente contra la Comisión Europea, además con su tono grandilocuente. Lo primero ha sido acusar veladamente a los 27 de hipócritas con estas palabras. Denunciando que mientras la Unión Europea quita 2 millones de euros a la Bienal, da 6.000 millones de euros en 6 meses a Putin. El agua está turbia, decía Buttafuoco, y no aquí precisamente. Tomaba como base un artículo escrito por Mattia Feltri, que es un periodista italiano, y denunciaba Feltri que la misma Unión Europea que castiga a la Bienal sigue financiando la invasión de Ucrania importando gas ruso. Protestaba también Buttafuoco por el recorte de una ayuda que a quien afecta, decía, es precisamente a la muestra de cine y no a la Bienal de Arte. Aunque garantizaba que la Bienal tiene la solidez necesaria para absorber el impacto sin mayores problemas, y ha reiterado que la Bienal no va a cambiar de rumbo.
14: No hacemos política.
13: No hacemos política, decía Buttafuoco. No seguimos los tambores. Si obedeciéramos sus deseos, se entiende aquí los de Bruselas, veríamos mermar los principios de autonomía, de libertad de expresión, de investigación, de imaginación, que han sido los propios de esta institución durante 131 años. Desafío, por tanto, de Buttafuoco, de la Bienal, a Bruselas. Y desafío también indirecto a Giorgia Meloni, porque ha sido desde el principio contraria a la presencia de Rusia en Venecia.
1: Gracias. En tiempos de la esclavitud, las mujeres afro dibujaban con sus trenzas las rutas para escapar. Además, en sus peinados ocultaban granos de oro para comprar la libertad y semillas para garantizar la subsistencia. Sin embargo, el pelo afro ha sido y sigue siendo motivo de discriminación y racismo. Vamos a recordar el reportaje de nuestra compañera Beatriz Viaño.

0: Bajo los peinados afro se oculta toda una historia de lucha y resistencia contra la esclavitud, pero sobre todo se esconde un relato de supervivencia.
1: Si no podemos escribir mapas, los llevaremos en la cabeza. Cada trenza será un camino, cada nudo un destino.
0: Con sus trenzas, las mujeres afrodescendientes dibujaban mapas con las rutas de escape. Además, en sus cabellos guardaban granos de oro para comprar la libertad o semillas para plantar y tener con qué sobrevivir tras la huida.
2: ¿Y si registran el pelo?
3: No sabrán lo que buscan.
2: Vigilen, algo esconden.
3: Esta noche seguimos el río hasta el pantano. Cuando amanezca, seremos libres.
0: Esta peligrosa hazaña, que podía costarles la vida, ha caído en el olvido de la memoria colectiva, al igual que sus rizos, camuflados con frecuencia bajo alisados artificiales para evitar la discriminación. Nos lo cuenta Edna Liliana Valencia, escritora y activista afrocolombiana.
4: Una mujer negra puede pensar y defender que alisa su cabello porque quiere, pero realmente ella no quiere. Ella está convencida de que quiere porque desde niña jugó con muñecas blancas, desde niña estuvo en contacto con la Barbie, vio muñecas de Walt Disney con su pelo liso, vio presentadoras de noticias con el pelo alisado, vio reinas de belleza con el pelo liso, entonces supone que quiere alisar su cabello, probablemente está siendo víctima de un sistema de opresión.
0: Han pasado más de 200 años desde la abolición de la esclavitud y el pelo crespo sigue siendo motivo de racismo. Mujeres, niñas y adolescentes todavía sufren el rechazo en colegios, procesos de selección laboral, puestos de trabajo y en su vida cotidiana. Una opresión silenciosa que empuja a muchas mujeres negras y mestizas a someterse a métodos atroces y nada saludables para lucir un cabello liso.
4: Quemaduras de segundo grado en el cuero cabelludo, mínimo, eso es lo mínimo que ocurre con las cremas alisadoras, pero también enfermedades del sistema endocrino. Los químicos alisadores se miran en el torrente sanguíneo, ¿sí? Y así generan incluso miomatosis uterina, cáncer de cervix de útero, enfermedades que ya han sido comprobadas por el sistema que vienen por culpa de los alisadores. Que las mujeres afro sufrimos 50% más de quistes y de miomas en los ovarios y en la matriz por el uso de químicos desde tan temprana edad.
0: Estudios de la Universidad de Boston e investigaciones de diferentes instituciones de salud en Estados Unidos confirman que existe un mayor riesgo de cáncer en mujeres que utilizan este tipo de productos de belleza. Pero este no es el único peligro al que se exponen. Hay niñas que recurren a la prostitución para pagarse tratamientos muchas veces inaccesibles para sus bolsillos.
4: El hecho de que nos sigan convenciendo que nuestro pelo es malo tiene en el fondo un objetivo comercial de que las mujeres afro compren pelucas, compren extensiones, compren cremas alisadoras. Pero además de eso, como son costosos, las niñas de departamentos como el Chocó en Colombia, de Buenaventura, el Cauca, terminan muchas veces accediendo a la prostitución a cambio de una extensión de pelo humano que puede costar en el mercado de Colombia $300 fácilmente.
5: Descolonización mental.
0: En países como Colombia proliferan cada vez más negocios especializados en tratar el pelo afro. Más que centros de estética, son espacios de reconocimiento y reivindicación de la identidad. Hay mujeres negras y mestizas que nunca se han visto con su cabello natural porque desde muy pequeñas se lo han planchado.
6: Y me hacían mucho bullying porque era como el patito feo. Entonces, todas las chicas yo las veía lindas con su cabello liso y yo simplemente me sentía diferente y las chicas me trataban diferente y me tiraban piedras y me hacían muchas cosas por ser fea.
7: Como si mi pelo fuera un delincuente. Mi pelo no ha robado, ni matado, ni estafado, ni violado a nadie.
8: Yo lo declaro inocente.
0: Cada vez más mujeres buscan espacios para hacer la transición. Africabellos en la ciudad colombiana de Cali es un salón que recibe a muchas clientas dispuestas a lucir su auténtica melena.
9: Mira ese cabello bello, cuánta diversidad, el racismo no es más que un complejo de inferioridad.
0: Cuando se miran al espejo para comprobar el resultado, las reacciones son de lo más variopinto.
10: Uy, no, muy linda.
11: Me encanta,
10: no puedo creer, casi lo tumbo. Está
11: emocionante.
10: Mira qué linda, qué hermoso. ¡Wow! ¡Qué cambio! ¡Por Dios! ¡Ay, qué ricura!
11: ¡Ay, espectacular!
0: es la primera vez que se reconocen con su imagen 100% natural.
8: Aquí, aparte de hacerte la parte estética, te enseñan el autorreconocimiento, te orientan, te explican, entonces es una experiencia maravillosa.
0: Pero todavía hay un alto porcentaje de mujeres que temen romper con los estándares con los que han crecido rodeadas, porque después de siglos de lucha, el cabello afro sigue siendo más que un peinado, es identidad, memoria y un símbolo de resistencia que nunca debió ocultar.

0: Pues nos toca marcharnos ya. Lo vamos a hacer hoy con música española por parte de la banda asturiana Mala Reputación. La canción que vamos a escuchar se llama Ceremonia.
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0: Hoy damos las gracias a Guillermo Malpartida y a Luis Fer González en la parte técnica y a Celia Martín en la realización. Nos volvemos a escuchar mañana. Hasta entonces, chao.

0: Son las 10, las 9 en Canarias.
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0: Hola de nuevo. El equipo del 24 horas vuelve a estar con ustedes, todos vosotros y vosotras, para encarar ya la última hora del programa. Ya saben que esta semana hemos empezado el horario de verano y que en lugar de acabar a las 11:30 acabamos a las 11. Enseguida empezaremos la tertulia de análisis de la jornada, pero antes actualizamos la información con Natalia Sánchez. Natalia, buenas noches.
2: Buenas noches, Rosa. Los incendios siguen siendo la principal preocupación a esta hora. El de la Mierla, en Guadalajara, ha quemado ya 32.000 hectáreas. El perímetro activo es más reducido, pero todavía hay 20 localidades que siguen evacuadas. Ahora las dificultades están sobre todo en Ávila y en Madrid, donde se han quemado varias viviendas. Y tenemos además una última hora. Ana Galarza, buenas noches.
3: Sí, buenas noches. La Comunidad de Madrid va a solicitar la activación de la situación operativa 3 de interés nacional ante la evolución de los incendios. Según cuentan desde la autonomía, obedece que en estos momentos hay tres comunidades autónomas, Madrid, Castilla-La Mancha y Castilla-León, con incendios simultáneos de extrema gravedad. Los incendios se encuentran fuera de capacidad de extinción. Es una situación que afecta a la seguridad de más de 10.000 madrileños en este momento. Mientras, en Ávila, 1.500 personas van a dormir hoy fuera de sus casas por el incendio de Burgondo. 250 de ellas pasarán la noche en el polideportivo de Tiemblo. Esta localidad, Navaluenga y Burgondo, están confinadas y, según el delegado territorial de la Junta, en Ávila, el uso de maquinaria estaría en el origen del fuego. Las llamas tienen un comportamiento muy virulento. La masa forestal ha ardido a una velocidad de 3 kilómetros en 40 minutos. Se han quemado 5 viviendas y la Reserva Natural del Valle de Iruelas, José Fernández, es el delegado de la Junta en Ávila.
4: Sí, no solamente han llegado a la Reserva Natural Valle de Iruelas, sino que prácticamente ha sido arrasada.
3: Las buenas noticias a esta hora llegan desde la provincia de Ávila, porque el incendio de Castropodame ha bajado a nivel 1.
2: Gracias. El presidente del Gobierno acaba de escribir en redes sociales que el Ejecutivo ha desplegado, dice, todos los medios para frenar los terribles incendios que afectan a toda España. Ha expresado también su reconocimiento y gratitud a todos los efectivos que están trabajando sobre el terreno y su solidaridad con los vecinos afectados que han tenido que abandonar sus viviendas. Y para terminar, Pedro Sánchez pide mucha precaución y que sigamos, dice, las instrucciones de Protección Civil y de los servicios de emergencias. Hoy es el último día de la ola de calor y mañana irán bajando las temperaturas, lo que puede aliviar y facilitar la extinción de los incendios. Paloma Garrido.
5: Está siendo un día de mucho calor, con aviso rojo por altas temperaturas en Castilla-La Mancha y Comunidad Valenciana. También en la región de Murcia, donde el termómetro se ha acercado a los 45 grados en algunos puntos.
6: El aire todo el día en la casa y ahora que salgo rápido porque para volverme a mi casa con mi nieta y quedarme ahí encerrada porque no quedo más.
7: Estamos hechos a esto. A la calor, porque lo que pasa hoy es un día que se pasa.
8: Sí, pues aprovechando que tenemos que ir al centro de salud para un paseo rápido y luego a casa otra vez a aguantar, a soportar el calor como se pueda.
5: Con el calor extremo, una intensa tormenta con fuertes rachas de viento, lluvia y granizo ha sorprendido en la zona sureste, lo que ha provocado varios reventones que se han sentido en Orihuela y Murcia.
9: ¡Meteo para dentro, meteo para dentro! ¡La arranca el guajo, tío!
5: De cara a mañana se espera que bajen las temperaturas. El acercamiento de una dana dejará una situación de inestabilidad en el noroeste peninsular, con probables chubascos y tormentas fuertes y con granizo en Galicia, Asturias, Aragón, también en la Comunidad Valenciana. Eso sí, se mantiene el aviso rojo en partes de Almería. Allí se prevén valores superiores a los 44 grados en las comarcas de Valle de Almanzora y Los Vélez, ambos en Almería.
2: En Estados Unidos acaba de cerrar Wall Street. Vamos a ver cómo lo ha hecho Elena Jiménez. Buenas noches.
10: ¿Qué tal? Buenas noches. Bajan las bolsas y el petróleo, que sigue subiendo y con fuerza. Empezamos por lo inmediato, por Wall Street. Todo caídas. El Dow Jones, el índice de los valores industriales, ha retrocedido un 1%. En una sola sesión ha bajado más de 500 puntos. El Nasdaq, el selectivo de los valores tecnológicos, también ha bajado con más fuerza aún. Se deja un 2,1%. Y el S&P 500, donde cotizan las 500 empresas más grandes de Estados Unidos, también ha cerrado la baja con una caída del 1,2%. El petróleo, como decíamos, al alza y mucho. El Brent, el crudo de referencia en Europa, se encarece más de un 6% y está en $100 por barril, precios que no veíamos desde el pasado mes de mayo. Y el Texas, el crudo de referencia en Estados Unidos, también sube con fuerza un 5,6% y está casi en los $92 por barril. Aquí en casa, el IBEX 35 también ha terminado en rojo, ha caído un 1,5% y ha perdido la barrera de los 19.300 puntos.
2: Y en los deportes, Karim Adeyemi, ya es culé. El alemán firma hasta 2031 con la entidad blaugrana. Mario Costas, buenas noches.
11: Buenas noches. Era un secreto a voces y por fin se ha confirmado esta tarde. El ex del Borussia Dortmund llega a la ciudad condal por algo más de 22 millones de euros. Más pólvora para el ataque de Flick, que ya conocía Adeyemi en su paso como seleccionador alemán. Escuchamos al nuevo jugador del Barça.
12: Yeah, I think he's the...
13: Sí, creo realmente que es el principal motivo por el que estoy aquí. Había hablado mucho con él, confío en él desde el primer momento. Y yo he venido aquí a ayudar al equipo a conseguir sus objetivos.
11: Seguimos con la entidad blaugrana, porque esta tarde también se ha confirmado que Frenkie de Jong sufre una rotura del ligamento lateral interno de la rodilla derecha, lo que significa que estará de baja 3 meses, aunque no requerirá operación. Quien sí pasará por quirófano es Rodri Hernández, que según el periódico The Athletic sufre una leve lesión en la espalda.
2: Gracias y vamos ya con los sorteos de la noche. 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Y como siempre, enhorabuena a todos los premiados.
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0: Bueno, pues ya hemos repasado las noticias, estamos a punto de empezar la tertulia de análisis de la jornada, pero antes ya saben que siempre me gusta darles la voz a ustedes, a nuestra audiencia querida, que hoy ya saben que hemos estado preguntando sobre, bueno, sobre la entrevista que ha dado el expresidente del gobierno, José Luis Rodríguez Zapatero, en Radio Televisión Española, su primera explicación pública más de 60 días después de ser imputado en el caso Plus Ultra. En su intervención de hoy, Zapatero lo ha negado todo y ha dicho que no se mete en la defensa de Julio Martínez, que le acusa de llevarse un 1% del rescate como comisión, y dice que las joyas que encontraron en su caja fuerte de su despacho eran un regalo, un regalo personal y no tenían ni uso ni destino. Con esto, la pregunta que hemos planteado esta tarde y que ahora vamos a resolver era: ¿qué te parece, qué les parece las explicaciones que ha dado el expresidente del gobierno José Luis Rodríguez Zapatero? ¿Les ha parecido explicaciones adecuadas? ¿Les ha parecido que han sido insuficientes? ¿Cuántos de sillas? ¿Qué ha dicho nuestra audiencia?
15: Pues el 60% de los oyentes que han votado en nuestra encuesta en X creen que las explicaciones de José Luis Rodríguez Zapatero son insuficientes. También en nuestro contestador, a la mayoría no les sirve lo que ha dicho el expresidente, aunque algunos le dan un pase.
16: A mí me ha parecido muy bien, porque me ha parecido sobre todo muy arriesgado y valiente el ponerse a hablar teniendo un proceso judicial delante.
17: Parcas, explicaciones parcas.
18: No solamente son insuficientes, sino que además se ha complicado él solo la defensa.
19: Me parece adecuado.
20: Yo creo que son suficientes las que ha dado y otros tienen que dar bastantes más.
21: El presidente no ha dicho nada nuevo, ni ha mejorado su defensa ni su credibilidad. Nos está engañando a todos.
22: Mira, me parece una vergüenza. Lo que realmente tenía que hacer el señor Zapatero es callarse. Si va a decir eso, callarse. Y el PSOE, que me da igual los unos o los otros, apoyando y diciendo que sí, que están con él. Venga, por favor, qué vergüenza.
15: Y por redes han escrito también variedad de opiniones. Quark nos decía en X que son declaraciones adecuadas y recordar que quien tiene que probar la culpabilidad no es el investigado, sino la parte acusadora. Y por WhatsApp también nos han llegado bastantes mensajes. María, por ejemplo, nos dice que cree que cada cual buscará una versión satisfactoria. Los de derechas, aparte de no interesarle el argumento de Zapatero, dice que solo les importa visibilizar y desgastar a Sánchez. Marco nos decía explicaciones, entiendo, adecuadas ante el juicio popular y mediático que parece obvia la presunción de inocencia. Y finalmente Fernando nos dice que no son suficientes, que le han hecho la misma jugarreta de Aldama y su amigo, que pretende salir del problema vendiéndole, pero no se ha explicado lo suficiente, que le han faltado pruebas y contundencia.
0: Gracias, Juan. Cuídate este resfriado, ¿eh?
15: Lo haré.
0: Mañana más preguntas. Bueno, pues ya nos lo pensábamos, que íbamos a tener una respuesta más o menos repartida. Ahora lo hablaré con nuestros compañeros, mis compañeros que me acompañan esta noche para hacer...

0: Este fuego está saltando como si hiciera literalmente saltos y avanza según el viento de un pueblo a otro a una rapidez que las personas que están trabajando sobre el terreno pues no dan abasto. Así que, bueno, pues todo nuestro apoyo a todas aquellas personas que en toda España, no solamente en la zona de Toledo y Ávila, están hoy sin dormir en casa, sino en cualquier punto de España que están afectados por los incendios. Y también me acompaña aquí en el estudio Roger Pidecabañes, delegado en Madrid de la Agencia Catalana de Noticias. Bienvenido.
1: Buenas noches.
0: Buenas noches, buena nit. Y José María Brunet, periodista, analista y colaborador de El País, entre otros medios. Bienvenido, Josep.
2: Hola, buenas noches. Saludos a Esther, sobre todo, que estará pasándolo realmente mal. No hay más que ver las imágenes, son tremendas.
0: Sí.
2: La gente que trabaja contra el fuego me causa admiración, porque se están jugando realmente la vida. Están ahí a pocos metros, tirando agua al fuego, y el fuego, pues te diría a veces, ¿no?, que da la impresión de que se burla de ellos.
0: Sí, estábamos ahora justamente, el equipo del 24 horas lo estábamos hablando, que decíamos, los pobres están yendo de un sitio para otro y ya los equipos de la UME, bueno, ya...
1: Es que no solo es una cuestión de la gente que lucha contra el fuego, sino también de los recursos que tiene esta gente, ¿no? Y de cómo las administraciones, que son al final las que gestionan nuestros impuestos, pues destinan recursos a estos medios, no solo en verano, también en invierno, también en prever lo que puede pasar en las temporadas y en nuestro nuevo tipo de clima y de incendios que estamos teniendo, ¿no?
3: Fíjate, Roger, que voy a poner en valor a los alcaldes. Mucho,
0: también,
3: de verdad.
0: O también,
3: sea, sí. De verdad, el trabajo que están haciendo en poblaciones pequeñísimas, puerta a puerta, comunicando. A mí me están mandando los alcaldes de la zona partes cada rato. Oye, y a las administraciones, efectivamente hay una parte que se puede criticar, los incendios se apagan en invierno, las administraciones no dedican, pero, o sea, el trabajo que están haciendo la UME, en fin, me quiero quedar con lo positivo porque si no me entra una depresión.
1: No es que no dediquen, es que ha cambiado el escenario, digamos,
0: claro,
1: hay que empezar a pensar que los incendios que van a haber, pues ya no van a ser como los de hoy, ni siquiera como los de hoy, ¿no? Que cada vez son más violentos.
2: Hay imágenes impresionantes.
3: Oye, ojalá le hagan en caso al presidente del gobierno, que ayer pidió un pacto de Estado.
0: Sí. Bueno, fíjate, teníamos al secretario de Estado precisamente ayer y le pregunté al respecto y él me dijo, bueno, el material para el pacto de Estado se ha llevado haciendo, está hecho, se ha entrevistado y se ha hablado y científicos de todo tipo han estado reunidos durante mucho tiempo y digamos que la materia prima ya existe, el problema es las condiciones para llegar a acuerdos.
1: Bueno, y la política en el fondo, ¿no? Donde tenemos dos partidos que dos colores.
0: Claro, claro, a eso me refiero.
1: Parece imposible, ¿no? Parece que para, en este caso, el PP, pues llegar a un pacto de Estado sea algo como dar un favor o hacer un favor al gobierno, cuando lo que está haciendo un favor, digamos, es la ciudadanía en general, ¿no? Hace falta en los territorios donde cada vez va a haber más este tipo de situaciones, en la administración general, para poder prever, para poder poner los medios encima de la mesa, para tener el escenario preparado para cuando haya otro incendio en otra zona mucho más violenta de lo que están ahora.
2: Quedémonos con lo bueno de lo que hemos visto, ¿eh? Porque hemos visto, entre otras cosas, que en Andalucía había una respuesta en la que se demostraba que es fácil la colaboración entre administraciones y existe el ánimo de conseguirlo. Y a mí, la verdad, las imágenes me están impresionando mucho estos días.
0: Una cosa no quita la otra, porque efectivamente, como estabais diciendo todos, faltarán medios, habrá medios insuficientes, habrá poca previsión, etcétera. Todo eso es verdad, pero fundamentalmente el factor que ha cambiado, el factor que más ha cambiado de todo esto, no es precisamente que no haya medios, que sino que el clima es diferente,
2: sí, claro, y la conciencia al respecto, pero decía de la fuerza de las imágenes
3: que haya negacionistas del cambio climático,
0: efectivamente,
3: que a estas alturas no se entiende,
2: gente de la tercera edad llevada en volandas, guardias civiles abriendo las casas a patadas, es decir, a ver, esto hay que tomárselo muy en serio. Yo creo que la lección no la aprendimos el año pasado suficientemente. Yo recuerdo haber hablado también, este privilegio que tengo de poder hablar en los micrófonos de Radio Nacional, proponer una comisión de estudio en las cámaras, como se ha hecho con la violencia en el deporte, como se ha hecho con
0: temas
2: de circulación.
0: Ya no hace falta comisión, hace falta un pacto de Estado.
2: Hay que llegar a definirlo.
0: Te digo, justamente te acabo de explicar que ya está hecho el material, o sea, la información.

0: información básica que los científicos, y si no hacen el pacto de Estado, quedará descontextualizado y anticuado. Pues este trabajo ya está hecho.
1: El pacto de Estado tiene un trabajo.
0: Este trabajo está hecho.
1: Sí, pero fíjate, vuelvo a las imágenes. Si realmente fuera satisfactorio lo ocurrido durante el último año, no veríamos unidades de la UME trasladándose, en fin, no digo locamente porque hay
2: es
1: una coordinación,
2: es que no tiene que
1: ser
2: así,
1: corriendo porque el fuego les puede, es decir, hay más cantidad de incendios de las que se pueden
0: porque las condiciones
1: combatir.
0: Son diferentes.
1: De acuerdo, hace 21 años.
3: Hay que recordar, porque la historia nos enseña, hace 21 años fue el otro incendio de Guadalajara. Que
1: se anegaron
3: 12 personas.
0: Exacto.
3: De ahí salió la UME, afortunadamente, o sea, porque la UME yo creo que es no solo es una institución bien valorada, sino que los vemos cómo trabaja. Y ya entonces, hace 21 años, ya se hablaba, lo primero, de cambio climático, porque esto no es de hoy, que haya negacionistas del cambio climático, yo alucino, pero bueno. Y lo segundo, de hacer un gran pacto de Estado entre las fuerzas políticas. Y siempre hay una excusa, la excusa es que siempre hay una elección, es que, en fin, el nivel de falta de entendimiento, como pasa con las pensiones, como pasa con muchos. Pero bueno, estamos hablando de incendios.
0: Debería haber algún acuerdo
3: claro
0: para
3: que, sí, que dice
0: cuatro
3: Rosa.
0: O cinco cosas se pudieran aprobar literalmente como pactos de Estado, porque me da rabia personalmente, ya os digo, ayer hice esta entrevista y el material para hacer el pacto de Estado existe, los científicos y expertos ya han hecho su trabajo, ahora
2: falta voluntad política. Es que además, Brunet, donde tú ves buena voluntad, hay gente que se esfuerza, que también es vital en este tipo de situaciones, yo veo recursos y a veces la voluntad no suple a los recursos. Tiene que haber mucho más dinero metido.
1: Eso es lo que estoy reclamando.
2: Pues eso.
1: Atención desde la esfera pública. Y, a ver, tomar ejemplo de las cosas que han funcionado. Insisto, en Andalucía. Juanma Moreno, sabemos que muchas veces no sigue a pies juntillas las directrices de ir al choque en todo, ¿no? Y hemos visto la eficacia en un incendio pavoroso también en Almería. Es decir, cuando hay coordinación administrativa, todo es más fácil.
0: Sí, pero
1: en la línea de lo que dice Burro,
0: es fácil. Depende de muchas cosas, porque este que acabamos de vivir en Guadalajara, o sea, que ha sido el peor del siglo, o de los peores del siglo, o sea, es que cada incendio es diferente,
3: Oye,
2: una cosa.
3: Se han entendido los alcaldes de distintos partidos políticos. Vamos a ver que alcaldes de estos pueblos, perdonarme, eran de todos los colores.
0: Exacto.
3: Y los alcaldes sí que se han entendido entre ellos.
2: Sí, Esther,
3: pero luego, si tenéis razón, si yo creo que en esto no hay discrepancia, o sea, que se tienen que poner de acuerdo.
0: No, en general ha habido afortunadamente, ¿no? En general, en todos los incendios, desde el que comenta Brunet, que fue el primero de Almería, a todos los que estamos viviendo ahora, hay entendimiento y colaboración institucional. Está sucediendo. Pero esto ya no es suficiente.
2: Es que la cuestión no es que haya entendimiento en el momento en que hay un incendio, cuando se te quema la casa, entonces sí, ¿no? Entonces hay entendimiento. La cuestión es que hay entendimiento mucho antes. Y se hace muy difícil que haya entendimiento si hay comunidades autónomas donde el pacto de gobierno niega el cambio climático.
0: Efectivamente.
2: Entonces, cuando pactas con una formación que niega el cambio climático, está en el gobierno y a veces tienes competencias precisamente sobre la materia, se hace muy difícil. Y por eso, a mí lo que me gustaría ver de los grandes partidos españoles es esa capacidad, pues un poco de trascender más allá de la circunstancia política que tiene en un sitio concreto y llegar a un pacto de Estado en el Estado, ¿no? Y ser capaces de pensar un poco más allá de lo que tiene a la vuelta de la esquina.
0: Mirar en futuro y más allá de nuestras narices, porque si no se nos va a quemar España. ¿Os acordáis cuando éramos pequeños que nos decían que no sé cuándo un mono iba de los Pirineos a Cádiz de árbol en árbol? ¿Os acordáis que nos contaban esto en la escuela?
1: Sí, ¿sabes qué pasa? Que hay incendios como los que hemos visto, ¿no? El de Almería, nuevamente ese ejemplo, en que la masa no es forestal, es digamos monte bajo, zarza.
0: La mayor parte.
1: Claro, y eso hay que ver cómo arde también, aunque no sean, digamos, troncos.
0: Esto dicen los expertos,
1: o sea, pero
0: no
1: y
0: lo
1: además
0: hace,
1: en un país
0: no
1: muy
0: lo
1: seco.
0: Hace, no lo hacen, y la humedad que tenemos, y las condiciones climáticas, y los cambios de los vientos, estamos teniendo situaciones climatológicas nuevas también, incluso para los meteorólogos. O sea, es que hay una combinación de factores.
2: Sí, y luego podemos, a ver, podemos ir al tópico de decir que hay, que falta gente en el campo, falta gente trabajando en el campo, que son los que al final gestionan pues la masa forestal, los que están encima del terreno, saben lo que pasa y lo que no pasa, saben los bosques que están desatendidos y los que no, y pero hay, cuando no hay gente en el campo, hay, tiene que haber una gestión pública del campo, ¿no? Porque si no hay gente ahí que esté sobre el terreno pudiéndolo gestionar, pues tiene que haber gestión pública. Eso quiere decir que tiene que haber recursos, tiene que haber ayudas o
3: pero
2: cualquier
3: es que,
2: tipo de...
3: Es que hay muchos factores, de verdad. Es que arrancar una planta en el campo no es nada fácil tampoco, ¿eh? O sea, hay mucha especie protegida. Por eso es tan necesario el consenso de expertos, los que nos digan si efectivamente, que yo estoy convencida, que los incendios se evitan en invierno. Pero también hay que hacer cortafuegos, y cortafuegos significa que tienes que cortar para que no siga el fuego.
4: El otro
3: Por
4: día,
3: lo tanto,
4: Salvador,
3: yo de verdad que creo que la filosofía no la sabemos, y en cuanto a que, claro, que hay en comunidades que efectivamente se está pactando con Bosque, negacionista del cambio climático, y que es verdad lo que estás diciendo, yo lo que les reclamo es que se supere eso por un gran pacto de Estado a nivel nacional. Que era igual que cuando no se pactaba con el gobierno de España en temas que eran importantes, porque estaba Podemos. Uh-huh. A mí no me vale ese argumento.
0: En estos momentos, solo para las personas de la zona, el ministro del Interior, Fernando Grande del Marlaska, se está dirigiendo al puesto de mando avanzado que se encuentra en la localidad madrileña de Cenicientos para seguir la evolución de los incendios. No, tienes toda la razón, Esther, efectivamente. José María, ¿ibas a decir algo?
1: No, Salvador Illa, yo iba a citar en aquel acto en el que coincidimos, precisamente Rosa, que hizo una alusión también, que, en fin, que no todo es fácil, ¿no? Respecto de las distintas mentalidades sobre cómo hay que cuidar el campo. Y decía que, claro, a veces hay versiones ecologistas al máximo, que el tema cortafuegos y este tipo de actuaciones pues lo ven casi como una agresión, ¿no? Lo cual, no sé si llega tan lejos, la palabra agresión es mía, no la dijo él, pero tenía ese sentido.
0: Claro.
1: Y fijaros, y otro detalle. Yo insisto en la cuestión medios, aparte de las voluntades políticas, que son muy importantes, porque recuerdo el año pasado, claro, en estos nuestros programas intervenían también gente guardaforestal. Claro, hablaban de la penuria y hablaban también de sus sueldos, por ejemplo. Es decir, hay gente que hoy les tenemos jugándose la vida.
0: Y del tipo de contratos.
1: Claro, y a lo mejor pues con una temporalidad, inestabilidad, etcétera. Es decir, todo esto hay que cuidarlo más. ¿Sabes para qué sirve hoy?
0: Bueno,
1: que,
0: por eso
1: yo creo
0: un pacto
1: que
0: de Estado serviría para
1: claro, todo esto. Estamos de acuerdo. Estamos lanzando una voz de alarma, creo, bueno, entre todos. Y creo que es útil que lo hagamos.
3: También si lo malo es que se pasará el invierno, estaremos el año que viene y estaremos hablando de lo mismo. Si eso es lo que te indigna. No, de verdad. Es que
0: lo
3: yo decía,
0: si
3: lo que te indigna es que hace 20 y tantos años ya hablábamos de esto y no se ha llegado a ningún acuerdo. Y aquí han pasado gobiernos de todo tipo.
2: Bueno,
3: de todo tipo,
2: está claro,
3: y de todo
2: que
3: color.
2: Las alarmas se nos encienden ahora, luego de octubre se nos van a apagar, luego en julio volveremos, el año que viene volveremos a estar igual, pero yo creo que hay un fenómeno nuevo también. Cada vez tenemos más fenómenos climáticos adversos, y eso es una evidencia. Hemos tenido muchos en los últimos años. Entonces, tenemos un tipo de administración y gobiernos autonómicos, algunos de los cuales se dedican, uno, a invertir poco y luego a pedirle al Estado, a papá Estado, que venga al rescate, ¿no? O sea, es criticar, bajar impuestos
0: y que coinciden
2: y luego,
0: con los negacionistas.
2: Exacto. Y que luego piden, oiga, venga usted aquí a arreglarme el desaguisado, ¿no? Y eso yo creo que la política también implica responsabilidad, ¿no? Y los políticos forman parte de los trabajadores del Estado, que a veces se nos olvida, ¿no? Pero trabajan para todos nosotros.
0: Claro,
2: ¿no?
0: Pero no olvidemos, son las personas que han elegido el pueblo.
2: Sí, está claro. Que tenemos los políticos que nos merecemos, eso también es.
0: Exactamente, claro. Esto es como Estados Unidos, eso que ha de apechugar claro con el presidente que tienen. Ya sabéis que siempre saco el tema cuando veo que hay una oportunidad.
3: No me extraña.
0: Pero bueno, estos días que estamos hablando pues con ingenieros de todo tipo y personas que saben mucho más que nosotros, los ingenieros también han dicho cosas, han soltado ideas muy interesantes, porque en realidad lo que vienen a decir es: tenemos que cambiar de mentalidad, y dentro del cambio de mentalidad se incluye cómo construimos cómo el tipo de casas y materiales que utilizamos a la hora de construir y el tipo de hortalizas y de productos de vegetación que plantamos en nuestros campos y en nuestros montes, o sea, además de los árboles, digamos, ¿no? Porque y después que a lo mejor hay que hacer cortafuegos naturales.
2: Es que es difícil compaginar, ¿no? Porque a veces desde los círculos, digamos, más intelectuales o la gente más científica te dicen lo que hay que hacer, ¿no? Pero luego llevarlo al terreno es muy difícil. O sea, ves a decirle al ganadero, oiga usted, o al agricultor, oiga usted, no puede plantar,
0: este cultivo no lo puede hacer. Porque es incendiario.
2: Dirá, ostras, esto cuesta mucho dinero y me cuesta dinero de mi bolsillo. Entonces, las medidas también hay que hacerlas que se puedan adaptar
1: bastante,
2: encima de la mesa.
1: Bastante control que ya tiene Hacienda. Sabéis que se puede contar los árboles de una plantación a través de medios aéreos.
0: Bueno, si se pueden contar las personas que se manifiestan, se han de poder
1: yo conozco gente que del mundo de la agricultura que a veces reciben una carta
0: interesante
1: en relación con aquellas cosas, digamos, que constan en su documentación, en lo que se declara la producción obtenida y el número de frutales que hay, por ejemplo. Entonces, o sea, solo falta digamos ese tipo de control.
0: Pero es que es así. O sea,
1: y la PAC, los condicionamientos de la PAC,
3: un tipo de producto, fila picaresca española, al caso, hacía árboles de atrezo. Para que desde el aire. Es verídico. Parece de broma, pero es verídico. O sea, se subvencionaba X, el que fuera, ponían árboles de atrezo.
0: Esto es genial.
1: Sí, oiga, que usted tiene 100 olivos más de los que declara.
0: No, que tenemos que cambiar el chip. Tenemos que cambiar el chip y, como dice Rugger, o lo hacemos pronto o llegaremos tarde. Así es, tan sencillo como esto. Bueno, queridos compañeros, que tenemos la media España quemando y la otra media España
1: en llamas.
0: Sí, exacto. Vamos del fuego a las brasas. ¿Qué os parece si hablamos de esa noticia del día que ha generado la entrevista que ha dado José Luis Rodríguez Zapatero, la primera entrevista que ha concedido tras su imputación por el rescate de la aerolínea Prus Ultra? La ha concedido a Radio Televisión Española. El expresidente del gobierno ha negado todas las imputaciones que se le imputan por el caso y niega cualquier tipo de participación o conversación con el gobierno para conseguir dicho rescate.
4: No hablé con nadie, ni de la SEPI, ni del gobierno, con ninguna autoridad pública. No es que no influyera, es que no hablé con nadie del rescate de Prus Ultra, por tanto.
0: Preguntado por las joyas, que a mi modo de ver ha sido el momento más incómodo en el que se ha puesto más a la defensiva, incluso más que cuando le han hablado de sus hijas, Zapatero ha señalado que son un regalo de un país a título personal y también ha negado tener una sociedad a su nombre fuera del país para ocultar sus ingresos.
4: Mire, decir que yo he dado instrucciones para crear una sociedad offshore, no sé, es como decir que he dado instrucciones para que quiero ir a la luna, más o menos, ¿no? Es absolutamente una invención. Absoluta.
0: Unas explicaciones que desde el PSOE respetan, al igual que su presunción de inocencia, mientras que desde el Partido Popular consideran sus respuestas insuficientes. Pachi López, Alberto Núñez Feijo.
5: El presidente Zapatero ha negado la participación en todas estas acusaciones que se le hacen, ¿no? Y la cuestión es que quien tiene que demostrar la acusación es quien acusa.
6: El señor Sánchez está en manos del señor Zapatero. Y el señor Zapatero está en manos de Julio Martínez. Lo que ha hecho ayer, lo que ha hecho hoy el señor Zapatero es seguir las instrucciones del señor Sánchez. Sánchez necesita más tiempo para seguir y ha utilizado a Zapatero para distraer a la opinión pública.
0: Unas explicaciones que los socios del gobierno han calificado de decepcionantes e insuficientes. ¿Cómo le habéis visto vosotros? Rugger, empieza.
2: Bueno, yo creo que Zapatero está luchando en dos, o sea, está jugando dos partidos y en los dos va perdiendo, ¿no? El partido de, digamos, la esfera judicial, donde está claro que tiene una situación donde tiene dos socios o dos ex compañeros que le han dejado solo, y a la vez que tiene pues una investigación abierta con filtraciones, que eso tampoco claramente no ayuda, y la otra esfera que es la de la opinión pública. Yo creo que tenía que haber jugado mucho antes la esfera de la opinión pública, que es lo que interpreto que hoy ha querido jugar, pero que ha jugado bastante al catenacho.
0: Queriendo cubrir tanto la esfera judicial, no ha podido llegar. llegar a la pública.
2: La cuestión es, Zapatero, el problema principal que tiene Zapatero y que tiene el PSOE por extensión es la opinión pública sobre el tema de las joyas, sobre sus actividades, sobre el tema de las hijas, todo. Entonces, hoy tenía una oportunidad que a mi modo de ver ha quedado, digamos, no la ha cubierto. Tenía una oportunidad para dar explicaciones y para llegar a la opinión pública y contar realmente pues, de dónde salen las joyas, todas esas preguntas que se hace la gente en su casa, porque al final lo que importa de verdad, porque yo creo que el tema judicial lo tiene muy peludo y si se resuelve va a ser dentro de 5 años, lo que importa de verdad ahora a su imagen y al partido es a la esfera pública. Creo que ha jugado demasiado el catenacho, que ha querido cubrir, como tú decías, más la esfera judicial de lo que la esfera pública y que no ha sabido transmitir pues ninguna explicación convincente. Y eso pues le deja un poco, a mi modo de ver, un poco peor de lo que estaba, porque sí, en esta grande oportunidad que tenía, después de 61 días creo que son, que es desde que empezó el caso, pues la ha perdido.
0: Sí, no lo ha hecho bien. Josep María Brunet.
1: Bueno, yo creo que el hecho de salir ya en sí mismo probablemente sea útil, sobre todo respecto de su gente. ¿Qué sería su gente? Pues sobre todo la militancia, ¿no?, del Partido Socialista.
0: Después decepcionas a esa militancia.
1: Sí, pero yo creo que, a ver, hay gente muy predispuesta a creerle en ese ámbito, y no hay más que ver, digamos, las reacciones del propio grupo parlamentario y de, en definitiva, creo, las organizaciones territoriales del partido, que no se ha levantado, digamos, nadie en términos de mayor exigencia, aunque luego por lo bajinis, pues todo el mundo, en fin, cree que se ha tardado y que pues esto se tenía que haber hecho antes, pero precisamente por eso, el hecho de salir me parece que puede ser útil para esa vertiente de la opinión pública y aquellas personas pues que estén convencidas de que nada es casual, de que se ha elegido el momento y la víctima, y que aunque se la haya pillado, digamos, en una situación que puede ser vergonzosa como persona, pues ciertamente se eligió a quién y cuándo. No, hay gente que está muy convencida de eso. Hay otra que no. Hay otra que piensa que realmente no hay que ver el asunto Zapatero aisladamente, sino que hay que verlo en su contexto. Santos Cerdán, Ábalos, Koldo, la lista Leire, pues puede ser bastante larga. Y entonces hay una parte de opinión pública en España que naturalmente lo que considera es que ya el agua llega al cuello y está deseando que haya elecciones. Por tanto, yo, digamos, reconozco la existencia de ambas esferas, de ambos sectores, de opiniones ya muy consolidadas que son difíciles de mover por una sola entrevista, sobre todo si esa entrevista, pues naturalmente, destaca también por los silencios. Es decir, que 2 meses después de los registros del 18 de mayo, ya 2 meses largos, ¿no?, y 5 días, no haya explicación, más allá de que no había un interés patrimonial, en sí mismo ya es difícil de entender aquello para lo que no se tiene interés patrimonial, porque se conserva en una caja fuerte.
0: Claro, él dijo que se lo quiere decir primero al juez, pero claro, había demasiado, estaba muy a la defensiva y casi enfadado, como si se sintiera presionado.
1: Sí, al final además ha puesto término a la entrevista diciendo eso. Bueno, ya he contestado a todo, ¿no? Se le ha visto con ganas de cortar.
0: No tenía un buen día, Esther.
3: Pues mira, yo voy a empezar por la forma.
0: ¿A qué te refieres, la forma?
3: La forma, si estaba enfadado, irritado, en fin, y voy a poner en valor al compañero que le ha entrevistado, a Javier Ruiz. ¿Por qué? Era una entrevista muy difícil, porque todo el mundo estábamos pendientes. Vamos, yo he estado tomando notas todo el rato y todo el mundo estábamos pendientes. Sí. Y él ha ido, Zapatero ha ido como en plan ofensivo, como, oye, me estás pidiendo explicaciones. Se irritaba, condescendiente.
0: Sí. O ya me vuelves a rato, preguntar lo mismo.
3: Eso es, a rato agresivo. Oye, cuando Javier Ruiz, es que, en fin, ha ido como con una altura moral que no se define para este momento tan delicado que está apareciendo. A mí me ha llamado la atención, fíjate, algo que seguramente ha pasado más desapercibido. Cuando Javier le pregunta y se siente incómodo si el propio Zapatero ha cumplido el código Zapatero, Sí. Esa la respuesta que efectivamente le ha sentado fatal y ha salido diciéndole que eso es interpretable, pero diga usted que es su código. En fin, hago este inciso de la forma porque me parece, oye, Javier Ruiz ha hecho la entrevista que todos queríamos hacer, sí. ¿O no? O sea, ha podido, no podríamos querer una repregunta, en fin.
0: Bueno,
3: todo
0: en una
3: lo
0: repregunta,
3: que
0: en una repregunta sí. Ha dicho una cosa interesante.
3: Sí,
0: cuando las joyas que,
3: ahora, las
0: que
3: joyas.
0: A lo mejor sí, ahora lo haría sí, diferente.
3: Sí, eso es verdad. Y es, se lo ha hecho repreguntando. Pero bueno, más allá de lo que ha hecho el compañero, que lo quería poner en valor porque no era un momento, no era una entrevista fácil cuando teníamos a todos sus compañeros mirándole, ahora quiero entrar en la fonda, en el tema de las joyas. Bueno, yo creo que hoy ha salido peor, estoy con Rullé, de lo que ha entrado. ¿Por qué? Porque cuando dice que las joyas no tenían ni uso, ni destino, ni afrán patrimonial, que estaban ahí. Dice, estaban ahí y ya está. Vamos a ver qué significa patrimonio. Nosotros hoy en el periódico vamos a editorializar de eso. Es que la definición de patrimonio es precisamente ese, un activo que se posee con independencia de que se disfrute o se enajene.
1: Y no se declara.
3: Perdóname, termino rápido. Por lo tanto, yo creo que precisamente en eso, en el tema de las joyas, que es muy llamativo, 1,3 millones, bueno... Sinceramente, ha salido peor que ha entrado, porque sí. Simplemente con decir, no voy a hablar de eso, porque está en pleno, ya está, pero ha entrado encima diciendo que eso, estaban ahí, pero como si hubieran llegado bueno, volando, me ha parecido esa parte, de verdad que le ha hecho bastante más daño.
0: Es la parte más débil de todas.
3: Hombre.
0: O sea, hasta ahora te doy la palabra, Rullé, hasta ahora, claro... él se dedica a esto y la claro. Consultoría se dedica a esto.
2: Es que igual tenía que haber contado esto.
0: Efectivamente.
2: Es que igual tenía que haber contado, oiga, yo me dedico a la consultoría como muchos otros expresidentes y resulta que cobro por hacer este tipo de gestiones y es mi trabajo y es un trabajo que puede ser que sea alegal porque el Estado no está bien definido dentro de lo que es el cuerpo legislativo, pero, oiga, es mi actividad.
0: Y además yo lo declaro.
2: Y lo declaro. Y por eso echo de menos que haya salido mucho más a la ofensiva, porque hoy, si tenía una oportunidad, tenía que ser a la ofensiva. Es decir, el tema de las joyas. Oye, pues mira, cuentas quién te lo regaló, dices que a lo mejor te has equivocado porque las guardaste. Mucha gente tiene en su casa joyas de la abuela y nadie las declara. En este país, a mí no me consta que nadie declare ninguna joya que tiene en la caja fuerte. Por lo tanto, tampoco no es una cosa tan descabellada. Yo creo que hay una línea de defensa. Lo que me parece es que él ha querido, como decíamos antes, en la misma estrategia, que él ha escogido un abogado que es experto en derecho procesal, pues ha hecho una defensa hoy, pues es lo que decía de Catenacho, ¿no? Un poco la defensiva y decir, oiga, pues yo voy a hacer aquí lo mínimo, lo niego todo, pero no convenzo a nadie. Entonces,
3: oye,
2: precisamente
3: pues
2: lo que se
3: no
2: necesita
3: vayas.
2: Es que convenza,
3: si él,
2: claro.
3: Si él sabía a lo que iba y efectivamente iba a esto, oye, es que a lo mejor... Pues, oye, hubiéramos dicho, José María está alabando en este momento el que se haya prestado a ser entrevistado. Y, oye, los periodistas queríamos haber entrevistado desde que salió el tema.
0: Se supone que si tú haces algo de esto es para que te beneficie en algo.
3: Claro, si a mí lo que me ha llamado la atención, de verdad, es que ni en el aspecto de cara a la opinión pública. Hombre, el PSOE es de cajón que hoy va a salir defendiéndole. Y yo me quedo por lo bajini, como ha dicho Brunet, por lo que nos han dicho por lo bajini. Y lo que nos han dicho por lo bajini, no en la exposición pública, es que esto no les está beneficiando en nada. Y ha metido la pata con las joyas. Eso es lo que a mí me han dicho por lo bajini. Pero bueno,
1: estamos en un momento, a ver, en el PSOE de muy grave preocupación. Por lo que yo citaba, que no solo es Zapatero y la entrevista de hoy, que es el contexto de ya una condena y vendrán otras, porque el caso Mascarillas fue el inicio. Es decir, Ábalos y Koldo van a ser clientes de la justicia penal de este país durante tiempo. Y además, bueno, la verdad... No sé la credibilidad que tendrá el tal Juanito Martínez y en definitiva los empresarios que han empezado a declarar, ¿no? Pero ciertamente le ponen en un grave compromiso al expresidente, porque él dice yo no hice ninguna gestión, pero ellos dicen que dirigía aquello que se trataba de poner en marcha para beneficiarse todos.
0: Claro.
1: Y además, aunque se consiguiera, es verdad que el letrado Moreno Catena, el defensor, es persona experta en procesal y veo que la dirección que ha tomado es la de conseguir la nulidad de pruebas.
2: Claro, pero eso aunque se anulen,
1: esto es como cuando oímos en las célebres películas, ¿no?, de tribunales americanas, que letrado protesta ante el juez y dice: señoría, esa pregunta no debe constar. Y recuerdo en una de los thrillers judiciales que la pregunta a que le hacen al abogado es: ¿pero cómo puede el jurado no haber oído? ¿Cómo, si claro, ya lo ha oído? Pues es que lo hemos oído todos. Entonces, la opinión pública, yo creo que mayoritariamente coincidirá en que esta entrevista es muy insatisfactoria. Pero yo insisto en la vertiente de, yo creo que hay una parte de la sociedad española que es muy sensible al argumento de que ha habido una elección de la persona a perseguir y un interés que no ha existido con otros casos. Muchas personas
0: eso es verdad, José María Brunet, pero también esa gente necesita un poco de munición.
2: Claro,
1: sí, pero yo lo que quiero decir, Rosa María, es que creo que hay una cierta consolidación de posiciones en la opinión pública española. Y además, bueno, seguramente favorecida también porque la polarización también se da en los propios medios, ¿no?
2: Por eso.
1: Y por el resultado es que hay gente que no se apeará de su convencimiento de que aquí hay truco. Y hay otra
3: pero
1: gente
3: por el propio dolor,
1: que entenderá, José María, que si solo fuera el caso Zapatero, pero se podría sostener. Pero el hecho de que haya tanta gente pillada en irregularidades y con empresarios confesando, pone de manifiesto...
0: Confesando que no sabemos si dicen la verdad o mentira.
3: Un momento, Esther,
0: que Roger me había pedido la palabra.
2: A ver, el PSOE y este gobierno van perdiendo el partido, quedan 6 minutos de partido, digamos, y van perdiendo 3-0, ¿no? Entonces, aquí o intentan una remontada, o realmente en las próximas elecciones ya se sabe cuál va a ser el resultado. Entonces, por eso decía yo que lo que se necesitaba en esta comparecencia y en general en la situación del gobierno es salir a la ofensiva. Es decir, pues plantar cara a toda esta situación que tú estás diciendo. Si resulta que hay otros expresidentes a los cuales no se pide esto, si resulta que hay una persecución judicial, si resulta que hay los casos de la mujer, del hermano, si resulta que hay una serie de jueces que se dedican a utilizar políticamente pues su capacidad de hacer instrucción, pues hay que jugar al juego, hay que jugar al juego.
1: ¿Sabes lo que me ha llamado un poco la atención? Es que es al hilo de lo que está diciendo.
0: La cuestión es,
2: no se puede, o sea, yo creo que tal como está ahora, hoy, la oportunidad de Zapatero era clarísima, había que salir a como mínimo intentar convencer, porque ¿sabes lo que pasa, Brunet? Que en esto de la corrupción afecta mucho más al votante de izquierdas que el de la derecha. El votante de izquierdas tiende más a no movilizarse en caso de corrupción. Es decir, a quedarse en casa cuando hay este tipo de casos.
0: El de la derecha está inmune.
2: No quiero decir esto que se vaya a votar a la derecha, pero sí se queda en casa. Entonces, tú dices, hay dos polos y hay gente que está muy convencida, pues que Zapatero tal, y que hay una persecución contra el gobierno de España, cosa que pues mucha gente cree. Pero de aquí a ganar la partida a un cacho, y el cacho está en saber convencer a los que se van a quedar en casa de que esto tiene algún sentido aún, que este gobierno, esta legislatura tiene sentido aún.
0: Esther.
3: No, yo recuerdo la historia cuando detuvieron, que luego estuvo en prisión, Rodrigo Rato. El argumento era exactamente el mismo. Vamos a verlo, muy cafeteros. Ya sabemos que van a optar siempre. Yo tengo en mi casa, tenía, porque ha fallecido, un familiar muy, muy cafetero, que en plena etapa de corrupción de Felipe González, cuando todo el mundo le acusaba por activa, por pasiva, todos los casos a la vez, filesa, malesa, ¿qué tal? Un día comiendo, pues nos reconoció: yo voy a votar al PSOE, me dijo una persona cercana a mí. Y yo le rebatíamos, pero mira cómo está, pero tú imagínate, me dice, haga lo que haga, siempre me moriré votando al PSOE. Se murió votando al PSOE. Te quiero decir que los muy cafeteros siempre van, pero por no darse por aludidos ellos mismos. Para el votante socialista es de tal decepción que el hombre que representaba la ética, la moral, la integridad, que representa al Partido Socialista esté en estas circunstancias, que por no decepcionarse a sí mismos, prefieren darle la razón.
1: Te diré más.
3: Yo sé que hay un sentimiento íntimo en la militancia de dolor, de decir, pero oye, que yo me he fiado, que nos ha pasado a todos. Es que hemos visto casos de corrupción nosotros como periodistas, que es que no creíamos. Yo me acuerdo del caso de Pujol, es que yo que le habíamos entrevistado unos días antes, es que yo no me lo creía. Y te digo, y nos pasa, porque nosotros tenemos una cercanía con los líderes políticos grandes. No te lo puedes creer. Pero bueno, más allá de esto.
0: Bueno, los catalanes sí que nos lo creíamos.
3: Sí, no, ya, pero sí, el 3%, acuérdate, al pobre Maragall, y le cayó la del pulpo y les limpiaron. Pero bueno, más allá de eso,
0: espera, que Brunet te está esperando.
3: Historias del pasado. Vamos a ver, no creo, sinceramente, que hoy el PSOE, por mucho que salga, esté aplaudiendo. Porque el objetivo, que era efectivamente no dar la cara, yo creo que le han animado. Esto no ha sido una decisión individual, sino que le han animado a que dé el paso, porque una de las grandes críticas es que estás callado, no sé qué, no sé cuánto. Y bueno, y esto, para él, nosotros estuvimos, no se puede decir, porque estuvimos Brunet y yo comiendo ayer o anteayer con una persona que nos hizo un análisis de la situación política interesante. Y en ese almuerzo, pues yo deduje, supongo que Brunet también, que los socios parlamentarios pues están alejados totalmente.
1: Bueno, se ha visto. Mira, yo vengo de las Cortes ahora, ¿no? Uh-huh. He llegado así muy justito.
0: Ahora hablaremos del Pleno.
1: Todavía no me he quitado la credencial de encima porque no he tenido ni tiempo. Pero la cuestión es que el clima era de mucho cansancio. Es decir, la gente unas ganas de vacaciones absolutas. Y sobre todo, en la sucesión de intervenciones en la tribuna, también llevaban al cansancio, porque eso es repetición de argumentos y realmente preguntarse para qué la legislatura, ¿no? ¿Para qué continuar? Claro. Pero claro, se continúa porque precisamente el horizonte electoral existe y porque yo creo que el gobierno tendrá encuestas muy fidedignas del Centro de Investigaciones Sociológicas sobre el grave riesgo que correría ahora de ser apartado del poder con unos resultados electorales pues realmente diferentes de los del 23. Pero yo, volviendo a los argumentos de lo que la gente quiere creer, diría que incluso las personas que puedan tener, más allá incluso de dudas, y puedan tener el convencimiento de que a Zapatero pues le han descubierto en actitudes irregulares pues muy condenables, seguirán también votando socialista. ¿Por qué? Por lo que imaginan como alternativa. Y ahí es donde yo creo que el PSOE va a poner todo el acento. Yo creo que probablemente sí que ha sido una comparecencia, la de hoy del expresidente, solicitada desde el propio partido y gobierno.
3: Claro.
1: Solicitada. Es aquello...
2: Seguramente
1: sí, alguna pero, llamada, claro, porque hablan con él, las personas de más confianza.
0: Especialmente después de las declaraciones de Julio Martínez.
1: Le habrán dicho, no puedes esperar más. Y lo que me ha sorprendido, y ahí, claro, el Consejo Legal pues sí que lo habrá seguido en más de una cuestión, pero es que no se haya, digamos, que no haya contestado al propio empresario, o empresarios, porque ya va más de uno. Pero lo que declaran con un escrito a la Audiencia Nacional y que luego, digamos, en persona ante el juez, vuelve a ser que este expresidente dirigía una organización para obtención de beneficios irregulares y, en definitiva, ilícitos. A eso, a la versión de los empresarios, creo que realmente sí hubiera tenido que empezar a apuntar, claro, una respuesta.
2: Bueno,
1: porque si no, lo que queda es
0: porque es la típica estrategia Aldama.
1: Claro, una negación, claro, genérica. Yo no hice ninguna llamada, yo no hablé con nadie. Y otra, uh-huh, diciendo que no, oye, no digas eso, que tú dirigías.
2: Bueno, como decía Rosa María, es la doctrina Aldama. Es decir, decir lo que quiere oír el instructor, que es precisamente lo que ha dicho en la instrucción, uh-huh, y a partir de ahí intentar obtener beneficios a nivel judicial. Pero yo insisto, no es suficiente con apelar a la resistencia de una parte del votante que siempre votará al PSOE. El PSOE no tiene su, no, no, o sea, solo que pierda un 10% de su voto, uh-huh, por la situación que genera la sospecha de corrupción, le hace imposible llegar al gobierno. Es decir, no es suficiente ni siquiera con apelar a que la alternativa es mucho peor. Sí,
1: ¿sabes
2: que es también una tentativa?
1: Que eso no lo arreglaba en una entrevista. Es decir, la situación de charco en la que está el Partido Socialista, con el agua llegándole, no quiero saber ya a qué altura, pero alta, por un conjunto de situaciones, insisto, no es solo Zapatero, es Leire Díez, es Bla, en fin, Ábalos, etcétera, es todo.
3: El daño electoral está por descontado. Mira, dos secretarios de organización, Cerdán y otro en la cárcel. Todo lo que quiera, Leire, la fontanera. Pero es que Zapatero era la ética, la moral, el hombre de verdad. O sea, yo me refiero más a esa parte.
1: Sí, es más que la guinda.
0: Bueno,
1: ¿no?
0: En cualquier caso, queridos compañeros, lo tenemos que dejar aquí. Esta entrevista tenía que haber hecho una función que todos en esta mesa coincidimos que probablemente no ha hecho. Esta tarde, entre las personas que hemos hablado en el 24 horas, estaba Santiago Martínez, que es consultor político y además de licenciado en Derecho, y se dedica a entrenar políticos tanto en campañas electorales como en situaciones de crisis, tanto en España como en Latinoamérica. Y él decía, ha perdido una oportunidad de explicar precisamente en qué consiste su trabajo. Si explicaran qué es la consultoría y en qué consiste, porque hacer llamadas al director del BBVA forma parte del trabajo de un consultor. Uh-huh. Y por esa llamada se cobra mucho dinero. Ha perdido esa oportunidad. Se ha quedado atrapado entre el plano procesal y el plano de la transparencia dirigido a la opinión pública. Queriendo no hablar de más, se ha quedado corto en el otro plano. Entonces, o se había preparado poco esta entrevista, o se ha puesto nervioso, o lo que sea. Pero el caso es que ha cubierto tanto el plano procesal que la entrevista no ha cumplido la función que tenía que hacer, que es la de tranquilizar a su gente, por decirlo así, ¿no? Este era el objetivo y no lo ha cumplido. No lo ha cumplido porque se ha quedado corto y ha perdido ocasiones importantes a la hora de responder preguntas que parecía que hasta que hablaba presionado, ¿no? Que le habían casi obligado. Son las 10:52, vamos a todavía hablar del Congreso, una hora menos en Canarias.
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0: Bueno, pues dejamos aquí este capítulo. El expresidente o presidente Zapatero, que tenía que generar confianza y tranquilidad, y estamos en la mesa cuestionando que lo haya conseguido, pero hoy se ha celebrado el último pleno del Congreso antes de las vacaciones.
8: Les deseo a todos y a todas que pasen unos felices días de descanso en este verano. Muchísimas gracias y se levanta la sesión.
0: Tras casi 10 horas de pleno, han echado el cierre con algunos avances para el Gobierno, como la prórroga de las medidas para mitigar los efectos de la guerra de Irán. Además, el Ejecutivo ha conseguido el primer paso en la Cámara Baja para sacar adelante el proyecto de la quita de deuda autonómica, al rechazar las enmiendas de Partido Popular y Vox, que pretendían devolver al Gobierno el texto que busca condonar más de 83.000 millones de euros a las comunidades que lo soliciten. Ahora inicia su tramitación. Eso es lo que ha salido hacia adelante. Sobre lo que se ha quedado en el tintero, bueno, pues la senda de estabilidad, que ya se veía venir, ha sido rechazada por segunda vez, el paso previo a los presupuestos generales, pero que no va vinculada una cosa con la otra, es decir, es conveniente, pero que pueden tirar adelante igualmente la propuesta de presupuestos. Los que serían los primeros de una legislatura que acaba el año que viene. Han votado en contra Partido Popular, Vox y Junts, aunque eso no impide que presenten, como les digo, el proyecto de ley después del verano, que es lo que han anunciado. Según el Gobierno, que hayan salido todas las medidas menos la de la senda de la estabilidad, evidencia que la legislatura aún tiene recorrido. Brunet, tú vienes de allí. ¿Qué te ha parecido esto, que la legislatura aún tiene recorrido, a pesar de que no haya salido todo adelante?
1: Bueno, pero con dificultades muy grandes, ¿no? A ver, que las autonomías acepten la quita, ¿no? Pues es un beneficio, ¿no? El Gobierno les había emplazado muchas veces, no vais a decir que no, pero si os vamos a dar, digamos, una hipoteca más barata. En definitiva, se podrán todavía obtener sesiones como las de hoy, en las que lo principal no sale, pero salen cosas y también de cierta importancia. De manera que el curso político, acabado del todo, puede que no esté. Ahora bien, todo será muy costoso. Yo decía que se repiten mucho los argumentos. Si uno escuchaba a los portavoces parlamentarios, todo eran quejas. Todo eran quejas de dolor, en el sentido de eso, el que hacemos aquí y el que no, en usted no creemos porque usted no cumple nada de lo que promete. Claro, una vida parlamentaria basada en esta letanía, que ya es muy cansina, pues hace que todos, creo, podamos estar preocupados por si va a valer la pena lo que nos queda de legislatura. Pero el gobierno está convencido de que, como quiere dar la batalla el año que viene y quiere intentar cargarse de razones y presentar unos presupuestos ante la opinión pública con el argumento de si esto no se apoya es precisamente porque, pensadlo, es lo que vais a perder, o Ciudadanos, ese va a ser su discurso.
0: Pues machacón. Un minuto, Roger.
2: Y hacer política social. Es decir, aún hay gobierno, por lo tanto hay un mecanismo aún para hacer política social
1: y precisamente
2: y decretos. Bueno, y también aprobar cosas, porque se han aprobado un montón. O sea, hoy no se ha aprobado la senda.
0: Exacto, yo he mencionado tres,
2: pero se han aprobado un montón de cosas. Es decir, este gobierno igual está un poco zombie, pero sigue andando y además aprobando cosas que van bien, digamos, para la ciudadanía en general, ¿no? Sí. Yo creo que aquí está la cosa, intentar demostrar a la ciudadanía que vale la pena que se lleguen a estos acuerdos. Y yo creo que las formaciones, debajo del ruido, Brunet, siguen negociando. Y es verdad, hoy ha sido una sesión muy larga, ha durado, no sé,
0: 10 horas.
2: Ha empezado a las 11, ha acabado ahora hace unos minutos, y ha sido duro también ver cómo está la situación en el Congreso, pero creo que cuando tú ves la hoja de resultados, ¿no?, de lo que se ha votado hoy, dices, bueno, pues han salido cosas, hay política y la salida que le están dando algunos socios y le piden al gobierno es, oiga, haga política social y vamos a seguir andando hasta donde se pueda.
0: Este es 40 segundos, querida.
3: Yo he visto que la derrota de la senda fiscal bloquea el marco de los presupuestos, o sea, no los va a ver, simboliza que el bloque que le apoyó al gobierno ya se ha quebrado y que estamos en el tramo final con un gobierno numéricamente derrotado, que quiere resistir, pero que yo creo que este es el principio de una campaña electoral, ni más ni menos, porque los presupuestos no van a salir adelante. Pasaremos a la historia como la legislatura que no ha tenido presupuestos.
0: Vaya lío se ha montado con la propuesta de que Yolanda Díaz sea la candidata para dirigir la Organización Mundial del Trabajo, ¿eh?
2: Sí, una cierta,
3: no sé quién ha sido más crítico.
2: Una cierta sorpresa.
3: Si los que en su día confiaron en ella o...
0: Exactamente, sí.
1: Sí, porque alguno de ellos, madre mía, ¿cómo la ha puesto?
3: Pues sí, la ha puesto a escurrir.
1: Pero para ella sí que es una oportunidad. Precisamente por haber fracasado aquí en lo que quería, que era levantar una nueva fuerza política a la izquierda del PSOE, pues mira, yo recuerdo, ¿no?, gente que perdió elecciones del propio Partido Socialista, que hay que ver qué buen futuro encontró, sí, en Europa.
0: Efectivamente, y además que una cosa no quita la otra, digamos, ¿no?
2: Y está también lo de plano, o sea, que el Estado, digamos, y el Estado español tiene buenos representantes y buenas opciones a nivel internacional de gente que le represente bien, pues está bien. Y hoy en el gobierno están diciendo, oiga, pero bueno, no está tan mal, ¿no? No está tan mal que ella pueda optar a esto. Como decías, Brunet, es verdad que la opción, digamos, de Sumar no ha conseguido sus hitos, pero bueno, también ha servido de muleta, digamos, todo este tiempo para el PSOE, para que pudiera ir tirando el gobierno para adelante.
0: Queridos compañeros, ya sabéis que ahora en horario de verano, que acabamos media hora antes, que se nota mucho, Esther Esteban, presidenta ejecutiva del Español de Castilla-La Mancha, Roger Pi de Cabañas, delegado en Madrid de la Agencia Catalana de Noticias, y Josep Maria Brunet, periodista y analista. Gracias a los tres. Siento que os haya hecho correr, pero así son las cosas.
3: Nada,
0: y siempre acabamos, un beso y buenas noches y cuidado con esos fuegos. Y muchas acabamos gracias, con música, ya sabéis que siempre nos gusta acabar relajando después de la jornada intensa que empezamos a las 7:30. Y lo hacemos con A la niña que fui, de la cantautora puertorriqueña Cani García. Es una profunda reflexión sobre la sanación emocional, el amor propio y nuestro reencuentro con la infancia y esa personita cargada de sueños y propósitos que una vez fuimos. El tema aborda el peso de creer antes, de crecer antes de tiempo, y la tendencia a reprimir las emociones, y describe cómo muchas mujeres nos ponemos tenemos esa armadura para afrontar la vida con fortaleza ante las adversidades, llorando si hace falta, pues esas penas en la intimidad. Con este mensaje de autocompasión y de sueños que nunca debimos olvidar, que nunca debemos olvidar, nos vamos. Mañana volvemos a las 7:30. Gracias, como siempre, por confiar en nosotros. Que descanséis. Buenas noches.

0: las 11, las 10 en Canarias.
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2: Buenas noches. La Comunidad de Madrid pide elevar la situación operativa 3, que equivale a una emergencia de nivel nacional de los incendios que afectan a la Comunidad de Madrid, Castilla y León y Castilla-La Mancha. Una petición que Isabel Díaz Ayuso, presidenta madrileña, justifica en X por la gravedad y la simultaneidad de los tres incendios forestales activos. Carlos Novillo, consejero de Medio Ambiente de la Comunidad de Madrid.
3: Estamos con incendios fuera de capacidad de extinción y tenemos una situación que afecta a la seguridad de miles de madrileños que están ahora mismo evacuados y donde las dotaciones de los bomberos de la Comunidad de Madrid, incluso del Ayuntamiento de Madrid y de la Unidad Militar de Emergencias, están enfrentando para poder salvar vidas y también los bienes.
2: El ministro del Interior, Fernando Grande Marlaska, se dirige hasta ahora al puesto de mando avanzado situado en Cenicientos y mientras en Villa del Prado, uno de los municipios afectados por las llamas, está nuestro compañero Francisco Pérez. ¿Cuál es la situación en estos momentos? Buenas noches.
4: ¿Qué tal? Buenas noches. Pues aquí la gente ya se prepara para pasar su segunda noche desalojados de sus viviendas. Aquí se encuentran los vecinos de la urbanización El Encinar del Alberche, que fueron desalojados ayer. Este incendio se ha ido complicando según han pasado las horas y recientemente pues han tenido que desalojar la localidad cercana de Aldea del Fresno. Es uno de los incendios que preocupan en la Comunidad de Madrid. El otro es el de San Martín de Valdeiglesias, y no se quita tampoco ojo al que se declaraba en Toledo, en Almorox. En Burgondo, en Ávila, la previsión dice que puede llegar a impactar de lleno en la Comunidad de Madrid. Es uno de los motivos por los cuales la región ha comunicado ese elevar el nivel de situación crítica. En este momento en la comunidad hay 10.000 personas evacuadas, trabajan unos 270 profesionales contra el fuego, unos 40 medios terrestres, según los últimos datos comunicados por el gobierno regional.
2: Gracias, Francisco. Los incendios mantienen en alerta a los bomberos en muchos puntos de España. Precisamente, como comentaba nuestro compañero, el incendio forestal de Burgondo, en Ávila, donde 1.500 personas han sido desalojadas, mientras que tres localidades, Navaluenga, El Tiemblo y Burgondo, están confinadas. El delegado de la Junta de Castilla y León, José Fernández, apunta cuál ha podido ser el origen del fuego.
5: Hablamos de causas indiciarias con la utilización de una maquinaria, pero como ha quedado reseñado, yo creo que aquí naturaleza ha sido lo que ha jugado un papel determinante. El origen del incendio efectivamente es ese, pero la conjunción de todas las circunstancias peores que podíamos tener, pese a un magnífico operativo solidario participado por todas las administraciones, pues no ha sido capaz, porque era imposible ser capaz de sujetar este incendio.
2: Por otro lado, el incendio de Castropodame, León, se encuentra perimetrado en un 90% y ya ha bajado a nivel 1, al igual que el de Cerollera, en Teruel. El de Almorox, en Toledo, que saltó a la Comunidad de Madrid este miércoles, ha quedado reducido a nivel 0 en el lado que afecta a Castilla-La Mancha. El Congreso de los Diputados vuelve a rechazar la senda de déficit presentada por el Gobierno. Con los votos en contra del Partido Popular, Vox y UPN, la Cámara Baja ha tumbado de nuevo el proceso previo a la presentación de los presupuestos. Por otro lado, el Ejecutivo sí ha conseguido avales en otras cuestiones, como la prórroga a las medidas para mitigar el impacto de la guerra de Irán, y además han dado el primer paso para sacar adelante la quita de deuda autonómica.
6: Votos emitidos 348, votos a favor 170, votos en contra 178, ninguna abstención, no se aprueban las enmiendas.
2: Como escuchan, el Congreso ha rechazado esas enmiendas de PP y Vox que pretendían devolver al Gobierno el texto que busca condonar más de 83.000 millones de euros a las comunidades que lo soliciten. El ministro de la Presidencia, Félix Bolaños, saca pecho en redes sociales en una lista, describe lo aprobado y lo remata con un suma y sigue. Y por otro lado, un asunto más, el juzgado de Barcelona, que investiga el caso de presuntos malos tratos a un bebé, rechaza conceder la libertad al padre, una decisión tomada tras la declaración de 3 horas de la madre del bebé que se encuentra en libertad con medidas cautelares. Andreu Viñas.
7: Sí, así es. La Audiencia de Barcelona ha vuelto a denegar la libertad del padre del bebé ingresado en el Hospital Vall d'Hebron en marzo, en un caso investigado por presuntos malos tratos. El tribunal considera que existe riesgo de que pueda obstaculizar la investigación o presionar a la madre, que se encuentra en una situación de vulnerabilidad. La mujer ha declarado durante casi 3 horas este jueves y ha reiterado su inocencia. Durante la comparecencia se han conocido consultas que habría realizado en Internet sobre lesiones del bebé y posibles contradicciones con declaraciones anteriores. El padre, pues, continúa en prisión, la madre en libertad con medidas cautelares.
2: Gracias, Andreu. Con esto terminamos. Se quedan ahora con Rosa Roda y El Último Tren. Pueden seguir actualizados en rtve.es.
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0: Muy buenas noches y bienvenidos un día más a la estación de los que no tienen prisa. Hay voces que necesitan apenas unos segundos para quedarse con nosotros. No hace falta escuchar la canción entera, basta una frase, una respiración, una pequeña grieta en la voz y ya sabemos quién está cantando. Amy Winehouse tenía una de esas voces, una voz antigua en una mujer muy joven, profunda, rota, desafiante, capaz de sonar vulnerable y poderosa al mismo tiempo. Un día como hoy, el 23 de julio de 2011, Amy murió en su casa de Londres. Tenía solo 27 años. Han pasado 15, pero sus canciones siguen vivas. Y quizá convenga recordarla precisamente por eso, por sus canciones. Porque durante demasiado tiempo hablamos de sus excesos, de sus problemas y de una vida privada convertida casi en espectáculo. Y hablamos menos de lo verdaderamente importante, de su talento, de una compositora que escribía sin esconderse, que convirtió el desamor, la dependencia, la culpa y el deseo en canciones que parecían confesiones. Amy publicó muy poco, solo 2 discos de estudio. Pero a veces no hace falta una obra inmensa para dejar una huella enorme. Su historia también nos obliga a preguntarnos cómo tratamos a quienes atraviesan un momento de fragilidad. Y es que nos gustan las personas fuertes, las que resisten, sonríen y siguen adelante sin incomodarnos demasiado con sus heridas. La vulnerabilidad, en cambio, nos desconcierta. A veces nos alejamos, otras veces juzgamos. Pedimos a quien sufre que reaccione, que se esfuerce, que ponga de su parte, como si el dolor fuera una falta de voluntad. Y también somos rápidos para convertir la fragilidad ajena en una etiqueta. El enfermo, la adicta, el deprimido, la persona problemática. Y al ponerle nombre a su herida, podemos dejar de ver a la persona completa. Tal vez acompañar no consista siempre en encontrar las palabras adecuadas. A veces basta con no marcharse, con escuchar sin juzgar, con ofrecer ayuda sin exigir una recuperación inmediata. Una sociedad no se mide solo por cómo celebra a quienes triunfan, también por cómo trata a quienes se caen. Por su capacidad para proteger sin humillar y cuidar sin juzgar. Esta noche queremos quedarnos con la voz de Amy Winehouse, con esa manera suya de cantar como si cada palabra acabara de ocurrirle, pero también con una pregunta. ¿Qué hacemos cuando la fragilidad deja de ser una canción y se presenta delante de nosotros en forma de persona? Esto es El Último Tren del Verano. 2 horas para escuchar historias, descubrir personajes y detenernos en todo aquello que merece algo más que una mirada rápida. Así que suban al vagón, pónganse cómodos y miren por la ventanilla. Es jueves y esta noche la música ocupará un lugar especial en nuestro viaje. Comenzamos. Pero antes de arrancar, vamos a recorrer en unos segundos todo lo que nos espera esta noche. Iván Manzano, buenas noches.
8: ¿Qué tal? Buenas noches,
0: bueno,
8: Rosa.
0: ¿Qué trae hoy El Último Tren?
8: Pues viene cargadito, como siempre, esta noche. Arrancamos en el vagón del sexo con nuestra sexóloga Arola Poch, donde cada semana aprenderemos a tener una sexualidad más sana, algo cada vez más necesario en esta sociedad, la verdad.
0: Y tanto.
8: Después tendremos a Daniel Inerarity para charlar sobre el futuro de la democracia. Así se llama su último libro, yo no me lo perdería. Y acá acabaremos la primera hora, como contabas, con un poquito de Amy Winehouse, porque hoy se cumplen ese 15 aniversario de su fallecimiento y no os podéis perder el homenaje que le ha hecho Lucía Sancho. Y después, en la última hora, hablaremos de pequeñas revoluciones con David Sierra, una sección donde cada semana nos vamos a centrar en un descubrimiento cambio que acabó suponiendo un progreso muy grande. Además, después yo no me perdería la entrevista a Javier Soto, donde vamos a cruzar la frontera entre la música y la poesía. Y por último, cerraremos la semana con Antonio Rentero y el cine.
0: Por cierto, Iván, ¿alguna postal sonora?
8: Una muy especial desde la otra punta del mundo, nada más y nada menos. Nuria.
9: Hola, soy Nuria y me encuentro plácidamente y feliz tomando un cafecito al atardecer a los pies de las montañas en el norte de Costa Rica, donde la vegetación nos muestra un profundo verde esmeralda que contrasta con los colores rojo, naranja y violeta que nos regala el sol al ocultarse. Un saludo muy especial para el equipo del último tren de verano y gracias por acompañarme en esta tarde. ¡Y que viva España, campeones!
8: ¡Qué maravilla tiene que ser Costa Rica! ¡Qué maravilla ser también campeones del mundo!
0: ¡Qué postal sonora más bonita de Nuria!
8: Y luego además, muchas felicidades Nuria, porque nos han chivado que encima está de cumpleaños. Y para los oyentes, si queréis participar en el concurso como ha hecho Nuria, es muy fácil, contadnos lo que sentís, lo que veis, e insistimos, desde donde sea, no hace falta que sea tan exótica como esta, aunque evidentemente mola mucho, puede ser desde el trabajo, desde vuestro pueblo, desde cualquier lugar, 30 segunditos de audio, y luego al acabar nos dejáis vuestro nombre y número de teléfono. A lo mejor se le llevará un libro a final del verano. Es muy fácil participar.
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0: sigue habiendo mitos a romper y sigue haciendo falta normalizar la conversación sobre sexo, con lo cual yo encantadísima y agradecida de estar aquí todas las semanas.
1: Gracias a ti, por supuesto. Estamos de acuerdo en eso, en que hace mucha falta hablar un poquito más. Pues vamos a ponernos ya manos a la obra. ¿De qué hablamos esta noche?
0: Bueno, pues para empezar, voy a recuperar un dato de los resultados de la última encuesta del CIS sobre sexualidad que se publicó en el pasado mes de junio. Y el dato que quería comentar es sobre que, en general, estamos menos satisfechos con nuestra vida sexual comparado con la última encuesta del 2009. Actualmente, el 77,2% de la población dice que está actualmente satisfecha con su vida sexual. Pero en el 2009... ese dato era del 85,8%, entonces está bajando claramente, ¿no? Y esa tendencia se acentúa con la edad, hasta caer a un 51,3% entre las personas mayores de 75 años.
1: Curioso que ahora que tenemos más información haya menos satisfacción.
0: Pues fíjate que yo creo que puede que algo de eso haya en estos resultados. ¿Qué quiero decir? Que en el momento en el que se habla más de sexo, quizás somos más conscientes de nuestras necesidades, nos volvemos más exigentes con nuestra vida sexual y entonces, pues por ejemplo, por ahí a lo mejor es que ha ido bajando ese porcentaje.
1: A ver, Arola, cuando hablamos de satisfacción sexual, ¿hablamos solo de tener relaciones sexuales?
0: No, muy buena pregunta, en absoluto, no es solo. Muchas veces se tiende a reducir, ¿no?, el sexo a las relaciones sexuales. No, la satisfacción sexual no es solo hablar, no, o sea, no solo hablamos de tener relaciones sexuales, es algo mucho más amplio. Incluye, pues bueno, sentirse deseado, disfrutar del contacto físico, poder expresar afecto, tener buena comunicación con la pareja, vivir una sexualidad sin culpa, sentir que nuestras necesidades están siendo atendidas. Uh-huh. Una persona puede tener pocas o ninguna relaciones sexuales y sentirse muy satisfecha. Y puede que haya otra que tenga muchas relaciones sexuales y vivirlas con frustración y no sentirse nada satisfecha.
1: A ver, Arola, ¿por qué podría haber bajado la satisfacción?
0: Bueno, pues yo creo que se va a deber a diferentes factores. Además de lo que ya hemos dicho, ¿no?, de tener más conciencia, ¿no?, y ser a lo mejor más críticos con lo que buscamos o necesitamos, también puede ser que vivimos en un contexto con más estrés, con menos tiempo para el descanso, con mayores dificultades para conciliar la vida personal y laboral. Además está la salud física y mental, que también influye en el deseo y en la vivencia de la sexualidad.
1: ¿Estamos más satisfechos los hombres o las mujeres?
0: Pues fíjate que según la encuesta, por un igual, ¿vale? En ambos casos está alrededor del 77% de personas que consideran estar muy satisfechas o bastante satisfechas. Y este dato a mí personalmente me sorprende, porque si hablamos de relaciones sexuales, ya sabemos que la satisfacción sexual no es solo eso, ¿no? Pero si hablamos de relaciones sexuales, seguimos viviendo en una sociedad que prioriza mucho el placer del hombre. Entonces sería interesante saber si este dato refleja que estamos avanzando hacia una sexualidad más igualitaria, y por lo tanto hombres y mujeres nos quedamos igual de satisfechos, sí, o si todavía existen diferencias en cómo hombres y mujeres valoran o expresan su satisfacción. Es decir, que a lo mejor las mujeres nos conformamos más. Bueno, no lo sé, esa es mi reflexión personal, pero en cuanto a la encuesta, en cuanto a datos objetivos, parece que estamos igual de satisfechos.
1: Si hay diferencias por edad, has comentado que a partir de los 75 años el porcentaje de personas satisfechas con su vida sexual bajaba al 51%, o sea que sí hay diferencias.
0: Sí, sí, con la edad sí. En cuanto a hombre y mujer parece que no, pero con la edad parece que sí es un dato, un factor que afecta a esta percepción de la satisfacción sexual. Resulta que hasta la franja de edad de los 54 años el porcentaje es superior al 80%, pero a partir de ahí va disminuyendo, ¿no?, y llega hasta este 51%. Es un dato curioso, ¿no?, que entre otras cosas quizás tiene que ver con ese mito que relaciona el sexo con la juventud y que invisibiliza la sexualidad con más edad. Y eso puede condicionar y hacer pensar a las propias personas con ya una determinada edad que eso ya no les toca, ¿no? Y por lo tanto, aunque sí quieran, sí tal, pero no le pongan especial énfasis, ¿no? Pero en realidad eso es un mito. La sexualidad cambia con la edad, pero cambiar no significa desaparecer. Para empezar, porque el deseo de intimidad, el afecto, puede seguir estando presente durante toda la vida. Y luego es cierto que puede haber cambios físicos que influyen en la respuesta sexual, pero eso no implica que no se pueda tener una vida íntima satisfactoria. A lo mejor no se pueden hacer las mismas acrobacias que antes, cuando tenía 20 años, ¿no?
1: Sí, sí.
0: Evidentemente. Pero claro, el sexo no es solo eso, se adapta y se puede disfrutar de otras maneras, ¿no? De hecho, yo creo que en un futuro programa me gustaría hablar más en detalle sobre todo esto y sobre todo de la sexualidad en la menopausia.
1: Me parece muy bien, ¿eh? Y además es un tema muy, muy necesario e interesante. Y seguimos con la satisfacción.

0: ¿Qué se puede hacer para cuidar la satisfacción sexual?
1: Para empezar, darle la importancia, darle al sexo la importancia que consideramos que tiene y prestarle atención. Porque hay quien deja la sexualidad en el último lugar de la lista. Primero va el trabajo, las obligaciones, la familia, el descanso. Y cuando queda tiempo, allá en algún momento aparece la sexualidad. Claro, si no le damos el espacio que tiene, pues muchas veces es que no va a aparecer, ¿no? Entonces hay que tener en cuenta que la sexualidad forma parte del bienestar de las personas y merece ese espacio propio. Cuidarla no significa tener que estar siempre innovando, tener una vida sexual extraordinaria o muy activa, como decía antes, ¿no? Muchas veces significa preguntarnos, ¿cómo estoy? ¿Qué necesito? ¿Hay algo que echo de menos respecto a nuestra sexualidad?
0: Bueno, Arola, ¿y cómo hacernos un chequeo de vez en cuando sería interesante?
1: Sí, un poco lo que comentaba, ¿no? Este autoanalizarnos y preguntarnos desde cómo estoy, qué necesito, qué echo de menos, pues sería hacernos como un chequeito, ¿no? Vamos a decirlo así. Y al final es darle la importancia a la salud sexual, la importancia que tiene, ¿no? Igual que nos hacemos chequeos en otro tipo de salud, pues ¿por qué no también hacernos ese chequeo en la salud sexual? Que, por cierto, la salud sexual no es la ausencia de enfermedades, es un estado de bienestar físico, mental y social en relación con la sexualidad y necesita de un enfoque positivo y respetuoso que permita tener experiencias sexuales placenteras y seguras. Esta es la definición que nos da la Organización Mundial de la Salud.
0: Bueno, y cuando hablamos de cuidar la satisfacción, ¿qué factores influyen?
1: Bueno, pues hay muchos factores, en realidad. Sabemos que la comunicación sexual, la intimidad emocional, el sentirse cuidado por la pareja y tener una relación donde exista confianza son variables muy relacionadas con la satisfacción sexual. Uh-huh. Y hay algunos datos que hasta pueden sorprender, ¿no? Porque, por ejemplo, hay estudios que han encontrado que las parejas que se reparten las tareas del hogar tienen mejor vida sexual.
0: Bueno, esto es importantísimo, hay que subrayarlo. ¿Vuelve a decirlo? Repítelo, Arola Poch, por favor.
1: Las parejas... Sí, por supuesto, y bien clarito. Las parejas que se reparten las tareas del hogar tienen mejor vida sexual. No lo digo yo, lo dicen algunos estudios que se han realizado. ¿Vale? Obviamente no es que nos ponga a ver a nuestra pareja fregando platos, ¿no? O poniendo lavadoras, sino que lo que es sexy es el propio reparto equitativo de tareas. Porque, y tiene su parte de lógica, ¿no? Cuando una persona siente que carga con toda la responsabilidad de la casa, la organización, los cuidados, bueno, pues es más probable que aparezca el cansancio, un resentimiento o una sensación de desigualdad. Y todas esas emociones afectan a la conexión con la pareja y al deseo.
0: Entonces, podríamos decir que una pareja que funciona mejor en el día a día tiene más probabilidades de funcionar mejor en la cama.
1: Sin duda, porque la sexualidad no es algo ajeno al resto de la vida. Y si durante el día una persona siente que su pareja pues es equipo, que puede apoyarse en ella, que hay cuidados mutuos y reconocimiento, bueno, pues es más fácil que exista un clima emocional favorable para la intimidad. Y también es importante la comunicación en temas de sexualidad, hablar con claridad de qué nos gusta, qué preocupa, necesidades, deseos con la pareja. Sentirse escuchado y tenido en cuenta aumenta la sensación de intimidad y de seguridad. Y todos estos son elementos muy relacionados con la satisfacción sexual.
0: Claro,
1: entonces, sí, obviamente, tener un buen día a día va a ayudar a que la vida sexual también sea más satisfactoria.
0: La salud física es importante para la salud sexual y supongo que la salud mental también afecta a la satisfacción.
1: Sí, por supuesto. El estrés, la ansiedad, el agotamiento, preocupaciones constantes, una baja autoestima, todo esto puede afectar a la vida y a la satisfacción sexual. Pueden hacer que para empezar no haya deseo, ¿no? Porque todos estos temas de estrés, ansiedad, muchas preocupaciones, a lo mejor hace que ya no haya deseo, ¿no? O que las relaciones no vayan bien. Y también es importante romper con mitos e ideas que se sigue habiendo sobre sexo, como por ejemplo que una pareja feliz siempre tiene sexo, que el sexo es igual al principio, que al principio de la relación, que el sexo satisfactorio siempre incluye orgasmos, que cuanto más mejor. Bueno, todos estos mitos dan una imagen única y la sexualidad satisfactoria es personal para cada cual, es la que le funciona para las personas que la viven, y espero a lo largo de estos programas ir rompiendo también con algunos de estos mitos.
0: Eso esperamos. Pues me quedo con que la sexualidad también hay que cuidarla y que la satisfacción depende de cómo la vive cada uno y que hay que compartir las tareas del hogar para tener mejores relaciones, ¿eh? Gracias, Arola, y hasta la semana que viene. Buenas noches.
1: Efectivamente, esto último importante. Buenas
0: muy,
1: noches,
0: muy
1: Rosa,
0: importante.
1: Hasta la semana que viene.
0: Buenas noches.
1: Buenas noches.
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0: La primera frase del libro ya nos obliga a frenar un poco. Dice Daniel Innerarity que hablar del futuro de la democracia es hablar, en cierto modo, de algo que no existe. Porque lo que define a la democracia es precisamente eso, que pone el futuro en nuestras manos. Y nosotros, los seres humanos, somos bastante impredecibles.
12: Yo personalmente hace tiempo que me jubilé de votar, porque ya a mi edad no me apetece discutir ni encabezonarme con nada mucho que no sea disfrutar de la hermosura del mundo.
13: Si tuvieras que explicarle a un adolescente, ¿ella es tu hija? O si tuvieras que explicarle a ella por qué merece la pena vivir en una democracia, ¿qué le dirías?
14: Porque tenemos un montón de cosas a favor, el hecho de vivir en democracia. Cuando no, nosotros vivimos muchos años en la época militar y fue terrible. Está buenísimo poder seguir sosteniendo la democracia.
13: ¿Crees que dentro de 50 años seguiremos viviendo en una democracia?
15: Hombre, yo espero que sí, que vivamos en democracia.
12: Pues hombre, yo creo que el sistema tiene que cambiar, porque es curioso que ahora podemos opinar sobre una foto que se ha hecho alguien en su casa y hay cientos de miles de comentarios, y sin embargo, para las cosas importantes, cada 4 años, con un papelito, creemos que nos van a hacer caso.
15: O sea, yo veo que esto tiende mucho a, para mí, más a dictadura ahora mismo. O sea, yo es que ahora no lo veo tan democrático todo. O sea, yo creo que hay alguien que dice esto se hace, esto sí, esto no.
16: Pues hombre, a ver, está cambiando mucho todo ahora, así que yo espero que cambie, pero para bien, en plan que se revierta al estado de democracia al que estaba antes, porque ahora se está volviendo un poco más autoritario todo. Por ejemplo, con lo de Estados Unidos, el Oriente, todo ese tema. Entonces,
15: a ver, yo creo que es lo mejor, ¿no? Que cada uno pueda, pues eso, a opinar y que haya democracia, que cada uno pueda opinar lo que quiera y no haya quien lo juzgue. O sea, haya democracia para todos.
0: Esta noche no vamos a hacer futurología. No vamos a preguntar si la democracia sobrevivirá como quien mira una bola de cristal. Vamos a preguntarnos algo más interesante. ¿Qué estamos haciendo con ella? ¿Qué la está debilitando desde dentro? ¿Por qué nos fascina tanto lo peor? ¿Qué ocurre cuando la mentira se vuelve más rápida que la verdad? ¿Y qué pasa cuando la política deja de ofrecer un futuro mejor y empieza solo a prometer protección frente al miedo? Para pensar todo esto, esta noche se sube al último tren Daniel Innerarity, catedrático de Filosofía Política y Social, director del Instituto de Gobernanza Democrática y uno de los pensadores españoles que más ha reflexionado sobre la democracia, complejidad, incertidumbre e inteligencia artificial. Acaba de publicar un libro titulado El futuro de la democracia. Daniel Innerarity, buenas noches.
17: Hola, buenas noches. Muchas gracias por haberme invitado a este tren.
0: Bueno, gracias a ti por subirte. Has escrito, como decíamos, un libro titulado El futuro de la democracia. El título tiene algo de aviso meteorológico, como si miráramos al cielo y preguntáramos, ¿viene tormenta o todavía escampa?
17: Hay un poco de todo, porque hay mucha ambigüedad en la expresión. Y yo llevo desde que lo publiqué diciendo que el truco está en el genitivo, el futuro de la democracia, porque hay tres, al menos tres grandes problemas planteados en el genitivo. Uno, si la democracia tiene futuro, por tanto estaríamos hablando de supervivencia o no. Dos, cómo la democracia está gestionando el futuro, qué futuro tramita. Y tres, el futuro que promete la democracia, qué esperanza, qué expectativa nos está planteando. Ese es un poco el campo el que he tratado de examinar.
0: ¿La democracia tiene futuro o lo que tiene ahora mismo es mala salud de hierro?
17: Pues probablemente eso, más bien eso segundo que lo primero. De entrada, porque la democracia, tal y como la entendemos, los valores democráticos, autogobierno, participación, transparencia, etcétera, estos fueron formulados hace más o menos tres siglos en un mundo muy diferente del nuestro. No había cambio climático, no había inteligencia artificial, los estados eran autárquicos, había sociedades más o menos homogéneas y, por tanto, hay un problema de adaptación. No digo de rebaja de los ideales para adaptarse al mundo, sino de decir, bueno, ¿cómo se realizan los valores de la participación en una sociedad compleja? ¿Cómo exigimos responsabilidad a nuestros gobernantes, que es algo fundamental en una democracia, cuando hay una enorme complejidad de las relaciones de causas y efectos, etcétera? Eso es lo que tenemos que plantearnos, ¿no?
0: ¿Tú distingues entre los malos de la democracia y los males de la democracia? Sí. Los malos son cómodos de señalar. Populistas, autoritarios, ultras, demagogos. Los males son más incómodos porque obligan a mirarnos a nosotros. ¿Nos gusta demasiado pensar que el problema siempre está fuera?
17: Es fantástico que te encontré un chivo expiatorio para explicar de una manera simple una situación compleja. Eso alivia mucho a los humanos. Nos alivia mucho más que pensar que hay daños estructurales, que por cierto son los que hacen que cuando llega un malvado al gobierno haga tanto daño. Porque una democracia, yo tengo una definición mínima de la democracia, pero que me parece que es válida, ¿no? Una democracia tiene que soportar el paso de los malos gobernantes, que los habrá, sin que hagan demasiado daño, y pudiéndolos echar.
0: Claro. Bueno, si tuvieras que elegir un mal interno, uno solo, ¿cuál dirías que está carcomiendo más la democracia? ¿La mentira, la polarización, la desigualdad, el cansancio ciudadano o la falta de futuro?
17: Uy, es una pregunta difícil porque todos esos factores que has mencionado son bastante relevantes y dependiendo de la sociedad en la que nos encontremos, unos actúan más que otros, pero fundamentalmente, además, casi todos están vinculados. Por ejemplo, desigualdad y la falta de futuro. Analizo en el libro cómo, sobre todo en la última parte, cómo los futuros se han convertido en algo muy desigual. Si tú tienes un patrimonio, si tú tienes una formación, si vives en una parte del mundo u otra, tienes unas expectativas de futuro muchísimo mejor que si no tienes esas circunstancias, ¿no? Entonces, al final, yo diría que lo que más daña a la democracia es la existencia de futuros desiguales.
0: Ya. Hay ciudadanos, Daniel, que no son antidemócratas, no quieren en realidad un dictador, no sueñan con cerrar parlamentos, no militan contra las instituciones, simplemente están hartos. Hartos de los políticos, hartos del ruido, hartos de los pactos, hartos de que todo parezca un forcejeo interminable. ¿Ese hartazgo es ya una forma de peligro democrático?
17: Bueno, si ese hartazgo no es crítico también no solo respecto de los gobernantes que parece que lo provocan, sino respecto de sí mismo, si no nos examinamos bien como sociedad por qué estamos hartos, podemos cometer graves errores. Primero, en todas las sociedades, a nada que estudie un poco de historia, yo trabajo la mitad de mi tiempo en Florencia y estudio un poco la historia de la ciudad, la historia de los Medici, Maquiavelo, etc. Bueno, allí asesinaban a los gobernantes, tenían que ir protegidísimos porque estaba a la orden del día esa amenaza. Y había unas intrigas terribles, bueno, había unas cosas horrorosas que nosotros hemos civilizado. Lo que pasa es que hoy en día nosotros nos enteramos mucho más de las cosas palaciegas, por así decirlo. Ya no hay un palacio separado de un foro, de una plaza pública, sino que realmente estamos todo el día. O sea, yo creo que la política da peor impresión de la que se merece. Se merece muchos reproches la política como la estamos haciendo, pero está sobrevalorada, sobrevalorado el ruido precisamente porque lo oímos, porque no nos tapamos los oídos, y eso es bueno además que así ocurra.
0: La democracia exige paciencia, al menos eso opino yo, pero nosotros vivimos cada vez con menos paciencia. Queremos soluciones inmediatas, titulares inmediatos, culpables inmediatos. ¿Se puede sostener un sistema lento en una sociedad impaciente?
17: Esa es una de las grandes contradicciones que tenemos. Pensemos en lo que es un parlamento. Cuando los parlamentos se inventan, sobre todo los parlamentos modernos, digamos, la velocidad del cambio social era lenta. Y el Parlamento era una institución que se suponía que era capaz de regular ese cambio social, moderarlo, acelerarlo, impulsarlo, llevarlo en una determinada dirección. De alguna manera, pensaban los modernos que el mundo estaba esperando el consentimiento de los parlamentos para ir en una determinada dirección y a un determinado ritmo. Eso ahora mismo es una caricatura. Hoy en día lo que tenemos es una tecnología brutal, un cambio climático aceleradísimo, cambios exponenciales que no piden permiso a nadie, y mucho menos a la política. Y lo que deberíamos entender la ciudadanía es que la política es ese lugar de... Uh-huh. O debería ser ese lugar de desaceleración de esos procesos, en los cuales ese lugar en el que esos procesos son sometidos a un momento de reflexión. Esto nos interesa, nos conviene, estamos de acuerdo, no estamos de acuerdo. Uh-huh. Esa deliberación es un momento de desaceleración de la vida social que hoy en día realmente es muy difícil.
0: Uno de los capítulos habla de la fascinación de lo peor. Es una expresión muy precisa. ¿Por qué nos atrae tanto lo peor? ¿Por qué nos convoca más el insulto que el argumento? ¿Por qué nos atrae más el escándalo que el matiz?
17: Bueno, yo creo que está en la naturaleza de lo que es el sistema de comunicación de las sociedades contemporáneas. Ningún periódico abre titulares pocas veces con una noticia positiva. Generalmente lo interesante es el escándalo del día, la frustración, el terrible incendio. Pero nadie está diciendo que en España ahora mismo el 99,9% del territorio no está ardiendo. Es un poco ridículo como lo estoy formulando, pero creo que se entiende así, ¿no? Nos fijamos en Guadalajara, nos fijamos en Aragón, en los sitios, en Murcia, en los sitios donde hay una mala noticia, porque la noticia es mala, casi por definición, ¿no? Eso, un ciudadano crítico tendría que saberlo para valorar, ponderar en su justa medida si nos estamos abrazando o no, si esto es algo que tiene que ser tomado en serio, o es una anécdota, o tiene una... La importancia que tenga, eso lo tenemos que valorar más allá de la lógica de los medios de comunicación, que en general tienden a primar lo negativo sobre lo positivo.
0: Esta noche en el último tren de Radio Nacional viaja con nosotros el filósofo Daniel Innerarity. Bueno, ¿qué ocurre cuando una sociedad empieza a pensar que todos los políticos mienten, que todos los jueces obedecen a alguien, que todos los periodistas manipulan o que todas las instituciones están podridas?
17: Pues se condena a una minoría de edad. Una sociedad que no es capaz de matizar, que no es capaz de distinguir, que queda abrumada por el ruido, que se rinde ante la dificultad de juzgar, de valorar, de estimar, de diferenciar, es una sociedad que tiene una grave enfermedad, ¿no? No son todos iguales. Eso es una comodidad, una vagancia del pensamiento que lo pagamos muy caro.
0: Hablemos de adversarios y enemigos. En democracia uno debería ganar al adversario, no destruirlo. ¿Hemos perdido esa diferencia básica?
17: Bueno, yo diría que algunos sí, sin generalizar necesariamente, porque uh-huh. creo que hay maneras de hacer gobierno y de hacer oposición. Por ejemplo, en un libro anterior hablé de la política de la cordialidad. O sea, puede haber un espacio para la cordialidad en política. Y además se pueden poner ejemplos de la historia. Parece que en ese momento el más bruto, el que critica y habla más alto, se lleva toda la atención. No necesariamente, no tiene por qué ser necesariamente así. Hay espacio, aunque parezca esto utópico, difícil, pero hay espacio para otro tipo de política. Hemos hablado, los movimientos alternativos hablan, otro mundo es posible, otra política es posible, claro que es posible. Y a veces incluso ese hartazgo ciudadano ante, por ejemplo, el ruido, la polarización, a veces se puede quedar sorprendido con voces que no hablan muy alto, pero hablan muy claro, respetan a los demás y pueden resultar más atractivas que quienes están en ese juego de la simple descalificación.
0: Bueno, ¿y qué pasa cuando el que pierde deja de aceptar que el ganador es legítimo?
17: Pues pasa algo terrible, como ha ocurrido en Estados Unidos. Todavía Trump el otro día en la rueda de prensa que dio esta semana, todavía se resistió a reconocer que había perdido las elecciones, que perdió contra Biden, ¿no? En muchos países del mundo, en distintos sitios, está pasando, ha pasado en Colombia, en Perú, en los países en los que hay grandes empates o grandes tensiones, hay una dificultad por parte de quien pierde las elecciones, eso que suele llamarse el consentimiento de los perdedores. Tienes que saber perder. Y claro, para eso tienen que darse las condiciones para que, por supuesto, tiene que haber unas reglas del juego iguales para todos, etc. Pero incluso a veces, cuando no se dan esas reglas, se lanza la sospecha de que el voto por correo va a ser manipulado, el voto extranjero, está pasando en Estados Unidos, ¿no? Trump quiere impugnar el voto por correo, pero no lo quiere corregir cuando él está en el poder y lo podría hacer, y además lo ha usado en las elecciones de Florida. Lo que quiere es tener una disculpa para que, si pierde las elecciones, poder agarrarse a una última razón de que se las han robado. Bueno. Porque no puede aceptar, y Trump es un ejemplo muy bueno de esto, no puede aceptar a los perdedores. Y la palabra perdedor para Trump es lo peor que a uno le puede pasar.
0: Hablemos de la separación de poderes. Sobre el papel, es uno de los grandes muros de carga de la democracia. Pero en España ese muro parece lleno de grietas, o al menos de sospechas. ¿La separación de poderes está funcionando como garantía o se ha convertido también, al menos aquí en España, en campo de batalla?
17: Bueno, no me gustaría generalizar porque es un tema delicado que tiene muchos matices. Porque además, por ejemplo, cuando hablamos de poder judicial, que creo que te estás refiriendo fundamentalmente a esto, ¿no? Cuando hablamos de poder judicial, hablamos de un poder amplísimo, que va desde un pequeño juzgado de pueblo hasta la Audiencia Nacional y Tribunal Supremo, ¿no? Creo que lo que está pasando en España es que, a medida que se asciende, bueno, no vamos a hacer una ley general, en lugares muy elevados de Tribunal Supremo y de Audiencia Nacional, se está haciendo una política muy pegada a los ritmos, a los requerimientos de la... una judicatura, unas decisiones judiciales muy pegadas a los ritmos y a los estilos, incluso al calendario de la política, y muy sesgada de una cierta parte. Esto creo que hay muchos datos que lo corroboran, y esto explica que probablemente hay un cierto poder perdedor en España que lo que no consigue por la política trata de conseguirlo en los tribunales.
0: ¿Qué es más
17: peligroso? También, por cierto, ha ayudado a veces porque la política no se hace bien y se le pasan los balones a... No quiero echar la culpa a nadie, menos a los jueces, pero no es que se... A veces se le echan los balones a los jueces que no tienen instrumentos adecuados para gestionar políticamente las cosas, ¿no? Pensemos, por ejemplo, el asunto catalán, el independentismo catalán, ¿no? O sea, tratar de resolver un problema de naturaleza política con unos jueces que lo que pueden hacer es meter a uno en la cárcel o declarar inocente. O sea, tienen unos instrumentos muy limitados, cuando la política es flexibilidad, es compromiso, es mediación y tal. Eso ya es condenar a un problema que no se pueda resolver.
0: ¿Qué es más peligroso, que los políticos intenten usar a los jueces o que algunos jueces parezcan actuar con lógica política?
17: Pues seguramente las dos cosas, no sabría decir cuál es. Y probablemente hemos entrado en un círculo vicioso en el cual lo uno lleva a lo otro lleva a lo uno. Y hay una confusión. Hay políticos que declaradamente han dicho que manipulan pueden manipular ciertos, o condicionan ciertos procesos judiciales, lo han dicho. Pero eso no es toda la realidad, también es la realidad. También la realidad habría que incluir en el diagnóstico jueces que tienen una determinada formación. Incluso una idea tan banal, que es el hecho de que el Poder Judicial, por su propia naturaleza, suele ser conservador. Porque, no conservador en el sentido político, sino en el sentido de buscar la adecuación de las medidas del Ejecutivo y del Legislativo a las leyes. Pero las sociedades democráticas tienen que tener la posibilidad también de generar espacios nuevos. Por ejemplo, el caso del feminismo, del Me Too, de la perspectiva de género sobre problemas sociales, es un caso que, con la mera aplicación de las leyes existentes, no se hubiera generado nunca. Eso fue un acto de creatividad de un parlamento o de varios parlamentos, ¿no?
0: Ya. Otro concepto muy sugerente del libro es demoralizar la política. Sí. ¿Qué significa exactamente?
17: Significa que la moral y la política, siendo cosas superpuestas y que tienen que estar bien articuladas, son cosas distintas, son perspectivas distintas sobre el mundo con requerimientos diferentes. Y tenemos ejemplos muy claros, muchos ejemplos, de cómo alguien que utiliza un tono moral, un recurso moral, una apelación a los principios morales continuamente hablando de cosas políticas, muchas veces lo que está hablando es de sus propios intereses. Es, por ejemplo, esta distinción entre interés y convicción y valor. Es muy importante que la mantengamos. Hay cosas que defiendo por convicción y hay cosas que defiendo por interés. Pero si yo todo lo reduzco a interés, soy un cínico. Si yo todo lo reduzco a convicción, puedo ser un fanático. Uh-huh. Que estoy vendiendo como principios universales lo que es simplemente una convicción personal o un interés particular.
0: Ya. Nos cuesta, Daniel, aceptar que en democracia nadie tiene toda la razón y nadie gana del todo.
17: Si eso cuesta en casa, ¿cómo no va a costar en una democracia? Cuesta en general aceptar que somos individuos, que tenemos una visión particular sobre la realidad, que esa visión está llena de sesgos, de zonas borrosas, que nos equivocamos de manera habitual. Precisamente, lo bueno de la democracia, lo digo en el libro y en algunos otros anteriores, lo he trabajado más incluso, lo bueno de la democracia es que impide que alguien se haga con el monopolio de la verdad. Por supuesto, yo estoy dispuesto a defender a capa y espada ciertas cosas que me parecen verdaderas o más verdaderas que otras. Pero yo no tengo el monopolio de la verdad. Por eso tenemos también incluso las democracias una debilidad estructural a la hora de defendernos de las noticias falsas, ¿no? De las fake news y todo esto. Porque preferimos dar más peso a la libertad de equivocarse, aunque a veces eso signifique que algunos campen por sus respetos, ¿no? Crear un ministerio de la verdad que determine que esto es verdadero y esto es falso, porque eso en política no puede ser, ¿no?
0: Solemos exigir mucho a los políticos, eso es cierto, pero ¿qué exige la democracia de nosotros como ciudadanos?
17: Pues mira, que lo que nos gastamos en un par de cañas nos lo gastemos en información buena. Es decir, que dediquemos el mismo esfuerzo que dedicamos a ocio y a otras cosas a formarnos una opinión. O que nos, incluso yo diría algo más elemental, que nos hagamos la pregunta, ¿tú qué fuentes de información tienes? ¿De quién te fías? ¿En quién depositas tu confianza? ¿Con qué argumentación vas a una discusión con tu vecino, con el cuñado, en el ascensor, defiendes una determinada posición? Uh-huh. Si fuéramos más reflexivos, porque es muy fácil decir que esto es un problema de la clase política, que es evidentemente mejorable, aparte, bueno, muy cuestionable que haya una clase, pero bueno, los problemas de la democracia son en parte de los políticos, pero también en parte de los votantes, que hacemos. Tenemos la última palabra, por supuesto, eso no deberíamos renunciar nunca, pero claro que hemos cometido errores a través de la historia, se puede demostrar muchísimos de ellos.
0: Bueno, y termino con una pregunta sencilla, pero quizá la más difícil. ¿Qué le dirías a alguien joven que mira todo esto, el ruido, la bronca, la mentira, el descrédito, y piensa que la democracia no merece tanto entusiasmo, que no merece la pena?
17: Bueno, le diría dos cosas. La primera, mira por debajo de la superficie. No te quedes en la longitud de onda inmediata del ruido, porque los cambios importantes se están produciendo a espaldas de ese espacio comunicativo agitado. Eso me parece que es lo más importante. Y la segunda se me ha olvidado. Alguien me dijo que no dijera nunca en clase, esto es por tres causas, y porque empiezas y luego te quedas con dos o te pasas con cuatro. Tenía otra para decirte y se me olvidó.
0: Bueno, no pasa nada, Daniel.
17: Sí.
0: Bueno, Daniel Inerarity, gracias por ayudarnos a pensar la democracia sin ingenuidad, pero también sin resignación. Quizá su futuro no esté escrito, precisamente porque depende de nosotros, de cómo discutimos, de cómo perdemos, de cómo confiamos y de cómo tratamos a quienes piensan distinto. Es así, ¿no?
17: Es exactamente así y depende de que haya gente como tú y programas como este que quieran plantear estas cosas también con este nivel de reflexión y con este nivel de calma.
0: Pues Daniel Inerarity, ha sido un placer charlar contigo. Muchísimas gracias por estar aquí en Radio Nacional hablando sobre el futuro de la democracia. Buenas noches.
17: Buenas noches, gracias.
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0: Son las 23 horas y 47 minutos, 22:47 en las Islas Canarias, y subimos ahora a uno de los vagones más musicales de este tren. Esta noche, la protagonista es Amy Winehouse, una voz inconfundible, rota y poderosa que sigue emocionando 15 años después de su muerte. Comienza la sección denominada Train Blues, con Lucía Sancho y Fer Borloz en la realización.
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7: No todo el mundo cabe en el mainstream, y Amy Winehouse no solo no cabía, tampoco lo intentó.

Era una chica judía del norte de Londres, de Southgate, criada en un entorno aparentemente normal, sin épica, sin ruido, pero atravesado por una banda sonora muy concreta, el jazz, no como adorno, como lenguaje. En ese universo aparece una figura clave, su abuela Cynthia, cantante en su juventud. De ella hereda algo más que el gusto musical. Hereda una forma de decir.

En casa suenan Frank Sinatra, Diana Washington, Sarah Vaughan. Amy no aprende esas canciones. Las incorpora, las repite. Y empieza sin saberlo a construir un estilo propio con materiales de otro tiempo. Well, sometimes I go out by myself and I look across the water. Podía pasar horas hablando de discos, de voces, de arreglos. Tenía una curiosidad musical que no se puede fingir. Por debajo había otra cosa, una incomodidad persistente, una sensación de desajuste. No. A los 9 años sus padres se separan, se queda con su madre. Su padre sigue, pero de forma intermitente. No desaparece, pero deja de estar del todo. Y esa ausencia, ambigua, deja una huella. La adolescencia no ordena nada, se acumulan los conflictos, problemas de conducta, expulsiones, dificultad para encajar. Y aparece también una relación complicada con su cuerpo. Padece bulimia. Amy no encaja en el sistema educativo. Pasa por la Sylvia Jones Citrus School. Destaca por la voz, pero no por la disciplina. La expulsan. Continúa en la Brit School. Pero ya desde una lógica completamente propia. Amy va por libre. A los 14 años empieza a escribir canciones y lo hace sin distancia. Dice que solo escribe cosas que le han pasado. No es una pose, es un método y también una forma de exponerse. His message was brutal, but the delivery was kind. A los 16 canta en pequeños clubes, ese era su espacio natural, sin presión, sin industria, solo música. 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La entrada en la industria no responde a un plan, llega a través de una maqueta que envía un amigo. Llega de contactos informales y de alguien que ve algo distinto en ella. Firma con Island Records y en 2003 publica Frank. Un disco personal, con identidad, pero todavía condicionado por decisiones externas. Funciona, tiene reconocimiento, pero Amy no queda satisfecha. Amy declara que no es una cantante, que es una compositora.

y entonces aparece Blake en su vida. La relación es intensa desde el inicio, inestable, absorbente. Me enamoró demasiado, confiesa. En esa relación confluyen varias cosas: dependencia emocional, consumo y exposición mediática. Cuando se rompe, Amy no se protege, escribe. Back to Black no es un concepto artístico, es una ruptura.

0: El disco se graba entre Nueva York y Miami. Sonido clásico, emoción directa. El resultado es inmediato.
1: And the Grammy goes to Amy Winehouse.
0: Número 1, éxito global. 5 premios Grammy, pero Amy no está allí. No puede entrar en Estados Unidos, problemas con el visado. Su historial pesa más que su éxito. El éxito ocurre, pero no termina de integrarse en su vida.

Rihab nace de una conversación real. Le dicen que necesita ayuda. Y ella responde, intentaron que fuera rehabilitación. Dije que no. A partir de ahí todo se amplifica, prensa, fotógrafos, seguimiento constante, su vida se convierte en espectáculo.

El mainstream no es neutro, es exigente, invasivo, poco empático con la fragilidad. Amy reconoce que no puede manejarlo.

Los años siguientes están marcados por recaídas, ingresos hospitalarios, problemas de salud. En 2008 le diagnostican enfisema pulmonar. En 2009 se traslada a Santa Lucía, en el Caribe, huyendo de la presión mediática. Rompe con su entorno habitual de consumo. Intenta parar y durante un tiempo lo consigue, pero no del todo. En 2011 graba con Tony Bennett Body and Soul.

Un regreso simbólico al origen. Ese mismo año intenta volver a los escenarios. Lo hace en Belgrado, pero no funciona. Abucheos de público. La gira se cancela.

Un mes después, el 23 de julio de 2011, Amy Winehouse muere en su casa de Camden. Tenía 27 años. La causa: intoxicación etílica.

Amy Winehouse no construye un personaje, cantó lo que pasaba. Y cuando trabajas así, sin distancia, todo queda expuesto. Lo luminoso y también lo que duele. Murió con solo 27 años, pero dejó algo poco frecuente. Una forma de cantar que no buscaba gustar, sino decir la verdad. Y la verdad, a veces, no es un lugar habitable.

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1: Pues hasta aquí la primera hora del último tren del verano en Radio Nacional. Vamos a hacer una breve parada para escuchar el boletín de noticias, pero enseguida regresamos, ya saben, con más historias, más música y nuevos viajeros. No se bajen, volvemos en unos minutos con Pequeñas Revoluciones, con una entrevista sobre música y poesía y también con cine.
2: Medianoche, las 11 en Canarias.
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2: Buenas noches. Los incendios activos en la Comunidad de Madrid han llevado al gobierno madrileño a solicitar al gobierno central que eleve el nivel de emergencia al 3, un escenario que conlleva que el Ejecutivo Central tome el mando único y movilice todos los efectivos y medios disponibles para ayudar a la extinción del incendio. Una petición que ha comunicado la presidenta madrileña Isabel Díaz Ayuso y sobre la que se ha pronunciado también Alberto Núñez Feijóo, que tras hablar con Ayuso señala que se trata de una situación muy complicada que requiere de una respuesta de las administraciones que esté a la altura. El ministro del Interior, Fernando Grande Marlaska, ya se encuentra reunido en el puesto de mando avanzado situado en Cenicientos para analizar la situación de estos tres incendios que han llevado a las autoridades a desalojar a 10.000 personas de los municipios de San Martín de Valdeiglesias, Villa del Prado, Pelayos de la Presa y Aldea del Fresno.
3: Cuando estaba la pared y las llamas pasaban a la parcela y ya me quemaba, ¿verdad? Me quemaba vivo. Pero yo mojando todas las persianas, pues si no se queman las persianas, arde todo.
4: A mí me han desalojado porque me ha llegado a mi casa, no se ha incendiado ni nada, pero bueno, gracias a mi marido, que con una goma ha estado refrescando todo, pero ha llegado la Guardia Civil y nos ha desalojado.
2: Así contaban algunos de vecinos de Villa del Prado cómo había sido el momento de la evacuación. La concejala Fabiola Méndez, del Ayuntamiento de Villanueva de Perales, ha contado a Radio Nacional que decenas de los desalojados de los municipios afectados serán reubicados en el polideportivo de esta localidad y cuenta cuál es la situación actual.
5: Muy cerca, está en aldea, muy próximo, y el aire viene hasta acá. Estamos un poquito temerosos de que el aire sople hacia Navas del Rey. De Navas aquí es un suspiro.
2: Además, la Comunidad de Madrid ha activado un dispositivo especial en las carreteras afectadas por estos fuegos para garantizar la seguridad vial y mantiene comunicación permanente con las operadoras de telecomunicaciones para tratar las posibles incidencias en la cobertura. Por otro lado, el avance de las llamas del incendio de Burgohondo en Ávila, que se encuentra en nivel 2 y que había obligado a confinar tres municipios, ha llevado a ordenar el desalojo de uno de ellos, del Tiemblo. Todas las personas afectadas, según informa la Junta, se reubicarán en el polideportivo de Cebreros. Y un último apunte sobre el seguimiento de los fuegos que acabamos de conocer. La vicepresidenta tercera del Gobierno y ministra para la Transición Ecológica, Sara Agesen, va a presidir en unas horas una reunión de seguimiento de los incendios en el Centro de Coordinación de la Información Nacional de Incendios Forestales, informan fuentes de su ministerio. Agesen ha modificado esta noche su agenda del viernes para presidir esta reunión. Una noticia del exterior que acabamos de conocer: Donald Trump impone aranceles de entre el 10 y el 12,5% a 60 economías del mundo. Una noticia que se ha justificado en una investigación sobre esfuerzos insuficientes para combatir el trabajo forzoso. Tanto España como el resto de países de la Unión Europea estarían incluidos en un arancel conjunto del 10%. Ampliaremos esta noticia en próximos boletines informativos, mientras en nuestro país es un día en el que aún va a sobrevolar el último pleno del curso político, en el que el Congreso ha dado luz verde a la prórroga de las medidas anticrisis con motivo de la guerra de Irán y da también el primer paso para sacar adelante el proyecto de la quita de 83.000 millones de euros de la deuda autonómica. Lo que ha rechazado la Cámara Baja por segunda vez es la senda de estabilidad impulsada por el Ejecutivo con los votos en contra de PP, Vox y Junts, más la abstención de Podemos. La falta de apoyos parlamentarios del Gobierno ha vuelto a salir a la luz, una negativa que sin embargo no frena la intención del Ejecutivo de llevar los presupuestos al Congreso tras las vacaciones. Y en los tribunales, la Audiencia Nacional va a deliberar hoy sobre si permite al juez Pedraz unificar y asumir las dos causas sobre las supuestas maniobras de la conocida como fontanera del PSOE, Leire Díez, contra fiscales y policías, o si admite a trámite los recursos de Santos Cerdán y la propia Díez para que se mantenga en causas separadas. Puede que este viernes haya una decisión. Además, lo que sí que está previsto es la comparecencia de la presidenta de Navarra, María Chivite, en la Comisión del Régimen Foral, para dar explicaciones sobre el último informe de la Guardia Civil, que indica que Santos Cerdán y su familia recibieron más de 320.000 euros de Servinavar entre 2015 y 2024. Y en los deportes, el Barcelona ha anunciado su segundo fichaje del verano y también ha dado a conocer el alcance de la lesión de Frenkie de Jong. Miguel Ángel Guillén, buenas noches.
6: ¿Qué tal? Buenas noches. Buenas y malas noticias en Camp Barça en la jornada de hoy. Adeyemi es el nuevo fichaje del equipo hasta junio de 2031 y procedente del Borussia Dortmund, una incorporación deseada por Hansi Flick. Y por otro lado, hemos conocido que de Jong estará al menos 3 meses de baja por la rotura del ligamento lateral interno de su rodilla derecha. Por ahora no pasará por el quirófano, pero su evolución estará bajo lupa las próximas semanas. Y un último apunte, la Real Federación de Fútbol ha concedido un plazo de 5 días hábiles a varios clubes de primera y segunda federación para que regularicen su inscripción en la próxima temporada. Entre los apercibidos están clubes como el Algeciras, el Cartagena o el Guadalajara o el Badajoz.
2: Gracias, Miguel. Con esto terminamos. La información vuelve en 55 minutos. Hasta entonces, sigan acompañados con Rosa Roda y El Último Tren.
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1: Durante las próximas semanas vamos a ir conociendo diferentes personas que de una manera u otra lograron cambiar el mundo. Y todo porque hay inventos o acciones que no hacen ruido, pero lo cambian todo. Ideas simples, casi invisibles, que nacen de una duda o de una obsesión y terminan salvando vidas, ya sea alimentando ejércitos o transformando la forma en la que vivimos, sin que apenas nos demos cuenta. En esta sección viajamos a esas pequeñas grandes revoluciones, historias de personas que vieron lo que otros no habían visto y cambiaron el mundo con un gesto, una idea o una decisión que parecía insignificante. David Sierra, buenas noches.
2: ¿Qué tal, Rosa? Buenas noches. Encantado de saludarte, de poder contarte, de poder contaros a todos los oyentes alguna de estas historias fantásticas, historias realmente maravillosas que tal vez sin saberlo pues nos han permitido poder llegar hasta aquí, hasta donde estamos, hasta este estudio de radio que estamos compartiendo tú y yo ahora mismo con todos los oyentes. Una de ellas, tal vez una que a día de hoy casi nadie le da importancia, es la de las latas de conserva. Mira, se estima que la producción mundial de conserva supera los 400.000 millones de latas al año.
1: Nada menos.
2: Esto equivale a un promedio de más de 1.000 millones de latas consumidas cada día. Y es importante entender algo antes de empezar, porque cuando hablamos de conservas, no hablamos solo de comodidad moderna, hablamos de logística, de supervivencia, de historia militar, económica, social. Y sin este invento, simplemente, el mundo no habría podido alimentar a grandes ciudades ni ejércitos durante largos periodos de tiempo. Y eso se lo debemos a una persona, a Nicolas Appert. Y esta es su historia.
0: 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Nicolas Appert.
1: Vamos a viajar a un momento en el que algo tan cotidiano como abrir una lata, pues era simplemente imposible. Un mundo donde la comida se estropeaba en pocos días. Vivir así tenía que ser algo insoportable, ¿no?
2: Y tanto, absolutamente. Era un mundo frágil, complicado, un mundo en el que el tiempo, lejos de ser un aliado, pues era el gran enemigo. La carne y el pescado se pudría, la leche se agriaba, el pan se endurecía. Básicamente toda la comida se ponía mala en pocos días y eso, en las casas, pues era un problema. Y no era solo una cuestión doméstica, era un problema estructural, porque antes de la refrigeración, el mantener los alimentos frescos dependía del clima, de la estación del año, de técnicas muy limitadas como el salado, el ahumado, el secado. Eran técnicas útiles, pero insuficientes para poder alimentar grandes poblaciones. Y es verdad que aunque de aquella manera sabían sobreponerse a estas circunstancias, para un ejército, que la comida se pudriese en unas semanas era una verdadera catástrofe.
1: Claro, es que estamos hablando de la Europa napoleónica.
2: Exacto, nos vamos a finales del siglo XVIII, principios del siglo XIX, 1792-1815... Y en buena parte de esos años, en cada una de las incursiones napoleónicas, pues miles de soldados marchaban durante semanas. Las campañas militares dependían de líneas de suministro que a veces eran extremadamente frágiles, y si la comida llegaba tarde o en mal estado, pues el ejército no avanzaba, y en muchos casos las derrotas no se producían por una batalla,
1: claro.
2: sino por hambre o por enfermedad, porque mal que mal el frío se podía combatir, pero el hambre, ¿cómo podían luchar contra el hambre? Pues ahí surgía una pregunta a la que nadie hasta ese momento era capaz de responder. ¿Cómo alimentamos a un ejército sin que la comida se convierta en veneno?
1: Es el momento de Napoleón, una figura clave en todo este asunto. ¿Qué hace exactamente?
2: ¡Qué nombre, Napoleón! Hace algo tan sencillo como eficaz, algo brillante, algo simple, y lanza un reto. Ofrece una jugosa recompensa a quien consiga conservar alimentos durante largos periodos de tiempo. No quiere armas, no quiere ventajas bélicas sobre sus enemigos. Lo que está buscando es algo mucho más poderoso, porque lo que Napoleón quiere realmente es controlar el tiempo. Y esto no era casual. En aquella época Francia estaba inmersa en conflictos continuos, necesitaba alimentar tropas en distintos frentes, desde Europa Central hasta campañas en territorios muy alejados, así que la comida era literalmente una herramienta de poder geopolítico.
1: Y ahí emerge la figura de un nombre poco conocido.
2: Exacto, y aquí es cuando se me pone una sonrisa, porque es el de nuestro protagonista, el de Nicolas Appert. Appert no era científico, tampoco era militar, ni siquiera era inventor en el sentido clásico y estricto de la palabra, pero fue la figura clave que permitió a Napoleón conquistar el mundo. Estamos hablando de un cocinero, de Nicolas Appert, confitero, hijo de una familia de posaderos, un hombre de esos de manos curtidas, trabajador, como casi todos aquellos de aquella época, pero con una cabeza muy inquieta, a priori un personaje que no encaja en toda esta historia, que dices, pero si es que no pinta prácticamente nada. Quizá por eso fue capaz de observar y darse cuenta lo que otros no veían. En aquel momento, la cocina era algo casi que empírico. No existía aún la microbiología. Nadie sabía de bacterias ni de microorganismos. Todo, absolutamente todo, se explicaba a través de la observación directa, del ensayo y del error.
1: Bueno, y David, ¿y cómo empieza a buscar la solución?
2: Pues como tantos otros genios, Rosa, que han pasado a lo largo de la historia, con algo tan sencillo y poderoso como es la observación. Appert era consciente de que el calor cambiaba los alimentos, porque cuando los cocinaba, se transformaban. Lo crudo se cocinaba al calentarlo. El horno conseguía que las masas se volviesen crujientes. Pero empieza a hacerse una pregunta diferente, distinta. ¿Y si el calor puede proteger los alimentos durante un largo periodo de tiempo?
1: Y se pone, imagino, a experimentar con la comida.
2: Así es, y durante bastante tiempo, por cierto, lo hizo durante años, él solo, sin laboratorios, ni probetas, ni método científico, prácticamente sin teoría apenas, todo basado en ese ensayo-error, en el aprendizaje. Y Appert hervía comida, la metía en botellas de vidrio. Estos recipientes, es verdad que a día de hoy pueden parecer algo frágil, pero en aquel momento permitían, y esto era lo importante, observar el interior sin abrir el envase, pues él hervía alimentos, los introducía en las botellas, los sellaba o las sellaba con corcho y cera y después venía lo más importante, el tiempo, la espera.

0: saber qué eran las variables, temperatura, tiempo de cocción, sellado, nunca salía bien, pero aún así insiste. Y ese que hemos escuchado era el ruido que Apert buscaba y que significó toda una revolución. Ese día Apert, Rosa, volvió a hacer lo de siempre. Abrió uno de esos recipientes, seguramente convencido
1: de que
0: olería mal, fuerte hedor que saldría de su interior. Pero ese día, cuando lo abrió, en ese instante, no pasó nada. No olía nada. Lo que hasta ese momento siempre había estado podrido, no lo estaba. Y en cambio la comida seguía ahí, estaba buena, intacta. Después de varias semanas seguía siendo comestible. Nicolás Appert, sin saberlo, acaba de hacer algo gigantesco, fascinante. Ha suspendido temporalmente la putrefacción de los alimentos. Ha logrado, en pocas palabras, vencer al tiempo, sin saber ni cómo ni por qué. Pero ha descubierto un principio fundamental. Si calientas un alimento y lo sellas herméticamente, puedes retrasar enormemente su descomposición. Años después, este principio sería explicado por la ciencia con la teoría de los microorganismos de Pasteur. Pero Appert lo había conseguido décadas antes, sin saber por qué, solo el cómo. Y lo hizo, como digo, mucho antes de que existiera la microbiología, mucho antes incluso de que alguien hablase de bacterias.
1: ¿Y cómo pasa de ese pequeño taller al conocimiento de Napoleón?
0: Pues porque el método empieza a llamar la atención de toda la población, porque lo que había conseguido era todo un hito, con lo cual empieza a correrse la voz y finalmente llega al gobierno francés. Y el propio gobierno valida el sistema y lo considera estratégico, porque no es solo un invento culinario, sino una innovación logística militar. Napoleón, el gran Napoleón, ya tiene lo que había pedido. Ha conseguido lo que él quería, comida que no se pudre para alimentar a sus ejércitos.
1: Y pregunto yo, ¿Napoleón cumplió su promesa? Porque recuerdo que todo esto empezó casi que como un reto.
0: ¿Tú qué crees? ¿Que cumplió o que no cumplió?
1: Yo creo que sí,
0: yo
1: ¿no?
0: Yo creo que sí, ¿verdad? Cumplió. Appert recibió el premio prometido, 12.000 francos franceses, pero con una condición. Tenía que hacer público su método para que todo el mundo pudiera encapsular el tiempo en latas de comida. Y esto es importante porque convierte su invento en conocimiento abierto. No es una patente cerrada, sino una difusión masiva. Y eso acelera la expansión de la industria conservera en Europa, porque su idea había logrado cambiar el mundo. Permitía alimentar ejércitos, explorar otros mundos, almacenar comida durante meses, si no años. Y aún así Appert no se hizo rico, no construyó un imperio y seguramente muchos de nuestros oyentes ni siquiera conociesen su nombre, pero Appert hizo algo fascinante, compartir todo ese conocimiento para transformar el mundo en el que vivía. Y hoy abrimos una lata de comida sin pensar demasiado, pero dentro hay algo increíble, tiempo detenido, encapsulado, comida que ha viajado semanas, meses, que sigue ahí esperando para cuando nosotros queramos. Y todo gracias a un pastelero que consiguió una de las revoluciones más importantes de la historia, sin máquinas ni teorías, sino con una sola idea: detener el tiempo en latas de comida.
1: Y vaya, vaya si la detuvo. Quizá las grandes revoluciones, pues eso, no hacen ruido.
0: Y cuando lo hacen, tal vez está en cosas tan pequeñas como abrir una lata de conserva.
1: Gracias, David, y hasta la semana que viene.
0: Gracias, Rosa. Buenas noches, ¿eh? Hasta la semana que viene. Chao.

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1: La voz que acaban de escuchar es la de Rafael Alberti. Cuenta Rosa León, la encargada de poner música al poema, que cuando Alberti terminó de recitar dijo algo inesperado: «Estoy cantando». Y quizá ahí empiece todo, porque mucha gente no descubrió «Se equivocó la paloma» en un libro, sino en una canción. La cantó Joan Manuel Serrat, también la cantó Ana Belén, y terminó formando parte de la memoria de varias generaciones.

0: Y ahí precisamente está la frontera que queremos recorrer esta noche, la que separa, o quizá une, la poesía escrita y la palabra cantada. Hace unas semanas, el Instituto Cervantes reunía manuscritos de canciones, letras escritas a mano, con tachones, correcciones, versiones previas, textos de Joaquín Sabina, José Luis Perales, Amaral, Mecano, Estopa, Vetusta Morla o Maritrini, entre otros. Una exposición que invitaba a mirar las canciones de otra manera, no solo escucharlas, también leerlas. Porque, como dijo el director del Instituto Cervantes, Luis García Montero, antes de ser música compartida, las letras son escritura.
1: Porque antes de ser música compartida, una canción ha sido escritura. Ha sido un intento de decir un proceso hecho de prisa y de lentitud, de intuición y de trabajo, de hallazgo y de renuncias, de diálogos con las mejores herencias y con las apuestas más originales. Las mejores letras en español nos invitan a entrar en ese instante. Nos hace mirar la canción antes de ser canción, a comprender que lo que después nos acompaña durante años nace en una relación íntima con las palabras.
0: Y no deja de ser significativo que uno de sus poemas más conocidos, aunque tú no lo sepas, acabará convertido en canción en la voz de Enrique Urquijo.

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1: Así que la pregunta, pues aparece sola. Si la literatura es, al fin y al cabo, el arte de la palabra, ¿por qué seguimos discutiendo si una canción puede ser o no literatura? ¿Puede un cantautor ganar el premio Cervantes? Hoy queremos abordar este debate con calma, con perspectiva y desde la investigación. Nos acompaña Javier Soto Zaragoza, profesor de la Universidad de Almería y especialista en literatura y en la relación entre música y palabra. Profesor, gracias por subirse al último tren del verano de Radio Nacional. Buenas noches.
2: Buenas noches. Muchas gracias a vosotros por contar conmigo.
1: ¿Qué tal? ¿Cómo estás?
2: Bueno, aquí escuchando canciones o poemas. No está muy claro.
1: Y a esta hora de la noche, pues es algo precioso, ¿no?
2: Desde luego, sin lugar a duda.
1: Bueno, Javier, empiezo por lo más simple. ¿Crees que veremos a un cantautor español recoger el premio Cervantes?
2: Pues no sabría decir si yo lo creo por convicción científica o por convicción, digamos, emocional, pero desde luego creo que cada vez estamos más cerca. No sé si sucederá más tarde o más temprano, pero yo creo que cada vez estamos más cerca de poder verlo. Es decir, desde 2014 ya, 2016, perdón, ya ganó Bob Dylan el Nobel de Literatura, pues a partir de ahí yo creo que se van dando poco a poco algunos pasitos.
1: Porque claro, con una novela nadie discute que sea literatura. Con las canciones todavía sí, ¿por qué?
2: Pues yo diría que, por cierto, por una competencia muy mala que tienen las buenas canciones, porque es decir, hay también muchas canciones que no tienen una letra muy elaborada, entonces digamos que las susceptibles de, ya no de ser consideradas literatura, sino de ser premiadas, desde luego, son la minoría, que es lo mismo que puede pasar con la literatura, pero bueno. Pero también, por cierto, elitismo cultural. Es decir, asumir que la literatura tiene unas formas que son, entre comillas, las formas tradicionales, es decir, tiene que ser narrativa, poesía impresa en un libro o teatro y ya está. Pero por esa regla de tres se quedan fuera una serie de géneros o métodos de escritura en los que también se puede escribir elaborando el lenguaje, que es lo que consiste en la literatura, y que en definitiva podrían considerarse literatura sin ningún problema, y no son solamente las canciones. Es decir, voy a hacer una comparación que igual molesta a alguno, pero
1: adelante.
2: Si una obra de teatro se puede considerar literatura y tal, a pesar de que está destinada a representarse y tal, un guión de cine, ¿por qué no?
1: Claro.
2: ¿Qué diferencia hay? Un buen guión de cine escrito muy bien, ¿por qué no consideramos literatura eso? Y sí, una obra de teatro.
1: Claro.
2: Pues ocurre lo mismo con las canciones.
1: ¿Las bases del Cervantes permiten realmente premiar a alguien que escribe canciones?
2: Pues yo creo que sí. Además, la gente es que se piensa que las bases del Cervantes son una cosa súper complicada y realmente tienen un objetivo único y casi un requisito único. Es decir, el objetivo, ponen, que las tengo aquí apuntar por si me lo preguntaba, es el público testimonio de admiración a la figura de una escritora o de un escritor, independientemente de su nacionalidad, que con el conjunto de su obra, es decir, premian al conjunto de toda una obra, no solamente a un libro o a un disco o a un poemario, haya contribuido a enriquecer el legado cultural hispánico. Y luego mete un poquito a mirar un pelín más abajo y pone que al premio en literatura en lengua castellana, uh-huh, Miguel de Cervantes, podrá ser presentado cualquier escritor cuya obra literaria esté escrita totalmente o en su parte esencial en dicha lengua, es decir, en español, que quizás sea el único requisito, es decir, que enriquezca el legado literario hispánico, que ahí, bueno, cada uno considera literatura una cosa, y eso sí, que esté escrito en español, lógicamente. Luego ya depende también de que te propongan, quiénes son los que pueden proponer gente para el Cervantes y demás, porque esto no es que tú te puedas presentar como un premio,
1: claro,
2: o tal, te
1: claro,
2: tienen
1: claro.
2: que proponer.
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1: El Nobel de Literatura a Bob Dylan molestó a bastante gente. Javier, ¿te sorprendió aquella reacción? ¿Qué crees que removió realmente aquel premio?
2: Pues, fíjate, a mí no me sorprendió tanto la reacción como, si le pasó a todo el mundo, me sorprendió el premio. Es decir, por mucho que yo pudiese quererlo, que la Academia Sueca le diese el Nobel a Dylan, a pesar de que sonaba ya algunas veces y tal, fue un verdadero bombazo. Y ahí se comenta también que la propia academia estaba dividida entre si lo hacían o no lo hacían.
1: Yeah,
2: y como vosotros decís, fue polémico. Entonces, realmente lo que me movió fue ese problema de elitismo cultural. Había gente que puso el grito en el cielo diciendo, bueno, si le damos el Nobel a Dylan, le podemos dar el Nobel a mi iPhone.
1: Sí. Tremendo, ¿eh? Hay que ver. Bueno, en España seguimos teniendo quizá más prejuicios a la hora de mezclar música y literatura.
2: Pues, hombre, desde luego más prejuicios que la Academia Sueca, sí, o incluso quizá que la Academia, ya digo la Academia en el sentido universitario, a lo mejor americana, que siempre han sido todo esto de los cultural studies y demás, siempre han sido como muy integradores de todas las artes, todo el mundo anglosajón. Nosotros quizá podemos tener todavía algún prejuicio más. Es verdad que, por ejemplo, desde que Luis García Montero, que además tiene mucha relación con cantautora y con letrista, es director del Instituto Cervantes, que tiene cierto peso en todo esto,
1: se nota su mano, ¿no?
2: Un sí, poquito más.
1: Se va notando
2: sí,
1: su mano.
2: Sí, sí, se sí, nota
1: sí,
2: un poco.
1: Sí, sí, sí. Bueno, sí. Hay una idea muy instalada, y es que la canción es como la hermana pequeña de la poesía, pero no es al revés, dado que la poesía nace cantada.
2: Pues efectivamente, y además tú hablabas de este prejuicio que podemos tener en España a la hora de mezclar la música y la literatura, y cuando realmente España tiene una tradición literario-musical bastante rica. Es decir, yo recuerdo leer a Emilio de Miguel Martínez, que era un catedrático, se jubiló hace unos años de literatura en la Universidad de Salamanca, y él en un prologuito a un libro que escribió sobre Joaquín Sabinal decía que los romances no fueron romances sin la música que acompañaba a los romances. Lo que pasa es que en la mayoría de los casos abajo hemos perdido eso, o no hemos acostumbrado a leerlo en una página, pero eran textos que estaban destinados a cantarse. Yeah. Y ya en general, la poesía es que se cantaba prácticamente hasta el siglo de oro, por ser como muy sintético, pero hasta antes era como una mezcla todo. Eso de leer tú solito los poemas en tu cabeza es relativamente reciente.
1: ¿No hay más literatura, Javier, en algunas canciones que en muchas novelas mediocres?
2: Bueno, totalmente. De la misma manera que también hay mucha más literatura en buenas novelas que en muchas canciones mediocres. Es decir, yo lo que defiendo, por lo menos en mi punto de vista, con las letras de canción va a ser lo mismo que con cualquier género literario al que estemos más acostumbrados. Hay una gran producción, y dentro de esa gran producción, lo bueno a lo mejor es lo minoritario incluso. Es decir, pero igual que hay malas novelas y hay malos poemas y hay malas obras de teatro, pues también hay malas canciones.
1: Ojalá hubiese más buenas canciones que malas últimamente, pero bueno. ¿Qué grandes cantautores podrían haber sido, en tu opinión, merecedores del Premio Cervantes?
2: Pues, hombre, yo te diría que quizás los que más fácil lo tienen para conseguirlo ahora mismo serían quizás Serrat y Sabina, por aquello de que son los más, tienen mucha proyección internacional, es decir, se les conoce también en el otro lado del charco, que la mayoría de los hispanohablantes están en el otro lado, que a veces se nos olvida. Pero Aute, Silvio Rodríguez, incluso yéndonos más atrás, se le podría, pues ya que ya son gente que ha muerto, y eso es un requisito importante de Cervantes, hay que dárselo a gente que esté viva. Pero hasta José Alfredo Jiménez, el autor de Ranchera y demás en México, tiene unos textos dignísimos.
1: Acabas de mencionar a Joaquín Sabina.

0: ¿Qué has encontrado en las letras de Sabina para tomártelas en serio desde el punto de vista de la literatura?
1: Bueno, a mí es que me pasa que yo llevo mucho tiempo ya estudiando a Sabina y
0: bueno,
1: digamos
0: hiciste,
1: que lo elegí
0: hiciste
1: un poco...
0: la tesis, ¿no? Doctoral sobre Sabina.
1: Sí, sí, sí. Y me pasó un poco con él, pues aparte de que evidentemente pues te llama la atención la diferente forma en la que escribe, cómo él es capaz de elaborar el lenguaje o tratar ciertos temas de una forma con muchas más aristas, menos plano de cómo lo hacen otros, que se quedan como si con la parte esencial o con la parte básica. Los buenos letristas van a buscar otra cosa. Pero bueno, yo también reconozco que uno, aunque es ciertamente innovador por un lado, fui hacia un cantautor totalmente canónico, es decir, escribe muy bien y tal, pero tampoco me viene arriba y fui a por un letrista pop, por así decirlo.
0: Sí, sí. Cuando uno lee a Sabina sin música, ¿gana o pierde?
1: Yo te diría que en general pierde. Es decir, las canciones fueron pensadas para escucharse con la música y con la interpretación del letrista. Es verdad que a lo mejor, en el caso particular de Sabina, puede pasar que, sobre todo quizá algunas de las canciones primeras de los años 80 y todo esto, si las liberas de la música, que en algunas ocasiones tiene unos arreglos ochenteros que hoy en día nos pueden resultar un pelín molestos, igual pueden mejorar. Eso lo explicaba muy bien Julio Baldeón en un libro que tiene sobre Sabina, analizando también la música de su álbum y demás, que los primeros discos estaban como muy afectados por una sobreproducción, que de hecho cuando Sabina ha cantado recientemente canciones muy antiguas, ha cambiado la música y la ha hecho mucho menos, entre comillas, ruidosa o molesta y tal, porque al final en sus canciones lo que verdaderamente más llama la atención son las letras.
0: ¿Qué tiene una letra de Sabina que no tiene una canción comercial cualquiera?
1: Pues en un poco lo que te he dicho, es decir, yo creo que hay un tratamiento artístico del lenguaje muy evidente, que en esencia lo que consiste la literatura en su forma más evidente, y después eso, una forma de una elaboración de imágenes muy originales, incluso en cierta ocasión también las rimas, tiene algún ripio, pero bueno, en fin, las rimas están bastante cuidadas, un cuidado en el lenguaje y un cuidado en el tratamiento de los temas a los que él recurre. Es decir, muy rara vez una cosa muy plana, siempre tiene algún extra.
0: ¿Y qué es eso del malditismo asociado a Sabina?
1: Ah, bueno, eso es una cuestión que he estudiado hace poquito. Y claro, a Sabina siempre se le ha percibido, tiene así como una imagen de poeta maldito o de maldito. Eso forma parte de una cosa que en literatura llamamos estudios autoriales o imagen de autor, que es como el personaje que un, en este caso un cantante, proyecta hacia el público. Entonces, Sabina transmite cierta imagen de maldito por una serie de rasgos que se asocian a él, que si tú luego te pones a mirar, también eso es lo que yo defiendo en el estudio que publiqué, si tú te pones a mirar realmente los rasgos del malditismo literario, a lo mejor Sabina no cumple la mayoría, y en mi opinión está más cerca de ser un dandy que de ser un maldito.
0: Y si yo te pidiera, Javier, una sola canción para entender quién es Sabina, ¿cuál me pondrías?
1: Pues te podría poner varias, pero una que yo creo que le representa muy bien es Y nos dieron las 10. Piensa que está en la típica canción esta en la que está contando en primera persona, fingiendo que le pasó a él, cómo entró en un bar una noche después de un concierto y se acabó ligando, no se sabe si él se liga a la camarera o la camarera se lo liga a él, y los dos se acaban yendo después, y luego pasa el tiempo. Entonces también tiene un tratamiento del lenguaje maravilloso. O sea, el propio Emilio de Miguel, que lo mencionaba antes, explicaba que tiene un verso extraordinario en el que hace pasar todo un año en apenas un verso. Es decir, una canción, aparte de muy bien elaborada, muy representativa, digamos, temáticamente de lo que es Sabina.

0: Javier, ¿a cuántos conciertos de Sabina has ido?
1: Pues te diría que a todos los que ya puedo ir, porque como se ha jubilado.
0: Pero habrá sido un montón, ¿no?
1: No. Ahí donde lo ves, he estado en uno nada más.
0: ¿Solo en uno?
1: Sí, pues yo... Sí, además no fue en esta gira, fue en la anterior. Porque cuando a mí me picó el gusanillo de Sabina, él estaba en una época muy de parón. Luego no sacó disco hasta el 2017. Yeah. Después yo hice alguna gira, eso me pilló a mí con la tesis. Y yo ya fui, el último año de la tesis fui y dije, a ver si no va a decir algo en el escenario que me lleve a la contraria. Pero no.
0: Javier, ¿por qué crees que hay letras que sabemos de memoria desde hace, yo qué sé, 30, 40 años?
1: Uy, pues porque justamente por la maravilla semiótica, que es el término técnico que tiene una canción, y es que no solamente tiene una letra, además una letra con unos mecanismos que también tiene la poesía, digamos, más popular, que son muy sencillos de memorizar, una rima, tal, un estribillo. Si a eso además le suma una música, se te va quedando todo. Es muy sencillo memorizar una canción. Fíjate que incluso el Sabina, que tiene muy mala leche, alguna vez ha dicho que el estribillo de Nos dieron, perdón, de 19 días y 500 noches, lo hizo así de largo para que la gente no se lo aprendiese. Y contó y con esa, hay gente que se sabe ese estribillo kilométrico de memoria.
0: Sí, eso es verdad. Javier, ¿qué canciones marcaron tu adolescencia?
1: Pues unas más prosaicas que Sabina. Yo imagino que lo de casi toda la gente que de mi edad, o sea, en la España de los 2000, el canto del loco, todo esto, el principio también del reggaetón, aunque en otro plano, pero todo esto, La Oreja de Van Gogh, Amaral, en fin. Que antes también había como más variedad.
0: Ya. Ahora que has mencionado el reggaetón, ¿qué te parecen las letras del reggaetón?
1: Hombre, a ver, si hablamos solamente de las letras, pues me parecen una cosa plana, poco elaborada y demás. Pero también es verdad que yo que le he pegado palo al reggaetón en algún articulillo que he escrito por ahí, también tengo que reconocer que el reggaetón no se escribe para el deleite de la gente con las letras. Podemos discutir si dentro de que esas letras que se escriben para acompañar, o sea, ahí lo primordial es la música, que la gente baile y demás. La letra es casi como una cosa aparte, que es casi necesario para el andamiaje de la canción. Uh-huh. Ya podríamos discutir el tema del machismo en las letras y demás, pero tampoco le va a pedir una letra que está pensada para que la gente baile y demás, que te meta una metáfora así, claro, maravillosa.
0: Claro, claro. Bueno, ¿alguna canción cuya letra te haya horrorizado especialmente?
1: Pues no me viene ahora ninguna a la memoria. Si me pusiese a pensar, seguramente sí encontraría alguna, pero ya te digo que a lo mejor sería solamente la letra. O sea, si una canción de estas de reggaetón, si están pensadas para bailarse, están pensadas para bailarse. Otra cosa son a lo mejor los que la canten así, entre tú y yo, rollo cantautor, uh-huh, y luego no esté tan, no sea tan maravillosa como la persona está pretendiendo que sea. Pero ahora mismo no me viene ninguna a la cabeza, lo cual es una buena señal.
0: Bueno, ¿y para cuándo crees que habrá una asignatura sobre cantautores en la universidad?
1: Eso lo veo más complicado. Específicamente sobre eso, salvo que fuese la típica optativa, el típico seminario así medio cortito, que eso sí le veo a lo mejor un futuro relativamente próximo. Pero es verdad que ya en algunas universidades se está trabajando el tema de la relación de la literatura con la arte en general, eso es relativamente habitual. La relación específica de la literatura con la música se puede trabajar en esas asignaturas, pero tiene pocas asignaturas específicas sobre eso, que es donde tendría cabida. Pero sí están, yo hice una pequeña investigación sobre eso hace un tiempo, y sí están empezando a meter la patita un poco los cantautores. Yo no sé cuándo se meterán los letristas definitivamente en todo esto, pero ya está empezando a asomar.
0: Ya. Y después de tantos años estudiando letras, ¿escuchas música igual que antes?
1: Pues no.
0: O sea, ¿qué haces? O sea, cuando llega a tu oído una nueva canción, ¿qué haces inmediatamente?
1: Pues depende de la... Por lo general solo presta cierta atención a la letra. También depende del momento. Las de reggaetón, por ejemplo, puedo escucharlas, que a lo mejor para mí la letra entra y sale sin... Si estoy de fiesta o algo así, escucho una canción nueva, pues no me voy a parar a escucharla. Pero si, normalmente sí le presto cierta atención. Es verdad que a lo mejor uno está pensando en otras cosas y la oye así como que no quiere la cosa, pero por desgracia ya tiene uno el oído más o menos entrenado.
0: Pues Javier Soto Zaragoza, gracias de verdad por acompañarnos esta noche, ¿no?, en parte del trayecto del último tren del verano de Radio Nacional. Muchísimas gracias.
1: Muchísimas gracias a vosotros y buenas noches.
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0: Y a esta hora, debido a los incendios, tenemos una última hora informativa. Rosa Cervantes, buenas noches.
1: Buenas noches, Rosa. Sí, el ministro del Interior, Fernando Grande Marlaska, ha declarado esta noche la emergencia de interés nacional en el territorio de la Comunidad de Madrid y en la provincia de Ávila como consecuencia de la evolución de los incendios forestales declarados en los términos municipales de Villa del Prado y San Martín de Valdeiglesias en Madrid y también el de Burgondo en Ávila. Todo después de que la propia Comunidad de Madrid haya pedido activar la situación operativa 3, una petición que según su presidenta Isabel Díaz Ayuso se justifica por la gravedad y la simultaneidad de los 3 incendios forestales activos, es lo que decía hace unos minutos en las redes. El consejero de Medio Ambiente de la Comunidad de Madrid es Carlos Novillo.
2: Estamos con incendios fuera de capacidad de extinción y tenemos una situación que afecta a la seguridad de miles de madrileños que están ahora mismo evacuados y donde las dotaciones de los bomberos de la Comunidad de Madrid, incluso del Ayuntamiento de Madrid y de la Unidad Militar de Emergencias, están enfrentando para poder salvar vidas y también los bienes.
1: La Comunidad de Madrid vive una situación crítica de incendios forestales múltiples y de extrema gravedad. Decían, hay incendio en Villa del Prado con afección a Aldea del Fresno, en San Martín de Valdeiglesias y también el incendio de Almorox en Toledo, que se ha reactivado este mediodía en la parte que toca a la zona madrileña. En total, unas 10.000 personas evacuadas en la Comunidad de Madrid. En Ávila, el incendio de Burgondo sigue en nivel 2 activo, tiene a 1.500 personas desalojadas. Las llamas tienen un comportamiento muy virulento. La masa forestal ha ardido a una velocidad de 3 kilómetros en 40 minutos. Lo que llevamos de año, la superficie afectada por los incendios se ha multiplicado por 4 respecto al año pasado. Según Copernicus, estas cifras se situarían cerca de las 120.000 hectáreas. El incendio de la Sierra Norte de Guadalajara, con más de 30.000 hectáreas calcinadas y numerosos frentes en otras provincias, y el de los Gallardos en Almería, recordemos, en el que fallecieron 13 personas, han disparado el número de superficie quemada este verano. A esta hora, el ministro del Interior, Fernando Grande Marlaska, está en el puesto de mando avanzado de Cenicientos aquí en Madrid. Mañana, la vicepresidenta tercera del Gobierno y ministra para la Transición Ecológica, Sara Agesen, ha cambiado su agenda para presidir una reunión de seguimiento de estos incendios en el Centro de Coordinación de la Información Nacional de Incendios Forestales. La declaración de emergencia de interés nacional declarada esta noche supone, pues, que el Gobierno tiene ahora que ordenar y coordinar todas las actuaciones, así como la gestión de los recursos estatales, autonómicos y locales que deban emplearse en esas dos comunidades. Así que, Rosa, seguiremos muy atentos a todo lo que pase con estos incendios.
0: Por supuesto que seguiremos muy, muy atentos de su evolución y de lo que se está poniendo todos los medios para controlarlos y para extinguirlos.
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0: Bueno, llega el mes de julio, también llega agosto y con ellos esa sensación tan española y tan universal de quedarse, ¿cómo? Pues de Rodríguez. Ciudad vacía, calor pegajoso y el marido, o la mujer, que para eso estamos ya en 2026, viendo cómo se despide la familia hacia la playa o el pueblo. Hoy en nuestra sección de cine y verano hablamos precisamente de esto. Antonio Rentero, buenas noches.
4: Hola Rosa, ¿qué tal? Buenas noches.
0: Bueno, ¿por dónde empezamos?
4: Pues no hay mejor punto de partida que yo creo que el Rodríguez por antonomasia que nos regaló Billy Wilder, y una secuencia que se ha convertido en icónica en la historia del cine. Estamos hablando, por supuesto, de La tentación vive arriba, en inglés La comezón del séptimo año, en referencia a los 7 años de matrimonio del protagonista masculino, el actor Tom Ewell, que se queda solo en verano en Nueva York, y su vecina de arriba es nada menos que esa tentación rubia de Marilyn Monroe.
5: ¿Nota la brisa del metro? ¡Qué sensación!
0: Bueno, esa imagen del vestido blanco levantándose es ya parte de la memoria colectiva del cine, casi más conocida que la propia película.
4: Sí, es de esos iconos. Marilyn Monroe es un icono en sí mismo y además con una historia que seguramente a muchos les hubiera gustado que le sucediera, pero que nos regala ese momento que además tiene una curiosa anécdota, y es que aunque se suele rodar en estudio, para esa secuencia el director Billy Wilder, recordamos, película estrenada en el año 1955, rodaje entre el 54 y el 55, no se le ocurrió mejor cosa que ir a la calle, montar el escenario de rodaje entre la avenida Lexington y la calle 52 de Nueva York a la 1:00 a.m. del 15 de septiembre de 1954 y, por supuesto, se enteró la gente, más de 5.000 espectadores, el viento, el aire que se movía por el metro, saliendo por la rejilla y proporcionando ese fresco, ese vuelo en la falda a Marilyn Monroe, y aquello era un escándalo, la gente vitoreando, silbando. No sirvió de nada lo que rodaron aquella noche, con lo que vemos en la película. Finalmente se tuvo que rodar en estudio, y la anécdota, esa sería la parte curiosa, la anécdota desagradable es que en aquel momento Marilyn Monroe estaba casada con el jugador de béisbol Joe DiMaggio, que cuando se enteró de aquello acudió al rodaje, montó en cólera. Se supone que esa noche tuvieron algo más que palabras, y se supone que él la golpeó a ella, lo cual propició que semanas después ella pidiera el divorcio. Una anécdota desagradable para un momento mítico de la historia del cine.
0: Bueno, y del glamour de Manhattan pasamos a las azoteas madrileñas, porque el título ya lo dice todo, ¿no? Tierno verano de lujurias y azoteas.
6: No hace falta ser el más guapo.
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7: ¿Qué haces?
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4: Pues esta es una película que se estrenó en el año 1993, la dirige Jaime Chavarri con guión propio. Yo creo que es una película injustamente olvidada y que nos lleva a un amor de verano muy peculiar entre un joven a quien interpreta Gabino Diego y una mujer madura, por entonces con algo menos de 50 años, Marisa Paredes, de quien se enamora. Ella está preparando una obra de teatro shakespeariana junto con su amante, que es nada menos que Imanol Arias. Y el joven Gabino Diego se enamora de ella y aprovecha ese verano en la ciudad para tratar de conquistarla. Por supuesto, pues ella ahora en estos últimos años, esta diferencia de edad nos parecería más llevadera, pero insisto, cuando se estrena la película en el año 93, esta comedia nos muestra esa situación en la que la mujer madura dice, pero ¿dónde va este pollo tratando de conquistarme? Utilizando todo tipo de ardides, de tretas muy pintorescas. Es un Gabino Diego en estado de gracia y una Marisa Paredes que, como siempre, nos hace disfrutar con su talento como esa actriz madura remisa al amor de un chico joven.
0: Eso. Vamos a repetir el título: Tierno verano de lujurias y azoteas. Bueno, y hablando de quedarse en la ciudad en verano, ¿no hay una película que habla justo de esto y encima sobre la radio?

0: A ver, cuéntanos, Antonio.
1: Pues estamos hablando, evidentemente, de días... de historias de la radio, una película que ambientada en el verano, llevándonos como hilo conductor con ese programa, con ese magazine con el que su director, José Luis Sáenz de Heredia, trataba de trasladar a la gran pantalla, y con un elenco interminable encabezado por Francisco Rabal, por Xandas Bolas, Alberto Romeo, José Luis Ozores, en fin, los tenemos a todos, Tony Leblanc, diversas historias que se van cruzando y de esos retos que de vez en cuando proponen los programas de radio. Tienes que cruzar Madrid y plantarte en la emisora en pleno verano, vestido de esquimal y acompañado de un perro y un trineo para ganar, fíjate, Rosa, 3.000 pesetas. Y curiosamente, de entre esas historias que se van cruzando, hay una que en la película de 1987, Días de Radio, de Woody Allen, tiene lugar exactamente la misma secuencia. El programa de la radio que llama a un teléfono, a un domicilio particular, y los cacos que están robando en esa casa cogen el teléfono, contestan a la llamada y participan en el concurso. Pues eso que hizo Woody Allen en el 87 ya lo había contado antes José Luis Sáenz de Heredia en un verano madrileño en Historias de la Radio.
2: Bueno, toma, vamos a proceder con su ayuda a extraer el sobre consigna de hoy para optar al premio que ofrece Galletas Cruz y Raya a quien se presente el primero en nuestro estudio, si cumple los requisitos que el sobre sacado al azar nos va a indicar. Mucha atención, que esta semana son 3.000 pesetas por acumulación de la anterior que quedó desierto. Aquí están los sobres.
3: Enhorabuena.
2: Y aquí está también nuestro invitado de honor, que va a ser tan amable de extraer un sobre.
4: Muchísimo gusto.
2: Muy bien. Abrirlo, don Rafael, y proceder a su lectura.
4: Venir vestido de esquimal, con trineo...
2: Muy bien. Pues ya lo saben ustedes. Hay 3.000 pesetazas para el primero que llegue aquí, a esta emisora. Radio Madrid, vestido de esquimal, que son esos que en vez de gambas comen focas. Pero no olviden, ha de venir con un perro lobo y un trineo. Saquen de sus armarios el trajecito de esquimal y vénganse como el rayo para aquí donde les esperamos con los brazos abiertos. Y mientras tanto, vamos a agradecer la gentileza que ha tenido esta gloria del torero,
3: Rafael
2: Gómez el Gallo.
5: Cuando lo haga yo solo saldrá mucho mejor. Micrófono.
0: Bueno, y para terminar, Antonio, un contrapunto con más tensión que comedia.

0: Esta música te suena, ¿no?
1: Pues es la música de Franz Waxman. No es el habitual Bernard Herrmann que identificamos con las películas de Hitchcock, pero es que tenemos que hablar de La ventana indiscreta. Qué mala pata, literalmente, que el fotógrafo a quien interpreta James Stewart tenga que pasar todo el verano confinado en su casa porque se ha roto la pierna y se dedica a mirar por la ventana de atrás, que es el título original en inglés, Rear Window, qué es lo que sucede en el patio interior al que dan todas las viviendas del vecindario. Y armado con sus prismáticos, va a ir viendo ventana tras ventana, como si fueran las viñetas de un cómic o diversos televisores, cada uno de ellos sintonizado en un canal, las vidas de sus vecinos. Por supuesto, en una película de Hitchcock no tardará en tener lugar un crimen. Él será el testigo y acompañado de la siempre espectacular Grace Kelly, y sin poder moverse de su silla de ruedas, tratará de descubrir qué ha pasado, quién es el culpable y, por supuesto, de inspirar a la serie Solo asesinatos en el edificio.
0: Bueno, qué gran película la ventana indiscreta. Bueno, si este verano, ya saben los oyentes, os toca quedaros de Rodríguez, al menos que sea, pues eso, un buen cine de fondo. La semana que viene cambiamos de escenario, nos vamos de campamento, pero antes de eso vamos a hacer, Antonio, un breve repaso a los estrenos que llegan mañana viernes a las salas de cine, ¿vale?
1: Pues sí, muy rápidamente, una comedia, Tres de más, dirige Mar Olid. Es un remake de una película italiana, Tre di Troppo, de hace 3 años. La protagonizan Salva Reina y Kira Miró, y es básicamente la historia de una pareja que viven felices, con todo éxito, la vida les sonríe, y no tienen hijos hasta que una buena mañana se despiertan y encuentran en su casa a 3 niños que insisten en llamarles papá y mamá. De la noche a la mañana, su vida perfecta parece haberse esfumado. Tenemos también una película de terror, Insaciable, título original, Saccharine, dirigida y con guión de Natalie Erika James, en la que tenemos a una estudiante de medicina con dismorfia corporal que, imagínate, Rosa, que te propongan que para tener la silueta perfecta, la operación bikini pasa por comer cenizas humanas.
0: ¡Ay, por Dios!
1: Después de este planteamiento tan desagradable, evidentemente vamos a tener la parte de terror y una historia de fantasmas con cenizas humanas de por medio. Y terminamos con una peculiar sugerencia de cine de acción, el director Pozzi Ponciroli, con Motor City, película protagonizada por Alan Ritchson, que es el actor que interpreta en la serie televisiva Richard a este personaje, es decir, un tío grandísimo y una masa de músculos, en una película ambientada en el Detroit de los años 70, con un obrero, a quien interpreta Ritchson, que es incriminado en un delito que no ha cometido por el gángster que quiere casarse con su novia. Tras pasar años en prisión, su venganza será terrible. Y lo peculiar de esta propuesta de Motor City es que es prácticamente una película muda. No necesita diálogos para transmitirnos toda la acción y todo el deleite de la venganza.
0: Antonio, rápidamente una pregunta. ¿Has visto La Odisea ya o no?
1: Sí.
0: Bueno, ¿te ha gustado?
1: Veces, Rosa.
0: ¿Dos? Eso es que te ha gustado mucho.
1: Sí, me ha gustado mucho, pero hay que confesar que es infiel en algunas cosas al texto original de Homero, pero no quita para que sea una magnífica película, y yo la recomiendo a los amantes del cine, que no le ponen peros a que haya actores que tengan una raza distinta del imaginario colectivo de un personaje. Rosa, si no nos quejamos cuando eligieron a Samuel L. Jackson para hacer de Nick Furia en el universo Marvel, ¿por qué quejarnos porque la bellísima Lupita Nyong'o sea Elena de Troya?
0: Bueno, y como despedida musical, una canción que precisamente habla del verano en la ciudad y que era el punto de arranque de otra película ambientada en el verano en una calurosa Nueva York, donde comenzaban una serie de ataques y una serie de acertijos que solo podía resolver el policía más inesperado, John McClane. ¿De qué película y de qué actor hablamos y con qué canción nos vamos a despedir hoy, Antonio?
1: Pues Rosa, estamos hablando de La jungla 3, con ese John McClane interpretado por Bruce Willis, y una película que arrancaba inicialmente muy suavecita hasta la primera explosión, que rompía la canción, la versión de Joe Cocker, de la canción Summer in the City, verano en la ciudad.

0: Bueno, Antonio Rentero, me ha encantado tu sección de cine, de verdad.
1: Muchas gracias, Rosa.
0: Eres fantástico. Eres para mí uno de los mejores críticos de cine del país, de verdad.
1: Favor que me haces.
0: Bueno, pues así nos despedimos. Muchas gracias, Antonio. Y la semana que viene te esperamos en nuestra sesión Verano de Cine. Muchas gracias.
1: Muchas gracias y hasta la semana que viene,
0: Buenas
1: Rosa.
0: Buenas noches.

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1: Pues hasta aquí llega nuestro viaje de esta noche. Gracias por acompañarnos, por compartir estas dos horas y por seguir ahí al otro lado de la radio. El próximo lunes a las 11 volveremos a abrir las puertas del último tren del verano. Hasta entonces, ya saben, vivan el presente, no se dejen atrapar por el pasado ni intimidar por el futuro. Nos despedimos con Franco Battiato y Centro di Gravità Permanente, una canción para marcharnos con ritmo, ironía y esa búsqueda imposible de un lugar firme desde el que mirar el mundo. Descansen, sueñen y sean felices. Hasta el lunes.

0: Es la 1:00 en las Islas Canarias.
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0: ¿Qué tal? Buenas noches. El ministro del Interior, Fernando Grande Marlaska, decreta la emergencia de interés nacional en la Comunidad de Madrid y en la provincia de Ávila por el avance del fuego. Allí, hasta 4 incendios simultáneos continúan activos y mantienen desalojadas a cerca de 12.000 personas en los municipios de Villa del Prado, San Martín de Valdeiglesia y Burgohondo. La decisión se toma, informa el ministerio, debido a la concurrencia de los incendios y por la suma de unas condiciones meteorológicas especialmente adversas. La extinción, admite Interior, va a ser compleja y va a requerir de un importante volumen de recursos de todas las administraciones públicas. Con ello, Grande Marlaska asume la dirección de la emergencia. Es lo que le pedía, por cierto, la Comunidad de Madrid. Esto significa coordinar recursos en el ámbito militar y en el sanitario, entre otros. La dirección operativa del dispositivo, por cierto, queda en manos de la Unidad Militar de Emergencias. Uno de los incendios, recordemos, iniciaba en Toledo y cruzaba la provincia. De momento allí la crisis sigue dependiendo del gobierno manchego, aunque parece que lo peor ya ha pasado. El fuego en Toledo se sitúa en nivel cero, pero como decimos, sigue avanzando en Madrid y sigue forzando desplazamientos. El municipio de Villanueva de Perales es el siguiente punto seguro para los desalojados. Allí la teniente de alcalde, Fabiola Méndez, relata cómo está siendo el dispositivo de acogida.
2: Tranquilos, pero con muchísima preocupación interior. Ya ayer estuvieron desalojados y estuvieron en la calle, y esta noche pues han venido para acá. Por lo menos tienen un bocadillo y tienen un sitio donde poder acostarse o sentarse y estar más en compañía. Están preocupados porque han dejado sus casas.
0: Y el otro punto candente es Ávila, es Burgohondo. 800 hectáreas quemadas han obligado a desalojar a otras 1.500 personas. El delegado de la Junta en la provincia, José Fernández, apunta una primera hipótesis sobre el origen del fuego y da por perdida prácticamente ya toda la reserva natural del Valle de Iruelas.
3: Hablamos de causas indiciarias con la utilización de una maquinaria, pero como ha quedado reseñado, yo creo que aquí la naturaleza ha sido la que ha jugado un papel. No solamente han llegado a la reserva natural Valle de Iruelas, sino que prácticamente ha sido arrasada.
0: El dato, la cifra hasta ahora son 120.000 hectáreas quemadas, es 4 veces más que el año pasado a estas alturas. Ya a esta hora tampoco perdemos de vista otras catástrofes naturales.
4: ¡Silencio total! ¡Somos rescatistas del ejército mexicano! ¡Si se encuentra alguien con vida, grite, golpee, ahora!
0: Y es que hasta ahora, hace justo un mes, la tierra en Venezuela, en La Guaira, se partía en dos. Dos movimientos sísmicos, dos terremotos, convertían en cascotes gran parte del país. La esperanza es lo último que se pierde y en la zona operarios, sanitarios y voluntarios siguen tratando de escuchar entre el silencio alguna petición de auxilio para conseguir algún rescate milagroso. Las últimas cifras, 5.398 fallecidos, más de 40.000 desaparecidos. Son cifras de Venezuela, reporta el gobierno del país. No se aventura a actualizar el dato. Y un apunte económico: Donald Trump ha vuelto a imponer aranceles a al menos 80 países, alegando que no hacen lo suficiente para combatir el trabajo forzado y esclavo. Algunos de esos países son Argentina, México, China, Japón o Reino Unido. También se incluye la totalidad de la Unión Europea con España dentro del paquete. El nuevo arancel viene a sustituir precisamente el que decaía hoy mismo, el muro comercial universal del 10%. Ahora Trump cambia el número, pero mantiene la medida. El nuevo arancel irá desde el 10% hasta el 12,5%. El representante comercial estadounidense, Jamison Greer, aseguraba que décadas de persuasión moral no han erradicado el trabajo forzoso en el mundo y que si Estados Unidos aplica la ley rigurosamente, ya es hora de que los socios comerciales hagan lo mismo. Los primeros en reaccionar, Chile y Brasil. Los primeros argumentan que su legislación laboral es sólida y que confían en que una negociación con la Casa Blanca les salve de la quema. Y en Brasil, Lula da Silva es más duro con el republicano. Le acusa de manipular para imponer nuevos impuestos. Es todo por nuestra parte. 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

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En Imanes de Nevera abrimos la puerta de esa colección de recuerdos para viajar cada semana a una ciudad diferente, descubrir sus historias, sus sabores y sus sonidos. Porque hay lugares que se visitan una vez, pero se recuerdan para siempre. Y hoy vamos a buscar nuestro imán en Roma.

Roma no es solo una ciudad, es un viaje a través del tiempo. Sus plazas, fuentes y calles cuentan una historia que mezcla imperios, arte, religión y la vida cotidiana de sus ciudadanos. Una de las civilizaciones más influyentes de la historia, Roma sigue cautivando al mundo con su belleza eterna y su capacidad para hacer que el pasado y el presente convivan a cada paso. Hoy en Imanes de Nevera nos dejamos llevar por sus aromas, sus leyendas y su inconfundible forma de entender la vida.

0: vamos a pasearla de la mano de Vanessa Candel. Lleva 8 años viviendo en Roma y guiando a miles de turistas por sus calles. Además, conoceremos todos los sabores romanos con Alberto Ballarín. En su perfil de Instagram nos enseña las mejores recetas italianas, así que le visitamos en su restaurante efímero Da Ballar. El imán histórico nos lo trae John Salvador, del Orden Mundial, y repasaremos cómo Roma se ha visto reflejada en películas, libros y canciones. Pero antes de todo esto, Marina Lacalle nos trae el perfil de la ciudad.
1: Nombre:
2: Roma.
1: País:
2: Italia.
1: Fundación:
2: 753 a.C., según la leyenda por Rómulo y Remo.
1: Población:
2: 2.800.000 habitantes.
1: Idioma:
2: Italiano.
1: Apodos:
2: La ciudad eterna, Caput Mundi y la ciudad de las siete colinas.
1: Gentilicio:
2: Romana, romano.
1: Visitantes al año:
2: más de 35 millones de turistas.
1: Monumento más famoso:
2: el Coliseo.
1: Curiosidad:
2: presume de tener más de 1.500 fuentes monumentales, razón por la que muchos la conocen como la ciudad del agua.
1: Imprescindible:
2: lanzar una moneda a la Fontana di Trevi para asegurarse, dicen, de volver algún día.
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0: Y vamos a iniciar ahora un recorrido por la ciudad de la mano de una española que conoce muy bien Roma, lleva 8 años viviendo y trabajando como guía oficial allí, es graduada en Historia del Arte por la Universidad de Murcia y se conoce al dedillo pues todos los secretos de la ciudad. Puedes encontrarla en tuguiaroma.com. Vanessa Candel, ¿qué tal, cómo estás?
4: Hola, buenas tardes.
0: Oye, encantados de saludarte, porque vamos a conocerte un poquito mejor. Eres de Abarán, un pueblecito precioso de la región de Murcia. ¿Y cómo decidiste que querías vivir y trabajar en Roma?
4: Pues fue un poquito porque yo estudié Historia del Arte y quería tener una experiencia en esta ciudad maravillosa. Y nada, me vine para unos meses y me quedé por muchos años. Entonces me vine un poco por amor, por el amor al arte.
0: Claro, siempre tuviste claro que querías dedicarte precisamente a enseñar a otros todos tus conocimientos artísticos.
4: Sí, sí, lo tenía clarísimo. Desde que hice la carrera yo tenía claro que quería ser guía turística. Ahora no sabía dónde iba a ser, pero al final pues ha sido en Roma.
0: Claro, porque estudiaste Erasmus, pero en Palermo.
4: Sí, hice un año en Palermo, cosa que me dio la oportunidad de viajar un poquito por Italia y recorrerla, y cada vez que viajaba y recorría y conocía un lugar nuevo, me enamoraba de este país.
0: Y como decimos, desde el año 2017 eres guía de turismo oficial, guía acompañante certificada en Italia. ¿Cómo son esos recorridos que haces por Roma?
4: Pues tengo varios recorridos, pero digamos que lo más básico que me pregunta todo el mundo pues siempre es el Vaticano y el Coliseo. Depende de también un poco el digamos el interés del turista, porque si más peregrino me pregunta más por Vaticano, claro, y toda la Basílica de San Pedro y tal. Y luego está el Coliseo, pues por a los más curiosos, fanáticos de películas como Gladiator y cosas así. Y luego está pues el centro de Roma, porque paseando pues tienen la oportunidad de ver la Fontana de Trevi, el Panteón, Plaza de España. Y digamos que esas son las tres visitas más solicitadas.
0: Y de hecho, coincidiendo, por ejemplo, con el día 8 de marzo, hiciste un tour muy especial, el de mujeres en Roma. ¿Cómo fue ese recorrido tan peculiar?
4: Ay, para mí fue muy especial porque yo me he especializado en el mundo femenino. Sigo investigando cada día con proyectos de un futuro. Entonces salió muy bien y quedó muy bonito. Con ganas de volverlo a hacer, pero es un tema un poco particular y no tiene tanta venta como otros, lamentablemente.
0: Contabas historias de mujeres como, por ejemplo, la de Fulvia. ¿Quién fue?
4: Sí, pues fue una mujer muy, muy especial porque vivió en un periodo de conflicto y básicamente entre el cambio de la República al Imperio. Y claro, estuvo entrelazada con personajes como Marco Aurelio, Octaviano. Y ahí un poco, pasivamente participó un poco en política y además fue la primera mujer no pintológica, en salir en una moneda. Una mujer muy especial, la verdad.
0: ¿Y cuál es tu rincón favorito de Roma?
4: Pues mi rincón favorito es el Castillo Sant'Angelo, a pesar de todo, de todos los rincones que tiene esta ciudad. Es el Castillo Sant'Angelo porque me parece las vistas que hay en la terraza cuando se consigue subir arriba después de visitar todo el monumento, me parecen las vistas más mágicas de toda la ciudad. súper románticas.
0: Oye, nos lo apuntamos porque quizás es una de las vistas también de la ciudad, ¿no? Con el río al lado, ese castillo redondo de Sant'Angelo. ¿Merece la pena entrar entonces?
4: Sí, aunque es una visita muy subjetiva porque depende del gusto de cada uno, pero a mí me parece que es una aventura porque pasa de ser un mausoleo a un castillo donde ocurren muchas cosas debido a la cercanía al Vaticano. O sea, puede ser un lugar, un monumento imperial, a un lugar de fusilamientos, enterramientos, encarcelamientos, pasan muchas cosas. Entonces, muy curiosa su historia.
0: A lo largo de los siglos, cómo se ha ido transformando.

0: Es recorrer el Coliseo Romano. No podía evitar no poner la banda sonora de Gladiator. Oye, ¿qué es lo que más sorprende a los visitantes cuando entran al Coliseo?
1: Yo creo que se sorprende mucho porque como vienen con su, obviamente, con su expectativa hecha de haber visto la película, de haber leído libros, de haber escuchado algún podcast, entonces vienen con esa idea de... Y cuando entran, pues es como, wow, ¿no? Porque es tan grande, es tan monumental, que cuando llegas dentro y encima si te lo voy contando, te van contando la historia, te lo van reconstruyendo, te lo vas imaginando, pues la gente yo creo que se queda sorprendida de eso, de todo lo que conlleva lo que es el Coliseo.
0: Y hay una pregunta que siempre te hacen y parece mentira, pero la tienes que responder, ¿no? Que cuándo lo van a reconstruir el Coliseo, ¿no?
1: Sí, esa es una pregunta que me suelen hacer mucho. Y, oye, ¿hay proyectos para la reconstrucción? Digo, bueno, no. Hay proyectos para la restauración y manutención, que muchos de ellos, algunos han acabado, otros están continuando en algunos puntos, pero digo, reconstrucción no, si no se pierde parte claro. De la historia. Porque creo que hay un concepto que no siempre es fácil de comprender, que cuando un edificio es tan antiguo ha pasado tantas cosas, que también es interesante que esté dañado para saber parte de la historia que ha pasado después. ¿No? Como el Coliseo, que fue un castillo, luego se convirtió en una especie de santuario cristiano. Entonces, si esas cosas no se hubiesen quedado también dentro del Coliseo, no formarían parte hoy de su historia.
0: Todas esas,
1: entonces, reconstruirlo,
0: esas heridas, esas cicatrices que también dicen mucho de toda la historia del Coliseo.
1: Claro, entonces forma parte de todo lo que fue hasta el día de hoy, que es uno de los monumentos turísticos más visitados del mundo.
0: Claro, es que en Roma tenemos de todo. Tenemos pues el Foro Romano, la Piazza Navona, el Panteón, un paseo por el Trastevere. A ver, Vanessa, de todos los lugares que aparecen en las guías, ¿cuál es realmente imprescindible y cuál está un poquito más sobrevalorado y podemos prescindir de visitarlo en nuestra visita a Roma?
1: Sobrevalorado por mi parte, pero esto es obviamente opinión personal. Yo creo que es la Fontana de Trevi, porque está tan masificada ahora mismo que sí es preciosa, pero no la disfrutas como a lo mejor haces unos años. Bueno, pues porque no la puedes disfrutar como monumento. Claro. Lugar imprescindible diría que siempre Trastevere, porque Trastevere es un barrio que tiene un carácter autóctono, con una gastronomía espectacular, y para aquellos que vienen de viaje cultural pero que también quieren un poco de desvago, Trastevere es el lugar perfecto para tomarse un spritz, ¿no? Típico de Italia al atardecer.
0: Claro, Roma es una ciudad que todos los días del año está llena de turistas. ¿Cómo es trabajar en una ciudad tan masificada?
1: Pues hay días muy duros, o etapas, o épocas, fechas señaladas, y hay otras épocas que son mucho más llevadera y la disfrutas un montón. Es verdad que el verano, esto es una cosa que cree mucha gente, que el verano es cuando más gente viene, y es todo lo contrario, que viene en primavera y en otoño. Y en verano, en realidad, sobre todo en el mes de agosto, empiezas, a pesar del calor, empieza a ser un disfrute porque no hay tanta gente. Entonces el Museo Vaticano está más vacío, la Fontana de Trevi tiene menos gente, el Coliseo está muchas horas abierto, entonces se puede disfrutar al atardecer. Entonces tiene ahí... son momentos, fechas señaladas.
0: Claro.
1: Pero puede ser muy duro. Dime.
0: Sobre todo también con el calor, intentar ir luchando, ¿no? Abriéndose espacio entre el resto de grupos de turistas.
1: Sí. Y sombras, que a veces no hay, que la ciudad, las grandes capitales no han quitado muchos árboles, entonces no siempre hay. Entonces
0: claro,
1: pasa.
0: Después de 8 años recorriendo Roma, Vanessa, seguro que te han ocurrido algunas anécdotas. No sé si nos puedes contar alguna.
1: Pues mira, me pasó una vez una cosa muy divertida, y es que tuve un periodo de trabajo muy duro porque a lo mejor eran grupos... Yo tengo grupos, sea de personas del inserso jubiladas, ¿no? Sea de muchos peregrinos. Y una mañana me levanté muy cansada y me fui a trabajar con un zapato de cada clase, por ejemplo. Nadie se dio cuenta y se salvó la situación y yo me morí de risa.
0: Igual algún turista diría, bueno, cosas de romanos.
1: Bueno, cosas de igual, sí.
0: Oye, el año pasado, Vanessa, una noticia recorrió la ciudad y todo el mundo, lo recordamos.
2: Lunes 21 de abril de 2025, el mundo católico está de luto. Francisco, el primer papa latino, ha muerto hoy a los 88 años de edad.
3: Con profundo dolor.
0: Era el momento en el que se anunciaba la muerte del papa Francisco. ¿Cómo viviste tú la noticia allí en Roma, Vanessa?
1: Pues mira, lo primero, que fue un día muy curioso porque Roma se empezó a transformar muy rápidamente. La noticia llegó antes a España que en Italia. Yo, por ejemplo, personalmente me enteré por la madre de una amiga, que justo por la mañana dice, oye, que el papa se ha muerto, y no había llegado aún la noticia en Italia. Y empezaron a sonar las campanas,

0: empezaron a bajar las banderas, empezó a cerrar zonas, la Basílica de San Pedro se empezó a llenar de una hora a otra totalmente llena de periodistas, los peregrinos, porque además es que era pleno jubileo, era el día que se celebraba la fundación de Roma, que se hacen eventos todos los años por el cumpleaños de Roma, y además era Pascueta, que es justo el día después de Pascua, del Domingo de Resurrección. Pues entonces era un momento de fiesta y todo, y se transformó totalmente, se anuló todo, y entonces empezaron todos los preparativos y se requirió un poco de días para luego presentar las almas del Papa. Y a partir de ahí fueron 15 días loquísimos.
1: Sí, porque
0: Totalmente
1: exactamente
0: loquísimos.
1: 17 días después la fumata blanca anunciaba esto.
2: Habemus Papa.
1: Se anunciaba el nuevo Papa León XIV tras la cuarta votación del cónclave y aquellos días todo el mundo estaba pendiente de esa pequeña chimenea. ¿Cómo fue trabajar en Roma durante esos días de cónclave?
0: Mira, fue muy duro porque la Capilla Sixtina estaba cerrada. Porque la Capilla Sixtina no la cierran para el día del
1: Claro.
0: cónclave, la cierran unos días antes,
1: Para
0: yo creo que es
1: prepararlo
0: hasta una
1: todo.
0: semana. Claro, lo tienen que preparar todo, instalar la chimenea, porque la chimenea no está puesta fija todo el año. Entonces, claro, la gente que viene al Museo Vaticano principalmente quiere ver la Capilla Sixtina. Entonces, imagina un turista que viene de otra parte del mundo, que viene aposta a ver la Capilla Sixtina y se encuentra que está cerrada. Bueno, lo puedo aceptar porque tal, pero luego era difícil también pasar por cierto punto. Y luego la plaza de San Pedro estaba llena de gente, llenísima. Entonces no se podía trabajar bien con los grupos. Y eso, sumándole que era jubileo, que además iba cayendo fiesta, porque 25 de abril en Italia es fiesta, porque es el día de la liberación. Y luego el puente 1 de mayo. Entonces pillaba
1: Claro.
0: muchos días también de fiesta.
1: En
0: Y
1: fechas
0: eso se incrementaba
1: señaladas,
0: la
1: ¿no?
0: gente.
1: Al final también vivir o estar en Roma durante un acontecimiento también es algo especial.
0: Sí, yo la verdad es una cosa que, por una parte digo, me encantó vivir, porque vivirlo de cerca, ver salir la fumata, yo estuve un rato, pero también es una aventura que no volvería a
1: Bueno,
0: vivir.
1: ya veremos lo que puede pasar. Oye, Vanessa, ¿podemos decir que Roma es
0: ¿Cómo
1: una ciudad cómoda para vivir?
0: No es del todo cómoda. Es una ciudad que te da todo, porque tiene de todo, cualquier oferta, cualquier demanda. Pero no es cómoda en el sentido de que obviamente no está adaptada para todo el mundo. Personas con algún tipo de discapacidad es muy difícil. Luego, depende en qué sector de la ciudad vivas, en qué zona, no siempre está bien comunicado. El transporte público no funciona mucho. Y lo de cara es lo de menos porque ahora mismo está en un estado económico que es muy similar al de España, como Madrid o Barcelona. No es del todo cómoda. Es muy divertida, da muchas
1: Son
0: cosas,
1: esas
0: pero no es
1: dos
0: cómoda.
1: caras, ¿no? Que tiene la moneda, en este caso, de
0: Sí.
1: Roma. Vanessa, ya sabes que en este programa estamos recopilando imanes para nuestra nevera particular. De todos los que podemos encontrar en Roma, ¿cuál crees que es el imán más especial que has encontrado y que tendríamos que tener en nuestra nevera?
0: Creo que en esa pregunta voy a señalar dos, porque el que se tiene que tener en la nevera es el típico dedo de Adán y Dios, que es el típico de la Capilla
1: Vale.
0: Sixtina, creo que es obligatorio. Pero especial. Creo que eso es muy personal porque Roma te da mucho. Entonces yo, por ejemplo, tengo uno de Roma y son de los gatitos de Roma que viven en las zonas arqueológicas bebiendo de las típicas fuentes que pasan siempre, que están siempre corriendo
1: Qué
0: el
1: bonito.
0: agua, que nunca para. Entonces me parece muy especial, pero no todo el mundo creo que lo
1: Claro,
0: entiende
1: es
0: para
1: como
0: tener
1: más
0: en su
1: especial,
0: día.
1: ¿no? Esa imagen que también podemos encontrarnos en Roma.
0: Claro.
1: Antes de despedirte, te vamos a conocer un poquito mejor. Vamos a hacerte un test rápido, el de imanes de nevera. Yo te voy a lanzar unas preguntas y me tienes que responder muy rápido, ¿vale? Lo primero que te venga a la cabeza. Venga, ¿cuál es la mejor vista de Roma para alguien que la visita por primera vez?
0: El Castillo Sant'Angelo.
1: Si solo pudieras recomendar una pizza en toda Roma, ¿cuál sería?
0: Ivo a Trastevere.
1: ¿Cuál es tu bebida italiana favorita? ¿Espresso, vino o un Aperol
0: Una Aperol
1: Spritz?
0: Spritz.
1: ¿Cuál es el mejor sabor de helado de Roma?
0: Giolitti.
1: Giolitti, ¿qué es eso?
0: Ah, sabor, perdón, estaba pensando en la
1: Ah,
0: heladería.
1: vale.
0: Yo, la heladería
1: Vale,
0: Giolitti,
1: mira, nos has dado un 2x1. Pistacho en la heladería
0: es
1: Giolitti.
0: pistacho. Sí.
1: ¿Cuál es el rincón de Roma que casi ningún turista conoce y merece mucho la pena descubrir?
0: Creo que el Rincón de San Calisto.
1: Vale. ¿Cuál es tu barrio favorito de Roma?
0: Trastevere.
1: ¿cuál es el tópico sobre los italianos que es completamente cierto?
0: Lo de que gesticulan mucho con las manos cuando hablan.
1: El clásico, ¡ma cómo tú te piensas! Que...
0: Sí.
1: A ver, ¿qué es lo que más te desespera de Roma?
0: El transporte público.
1: Antes de despedirte, Vanessa, vamos a ponerte una canción especial.

0: Esta es una canción que podemos decir que podría ser la banda sonora de tu vida en Italia, porque has elegido esta canción, Vanessa. Es Mannarino, el Mesombriacato.
1: Porque es una canción que se ha repetido en muchas etapas de mi vida desde que estoy en Italia, desde que comencé aquí y desde que empecé también en Roma, y es como la típica canción que puede estar en cualquier etapa de la vida, dependiendo de la edad, creciendo, y que la conoce todo el mundo, y que Mannarino sería como el típico cantante por excelencia italiano que todo el mundo conoce.
0: Qué bueno. Oye, ¿qué significa esto de mesombriacato?
1: Me he emborrachado. Ah. Se refiere como que él se ha emborrachado, pero no de beber, sino de una mujer.
0: Esas historias, ¿no?, que encontramos en las canciones italianas. Pues sí. Nos vamos a quedar con esta. Pero, por cierto, una última pregunta. ¿Volverás a Murcia o tu futuro sigue siendo romano?
1: No lo sé, muy incierto. Por ahora, mi futuro está en Roma.
0: Bueno, pues así podemos aprovechar. Vanessa Candel, guía oficial en Roma, y así podemos tener toda la información de todos los tours que haces en la web tuguiaroma.com, @vanessaguiaroma en Instagram. Vanessa, ha sido un placer poder charlar contigo este ratito sobre Roma.
1: Lo mismo digo, muchas gracias por la oportunidad.
0: Nos vemos allí, nos vemos en Roma. Un abrazo fuerte.
1: Un saludo.

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2: Alberto Ballarín, ¿qué tal? ¿Cómo estás?
3: Muy bien, ¿y tú? Bienvenido a Cocina Beta.
2: Encantados de que nos hayas abierto las puertas de Da Ballar. Estábamos acostumbrados a verte cocinando para tus amigos, para tus familiares, para algunos eventos privados. Lo hacías en redes sociales o lo contabas también en redes sociales, pero desde hace unos meses pues estás trabajando aquí en Cocina Beta. ¿Cómo está siendo esa experiencia? Porque además estás con compañía.
3: Pues sí, la verdad que ha sido... Estoy muy contento de haber pasado del online al offline. Durante estos 3 meses y no sé, está bien también pues ver que luego realmente detrás de todos los seguidores y tal hay gente que viene aquí a comer, que le gusta tu comida, que prueba lo que haces. Entonces está siendo una experiencia muy enriquecedora, la verdad. Estoy también algo cansado de conocer. Este negocio es muy duro, la hostelería.
2: Claro, esto es una experiencia tanto para vosotros como para los propios comensales, porque la cocina está abierta completamente. Es una experiencia para el comensal porque te puede ver y os puede ver a ti y a Reyes cómo estáis cocinando. No sé si eso también es un poquito más de presión.
3: Bueno, nosotros decimos que es como el salón de casa. Al final, lo que decías, de cocinando para mis amigos, familia, tal, sí. Y esto es una prolongación del salón de mi casa, pero abierto al público. Y nos contagiamos de la energía de la gente que viene aquí a comer, ellos se contagian de la nuestra. Entonces, como viene gente muy simpática siempre, más que presión, es incluso... a mí me motiva estar cocinando y ver a la gente que está probando las cosas y dice, tal, qué bueno, cómo has hecho esto, cómo el otro, se acercan a hablar con nosotros. O sea, que está muy bien, la verdad, lo de que se ha abierto.
2: ¿Cómo es esa carta de Da Ballar?
3: Pues es una carta que va cambiando. Va cambiando cada 2 semanas o así, pero tenemos unos platos que se han quedado fijos, como los gnudi, que es una pasta de ricotta y espinaca que seguimos con grana padano, y una mantequilla de salvia que sacamos aquí del huerto de Infinito Delicias, y los gnocchi cacio e pepe, que es una salsa que de hecho aprendí a hacer en el restaurante de Marco en Venecia, pese a que sea una salsa romana, no veneta, pero bueno, él la hace muy bien, y entonces yo la he replicado aquí en el restaurante, y bueno, están siendo las dos pastas más vendidas. Luego tenemos el tomate de tonnato, tenemos la focaccia que hace Reyes con un pesto rojo, también todo hecho con las hierbas del jardín de aquí. Y, en fin, vamos cambiando platos también, vamos metiendo cosas.
2: Tu parte italiana viene por parte de madre. ¿Cómo es la relación que tienes con la cocina italiana casera?
3: Bueno, pues es como la relación con mi madre. No, bueno, es una relación de mucho respeto, de mucho amor también. Ya que es algo que se me ha enseñado desde pequeño. Siempre se ha hablado mucho de tradición en casa cuando viene la comida. Y bueno, yo soy un amante de la gastronomía italiana. Y bueno, dentro de que no sé nada, pues porque la gastronomía italiana es inmensa. De hecho, depende de cada región. No sé, no tiene nada que ver lo que comen estos señores en Véneto con lo que come mi madre en Puglia, en el Tacón de la Bota. Entonces, bueno, cada región tiene su gastronomía y mi humilde trabajo es ir aprendiendo poco a poco cada plato, de un plato por lo menos de cada región.
2: Esa es la razón por la que en alguna entrevista has dicho que la cocina italiana realmente no existe.
3: Sí. Bueno, ni la cocina italiana ni la cocina española. Yo creo que existen las cocinas regionales. Italia al final también es un país muy reciente. Tiene 300 años. Entonces, pues eso, en Friuli Venecia Giulia o en Lombardía, pues te cocinan la pasta de una forma que no tiene nada que ver con cómo la cocinan en mi tierra, bueno, la tierra de mi madre, en Puglia. El abuelo de un amigo decía que por cada peroni campanile, por cada campanario de un pueblo en Italia hay una pasta diferente, para que te hagas una idea, o una salsa, sí.
2: No sé si ha podido venir tu madre a Da Ballar, ¿qué dice?
3: Pues sí, no, mi madre es la clienta más habitual. Al principio venía a controlar, luego vino otro día, viene aquí a hacer números, porque es un desastre con las facturas y tal, y viene aquí a hacerme auditorías, y ayer estuvo aquí cenando con los chefs venecianos y encantada, la verdad.
2: También te hemos visto hacer una fusión con las raíces de la otra parte de tu familia, con el Valle del Baztán en Navarra. ¿Cómo es esa fusión de conseguir lo mejor de cada zona?
3: Sí, el Valle del Baztán es de donde es mi abuela. También es una zona muy especial, con mucha personalidad. Es mi lugar favorito en España, sin duda. Y bueno, esa, de esa fusión tan rara, es que también es quien soy. O sea, soy italiano, pero también soy español, medio navarro, medio aragonés. Y voy mucho, me gusta. Ahí tenemos la suerte de cada vez que vamos a comer muy bien. Tenemos unos pastos ahí donde un pastor hace carne ecológica de tanto de ternera como de potro, como leche de oveja, y entonces tiene una carnicería estupenda, Elizondo, que es el pueblo donde vamos, con esta carne, y siempre que vamos comemos muy bien.
2: En este capítulo de Imanes de Nevera, que estamos dedicando a Roma, te quería preguntar, ¿cuál es tu relación con Roma?
3: Bueno, pues Roma realmente es la ciudad. Mi familia de Italia es del sur de Italia, pero han vivido siempre en Roma. Mi abuela ha vivido en Roma, entonces cada vez que íbamos a Italia, antes de ir a Puglia, pasábamos por Roma. Es una ciudad que conozco muy bien, en la que he vivido también un año y donde viven actualmente mis tíos. Cuando estuve viviendo ahí, hice muy buenos amigos, entonces siempre que puedo vuelvo. Y es una ciudad que a mí es pisar Roma y me emociona mucho estar ahí. Entonces, es preciosa, es preciosa.
2: ¿A qué sabe Roma?
3: Roma sabe, para mí, sabe a los tres clásicos de la cocina romana, que son la cacio e pepe, la carbonara y la matriciana. Pero sabe también al cachofa alla giudea, en el barrio judío. Sabe también la cocina típica romana, realmente es de casquería, intestinos, como los callos de aquí, la tripa. Eso es a lo que sabe Roma, y luego a helado.
2: Has mencionado la carbonara. ¿Cuál es el secreto para hacer la auténtica carbonara?
3: Pues es un plato muy sencillo, pero tienes que respetar muy bien, o sea, tienes que utilizar el producto adecuado, que es el guanciale, el pecorino romano y el huevo. Y con esas tres cosas, si son de buena calidad y los huevos son buenos y el pecorino, usas un pecorino stagionato rico, te va a salir bien.
2: Y en Roma no solo disfrutamos de pasta, también de muchos guisos, de estofados, ¿no?
3: Sí, justo. Bueno, en Roma, de hecho, tienen un plato, la coda alla vaccinara, que es un plato típico romano. Es como lo que aquí conocemos como el rabo de toro. Y es otra similitud entre ambas gastronomías, y la coda alla vaccinara es algo súper conocido y súper común. Pero la versión italiana aquí no llega, bueno, o sea, porque tenemos la nuestra que también está muy bien.
2: ¿Cómo son las pizzas en Roma, la auténtica pizza romana? ¿Cómo es? Pues, ¿qué cambia?
3: Pues la pizza romana es crujiente, es muy crujiente y es muy fina. Y el borde no es como la napoletana, que es que se llama cornicione, que es un borde gordo con aire. La pizza romana es fina, crujiente, y luego tienes esa, y luego tienes la pizza al taglio, que es la pizza que se hace en teglia, en las bandejas cuadradas, horneadas, y la puedes tomar por trozos, que eso, por ejemplo, en Nápoles es impensable.
2: No sé si nos puedes dar alguna recomendación concreta para ir a Roma.
3: Una de las cunas de la gastronomía de pizza de Roma es Bonci, que es una focacheria de las más antiguas y de las que mejor trabajan. Aviso, suele haber cola, pero merece la pena. Os voy a recomendar un restaurante que creo que no es muy conocido, en Via Giulia, que es una de mis calles favoritas de Roma, de las más bonitas que hay. Giulietta Vino Cucina, es como una especie de laboratorio de pasta, y luego también hacen platos, digamos, algo diferentes de la carbonara y la cacio e pepe, que se puede encontrar en cualquier lado.
2: Claro, es que si buscamos un poquito en Roma, podemos salirnos de ese circuito más céntrico, más turístico, y escapar un poco de las mesas con el mantel de cuadros y así, ¿no?
3: Sí, sí, de hecho, una buena zona para hacer eso, que sigue siendo céntrica, pero es una zona un pelín más residencial, que se llama Prati. Acabo de volver de un viaje y he descubierto un sitio que se llama Sanzini, Sanzini, un negocio familiar que llevan por la tercera generación, que hacen menú del día, unos desayunos increíbles, incluso cena, y es comida romana auténtica, sin pretensiones, gestionada por alguien joven como yo, que es el nieto del fundador, con una familia de Trieste, y muy bueno este sitio, muy bueno.
2: De hecho, para preparar ese evento especial que hiciste hace unas semanas en Roma, te hemos visto cómo fuiste directamente al Mercato Trionfale. ¿Cómo son los mercados allí en Roma? No sé si hay alguna diferencia con los que te puedes encontrar en una ciudad como Madrid.
3: Bueno, yo creo que, no sé, yo aquí también voy mucho al mercado. Ayer estuvimos en los Mostenses, en Plaza España, con ellos, comprando todo el material. La única diferencia es que creo que en los mercados en Roma se grita algo más, y quizás ahí la cosa está italiana como... Es una venta más activa. Entonces, el que está ahí, el cachofo tu euro, y tal, no sé qué. Y quizás son un poco más de comer en los mercados antes. Pero luego, pues, sinceramente, aquí también hay unos mercados estupendos. Lo único que se encuentra es quizás más variedad de verduras, eso sí.
2: ¿Recomendarías también a los turistas españoles que si van a Roma también se pierdan un poquito por un mercado?
3: Totalmente. De hecho, o sea, el Mercato Trionfale, que se pierdan por el mercado, que prueben cosas que aquí no vemos, como le puntarelle, por ejemplo, que es una verdura que preparan en Roma riquísima, la chicoria, las alcachofas pequeñitas. Que se den una vuelta por los mercados, que pidan de probar, y también es una forma de conocer Roma, la gastronomía local y, bueno, sí, perderse un poco.
2: Y tú además tienes tu propio huerto aquí en Madrid. Supongo que será muy satisfactorio el hecho de poder cultivar tus propios productos. No sé qué tienes plantado.
3: Pues sí, es muy satisfactorio. Tenemos yo y un amigo un huerto en Tres Cantos y ahora pues estamos muy emocionados con la temporada del tomate. Y hemos plantado 1000 variedades de tomate. Vamos a tener tomate para hacer conserva y demás. En fin, se nos sale un poco de las manos. Pero sí, es súper satisfactorio. A veces incluso he podido traer, por ejemplo, guisantes que había cultivado y los he podido traer al restaurante y hacer preparaciones con un guisante recogido el sábado por la mañana y el sábado por la tarde había un cliente comiéndoselo. Ese sería mi sueño, de hecho, poder tener un restaurante en un huerto. Una mesa muy larga donde la gente viene a comer los fines de semana. Y sí, es súper satisfactorio, pero es que es todavía más satisfactorio ver cómo alguien, un tercero, se lo estaba comiendo y yo lo había recogido por la mañana.
2: Y ahora prepárate, Alberto, porque vamos con nuestro test culinario de imanes de nevera.
4: La pizza perfecta debe tener mucho queso, muchos ingredientes o una buena masa.
3: Una buena masa, sin duda.
4: La pregunta obligatoria, ¿piña en la pizza, sí o no?
3: No voy a contestar a esta pregunta.
4: ¿Cuál es el peor crimen gastronómico que cometemos los españoles con la cocina italiana?
3: La nata en la carbonara.
4: Por ejemplo, el chorrito de aceite...
3: Ah, no, perdón, el chorrito de aceite en el agua también es criminal.
4: ¿Ketchup en los macarrones?
3: Me voy a morir.
4: Si solo pudieras comer un plato de pasta durante el resto de tu vida, ¿cuál elegirías?
3: Espagueti a la matriciana.
4: ¿Pasta larga o pasta corta?
3: Pasta corta.
4: ¿Qué ingrediente nunca debería faltar en tu cocina?
3: Sal gorda.
4: ¿De postre, tiramisú o panna cotta?
3: Panna cotta.
4: ¿Un producto italiano que merezca una peregrinación gastronómica en Roma?
3: Un producto, el pecorino.
4: ¿Qué plato prepararías para impresionar a alguien en una primera cita?
3: Espagueti en vongole.
4: ¿Espagueti en una primera cita?
3: Eso puede dar lugar a muchas dinámicas.
4: ¿El mejor barrio de Roma para perderse comiendo?
3: Trastevere.
4: ¿Qué sabor te transporta inmediatamente a Roma?
3: Esto es difícil. Ah, el guanciale.
4: Completa la frase. Si Roma fuera un plato, sería...
3: Carciofi alla Giudea.
4: Y para terminar con algo musical, igual te pongo un aprieto, pero Franco Battiato o Lucio Battisti.
3: Voy a tener que decir Lucio Battisti. Es mi artista favorito, pero Franco Battiato es un dios.
2: Y ahora que has elegido, ¿con qué canción te quieres despedir?
3: Con Il Veliero de Lucio Battisti.
2: Venga, pues mientras la vamos escuchando, Alberto Ballarín, ha sido un auténtico placer que nos abrieras las puertas de Da Ballar aquí en Cocina Beta. Toda la suerte del mundo y sobre todo que sigas hablando con tanta pasión de la cocina italiana.
3: Muchas gracias, ha sido un placer teneros a vosotros, a la radio pública, que la escucho con mucho cariño siempre.

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1: La historia de Roma da para mucho, abarca 28 siglos. Podríamos hablar de la evolución desde sus orígenes mitológicos, pasando por la caída del imperio, la monarquía con los reyes de la Casa Saboya, el régimen fascista de Mussolini o hasta la convulsa república. Hoy queremos repasar un hecho histórico que marcó a la propia ciudad y a los italianos. Y lo hacemos con John Salvador, periodista, politólogo, máster en política internacional y analista del orden mundial. Hola John, ¿qué tal? ¿Cómo estás?
2: Caixa y Manol, un gustazo compartir nevera contigo. Pues hoy vamos a hablar de uno de los episodios más impactantes de la historia reciente de Italia, un acontecimiento que conmocionó al país, paralizó a la ciudad de Roma durante casi 2 meses y dejó una profunda huella en la democracia italiana, el secuestro y asesinato de Aldo Moro a manos de las Brigadas Rojas. Pero para entender lo que ocurrió, primero hay que situarse en la Italia de finales de los años 70.

0: Lucho Battisti cantaba este Bandera Blanca, pero ¿cómo era esa Italia de finales de los años 70, John?
1: Pues Italia atravesaba una época marcada por la violencia política. Era lo que después se conocerían como los años de plomo. Atentados, enfrentamiento entre grupos extremistas de izquierda y derecha, huelgas, inestabilidad y un clima permanente de tensión, en definitiva. En ese contexto, las Brigadas Rojas, este grupo terrorista de extrema izquierda, pretendían desestabilizar al Estado italiano mediante la lucha armada.
0: Y aquí entra un nombre propio. ¿Quién era Aldo Moro?
1: Pues Aldo Moro fue uno de los políticos más influyentes del país, fue en dos ocasiones primer ministro de Italia y era considerado un intelectual y un paciente y hábil negociador, además de un profundo católico. De hecho, en aquel momento, finales de los 70, trabajaba en una operación política muy ambiciosa: incorporar al Partido Comunista Italiano a las instituciones mediante un acuerdo con la Democracia Cristiana. En ese momento se le dio nombre a ese intento de pacto y se le conocía como el Compromiso Histórico, una alianza entre dos partidos políticos para sacar a Italia de una gravísima crisis. Y precisamente el día en el que ese acuerdo iba a votarse en el Parlamento, todo cambió. Aldo Moro nunca llegó a esa votación. Era 16 de marzo de 1978 y la televisión pública italiana interrumpía así la emisión.
2: Buongiorno. Il presidente della Democrazia Cristiana, Aldo Moro, è stato rapito questa mattina alle 9:10 da un comando di terroristi mentre usciva dalla sua abitazione al quartiere.
1: El momento en el que el presentador de noticias cuenta que el líder democristiano Aldo Moro ha sido secuestrado esa mañana a las 9:10 por un comando terrorista cuando salía de su domicilio en el barrio de Trionfale para dirigirse al Palacio de Montecitorio, la Cámara de Diputados de la República Italiana, donde estaba previsto que a las 10 comenzara el debate parlamentario sobre el nuevo gobierno de Andreotti. Y ahora escuchemos cómo se contó en un reportaje especial de Informe Semanal pocos días después. Reconoceréis seguramente la voz de Mercedes Milá.
3: A ver. Eran las 9:05 de la mañana. Como cada día, Aldo Moro salió de su casa para dirigirse a la iglesia de Santa Clara, donde todos los días tomaba la comunión. El coche del presidente y el de su escolta recorrieron unos cientos de metros y al aproximarse a este puesto de flores, justo en la esquina de la calle Mario Fani, se le cruzó un Fiat 127 de color blanco con matrícula diplomática. Dos hombres saltaron de ese coche disfrazados con uniformes de la compañía aérea italiana Alitalia y sin dar tiempo a reaccionar a los policías, los ametrallaron. Los terroristas actuaron rápido. No más de 2 minutos duró toda la operación. Y muy preciso, cuidando de no herirse entre ellos en el tiroteo, ni hacer ningún daño a Aldo Moro.
1: Bueno, Imanol, ya ves que la operación estaba cuidadosamente preparada y sorprendió a todo el país.
0: Sí, sí.
1: Las imágenes de los vehículos tiroteados dieron la vuelta al mundo.
0: De hecho, las podíamos ver en esas imágenes que podemos buscar en YouTube y las encontramos, esas imágenes de los coches tiroteados.
1: Efectivamente. Y como entenderás, pues la ciudad de Roma quedó totalmente paralizada. Durante los días siguientes se desplegaron miles de policías y carabineros en las calles de la ciudad. Se establecieron pues controles en carreteras, estaciones, aeropuertos, se registraron viviendas y locales vinculados a la extrema izquierda, pero nadie consiguió localizar el lugar donde permanecía retenido Aldo Moro.
0: Y no sé, John, si las propias Brigadas Rojas empezaron a reivindicar el secuestro de Aldo Moro de alguna manera.
1: Pues sí, los terroristas comenzaron a enviar comunicados y fotografías del político secuestrado a varias redacciones. En una de ellas aparecía sentado bajo el emblema de la organización, una imagen que se convirtió en uno de los símbolos más conocidos del terrorismo europeo. Además, durante los 55 días que duró el secuestro, Aldo Moro escribió decenas de cartas pues, dirigidas a su familia, a compañeros del partido e incluso al Papa Pablo VI. En ellas pedía que el gobierno negociara con sus secuestradores para salvar su vida.
0: Claro, y aquí hay que preguntarse qué es lo que hizo el gobierno italiano en ese momento.
1: Claro, vaya dilema, ¿no? Pues el ejecutivo italiano mantuvo una posición firme: no negociar con una organización terrorista. Y precisamente aquella decisión dividió profundamente a la sociedad italiana. Había quienes defendían que el Estado no podía ceder ante el chantaje, y por otro lado estaban quienes pensaban que se estaba sacrificando la vida de un hombre, y qué hombre, Aldo Moro, ¿no?, por una cuestión de principios. Vamos a escuchar cómo el Papa Pablo VI solicitó la liberación de Aldo Moro.
4: Venga. Preghiamo per l'onorevole Aldo Moro, a noi caro.
0: Aquí el Papa Pablo VI en una misa diciendo que oremos por el honorable Aldo Moro, tan querido para nosotros, para que este acto atienda el urgente llamamiento a que regrese junto a sus seres queridos. Claro, John, ¿cómo terminó todo?
1: Pues después de 55 días, el cautiverio terminó el 9 de mayo de 1978. Ese día, las Brigadas Rojas comunicaron por teléfono dónde podían encontrar el cuerpo del político. La llamada la hicieron al profesor Franco Trito, asistente y amigo íntimo de Aldo Moro.
0: Ajá.
1: Esa llamada, además, Imanol, quedó grabada. Vamos a escucharla.
5: El profesor Franco Trito, ¿qué parla? El doctor Nicolai, Brigada Rosa. Lei deve comunicare alla famiglia che troveranno il corpo dell'onorevole Aldo Moro in via Caetani.
0: Qué dura tuvo que ser esa llamada también, ¿eh?
1: Pues sí, en este audio podemos escuchar al terrorista Valerio Morucci, bajo el alias, ya lo escuchábamos, como Doctor Nicolai, perteneciente a las Brigadas Rojas. Le indicó al profesor que encontraría el cuerpo del líder político en el maletero de un Renault 4 rojo en la vía Caetani, en Roma, precisamente. Una calle situada simbólicamente entre las sedes de la Democracia Cristiana y del Partido Comunista Italiano. Manda narices. El cuerpo de Aldo Moro estaba en el maletero y había sido asesinado con 11 disparos.
0: Y todo esto después de 55 días, con lo que nos comentabas, los carabinieri por todo el país, en aeropuertos, haciendo... Y estaba en la propia ciudad de Roma. Imagino que ese hecho histórico marcó a la ciudad, pero también a todo el país.
1: Claro, el asesinato de Aldo Moro podríamos decir que marcó un antes y un después en la historia de Italia y en la de Roma, más concretamente. El Estado intensificó la lucha contra el terrorismo y, durante los años siguientes, las Brigadas Rojas fueron perdiendo fuerza hasta prácticamente desaparecer. Sin embargo, el caso sigue generando bastante debate casi medio siglo después. Todavía existen algunos interrogantes sobre posibles fallos en la investigación, sobre el papel de los servicios secretos, las implicaciones tanto por parte de Washington como Moscú en ese contexto de Guerra Fría, ¿no?
0: Claro.
1: O sobre si realmente se hizo todo lo posible para salvar al dirigente italiano.
0: Y han pasado 48 años del asesinato de Aldo Moro. No sé si todavía hoy en la propia ciudad, en Roma, podemos encontrar algún recuerdo de todo esto que nos has contado, de todo lo que sucedió.
1: Pues sí, tanto en la Vía Fani, donde comenzó este secuestro, como en la Vía Caetani que mencionábamos ahora, donde apareció el cuerpo en el coche, en el Renault 4 rojo, forman ya parte de la memoria histórica de Roma. Por ejemplo, en la Vía Caetani está marcado el punto exacto donde apareció el coche por una placa conmemorativa y un bajorrelieve en la pared. Cada año en esta fecha, pues las más altas instituciones italianas rinden en ese lugar tributo depositando una ofrenda floral bajo la placa conmemorativa.
0: Claro.
1: Eso sí, hoy en día miles de personas pasan cada día por esas calles, imagínate Roma con lo visitada que es, ¿no? Sin saber que allí se escribió uno de los capítulos más dolorosos de la historia contemporánea de Italia.
0: Por eso también es importante esta sección en Imanes de Nevera, no solo porque viajamos a Roma, sino también porque aprendemos y recordamos parte de la historia. Y precisamente, John, para quien quiera seguir ahondando un poquito en esta historia, no sé si la ficción ha recogido este episodio.
1: Pues sí, y además vamos a recomendar dos obras bastante recientes.
0: Vale.
1: Por un lado tenemos la serie Exterior Noche, que tiene 6 capítulos, es del año 2022, donde se retrata el secuestro y el asesinato de Aldo Moro. Es decir, es una serie centrada en este evento histórico, concretamente.
0: Exterior Noche.
1: Eso es. Y por otro lado, tenemos la película La Gran Ambición, ¿vale? Que lo que nos muestra es un poco el contexto de aquella Italia de los años 70 que esbozábamos un poco al comienzo, ¿no? En esta película se narra la vida del líder político Enrico Berlinguer, que era secretario general del Partido Comunista Italiano. Película que, bueno, la podemos ver en Filmin.
0: Vale, y precisamente era esa reunión que se iba a mantener en el Parlamento Italiano justo para intentar que el Partido Comunista Italiano pudiera entrar en las instituciones. Pues unos hechos que, como decimos, crearon una cicatriz imborrable en Roma y en Italia. John Salvador, muchas gracias por este imán con historia sobre los años más oscuros en la capital italiana.
1: Es que ricasco, Zuri, Manuel.
0: Gracias, John.

0: Hay ciudades que se visitan y ciudades que se imaginan antes de conocerlas. Roma pertenece a esa segunda categoría. La hemos visto en las películas de Fellini, la hemos escuchado en canciones de Battiato o de Mina, la hemos recorrido en novelas históricas y la hemos soñado a través de series y de relatos. Quizá por eso, cuando uno llega por primera vez a Roma, tiene la extraña sensación de que ya había estado allí antes.
1: Oktoberfest, mi piace fare la festa.
0: Películas, series, canciones, libros. Vamos a hacer un repaso por cómo la ciudad de Roma se ha visto reflejada en la cultura.
2: La boca de la verdad. Según la leyenda, si un embustero mete ahí la mano, la boca se la morderá.
3: Oh, ¡qué terrorífico!
2: Atrévase a hacerlo.
0: Y empezamos con Vacaciones en Roma, de William Wyler, la película que convirtió Roma en un destino turístico mundial. Audrey Hepburn interpreta a una princesa que escapa de sus obligaciones y descubre la ciudad sobre una Vespa. Junto a Gregory Peck, la Plaza de España o el río Tíber se convierten en protagonistas. Y tras su estreno, miles de turistas comenzaron a recorrer la ciudad siguiendo sus pasos. En esa escena mítica que escuchábamos, están frente a la Boca de la Verità. Y esta es una de las escenas más recordadas de la historia del cine. Marcello Mastroianni, Anita Ekberg bañándose en la Fontana di Trevi en la película La Dolce Vita de Federico Fellini. Retrató la Roma más sofisticada y decadente de finales de los años 50. De hecho, mucha gente visita la fuente únicamente porque han visto La Dolce Vita. Y no podemos dejar pasar la oportunidad de hablar de La Gran Belleza, de Paolo Sorrentino.
4: Cuando llegué a Roma, a los 26 años, me precipité demasiado rápido, apenas sin darme cuenta, a aquello que se puede definir como el remolino de la mundanidad. Pero yo no quería ser simplemente un hombre mundano.
0: Es una carta de amor visual a Roma, muestra una ciudad monumental, elegante, melancólica, a través de fiestas, palacios y terrazas con vistas espectaculares. Ganó el Oscar a la película internacional, una de las imprescindibles. Por cierto, mención especial para Tres adioses de Isabel Coixet. Durante los 6 meses que duró el proyecto, Coixet vivió en el barrio de Trastevere, convirtiéndolo en el corazón geográfico y emocional de la película. Y ahora, vamos a las series.
5: Cleopatra Filopator, señora del junco y la abeja, reina del alto y bajo Egipto.
6: Por favor, dejémonos de formalidades. Deberíamos comportarnos como si todos fuéramos iguales. Así es mucho más divertido, ¿no crees?
0: Roma de HBO es la serie que llevó la antigua Roma a la televisión con una producción nunca vista hasta entonces. Narra el final de la República y el ascenso de Julio César y de Augusto. Fue una de las series más caras de su época y una buena serie para entender la actual Roma.
7: No tengo pecados que confesar.
8: Serás un papa terrible, el peor.
9: Estoy dispuesto a haceros la guerra sin cuartel.
0: Y volvemos ahora a Paolo Sorrentino con las series The Young Pope y The New Pope, que se centra en el Vaticano y ofrece una mirada fascinante sobre Roma y el poder de la Iglesia Católica. Visualmente, una auténtica postal contemporánea de la ciudad y con Jude Law como Pío XIII. Y en cuanto a literatura, vamos a recomendar la lectura de Ángeles y Demonios de Dan Brown. El thriller convirtió Roma en un gigantesco tablero de pistas. Millones de lectores han recorrido iglesias, plazas y monumentos siguiendo el itinerario de Robert Langdon, una novela que narraba la conspiración de sociedades secretas antiguas en torno al Vaticano, los papas y el control del mundo. Ángeles y Demonios de Dan Brown. Y también podemos recomendar Un otoño romano de Javier Reverte. Durante 3 meses vivió en la Academia de España en Roma y se dedicó a caminar y conocer cada rincón de la ciudad apoyado en viejos libros que contaban su historia. Algo así como una pequeña guía para todos aquellos viajeros que quieren comprender la ciudad contando con pasión, con mezcla de cultura, historia, lírica e ingenio. Un otoño romano de Javier Reverte. Roma.

0: de sí.
1: Y en el apartado de canciones, Renato Rachel con esta canción, Roma non fala estúpida esta sera, Roma no seas estúpida esta noche, una declaración de amor a la ciudad. La canción pide a Roma que se muestre especialmente hermosa durante una noche romántica, todo un clásico que también hemos escuchado en las voces de Mina, de Ornella Vanoni o de Andrea Bocelli.

Es uno de los grandes embajadores musicales de la ciudad y autor de numerosas canciones vinculadas a la identidad romana, como esta, Grazie Roma. Porque muchos italianos consideran que Roma tiene una banda sonora propia, el sonido de las campanas, las fuentes y las canciones populares que resuenan en plazas como Navona o en el barrio de Trastevere. Nada mejor para despedirnos de este Imanes de Nevera especial Roma que con Arrivederci Roma, una de las canciones más famosas dedicadas a la ciudad, interpretada en este caso por Rita Pavone. Y recuerda, siempre, siempre tendremos un huequecito en nuestra nevera para un nuevo imán. Arrivederci.

0: Son las dos, es la una en Canarias.
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0: Buenas noches. Decenas de incendios forestales están activos hasta ahora en nuestro país. Lo más grave se encuentra en la Comunidad de Madrid y en la provincia de Ávila, donde el gobierno ha decretado la emergencia nacional por la evolución del fuego en Villa del Prado, en San Martín de Valdeiglesias y en Burgohondo. A ello se le une el de Almorox, en Toledo. Hay más de 10.000 personas evacuadas de 4 municipios que están pasando la noche fuera de sus casas. Según el gobierno de la Comunidad de Madrid, los incendios se encuentran fuera de capacidad de extinción y las labores se centran en tratar de perimetrarlo, sobre todo antes de que, como dice la previsión meteorológica, las condiciones del viento empeoren a última hora de esta madrugada. Carlos Novillo es el consejero de Medio Ambiente de la Comunidad de Madrid.
2: En este momento tenemos más de 10.000 personas evacuadas de distintos municipios, de Aldea del Fresno, de urbanizaciones de Villa del Prado, que están siendo atendidas en municipios del entorno. Tenemos todas las dotaciones de la Comunidad de Madrid, del Ayuntamiento de Madrid, trabajando, intentando perimetrar o intentando combatir estos incendios, defendiendo casas y protegiendo vidas.
0: Con la declaración de la emergencia nacional, el mando pasa al gobierno. Marina Corredor.
3: El ministro del Interior, Fernando Grande Marlaska, asume la dirección y coordinación de estos trabajos. Según Interior, la decisión se ha adoptado debido a la concurrencia de estos incendios junto con unas condiciones meteorológicas especialmente adversas, dicen, y la necesidad de movilizar un importante volumen de recursos de distintas administraciones. La primera reunión conjunta será esta mañana a las 9:30 en el CECOPI. La Comunidad de Madrid ha reforzado también la red sanitaria asistencial por si fuese necesario, y también ha movilizado una decena de autobuses interurbanos para colaborar en las tareas de extinción, y este viernes también va a quedar suspendido temporalmente el servicio de 5 líneas. Además, a esta hora sigue habiendo varias carreteras cortadas.
0: Los desalojados de varias localidades han sido derivados al polideportivo de Villanueva de Perales, donde el ayuntamiento y los propios vecinos se han puesto a disposición de los afectados. Fabiola Méndez es su teniente de alcalde.
4: Tranquilos, pero con muchísima preocupación interior. Ya ayer estuvieron desalojados y estuvieron en la calle, y esta noche pues han venido para acá. Por lo menos tienen un bocadillo y tienen un sitio donde poder acostarse o sentarse y estar más en compañía. Están preocupados porque han dejado sus casas.
3: En Burgondo hay otras 1.500 personas desalojadas. Se teme que el avance de las llamas haga que en las próximas horas este incendio de la provincia de Ávila llegue también hasta Madrid, a la cola de otro incendio, el de San Martín de Valdeiglesias. El delegado de la Junta en la provincia, José Fernández, da por perdida prácticamente toda la reserva natural del Valle de Iruelas.
5: Hablamos de causas indiciarias con la utilización de una maquinaria, pero como ha quedado reseñado, yo creo que aquí la naturaleza ha sido lo que ha jugado un papel. No solamente han llegado a la reserva natural más de Iruela, sino que prácticamente ha sido arrasada.
0: Entre las acciones en las próximas horas está previsto solicitar la activación del Mecanismo Europeo de Protección Civil. En los próximos boletines seguiremos informando sobre estos incendios. Del exterior, en Estados Unidos acaban de anunciarse nuevos aranceles de entre el 10 y el 12,5% a 60 países, justificando el ejecutivo del presidente Donald Trump la medida en tratar de combatir el trabajo forzoso. Estos gravámenes llegan horas después de que expire el actual arancel global temporal del 10% impuesto por Washington. Los nuevos gravámenes pretenden sustituir a ese arancel, que representa una nueva fase además en la guerra comercial impuesta por Trump desde abril del año 2025.
3: Trump impuso un arancel